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0: Congreso de Nicaragua aprueba una reforma constitucional que extiende a 7 años el mandato de Daniel Ortega y limita la participación de la oposición en las elecciones presidenciales. Opositores nicaragüenses denuncian que con la reforma constitucional la dictadura de Ortega busca perpetuarse en el poder y perseguir aún más a la oposición y la iglesia. Tenemos el análisis de 2 exiliados políticos. Los gobiernos de Estados Unidos y Venezuela firman acuerdos para la exploración y explotación de petróleo. Desde el exilio, la líder opositora María Corina Machado insta a que los tratados se manejen con transparencia, legalidad y eficiencia. El Papa León XIV recibe a delegaciones de seminaristas y les agradece el sí que renuevan cada día. También expresa su gratitud a los padres de familia por despertar su vocación y dejarlos partir. Un tribunal de Hong Kong confirma la condena al cardenal Joseph Zen, obispo emérito de 94 años y otros 4 por no registrar un fondo de ayuda a manifestantes contra el gobierno chino. Hola amigos, bienvenidos a su programa de noticias con enfoque católico EWTN Noticias. Soy Eddie Rodríguez Morel. En la fiesta de San Gregorio Magno empezamos las noticias en Nicaragua. Analizamos la reforma constitucional aprobada esta semana en primera votación, una medida que extiende el mandato de Daniel Ortega y restringe la participación de la oposición en las próximas elecciones. Le contamos todos los detalles de esta votación y su impacto político.
1: La decisión fue tomada el 1 de septiembre en la Asamblea Nacional, controlada por el oficialismo, en medio de fuertes cuestionamientos de organismos internacionales y sectores de la oposición nicaragüense.
2: El pueblo presidente considera que las reformas representan una garantía para que las y los vendepatrias, las y los golpistas y aquellos que pongan en riesgo los principios fundamentales de nuestra constitución política no pueden ni podrán participar en la vida política nacional.
1: La reforma aprobada en primera lectura prohíbe la participación de partidos de oposición en las elecciones y extiende de 6 a 7 años el mandato presidencial. También amplía los periodos de diputados, alcaldes y otros funcionarios electos, así como de los jefes de las Fuerzas Armadas y la policía. Así, las próximas elecciones presidenciales quedan previstas para noviembre de 2027.
2: Yo les pido a mis hermanos diputados que en esta sesión solemne nosotros dejemos la palabra para opinar al pueblo presidente.
1: El secretario general de la Organización de Estados Americanos, Albert Randim, criticó la reforma constitucional en su red social X. Estas medidas contravienen los principios de la democracia representativa, el pluralismo político y el respeto de los derechos humanos consagrados en la Carta de la OEA y la Carta Democrática Interamericana, señaló. Por su parte, el secretario de Estados Unidos, Marco Rubio, anunció en su cuenta de X nuevas medidas contra el régimen de Daniel Ortega y Rosario Murillo y llamó a los países a poner fin a las relaciones comerciales con Nicaragua. El gobierno de Keiko Fujimori en Perú también expresó su enérgico rechazo a la reforma, pidió a la comunidad internacional y a los órganos de las Naciones Unidas y de la Organización de Estados Americanos activar todos los mecanismos posibles con el fin de evitar que se consolide una dictadura. El texto deberá ser aprobado en segunda lectura para entrar en vigor. Sin embargo, el oficialismo cuenta con una amplia mayoría en la Asamblea Nacional, por lo que se prevé que la reforma avance sin mayores obstáculos.
0: Ante la pretensión de eliminar por vía constitucional a la oposición de futuras elecciones y también extender su mandato en Nicaragua al señor Daniel Ortega, estamos también en la línea con Arturo McPhail Yescas, ex embajador de Nicaragua ante la Organización de los Estados Americanos y nos habla desde Estados Unidos. Bienvenido, señor Yescas. ¿Con la reforma aprobada se elimina definitivamente la posibilidad de competir en las elecciones?
3: Gracias por la oportunidad de dirigirme a tu amplia audiencia. Lo que estamos viendo en Nicaragua ahorita es una reforma que intenta tener elecciones sin competencia, sin legitimidad y sin posibilidades de cambio. Es decir, Ortega controla a los jueces, controla el escenario y quiere generar una profundización de su modelo autoritario sin ninguna competencia. Y esto profundiza no solamente la falta de libertades políticas, civiles, sino otra libertad que es fundamental, la libertad religiosa.
0: La reforma excluye a los que llama traidores a la patria. ¿Qué implica esa figura de traidor a la patria?
3: Bueno, Ortega anuncia esta reforma, pero ya desde hace poco más de 2 años ya había hablado de que las personas que cuestionaban su autoridad se convertían inmediatamente en traidores a la patria. las personas que pensaran simplemente distinto se convertían inmediatamente en traidores a la patria. Las personas que pidieran una mediación internacional son, según este concepto, traidores a la patria. Entonces, esto significa que cualquier persona que no es que no aplaude a Ortega se vuelve traidor a la patria.
0: Estados Unidos insta a los países a cortar relaciones comerciales y diplomáticas con Nicaragua. ¿Qué le parece esto como medida de presión? ¿Es suficiente?
3: Yo creo que es un extraordinario comienzo. Por primera vez Ortega está recibiendo una presión de esta naturaleza. Por primera vez la OEA aprobó casi de forma unánime una resolución sobre Nicaragua. Estamos viendo momentos distintos. Esto no es lo mismo que pasó en años anteriores. Esta es la máxima presión de Estados Unidos. Esta es la doctrina Monroe implementada por el presidente Trump. Este es el inicio de lo que podría ser un cambio significativo en Nicaragua y en la manera en que Latinoamérica trata a Nicaragua.
0: Claro, ¿no piensa, es tan claro el atropello de todo derecho y sensatez en Nicaragua que debería ser unánime, pero es justamente lo que nos cuestiona? ¿Por qué es casi unánime? ¿Por qué hay esa excepción, piensa usted, de algunos países que consideran que lo que está haciendo el señor Ortega no debe ser opuesto?
3: Bueno, principalmente países como México, ellos alegan de que ellos no están a favor de la injerencia en asuntos de otros países, que es una gran mentira porque en muchas ocasiones sí se pronuncian sobre eventos en otros países. Y luego tenemos posiciones como la de Brasil, el país más grande de América Latina, un país con una población católica grandísima, que simplemente dice: nosotros estamos en contra de que se toque a Daniel Ortega. Es algo que sorprende, algo que duele, y algo que debería de cambiar. Debería de haber una empatía hacia el sufrimiento del pueblo nicaragüense, hacia los políticos perseguidos, hacia los sacerdotes encarcelados, exiliados, desterrados, los templos que han sido quemados en algunas ocasiones. Entonces, es algo demasiado grotesco, pero la ideología parece imponerse por encima de la democracia.
0: En efecto, no parece haber otra razón. Señor Arturo McFields Yescas, ex embajador de Nicaragua ante la OEA, gracias por haber estado con nosotros el día de hoy.
3: Gracias por la oportunidad. Bendiciones.
0: Y ahora entro en contacto con Enrique Martínez, miembro del Consejo Directivo de la Asociación Ruta del Cambio, que agrupa dirigentes de la oposición nicaragüenses en el exilio. Señor Martínez, gracias por acompañarnos. ¿Qué significado tiene para el régimen de Daniel Ortega esta reciente reforma constitucional?
4: Evidentemente, Daniel Ortega, a lo largo de los últimos años, ha venido desarrollando medidas en la lógica de perpetuarse en el poder y acabar con cualquier factor que represente alguna disidencia o algún obstáculo político para los objetivos interiorizados dentro de Nicaragua por parte de la dictadura del FSLN. Estas reformas vienen a ser una secuencia de hechos que ha ejecutado la dictadura, implementaciones de leyes arbitrarias, luego la reforma a la constitución y el traspaso a lo que denominamos la constitución chamuca que se hizo el año pasado. Y utilizamos ese término porque es una constitución a la obra de Rosario Murillo y a los intereses de Rosario Murillo y de toda su familia. Y lo que viene a implementar esta reforma, como lo hizo la primera, es prácticamente la exclusión absoluta de todos los actores de la oposición y extender un mandato totalmente ilegítimo. Esta reforma carece de legitimidad y ese es el principal enfoque que debemos entender. Una legitimidad democrática que no se la ha otorgado el pueblo, aunque ellos lo han hecho parecer así. Es prácticamente un circo que han montado de cara a la presión internacional que se les ha venido acumulando en estos tiempos de cara a la declaración cínica del dictador de decir públicamente que en Nicaragua no iban a haber elecciones y no iba a participar la oposición democrática. Entendiendo esto, que ya el nicaragüense, el hecho de votar, de no poder votar, no es nuevo. En Nicaragua la dictadura siempre tenía el control de todas las instituciones públicas de nuestro país. Lo que vino Ortega es hacerlo cínicamente público, detallarlo y enfrentar a la comunidad internacional creyéndose intocable ante el mundo.
0: Uno se pregunta cuál es ese propósito de hacer esto, justamente porque, como usted dice, el régimen está prácticamente aislado, salvo algún aliado, en fin, cuyo comportamiento es difícil de entender, pero en fin, o sea, esto no va a lograr que de alguna manera se piense, bueno, ya se legitimó porque hizo un proceso constitucional espurio. ¿Qué se puede esperar justamente y qué debería hacer la comunidad internacional como respuesta a este tipo de medidas o movidas del régimen de Ortega?
4: Bueno, nosotros esperamos de la comunidad internacional en la próxima reunión de cancilleres de la Organización de Estados Americanos una ruta de acción específica de presión política y mayor aislamiento económico y político que permita una transición a la democracia en Nicaragua, que ha sido prácticamente la demanda de años de la ciudadanía nicaragüense. Y la comunidad internacional entendemos que esta tarea no es sola y la dictadura está respondiendo a algo que hemos venido ejecutando los distintos sectores de la oposición democrática, y quiero ser enfático en esto, y es la organización ciudadana clandestina, la movilización del deseo ciudadano y la capacidad de hacerle frente a la dictadura con propuestas claves. Recientemente sacamos una propuesta de la transición ordenada hacia la democracia que tuvo un impacto significativo en la dictadura y un miedo palpable. ¿Cuál es la respuesta de Ortega y cuáles son los intereses de Ortega? Lo mismo de siempre, y no solamente de Ortega, sino de toda la cúpula sandinista: perpetuarse en el poder utilizando su marco de ilegalidad establecido dentro de Nicaragua. ¿De cara a qué? Sencillamente a seguir reprimiendo a toda la ciudadanía y principalmente sectores clave. Este tipo de llamado de traidores a la patria, golpismo y narrativas que ha impulsado la dictadura también ha sido implementado con la persecución a la Iglesia Católica. A los sacerdotes los ha llamado golpistas, los ha desterrado, los ha mandado fuera del territorio nacional. Es sencillamente palabras sin sentido y violentas que utiliza para descalificar a aquellos que realmente le han planteado y que se han convertido en una alternativa de esperanza para el pueblo de Nicaragua, y que ha sido acompañada también por la fe, que ha sido uno de los factores que nos ha movilizado y nos ha hecho creer que ninguna dictadura, por más medios que utilice, va a permanecer el poder eternamente.
0: En efecto, es lo que todos estamos convencidos. Creo que la comunidad internacional generalmente comparte esa visión y esperemos que tome las medidas claras que usted está pidiendo también en su comunicado, señor Enrique Martínez, miembro del Consejo Directivo Ruta de Cambio y exiliado político nicaragüense. Gracias por estar con nosotros el día de hoy.
4: Un gusto. Muchas gracias por el espacio.
0: De Nicaragua pasamos a Venezuela. Este miércoles la presidenta interina Delcy Rodríguez y el secretario de Energía de Estados Unidos, Chris Wright, firmaron una serie de acuerdos para la exploración y explotación de petróleo. Por su parte, la líder opositora y premio Nobel de la Paz, María Corina Machado, respaldó esta alianza a través de un video desde el exilio, aunque instó a que los tratados se manejen con total transparencia, legalidad y eficiencia. Todos los detalles a continuación.
1: La presidenta interina de Venezuela, Delcy Rodríguez, y el secretario de Energía de Estados Unidos, Chris Wright, anunciaron este miércoles acuerdos para el desarrollo de nuevos campos donde nunca se ha extraído petróleo, conocido como Campos Verdes.
5: Día histórico por la conjunción de los acuerdos y lo que contienen esos acuerdos. Acuerdos para desarrollar Campos Verdes. Lo habíamos dicho. Hace décadas que Venezuela no desarrollaba Campos Verdes, Chris, y lo estamos haciendo de mano de aliados, en conjunto con grandes empresas internacionales, desarrollar la industria de los hidrocarburos en Venezuela, para el beneficio del pueblo venezolano.
6: Lo que va a hacer es aprovechar los recursos que se encuentran bajo tierra e invertir capital, dinero y tecnología para sacarlos a la superficie con el fin de mejorar la vida de los venezolanos y garantizar un mejor suministro energético a los estadounidenses. Es una victoria para todos.
1: Ambos se reunieron en el Palacio Presidencial de Miraflores, en Caracas. Se firmaron 8 acuerdos entre la Compañía Petrolera Estatal Venezolana y la Compañía Energética Estadounidense Chevron y la italiana Eni, ambos con varias décadas de presencia en el país. También se firmó un acuerdo con el conglomerado estadounidense General Electric para mejorar el servicio eléctrico en Venezuela, que sufre frecuentes cortes de energía, incluso en regiones productoras de petróleo. Esto ocurre días después de que el presidente Donald Trump anunciara un ambicioso acuerdo petrolero con Venezuela que le dará al Pentágono una participación en las ganancias. El presidente descarta elecciones en Venezuela por el momento.
6: No creo que estén listos todavía. Lo sacamos de una dictadura y nos estamos llevando muy bien con el gobierno. Delcy está haciendo un muy, muy buen trabajo, muy respetado.
1: Venezuela tiene las mayores reservas probadas del mundo, con más de 303 mil millones de barriles de petróleo crudo, según el Boletín Estadístico Anual 2025 de la Organización de Países Exportadores de Petróleo.
0: El Papa León XIV recibió este jueves en el Palacio Apostólico del Vaticano a las delegaciones del Seminario Regional Pontificio Pío XI de Apulia en Molfetta y del Seminario Interdiocesano de Aversa. Según reportes y prensa, el pontífice agradeció en nombre de la Iglesia el sí que estos seminaristas renuevan cada día. Asimismo, expresó su gratitud a las familias presentes, destacando que una vocación florece en un contexto adecuado y a menudo requiere de un hogar que ore y sepa dejar partir a sus hijos. Por otro lado, durante una audiencia con la Conferencia Episcopal Latina de las Regiones Árabes, el Santo Padre les recordó que su misión no es solo conservar la presencia cristiana en regiones marcadas por conflictos y desplazamientos, ni resolver todos los problemas de sus tierras, sino ser presente a Cristo. Hacemos una pausa y al volver, legisladores republicanos en Estados Unidos exigen la aprobación de proyectos de ley para eliminar la ciudad de santuario. Además, conocemos más sobre Caravaggio, el gran maestro italiano del barroco, y su técnica basada en la luz y la oscuridad, símbolos poderosos en la tradición católica. Regresamos con más noticias con Enfoque Católico. China, donde un tribunal de Hong Kong rechazó las apelaciones del cardenal Joseph Zen y de otras cuatro personas. Todos fueron condenados en 2022 por no registrar de forma oficial un fondo de ayuda creado durante las protestas de 2019 contra el gobierno. El mencionado fondo de ayuda humanitaria financió los gastos médicos y legales de los manifestantes detenidos. El cardenal Zen, de 94 años y obispo emérito de la ciudad, es una de las voces católicas más críticas al régimen comunista chino. La confirmación de esta sentencia vuelve a encender las alarmas sobre el respeto a las libertades civiles y de asociación en Hong Kong. Cambiamos de tema para contarles que legisladores republicanos en Estados Unidos exigen la aprobación inmediata de varios proyectos de ley para eliminar la ciudad de santuario, localidades que limitan su cooperación con las autoridades para aplicar las leyes de inmigración y obligar a la policía estatal y local a cooperar con los agentes de inmigración de ICE. La bancada republicana sostiene que la estrategia demócrata busca permitir la entrada de millones de inmigrantes indocumentados para luego sumarlos al electorado. Veamos el informe de Eric Rosales de EWTN News Nightly.
6: Dejar entrar a 10 millones, crear jurisdicciones santuario, lo que dificulta la detención de esas personas cuando cometen otro delito. No pagar a ICE, que es quien realiza las detenciones. Ay, por cierto, queremos que estas personas puedan votar en las elecciones estadounidenses. Este es el Partido Demócrata de hoy.
1: Un padre de familia de California ofreció un emotivo testimonio sobre su hija de 6 años, quien quedó permanentemente discapacitada tras un accidente con fuga en el que estuvo involucrado un migrante indocumentado.
6: Mi hija no se merecía esto, pero la gente que saltó la valla sabía exactamente lo que hacían y decidieron seguir adelante en su dirección. Y todos los días le pasa algo a alguien y es culpa de ustedes. Mantengo a cada uno de ustedes como responsable y siempre lo haré.
1: Los demócratas del comité rechazaron esto contundentemente. Argumentaron que obligar a la policía local a actuar como agentes federales de inmigración rompe el lazo de confianza entre las comunidades y los oficiales del vecindario.
6: Paramilitares enmascarados, repletos de decenas de millones de dólares de dinero de los contribuyentes, están atacando y matando a personas comunes, ciudadanos estadounidenses, residentes legales permanentes y personas indocumentadas que no tienen antecedentes penales ni arrestos.
1: Un alguacil de Maryland, cuyo condado tiene protección de santuario, relató de primera mano los peligros a los que se enfrentan los oficiales y las comunidades.
6: Es hora de poner la seguridad del pueblo estadounidense en primer lugar, por encima de la política partidista, asegurar nuestra frontera, prohibir las políticas santuario y dejar que las fuerzas de seguridad locales hagan el trabajo para el que juramos.
1: La Iglesia Católica considera el trato humano a los migrantes como una obligación moral, respaldando los principios de trata de las políticas santuario, mientras reconoce el derecho de un país a mantener sus fronteras y aboga por una reforma significativa de las leyes y procedimientos de inmigración.
0: El Comité Judicial de la Cámara de Representantes prevé impulsar la ley para erradicar las políticas de santuario con el fin de someter la votación en el Pleno durante las próximas semanas. Era el reporte de Eric Rosales de EWTN News Nightly. Ahora nos vamos a Roma tras las huellas de Caravaggio, el gran maestro del barroco. A través de su técnica de luces y sombras, descubriremos cómo plasmó con dramatismo la profundidad de la fe católica. Veamos el reportaje del programa Vaticano.
7: La luz y la oscuridad han sido desde hace mucho tiempo símbolos poderosos en la tradición católica. Pocos artistas las plasmaron con mayor fuerza que Michelangelo Merisida Caravaggio, conocido por la mayoría simplemente como Caravaggio, a través del uso revolucionario que hizo de la luz y el realismo en la pintura.
8: No es un significado soltanto que riguarda la luz. no es que su significado se refiera únicamente a la luz. La luz representa la gracia divina, la fe misma, y la fe se convierte en el aspecto fundamental junto a la luz. Al estudiar a Caravaggio o leer sobre su vida, hay algo que destaca de inmediato. Existe un profundo contraste. Era un hombre violento, podríamos decir que alguien propenso a la ira, un hombre que cometió actos que quedaron registrados por las autoridades de la época. Y, sin embargo, sus cuadros revelan una fe inmensa.
9: Eppure i suoi quadri rivelano una fede enorme.
7: Santos, mártires y escenas bíblicas. La mayoría de las obras conservadas del pintor italiano están profundamente vinculadas con temas cristianos. Detrás de gran parte de esta inspiración religiosa se encontraba un santo hombre que falleció apenas unos meses después de que el joven artista llegara a Roma procedente de Milán.
9: Caravaggio es muy vicino a la religiosidad de San Filippo Neri.
8: Caravaggio está muy cerca de la espiritualidad de San Felipe Neri, que en aquella época estaba muy presente en el ambiente romano, sobre todo entre la gente corriente, los pobres y el pueblo llano. Vincula fuertemente la religión con el pueblo, humanizando a los santos, para que la gente pueda reconocer que también ellos están llamados a la santidad.
9: La luz asume la valencia de la gracia divina.
7: Vulnerables, sufrientes, dubitativos y reales. Caravaggio retrataba sus figuras sagradas no como seres perfectos, tal y como se hacía tradicionalmente, sino de una manera profundamente humana. Esto formaba parte de lo que la exposición Caravaggio y los Maestros de la Luz en el Museo Histórico de la Infantería del Ejército Italiano de Roma y pretende mostrar la extraordinaria humanidad presente en el corazón del arte de Caravaggio, manifestada a través de sus personajes.
10: Sus personajes proceden de la vida cotidiana. No son modelos idealizados ni figuras que representan una especie de perfección. Más bien, nos encontramos con personas inspiradas en la vida cotidiana. Vendedores de fruta, pescaderos, comerciantes. Es gente real, personas con toda su fragilidad humana en las que Caravaggio se inspira.
7: Aunque en un primer momento pueda parecer una exposición de arte tradicional, la experiencia se ha diseñado cuidadosamente, con diferentes secciones que guían a los visitantes hacia una conclusión significativa.
10: En realidad, el significado profundo es que se muestra un camino de fe. Uno empieza casi como un no creyente, como alguien ajeno a la fe, pero luego experimenta una fe que se va fortaleciendo poco a poco. Para mí, las figuras centrales de este viaje son los santos mártires, aquellos que dieron su vida por Cristo, para finalmente culminar con la famosa incredulidad de Santo Tomás.
7: El cuadro hace referencia a la descripción que hace el Evangelio de Juan del apóstol Tomás, quien se negó a creer que Jesús resucitado se hubiera aparecido a los otros 10 apóstoles hasta que pudiera ver y palpar él mismo las heridas de la crucifixión de Jesús. Las sombras, que representan la duda, se ciernen sobre Santo Tomás, que al tocar a Cristo es atraído hacia la luz.
8: La incredulidad es la falta de fe. ¿Cómo se llega a creer? Hay que ver, hay que comprobar que las cosas son realmente como son. Pero entonces la fe desaparece. Es precisamente de esa tensión entre la fe, la necesidad de fe y la imposibilidad de basar la fe únicamente en la razón de donde surge este cuadro.
9: Que nace este cuadro.
7: Poner a los visitantes cara a cara con cuestiones de fe, duda y creencia son temas recurrentes en los cuadros de Caravaggio, muchos de los cuales se pueden encontrar en las iglesias de Roma. Su estancia en la Ciudad Eterna, sin embargo, llegó a su fin de forma abrupta. De naturaleza impulsiva, Caravaggio se vio envuelto en una serie de disputas violentas que culminaron con el asesinato de Ranuccio Tomasoni en 1606. Obligado a huir de Roma, dejó atrás no solo algunas de sus mayores obras maestras, sino también una pista inesperada sobre su genio artístico.
8: La mujer que le había alquilado el taller quería que le pagara el alquiler debido, por lo que el juez ordenó a los guardias que entraran en el taller de Caravaggio y se incautaran de sus obras, con el fin de venderlas y compensar a la arrendadora. Todos se quedaron atónitos al descubrir que había abierto el techo. Caravaggio había roto el techo para que la luz entrara e iluminara a sus modelos desde arriba, una forma verdaderamente revolucionaria de emplear la luz.
7: Aunque Caravaggio nunca fundó ninguna escuela, ni tuviera una tradición de taller propios ni seguidores, muchas personas admiraban su obra. Muchas de sus pinturas fueron imitadas e incluso falsificadas mientras aún vivía, tanto en Roma como más tarde en Nápoles. Al haber creado la mayor parte de sus obras en la Ciudad Eterna, Caravaggio convirtió a Roma en el hogar natural de su legado y de los caravaggisti, que imitaron y ampliaron su estilo revolucionario.
11: Alrededor del 70% de los visitantes que acuden a ver la exposición son extranjeros, lo que demuestra que Caravaggio es un nombre reconocido universalmente. Pero el corazón de Caravaggio late en Roma, por lo que esta exposición que queríamos crear aquí en Roma era también una forma de agradecerle todo lo que le dio a esta ciudad.
10: Los visitantes de la exposición no son solo italianos ni solo romanos. También hay un gran número de visitantes extranjeros. Mi esperanza personal es que se vayan planteándose algunas preguntas más y que tal vez, a través de sus dudas, lleguen a explorar su fe con más profundidad.

Eso es todo, amigos. Gracias por haber estado con nosotros. Saben que pueden seguirnos en las redes sociales, también de lunes a viernes a las 12 del mediodía, hora de Miami, en Radio Católica Mundial y su programa Más que Noticias con un servidor. Hasta entonces.

0: Estimados amigos, tengan todos y cada uno de ustedes una cordial bienvenida a la luz de la vida. Como siempre, agradecer el apoyo que nos brindan en la parte técnica desde la ciudad de Arequipa, don Jorge Linares, don Oscar Maima, José Lobón, Yure Duish, que nos permiten llegar hasta sus hogares, sus espacios de trabajo. En el espacio de reflexión, el día de hoy les acompaña un servidor, Henry Moreno, y esperamos poder contar más adelante con la hermana Natividad Niño. Catecismo de la Iglesia Católica, cuarta parte, la oración. Hoy vamos a estar hablando de David y la oración del rey. Hemos estado hablando de Abraham, de Moisés, ahora hemos llegado a David. ¿Y cómo es la oración en David? Yo creo que es algo modélico en David. Cuando uno habla de David, inmediatamente como que conecta con los salmos y hace parte de toda la tradición de la fe el orar con los salmos. De esos 150 salmos que encontramos en las Sagradas Escrituras, de los cuales muchos de ellos son dada la autoría al rey David, el rey David que oraba con los salmos. Y luego esos 150 salmos van a ser sintetizados en los tres misterios del Santo Rosario, eso con el paso del tiempo. Finalmente, lo que estoy queriendo decir es que qué importante que es el aporte que va a dar el rey David a la oración. Vámonos entonces al numeral 2578. Nos dice: la oración del pueblo de Dios se desarrolla a la sombra de la morada de Dios, el arca de la alianza y más tarde el templo. Las guías del pueblo, pastores y profetas, son los primeros que le enseñan a orar. El niño Samuel aprendió de su madre Ana cómo estar ante el Señor, y del sacerdote Elí cómo escuchar su palabra. Habla, Señor, que tu siervo escucha. Más tarde también él conocerá el precio y la carga de la intercesión. Por mi parte, lejos de mí pecar contra el Señor, dejando de suplicar por vosotros y de enseñaros el camino bueno y recto. Bien, vamos entonces a la primera parte de ese numeral 2578, que nos dice que la oración del pueblo de Dios, en ese momento del pueblo de Israel, se desarrolla a la sombra de la morada de Dios, el arca de la alianza. Recuerden que David ya quiso en su momento construirle un templo a nuestro Señor bajo la reflexión de cómo es posible que yo esté morando en una construcción para el rey como tan buena y que todavía continúe Dios morando en la tienda del encuentro, esa tienda en donde estaba el arca de la alianza que desde la época del exilio Dios le mandó construir a Moisés y en donde se encontraba él con Dios cara a cara. Cuando Moisés salía a la tienda del encuentro para el encuentro con Dios, la nube cubría la tienda, todo el pueblo se ponía de cara postrado en tierra mientras Moisés estaba hablando con el Señor en la tienda del encuentro. Pues bien, a la sombra de esa morada de Dios es que la oración del pueblo va desarrollando su oración, el arca de la alianza y más tarde el templo. Dice más tarde el templo porque con ese deseo que tiene David de construir el templo, el Señor le va a decir que no le corresponde a él la construcción del templo, sino que le corresponderá a su hijo Salomón, quien efectivamente construirá el templo de Jerusalén. Y luego dice que los guías del pueblo, pastores y profetas, son los primeros que le enseñan a orar al pueblo. Pastores y profetas. Hermana, le damos la cordial bienvenida.
1: Muchas gracias, don Henry, y excuse me.
0: Ah, no, usted aquí está, más bien sentido de gratitud aquí porque nos está acompañando. Estamos hoy yendo un poco hacia atrás, mirando cómo Dios empezó a enseñarle a orar, claro, al pueblo de Israel, claro, cómo el pueblo empezó a aprender a orar ahí, en esa tienda del encuentro, viendo cómo Moisés oraba, viendo cómo cada vez que salía Moisés salía con esa cara iluminada,
1: transformado, claro,
0: transformado. El pueblo aprende a orar a la sombra de esa tienda del encuentro, sabiendo que está allí el arca de la alianza, y luego, como dice aquí, a la sombra de sus pastores y sus profetas, empieza a haber hombres de Dios que Dios empieza a suscitar y que les va enseñando cómo orar, cómo vivir de una manera santa. Con ese perfil de pastores, porque tomaba de lo más humilde del pueblo el Señor.
1: Sí, exactamente.
0: Y yo creo que eso también se traduce en nosotros, si lo pensáramos ahora, aunque ahora nosotros tenemos, claro, la oración ya la tenemos como servida en la mano, porque tenemos un templo donde está el Señor en el sagrario, en el Santísimo Sacramento, tenemos sacerdotes ministeriales que nos enseñan a orar, pero qué duda cabe que cuántos de nosotros hemos aprendido a orar, cuando aquí habla de profetas y de pastores, si lo acercamos un poquito a nuestra familia, ¿cuántos hemos aprendido a orar por nuestras mamás, por nuestros abuelos, nuestras abuelas?
1: Dígame, don Henry, que claro, esto ya lo he repetido más de no sé cuántas veces, pero cae nuevamente...
0: Como anillo al dedo.
1: Exactamente en esto, porque imagínense, en el pueblo de mi madre, como siempre lo he dicho, pues el sacerdote iba una vez al año. Una vez al año.

0: contento.
1: A ver, yo le hago una pregunta. Imagínese un pueblito donde una vez al año llegaba el sacerdote. ¿Cómo hacía, por ejemplo, su mamá o su abuela para permanecer con ese contenido de la fe? Porque uno diría una vez al año y luego pasárselo.
0: Sí.
1: ¿Cómo hacían para sostenerlo? Ajá. Eso también me hace recordar, por ejemplo, alguna vez le escuché a un sacerdote que una de las cosas positivas que tiene el pueblo japonés es que el pueblo japonés durante siglos, creo que durante más de 2 siglos, se quedó sin sacerdotes. ¿Cómo hacían?
0: Claro, para mantener
1: para fe. Mantener esa fe durante claro. tanto tiempo. Ahí es donde la tradición de las familias claro. es tan importante.
0: Claro, claro, claro, porque, por ejemplo, en este caso, ellos, el sacerdote iba una vez al año, que era el día de la fiesta, y ese día había todos los sacramentos, ¿no? Los padres, pues, preparaban, los papás preparaban a los niños para que reciban su bautismo, si ya estaban grandecitos, su primera comunión, todo. Es que ese día había todo. Creo que la confirmación, no sé si habría o no, porque de todas maneras, en lugares así, a veces les daban a los sacerdotes la potestad para que puedan confirmar también, pero este día era todo, pues bautismo, primera comunión, matrimonio, la fiesta del pueblo, había que aprovechar ahí porque era la única vez que iba el sacerdote. Y sin embargo, como ellos se mantenían en su fe, hacían sus novenas, rezaban a la Virgen, la sacaban, o sea, eso es algo, ¿cómo puedo decir? Dios les pone en el corazón, en el alma, a una persona y ellos se abren a eso, a esa devoción de Dios, ¿no?
1: Fíjense que aquí vamos a conectar un poco con el Rey David, aunque nos va a hablar el catecismo más adelante, especialmente, como decía, claro. de los salmos, porque nosotros sabemos que los salmos es la expresión de la oración sentida de corazón claro. del Rey David,
0: claro.
1: en la mayoría de los salmos, claro. que son autoría de él, como digo, según la tradición.
0: Sí.
1: Y entonces, claro, el que ora, el que canta ora dos veces, dice uh-huh. San Agustín.
0: Uh-huh.
1: ¿Cuántos cantos hemos aprendido también de nuestra familia uh-huh. que hemos repetido ahí y cantando, y eso hace que se preserve la tradición y la oración?
0: Sí.
1: Los salmos, que seguramente antes de estar escritos, pues iban pasándose de una familia a otra cantando.
0: Claro.
1: Con la tradición oral.
0: Sí, sí.
1: Y
0: sí.
1: eso es lo que muchas veces también ha sustentado la fe en muchas de las familias. Esa tradición oral que va pasando, yo recuerdo, confieso que tengo una conversión tardía por pura misericordia de Dios, de una familia católica, pero no católica practicante.
0: Ya.
1: Pero en todo caso, mi mamá me enseñó alguna vez la oración al ángel de la guarda.
0: Uh-huh.
1: Y yo sin fe absoluta de nada, porque solo paraba en los funerales y en los matrimonios
0: Exacto.
1: para asuntos sociales.
0: Sí.
1: Sin embargo, me acuerdo que cuando una vez me compré una moto, y mi mamá me tenía prohibido la moto porque decía claro. accidente fijo, y sin embargo yo claro. desobediente allí fui y me compré la moto, pero siempre que me montaba en la moto decía como automáticamente la oración al ángel de la guarda.
0: Uh-huh.
1: Ni siquiera, no sé si la entendía, pero la decía.
0: Claro.
1: Dios se vale hasta de eso.
0: Sí, por supuesto.
1: De una tradición, sí. de una familia que es católica por tradición, aunque no practicante, esa oración, esas palabras, ese canto que va sí. viajando de generación en generación,
0: sí.
1: hace una pequeña semilla que en algún momento, según la disposición del corazón, puede dar fruto.
0: Sí.
1: Eso hizo David regalándonos los salmos.
0: Sí, sí,
1: entonces,
0: sí, claro, claro.
1: es muy importante.
0: Porque él ha estado en su sentimiento, Dios le ponía eso,
1: y
0: Dios
1: fíjese,
0: le ponía en su corazón.
1: Fíjense esto. Ahora lo que dice aquí en el numeral 2578 con respecto a Samuel, el profeta Samuel,
0: uh-huh.
1: el profeta Samuel fue el que ungió a David.
0: Uh-huh.
1: Pero dice, el niño Samuel aprendió, el niño, hablando de cuando era muy pequeño, aprendió de su madre Ana cómo estar ante el Señor.
0: Uh-huh.
1: Ah, ¿cómo me debo poner ante el Señor? Lo aprendió de su madre.
0: Uh-huh.
1: Y del sacerdote Elí, cómo escuchar su palabra.
0: Uh-huh.
1: O sea, tuvo muy buenos maestros. Su mamá, uh-huh. que le enseñó cómo estar frente a Dios, y el sacerdote Elí, cómo escuchar la palabra. Y pone ahí la cita de primera de Samuel 3. Habla, Señor, que tu siervo escucha. Eso es una oración y eso es un ponerse ante el Señor. Señor, habla,
0: claro.
1: que tu siervo, me pongo la
0: claro.
1: tu siervo, escucha.
0: Escucha. O sea, con pocas palabras, pero decía muchísimo.
1: Todo, lo decía todo.
0: Claro.
1: Habla, yo soy tu siervo,
0: claro.
1: lo que tú me digas, eso yo voy a hacer.
0: Claro. Y aquí hay que ver, don Henry, que

0: ¿Cómo puedo decir? O sea, la mirada de fe, el sentimiento de fe que tenían para poder decir y estar en la
1: Por
0: presencia.
1: supuesto.
0: Que eso también, queridos hermanos, hay que caer en la cuenta, porque muchas veces yo recuerdo, don Henry, cuando estábamos, cuando una servidora estaba pues niña, ¿no? Y sin embargo, mi madre, cada que pasábamos por alguna iglesia, alguna capilla o algo,
1: Santígüese.
0: santígüese usted y saluda al Señor que está ahí en la capilla. Y eso, queridos hermanos, en una señora, bueno, y los demás del pueblo, por supuesto, no que lo harían también, si tendrían esa oportunidad, que iba el sacerdote una vez al año. ¿Cómo puede ella tener eso dentro? Que tanto el sacerdote cuando iba, ¿cómo se los diría? ¿Cómo les
1: Para que
0: inspiraría?
1: calara.
0: Claro, para que
1: ¿Y
0: quedara
1: sabe cómo? ¿Y
0: dentro.
1: sabe por qué? Porque el
0: Sí.
1: Señor ha dicho, el que tenga sed, que venga a mí.
0: Claro.
1: Que ese venga a mí es lo que Ana le enseñó al profeta Samuel, cómo ponerse frente a
0: Claro,
1: Dios. Que venga,
0: claro.
1: lo primero es ir. Lo primero es ir. Alguien me llama, yo voy, ahí estoy.
0: Claro.
1: Y el que crea, que beba.
0: Claro.
1: Entonces, claro, ya no es solamente que me pongo, sino que creo. Pero para creer, alguien me tiene que predicar, como dice
0: Claro.
1: San Pablo. ¿Cómo puedo creer si nadie me predica?
0: Claro.
1: Y ahí está el sacerdote Elí, que
0: Claro.
1: le enseña a Samuel cómo
0: Claro.
1: escuchar.
0: Qué bonito.
1: Más tarde, ahora puso la semilla, Samuel se abrió y dice el catecismo, más tarde también él, Samuel, conocerá el precio y la carga de la intercesión.
0: Claro.
1: Primera de Samuel 12, por mi parte, lejos de mí pecar contra el Señor, dejando de suplicar por vosotros y de enseñaros el camino bueno y recto. Entonces, es una responsabilidad. Yo recibo de
0: Claro.
1: Dios, recibo la tradición oral y escrita, recibo de los sacerdotes, de los pastores, de los profetas, pero después tengo que aprender a ser intercesor y a
0: Claro.
1: interceder por los demás, especialmente los profetas.
0: Claro.
1: Hoy en día
0: Efectivamente.
1: diríamos los sacerdotes. Y claro, también los laicos estamos llamados a interceder, pero de manera muy principal el sacerdote
0: Sí,
1: ministerial.
0: claro.
1: Vamos al siguiente numeral, 2579. David es por excelencia el rey según el corazón de Dios, el pastor que ruega por su pueblo y en su nombre, aquel cuya sumisión a la voluntad de Dios, cuya alabanza y arrepentimiento serán modelo de la oración del pueblo. Ungido de Dios, muy importante, su oración es adhesión fiel a la promesa divina, confianza cordial del corazón y gozosa en aquel que es el único Rey y Señor. En los Salmos, David, inspirado por el Espíritu Santo, es el primer profeta de la oración judía y cristiana. La oración de Cristo, verdadero Mesías e Hijo de David, revelará y llevará a su plenitud el sentido de esta oración. Muy importante numeral que ya nos habla concretamente de David. Antes fue el preludio con Samuel, pero ahora nos dice, él por excelencia es el rey según el corazón de Dios. El rey por excelencia es David. Obviamente el rey en su plenitud es Cristo,
0: Claro,
1: Cristo
0: por
1: rey.
0: favor, claro.
1: David es figura de ese Cristo rey. Pero digamos, aparte de Cristo en cuanto a todos los reyes, él es el rey por excelencia.
0: Claro.
1: ¿Y por qué es el rey por excelencia? ¿Por qué es pastor? Sí, era el pastor más pequeño. Cuando Samuel, por orden de Dios, vino a la casa del papá de David a pedirle a sus hijos a ver cuál iba a ungir, aparecieron los grandotes, los
0: Claro.
1: fornidos, que decían, uy, dijo Samuel, este tiene pinta de rey,
0: Claro.
1: este es el ungido del Señor. Y el Señor le dijo por dentro, no te fíes de las apariencias,
0: Claro.
1: Samuel. Pasaron todos y a todos los rechazó Samuel, hasta que dijo, ¿no le queda alguno? Sí, hay por ahí un pastor, como no, no,
0: Sí. Ese que para
1: ese
0: allá
1: que
0: atrás.
1: pastorea por
0: Sí,
1: allá,
0: para con las ovejas por
1: llámame a
0: ahí.
1: ese. Y era él,
0: Era él.
1: David. Por eso cuando habla de el pastor que ruega por su pueblo, es que David era pastor
0: Claro,
1: y sabía cómo cuidar sus
0: claro.
1: ovejas.
0: Y ahí, de ahí, don Henry, que nosotros le llamamos a los sacerdotes los
1: Los
0: pastores,
1: pastores,
0: claro.
1: porque quiere que se tenga ese cuidado y Cristo a sí mismo se hace ese nombre de pastor, el pastor
0: Claro,
1: bueno, el que
0: claro.
1: va por la oveja perdida. El pastor que ruega por su pueblo y en su nombre, aquel cuya sumisión a la voluntad de Dios, entonces era humilde, era obediente, era sumiso a la voluntad de Dios, cuya alabanza y lo alaba con los salmos, le canta con los salmos, de hecho tocaba la lira,
0: sí,
1: y era un excelente cantor.
0: Claro.
1: Y arrepentimiento, aquí es importante este punto, porque todos dirán, David perfecto, perfecto desde chiquito, pastor, obediente, pero cometió un gran pecado.
0: Claro.
1: Un pecado grandísimo,
0: sí,
1: un
0: fuerte,
1: pecado de adulterio.
0: Fuerte. Sí, sí, fuerte, fuerte.
1: Pero fue mayor su arrepentimiento. Sí. Y ahí está el Salmo 50, uh-huh, que lo atestigua. Misericordia, Dios mío, por tu bondad, por tu inmensa compasión, borra mi culpa. Lava del todo mi delito. Ese Salmo lo compuso David en arrepentimiento por ese pecado y Dios le perdonó.
0: Sí, porque vio el verdadero arrepentimiento y porque vio también que, por eso se dice, ¿no? O sea, tú te arrepientes, pero tienes que tener la disposición
1: de no volver
0: a cometer la misma falta.
1: Exacto. No se trata de voy y me confieso para volver a pecar. No,
0: claro, no tiene gracia.
1: Es un arrepentimiento de corazón.
0: Claro.
1: Por eso mediten mucho ese Salmo 50, pero fíjense que aquí está poniendo las características de lo que es un rey sacerdote.
0: Uh-huh.
1: ¿No? David, un rey sacerdote, claro, en ese sentido, de ser humilde, de ser un pastor, de ser obediente, sumiso a la voluntad de Dios, de alabarlo y también de arrepentirse, porque somos imperfectos y pecadores, pero estamos, por nuestra flaqueza, siempre dispuestos allí a la caída, pero Dios espera nuestro arrepentimiento y que nos apartemos del pecado. Es el ungido de Dios. Su oración es adhesión fiel a la promesa divina, entonces confía y no quiere ir ni a derecha ni a izquierda, sino por ese camino de la voluntad de Dios. Confianza cordial, o sea, confianza de corazón.
0: Claro, claro.
1: Por eso dice en el Salmo 50, un corazón arrepentido tú no lo desprecias.
0: Claro.
1: El lenguaje de David es de corazón y de gozo en su Rey y Señor. Vamos a
0: numerar. ¿Y qué es el único? O sea, mire, o sea, de aquel que es el único Rey y Señor.
1: Así es.
0: Para que caigamos en la cuenta, o sea, ahí no hay que...
1: Él es rey, pero es como diría, lugarteniente del rey.
0: Claro.
1: ¿No? El rey es Cristo.
0: Cristo, el único. Uh-huh. Y entonces de ahí ya vienen los demás, digamos.
1: Exactamente.
0: ¿No?
1: Numeral 2580. El templo de Jerusalén, la casa de oración que David quería construir, será la obra de su hijo Salomón. La oración de la dedicación del templo se apoya en la promesa de Dios y su alianza, la presencia activa de su nombre entre su pueblo y el recuerdo de los grandes hechos del Éxodo. El rey eleva entonces las manos al cielo y ruega al Señor por él, por todo el pueblo, por las generaciones futuras, por el perdón de sus pecados y sus necesidades diarias, para que todas las naciones sepan que Dios es el único Dios y que el corazón de su pueblo le pertenece por entero a él. Entonces, por eso la intercesión de David. Toma todo el pasado de su pueblo, la alianza que Dios hizo allí en el Sinaí, el hecho de que ha puesto su nombre ahí en el Arca de la Alianza, la promesa que ha hecho de que siempre va a estar en el Arca de la Alianza, en el propiciatorio. Y él dice, acuérdate de todo eso, Señor, e intercede por nosotros, escúchanos, pido por el pueblo, por el perdón de sus pecados, pido por su futuro, pido porque te ame, pido por nuestras necesidades diarias, y esa tiene que ser nuestra oración. ¿Pero para qué? ¿Para qué pedimos todo eso? Lo dice el catecismo, para que todas las naciones sepan que Dios es el único Dios y que el corazón de su pueblo le pertenece primero a él. Pregunta, queridos amigos, que vamos a dejar al final del programa. ¿Pertenece nuestro corazón a Dios, como nos dice el catecismo de la Iglesia Católica? ¿Oramos a Dios pidiendo no solamente por nosotros, sino por las necesidades de los demás, y le pedimos que nuestro corazón pertenezca a él y solamente a él, o tal vez nuestro corazón está dividido?
0: Sí, don Henry, muy bien la pregunta que nos debemos de hacer y también pensar, ¿no? Porque siempre, queridos hermanos, uno tiene que pensar, mira, Jesús se ha puesto en la cruz por amor a cada uno de nosotros, en general, por todos, sí, pero cada uno, podemos decir, por mí, ¿no? Se ha puesto en la cruz. Pero entonces, ¿yo cómo le retribuyo a Jesús eso que él ha hecho, porque una persona, yo estoy necesitado de algo, qué sé yo, y de repente me tocan la puerta, pum, pum, pum, y justo llega, por decir, un vecino, y me trae lo que yo estaba necesitando. Vecino, ¿cómo usted justo lo que estaba necesitando? Gracias. Y sin embargo, Dios, con todo lo que estamos necesitando para nuestra alma, para todo eso, y en cuántas veces le decimos gracias a Dios, de qué manera se lo agradecemos, muchas veces hasta sí, pero hermana, sí, yo voy a misa todos los domingos, claro, y fiesta de guardar, por supuesto, ¿no? Pero ya llegando ahí, a veces me distraigo, estoy conversando con la amistad que he ido, o con lo que fuera, o mi mente, estoy en mi cuerpo, pero mi mente está por otro sitio, uy, que se acabe pronto esto, que me toca ir a tal sitio, que me toca... Entonces, esas cosas hay que luchar, porque lógicamente de alguna manera nos puede venir, pero hay que luchar contra eso porque, queridos hermanos, Dios se lo merece. ¿Por qué? Mira, porque se ha puesto en la cruz por amor a cada uno de nosotros y nos los dice, ¿eh? O sea, en ese sentido.
1: Y la manera de responder es una rendida obediencia, claro, claro, a la voluntad de, claro, Dios. Ya. Porque es que nuestro mal es la soberbia y el amor propio. Uh-huh. Es lo que siempre está por encima de nosotros, queremos hacerla nuestra. Pues lo mejor que nos puede pasar en la vida para la paz del corazón es luchar por hacer esa voluntad de Dios. Claro. Nos unimos, como siempre, a nuestro Papa León, que nos pide orar por la paz, y le decimos a nuestro Dios, Padre, todopoderoso y amoroso, tú que guías la historia de los pueblos, te rogamos conduzcas al mundo por caminos de justicia y de paz, roguemos al Señor.
0: Te lo pedimos, Señor.
1: Y en nuestra oración habitual le pedimos a la Santísima Virgen María que recoja todas nuestras intenciones, nuestras oraciones, y las ponga en su dulce inmaculado corazón, y le decimos, bajo tu amparo nos acogemos, Santa Madre de Dios, no deseches las súplicas que te dirigimos en nuestras necesidades, antes bien, líbranos de todo peligro, oh siempre Virgen, gloriosa y bendita. Amén. Hermana, muchísimas gracias.
0: Gracias a usted la invitación y a ustedes también que están pendientes de nuestros programas. Ya ustedes saben, pero de todas maneras se lo repetimos por si acaso.
1: Repita, hermana.
0: Sí, lo vamos a repetir. Dele usted like a los programas porque verdaderamente son interesantísimos, no solamente eso, sino que te ayudan con la gracia de Dios a aumentar tu fe.
1: Con esta invitación... Y la invitación que siempre les hacemos, que nos acompañen en este programa La Luz de la Vida en una próxima ocasión.

De la pluma de los santos. La Inmaculada es verdaderamente la que nos santifica. Ella es la que nos conduce a la más alta perfección si trabajamos con su gracia, y seremos felices incluso a la hora de la muerte. Con la ayuda de la Inmaculada podemos alcanzar el heroísmo. La Inmaculada en un instante nos puede elevar a la perfección, cuando habitualmente necesitamos años para lograrlo. San Maximiliano María Kolbe.

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0: Y seguimos preparándonos para la consagración de nuestro corazón, de nuestra alma, al corazón inmaculado de María. ¿Es posible orar sin cesar? Lo dice Jesús en el Evangelio, nos lo aconseja. Y nos lo aconseja, nos lo manda, nos lo desea. ¿Es posible? ¿Cómo hacerlo? Hoy vamos a hablar de todo esto con la hermana Polly Williams, que viene aquí de NS, Radio del Reinado de María, y la hermana Carmen que les habla, y Raúl García en el control. Bueno, amigos, ¿cuál es el número de este? Fíjense que llevamos ya... ¿Cuántos programas, hermana, hoy de esta preparación para consagrarnos? Ya hemos avanzado mucho.
1: Estamos en el número 28.
0: ¿Y cuál es un poquito, en qué parte estamos de todo lo que ha preparado San Luis María Griñón de Montfort?
1: Y estamos en la cuarta parte, según la preparación para la consagración total de San Luis María Griñón de Montfort, y es la parte del conocimiento de Jesucristo.
0: Ah, entonces entendemos muy bien por qué vamos a hablar de orar sin cesar. Jesús quiere que lo conozcamos a fondo, quiere tener como intimidad con cada uno de nosotros y vamos a descubrir cuál es el camino para llegar a esa intimidad. Hermana, ¿cómo nos lo dice el padre Molina, el inspirador de NS? ¿Qué frase has elegido para hoy?
1: María es madre cercana. Experimentala en todos los momentos de tu vida. Para ello necesitas la fe, y la fe necesita largos ratos de trato en la oración con Dios.
0: O sea que si tenemos largos ratos de oración con Dios, aumentará nuestra fe. Según lo que dice el padre.
1: Según lo que dice el padre Molina.
0: Y es verdad.
1: La oración intensa de insistir. Y esa oración sin cesar, porque en todo momento es justo y necesario dar gracias a Dios y orar para no caer en la tentación.
0: Exacto.
1: Porque como el enemigo está como león rugiente buscando a quien devorar.
0: ¡Uf! A cada uno de una manera. Principalmente, como dice San Ignacio, cuando queremos hacer el bien o hacer una obra espiritual, desanimándonos, ¿sí o no? Bueno, pues no nos vamos a dejar. Vamos con la primera sección.
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0: hoy para conocer a Jesús vamos a recordar el pasaje de San Mateo cuando instituye la Sagrada Eucaristía, la Última Cena y la oración en el huerto.
1: Perfecto, ¿eh? Según el Evangelio de San Mateo. Atentos, esta es la palabra de Dios y es el pasaje elegido para que entremos en el corazón de Cristo.
0: Es San Mateo capítulo 26 y es el día 28 de la preparación para la consagración total. Cuando Jesús hubo terminado estos discursos, dijo a sus discípulos: «Sabéis que dentro de 2 días es la Pascua, y el Hijo del Hombre será entregado para que lo crucifiquen». Mientras comían, Jesús tomó pan, lo bendijo, lo partió y dándoselo a los discípulos, dijo: «Tomad y comed, este es mi cuerpo». Y tomando un cáliz y dando gracias, se lo dio diciendo: «Bebed de él todos, que esta es mi sangre de la alianza, que será derramada por muchos para remisión de los pecados. Yo os digo que no beberé más de este fruto de la vid hasta el día en que lo beba con vosotros de nuevo en el reino de mi Padre». Entonces vino Jesús con ellos a un lugar llamado Getsemaní y les dijo: «Sentaos aquí mientras yo voy a orar». Y tomando a Pedro y a los 2 hijos de Zebedeo, comenzó a entristecerse y a angustiarse. Entonces les dijo: «Triste está mi alma hasta la muerte. Quedaos aquí y velad conmigo». Y adelantándose un poco, se postró sobre su rostro, orando y diciendo: «Padre mío, si es posible, pase de mí este cáliz. Sin embargo, no se haga como yo quiero, sino como quieres tú». Y viniendo a los discípulos, los encontró dormidos. Y dijo a Pedro: «¿De modo que no habéis podido velar conmigo 1 hora? Velad y orad para no caer en la tentación. El espíritu está pronto, pero la carne es flaca». De nuevo, por segunda vez, fue a orar diciendo: «Padre mío, si esto no puede pasar sin que yo lo beba, hágase tu voluntad». Y volviendo otra vez, los encontró dormidos. Tenían los ojos cargados. Dejándolos, de nuevo se fue a orar por tercera vez, diciendo aún las mismas palabras. Luego vino a los discípulos y les dijo: «Dormid ya y descansad, que ya se acerca la hora y el Hijo del Hombre va a ser entregado en manos de los pecadores. Levantaos, vamos, ya llega el que va a entregarme». Hermana Carmen, leyendo, bueno, haciendo una pequeña reflexión.
1: Palabra de Dios.
0: Te alabamos, Señor. Es importante esa insistencia en la oración y también los enemigos cuando estamos haciendo oración, ¿no? Que es el sueño, el cansancio,
1: la tristeza
0: profunda. Fíjate,
1: en
0: porque
1: este caso,
0: sí, triste está mi alma hasta la muerte. O sea, ¿cómo sería el corazón de Jesús sintiendo esa tristeza, sabiendo que ya se le acerca la hora y pidiéndole al Padre que, si es posible, pasar ese cáliz? Pero si no es su voluntad, obviamente no. Pero esos momentos de tristeza y también no dejarse vencer, porque a veces cuando queremos rezar el rosario o queremos encontrar ese momento de oración o la excusa de que no tengo el lugar perfecto o el momento ideal para hacer oración y no hago oración.
1: Es verdad, hermana. ¿Sabes? Este aspecto de la tristeza nos da una buena pista para entrar en el corazón de Cristo en contraste con los apóstoles, porque ahí, en la última cena, en la película de la Pasión se capta muy bien, ¿no? Que estaban como acongojados, estaban tristes porque Jesús había hablado de cosas muy graves, de que lo iban a traicionar, de que iba a ser entregado. Y estaban todos, ¿te acuerdas?
0: Y también porque lo veían a ellos triste y claro, que lo veían rezando, hablando con el Padre.
1: Sufriendo
0: y pensar, ¿qué es lo que va a pasar? Claro, porque él ya veía todo lo que se venía encima.
1: Pero fíjate, hermana, que a Jesús la tristeza, pero una tristeza hasta la muerte, que él lo dice, de su alma y de su cuerpo mismo, que sudaba sangre, no le impidió orar, o sea, él no permitió que esa tristeza lo separara de su Padre Dios, sino que al contrario, en ese dolor y en esa tristeza tan grande, como que se echa en los brazos de su Padre. Mientras los apóstoles, pobrecitos, ¿no?, somos de carne y hueso y se dormían.
0: Pues también hay recordar que él es Dios y hombre, y como Dios, pues pasó por encima de esa tristeza, aún teniéndola, ¿no?, sintiéndola, es que porque siendo hombre, siente igual que nosotros. Y también pensando en el sentimiento, que a veces los que somos muy emotivos o irascibles, o sí, pues controlar o pasar por encima de esa tristeza y preguntarse, ¿por qué esa tristeza? ¿De dónde viene esa tristeza?
1: Hermana, pienso que muchas veces...
0: Muchas veces sí, por el pecado, por haber ofendido a Dios.
1: Y sí, y no puede ser simplemente una tentación, como tú dices, el enojo, o sea, cualquier pasión fuerte, ¿no? Cualquier sentimiento que nos embarga y que nos impide orar. Ya sea la indignación, y te lo digo porque lo he vivido, ¿eh? La indignación, el estar dando vueltas a un problema que es un problema que está en mi imaginación, que no es objetivo. Muchos sentimientos, ¿no? O a veces, ¿cómo te diría yo? Y por supuesto todos los pecados, ¿no? La envidia, la ira, la pereza. Todo esto son, en el fondo, ¿sabes lo que yo creo? Que lo peor que tienen es que nos apartan de orar. O sea, ¿sabes? Estoy así mal y pienso, no puedo orar ahora porque me encuentro muy mal. Cuando en realidad puedo orar, aunque me encuentre muy mal.
0: Como elementos distractores que nos impiden ese momento de oración. Pero también yo creo que es importante pensar, a veces no voy a encontrar el momento ideal o el lugar perfecto o el silencio perfecto para concentrarme y centrarme en la oración. Pueda que sí, que hay momentos que sí enriquecen al alma extraordinariamente, cuando uno tiene esa oportunidad de verdad de estar en silencio exterior,
1: sí, e interior,
0: que es el que más cuesta.
1: Es una gracia, yo creo que en un retiro es más fácil.
0: En los retiros es más fácil, pero los que tienen, por ejemplo, un matrimonio con hijos... De todas formas, buscar el momento apropiado. Así como tengo el momento para comer, pues buscar un momento, 10 minutos, dedicarle al Señor 10 minutos de su vida para que luego... 10 minutos en el día de su vida, para que en el día, cuando me vengan esos momentos de tristeza o de soledad, cada uno sabe cuál es la piedra
1: supuesto,
0: en el zapato,
1: hermana, claro.
0: Pues poderse defender.
1: O de rabia, o de tantas cosas que somos humanos, sí, y las sentimos, pero, ¿vale? Estamos con el tema cómo orar sin cesar. Bueno, pues es, aunque yo me encuentre rabioso, perezoso, con sueño, ahí no dejarlo. Luchar contra eso. ¿Sabes que el catecismo de la Iglesia Católica está hermoso? El capítulo de la oración se llama así, el combate de la oración. Te dije que es ponerse a combatir, sí, contra uno mismo.
0: Contra uno mismo y también contra
1: el enemigo.
0: Bueno, son tres, ¿no? El demonio, el mundo y la carne. Y también la importancia nos resalta el sacramento de la Eucaristía, que obviamente el Señor le instituye en la última cena, que se come a sí mismo también, ¿no?
1: ¿Perdón?
0: Porque cuando él suena, pero es así.
1: O sea, claro, bueno, él ofrece, ¿verdad?, la Eucaristía a todos.
0: A todos, esto y también él, sí, se entiende. Pero lo que me refiero es esa fuerza que nos da sobrenatural cuando recibimos el cuerpo y la sangre de Cristo.
1: Aunque no sintamos nada.
0: Sienta o no sienta, pero también... Clave. Recordar que debo estar en gracia de Dios para recibir ese sacramento, y si no estoy, confesarse y enmendarse, cambiar de vida. En últimas, esta consagración que es a Jesús por María, que es servir al Señor de la mejor forma, a través de María.
1: Muy bien dicho, y vamos a ir avanzando, dando más pasos. Si les parece, pasamos a la siguiente sección, donde vamos a contemplar el testimonio muy sencillo de una madre que es muy amiga nuestra Y que, hermana, se está preparando también para esta consagración total, ¿no es verdad?
0: Eso es brillante. Y además es muy sencilla para decir las cosas y creo que nos puede ayudar.
1: Es una persona, bueno, no queremos hablar demasiado bien de ella porque quizás ella vea después este programa y preferimos que mantenga su alma pura y humilde. Ella se llama Gladys y nos dice esto.
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0: Muy buenos días. Mi nombre es Gladys. Vengo a dar un testimonio acerca de mi hijo, que mi Madre Santísima me dio la gracia de rogar al Señor para que mi hija se convalezca. Mi niña tenía 7 años, la cual estaba en la escuela, y tuvo una como fractura en su brazo, se le puso morado, y la llevamos a Quito, al Alba Cortiz. Ahí pues le dijeron que tenían que operarle, le operaron todo, y después a la semana que le tenían que cortar el brazo. Entonces mi esposo desesperado pues la sacó del Alba Cortiz y tuvimos que llevar a otro doctor, pero doy gracias a Dios y a Mamita María que ella estuvo fuerte ahí para que yo no me alejara de ella. Entonces con el doctor tuvo 5 años, gastamos mucho dinero y no hubo ninguna solución. Y seguía más peor mi niña, y yo a mi criatura la cogí desesperada, la llevé a donde otro doctor, o sea, no a donde otro doctor, sino que buscaba a alguien que me diga algo que me oriente. Llorando la dejé a mi hija en un parquecito, y voy a un subcentro y encuentro a un doctor, que digo que es el ángel que me ha mandado, un ángel guardián que me ha mandado el Señor. Él mismo hizo las cosas, la internó, y después llegaron a mi esposo, y mi esposo dijo, que no creía ya en eso, en el Dios y nada de eso. Entonces, para mí fue triste, y después la internaron a mi hija, y a los 15 días de internada, doy gracias a Dios que el Señor me la curó, y ahora está bien, tiene 39 años, pero quiero darle lo más importante, que nuestra Madre Santísima fue la que rogó a su Hijo amado, porque mi niña le salía pus del brazo, le salía astillitas, y nosotros cogíamos pues las astillitas y fuimos a ponerle a la Virgen en Loja, a la Virgen del Cisne. Y ella con infinito amor rogó a su Hijo para que mi hija se convalezca. Y pues, para la gloria de Dios, ella está sana. A los 15 días lo operaron y se puso buenísima, y ahora tiene 39 años, otra vez repito, y es una alegría, y esto es para la gloria del Señor. Y testimonio les doy para que ustedes abran sus corazones, pidan a nuestra madre, porque ella es la mediadora de su Hijo amado. Ella le escucha y será, todas nuestras peticiones serán oídas.
1: Bueno, hermana, ¿cómo vemos en este testimonio que, por ejemplo, ella reconoce que se sentían desesperados, ella y su esposo, al ver que le decían en aquel centro que a su hija le tenían que cortar el brazo? Pues.
2: Claro, es que es una situación un poco angustiosa, pero ella de todas formas se encontró con un buen médico que la pudo orientar y curar a su hija. De todas formas, esa intuición femenina, yo creo
1: y que... maternal.
2: Y maternal. Y la ayuda de la Virgen, por supuesto.
1: Es que, fíjate, es lo que me gusta de este testimonio tan sencillo de Gladys. Dice, o sea, viene a decir, si, aunque no lo exprese así, si yo, que soy madre, amo tanto a mi hija y luché tanto por ella y en esta situación y rezaba y no me desanimaba, ¿cuánto más la Virgen, que es nuestra madre? ¿Cómo la iba a dejar? Y ella era, por eso ella se apoyaba en esa fe, y pensamos que todos, ¿no? Nuestra amiga Magali, que está ahora conectada también y que quiere ofrecer este programa, estas oraciones de hoy también, pues de verdad nuestra esperanza en María nunca será bastante.
2: Claro, si ella como madre, desesperada por buscar el mejor médico y hizo todo el esfuerzo y encontró una persona que le ayudó, pues María desde el cielo, viendo la pues angustiosa situación en la que se encontraba para poder ayudar a su hija, yo creo que la misma Virgen le hizo pensar,
1: ahí
2: estoy
1: está.
2: Aquí, yo
1: ahí
2: estoy
1: está.
2: Aquí. Sí. La Virgen del Cisne, por cierto.
1: Que es debe ser la patrona de su país, o sea, por lo menos
2: sí,
1: de una zona de Ecuador.
2: De
1: ¿no?
2: la provincia, y es curioso porque es el mismo día de la Asunción de la Virgen, el 15 de agosto.
1: O sea, lo hermoso es ver esta fe invencible de una madre. No se rendía. Y llegó el gran día en que el Señor la escuchó. A veces, hermana, pedimos la curación de un familiar, curación física o curación espiritual, y no vemos el resultado. Y hay personas que piensan que entonces Dios las ha abandonado. No ha escuchado mi oración porque mi marido se murió. Y entonces se rebelan contra Dios, o bien, ¿me entiendes? O
2: se enojan o se apartan de Dios y no quieren saber de Dios porque no, sus deseos no se hicieron realidad
1: en el momento que ellos querían.
2: Claro.
1: Pero ¿qué sabemos nosotros si a esa alma le convenía mucho más? ¿Sabes cuándo lo sabremos? Yo creo que lo sabremos en el otro mundo.
2: En el otro mundo, pero a veces incluso en esta vida, en el transcurrir del tiempo,
1: sí,
2: te das cuenta porque te han pasado diferentes,
1: ¿verdad?,
2: circunstancias.
1: Convenía que esa persona, pues a lo mejor, no se curara en ese momento, o convenía que yo tuviera más paciencia, que yo creciera en fe, bueno, tantas cosas.
2: Al final, uno siempre entiende por qué tanto dolor. Uno lo entiende, hermana Carmen, la experiencia me lo dice claramente. Y aún en esta vida uno lo puede, algunas cosas sí. Y después lo agradeces tanto, es lo más importante.
1: Pues vaya un mensaje que nos das. Eso es una forma de orar sin cesar. Porque estés triste, estés alegre, estés pensando en un familiar que sufre. Todo eso lo podemos convertir en, como decir, en esperanza, en confianza. No hace falta estar continuamente. Hay personas que sí, que pueden estar rezando jaculatorias, ¿no? Como,
2: y letanías, o los misterios del rosario,
1: claro,
2: las cuatro,
1: que sí,
2: cuatro,
1: uy, hermoso,
2: partes del rosario.
1: Hermoso, bien, bien. Eso es lo que permite cuando uno hace un trabajo material, ¿eh? Estás limpiando la casa o así.
2: Puedes, bueno, rezar varios rosarios.
1: Pues es maravilloso.
2: Y hay personas que les encanta, es como,
1: no, a mí,
2: le sacan un gozo espiritual.
1: A mí me encanta cuando lo puedo hacer. Hay trabajos que lo dificultan más si estás trabajando con la mente. Sí, pero qué bonito. Se puede orar sin cesar. Vamos a meditar en todo esto durante un cántico que vamos a pedirle a Raúl en la sección siguiente.
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4: Letanías del Santísimo Nombre de Jesús. Señor, ten misericordia de nosotros. Señor, ten misericordia de nosotros. Cristo, ten misericordia de nosotros. Cristo, ten misericordia de nosotros. Señor, ten misericordia de nosotros. Señor, ten misericordia de nosotros. Cristo, óyenos. Cristo, óyenos. Cristo, escúchanos. Cristo, escúchanos. Dios Padre Celestial, ten misericordia de nosotros. Dios Hijo Redentor del mundo, ten misericordia de nosotros. Dios Espíritu Santo, ten misericordia de nosotros. Trinidad Santa, un solo Dios, ten misericordia de nosotros. Jesús, Hijo de Dios vivo, ten misericordia de nosotros. Jesús, esplendor del Padre, ten misericordia de nosotros. Jesús, pureza de luz eterna, ten misericordia de nosotros. Jesús, Rey de la Gloria, ten misericordia de nosotros. Jesús, Sol de Justicia, ten misericordia de nosotros. Jesús, Hijo de la Virgen María, ten misericordia de nosotros. Jesús amable, ten misericordia de nosotros. Jesús admirable, ten misericordia de nosotros. Jesús, Dios fuerte, ten misericordia de nosotros. Jesús, Padre del siglo futuro, ten misericordia de nosotros. Jesús, Ángel del Gran Consuelo, ten misericordia de nosotros. Jesús Todopoderoso, ten misericordia de nosotros. Jesús Pacientísimo, ten misericordia de nosotros. Jesús Obedientísimo, ten misericordia de nosotros. Jesús Manso y Humilde de Corazón, ten misericordia de nosotros. Jesús Amante de la Castidad, ten misericordia de nosotros. Jesús Que nos honras con tu amor, ten misericordia de nosotros. Jesús, Dios de paz, ten misericordia de nosotros. Jesús, autor de la vida, ten misericordia de nosotros. Jesús, ejemplar de las virtudes, ten misericordia de nosotros. Jesús, celador de las almas, ten misericordia de nosotros. Jesús, nuestro Dios, ten misericordia de nosotros. Jesús, nuestro refugio, ten misericordia de nosotros, Jesús, Padre de los pobres, ten misericordia de nosotros, Jesús, Tesoro de los fieles, ten misericordia de nosotros, Jesús, Buen Pastor, ten misericordia de nosotros, Jesús, Verdadera Luz, ten misericordia de nosotros, Jesús, Sabiduría Eterna, ten misericordia de nosotros, Jesús, Bondad Infinita, ten misericordia de nosotros, Jesús, Camino y Vida Nuestra, ten misericordia de nosotros, Jesús, Alegría de los Ángeles, ten misericordia de nosotros, Jesús, Rey de los Patriarcas, ruega por nosotros, Jesús, Maestro de los Apóstoles, ruega por nosotros, Jesús, Doctor de los Evangelistas, ruega por nosotros, Jesús, Fortaleza de los Mártires, ruega por nosotros, Jesús, Luz de los Confesores de Fe, ruega por nosotros, Jesús, Pureza de las Vírgenes, ruega por nosotros, Jesús, Corona de todos los Santos, ruega por nosotros. Sénos propicio, perdónanos Jesús, sénos propicio, escúchanos Jesús, de todo mal, líbranos Jesús, de todo pecado, líbranos Jesús, de tu ira, líbranos Jesús, de las astucias del demonio, líbranos Jesús, del espíritu de fornicación, líbranos Jesús, de la muerte eterna, líbranos Jesús, de la negligencia en oír tus inspiraciones, líbranos Jesús, por el misterio de tu santa encarnación, líbranos Jesús, por tu natividad, líbranos Jesús, por tu infancia, líbranos Jesús, por tu vida toda divina, líbranos Jesús, por tus trabajos, líbranos Jesús, por tu agonía y pasión, líbranos Jesús, por tu cruz y desamparo, líbranos Jesús, por tus desfallecimientos, líbranos Jesús, por tu muerte y sepultura, líbranos Jesús, por tu resurrección, líbranos Jesús, por tu ascensión, líbranos Jesús, por la institución de tu Santísima Eucaristía, líbranos Jesús, por tus gozos, líbranos Jesús, por tu gloria, líbranos Jesús, Cordero de Dios, que quitas los pecados del mundo, perdónanos Jesús, Cordero de Dios, que quitas los pecados del mundo, escúchanos Jesús, Cordero de Dios, que quitas los pecados del mundo, ten piedad de nosotros Jesús, Jesús, óyenos, Jesús, escúchanos. Oremos, Señor nuestro Jesucristo, que dijiste, pedid y recibiréis, buscad y hallaréis, llamad y os abrirán. Te suplicamos nos concedas el afecto de tu divinísimo amor para que te amemos de todo corazón, de palabra y de obra, y nunca cesemos de alabarte. Oremos, oh Señor Jesucristo, que dijiste, pedid y recibiréis, buscad y hallaréis, llamad y se os abrirá. Te rogamos que nos concedas a nosotros, que te lo pedimos, el afecto de tu divinísimo amor, para que te amemos con todo el corazón, con palabras y obras, y nunca dejemos de alabarte. Haz, Señor, que siempre temamos y amemos igualmente tu santo nombre, pues nunca desampara tu providencia a los que pones en la solidez de tu amor. Tú que vives y reinas por los siglos de los siglos. Amén.
1: Amigos, nuestra pregunta para Ada, para Magali, para todos ustedes, ojalá que muchas personas respondan a esta pregunta. ¿Qué es, después de haber rezado estas letanías que comentábamos también con la hermana Poli, que nos gusta mucho, nos parece que es un sacerdote el que lo ha hecho, y muy, muy bien, muy bellamente, muy sobriamente.
2: Fervoroso.
1: Sí.
2: Muy delicado, ¿no? Sí.
1: Queremos preguntarles a ustedes, a ver, vamos a escuchar en una forma barroca, artística, el Ave Maristela, pero les vamos a poner la letra para que podamos ir meditando. Pero mientras escuchamos este canto, deseamos que ustedes nos respondan a la pregunta. ¿Cómo logras orar sin cesar? No es fácil y a lo mejor no lo conseguimos, pero como decir, ¿qué es lo que más te ayuda? Antes hemos hablado de ejaculatorias, que son frases cortas, ¿no?, dichas a Jesús, o decíamos los misterios del rosario.
2: Los misterios del rosario. Bueno, también pensaba el Via Crucis.
1: Claro que sí, tantas cosas, ¿no? A cada uno le hacemos esta pregunta. ¿Qué es lo que más te ayuda o te ayudaría para orar sin cesar? A ver quién nos responde.

0: Y después de esta oración que San Luis María desea que nos acostumbremos a rezarla mientras nos preparamos para consagrar nuestro corazón al de María, es muy bonita la verdad la oración. Esta ha sido una interpretación así tipo barroco, ¿verdad? Un poquito especial, pero bueno, ahí
1: bueno,
0: queda.
1: Bueno, diferente, pero también ayuda para rezar, ¿no?
0: Es verdad, o sea, es muy armonioso. Ahora vamos a rezar una oración a Jesucristo, porque la consagración a María es precisamente para consagrarnos a Jesús. Entonces, vamos a pedir a Raúl que nos ayude con un poquito de música mientras vamos leyendo. Dejadme, amabilísimo Jesús mío, que me dirija a vos para atestiguaros mi reconocimiento, mi gratitud por la merced que me habéis hecho con esta devoción de hacerme esclavo de vuestra madre. Vos me la habéis dado para que sea ella mi abogada delante de vuestra majestad y en mi grandísima miseria ella sea mi universal suplemento. Ay, Señor, soy tan miserable que sin esta buena madre, infaliblemente me perdería. Sí, a mí me hace falta María, delante de vos y en todas partes. Me hace falta para calmar vuestra justa cólera, porque os he ofendido mucho y todos los días os ofendo. Me hace falta para detener los eternos y merecidos castigos con que vuestra justicia, lo noto en mi corazón, pues tiene razón de castigarme. Me hace falta María para pediros, para acercarme a vos, Jesús, para daros gusto. Me hace falta María para salvar mi alma y la de otros. Me hace falta María, en una palabra, para hacer siempre vuestra voluntad, para buscar en todo vuestra mayor gloria. Lo que yo quisiera es publicar por todo el universo esta misericordia que habéis tenido conmigo. Si yo pudiera hacer que todo el mundo conozca que si no fuera por María yo estaría condenada. Si yo pudiera dignamente daros las gracias por tan gran beneficio. María está en mí. ¡Qué tesoro! Como estuvo en San Juan, desde que tú en la cruz le dijiste, he ahí a tu madre. ¡Qué consuelo! Y de ahora en adelante, ¿no seré toda para ti, María? ¡Qué ingratitud, ¿verdad? Antes la muerte. Salvador mío queridísimo, no permitáis esta desgracia. Mejor quiero morir que vivir sin ser toda de María. Mil y mil veces, como San Juan Evangelista al pie de la cruz, la he tomado en vez de todas mis cosas. ¿Cuántas veces me he entregado a ella? Pero si todavía no he hecho esta entrega a vuestro gusto, Jesús, lo hago ahora. Jesús querido, de la forma en que queréis que lo haga. Y si en mi alma o en mi cuerpo o en mi proceder veis alguna cosa que no pertenezca a esta princesa augusta de mi alma que es María, arráncala, te lo ruego, arráncala lejos de mí. Si no es de María, no es digna de vos, Jesús. Oh Espíritu Santo, concededme todas las gracias que necesito. Plantad, regad, cultivad en mi alma este árbol bendito de la vida verdadero, que es la amabilísima María, para que crezca y florezca y dé con abundancia el fruto de la vida, que eres tú, Jesús. Oh Espíritu Santo, dadme mucha devoción y mucha afición a María, que yo me apoye en su corazón maternal, que recurra de continuo a su misericordia, para que en ella forméis dentro de mí a Jesucristo, al natural, crecido, vigoroso, hasta la plenitud de su edad perfecta. Amén.

0: demonio y la naturaleza, en virtud de tu nombre soberano, para la gloria del Padre Celestial. Amén.
1: Bueno, queremos dar las gracias porque nuestras amigas María Escobar, tiempo hacía que no escribía, ¿eh? Nos dice,
2: y nos dice
1: que, por ejemplo, ella, en su caso, lo que más le ayuda a orar en todo momento son las visitas al Santísimo. Y sabes que lo mejor es hacer una visita presencial, pero también se puede hacer una visita virtual.
2: Y espiritual también.
1: Por eso me refiero, ¿no? Si, por ejemplo, yo no tengo la presencia eucarística de Jesús en mi casa, pues es lo más normal, ¿no? Que no la tenga o que esté en la iglesia, pero yo, claro que me puedo acercar. María, ¿cómo lo haces tú? ¿Vas, sales varias veces? ¿Cada vez que pasas delante de una iglesia, haces una visita, entras en la iglesia para visitar a Jesús? Cuéntanos, escríbenos. También se puede hacer acordándonos que Jesús, por ejemplo, cuando uno viaja o va en auto y ves una iglesia, pues
2: saludar.
1: ¿No es verdad?
2: Esa iglesia, santiguarse. Y también Ada nos dice que cuando se consagró a la Virgen y leyó el Tratado de la Verdadera Devoción, su vida se convirtió en una oración constante.
1: ¡Wow!
2: Es que ese libro transforma, ¿eh? Tiene algo muy especial.
1: Claro que tiene, porque viene
2: porque
1: de un
2: santo.
1: Es la
2: sustancia de María.
1: Es precioso, ¿no? De verdad. Y estas oraciones son un poquito densas, un poquito largas, pero valen la pena. Es que nos van transformando. ¿Qué te parece ya, llegados a este momento? Bueno, damos las gracias a todos los que van participando y les anunciamos, hermana, que el viernes 13 de mayo se está acercando, ya estamos en el mes de María, en muchos países. Es verdad que en Argentina y Chile lo celebran en otros momentos.
2: Pero también es importante caer en la cuenta que en el mes de mayo rezamos el mes de María, para que las personas también recen el mes de María y rezar muchos rosarios a la Virgen. Especialmente el 13 de mayo.
1: Ahí está. Bueno, el mes de María lo pueden seguir en este canal, en YouTube, NSE Radio TV. Pero, o TV Radio, NSE. En este canal encontrarán cada día el mes de María. Pero es que, como tú dices, el 13 de mayo, el día por excelencia en que María vino a visitar a su pueblo en Fátima, en un momento, en plena Primera Guerra Mundial, en un momento de tanto dolor, pues, y trajo este mensaje de esperanza y de paz, vamos a honrarla. ¿Y cómo lo vamos a hacer? Rezando el Santo Rosario.
2: Vamos a rezar el Rosario. Y creo que deberían ponerse varios propósitos, o por lo menos un propósito los oyentes, de rezar muchos rosarios e inscribirse en la web del Reinado de María.
1: Es que es muy bonito porque en la web
2: sale la bandera del país. De
1: claro, tú te pones, por ejemplo, abre la web reinadodemaria.com o .org, perdón. Bueno, la abres y en un momento ya verás que en el menú de arriba, además es muy bonita esta página, pero verás que te habla del Rosario Mundial. Eso es para que tú puedas ver el horario. O sea, hay una planilla y que tú te puedes apuntar durante este mes de María, por lo menos, a rezar tu rosario de forma fiel. Sale la bandera de tu país.
2: Y además es una forma de regalarle flores a María, wow. Pedir por la paz del mundo, en los países especialmente donde hay más conflictos, en Ucrania y en tantos otros lugares que hay conflicto armado.
1: Muy bien dicho, hermana. Qué hermoso es, ¿no?, este testimonio que podemos dar de fe y de amor a la Virgen con hechos concretos. Esas flores valen más que las que se mueren. Hermana, llega la hora de despedirse.
2: Y también, bueno, pero quedará para el final del programa las letanías del Espíritu Santo.
1: Es verdad, porque ya es un poquito avanzada la hora, pero los que quieran seguir a fondo esta preparación para consagrar su corazón al de María, acompáñenos ahora con estas letanías al Espíritu Santo. Y nosotras nos despedimos hasta el próximo martes, si Dios quiere, ¿verdad?
2: Si Dios quiere, nos veremos el próximo martes, hermana Carmen.
1: Adiós.
3: Señor, ten piedad. Cristo, ten piedad. Señor, ten piedad. Cristo, óyenos. Cristo, escúchanos. Dios Padre Celestial, ten misericordia de nosotros. Dios Hijo Redentor del mundo,

0: misericordia de nosotros. Dios Espíritu Santo, ten misericordia de nosotros. Trinidad Santa, un solo Dios, ten misericordia de nosotros. Espíritu que procede del Padre y del Hijo, ilumínanos y santifícanos. Espíritu del Señor, que al comienzo de la creación, planeando sobre las aguas, la fecundaste, ilumínanos y santifícanos. Espíritu por inspiración del cual han hablado los profetas, ilumínanos y santifícanos. Espíritu cuya unción nos enseña todas las cosas, ilumínanos y santifícanos. Espíritu que das testimonio de Cristo, ilumínanos y santifícanos. Espíritu de verdad que nos instruye sobre todas las cosas, ilumínanos y santifícanos. Espíritu que sobreviene a María, ilumínanos y santifícanos. Espíritu del Señor que llena todo el orbe, ilumínanos y santifícanos. Espíritu de Dios que habita en nosotros, ilumínanos y santifícanos. Espíritu de sabiduría y de entendimiento, ilumínanos y santifícanos. Espíritu de consejo y de fortaleza, ilumínanos y santifícanos. Espíritu de ciencia y de piedad, ilumínanos y santifícanos. Espíritu de temor del Señor, ilumínanos y santifícanos. Espíritu de gracia y de misericordia, ilumínanos y santifícanos. Espíritu de fuerza, de dirección, el amor reflexivo y de sobriedad, ilumínanos y santifícanos. Espíritu de fe, de esperanza, de amor y de paz, ilumínanos, santifícanos. Espíritu de humildad y de castidad, ilumínanos y santifícanos. Espíritu de benignidad y de mansedumbre, ilumínanos y santifícanos. Espíritu de multiforme gracia, ilumínanos, santifícanos. Espíritu que escrutas los secretos de Dios, ilumínanos y santifícanos. Espíritu que ruegas por nosotros con gemidos inenarrables, ilumínanos y santifícanos. Espíritu que descendiste sobre Cristo en forma de paloma, ilumínanos y santifícanos. Espíritu en el cual renacemos, ilumínanos y santifícanos. Espíritu por el cual se difunde la caridad en nuestros corazones, ilumínanos y santifícanos. Espíritu de adopción de los hijos de Dios, ilumínanos y santifícanos. Espíritu que en lenguas de fuego sobre los apóstoles apareciste, ilumínanos y santifícanos. Espíritu con el cual fueron los apóstoles henchidos, ilumínanos, santifícanos. Espíritu que distribuyes tus dones a cada uno como quieres, ilumínanos y santifícanos. Sednos propicio, perdónanos, Señor. Sednos propicio, escúchanos, Señor. De todo mal, líbranos, Señor. De todo pecado, líbranos, Señor. De tentaciones e insidias del demonio, líbranos, Señor. De la presunción y desesperación, líbranos, Señor. De la resistencia a la verdad conocida, líbranos, Señor. De la obstinación y de la impertinencia, líbranos, Señor. De la impureza de la mente y del cuerpo, líbranos, Señor. Del espíritu de fornicación, líbranos, Señor. De todo espíritu del mal, líbranos, Señor. Por tu eterna procesión del Padre y del Hijo, te rogamos, óyenos. Por tu descenso sobre Cristo en el Jordán, te rogamos, óyenos. Por tu adventimiento sobre los discípulos, te rogamos, óyenos. En el día del juicio, nosotros pecadores, te rogamos, óyenos. Para que así como vivimos del Espíritu, obremos también por Él, te rogamos, óyenos. Para que recordando que somos templo del Espíritu Santo, no lo profanemos, te rogamos, óyenos. Para que viviendo según el Espíritu, no cumplamos los deseos de la carne, te rogamos, óyenos. Al fin de que el Espíritu mortifiquemos las obras de la carne, te rogamos, óyenos. para que no te contristemos a ti, Espíritu Santo de Dios, te rogamos, óyenos. Para que seamos solícitos en guardar la unidad del Espíritu en vínculo de la paz, te rogamos, óyenos. Para que no creamos a todo espíritu, te rogamos, óyenos. Para que probemos a los espíritus si son de Dios, te rogamos, óyenos. Para que te dignes renovar en nosotros el espíritu de rectitud, te rogamos, óyenos. Para que nos confirmes por tu espíritu soberano, te rogamos, óyenos. Cordero de Dios, que quitas el pecado del mundo, perdónanos, Señor. Cordero de Dios, que quitas el pecado del mundo, escúchanos, Señor. Cordero de Dios, que quitas el pecado del mundo, ten piedad de nosotros. Asístenos, te pedimos, Señor, la virtud del Espíritu Santo, que purifique clemente nuestros corazones y nos preserve de todo mal. Te lo pedimos por el mismo Jesucristo, nuestro Señor. Amén.
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2: Dice San Juan: queridísimos, amémonos los unos a los otros, porque el amor ecceo, de Dios sale y nada más que de Dios. En el infierno no hay amor. Si hubiese amor, allí estaría Dios. El amor es el instinto del bien. En el infierno no hay bien. Si hubiese bien, allí está Dios. Para encontrarse con la vida, en el infierno no hay vida. Si hubiese vida, allí estaría Dios. En el infierno reina la muerte. Una vida que toda ella es muerte. La muerte solo es la vida podrida. Eso es la muerte. La vida podrida. Eso es la muerte.
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Examen de conciencia. Vamos a tener a continuación un rato de reflexión ante el Señor para que examines tu conciencia y puedas buscar y hacer realidad ese anhelo de corregirte para llegar a ser santo. Este examen consta de 5 puntos. Te invito a que vayas examinando tu conciencia siguiendo estos puntos que te vamos a indicar. En primer lugar, dale gracias a Dios. Primero por el don de tu vida, por existir. Dale gracias por el don de la fe, por haberte salvado con su muerte en la cruz.

dale gracias a tu Padre Dios por todos los beneficios que te ha concedido con tanta generosidad en el día de hoy, tanto materiales, salud, trabajo, como espirituales, el don de conocerle a Él. Y dale gracias también por las cruces de cada día que te ayudan a unirte a Jesús.

Ahora pídele a Jesús luz. Señor, que vea. Dame sabiduría para ver en qué te he fallado hoy. Dame tu propia luz para que reconozca cosas que por mí mismo no sé ver.

pídele también a Jesús valentía. Pídele su gracia para que odies el mal, para que no seas amigo de ningún pecado, para que tus debilidades no te hagan apartarte de Él. Pídele la valentía para decir no a todo lo que Él no ama, todo lo que te puede separar de Él.

después de haber orado a Dios, después de haberle agradecido todo lo que te da con tanto amor, y después de haberle pedido esta luz y esta valentía, llega el momento de que examines tu conciencia. Vamos a repasar mentalmente todo este día. También podemos repasar la vida pasada, lo que has hecho en años anteriores. Y piensa con serenidad, pero con sinceridad, en los momentos en que quizás has ofendido a tu Padre Dios.

puede ayudarte a pensar si has fallado concretamente en alguno de los mandamientos de la ley de Dios. Puedes ir repasándolos mentalmente. Primero, el más grande de ellos, del que muchas veces no nos confesamos: el pecado de no amar a Dios sobre todas las cosas. Puedes recordar, por ejemplo, si no te has avergonzado de Dios ante tus amigos, ante los compañeros de trabajo. ¿Has amado de verdad a Dios sobre todas las cosas?

También puedes, si te ayuda, repasar los pecados capitales. Esas fuerzas negativas que todos tenemos dentro por el pecado original. Y debes ser consciente de que existen esas pasiones malas en ti para poderlas superar. En primer lugar, la pereza.

Otro pecado del que a veces no somos conscientes es el negro pecado de la envidia. ¿Has deseado el mal a alguien porque le va mejor que a ti? ¿O te has enfadado, te has enojado porque las cosas no te salen tan bien como a los demás?

la avaricia. En esto quizás pienses que nunca has pecado de avaricia, pero Dios te ha dado muchos dones. ¿Qué haces con ellos? ¿No te podría reprochar Jesús, quizás, el haber enterrado tus talentos, no ponerlos al servicio de los demás, guardarte para ti todas las cosas y no saber compartir?

También existe el pecado capital de la ira. Este es un pecado muy común que además hace mucho daño a los que nos rodean. Reflexiona en tu manera de ser. ¿No te enfadas demasiado con los demás?

Por último, el más grave de todos los pecados capitales, que es más difícil de cazar, porque se esconde más, es más diabólico, es el pecado de la soberbia. ¿Cuándo somos soberbios? Cuando no obedecemos. Cuando pensamos, yo haría esto si lo hago por mí, pero porque me lo han mandado, no lo haré. Ese tipo de reacción, de rebeldía, es tan contraria a la vida de Jesucristo. También es soberbia el no querer pedir las cosas que necesitas a tu Padre Dios. Piénsalo, quizás te has desesperado en alguna situación solamente por no abajarte a pedir cosas.

puedes reflexionar también en cómo cumples tus deberes de Estado. Esto toca a la virtud de la justicia. En tu trabajo, en tus obligaciones, en tu estudio, ¿realmente aprovechas el tiempo al máximo? ¿Haces bien todo lo que tienes que hacer? ¿O quizás de una forma un poco superficial, sin acabar bien los detalles, sin puntualidad?

Jesús quiere que seas como Él, que irradies el perfume de Cristo. Pero piensa, ¿cómo ha sido tu actitud, tus gestos, tus palabras, tu amabilidad o tu mal humor?

es tu actitud ante los demás. Cuando te interrumpen, cuando te piden un favor, ¿has tenido mansedumbre y humildad? ¿O por el contrario, rebeldía, irritabilidad? Piensa si has sido generoso o egoísta. Si has quizás hablado de cosas que no debías. Si has criticado a los demás sin motivo o injustamente. Si has faltado a la caridad.

Piensa ahora en tus actitudes ante los problemas sociales, ante las conversaciones que tienes con los demás. ¿Realmente en tus opiniones has sido coherente en todo con tu condición de cristiano?

Bien, después de haber reflexionado en cómo te has comportado en este día con Dios, con los demás, contigo mismo, procura dolerte de tus pecados, de tus faltas. Piensa que a Jesús le duele que no le pidas perdón, porque es tu mejor amigo, tu Padre, tu santificador. Por eso ahora reza conmigo el acto de contrición. Señor mío Jesucristo, Dios y hombre verdadero, Creador, Padre y Redentor mío, por ser vos quien sois bondad infinita y porque os amo sobre todas las cosas, me pesa de todo corazón de haberte ofendido. También me pesa porque podéis castigarme con las penas del infierno. Ayudado de vuestra divina gracia, propongo firmemente nunca más pecar, confesarme y cumplir la penitencia que me fuere impuesta. Amén.

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2: Oración para antes del descanso nocturno, completas. Viernes. Dios mío, ven en mi auxilio.
3: Señor, date prisa en socorrerme. Gloria al Padre, y al Hijo, y al Espíritu Santo, como era en el principio, ahora y siempre, por los siglos de los siglos. Amén.
2: Examen de conciencia. Hermanos, llegados al fin de esta jornada que Dios nos ha concedido, reconozcamos humildemente nuestros pecados. Todos examinan en silencio su conciencia.

0: has sido enviado a sanar los corazones afligidos, Señor, ten piedad.
1: Señor, ten piedad.
0: Tú que has venido a llamar a los pecadores, Cristo, ten piedad.
1: Cristo, ten piedad.
0: Tú que estás sentado a la derecha del Padre para interceder por nosotros, Señor, ten piedad.
1: Señor, ten piedad. Dios Todopoderoso, tenga misericordia de nosotros, perdone nuestros pecados y nos lleve a la vida eterna.
0: Himno. Antes de cerrar los ojos, los labios y el corazón, al final de la jornada, buenas noches, Padre Dios.
1: Gracias por todas las gracias que nos ha dado tu amor. Si muchas son nuestras deudas, infinito es tu perdón. Mañana te serviremos en tu presencia mejor. A la sombra de tus alas, Padre nuestro, abríganos. Quédate junto a nosotros y danos tu bendición.
0: Antes de cerrar los ojos, los labios y el corazón, al final de la jornada, buenas noches, Padre Dios.
1: Gloria al Padre Omnipotente, gloria al Hijo Redentor, gloria al Espíritu Santo, tres personas, solo un Dios. Amén.
0: Antífona. Señor Dios mío, de día te pido auxilio, de noche grito en tu presencia. Dice Jesús en el Evangelio según San Lucas. Esa es vuestra hora, la del poder de las tinieblas. Salmo 87. Oración de un hombre gravemente enfermo. Señor, Dios mío, de día te pido auxilio, de noche grito en tu presencia. Llegue hasta ti mi súplica, inclina tu oído a mi clamor.
1: Porque mi alma está colmada de desdichas y mi vida está al borde del abismo. Ya me cuentan con los que bajan a la fosa. Soy como un inválido.
0: Tengo mi cama entre los muertos, como los caídos que yacen en el sepulcro, de los cuales ya no guardas memoria porque fueron arrancados de tu mano.
1: Me has colocado en lo hondo de la fosa, en las tinieblas del fondo. Tu cólera pesa sobre mí, me echas encima todas tus olas.
0: Has alejado de mí a mis conocidos, me has hecho repugnante para ellos. Encerrado no puedo salir, y los ojos se me nublan de pesar.
1: Todo el día te estoy invocando, tendiendo las manos hacia ti. ¿Harás tú maravillas por los muertos? ¿Se alzarán las sombras para darte gracias?
0: ¿Se anuncia en el sepulcro tu misericordia o tu fidelidad en el reino de la muerte? ¿Se conocen tus maravillas en la tiniebla o tu justicia en el país del olvido?
1: Pero yo te pido auxilio. Por la mañana irá a tu encuentro mi súplica. ¿Por qué, Señor, me rechazas y me escondes tu rostro?
0: Desde niño fui desgraciado y enfermo. Me doblo bajo el peso de tus terrores. Pasó sobre mí tu incendio, tus espantos me han consumido.
1: Me rodean como las aguas todo el día, me envuelven todos a una. Alejaste de mí amigos y compañeros, mi compañía son las tinieblas.
0: Gloria al Padre, y al Hijo, y al Espíritu Santo.
1: Como era en el principio, ahora y siempre, por los siglos de los siglos. Amén. Señor, Dios mío, de día te pido auxilio, de noche grito en tu presencia.
0: Lectura del libro del profeta Jeremías. Tú estás en medio de nosotros, Señor. Tu nombre ha sido invocado sobre nosotros. No nos abandones, Señor, Dios nuestro.

0: responsorio. A tus manos, Señor, encomiendo mi espíritu.
1: A tus manos, Señor, encomiendo mi espíritu.
0: Tú, el Dios leal, nos librarás.
1: Encomiendo mi espíritu.
0: Gloria al Padre, y al Hijo, y al Espíritu Santo.
1: A tus manos, Señor, encomiendo mi espíritu.
0: Sálvanos, Señor, despiertos. Protégenos mientras dormimos, para que velemos con Cristo y descansemos en paz. Cántico evangélico Nunc Dimittis. Cristo, luz de las naciones y gloria de Israel. Ahora, Señor, según tu promesa, puedes dejar a tu siervo irse en paz.
1: Porque mis ojos han visto a tu Salvador, a quien has presentado ante todos los pueblos.
0: Luz para alumbrar a las naciones y gloria de tu pueblo Israel.
1: Gloria al Padre, y al Hijo, y al Espíritu Santo.
0: Como era en el principio, ahora y siempre, por los siglos de los siglos. Amén.
1: Sálvanos, Señor, despiertos, protégenos mientras dormimos, para que velemos con Cristo y descansemos en paz.
0: Oremos. Señor, Dios Todopoderoso, ya que con nuestro descanso vamos a imitar a tu Hijo, que reposó en el sepulcro, te pedimos que al levantarnos mañana le imitemos también, resucitando a una vida nueva. Por Jesucristo nuestro Señor.
1: Amén.
0: El Señor Todopoderoso nos conceda una noche tranquila y una muerte santa.
1: Amén.
0: Antífona final a la Santísima Virgen María. Bajo tu protección nos acogemos,
1: Santa Madre de Dios. No deseches las súplicas que te dirigimos en nuestras necesidades. Antes bien, líbranos siempre de todo peligro, oh Virgen gloriosa y bendita.
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Oraciones de la noche. Tú, si estás en gracia, eres templo de Dios. Por tanto, también lo es tu habitación. Es lógico que junto a tu cama tengas alguna imagen de Cristo, de la Virgen. No has de acostarte tranquilo si en tu habitación tienes, por el contrario, fotografías o cuadros que sean una tentación para tu castidad. Antes de dormirte, puedes decir alguna jaculatoria, por ejemplo, como me echo en esta cama, me echaré en la sepultura. Ampárame en la hora de mi muerte, Virgen pura. Jesús, José y María, os doy el corazón y el alma mía. Jesús, José y María, asistidme en mi última agonía. Jesús, José y María, con vos descanse en paz el alma mía.

También es bueno en esta hora de la noche, antes de retirarte, hacer un breve examen de conciencia. Ya lo hemos presentado en otro momento de la programación. Un momento en el que tu alma en silencio ante Dios vuelva a revivir este día. ¿Cómo lo he empleado? ¿He puesto en práctica aquel propósito que me había propuesto de ser mejor? ¿De tratar mejor a tal persona? ¿De hacer mi trabajo con perfección? ¿De evitar tal mala costumbre? Después de este examen de conciencia detenido, que también puedo apuntar para ir comparando los resultados y mejorar cada día, hablarlo después con el director espiritual, conviene siempre rezar de corazón el acto de contrición. Nunca sabemos si vamos a amanecer al día siguiente. Es bueno siempre que nos acostamos, como dice la Sagrada Escritura, no dejes entrar en tu alma por un resquicio al diablo. Nunca. Por eso vamos a terminar la jornada pidiendo perdón con toda sencillez filial a nuestro Dios. Señor mío Jesucristo, Dios y hombre verdadero, Creador, Padre y Redentor mío, por ser vos quien sois bondad infinita y porque os amo sobre todas las cosas, me pesa de todo corazón haberos ofendido. Propongo firmemente nunca más pecar, confesarme, cumplir la penitencia que me sea impuesta y apartarme de todas las ocasiones de ofenderos. Os ofrezco mi vida, obras y sufrimientos en satisfacción de todos mis pecados, que os suplico y confío en vuestra misericordia infinita, me los perdonéis por los méritos de vuestra preciosísima sangre, pasión y muerte, y la intercesión de la Santísima Virgen María, y me deis gracias para enmendarme y para perseverar en vuestro santo servicio hasta el fin de mi vida. Así sea.

Además del examen de conciencia, del acto de contrición, antes de acostarte, reza las oraciones que más te agraden. Aparte del Padre Nuestro, del Ave María y Gloria, por ejemplo, estos extractos de los Salmos. Bendice, alma mía, al Señor, y no olvides ninguno de sus favores. El Señor perdona todos tus pecados. Él es compasivo y misericordioso, lento a la ira y rico en clemencia. No está siempre acusando, ni guarda rencor perpetuo. No nos trata como merecen nuestros pecados, ni nos paga según nuestras culpas. Tan lejos como está el cielo de la tierra, tan lejos como está el este del oeste, así aleja de nosotros nuestras culpas. El Señor es bueno y compasivo, tan bueno para los que le aman como un padre para con sus hijos.

antes que se acabe el día, Creador de todas las cosas, te pedimos por tu gran misericordia que nos guardes esta noche. Aparta bien lejos de nosotros todos los malos sueños. Sujeta a Satanás, nuestro enemigo, y guárdanos de todo pecado. Padre, vela por nosotros. Jesucristo, bendícenos. Espíritu Santo, quédate con nosotros. Sálvanos, Señor, despiertos. Protégenos mientras dormimos, para que despertemos con Cristo y descansemos en paz. Amén.

Dígnate, Señor, guardarnos sin pecado esta noche. Ten piedad de nosotros. Venga sobre nosotros tu misericordia, conforme a la esperanza que tenemos puesta en ti. En ti, Señor, he esperado. No seré jamás defraudado. Señor, oye mi oración y llegue a ti mi clamor. Amén. Te suplicamos, Señor, que vengas a esta habitación y apartes de ella al demonio. Permanezcan aquí tus santos ángeles que nos guarden en paz y tu bendición descienda por siempre sobre nosotros. Amén. Señor, danos tu gracia para que seamos sobrios y estemos alerta, porque el diablo, nuestro enemigo, como león rugiente, anda a nuestro alrededor buscando a quien puede devorar. Señor, apiádate de nosotros, ayúdanos para que le resistamos firmes en la fe y concédenos una noche tranquila y una muerte santa. Amén.

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1: ¿Qué te dice Jesús hoy en el Evangelio? El Evangelio de hoy está tomado de San Lucas, capítulo 5, versículos del 33 al 39. En el Evangelio de hoy los fariseos achacan a Jesús que sus discípulos no ayunan, y el Señor les dice que mientras el esposo está con ellos, no deben ayunar. Y termina con esta enseñanza: nadie pone un remiendo nuevo en un paño viejo porque se rompe, ni echa vino nuevo en odres viejos. A vino nuevo, odres nuevos. Esta parábola alude a la costumbre en virtud de la cual los invitados al banquete de la boda, que dura varios días, no ayunaban y estaban exentos de ciertas prescripciones legales penosas que no decían bien con el ambiente de sana alegría. Con Jesús y en Jesús ha llegado el tiempo de las bodas de Dios con el hombre. Tan insensato sería exigir a los seguidores de Jesús que ayunen y que se apliquen a prescripciones legales penitenciales. Los tiempos de Jesús, que son los tiempos de las bodas de Dios con el hombre, son tiempos de alegría. No cabe el ayuno, porque el ayuno en la mentalidad hebrea simbolizaba toda la gama de prescripciones penitenciales. Los tiempos del mundo viejo han tocado a su fin. El mundo viejo es un manto viejo. No vale la pena remendarlo con paño nuevo, es peor. El tiempo nuevo ha llegado, es el manto nuevo. Por eso el hombre viejo debe ser sustituido totalmente por el hombre nuevo. Lo que no puede hacerse es poner exigencias del hombre nuevo al hombre viejo, porque no las va a aceptar. El hombre viejo es el que quiere seguir anclado en su pecado, no va a aceptar el camino que Dios le trae en el Evangelio. El Evangelio no es un intento de mero reformar, acomodando el mundo, la civilización antigua, el hombre viejo terreno, temporal, materialista, ateo, al mundo nuevo del reino de Dios. No es una mera acomodación, sino que es un reformar lo antiguo, recreando, es decir, creando algo nuevo. Jesús ha venido a traernos la salvación y la liberación del pecado, y nos ofrece una nueva vida en gracia. Por eso, si nosotros vivimos aún aferrados al pecado y no luchamos por apartarlo de nuestra vida, seguiremos siendo hombres viejos en los que no cabe la doctrina de la buena nueva. Es verdad que siempre vamos a estar cayendo y cometiendo pecado, pero debemos luchar sin cesar, primero por quitar el pecado mortal, desterrarlo de nuestra vida, y segundo, por disminuir lo más posible el pecado venial. Debe ser una lucha sin cuartel, sin descanso, sin vacaciones. Solo de esa manera podremos transformarnos en hombres nuevos y recibir las promesas que el Señor nos ofrece, entrar en su banquete y ser sus esposas. Pidámosle a la Virgen que nos ayude a vivir esta vida nueva que Dios nos ofrece y que rompamos de una vez con todas con lo que nos sigue atando a nuestro hombre viejo.
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2: Estimados amigos, reciban un cordial saludo. Hoy es 4 de septiembre y la Santa Madre Iglesia nos recuerda a Santa Rosalía, patrona de Palermo, Italia, que goza de una gran devoción en Sicilia, lo mismo que las mártires Águeda de Catama y Lucía de Siracusa. No tiene una historia igualmente rica de testimonios y tradiciones. Un estudio dice que murió en 1620. Octavio Gaetani lamentaba no haber encontrado huellas dejadas por los antepasados sobre esta santa, a pesar de haberlas buscado en todas partes con mucho cuidado. Parece que la santa, a los 3 años de su muerte, pensó en colmar esta laguna, apareciéndose en octubre de 1623 a una mujer enferma y ordenándole que fuera en peregrinación a la iglesita sobre el monte Pellegrino, un áspero promontorio que cierra el Golfo de Palermo. La mujer esperó el mes de mayo siguiente para satisfacer el deseo de Santa Rosalía, que se le volvió a aparecer y le dijo el lugar en donde se encontraban sus restos. El 15 de julio las búsquedas terminaron exitosamente, pero los huesos hallados en una gruta excavada entre las piedras no tenían ninguna inscripción que señalara su pertenencia. Al principio se pensó que no se trataban de restos humanos, y el arzobispo de Palermo, Gianentino Doria, nombró una comisión de expertos, médicos y teólogos que el 11 de febrero de 1625 se pronunció por la autenticidad de las reliquias. Esto suscitó la devoción popular y el Papa Urbano VIII en 1630 incluyó el nombre de la santa en el martirologio romano. En ese mismo tiempo y precisamente el 25 de agosto de 1624, 40 días después del hallazgo de los huesos, dos albañiles, mientras trabajaban en el convento dominico de San Esteban de Quisquina, encontraron en una gruta una inscripción latina muy rudimental que decía: "Yo, Rosalía Sinibaldi, hija de las rosas del Señor, por amor de mi Señor Jesucristo, he decidido vivir en esta caverna de Quisquina". Esto confirmaba en parte las tradiciones orales recogidas por el mismo Gaetani, que hablaban de Rosalía, que nació en Palermo y vivió durante

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1: ¿Quién será el seguidor de Jesús capaz de lanzarse a la conversión de las tribus más salvajes del Quebec? ¿Cuál es el secreto de su fortaleza sobrehumana? ¿Qué clase de fuego arde en su corazón? En este espacio podrás descubrir cómo San Juan de Brebeuf se lanzó confiadamente a la peligrosa misión, superando todo miedo. Hoy te ofrecemos un capítulo de Un santo entre hurones, por Francis Talbot, de la Compañía de Jesús.

Capítulo número 53. En el capítulo anterior hemos visto cómo el padre, el alemán, decide que los sacerdotes franceses vivan todos en un solo lugar, más aislados de los hurones, y desde ese centro ir asistiendo a los distintos poblados. Poco a poco se va realizando este plan. Encuentran también a un enfermo de viruela y se empieza a extender esta enfermedad en casi todos los poblados hurones. 13 sacerdotes y 14 ayudantes legos oraban entre los hurones aquel mes de octubre de 1639. Con la residencia de Santa María sólidamente establecida y con lugar suficiente para acomodar a todos los franceses, el padre Lalemán se dispuso a iniciar la segunda parte de su plan: enviar a los sacerdotes y ayudantes legos en expediciones misionales por todo el país. Lalemán como superior, Le Mercier como ayudante suyo y Pijar y Poncet se quedarían en Santa María. Brebeuf y Chastelain ocupaban la cabaña de Teanaustayé. Raguenau se encargaría de Ossossané y como ayudantes tendría a Duperron y Chaumonot. Daniel y Lemoine tenían que inaugurar una nueva misión entre los Arendaonot, la nación de la roca que ocupaba la parte oriental y meridional de Huronia. A Garnier y a Jogues les fue encomendada la misión que todos habían estado deseando, la de laborar entre los Kionotanteronons, a quienes los franceses llamaban la nación de los Petuns. La viruela se extendió por todas partes y en todas partes se entregaron los salvajes a la más frenética desesperación. Se sentaban junto a los atacados, les apretaban y limpiaban las llagas y les daban de comer en sus mismos platos de corteza y de los mismos calderos que usaban todos. Respiraban el aire pestilente de las cerradas cabañas. Uno tras otro fueron cayendo enfermos, de modo que apenas quedó una cabaña sin sus víctimas cubiertas de pus. Brebeuf veía cómo la temida plaga iba penetrando en Teanaustayé. No ignoraba que tenía que seguir su curso, que morirían muchos, que de nuevo los hechiceros buscarían el trato con el diablo y que degradarían a la gente hasta el nivel del infierno. Y con su alma angustiada comprendió anticipadamente que sus creyentes sentirían debilitarse su fe y desertarían. Temió asimismo que le impidieran bautizar a los que estuviesen próximos a morir. Entonces se esparció una historia con la misma rapidez que la plaga. Circulaba por todas partes entre susurros de horror y todos la repetían. Los jefes hicieron averiguaciones y resultó ser cierta. Según esta historia, el francés Lecoq, antes de morir de la viruela en la playa del lago, había revelado que los sotanas negras odiaban tanto a los Wendats que los estaban matando con la gripe primero y ahora con la viruela. Lecoq confesó que los sotanas negras también lo odiaban a él y le habían dado la enfermedad. Como quería a los hurones, Lecoq estaba resuelto a salvarlos de los sotanas negras. Seguía diciendo la historia que Lecoq, antes de morir, reveló a sus camaradas hurones la causa de las enfermedades y el modo de librarse de ellas. Los sotanas negras eran unos criminales. Escondían la vieja serpiente de la enfermedad en algún rincón oculto de su cabaña y adoraban un sapo picado de viruela, que en realidad era un demonio disfrazado. En un arcabuz tenían un demonio todavía más poderoso, según reveló Lecoq. Cuando lo disparaban y soltaban al demonio que estaba preso en su interior, el demonio salía e iba enfermando a la gente. Aquellas eran las últimas palabras de un moribundo y debían ser creídas. Lecoq les aconsejó que mataran a los sotanas negras antes de que destruyeran a la nación Wendat, y luego murió.

A pesar de la nueva oleada de odio originada por aquella historia sobre Lecoq, el padre Brebeuf y Chatelain siguieron visitando las cabañas de Teanaustayé. Aunque se daban cuenta de que ellos, como los hurones, estaban expuestos al contagio, seguían visitando a los que estaban llenos de pústulas de pies a cabeza y resistían aquel insoportable hedor para ganar el consentimiento para el bautismo. Cuando aconsejaban a los familiares que tuvieran aislados a los enfermos y que les dieran otros utensilios y esteras, nadie les hacía caso. Más bien, les mostraban su odio y sus deseos de venganza. Los hombres los amenazaban si veían que iban a entrar en alguna cabaña. Las mujeres chillaban horrorizadas si se les acercaban, y los niños huían al verlos. Todos creían que los sotanas negras llevaban el demonio de la enfermedad y la muerte. En los consejos, los jefes hablaban furiosamente contra Echón y los misioneros. Lecoq había revelado todo lo que ellos ya sospechaban. Pero, ¿cómo atraparlos en sus hechicerías? Resolvieron los hurones vigilar a los franceses más estrechamente, y en cuanto sorprendieran a Echón difundiendo sus hechizos diabólicos, les partirían el cráneo. De pronto, empezó a circular una nueva historia. Lecoq, el francés, vivía. La noticia era tan increíble que los jefes de Teanaustayé enviaron una comisión a Santa María para que investigaran. Los diputados regresaron con la asombrosa nueva de que habían visto a Lecoq vivo y con sus llagas curadas, que negaba haberse muerto y que les había dicho que lo que llamaban su confesión de moribundo era una patraña. Quedaron intrigados por aquel nuevo misterio. ¿Por qué le dieron el mal los sotanas negras y después lo curaron? ¿Era acaso una estratagema para engañar al pueblo Wendat? ¿Era posible que Lecoq hubiera consentido en enfermar, aunque con la condición de que no se moriría? Por lo visto, los sotanas negras eran demonios más potentes aún de lo que hasta entonces habían dejado entrever, pues podían curar la enfermedad, además de hacer morir a los enfermos. Recordaban que habían hecho lo mismo hacía 2 años. La mayoría estuvieron enfermos, por una u otra razón, pero no murió ninguno de ellos. Echón no enfermó. Por lo tanto, Echón era el que podía matar o curar según su deseo. Al convertirse el otoño en helado invierno, Teanaustayé era un poblado de locos y desesperados. Las noches eran espantosas a causa de los gritos y chillidos de los hechiceros y de sus fanáticos perseguidores. Y las cabañas eran manicomios donde los festines, las danzas y las orgías se sucedían sin tregua desde que atardecía hasta el amanecer. Los horribles ritos supersticiosos que Echón ya conocía no eran nada comparados con los que se practicaban en aquel poblado y en las cabañas cercanas a la de los misioneros. Brebeuf y Chatelain sabían que sus vidas se prolongaban de minuto a minuto, que el Consejo Secreto había aprobado ya la sentencia contra ellos, y que en los consejos públicos los oradores expresaban amenazas y acusaciones con creciente rabia e insistencia. Esperaban que en cualquier momento algún joven excitado hiciera acopio de valor y les partiera el cráneo, pues veían cómo las mujeres incitaban a los hombres a la venganza. Brebeuf sospechaba que si no lo mataban era tan solo por el temor de que, después de muerto, volviera y les causara daños todavía mayores. Por la misma razón, los jefes más prudentes no compartían la idea de partirles la cabeza a él y a su compañero. Valía más aterrorizarlos de igual modo que asustaban a los demonios y alejarlos así del poblado. De acuerdo con este plan, les gritaban al oído de un modo ensordecedor. Les hacían horribles muecas, daban amenazadoras vueltas al pasar junto a ellos, se burlaban, se reían y les gritaban invectivas. Algunas veces, un grupo trataba de alejarlos arrojándoles piedras. Los más bravos corrían a su encuentro como si los quisieran derribar con un palo o un hacha. En cierta ocasión, hallándose Brebeuf en el suelo después de haber sido apaleado
esperó el golpe final en la cabeza con tal serenidad que detuvo a su atacante. Otros grupos de salvajes irrumpieron en su cabaña y destruyeron lo poco que había en ella. Sacudieron los postes para derribarla y arrancaron la cruz que había sobre la puerta. Brebeuf y Châtelain volvían siempre a colocar la cruz. Andaban por el poblado con estoicismo hurón, con el mismo aire de desafío y valor que los cautivos iroqueses habían exhibido en sus torturas. No delataban enojo, ni tampoco impaciencia ni fastidio. Se daban perfecta cuenta de que eran hombres muertos y mostraban temor, pues esto hubiera sido un signo seguro de su culpabilidad como hechiceros. Con su conducta y sus palabras demostraban claramente a todos que no abandonarían el poblado. Echón se quejó a los jefes principales de las persecuciones de que eran objeto y les aseguró que él y los sotanas negras no ocultaban ningún mal pensamiento respecto a los hurones, ni tampoco tenían poder para causarles o curarles la enfermedad. La única respuesta de los jefes fue que ellos no podían dominar a los jóvenes. Châtelain, cuyo valor igualaba al de Brebeuf, entraba a escondidas o por sorpresa en las cabañas donde esperaba poder bautizar algún alma. Un día, mientras vertía el agua sobre las cabezas de dos criaturas que se morían, un joven guerrero se levantó de un salto rugiendo blasfemias contra el dios de los franceses. Châtelain le contestó sin ningún temor. Por la noche, aquel hombre tuvo un sueño en el que su demonio le dijo que debía partir la cabeza a un francés. La mañana siguiente recorrió el poblado gritando que necesitaba la cabeza de un francés. Algunos jefes corrieron a ver a Echón y a su compañero y les rogaron que no salieran de sus cabañas mientras otros agarraban y ataban al loco. Todos declaraban que semejante frenesí no se había visto nunca. Sus amigos y los jefes discutieron con él y lo convencieron de que, según su sueño, una cabeza de iroqués valía tanto como la de un francés. Precisamente acababan de capturar a un iroqués y concedieron al loco el privilegio de partirle la cabeza y obedecer así al demonio de su sueño. Durante los primeros días de otoño, Brebeuf y Châtelain siguieron buscando nuevos bautismos. El primero de los poblados donde fueron siempre había sido el más degradado en sus supersticiones y el más hostil a los misioneros. Con la maldición de la viruela, la gente enloquecía a la sola presencia de Echón. Finalmente, los jefes prohibieron a Echón y a otros sotanas negras la entrada en el poblado, pues los jóvenes pensaban asesinarlos, y ellos no deseaban comprometerse con tales muertes. A Brebeuf le comunicaron la misma prohibición en otro poblado. Para Brebeuf, lo más triste de todo fue la apostasía de los creyentes de Teanaustayé. A Ochati, a quien había considerado como otro José o como otro Pedro, renunció públicamente a todos sus compromisos anteriores. Como no fue atacado por la enfermedad, otro convertido siguió su ejemplo y se unió al clamor contra el dios de los sotanas negras. Solamente unos pocos permanecieron fieles. Entre ellos había una anciana de 70 años a quien Brebeuf había puesto el nombre de Ana. Resistió a los acusadores y se erigió en defensora de Echón. «Esta nueva iglesia no tiene muchos corazones valerosos», dijo Brebeuf al alemán, «pero hay algunos que nos dan mucho consuelo».

alas de un amoroso lance, y no de esperanza falto, volé tan alto que le di a la caza alcance. Para que yo alcance diese a aqueste lance divino, tanto volar me convino que de vista me perdiese. Y con todo, en este trance, en el vuelo quedé falto, mas el amor fue tan alto que le di a la caza alcance. Cuando más alto subía, deslumbróseme la vista, y la más fuerte conquista en oscuro se hacía. Mas por ser de amor el lance, di un ciego y oscuro salto, y fui tan alto que le di a la caza alcance. Cuanto más alto llegaba de este lance tan subido, tanto más bajo y rendido y abatido me hallaba. Dije, no habrá quien alcance, y abatíme tanto, tanto que fui tan alto que le di a la caza alcance. Por una extraña manera mil vuelos pasé de un vuelo, porque esperanza de cielo tanto alcanza cuanto espera. Esperé solo este lance, y en esperar no fui falto, pues fui tan alto que le di a la caza alcance.

0: Por la señal de la Santa Cruz de nuestros enemigos, líbranos, Señor Dios nuestro, en el nombre del Padre, y del Hijo, y del Espíritu Santo.
1: Amén.
0: Acto de contrición.
2: Señor mío Jesucristo, Dios y hombre verdadero, Creador, Padre y Redentor mío, por ser vos quien sois bondad infinita, y porque os amo sobre todas las cosas, me pesa de todo corazón haberos ofendido. También me pesa porque podéis castigarme con las penas del infierno. Ayudado de vuestra divina gracia, propongo firmemente nunca más pecar, confesarme y cumplir la penitencia que me fuere impuesta. Amén.
0: Un credo al Sagrado Corazón de Jesús.
2: Creo en Dios Padre Todopoderoso, Creador del cielo y de la tierra. Creo en Jesucristo, su único Hijo, nuestro Señor, que fue concebido por obra y gracia del Espíritu Santo. Nació de Santa María Virgen, padeció bajo el poder de Poncio Pilato, fue crucificado, muerto y sepultado, descendió a los infiernos, al tercer día resucitó de entre los muertos, subió a los cielos y está sentado a la derecha de Dios Padre Todopoderoso. Desde allí ha de venir a juzgar a vivos y muertos. Creo en el Espíritu Santo, la Santa Iglesia Católica, la comunión de los santos, el perdón de los pecados, la resurrección de la carne y la vida eterna. Amén.
0: Primer misterio: la oración del Señor en el huerto. En medio de su angustia oraba con más intensidad: Abba, Padre, tú lo puedes todo, aparta de mí este cáliz, pero no se haga como yo quiero, sino como tú quieres. Padre nuestro que estás en el cielo, santificado sea tu nombre, venga a nosotros tu reino, hágase tu voluntad en la tierra como en el cielo.
3: Danos hoy nuestro pan de cada día, perdona nuestras ofensas, como también nosotros perdonamos a los que nos ofenden. No nos dejes caer en la tentación y líbranos del mal. Amén.
0: Dios te salve María, llena eres de gracia, el Señor es contigo. Bendita tú eres entre todas las mujeres, y bendito es el fruto de tu vientre, Jesús.
3: Santa María, Madre de Dios, ruega por nosotros, pecadores, ahora y en la hora de nuestra muerte. Amén.
0: Dios te salve, María, llena eres de gracia, el Señor es contigo. Bendita tú eres entre todas las mujeres, y bendito es el fruto de tu vientre, Jesús.
3: Santa María, Madre de Dios, ruega por nosotros, pecadores, ahora y en la hora de nuestra muerte. Amén.
0: Dios te salve, María, llena eres de gracia, el Señor es contigo. Bendita tú eres entre todas las mujeres, y bendito es el fruto de tu vientre, Jesús.
3: Santa María, Madre de Dios, ruega por nosotros, pecadores, ahora y en la hora de nuestra muerte. Amén.
0: Dios te salve, María, llena eres de gracia, el Señor es contigo. Bendita tú eres entre todas las mujeres, y bendito es el fruto de tu vientre, Jesús.
3: Santa María, Madre de Dios, ruega por nosotros, pecadores, ahora y en la hora de nuestra muerte. Amén.
0: Dios te salve, María, llena eres de gracia, el Señor es contigo. Bendita tú eres entre todas las mujeres, y bendito es el fruto de tu vientre, Jesús.
3: Santa María, Madre de Dios, ruega por nosotros, pecadores, ahora y en la hora de nuestra muerte. Amén.
0: Dios te salve, María, llena eres de gracia, el Señor es contigo. Bendita tú eres entre todas las mujeres, y bendito es el fruto de tu vientre, Jesús.
3: Santa María, Madre de Dios, ruega por nosotros, pecadores, ahora y en la hora de nuestra muerte. Amén.
0: Dios te salve, María, llena eres de gracia, el Señor es contigo. Bendita tú eres entre todas las mujeres, y bendito es el fruto de tu vientre, Jesús.
3: Santa María, Madre de Dios, ruega por nosotros, pecadores, ahora y en la hora de nuestra muerte. Amén.
0: Dios te salve, María, llena eres de gracia, el Señor es contigo. Bendita tú eres entre todas las mujeres, y bendito es el fruto de tu vientre, Jesús.
3: Santa María, Madre de Dios, ruega por nosotros pecadores, ahora y en la hora de nuestra muerte. Amén.
0: Dios te salve, María, llena eres de gracia, el Señor es contigo. Bendita tú eres entre todas las mujeres, y bendito es el fruto de tu vientre, Jesús.
3: Santa María, Madre de Dios, ruega por nosotros pecadores, ahora y en la hora de nuestra muerte. Amén.
0: Dios te salve, María, llena eres de gracia, el Señor es contigo. Bendita tú eres entre todas las mujeres, y bendito es el fruto de tu vientre, Jesús.
3: Santa María, Madre de Dios, ruega por nosotros pecadores, ahora y en la hora de nuestra muerte. Amén.
0: Gloria al Padre, y al Hijo, y al Espíritu Santo.
3: Como era en el principio, ahora y siempre, por los siglos de los siglos. Amén.
2: María, Madre de gracia, Madre de piedad y misericordia, defiéndenos del enemigo y ampáranos, ahora y en la hora de nuestra muerte. Amén. Oh Jesús mío, perdonad nuestros pecados, libradnos del fuego del infierno, llevad al cielo a todas las almas, especialmente a las más necesitadas de vuestra misericordia.
0: Segundo misterio: la flagelación del Señor. Y Pilato, queriendo complacer a la gente, le soltó a Barrabás. Y a Jesús, después de azotarlo, lo entregó para que lo crucificaran. Padre nuestro que estás en el cielo, santificado sea tu nombre. Venga a nosotros tu reino. Hágase tu voluntad en la tierra como en el cielo.
3: Danos hoy nuestro pan de cada día. Perdona nuestras ofensas, como también nosotros perdonamos a los que nos ofenden. No nos dejes caer en la tentación, y líbranos del mal. Amén.
0: Dios te salve, María, llena eres de gracia, el Señor es contigo. Bendita tú eres entre todas las mujeres, y bendito es el fruto de tu vientre, Jesús.
3: Santa María, Madre de Dios, ruega por nosotros pecadores, ahora y en la hora de nuestra muerte. Amén.
0: Dios te salve, María, llena eres de gracia, el Señor es contigo. Bendita tú eres entre todas las mujeres, y bendito es el fruto de tu vientre, Jesús.
3: Santa María, Madre de Dios, ruega por nosotros pecadores, ahora y en la hora de nuestra muerte. Amén.
0: Dios te salve, María, llena eres de gracia, el Señor es contigo. Bendita tú eres entre todas las mujeres, y bendito es el fruto de tu vientre, Jesús.
3: Santa María, Madre de Dios, ruega por nosotros pecadores, ahora y en la hora de nuestra muerte. Amén.
0: Dios te salve, María, llena eres de gracia, el Señor es contigo. Bendita tú eres entre todas las mujeres, y bendito es el fruto de tu vientre, Jesús.
3: Santa María, Madre de Dios, ruega por nosotros pecadores, ahora y en la hora de nuestra muerte. Amén.
0: Dios te salve, María, llena eres de gracia, el Señor es contigo. Bendita tú eres entre todas las mujeres, y bendito es el fruto de tu vientre, Jesús.
3: Santa María, Madre de Dios, ruega por nosotros pecadores, ahora y en la hora de nuestra muerte. Amén.
0: Dios te salve, María, llena eres de gracia, el Señor es contigo. Bendita tú eres entre todas las mujeres, y bendito es el fruto de tu vientre, Jesús.
3: Santa María, Madre de Dios, ruega por nosotros pecadores, ahora y en la hora de nuestra muerte. Amén.
0: Dios te salve, María, llena eres de gracia, el Señor es contigo. Bendita tú eres entre todas las mujeres, y bendito es el fruto de tu vientre, Jesús.
3: Santa María, Madre de Dios, ruega por nosotros pecadores, ahora y en la hora de nuestra muerte. Amén.
0: Dios te salve, María, llena eres de gracia, el Señor es contigo. Bendita tú eres entre todas las mujeres, y bendito es el fruto de tu vientre, Jesús.
3: Santa María, Madre de Dios, ruega por nosotros pecadores, ahora y en la hora de nuestra muerte. Amén.
0: Dios te salve, María, llena eres de gracia, el Señor es contigo. Bendita tú eres entre todas las mujeres, y bendito es el fruto de tu vientre, Jesús.
3: Santa María, Madre de Dios, ruega por nosotros, pecadores, ahora y en la hora de nuestra muerte. Amén.
0: Dios te salve, María, llena eres de gracia, el Señor es contigo. Bendita tú eres entre todas las mujeres, y bendito es el fruto de tu vientre, Jesús.
3: Santa María, Madre de Dios, ruega por nosotros, pecadores, ahora y en la hora de nuestra muerte. Amén.
0: Gloria al Padre, y al Hijo, y al Espíritu Santo.
3: Como era en el principio, ahora y siempre, por los siglos de los siglos. Amén.
2: María, Madre de gracia, Madre de piedad y misericordia, defiéndenos del enemigo y ampáranos, ahora y en la hora de nuestra muerte. Amén. Oh Jesús mío, perdonad nuestros pecados, librarnos del fuego del infierno, llevad al cielo a todas las almas, especialmente a las más necesitadas de vuestra misericordia.
0: Tercer misterio, la coronación de espinas. Los soldados se llevaron a Jesús al pretorio, lo desnudaron y trenzando una corona de espinas se la ciñeron en la cabeza y se burlaban de él. Padre nuestro que estás en el cielo, santificado sea tu nombre, venga a nosotros tu reino, hágase tu voluntad en la tierra como en el cielo.
3: Danos hoy nuestro pan de cada día, perdona nuestras ofensas, como también nosotros perdonamos a los que nos ofenden. No nos dejes caer en la tentación y líbranos del mal. Amén.
0: Dios te salve, María, llena eres de gracia, el Señor es contigo. Bendita tú eres entre todas las mujeres y bendito es el fruto de tu vientre, Jesús.
3: Santa María, Madre de Dios, ruega por nosotros, pecadores, ahora y en la hora de nuestra muerte. Amén.
0: Dios te salve, María, llena eres de gracia, el Señor es contigo. Bendita tú eres entre todas las mujeres, y bendito es el fruto de tu vientre, Jesús.
3: Santa María, Madre de Dios, ruega por nosotros, pecadores, ahora y en la hora de nuestra muerte. Amén.
0: Dios te salve, María, llena eres de gracia, el Señor es contigo. Bendita tú eres entre todas las mujeres, y bendito es el fruto de tu vientre, Jesús.
3: Santa María, Madre de Dios, ruega por nosotros, pecadores, ahora y en la hora de nuestra muerte. Amén.
0: Dios te salve, María, llena eres de gracia, el Señor es contigo. Bendita tú eres entre todas las mujeres, y bendito es el fruto de tu vientre, Jesús.
3: Santa María, Madre de Dios, ruega por nosotros, pecadores, ahora y en la hora de nuestra muerte. Amén.
0: Dios te salve, María, llena eres de gracia, el Señor es contigo. Bendita tú eres entre todas las mujeres, y bendito es el fruto de tu vientre, Jesús.
3: Santa María, Madre de Dios, ruega por nosotros, pecadores, ahora y en la hora de nuestra muerte. Amén.
0: Dios te salve, María, llena eres de gracia, el Señor es contigo. Bendita tú eres entre todas las mujeres, y bendito es el fruto de tu vientre, Jesús.
3: Santa María, Madre de Dios, ruega por nosotros, pecadores, ahora y en la hora de nuestra muerte. Amén.
0: Dios te salve, María, llena eres de gracia, el Señor es contigo. Bendita tú eres entre todas las mujeres, y bendito es el fruto de tu vientre, Jesús.
3: Santa María, Madre de Dios, ruega por nosotros, pecadores, ahora y en la hora de nuestra muerte. Amén.
0: Dios te salve, María, llena eres de gracia, el Señor es contigo. Bendita tú eres entre todas las mujeres, y bendito es el fruto de tu vientre, Jesús.
3: Santa María, Madre de Dios, ruega por nosotros, pecadores, ahora y en la hora de nuestra muerte. Amén.
0: Dios te salve, María, llena eres de gracia, el Señor es contigo. Bendita tú eres entre todas las mujeres, y bendito es el fruto de tu vientre, Jesús.
3: Santa María, Madre de Dios, ruega por nosotros, pecadores, ahora y en la hora de nuestra muerte. Amén.
0: Dios te salve, María, llena eres de gracia, el Señor es contigo. Bendita tú eres entre todas las mujeres, y bendito es el fruto de tu vientre, Jesús.
3: Santa María, Madre de Dios, ruega por nosotros, pecadores, ahora y en la hora de nuestra muerte. Amén.
0: Gloria al Padre, y al Hijo, y al Espíritu Santo.
3: Como era en el principio, ahora y siempre, por los siglos de los siglos. Amén.
2: María, Madre de gracia, Madre de piedad y misericordia, defiéndenos del enemigo y ampáranos, ahora y en la hora de nuestra muerte. Amén. Oh Jesús mío, perdonad nuestros pecados, librarnos del fuego del infierno, llevad al cielo a todas las almas, especialmente a las más necesitadas de vuestra misericordia.
0: Cuarto misterio. Jesús con la cruz a cuestas. Tomaron a Jesús y cargando él mismo con la cruz, salió al sitio llamado de la calavera, que en hebreo se dice Gólgota. Padre nuestro que estás en el cielo, santificado sea tu nombre. Venga a nosotros tu reino. Hágase tu voluntad en la tierra como en el cielo.
3: Danos hoy nuestro pan de cada día. Perdona nuestras ofensas, como también nosotros perdonamos a los que nos ofenden. No nos dejes caer en la tentación y líbranos del mal. Amén.
0: Dios te salve, María, llena eres de gracia, el Señor es contigo. Bendita tú eres entre todas las mujeres, y bendito es el fruto de tu vientre, Jesús.
3: Santa María, Madre de Dios, ruega por nosotros, pecadores, ahora y en la hora de nuestra muerte. Amén.
0: Dios te salve, María, llena eres de gracia, el Señor es contigo. Bendita tú eres entre todas las mujeres, y bendito es el fruto de tu vientre, Jesús.
3: Santa María, Madre de Dios, ruega por nosotros, pecadores, ahora y en la hora de nuestra muerte. Amén.
0: Dios te salve, María, llena eres de gracia, el Señor es contigo. Bendita tú eres entre todas las mujeres, y bendito es el fruto de tu vientre, Jesús.
3: Santa María, Madre de Dios, ruega por nosotros, pecadores, ahora y en la hora de nuestra muerte. Amén.
0: Dios te salve, María, llena eres de gracia, el Señor es contigo. Bendita tú eres entre todas las mujeres, y bendito es el fruto de tu vientre, Jesús.
3: Santa María, Madre de Dios, ruega por nosotros, pecadores, ahora y en la hora de nuestra muerte. Amén.
0: Dios te salve, María, llena eres de gracia, el Señor es contigo. Bendita tú eres entre todas las mujeres, y bendito es el fruto de tu vientre, Jesús.
3: Santa María, Madre de Dios, ruega por nosotros, pecadores, ahora y en la hora de nuestra muerte. Amén.
0: Dios te salve, María, llena eres de gracia, el Señor es contigo. Bendita tú eres entre todas las mujeres, y bendito es el fruto de tu vientre, Jesús.
3: Santa María, Madre de Dios, ruega por nosotros, pecadores, ahora y en la hora de nuestra muerte. Amén.
0: Dios te salve, María, llena eres de gracia, el Señor es contigo. Bendita tú eres entre todas las mujeres, y bendito es el fruto de tu vientre, Jesús.
3: Santa María, Madre de Dios, ruega por nosotros, pecadores, ahora y en la hora de nuestra muerte. Amén.
0: Dios te salve, María, llena eres de gracia, el Señor es contigo. Bendita tú eres entre todas las mujeres, y bendito es el fruto de tu vientre, Jesús.
3: Santa María, Madre de Dios, ruega por nosotros, pecadores, ahora y en la hora de nuestra muerte. Amén.
0: Dios te salve, María, llena eres de gracia, el Señor es contigo. Bendita tú eres entre todas las mujeres, y bendito es el fruto de tu vientre, Jesús.
3: Santa María, Madre de Dios, ruega por nosotros, pecadores, ahora y en la hora de nuestra muerte. Amén.
0: Dios te salve, María, llena eres de gracia, el Señor es contigo. Bendita tú eres entre todas las mujeres, y bendito es el fruto de tu vientre, Jesús.
3: Santa María, Madre de Dios, ruega por nosotros, pecadores, ahora y en la hora de nuestra muerte. Amén.
0: Gloria al Padre, y al Hijo, y al Espíritu Santo.
3: Como era en el principio, ahora y siempre, por los siglos de los siglos. Amén.
2: María, Madre de gracia, Madre de piedad y misericordia, Defiéndenos del enemigo y ampáranos, ahora y en la hora de nuestra muerte. Amén. Oh Jesús mío, perdonad nuestros pecados, libradnos del fuego del infierno, llevad al cielo a todas las almas, especialmente a las más necesitadas de vuestra misericordia.
0: Quinto misterio: la crucifixión y muerte del Señor. Y cuando llegaron al lugar llamado la Calavera, lo crucificaron. Vinieron las tinieblas sobre toda la tierra hasta la hora nona. Y Jesús, clamando con voz potente, dijo: Padre, a tus manos encomiendo mi espíritu. Y dicho esto, expiró. Padre nuestro que estás en el cielo, santificado sea tu nombre. Venga a nosotros tu reino. Hágase tu voluntad en la tierra como en el cielo.
3: Danos hoy nuestro pan de cada día. Perdona nuestras ofensas, como también nosotros perdonamos a los que nos ofenden. No nos dejes caer en la tentación y líbranos del mal. Amén.
0: Dios te salve, María, llena eres de gracia, el Señor es contigo. Bendita tú eres entre todas las mujeres, y bendito es el fruto de tu vientre, Jesús.
3: Santa María, Madre de Dios, ruega por nosotros, pecadores, ahora y en la hora de nuestra muerte. Amén.
0: Dios te salve, María, llena eres de gracia, el Señor es contigo. Bendita tú eres entre todas las mujeres, y bendito es el fruto de tu vientre, Jesús.
3: Santa María, Madre de Dios, ruega por nosotros, pecadores, ahora y en la hora de nuestra muerte. Amén.
0: Dios te salve, María, llena eres de gracia, el Señor es contigo. Bendita tú eres entre todas las mujeres, y bendito es el fruto de tu vientre, Jesús.
3: Santa María, Madre de Dios, ruega por nosotros, pecadores, ahora y en la hora de nuestra muerte. Amén.
0: Dios te salve, María, llena eres de gracia, el Señor es contigo. Bendita tú eres entre todas las mujeres, y bendito es el fruto de tu vientre, Jesús.
3: Santa María, Madre de Dios, ruega por nosotros, pecadores, ahora y en la hora de nuestra muerte. Amén.
0: Dios te salve, María, llena eres de gracia, el Señor es contigo. Bendita tú eres entre todas las mujeres, y bendito es el fruto de tu vientre, Jesús.
3: Santa María, Madre de Dios, ruega por nosotros, pecadores, ahora y en la hora de nuestra muerte. Amén.
0: Dios te salve, María, llena eres de gracia, el Señor es contigo. Bendita tú eres entre todas las mujeres, y bendito es el fruto de tu vientre, Jesús.
3: Santa María, Madre de Dios, ruega por nosotros, pecadores, ahora y en la hora de nuestra muerte. Amén.
0: Dios te salve, María, llena eres de gracia, el Señor es contigo. Bendita tú eres entre todas las mujeres, y bendito es el fruto de tu vientre, Jesús.
3: Santa María, Madre de Dios, ruega por nosotros, pecadores, ahora y en la hora de nuestra muerte. Amén.
0: Dios te salve, María, llena eres de gracia, el Señor es contigo. Bendita tú eres entre todas las mujeres, y bendito es el fruto de tu vientre, Jesús.
3: Santa María, Madre de Dios, ruega por nosotros, pecadores, ahora y en la hora de nuestra muerte. Amén.
0: Dios te salve, María, llena eres de gracia, el Señor es contigo. Bendita tú eres entre todas las mujeres, y bendito es el fruto de tu vientre, Jesús.
3: Santa María, Madre de Dios, ruega por nosotros, pecadores, ahora y en la hora de nuestra muerte. Amén.
0: Dios te salve, María, llena eres de gracia, el Señor es contigo. Bendita tú eres entre todas las mujeres, y bendito es el fruto de tu vientre, Jesús.
3: Santa María, Madre de Dios, ruega por nosotros, pecadores, ahora y en la hora de nuestra muerte. Amén.
0: Gloria al Padre, y al Hijo, y al Espíritu Santo.
3: Como era en el principio, ahora y siempre, por los siglos de los siglos. Amén.
2: María, Madre de gracia, Madre de piedad y misericordia, defiéndenos del enemigo y ampáranos, ahora y en la hora de nuestra muerte. Amén. Oh Jesús mío, perdonad nuestros pecados, libradnos del fuego del infierno, llevad al cielo a todas las almas, especialmente a las más necesitadas de vuestra misericordia.
0: Letanías lauretanas. Señor, ten piedad.
1: Señor, ten piedad.
0: Cristo, ten piedad.
1: Cristo, ten piedad.
0: Señor, ten piedad.
1: Señor, ten piedad.
0: Cristo, óyenos.
1: Cristo, óyenos.
0: Cristo, escúchanos.
1: Cristo, escúchanos.
0: Dios Padre Celestial,
1: ten misericordia de nosotros.
0: Dios Hijo Redentor del mundo,
1: ten misericordia de nosotros.
0: Dios Espíritu Santo,
1: ten misericordia de nosotros.
0: Trinidad Santa, un solo Dios,
1: ten misericordia de nosotros.
0: Santa María,
1: ruega por nosotros.
0: Santa Madre de Dios,
1: ruega por nosotros.
0: Santa Virgen de las Vírgenes,
1: ruega por nosotros.
0: Madre de Cristo,
1: ruega por nosotros.
0: Madre de la Iglesia,
1: ruega por nosotros.
0: Madre de Misericordia,
1: ruega por nosotros.
0: Madre de la Divina Gracia,
1: ruega por nosotros.
0: Madre de la Esperanza,
1: ruega por nosotros.
0: Madre Purísima,
1: ruega por nosotros.
0: Madre Castísima,
1: ruega por nosotros.
0: Madre intacta,
1: ruega por nosotros.
0: Madre incorrupta,
1: ruega por nosotros.
0: Madre inmaculada,
1: ruega por nosotros.
0: Madre amable,
1: ruega por nosotros.
0: Madre admirable,
1: ruega por nosotros.
0: Madre del buen consejo,
1: ruega por nosotros.
0: Madre del Creador,
1: ruega por nosotros.
0: Madre del Salvador,
1: ruega por nosotros.
0: Virgen prudentísima,
1: ruega por nosotros.
0: Virgen digna de veneración,
1: ruega por nosotros.
0: Virgen digna de alabanza,
1: ruega por nosotros.
0: Virgen poderosa,
1: ruega por nosotros.
0: Virgen clemente,
1: ruega por nosotros.
0: Virgen fiel,
1: ruega por nosotros.
0: Espejo de justicia,
1: ruega por nosotros.
0: Trono de la sabiduría,
1: ruega por nosotros.
0: Causa de nuestra alegría,
1: ruega por nosotros.
0: Vaso espiritual,
1: ruega por nosotros.
0: Vaso digno de honor,
1: ruega por nosotros.
0: Vaso insigne de devoción,
1: ruega por nosotros.
0: Rosa mística,
1: ruega por nosotros.
0: Torre de David,
1: ruega por nosotros.
0: Torre de marfil,
1: ruega por nosotros.
0: Casa de oro,
1: ruega por nosotros.
0: Arca de la Alianza,
1: ruega por nosotros.
0: Puerta del cielo,
1: ruega por nosotros.
0: Estrella de la mañana,
1: ruega por nosotros.
0: Salud de los enfermos,
1: ruega por nosotros.
0: Refugio de los pecadores,
1: ruega por nosotros.
0: Consuelo de los migrantes,
1: ruega por nosotros.
0: Consoladora de los afligidos,
1: ruega por nosotros.
0: Auxilio de los cristianos,
1: ruega por nosotros.
0: Reina de los ángeles,
1: ruega por nosotros.
0: Reina de los patriarcas,
1: ruega por nosotros.
0: Reina de los profetas,
1: ruega por nosotros.
0: Reina de los apóstoles,
1: ruega por nosotros.
0: Reina de los mártires,
1: ruega por nosotros.
0: Reina de los confesores,
1: ruega por nosotros.
0: Reina de las vírgenes,
1: ruega por nosotros.
0: Reina de todos los santos,
1: ruega por nosotros.
0: Reina concebida sin pecado original,
1: ruega por nosotros.
0: Reina asunta al cielo,
1: ruega por nosotros.
0: Reina del Santísimo Rosario,
1: ruega por nosotros.
0: Reina de la familia,
1: ruega por nosotros.
0: Reina de la paz,
1: ruega por nosotros.
0: Mediadora maternal de todas las gracias,
1: ruega por nosotros.
0: Nuestra Señora del Encuentro con Dios,
1: ruega por nosotros.
0: Cordero de Dios que quitas los pecados del mundo,
1: perdónanos, Señor.
0: Cordero de Dios que quitas los pecados del mundo,
1: escúchanos, Señor.
0: Cordero de Dios que quitas los pecados del mundo,
1: ten misericordia de nosotros.
0: Ruega por nosotros, Santa Madre de Dios,
3: para que seamos dignos de alcanzar las promesas de nuestro Señor Jesucristo.
0: Oremos. Te rogamos, Señor y Dios nuestro, que concedas a nosotros, tus siervos, gozar de perpetua salud de alma y cuerpo, y por la gloriosa intercesión de la bienaventurada siempre Virgen María, ser librados de la tristeza presente y disfrutar de la eterna alegría. Por Cristo nuestro Señor.
1: Amén.
0: Por las intenciones del Sumo Pontífice, para ganar las indulgencias concedidas. Padre nuestro que estás en el cielo, santificado sea tu nombre. Venga a nosotros tu reino. Hágase tu voluntad en la tierra como en el cielo.
3: Danos hoy nuestro pan de cada día.
1: perdona nuestras ofensas, como también nosotros perdonamos a los que nos ofenden. No nos dejes caer en la tentación, y líbranos del mal. Amén.
0: Dios te salve, María, llena eres de gracia, el Señor es contigo. Bendita tú eres entre todas las mujeres, y bendito es el fruto de tu vientre, Jesús.
1: Santa María, Madre de Dios, ruega por nosotros, pecadores, ahora y en la hora de nuestra muerte. Amén.
0: Gloria al Padre, y al Hijo, y al Espíritu Santo.
1: Como era en el principio, ahora y siempre, por los siglos de los siglos. Amén.
0: Por las benditas almas del purgatorio. Padre nuestro que estás en el cielo, santificado sea tu nombre. Venga a nosotros tu reino. Hágase tu voluntad en la tierra como en el cielo.
1: Danos hoy nuestro pan de cada día. Perdona nuestras ofensas, como también nosotros perdonamos a los que nos ofenden. No nos dejes caer en la tentación y líbranos del mal. Amén.
0: Dios te salve, María, llena eres de gracia, el Señor es contigo. Bendita tú eres entre todas las mujeres, y bendito es el fruto de tu vientre, Jesús.
1: Santa María, Madre de Dios, ruega por nosotros, pecadores, ahora y en la hora de nuestra muerte. Amén.
0: Gloria al Padre, y al Hijo, y al Espíritu Santo.
1: Como era en el principio, ahora y siempre, por los siglos de los siglos. Amén.
0: Por las intenciones del reinado de María y sus miembros. Padre nuestro que estás en el cielo, santificado sea tu nombre. Venga a nosotros tu reino. Hágase tu voluntad en la tierra como en el cielo.
1: Danos hoy nuestro pan de cada día. Perdona nuestras ofensas, como también nosotros perdonamos a los que nos ofenden. No nos dejes caer en la tentación y líbranos del mal. Amén.
0: Dios te salve, María, llena eres de gracia, el Señor es contigo. Bendita tú eres entre todas las mujeres, y bendito es el fruto de tu vientre, Jesús.
1: Santa María, Madre de Dios, ruega por nosotros, pecadores, ahora y en la hora de nuestra muerte. Amén.
0: Gloria al Padre, y al Hijo, y al Espíritu Santo.
1: Como era en el principio, ahora y siempre, por los siglos de los siglos. Amén.
0: Una salve al Inmaculado Corazón de María. Dios te salve, Reina y Madre de Misericordia, vida, dulzura y esperanza nuestra. Dios te salve. A ti llamamos los desterrados hijos de Eva. A ti suspiramos, gimiendo y llorando, en este valle de lágrimas. Ea pues, Señora abogada nuestra, vuelve a nosotros esos tus ojos misericordiosos, y después de este destierro, muéstranos a Jesús, fruto bendito de tu vientre. Oh clementísima, oh piadosa, oh dulce siempre Virgen María, ruega por nosotros, Santa Madre de Dios, para que seamos dignos de alcanzar las promesas de nuestro Señor Jesucristo. Amén. Ave María Purísima,
1: sin pecado concebida.

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1: 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En este espacio podrás escuchar la humanamente imposible misión de pastor que desempeñó Pío XII en medio de intrigas y lobos. Hoy te ofrecemos un capítulo de Pío XII y la Segunda Guerra Mundial por Pierre Blet. Capítulo 69. Estuvimos viendo en el último capítulo una cosa realmente impresionante. Fue cuando, al final prácticamente de la Segunda Guerra Mundial, en los días de septiembre de 1944, nada menos que las tropas de Hitler cercan e invaden la

hasta que ya al fin Pío XII fue uno de los que exigieron la retirada del gobierno de Mussolini y la formación de un nuevo gobierno, también en connivencia con el rey Víctor Manuel. Y finalmente así se hizo, pero con la gran cólera subsiguiente de Hitler, que en Alemania no podía soportar que su único aliado verdadero, que era Mussolini, al frente de Italia, desapareciese. Por lo tanto, invadió Alemania a Roma. Y estamos precisamente en esos momentos en que Pío XII, desde el Vaticano, ayuda activamente a la comunidad judía de Roma a salvarse.

Sin embargo, durante los primeros días de octubre, los judíos de Roma empezaron a considerar los conventos como lugares de refugio. El 1 de octubre, Monseñor Montini refería al Papa que una familia judía de avanzada edad y con pocos recursos deseaba retirarse al convento de las Oblatas de Vía Garibaldi, en el Monte Janículo de Roma. Las religiosas estaban dispuestas a recibir a la mujer, pero no al marido, en su clausura, como es lógico. Entonces el Papa dio instrucciones para que se ayudara a esa familia. Dos semanas más tarde, cuando los judíos de Roma, dándose cuenta del peligro inminente que corrían, abandonaron sus domicilios y buscaron refugio en casa de amigos y simpatizantes que fueran arios, y sobre todo en comunidades religiosas, se levantaron las barreras de la clausura canónica para autorizar a los hombres a entrar en conventos de religiosas y también a las mujeres en conventos masculinos para lograr su refugio. En las noches del 15 al 16 de octubre, un grupo de las SS alemanas, trasladados a Roma unos días antes para ese fin, empezaron a buscar directamente judíos, casa por casa, con la ayuda de listas previamente confeccionadas. Las víctimas de esa incursión nocturna, unos 1,000 judíos, fueron trasladadas al Collegio Militare, en el Lungotevere, desde donde al cabo de 3 días, privadas de todo y tratadas con la mayor dureza, fueron encerradas en vagones precintados y enviadas a Alemania, donde se perdió todo rastro de ellas. Parece que la primera información sobre el suceso le llegó al Papa por una joven princesa italiana, llamada Enza Pignatelli Aragona, que a primera hora de la mañana corrió al Vaticano y fue introducida por el maestro di cámara a una audiencia con el Papa. Apenas se conoció la noticia en el Vaticano, el cardenal Maglione, secretario de Estado, convocó inmediatamente al embajador de Alemania y le habló lo mejor que pudo en nombre de la humanidad y de la caridad cristiana. La primera reacción del alto funcionario del Reich, hostil en su interior, en su alma, a la política de su gobierno nazi, fue una confesión personal. Y el embajador dijo estas palabras: «Yo siempre espero que usted me pregunte por qué sigue usted en su puesto». El cardenal Maglione contestó: «No, señor. Vengo a decirle simplemente, excelencia, usted que es tan sensible y tiene tan buen corazón, trate de salvar a tantos inocentes. Para el Santo Padre es doloroso, mucho más de lo que se puede suponer, que precisamente en Roma, a los ojos del Padre Común, se haga sufrir a tantas personas por el mero hecho de pertenecer a una determinada raza». Entonces el embajador alemán planteó la cuestión práctica y preguntó: «¿Qué haría la Santa Sede si las cosas debieran continuar? Entiéndase, si las tropas alemanas seguían en Roma, ocupando la ciudad». El cardenal Maglione respondió: «La Santa Sede no querría verse en la necesidad de manifestarse con una palabra de desaprobación». El embajador Weizsäcker observó que hasta entonces la Santa Sede había sabido guiar su barca sorteando los escollos. ¿Era ahora necesario arriesgarlo todo en el momento de llegar a puerto? Estamos refiriéndonos a la prudencia exquisita que tuvo que observar el Papa Pío XII durante toda la contienda, porque sabía muy bien, por amenazas directas de Hitler, que cualquier

palabra suya oficial de una manera abierta en desaprobación de la actuación del Reich, hubiera supuesto muchas peores represalias contra los inocentes. Las directrices del embajador venían de muy arriba y concluyó: «Libéreme vuestra eminencia de dejar constancia de esta conversación oficial». El cardenal Maglione aceptó y, de paso, subrayó que la Santa Sede siempre había tenido cuidado de no dar al pueblo alemán la impresión de haber hecho o haber querido hacer lo más mínimo contra Alemania durante una guerra tan terrible. Pero no era necesario poner a la Santa Sede en la obligación de protestar. Si se viera obligada a hacerlo, se abandonaría a la divina providencia para cargar con las consecuencias. Se atrevería, en una palabra, a decir en alta voz lo que estaba ocurriendo. Y el cardenal concluyó lo siguiente: «Vuestra Excelencia me ha dicho que tratará de hacer algo en favor de esos pobres judíos. Se lo agradezco de veras. Lo demás lo dejo a su buen juicio. Si cree que lo más oportuno es no mencionar esta conversación, me parece perfecto».

A pesar de la confianza del Vaticano en la intervención del embajador, Pío XII quiso redoblarla por vía oficial. El mismo día de la incursión nocturna de las SS en las casas y de haber arrestado a 1000 judíos, un prelado de origen austriaco y conocido por su afecto al Gran Reich, Monseñor Alois Hudal, rector de la Iglesia Nacional Alemana de Roma, recibía la visita del sobrino de Pío XII, Carlo Pacelli. A raíz de esta entrevista, Hudal escribió al general Stagel, gobernador militar de Roma, y le urgió a que suspendiera la acción contra los judíos. Si continuaban las detenciones, advertía Hudal, el Papa podría elevar una protesta pública en un momento en el que Alemania tenía sumo interés en ahorrársela. Efectivamente, estaba a punto de perder la guerra. El general Stagel habría transmitido inmediatamente el mensaje de Hudal a las instancias competentes, incluso al propio Himmler, que habría dado la orden de suspender las detenciones en consideración del carácter particular de Roma, según se decía. Sin embargo, el ministro de Inglaterra, Osborne, atribuyó la suspensión de las redadas más bien a la intervención de su colega alemán Weizsäcker. Y dijo así: en cuanto fue informado de las detenciones de judíos de Roma, el cardenal secretario de Estado convocó al embajador de Alemania y formuló una protesta. El embajador intervino inmediatamente y el resultado fue que un buen número de judíos quedaron en libertad. En su informe al oficio de extranjeros, Osborne precisaba que su información era estrictamente confidencial, ya que cualquier indiscreción podría desatar nuevas persecuciones. En cualquier caso, la ola de detenciones terminó tan bruscamente como había comenzado. El plan primitivo consistía en la detención de todos los judíos de Roma, cuyo número se estimaba en unos 8.000. Pero la acción relámpago del 16 de octubre no volvió a repetirse. La deportación de los prisioneros no frenó los esfuerzos desplegados en su favor por sus parientes y por el Vaticano. Una vez más se puso en juego la contribución del padre Tacchi Venturi. El 26 de octubre, este jesuita informaba que los judíos de Roma deseaban saber al menos a dónde habían sido conducidos sus parientes. Al otro día, el rabino David Panzieri, que desempeñaba funciones de gran rabino, preguntó si no se podría enviar a los deportados algunas prendas de abrigo porque el invierno se echaba encima. Pero el 1 de noviembre, el senador Ricardo Motta comunicó a Monseñor Montini que en el momento de la detención de los judíos, él se había encontrado precisamente con el general alemán Stagel, quien le había dicho que él no era responsable de las acciones de la policía nazi, y poco más tarde le confesó que no había ninguna esperanza. Esos judíos jamás volverán a casa. No obstante, el cardenal Maglione envió a la Embajada de Alemania una nota oficial en la que reclamaba información y preguntaba si se podía enviar algún tipo de asistencia material a los judíos de Roma que habían sido deportados. El 15 de noviembre, el embajador alemán Weizsäcker comunicaba que él podía hacer bien poco, por no decir nada, aunque solo fuera para conseguir información.

Durante los meses de la ocupación alemana de Roma, los establecimientos eclesiásticos dieron refugio a multitud de personas, buscadas por los alemanes, que eran refugiados políticos, carabineros que se habían negado a servir a la República fascista, judíos y otras gentes que no se sentían seguras. En el Vaticano encontraron cobijo un centenar de personas cuya presencia era oficialmente ignorada. Otras se refugiaron en edificios extraterritoriales adyacentes a las basílicas de Santa María Mayor, San Juan de Letrán, San Pablo Extramuros, y otras fueron alojadas en refugios menos privilegiados a los que la Embajada de Alemania había otorgado un título de protección. Sin embargo, algunos de esos refugios, a pesar de todo, fueron violados. En la noche del 21 al 22 de diciembre de 1944, el Instituto Oriental, el Colegio Ruso y el Colegio Lombardo, tres edificios contiguos, fueron forzados por las fuerzas alemanas. Allí se detuvo a algunos judíos, uno de los cuales murió de un infarto. Durante la noche del 3 al 4 de febrero, la policía fascista republicana irrumpió en el monasterio de San Pablo Extramuros y no se llevó ninguna sorpresa al encontrar allí a oficiales superiores suyos propios, refugiados políticos y bastantes judíos. Algunos de ellos vestían el hábito monacal. Esa violación de propiedades pontificias protegidas por la inmunidad diplomática fue objeto de enérgicas protestas por parte de la Santa Sede. También se produjeron incidentes con motivo de la extraterritorialidad de otros inmuebles romanos de la Santa Sede, en los que en principio estaba prohibido entrar, mientras que la Basílica de San Juan de Letrán y los edificios adyacentes, situados en Vía Tasso, a unos 100 metros del cuartel general de Kappler, nunca fueron asaltados, a pesar de que durante meses albergaron al entero Comité Nacional de Liberación. En conjunto, daba la impresión que los conventos y los institutos religiosos gozaban de una misteriosa inmunidad, a pesar de que hubo individuos que a precio de oro denunciaron a los judíos que estaban escondidos en ellos.

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1: De la pluma de los santos. Los actos de virtud no tienen mérito sin la prueba de la tentación. No se da fe sin prueba, ni batalla sin enemigo, tampoco victoria sin lucha. El que quiere tener virtudes sólidas debe combatir. San León.

Nosotros miramos las apariencias, pero Dios ve el corazón.

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0: En el nombre del Padre, y del Hijo, y del Espíritu Santo.
1: Amén.
0: La gracia de nuestro Señor Jesucristo, el amor del Padre y la comunión del Espíritu Santo estén con ustedes.
1: Y con tu espíritu.
0: Ofrecemos la Santa Misa por las intenciones y necesidades de los socios colaboradores de NSE y sus familias, por la salud de Yolanda Caracela, por el eterno descanso de los socios colaboradores de NSE difuntos, especialmente por Flavio Chávez de la Rosa, Rufina Alférez, María Quiroga, Francisca Mota, Juan Percy Mesa, Nora Tamayo, Roxana Huamantuma, Camilo Pumacayo, Adrián Cáceres, Ronnie Flores, Guillermina Alarcón, Alberto Velázquez, Nancy Gutiérrez de Bengoa y Blanca Luz de Sotillo. Hermanos, para celebrar dignamente estos sagrados misterios, reconozcamos nuestros pecados.

0: Yo confieso ante Dios Todopoderoso y ante ustedes, hermanos, que he pecado mucho de pensamiento, palabra, obra y omisión, por mi culpa, por mi culpa, por mi gran culpa. Por eso ruego a Santa María, siempre Virgen, a los ángeles, a los santos, y a ustedes, hermanos, que intercedan por mí ante Dios nuestro Señor. Dios Todopoderoso tenga misericordia de nosotros, perdone nuestros pecados y nos lleve a la vida eterna.
1: Amén.

0: Señor Dios nuestro, revístenos con las virtudes del corazón de tu Hijo e inflámanos en sus mismos sentimientos para que, conformados a su imagen, merezcamos participar de la redención eterna. Por nuestro Señor Jesucristo, tu Hijo, que vive y reina contigo en la unidad del Espíritu Santo y es Dios por los siglos de los siglos.
1: Amén.

0: Lectura de la primera carta del apóstol San Pablo a los Corintios. Hermanos, que la gente solo vea en nosotros servidores de Cristo y administradores de los misterios de Dios. Ahora, lo que se busca en los administradores es que sean fieles. Para mí lo de menos es que ustedes me pidan cuentas o un tribunal humano. Ni siquiera yo me pido cuentas. La conciencia, es verdad, no me remuerde, pero tampoco por eso quedo absuelto. Mi juez es el Señor. Así pues, no juzguen antes de tiempo. Dejen que venga el Señor. Él iluminará lo que esconden las tinieblas y pondrá al descubierto los designios del corazón. Entonces, cada uno recibirá de Dios lo que merece. Palabra de Dios.
1: Te alabamos, Señor.
0: El Señor es quien salva a los justos.
1: El Señor es quien salva a los justos.
0: Confía en el Señor y haz el bien. Habitarás tu tierra y reposarás en ella en fidelidad. Sea el Señor tu delicia y Él te dará lo que pide tu corazón.
1: El Señor es quien salva a los justos.
0: Encomienda tu camino al Señor, confía en Él y Él actuará. Hará tu justicia como el amanecer, tu derecho como el mediodía.
1: El Señor es quien salva a los justos.
0: Apártate del mal y haz el bien, y siempre tendrás una casa, porque el Señor ama la justicia y no abandona a sus fieles. Los inicuos son exterminados, la estirpe de los malvados se extinguirá.
1: El Señor es quien salva a los justos.
0: El Señor es quien salva a los justos. Él es su alcázar en el peligro. El Señor los protege y los libra de los malvados y los salva, porque se acogen a Él.
1: El Señor es quien salva a los justos.

0: El Señor esté con ustedes.
1: Y con tu espíritu.
0: Lectura del Santo Evangelio según San Lucas.
1: Gloria a ti, Señor.
0: En aquel tiempo los fariseos y los escribas dijeron a Jesús: los discípulos de Juan ayunan a menudo y oran, los de los fariseos también, en cambio los tuyos a comer y a beber. Jesús les dijo: ¿acaso pueden hacer ayunar a los invitados a la boda mientras el esposo está con ellos? Llegarán días en que les arrebatarán al esposo, entonces ayunarán en aquellos días. Les dijo también una parábola: nadie recorta una pieza de manto nuevo para ponérsela a un manto viejo, porque si lo hace, el nuevo se rompe y al viejo no le cuadra la pieza del nuevo. Nadie echa vino nuevo en odres viejos, porque si lo hace, el vino nuevo reventará los odres y se derramará, y los odres se estropearán. A vino nuevo, odres nuevos. Nadie que cate vino añejo quiere del nuevo, pues dirá: el añejo es mejor. Palabra del Señor.
1: Gloria a ti, Señor Jesús.
0: Amados hermanos en nuestro Señor Jesucristo, después del banquete que había ofrecido Mateo al Señor y a sus amigos con motivo de su llamamiento, algunos judíos o fariseos, escribas, se acercaron a Jesús y le preguntaron por qué sus discípulos no ayunaban como hacían los fariseos y los discípulos de Juan. Y Jesús les contestó: ¿pueden acaso hacer ayunar? Aquí hemos, en la traducción pone a los invitados, otra traducción pone a los amigos del esposo, mientras el esposo está con ellos. Y haciendo mención expresa de la muerte que él había de padecer, les dice que cuando les sea arrebatado el esposo, entonces ayunarán. Pero me quiero centrar en esta palabra: amigos del esposo. El esposo, entre los hebreos, iba acompañado por otros jóvenes de su edad, sus íntimos, como una escolta de honor, y se llamaban los amigos del esposo. Su misión era honrar al que iba a contraer nupcias, alegrarse con sus alegrías, participar de un modo muy particular en los festejos que se organizaban con motivo de la boda. La imagen nupcial aparece frecuentemente en la Sagrada Escritura para expresar las relaciones de Dios con su pueblo. También la nueva alianza del Mesías con su nuevo pueblo, la Iglesia, se describe bajo esta imagen. Y ya Juan el Bautista había llamado a Cristo esposo, y asimismo se había llamado amigo del esposo. Jesús llama amigos íntimos a quienes le siguen, a nosotros. Hemos sido invitados a participar más entrañablemente de sus alegrías, al banquete nupcial, figura de los bienes sin fin del reino de los cielos. En diversas ocasiones el Señor distinguió a los suyos con el honroso título de amigos. Un día el Maestro, extendiendo sobre sus discípulos su mano, pronunció estas consoladoras palabras: «He aquí a mi madre y a mis hermanos». Y nos enseñó que quienes creen y le siguen con obras ocupan en su corazón un lugar de predilección y le están unidos con lazos más estrechos que los de la sangre. En el discurso de la última cena les dirá con sencillez y sinceridad conmovedoras: «Como el Padre me ha amado, así también yo os he amado. Les he llamado amigos porque les he dado a conocer todas las cosas que he oído a mi Padre». El Señor quiso ser ejemplo de amistad verdadera y estuvo abierto a todos, a quienes atraía con particular ternura y afecto. Y comenta San Bernardo bellamente las palabras que podemos hoy meditar en este primer viernes de mes que conmemoramos al Sagrado Corazón de Jesús. Dejaba escapar entonces toda la suavidad de su corazón. Se abría su alma por entero y de ella se esparcía como vapor invisible el más delicado perfume, el perfume de un alma hermosa, de un corazón generoso y noble. Y se convertía en amigo fiel y abnegado de todos. Eso es Jesús para ti, para nosotros, un amigo fiel que nunca nos abandonará, un amigo abnegado que dará su vida por nosotros, que da su vida por nosotros. De su ser provenía aquel poder de atracción que San Jerónimo comparó a un imán extraordinario. Jesús nos llama amigos y nos enseña a acoger a todos, a ampliar y desarrollar constantemente nuestra capacidad de amistad. Y solo aprenderemos si le tratamos en la intimidad de una oración confiada. Jesús tuvo amigos en todas las clases sociales y en todas las profesiones. Eran de edad y de condición bien diversas, desde personas de gran prestigio social como Nicodemo o José de Arimatea, hasta mendigos como Bartimeo. En la mayor parte de las ciudades y aldeas se encontraba gentes que le querían y que se sentían correspondidas por el Maestro, amigos que no siempre el Evangelio menciona por sus nombres, pero cuya existencia se deja entrever. En Betania, las hermanas de Lázaro, con el mensaje confiado y doloroso a un tiempo que le hacen llegar a Jesús, dejan bien claro el lazo que unía aquella familia con el Maestro. Por eso, nunca debemos cansarnos de considerar lo que el Señor nos quiere. Jesús es tu amigo, el amigo, con corazón de carne como el tuyo, con ojos de mirar amabilísimo que lloraron por Lázaro, y tanto como a Lázaro te quiere a ti. No desperdiciemos esta amistad con el amigo. Se comparte lo mejor que se posee. Nosotros no tenemos nada que valga tanto como la amistad con Jesús, afianzada a lo largo de los años. Después de tantos ratos de oración, cuántas cosas le hemos dicho, y de tantos momentos junto al sagrario,

0: El amigo, un amigo fiel, dice la Sagrada Escritura, el libro del Eclesiástico, es poderoso protector. El que lo encuentra haya un tesoro. Mira a Cristo. Bien sabes que te considera entre sus íntimos. Somos los amigos del esposo, pues nos llama a participar de su predilección y de sus bienes. El amigo fiel, no hay con qué pagarlo. Jesús mostró su fidelidad hasta dar su vida por cada uno de nosotros.
1: Reflexionamos brevemente sobre el Evangelio y la homilía que acabamos de escuchar.

0: Al celebrar, hermanos, el amor infinito de Jesucristo, nuestro Dios y Señor, supliquemos humildemente al Padre de la Misericordia, por la Santa Iglesia de Dios nacida del corazón de Cristo, para que anuncie a todos los pueblos el amor de Dios a los hombres, roguemos al Señor.
1: Te lo pedimos, Señor.
0: Por todas las naciones y sus habitantes, para que vivan en la justicia y se edifiquen en la caridad, roguemos al Señor.
1: Te lo pedimos, Señor.
0: Por los miembros de nuestra parroquia, para que sepamos amarnos mutuamente y reine entre nosotros la humildad y la comprensión, roguemos al Señor.
1: Te lo pedimos, Señor.
0: Por las intenciones y necesidades de los que guían nuestras comunidades, roguemos al Señor.
1: Te lo pedimos, Señor.
0: Por nuestros enfermos y nuestros difuntos, roguemos al Señor.
1: Te lo pedimos, Señor.
0: Por nuestros bienhechores, vivos y difuntos, roguemos al Señor.
1: Te lo pedimos, Señor.
0: Oh Dios, que nos has manifestado tu amor en el corazón de tu Hijo, muéstranos también tu inmensa bondad, escuchando las oraciones de tu pueblo. Por Jesucristo nuestro Señor.
1: Amén.

0: Oren, hermanos, para que este sacrificio mío y suyo sea agradable a Dios, Padre Todopoderoso.
1: El Señor reciba de tus manos este sacrificio para alabanza y gloria de su nombre, para nuestro bien y el de toda su santa Iglesia.
0: Oh Dios, Padre de toda misericordia, que por el gran amor con que nos amaste, nos has dado con inefable bondad a tu unigénito, haz que en perfecta unión con Él te ofrezcamos un homenaje digno de ti, por Jesucristo nuestro Señor.
1: Amén.
0: El Señor esté con ustedes.
1: Y con tu espíritu.
0: Levantemos el corazón.
1: Lo tenemos levantado hacia el Señor.
0: Demos gracias al Señor nuestro Dios.
1: Es justo y necesario.
0: En verdad es justo y necesario, es nuestro deber y salvación darte gracias siempre y en todo lugar, Señor Padre Santo, Dios Todopoderoso y Eterno, por Cristo Señor nuestro, el cual con amor admirable se entregó por nosotros y elevado sobre la cruz, hizo que de la herida de su costado brotaran con el agua y la sangre los sacramentos de la Iglesia, para que así, acercándose al corazón abierto del Salvador, todos puedan beber siempre con gozo de las fuentes de la salvación. Por eso, con los santos y con todos los ángeles, te glorificamos diciendo sin cesar.

Padre misericordioso, te pedimos humildemente por Jesucristo, tu Hijo nuestro Señor, que aceptes y bendigas estos dones. Este sacrificio santo y puro que te ofrecemos, ante todo por tu Iglesia santa y católica, para que le concedas la paz, la protejas, la congregues en la unidad y la gobiernes en el mundo entero con tu servidor, el Papa León, con nuestro obispo Javier, con el obispo auxiliar Raúl y todos los demás obispos que, fieles a la verdad, promueven la fe católica y apostólica. Acuérdate, Señor, de tus hijos.

y de todos los aquí reunidos cuya fe y entrega bien conoces. Por ellos y todos los suyos, por el perdón de sus pecados y la salvación que esperan, te ofrecemos y ellos mismos te ofrecen este sacrificio de alabanza a ti, eterno Dios, vivo y verdadero. Reunidos en comunión con toda la Iglesia, veneramos la memoria ante todo de la gloriosa siempre Virgen María, Madre de Jesucristo, nuestro Dios y Señor, la de su esposo San José, la de los santos apóstoles y mártires, Pedro y Pablo, Andrés, Santiago y Juan, Tomás, Santiago, Felipe, Bartolomé, Mateo, Simón y Tadeo, Lino, Cleto, Clemente, Sisto, Cornelio, Cipriano, Lorenzo, Crisógono, Juan y Pablo, Cosme y Damián, y la de todos los santos. Por sus méritos y oraciones, concédenos en todo tu protección. Por Cristo nuestro Señor. Amén. Acepta, Señor, en tu bondad esta ofrenda de tus siervos y de toda tu familia santa. Ordena en tu paz nuestros días, líbranos de la condenación eterna y cuéntanos entre tus elegidos. Por Cristo nuestro Señor. Amén. Bendice y santifica esta ofrenda, Padre, haciéndola perfecta, espiritual y digna de ti, que se convierta para nosotros en el cuerpo y la sangre de tu Hijo amado, Jesucristo nuestro Señor, el cual, la víspera de su pasión, tomó pan en sus santas y venerables manos, y elevando los ojos al cielo, hacia ti, Dios Padre suyo todopoderoso, dando gracias, te bendijo, lo partió y lo dio a sus discípulos, diciendo: tomen y coman todos de él, porque esto es mi cuerpo, que será entregado por ustedes.

Del mismo modo, acabada la cena, tomó este cáliz glorioso en sus santas y venerables manos, dando gracias, te bendijo y lo dio a sus discípulos diciendo: tomen y beban todos de él, porque este es el cáliz de mi sangre, sangre de la alianza nueva y eterna, que será derramada por ustedes y por muchos para el perdón de los pecados. Hagan esto en conmemoración mía.

0: Este es el misterio de la fe.
1: Anunciamos tu muerte, proclamamos tu resurrección. Ven, Señor Jesús.
0: Por eso, Padre, nosotros, tus siervos y todo tu pueblo santo, al celebrar este memorial de la muerte gloriosa de Jesucristo, tu Hijo nuestro Señor, de su santa resurrección del lugar de los muertos y de su admirable ascensión a los cielos, te ofrecemos, Dios de gloria y majestad, de los mismos bienes que nos has dado, el sacrificio puro, inmaculado,

desde el cielo por manos de tu ángel, para que cuantos recibimos el cuerpo y la sangre de tu Hijo, al participar aquí de este altar, seamos colmados de gracia y bendición. Por Cristo nuestro Señor. Amén. Acuérdate también, Señor, de tus hijos que nos han precedido con el signo de la fe y duermen ya el sueño de la paz.

0: A ellos, Señor, y a cuantos descansan en Cristo, concédeles el lugar del consuelo, de la luz y de la paz. Por Cristo nuestro Señor. Amén. Y a nosotros, pecadores siervos tuyos, que confiamos en tu infinita misericordia, admítenos en la asamblea de los santos apóstoles y mártires: Juan el Bautista, Esteban, Matías y Bernabé, Ignacio, Alejandro, Marcelino y Pedro, Felicidad y Perpetua, Águeda, Lucía, Inés, Cecilia, Anastasia y de todos los santos. Y acéptanos en su compañía, no por nuestros méritos, sino conforme a tu bondad. Por Cristo Señor nuestro, por quien sigues creando todos los bienes, los santificas, los llenas de vida, los bendices y los repartes entre nosotros. Por Cristo, con Él y en Él, a ti Dios Padre omnipotente, en la unidad del Espíritu Santo, todo honor y toda gloria, por los siglos de los siglos.
1: Amén.
0: Fieles a la recomendación del Salvador y siguiendo su divina enseñanza, nos atrevemos a decir: Padre nuestro que estás en el cielo, santificado sea tu nombre. Venga a nosotros tu reino. Hágase tu voluntad en la tierra como en el cielo. Danos hoy nuestro pan de cada día. Perdona nuestras ofensas, como también nosotros perdonamos a los que nos ofenden. No nos dejes caer en la tentación y líbranos del mal. Líbranos de todos los males, Señor, y concédenos la paz en nuestros días, para que, ayudados por tu misericordia, vivamos siempre libres de pecado y protegidos de toda perturbación, mientras esperamos la gloriosa venida de nuestro Salvador Jesucristo.
1: Tuyo es el reino, tuyo el poder y la gloria por siempre, Señor.
0: Señor Jesucristo, que dijiste a tus apóstoles: la paz les dejo, mi paz les doy, no tengas en cuenta nuestros pecados, sino la fe de tu Iglesia, y conforme a tu palabra concédele la paz y la unidad. Tú que vives y reinas por los siglos de los siglos.
1: Amén.
0: La paz del Señor esté siempre con ustedes.
1: Y con tu espíritu.
0: Dense fraternalmente la paz.

Este es el Cordero de Dios que quita el pecado del mundo. Dichosos los invitados a la cena del Señor. Señor, no soy digno de que entres en mi casa, pero una palabra tuya bastará para sanarme.

En estos momentos en que obviamente no puedes comulgar de forma sacramental, sí lo puedes hacer de forma espiritual. La Iglesia nos estimula a multiplicar siempre que podamos estas comuniones espirituales, que puedes hacer en estos términos o parecidos. Creo, Señor Jesús, que estás realmente presente en el Santísimo Sacramento del altar. Me pesa de verdad haberte ofendido. Te amo sobre todas las cosas y deseo con ardor recibirte. Pero ya que no puedo hacerlo ahora sacramentalmente, ven al menos espiritualmente a mi corazón. Quisiera recibirte con todo el amor, la pureza, la humildad y la fe que tuvo la Santísima Virgen María para recibirte. Quédate conmigo y no permitas que jamás me aparte de ti.

0: Después de comulgar, el Señor está presente realmente dentro de nosotros durante unos 20 minutos, que es el tiempo que tardan en disolverse las especies eucarísticas. Es el momento ideal para dar gracias al Señor por todos los beneficios recibidos, tanto materiales como espirituales. La existencia, la redención, la fe, la salud. Pidamos al Señor nuestra conversión y la de nuestros familiares. Pidamos por nuestra perseverancia en el camino del bien y todas aquellas gracias que más necesitamos y no sabemos pedir. También existen algunas oraciones propias de la liturgia que podemos rezar en este momento. Alma de Cristo, santifícame. Cuerpo de Cristo, sálvame. Sangre de Cristo, embriágame. Agua del costado de Cristo, lávame. Pasión de Cristo, confórtame. Oh buen Jesús, óyeme. Dentro de tus llagas, escóndeme. No permitas que me aparte de ti. Del maligno enemigo, defiéndeme. En la hora de mi muerte, llámame. Y mándame ir a ti, para que con tus ángeles y santos te alabe y te bendiga por los siglos de los siglos. Amén. Tomad, Señor, y recibid toda mi libertad, mi memoria, mi entendimiento y toda mi voluntad, todo mi haber y mi poseer. Vos me lo disteis, a vos, Señor, lo torno, todo es vuestro. Disponed de ello a toda vuestra voluntad. Dadme vuestro amor y gracia, que ésta me basta. Amén. Miradme, oh mi amado y buen Jesús. Postrado ante vuestra santísima presencia, os ruego con el mayor fervor, imprimáis en mi corazón vivos sentimientos de fe, esperanza y caridad. Verdadero dolor de mis pecados, y propósito firmísimo de jamás ofenderos, mientras que yo, con todo el amor y compasión de que soy capaz, voy considerando vuestras cinco llagas, comenzando por aquello que dijo de vos, oh buen Jesús, el santo profeta David. Han taladrado mis manos y mis pies, y se pueden contar todos mis huesos.
1: Oremos. Después de participar del sacramento de tu amor, imploramos de tu bondad, Señor, ser configurados con Cristo en la tierra para que merezcamos participar de su gloria en el cielo. Por Jesucristo nuestro Señor.
2: Amén.
1: El Señor esté con ustedes.
2: Y con tu espíritu.
1: La bendición de Dios Todopoderoso, Padre, Hijo y Espíritu Santo, descienda sobre ustedes.
2: Amén.
1: Pueden ir en paz.
2: Demos gracias a Dios.
1: San Miguel Arcángel, defiéndenos en la batalla. Sé nuestro amparo contra la perversidad y acechanza del demonio. Reprímale, Dios, pedimos suplicantes. Y tú, príncipe de la milicia celestial, arroja al infierno con el divino poder a Satanás y a los otros espíritus malignos que andan dispersos por el mundo para la perdición de las almas. Amén.

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0: Amigos, ¿cómo se encuentran? Nosotros aquí, como siempre, cavando para buscar el tesoro escondido, pero siempre con ánimo y con fuerza. Porque lo bueno de la ancianidad es que ya han recorrido mucho mundo y ya saben muy bien por dónde queda el tesoro. Ya no, al agarrar la pala para buscar el tesoro, ya no la buscan en vano, sino que yo creo que los mayores saben bien dónde está el tesoro. Entonces el trabajo es fructífero y es lo que hacemos en este programa, donde lo pasamos también con Montserrat Campos. ¿Tú también lo pasas bien, Montserrat?
1: Yo me lo paso muy bien, me gusta mucho venir y os doy las gracias por invitarme.
0: Bueno, y no digamos nuestro compañero en el control, Raúl García, que también nos ayuda mucho trayendo obras maestras de la música también a este programa para que no sea todo hablar, sino que también ustedes tengan momento para reflexionar y también para responder y opinar. ¿Cómo lo pueden hacer nuestros oyentes?
1: Pues nos escriben o nos mandan un correo electrónico, ¿no? O nos, no, llámanos por teléfono.
0: Programa no es en directo. Y además, como sabemos, sí, pues sale en muchos países, pero sí que nos gusta saber lo que ustedes piensan. Todos, pero en ese programa especialmente las personas ancianas, mayores. Si están de acuerdo con lo que decimos, si tienen alguna historia que aportar, alguna anécdota, o bien que les gustaría que se hable de tal o cual tema, les voy a recordar nuestro correo. nsebarcelona@nseradio.com. El tema de hoy es para reflexionar mucho y también para pasarlo bien, porque yo creo que en el tema de las tentaciones, que vamos a hablar de esto, que parece un tema antipático, pero en el fondo se puede vivir con mucho sentido del humor, como lo hacía Santa Teresa, por ejemplo.
1: Ah, pues tienes que explicarlo.
0: ¿Ah, sí? ¿No
1: sí,
0: lo sabes?
1: Claro, yo no lo sé.
0: Mira, por ejemplo, Santa Teresa, una cosa que le ocurrió, hay que saber entenderlo. Estaba ella un día enferma, y de viaje, y siempre estuvo enferma. Le dolía mucho la cabeza y, bueno, la pobre se encontraba mal, solía vomitar todos los días en su vida.
1: Pobrecita.
0: O sea, tuvo una salud muy endeble, pero eso no le quitaba ánimos y viajaba y demás. Bueno, pues en uno de esos viajes les pusieron de comida en una posada de esas, no había hoteles
1: ni nada.
0: Lo que hubiera por el camino, les pusieron pues carne, una perdiz o algo así.
1: Sí,
0: perdiz,
1: lo que tendrían,
0: lo
1: en
0: que
1: ese, o lo que habrían cazado.
0: Y entonces, quizá, pues las monjas pues se lo comieron. Y después se dieron cuenta de que era viernes de cuaresma. ¿Qué
1: pero
0: me dices?
1: Se dieron cuenta después.
0: Pero entonces, claro, el diablo se le metió para turbar su espíritu,
1: claro,
0: y venga
1: claro,
0: a decirle, fíjate lo que has hecho.
1: Ni te has acordado.
0: Has pecado contra Dios. Te das cuenta de lo que has hecho. Dios está enojado contigo. ¿Cómo te atreves ahora a comulgar? Y
1: venga. Sí.
0: Y entonces ella, pobrecita, pero ella era tan lista que como ella no había pecado, porque no se había dado cuenta. ¿Sabes lo que le respondió ella al diablo ante esa tentación para que se desanimara? Le dijo al diablo, mira, demonio, ¿sabes qué? No me pienso desanimar y estoy muy tranquila. Y la próxima vez, avísame igual, después de que me lo haya comido.
1: Muy bien. Claro.
0: Hay que entenderlo esto,
1: sí,
0: ¿eh?
1: Sí, sí, sí.
0: Ella burlándose del tentador.
1: Del tentador, claro. Claro,
0: porque
1: claro,
0: él, el que nos tienta siempre, ya sabemos quién es, no es Dios el que nos tienta. Es el diablo. Dios lo permite, pero él no nos tienta. Lo dice el apóstol Santiago.
1: Claro. Sí, sí. Dios dice, bueno, a ver qué pasa, ¿no?
0: Exacto.
1: Eso, a ver cómo reaccionas, a ver qué, cómo te sales de esta, ¿no?
0: Pero él siempre ayudándonos. Y este es el tema. Por ejemplo, Santa Teresa le dio esa inteligencia para darse cuenta de que era una tentación y que no tenía que caer en esa tentación ni perder la paz.
1: Claro. Es que no podía perder la paz, que no lo había hecho expresamente ni nada, claro, diferente. Bueno, mira, hoy sí pasa, eso es diferente.
0: Eso es diferente.
1: Eso es diferente. Pero si la pobre mujer no debía saber ni en el día que vivía.
0: Porque normalmente
1: yo
0: sí.
1: me imagino, no, en esos viajes debían perder totalmente, ahora me paro aquí, ahora me paro allí, debía ser terrible, ¿no?
0: Sí, sí, tú piensa en una época en que no había, bueno, por haber no había relojes, se apañaban con relojes de arena,
1: sí,
0: de estos que le das la vuelta, o relojes de sol.
1: Con el sol, sí.
0: Y un poquito de aquella manera. Pero con esto les quiero decir que tenemos que aprender a reaccionar ante las diferentes tentaciones que hay en la vida de diferente manera. Algunas hay que atacarlas y otras hay que huir y otras hay que burlarse.
1: Sí, y otras hay que ver, a ver, hasta dónde llegas sabiendo que quieres llegar, ¿no?
0: Ah, explícanos esto.
1: No sé, yo por ejemplo, con la comida, ¿no? Por ejemplo, dices, bueno, aquello que vas hablando, bueno, yo tendría que comer, no nada que no se pueda comer en ningún día de cuaresma, ¿eh? No, si
0: No, no hablamos de
1: simplemente,
0: esto.
1: y tampoco gula, fíjate que te digo, no llega tanto, ¿no? Pero ahora abriría la nevera y cogería esto, pero venga, voy a hacer, ya sé que me estás tentando, pero a ver hasta dónde puedo, y la abro y la cierro, la
0: ¡Ay!
1: abro y
0: ¿Será
1: la cierro.
0: posible?
1: No, yo no lo hago. Yo no como
0: Ah,
1: nunca entre medio de comidas,
0: claro.
1: nunca.
0: Es que si la
1: Ahora que
0: abres y
1: cuando como
0: cierras.
1: mucho, ¿eh? Pero
0: Bueno,
1: entre
0: pues
1: medio de
0: evidentemente lo
1: comidas no lo
0: necesita.
1: hago. Pero mira, ayer mismo por la noche comí y me quedé con un poquito de hambre. Y luego abrí la nevera y digo, no, ya es suficiente. Fue un momento de tentación, porque estuve a punto de coger una cosa que, además, como era por la noche, tampoco me convenía, como no era nada, pero mejor no comer tanto, comer poco, ¿no? Y me di cuenta de que era una tentación. Y dije, pues no, no. Tengo una amiga que, ¿sabes cómo le llama el demonio? Le llama Charlie.
0: ¿Por qué?
1: Porque así dice, Charlie, déjame ir tranquila. Le llama Charlie, Charlie, déjame tranquila. Y digo, mira, como ella, Charlie, vete y déjame en la nevera, se acabó, ¿no?
0: Ajá.
1: Pero, no sé, hasta cierto punto también va bien probarte a ti mismo, ¿no? A ver hasta dónde puedes llegar en cosas que no
0: En
1: sean,
0: cosas que no sean pecado.
1: pecado. Eso me, porque eso sería una falta tampoco. Porque si me cojo y me
0: Sí.
1: como una cosa más, no he hecho
0: Claro, eso no
1: ninguna
0: es ningún
1: falta,
0: pecado, ¿eh? Que nos quede
1: nada,
0: claro.
1: queda
0: Estamos
1: claro.
0: hablando ya de tentaciones, pero fíjate, yo creo que es que, bueno, y lo dice San Ignacio de Loyola en sus ejercicios, que también era una persona con, bueno, con mucha santidad y con mucho sentido del humor también. Y ¿sabes lo que decía San Ignacio? Que el diablo se comportaba como una mujer un poco histérica, que a veces, cuando no conseguía algo de nosotros, se ponía pesada y nos grita, nos grita, nos grita, hasta ver si ya nos derrumba del todo. Entonces él decía que cuando él se pone a gritar, hay que ponerse firme con él
1: Sí,
0: y decirle que no le escuchas más. Y
1: sí.
0: no hacerle caso.
1: No hacerle caso, claro.
0: Porque claro, el tema de la tentación, a ver qué nos dice hoy nuestro libro de oro que tenemos aquí, La
1: Aquí sí,
0: imitación
1: muchas
0: de
1: cosas
0: Cristo,
1: buenas,
0: de
1: sí.
0: Tomás de Kempis, porque tiene un capítulo que se llama En esta vida no hay seguridad de carecer de tentaciones. Dicho en positivo, en esta vida seguro que tendremos muchas tentaciones.
1: Seguro, seguro. Y además, más a menudo de lo que pensamos.
0: Sí,
1: Porque es todo, todo es un momento, todo.
0: hay que tomar decisiones, pequeñas o grandes, pues continuamente, pero vamos a descubrir hoy, y por esto es una buena noticia, como las que solemos dar siempre en NSE Radio, que las tentaciones Dios las permite para que seamos mejores. En el Padre Nuestro no decimos,
1: Nos
0: no
1: dejes.
0: nos des, no nos presentes tentaciones, ¿verdad que no decimos
1: No,
0: eso? ¿Qué decimos?
1: no nos dejes caer en la tentación.
0: Ah, entonces será que a lo mejor el tener tentaciones de muchas cosas, pues significa que mi alma está viva. Imagínate tú una persona que no tenga ninguna tentación de nada.
1: No, es normal.
0: ¿Sabes qué puede ser? Que ya se ha dejado llevar de todas. Entonces ya
1: Ya le importa nada,
0: no le
1: porque los
0: importa.
1: santos más santos no han parado nunca de tener
0: Pero
1: tentaciones.
0: tentaciones de todas clases.
1: Sí.
0: Tentación, por ejemplo, de desánimo. El cura de Ars. Él
1: Claro.
0: estaba en su pueblo y ¿sabes cómo le tentaba el diablo? Diciéndole, no haces ningún bien a tus feligreses.
1: Ay,
0: Los
1: pobrecito,
0: estás
1: ¿no?
0: haciendo perder.
1: Y el hombre con cola para confesar,
0: Sí,
1: ¿no?
0: sí, sí. Y le decía, el diablo le decía eso. Sabía que era la única manera no
1: Sí.
0: lo tentaba ni por la pereza, ni por la gula, ni porque él no se dejaba llevar.
1: Sí.
0: Lo tentaba por la humildad. Porque como él era humilde, le
1: Claro.
0: decía, ¿no ves que eres un desgraciado, un infeliz y un pecador y que lo que estás haciendo es daño a la gente? Vete, vete de la parroquia. Y entonces él se lo creyó.
1: Ay,
0: Y se
1: pobre.
0: fue varias veces, cogió lo poco que tenía, se hizo un atillo y se quería escapar. Pero los del pueblo se enteraron y no lo dejaron marchar porque lo
1: Claro,
0: querían mucho.
1: porque le querían, claro.
0: Eso es una tentación también, pensar que no sirves para nada.
1: Sí, eso tampoco es bueno, porque
0: Claro que no.
1: todos servimos para algo, todos servimos. Y además, si hacemos, nos proponemos aunque sea una sola cosa, pero lo hacemos completamente con ánimos y con ganas, podemos conseguir, quizá no 100%, pero mucho. Es cuestión de ir llenando la botellita poquito a poco, ¿no? Hasta donde podamos llegar.
0: Claro que sí. ¿Quieren saber más sobre las tentaciones? Vamos a leer un poquito lo que nos dice Tomás de Kempis en su libro Imitación de Cristo.
1: No, precisamente que claro, ante las tentaciones queremos tener consolaciones, o sea, queremos que Jesús o Dios, nuestro Señor, nos mande y nos diga, no te preocupes, yo te ayude, eres bueno, y yo te ayudaré y no caerás. Y dice, ¿piensas? Y le dice Jesucristo al alma. Acordémonos que en este libro es un diálogo entre Jesucristo y el alma. Dice, ¿piensas tener siempre consolaciones espirituales al sabor de tu paladar? Mis santos no siempre la tuvieron, sino muchas pesadumbres, diversas tentaciones y grandes desconsuelos. Imagínate.
0: La tristeza es una tentación muy grande, por ejemplo.
1: Sí. Dejarse caer por la tristeza es una
0: Mira, tentación. El diablo es especialista, sus especialidades son desanimar a la gente, o sea, a los que se portan bien, desanimarlos, desalentar, hacer que te sientas mal. En cambio, al que se está portando mal, lo hace feliz para que siga portándose mal. Él tiene sus tácticas. Entonces, claro, hay que ser muy listo para ver por dónde viene.
1: Claro.
0: ¿En qué estás pensando?
1: Estoy pensando en que un sacerdote que se ha ordenado hace muy poco, pero que me gusta muchísimo cómo habla y cómo piensa, nos decía en una conferencia precisamente sobre las tentaciones, sobre el demonio, ¿verdad? Y nos decía, acordaos siempre que el demonio es un ángel muy bello y que lo presenta todo con belleza. Y es muy fácil. O sea, cuando es, pues, no sé, la vida bella, la vida fácil, todo esto es lo que nos presenta el demonio,
0: se disfraza,
1: ¿no?
0: Claro, se disfraza. Yo en esto pienso que era bello cuando se llamaba Luzbel. Al principio, cuando era un ángel bellísimo y al principio era bueno.
1: Sí.
0: Dios lo creó todo
1: claro,
0: bueno.
1: Claro, como todo, sí.
0: Él se hizo malo a sí mismo.
1: Porque era orgulloso y claro.
0: Exactamente. Pero esto de que es bello es interesante.
1: No, pero no creo que diga que era bello porque él sea bello, sino que se presenta con belleza.
0: Eso sí.
1: Se presenta, todo
0: para
1: es bello.
0: Para engañar.
1: Todo para engañar, claro. Mira esto, ¿ves? Si haces esto,
0: claro,
1: es que el mundo será tuyo, fíjate.
0: Uh-huh.
1: O por qué tienes que hoy pues no vayas a misa porque vienen tus amigos, no sé, cosas de estas.
0: Claro,
1: así,
0: todo
1: ¿no?
0: te lo dora.
1: Te lo dora, eso.
0: Para que tú
1: sí.
0: caigas. Pero claro, ahí es donde tenemos que ser listos, más listos que él, para descubrirle los cachitos, como dicen en América, o los cuernos, ¿verdad?
1: Los cuernos,
0: detrás
1: sí, sí.
0: De ese
1: y la cola,
0: disfraz.
1: La cola, que la tiene muy larga.
0: Sí, sí, sí, por todas partes se mete. Entonces, cuando vemos que nos quiere desanimar, alto. A ver, esto que estoy pensando ahora, ¿a qué me impulsa? ¿A hacer el bien o a dejar de hacer el bien? O a lo mejor me dice, mira, a lo mejor eres nuestros oyentes, son una buena persona y que quiere dar una limosna y de pronto tiene una tentación que le dice, ¿pero para qué vas a dar esa limosna? ¿No ves que lo que quieres es que te vean? Entonces,
1: ¡ja! Ah, y esta es una buena, ¿eh? Esta,
0: claro.
1: Está muy bien esto.
0: Porque el diablo lo que quiere es que no hagas el bien.
1: Claro.
0: Y entonces te busca la vuelta.
1: Claro, porque esto es una arma de doble filo, ¿eh?
0: Uh-huh.
1: Porque es aquello de haz bien, pero si te están viendo que haces el bien, pueden pensar que eres orgulloso, que te gusta hacerte ver o que...
0: Ah, ¿y tú qué contestarías?
1: Pues no sé, que haz bien y no mires a quién y que lo sigas haciendo. Ya
0: que
1: está, que piensen lo que quieran.
0: Mira, había un santo, porque el demonio siempre a los santos les fastidia mucho. Bueno, a todos, pero
1: entonces,
0: a los santos más.
1: Más, claro.
0: Y entonces le estaba tentando a un santo con algo así. No hagas tal cosa porque lo haces para quedar bien. Porque todo el mundo te va a felicitar o te va a querer más. Entonces el santo le dijo, mira, yo ni por ti lo hago ni por ti lo voy a dejar de hacer.
1: Muy bien, claro. Muy bien, muy bien, muy buena. Sí,
0: es
1: sí,
0: como
1: sí.
0: Apartarlo del camino, no hacerle ni caso.
1: Y pedirle, no sé, una por ejemplo, de las tentaciones, supongo que le pasa a más gente que a mí, porque no soy única, pero cuando estás en la misa, pues de repente te vienen flechas por aquí, flechas por allá, y se te va a la cabeza, y entonces tienes que... Y hay días que te quedas acongojado cuando sales y dices, es
0: sí,
1: que no he podido.
0: Sí.
1: Yo lo dije en un momento, este libro nos sirve mucho. Cuando nos ocurre esto, abrimos el libro por cualquier parte, sobre todo por la última parte, por
0: sí,
1: el libro cuarto. El último, ¿no? Que
0: es,
1: habla ya de los sacramentos. Entonces, y hacerlo, pero no desesperarte, porque es que en la cabeza tenemos una mariposa. Eso nos decía un sacerdote. El diablo está metido dentro de nuestro cerebro. Es como una mariposa que vuela, vuela, vuela. Y te van llevando de aquí para allá, de aquí para
0: exactamente,
1: allá.
0: Exactamente, te enloquece.
1: Entonces, claro, puedes tener un día que por lo que sea tienes un día disperso, no te puedes concentrar. Tampoco te puedes desesperar por esto porque eres humano, ¿no? Si eres consciente de que te está ocurriendo o intentar ponerte a rezar algo, o porque a veces es que no puedes centrar la atención
0: Exacto.
1: en lo que está haciendo el sacerdote.
0: Entonces, si intentas violentarte tanto,
1: sí,
0: peor.
1: Peor todavía, pero esta tentación para mí es una tentación
0: es
1: muy
0: verdad.
1: Dura.
0: Y entonces
1: muy
0: desanimarse dura. Y acongojarse y decir,
1: claro.
0: Ay, entonces he perdido el tiempo, porque y hay mucha gente que dice eso, ¿para qué voy a rezar yo el rosario si me distraigo tanto? Pues no, pues rézalo igual, con esa humildad, claro que te distraes.
1: Claro, ¿yo sabes qué hago?
0: Cuéntanos.
1: Te cuento. Yo voy rezando las Ave Marías, pero a veces, no por lo que sea, a veces no saco el rosario en un determinado sitio, porque sería contraproducente.
0: Sí.
1: No va, ¿no? Y lo voy rezando con mis deditos, ¿no?
0: Claro, para eso nos ha dado Dios 10, justamente.
1: Deditas, 10, sí. Entonces, de repente, no me acuerdo qué número voy. Y cuando termino, rezo 3 o 4 más, Ave Marías, digo, por si acaso, siempre me cuadrará el número, ¿no? O sea, ir haciendo pequeños actos de amor y
0: totalmente.
1: Pequeños actos de decir, bueno, pues ya que no hago esto, hago lo otro, tampoco no desesperarse. Pues
0: fantástico.
1: No puedes.
0: Pues mira, si tú haces un acto de amor, de humildad y de esta clase, entonces el Charlie
1: vencido.
0: Vencido totalmente.
1: Vencido con la cola entre las camas, entre las piernas.
0: Exactamente.
1: Sí.
0: Bueno, pues ¿qué te parece si para meditar un poquito en todo esto y cómo lo aplicamos en nuestra vida, escuchamos la música fantástica que nos has traído?
1: Sí, os he traído de la música acuática de Händel una parte que hay unos sonidos de trompetas para ver que cuando nos venga la tentación intentemos tener unas trompetas dentro del oído así para que no venga su voz y no nos distraiga.
0: Uh-huh.
1: Yo creo que sería una buena cosa. Nos despierte y diga, alerta, que viene Charlie.
0: Alerta,
1: sí.
0: Vamos allá.

0: qué trompetas más hermosas y cómo nos despiertan.
1: Eso, ¿eh? Que nos despierten. Cuando venga la tentación, que suenen las trompetas, cuidado que lo tenéis ahí al lado. Eso, para eso va bien, ¿eh?
0: Fenomenal. Estamos en el programa Un Tesoro Escondido en NS Radio con Montserrat Campos, la hermana Carmen que les habla, y también en el control está nuestro amigo Raúl García. Y dinos, ¿cuál es esta pieza que hemos escuchado? ¿Su nombre?
1: Es un número, como se llama, de música acuática, que es una obra que compuso Händel, bueno, tiene una historia, y está interpretada por los solistas ingleses barrocos. No es que sean barrocos, sino que la orquesta tiene instrumentos barrocos originales, y el director es John Elliot Gardiner y el editor es el Phillips.
0: Y seguimos nosotros pensando un poquito que, como dice Tomás de Kempis en su libro Imitación de Cristo, que a todos se lo recomendamos, en esta vida siempre vamos a tener tentaciones. Y hemos aprendido ya muchas cosas en este programa con Montserrat Campos. Por ejemplo, una de ellas es que esas tentaciones las podemos siempre aprovechar. O sea, yo qué sé, tengo una tentación de lo que sea, de pereza. Las tentaciones de pereza son continuas.
1: Continuas. Hay que ahora no, porque no me encuentro mal, fíjate, me empieza a doler. Una cosa, antes. Yo, o sea, habéis aprendido de mí a través de Kempis, ¿eh?
0: Claro, por supuesto.
1: Porque claro. Yo voy aquí trayendo lo que es que me fascina. Cada vez encuentro una cosa nueva que traer aquí para explicar a nuestros oyentes. Pues esto sí que es verdad, ¿eh? Lo de la pereza, estás y dices, bueno, ahora, pero me quedaría 5 minutitos más, porque bueno, es que me duele un pie y estoy, ¿no? Y hay una cosa que está urgiendo y se tiene que hacer.
0: En esto, yo creo que es muy importante tener un horario en la vida, o sea, tener para, ¿no?, para poder hacer frente a la pereza, porque es verdad que tenemos necesidad de descansar también en algunos momentos, pero tener cierta disciplina en nuestra vida, que es lo que hizo Tomás de Kempis. Acuérdate, sí. Y San Benito, ¿qué hacía él con las tentaciones? Todos los padres de la Iglesia, cuando eran tentados, me acuerdo que a uno de ellos le dijo el ángel, solución para las tentaciones, ora et labora, ora y trabaja. Que no te encuentre nunca el diablo ocioso sin hacer nada.
1: No. Esto es lo mejor. De todas maneras, y además hay una cosa para la gente ya muy mayor, claro, necesita unas horas de necesitamos. Yo cuando era más joven prácticamente no descansaba, ¿no? Además tenía los niños, una cosa detrás de otra. Ahora veo que yo duermo muy poco, pero después de comer necesito estar un ratito sentada. Entonces, ese rato que estoy sentada es el rato difícil, porque puede ser media hora, que hay suficiente, o una hora, o me dejo llevar y digo, ay, porque hoy he hecho muchas cosas y estoy muy cansada. Ahí está el problema.
0: Pero ese rato tiene, duermes.
1: A lo mejor sí, claro,
0: pues
1: me duermo
0: claro
1: un poquito.
0: Sí.
1: Bueno, pero claro, se puede dormir un ratito, 10 minutos, 20 minutos, pero se puede dormir 2 horas.
0: Claro.
1: Entonces, ahí, en ese momento, es cuando no me puedo dejar llevar por decir, ay, ahora me he despertado y ya está. Ay, pero es que, fíjate, no me acabo de encontrar bien. No, sí que te encuentras bien, lo que tienes es pereza.
0: Uh-huh.
1: O sea, el tiempo, cada uno sabe el tiempo que necesita. Hay días que con 10 minutos, una persona mayor con 10 minutos no tiene bastante, yo lo veo con Trini.
0: Por eso.
1: Trini aquí, hemos hablado muchas veces de ella, le es imprescindible ir a echarse a la cama.
0: Es una persona que tiene más de
1: 94
0: años,
1: claro. Tiene, claro. Y tiene que estar en la cama un ratito después de comer, y este ratito hasta que no vuelve, puede pasar 1 hora y media, es normal. Pero los que tenemos cosas que hacer, no sé, yo creo que con media hora o si te encuentras bien o así. Bueno, cada uno lo sabrá lo suyo, uh-huh. Pero una vez ha pasado el tiempo, que no nos vayamos recreando y diciendo, bueno, es que hoy me quedo un poco más, hoy qué tal, no sé, eso es lo difícil, no sé si me explico.
0: Claro que te explicas, entonces la pereza es uno de los temas importantes de las tentaciones, pero podemos esto aplicarlo a todo, ¿eh? Si vamos por los mandamientos, tentaciones contra el primer mandamiento, contra el amor de Dios, ¿eh? Puede ser la indiferencia o también la superstición, etcétera. Tentaciones contra el sexto, el noveno mandamiento, temas de pureza, que yo creo que más que nada entran por la vista, ¿sí o no?
1: Sí.
0: Televisión, internet, todo esto. En ese tipo de tentaciones es huir.
1: Apagar el botón.
0: Apagar, no meterse en la ocasión.
1: Sí.
0: Porque entonces, claro, es de lo que se trata, huir ni siquiera de la sombra de esa tentación, ni mirar. Creo que es el consejo más prudente. Y ¿Y contra la tentación de seguir hablando en este programa cuando ya se ha acabado el tiempo? ¿Qué tenemos
1: que
0: hacer?
1: Nada, tenemos que apagar y se acabó. Decir adiós, como muchos, despedirnos.
0: Bueno, entonces nos vamos despidiendo, pero antes vamos a invitar a nuestros oyentes que estén interesados por este tema, que quieran profundizar más. ¿Qué te parece si les recomendamos un libro también donde pueden encontrar más información?
1: Sí.
0: Mira, yo te comentaba al principio el programa, el libro Ejercicio de Perfección y Virtudes Cristianas, del padre Alonso Rodríguez. ¿Lo repito? Ejercicio de Perfección y Virtudes Cristianas. Hay todo un capítulo sobre la tentación que es oro molido. Y además se lo van a pasar muy bien porque está lleno de ejemplos reales.
1: Pues sí que es verdad.
0: ¿De acuerdo?
1: Sí, de acuerdo. Muchas
0: Hasta
1: gracias.
0: Pronto, Montserrat.
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4: Dice San Juan: queridísimos, amémonos los unos a los otros, porque el amor ekkleion, de Dios sale y nada más que de Dios. En el infierno no hay amor. Si hubiese amor, allí estaría Dios. El amor es el instinto del bien. En el infierno no hay bien. Si hubiese bien, ahí está Dios. Para encontrarse con la vida. En el infierno no hay vida. Si hubiese vida, allí estaría Dios. En el infierno reina la muerte, una vida que toda ella es muerte. La muerte solo es la vida podrida. Eso es la muerte. La vida podrida. Eso es la muerte.
5: Reverendo Padre Rodrigo Molina, inspirador de NSE Radio.

0: Estimados amigos, tengan todos y cada uno de ustedes una cordial bienvenida a la luz de la vida. Como siempre, agradecer el apoyo que nos brindan en la parte técnica desde la ciudad de Arequipa, don Jorge Linares, don Oscar Maima, José Lobón, Yure Duish, que nos permiten llegar hasta sus hogares, sus espacios de trabajo. En el espacio de reflexión, el día de hoy les acompaña un servidor, Henry Moreno, y esperamos poder contar más adelante con la hermana Natividad Niño. Catecismo de la Iglesia Católica, cuarta parte, la oración. Hoy vamos a estar hablando de David y la oración del rey. Hemos estado hablando de Abraham, de Moisés, ahora hemos llegado a David. ¿Y cómo es la oración en David? Yo creo que es algo modélico en David. Cuando uno habla de David, inmediatamente como que conecta con los salmos y hace parte de toda la tradición de la fe el orar con los salmos. De esos 150 salmos que encontramos en las Sagradas Escrituras, de los cuales muchos de ellos son dada la autoría al rey David, el rey David que oraba con los salmos. Y luego esos 150 salmos van a ser sintetizados en los tres misterios del Santo Rosario, eso con el paso del tiempo. Finalmente, lo que estoy queriendo decir es que qué importante que es el aporte que va a dar el rey David a la oración. Vámonos entonces al numeral 2578. Nos dice: la oración del pueblo de Dios se desarrolla a la sombra de la morada de Dios, el arca de la alianza y más tarde el templo. Las guías del pueblo, pastores y profetas, son los primeros que le enseñan a orar. El niño Samuel aprendió de su madre Ana cómo estar ante el Señor, y del sacerdote Elí, cómo escuchar su palabra. Habla, Señor, que tu siervo escucha. Más tarde también él conocerá el precio y la carga de la intercesión. Por mi parte, lejos de mí pecar contra el Señor, dejando de suplicar por vosotros y de enseñaros el camino bueno y recto. Bien, vamos entonces a la primera parte de ese numeral 2578, que nos dice que la oración del pueblo de Dios en ese momento, del pueblo de Israel, se desarrolla a la sombra de la morada de Dios, el arca de la alianza. Recuerden que David ya quiso en su momento construirle un templo a nuestro Señor bajo la reflexión de cómo es posible que yo esté morando en una construcción para el rey como tan buena, y que todavía continúe Dios morando en la tienda del encuentro, esa tienda en donde estaba el arca de la alianza, que desde la época del exilio Dios le mandó construir a Moisés, y en donde se encontraba él con Dios cara a cara. Cuando Moisés salía a la tienda del encuentro para el encuentro con Dios, la nube cubría la tienda. Todo el pueblo se ponía de cara postrado en tierra mientras Moisés estaba hablando con el Señor en la tienda del encuentro. Pues bien, a la sombra de esa morada de Dios es que la oración del pueblo va desarrollando su oración, el arca de la alianza, y más tarde el templo. Dice más tarde el templo porque con ese deseo que tiene David de construir el templo, el Señor le va a decir que no le corresponde a él la construcción del templo, sino que le corresponderá a su hijo Salomón, quien efectivamente construirá el templo de Jerusalén. Y luego dice que los guías del pueblo, pastores y profetas, son los primeros que le enseñan a orar al pueblo. Pastores y profetas. Hermana, le damos la cordial bienvenida.
1: Muchas gracias, don Henry, y excuse
0: Ah, no, usted aquí está, más bien sentido de gratitud aquí porque nos está acompañando. Estamos hoy yendo un poco hacia atrás, mirando cómo Dios empezó a enseñarle a orar al pueblo de Israel, cómo el pueblo empezó a aprender a orar ahí, en esa tienda del encuentro, viendo cómo Moisés oraba, viendo cómo cada vez que salía Moisés salía con esa cara iluminada,
1: transformado, claro.
0: transformado, el pueblo aprende a orar a la sombra de esa tienda del encuentro, sabiendo que está allí el arca de la alianza, y luego, como dice aquí, a la sombra de sus pastores y sus profetas, empieza a haber hombres de Dios que Dios empieza a suscitar y que les va enseñando cómo orar, cómo vivir de una manera santa. Con ese perfil de pastores, porque tomaba de lo más humilde del pueblo el Señor.
1: Exactamente.
0: Y yo creo que eso también se traduce en nosotros, si lo pensáramos ahora, aunque ahora nosotros tenemos, claro, la oración ya la tenemos como servida en la mano, porque tenemos un templo donde está el Señor en el sagrario, en el Santísimo Sacramento, tenemos sacerdotes ministeriales que nos enseñan a orar, pero qué duda cabe que cuántos de nosotros hemos aprendido a orar, cuando aquí habla de profetas y de pastores, si lo acercamos un poquito a nuestra familia, ¿cuántos hemos aprendido a orar por nuestras mamás, por nuestros abuelos, nuestras abuelas?
1: Dígame, don Henry, que claro, esto ya lo he repetido más de no sé cuántas veces, pero cae nuevamente...
0: Como anillo al dedo.
1: Exactamente en esto, porque imagínese, en el pueblo de mi madre, como siempre lo he dicho, pues el sacerdote iba una vez al año. Una vez al año. O sea que ese día que iba el sacerdote, era todos los sacramentos.
0: Y ustedes no podían quedarse esperando a que el sacerdote llegara una vez al año para aprender a orar.
1: Claro. Entonces, justamente cómo Dios va inspirando eso, y ellos arreglaban todo, hacían sus novenas a la Virgen y así, ¿no? Y al corazón de Jesús, bueno, a los santos, y sin embargo, cómo Dios pues se valía de las personas mayores, digamos, que les iban enseñando a los pequeños, y así ellos iban aprendiendo, y con devoción, con respeto.
0: A ver, yo le hago una pregunta. Imagínese, un pueblito donde una vez al año llegaba el sacerdote, ¿cómo hacía, por ejemplo, su mamá o su abuela para permanecer con ese contenido de la fe? Porque uno diría, una vez al año... Y luego pasárselo.
1: Sí.
0: ¿Cómo hacían para sostenerlo? Ajá. Eso también me hace recordar, por ejemplo, alguna vez le escuché a un sacerdote que una de las cosas positivas que tiene el pueblo japonés es que el pueblo japonés durante siglos, creo que durante más de dos siglos, se quedó sin sacerdotes. ¿Cómo hacían?
1: Claro, para mantener
0: esa fe. Para mantener esa fe durante tanto tiempo. Ahí es donde la tradición de las familias es tan importante.
1: Claro, porque... Por ejemplo, en este caso, ellos, el sacerdote iba una vez al año, que era el día de la fiesta, y ese día había todos los sacramentos, ¿no? Los padres, pues preparaban, los papás preparaban a los niños para que reciban su bautismo, si ya estaban grandecitos, su primera comunión, todo. Es que ese día había todo. Creo que la confirmación, no sé si habría o no, porque de todas maneras, en lugares así, a veces les daban a los sacerdotes la potestad para que puedan confirmar también, pero este día era todo, pues bautismo, primera comunión, matrimonio, la fiesta del pueblo, había que aprovechar ahí porque era la única vez que iba el sacerdote. Y sin embargo, como ellos se mantenían en su fe, hacían sus novenas, rezaban a la Virgen, la sacaban, o sea, eso es algo, ¿cómo puedo decir? Dios les pone en el corazón, en el alma a una persona y ellos se abren a eso, a esa devoción de Dios, ¿no?
0: Fíjense que aquí vamos a conectar un poco con el rey David, aunque nos va a hablar el catecismo más adelante, especialmente, como decía, de los salmos, porque nosotros sabemos que los salmos es la expresión de la oración sentida de corazón del rey David, en la mayoría de los salmos, que son autoría de él, como digo, según la tradición.
1: Sí.
0: Y entonces, claro, el que ora, el que canta ora dos veces, dice San Agustín. ¿Cuántos cantos hemos aprendido también de nuestra familia que hemos repetido ahí cantando, y eso hace que se preserve la tradición y la oración?
1: Sí.
0: Los salmos, que seguramente antes de estar escritos, pues iban pasándose de una familia a otra cantando.
1: Claro.
0: Con la tradición oral.
1: Sí, sí.
0: Y eso es lo que muchas veces también ha sustentado la fe en muchas de las familias. Esa tradición oral que va pasando, yo recuerdo, confieso que tengo una conversión tardía por pura misericordia de Dios, de una familia católica, pero no católica practicante.
1: Ya.
0: Pero en todo caso, mi mamá me enseñó alguna vez la oración al ángel de la guarda. Y yo, sin fe absoluta de nada, porque solo paraba en los funerales y en los matrimonios para asuntos sociales, sin embargo, me acuerdo que cuando una vez me compré una moto, y mi mamá me tenía prohibido la moto porque decía accidente fijo, y sin embargo yo, desobediente allí, fui y me compré la

0: los salmos.
1: Sí,
0: entonces,
1: claro,
0: es muy importante.
1: Porque él ha estado en su sentimiento, Dios le ponía eso, y Dios le ponía en su corazón.
0: Fíjense ahora lo que dice aquí en el numeral 25:78 con respecto a Samuel, el profeta Samuel. El profeta Samuel fue el que ungió a David. Pero dice, el niño Samuel aprendió, el niño, hablando de cuando era muy pequeño, aprendió de su madre Ana cómo estar ante el Señor. ¿Cómo me debo poner ante el Señor? Lo aprendió de su madre. Y del sacerdote Elí, cómo escuchar su palabra. O sea, tuvo muy buenos maestros. Su mamá, que le enseñó cómo estar frente a Dios, y el sacerdote Elí, cómo escuchar la palabra. Y pone ahí la cita de primera de Samuel 3. Habla, Señor, que tu siervo escucha. Eso es una oración, y eso es un ponerse ante el Señor. Señor, habla, que tu siervo, me pongo la... Claro. Aquí tu siervo escucha.
1: Escucha. O sea, con pocas palabras, pero decía muchísimo.
0: Todo. Lo decía todo. Claro. Habla, yo soy tu siervo. Claro. Lo que tú me digas, eso yo voy a hacer.
1: Claro. Y aquí hay que ver, don Henry, que... ¿Cómo puedo decir? O sea, la mirada de fe, el sentimiento de fe que tenían para poder decir y estar en la presencia.
0: Por supuesto.
1: Que eso también, queridos hermanos, hay que caer en la cuenta. Porque muchas veces... Yo recuerdo, don Henry, cuando estábamos, cuando una servidora estaba, pues, niña, ¿no? Y sin embargo, mi madre, cada que pasábamos por alguna iglesia, alguna capilla o algo...
0: Santígüese.
1: Santígüese usted y saluda al Señor que está ahí en la capilla. Y eso, queridos hermanos, en una señora, bueno, y los demás del pueblo, por supuesto, creo que lo harían también, si tendrían esa oportunidad... que iba el sacerdote una vez al año. ¿Cómo puede ella tener eso dentro que tanto el sacerdote cuando iba, cómo se los diría, cómo les inspiraría?
0: Para que calara.
1: Claro, para que quedara dentro.
0: ¿Y sabe
1: dentro.
0: Cómo? ¿Y sabe por qué? Porque
1: sí.
0: El Señor ha dicho, el que tenga sed, que venga a mí.
1: Claro.
0: Que ese venga a mí es lo que Ana le enseñó al profeta Samuel, cómo ponerse frente a Dios.
1: Claro.
0: Que venga, lo primero es ir. Lo primero es ir, alguien me llama, yo voy, ahí estoy.
1: Claro.
0: Y el que crea, que beba.
1: Claro.
0: Entonces, claro, ya no es solamente que me pongo, sino que creo. Pero para creer, alguien me tiene que predicar.
1: Claro.
0: Como dice San Pablo, ¿cómo puedo creer si nadie me predica?
1: Claro.
0: Y ahí está el sacerdote Elí, claro, que le enseña a Samuel, claro, cómo escuchar.
1: Qué bonito.
0: Más tarde, ahora, puso la semilla, Samuel se abrió y dice el catecismo, más tarde... También él, Samuel, conocerá el precio y la carga de la intercesión.
1: Claro.
0: Primera de Samuel 12. Por mi parte, lejos de mí pecar contra el Señor, dejando de suplicar por vosotros y de enseñaros el camino bueno y recto. Entonces,
1: claro,
0: es una responsabilidad. Yo recibo de Dios,
1: claro,
0: recibo la tradición oral y escrita, recibo de los sacerdotes, de los pastores, de los profetas, pero después tengo que aprender a ser intercesor.
1: Claro.
0: Y a interceder por los demás, especialmente los profetas.
1: Claro.
0: Hoy en día diríamos los sacerdotes.
1: Uh-huh.
0: Y claro, también los laicos estamos llamados a interceder, pero de manera muy principal el sacerdote,
1: sí,
0: ministerial.
1: Claro.
0: Vamos al siguiente numeral, 25:79. David es por excelencia el rey según el corazón de Dios. El pastor que ruega por su pueblo y en su nombre... Aquel cuya sumisión a la voluntad de Dios, cuya alabanza y arrepentimiento serán modelo de la oración del pueblo. Ungido de Dios, muy importante, su oración es adhesión fiel a la promesa divina, confianza cordial del corazón y gozosa en aquel que es el único Rey y Señor. En los Salmos, David, inspirado por el Espíritu Santo, es el primer profeta de la oración judía y cristiana. La oración de Cristo, verdadero Mesías e Hijo de David, revelará y llevará a su plenitud el sentido de esta oración. Muy importante numeral, que ya nos habla concretamente de David. Antes fue el preludio con Samuel, pero ahora nos dice, él por excelencia es el rey según el corazón de Dios. El rey por excelencia es David. Obviamente, el rey en su plenitud es Cristo.
1: Claro, claro,
0: Cristo rey.
1: Claro.
0: David es figura de ese Cristo rey, pero digamos, aparte de Cristo en cuanto a todos los reyes, él es el rey por excelencia.
1: Claro.
0: ¿Y por qué es el rey por excelencia? ¿Por qué es pastor? Sí, era el pastor más pequeño. Cuando Samuel, por orden de Dios, vino a

0: a la casa del papá de David a pedirle a sus hijos a ver cuál iba a ungir, aparecieron los grandotes, los fornidos, que decían, uy, dijo Samuel, este tiene pinta de rey, este es el ungido del Señor. Y el Señor le dijo por dentro, no te fíes de las apariencias, Samuel. Pasaron todos y a todos los rechazó Samuel, hasta que dijo, ¿no le queda alguno? Sí, hay por ahí un pastor, como no.
1: Sí.
0: Ese
1: que para ese allá que atrás.
0: Pastorea por allá.
1: Para con las ovejas.
0: Llámame a ese. Y era él, era David. Él. Por eso cuando habla de el pastor que ruega por su pueblo, es que David era pastor y sabía cómo cuidar sus ovejas.
1: Y ahí, de ahí, don Henry, que nosotros le llamamos a los sacerdotes los pastores.
0: Los pastores, porque quiere que se tenga ese cuidado, y Cristo a sí mismo se hace ese nombre de pastor, el pastor bueno, el que va por la oveja perdida. El pastor que ruega por su pueblo y en su nombre, aquel cuya sumisión a la voluntad de Dios, entonces era humilde, era obediente, era sumiso a la voluntad de Dios, cuya alabanza, y lo alaba con los salmos, le canta con los salmos, de hecho tocaba la lira,
1: sí,
0: y era un excelente cantor.
1: Claro.
0: Y arrepentimiento, aquí es importante este punto, porque todos dirán, David perfecto, perfecto desde chiquito, pastor, obediente, pero cometió un gran pecado.
1: Claro.
0: Un pecado grandísimo,
1: sí,
0: un
1: fuerte,
0: pecado de
1: fuerte.
0: Adulterio.
1: Sí, sí, fuerte, fuerte.
0: Pero fue mayor su arrepentimiento. Sí. Y ahí está el Salmo 50, uh-huh, que lo atestigua. Misericordia, Dios mío, por tu bondad, por tu inmensa compasión, borra mi culpa. Lava del todo mi delito. Ese salmo lo compuso David en arrepentimiento por ese pecado y Dios le perdonó.
1: Sí, porque vio el verdadero arrepentimiento y porque vio también que, por eso se dice, ¿no? O sea, tú te arrepientes, pero tienes que tener la disposición
0: de no volver
1: a cometer la misma falta.
0: Exacto. No se trata de voy y me confieso para volver a pecar. No,
1: claro, no tiene gracia.
0: Es un arrepentimiento de corazón.
1: Claro.
0: Por eso mediten mucho ese Salmo 50, pero fíjense que aquí está poniendo las características de lo que es un rey sacerdote.
1: Uh-huh.
0: ¿No? David, un rey sacerdote, en ese sentido, de ser humilde, de ser un pastor, de ser obediente, sumiso a la voluntad de Dios, de alabarlo y también de arrepentirse, porque somos imperfectos y pecadores, pero estamos, por nuestra flaqueza, siempre dispuestos allí a la caída, pero Dios espera nuestro arrepentimiento y que nos apartemos del pecado. Es el ungido de Dios, su oración es adhesión fiel a la promesa divina, entonces confía y no quiere ir ni a derecha ni a izquierda, sino por ese camino de la voluntad de Dios. Confianza cordial, o sea, confianza de corazón.
1: Claro, claro.
0: Por eso dice en el Salmo 50, un corazón arrepentido tú no lo desprecias.
1: Claro.
0: El lenguaje de David es de corazón y de gozo en su rey y señor. Vamos a
1: lograr. ¿Y qué es el único? O sea, mire, o sea, de aquel que es el único rey y señor.
0: Así es.
1: Para que caigamos en la cuenta, o sea, ahí no hay que...
0: Él es rey, pero es como diría, lugarteniente del rey.
1: Claro.
0: ¿No? El rey es Cristo.
1: Cristo, el único. Uh-huh. Y entonces de ahí ya vienen los demás, digamos.
0: Exactamente. Numeral 25:80. El templo de Jerusalén, la casa de oración que David quería construir, será la obra de su hijo Salomón. La oración de la dedicación del templo se apoya en la promesa de Dios y su alianza, la presencia activa de su nombre entre su pueblo y el recuerdo de los grandes hechos del Éxodo. El rey eleva entonces las manos al cielo y ruega al Señor por él, por todo el pueblo, por las generaciones futuras, por el perdón de sus pecados y sus necesidades diarias, para que todas las naciones sepan que Dios es el único Dios y que el corazón de su pueblo le pertenece por entero a él. Entonces, por eso la intercesión de David. Toma todo el pasado de su pueblo, la alianza que Dios hizo allí en el Sinaí, el hecho de que ha puesto su nombre ahí en el arca de la alianza, la promesa que ha hecho de que siempre va a estar en el arca de la alianza, en el propiciatorio. Y él dice, acuérdate de todo eso, Señor, e intercede por nosotros, escúchanos, pido por el pueblo, por el perdón de sus pecados, pido por su futuro, pido porque te ame, pido por nuestras necesidades diarias, y esa tiene que ser nuestra oración. Pero ¿para qué? ¿Para qué pedimos todo eso? Lo dice el catecismo. Para que todas las naciones sepan que Dios es el único Dios y que el corazón de su pueblo le pertenece primero a él. Pregunta, queridos amigos, que vamos a dejar al final del programa. ¿Pertenece nuestro corazón a Dios, como nos dice el catecismo de la Iglesia Católica? ¿Oramos a Dios pidiendo no solamente por nosotros, sino por las necesidades de los demás, y le pedimos que nuestro corazón pertenezca a él y solamente a él? ¿O tal vez nuestro corazón está dividido?
1: Sí, don Henry, muy bien la pregunta que nos debemos de hacer y también pensar, ¿no? Porque siempre, queridos hermanos, uno tiene que pensar, mira, Jesús se ha puesto en la cruz por amor a cada uno de nosotros, sí, en general, por todos, sí, pero cada uno, podemos decir, por mí, ¿no? Se ha puesto en la cruz. Pero entonces, ¿yo cómo le retribuyo a Jesús eso que él ha hecho? Porque, por ejemplo, una persona, yo estoy necesitado de algo, qué sé yo, y de repente me toca la puerta, pum, pum, pum, y justo llega, por decir, un vecino, y me trae lo que yo estaba necesitando. Vecino, ¿cómo usted justo lo que estaba necesitando? Gracias. Y sin embargo, Dios, con todo lo que estamos necesitando para nuestra alma, para todo eso, y en ¿cuántas veces le decimos gracias a Dios? ¿De qué manera se lo agradecemos? Muchas veces hasta sí, pero hermana, sí, yo voy a misa todos los domingos, claro, y fiesta de guardar, por supuesto, ¿no? Pero ya llegando ahí, a veces me distraigo, estoy conversando con la amistad que he ido, o con lo que fuera, o mi mente, estoy en mi cuerpo, pero mi mente está por otro sitio. Uy, que se acabe pronto esto, que me toca ir a tal sitio, que me toca. Entonces, esas cosas hay que luchar, porque lógicamente de alguna manera nos puede venir, pero hay que luchar contra eso, porque, queridos hermanos, Dios se lo merece. ¿Por qué? Mira, porque se ha puesto en la cruz por amor a cada uno de nosotros, y nos los dice, ¿eh? O sea, en ese sentido.
0: Y la manera de responder es una rendida obediencia, claro, claro, a la voluntad de, claro, Dios. Ya. Porque es que nuestro mal es la soberbia y el amor propio. Uh-huh. Es lo que siempre está por encima de nosotros, queremos hacerla nuestra. Pues lo mejor que nos puede pasar en la vida para la paz del corazón es luchar por hacer esa voluntad de Dios. Claro. Nos unimos, como siempre, a nuestro Papa León, que nos pide orar por la paz, y le decimos a nuestro Dios Padre todopoderoso y amoroso, tú que guías la historia de los pueblos, te rogamos conduzcas al mundo por caminos de justicia y de paz, roguemos al Señor.
1: Te lo pedimos, Señor.
0: Y en nuestra oración habitual le pedimos a la Santísima Virgen María que recoja todas nuestras intenciones, nuestra oración, y las ponga en su dulce inmaculado corazón, y le decimos, bajo tu amparo nos acogemos, Santa Madre de Dios, no deseches las súplicas que te dirigimos en nuestras necesidades, antes bien, líbranos de todo peligro, oh siempre Virgen, gloriosa y bendita. Amén. Hermana, muchísimas gracias.
1: Gracias a usted la invitación, y a ustedes también que están pendientes de nuestros programas. Ya ustedes saben, pero de todas maneras se lo repetimos por si acaso.
0: Repita, hermana.
1: Sí, lo vamos a repetir. Dele usted like a los programas, porque verdaderamente son interesantísimos, no solamente eso, sino que te ayudan, con la gracia de Dios, a aumentar tu fe.
0: Con esta invitación y la invitación que siempre les hacemos, que nos acompañen en este programa La Luz de la Vida en una próxima ocasión.

De la pluma de los santos. Estimado como riqueza mayor que los tesoros de Egipto, el oprobio de Cristo, porque tenía los ojos puestos en la recompensa. De la carta a los Hebreos.

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2: Primer viernes de mes, ya con todos ustedes en directo. Hay un corazón, el corazón de Jesús, que ama profundamente al hombre. Pero desgraciadamente no todos los hombres aman al corazón de Jesús, tal vez porque viven en pecado, tal vez porque ignoran que hay un corazón que nos ama hasta el extremo. Un cordial saludo para todos nuestros oyentes este primer viernes de mes, del mes de septiembre, y gracias al Señor, por supuesto, a la Santísima Virgen y a San José, estamos haciéndolo en directo de nuevo después de un mes con programas que eran en diferido, pero ya volvemos a estar con todos ustedes en directo desde la ciudad de Barcelona, en España. Y bueno, saludo a nuestros técnicos aquí en Barcelona, Carlos Quequesana, en conexión, como siempre, con nuestro queridísimo compañero de Radio Católica Mundial en la ciudad de Birmingham, en Alabama, Jorge Graña. Bueno, y antes ya de presentarles a nuestro invitado, que es muy conocido de años para todos ustedes, vamos a dar la respuesta a las preguntas que dejamos en julio. Uy, ya ha pasado tiempo. Que dejamos pendientes de contestar, me lo había anotado yo, contestar el 4 de septiembre. Así que lo vamos a hacer. Bueno, Carlos ya nos va a poner la cuña del concurso. La primera pregunta era: ¿a qué persona sabemos por los evangelios resucitó Jesús? La hija de Jairo, el hijo de la viuda de Naín y Lázaro. Segunda: ¿en qué ciudad vivió San Martín de Porres? En Lima. Y tercera: ¿cuál fue el apóstol que entró después de San Pedro en el sepulcro de Jesús? Fue San Juan Evangelista. Bueno, ahora ya nos vamos a nuestro, como siempre, es que me encanta decirlo, nos vamos a nuestro querido México, me encanta, estuve yo en México en algún momento viendo, por supuesto, a la Virgen de Guadalupe, pues allí ya saben a quién tenemos, a nuestro queridísimo invitado de siempre, tantos años con nosotros, el doctor Manuel Ocampo. Doctor, bienvenido al programa.
3: Muchas gracias, hermana. Yo igual encantado de estar con ustedes y con todos los que nos escuchan en este programa.
2: Bueno, muy bien. Hoy es el primer viernes de mes y vamos a hablar del corazón de Jesús, pero desde el hombre. Es decir, él, sabemos que el corazón de Jesús nos ama profundamente y es verdad, es un corazón divino, pero también humano. Por lo tanto, todos esos sentimientos que nosotros tenemos humanamente hacia los demás, Dios también lo tiene con nosotros porque Dios se encarnó, pero a la vez es un amor inmenso porque es un corazón humano, pero de Dios, imagínense. Pero hoy vamos con el doctor Ocampo, que le pareció muy bien hacer este programa. Vamos a ver por qué el hombre, nosotros, no amamos a Dios, a Jesús, al corazón de Jesús, como Él nos ama a nosotros. Y hoy vamos a ver que este fenómeno, desgraciadamente, se cumple porque el hombre sigue empeñado en vivir en la mentira. Por eso el doctor Ocampo, que, bueno, para los que se incorporen al programa y haga y que a lo mejor estén empezando a escucharlos, estos programas, decirles que el doctor Ocampo es doctor en filosofía y miembro correspondiente de la Pontificia Academia de Santo Tomás y director general de la Academia Internacional Santo Tomás de Aquino. Y además profesor investigador de la Universidad Panamericana Campus Guadalajara en Jalisco, en México. Pues nos va a hablar el doctor Ocampo con todo su conocimiento de doctor Ocampo, y esta sería la primera pregunta. ¿Por qué? ¿Qué es que el hombre viva en la mentira? ¿Qué es vivir en la mentira? Que no solamente es que yo que miento de no decir la verdad, pero es el hecho de vivir en la mentira.
3: Sí, bueno, para entender lo que es la mentira, tenemos que ver primero qué es la verdad, ¿no?
2: Sí.
3: La verdad es, acuérdense que nosotros tenemos unas facultades que nos permiten conocer la realidad. ¿Cómo la conocemos? Pues a través de nuestros sentidos, ¿no? La vista, el gusto, el olfato. Así es como nosotros conocemos las cosas, pero nuestro conocimiento no se limita a lo sensible, sino que también conocemos lo que son las cosas con el intelecto, con la inteligencia. Dios nos dio la inteligencia y es imagen y semejanza de Él, nuestra inteligencia, para conocer la realidad, la verdad. Entonces, la verdad se produce cuando lo que nosotros tenemos en nuestra inteligencia corresponde con lo que hay en la realidad. Por eso decimos que o a los filósofos, ¿verdad? En este caso un filósofo que se llamaba Isaac Israelí, un filósofo medieval, dijo que la realidad, la verdad es la adecuación entre las cosas y el intelecto. Es decir, que las cosas que están afuera correspondan con lo que hay dentro. Cuando una persona no corresponde lo que está afuera en la realidad con lo que está en su mente, pues decimos que se salió de la realidad, ¿no? Y pensamos que hay, que puede estar enferma o incluso pues tener una afectación grave de sus facultades. Pero fíjense, en esto de que la realidad, como somos imagen y semejanza de Dios, semejanza, pero no somos iguales a Dios, entonces, en el caso de Dios, las cosas son verdaderas cuando las cosas corresponden a lo que Dios tiene en su inteligencia, en la inteligencia divina.
2: Sí.
3: Porque Dios es la medida de toda la realidad. Entonces, algo es verdadero cuando corresponde a lo que Dios tiene pensado que sean las cosas. Pero en el caso del hombre es al revés. El hombre está en la verdad cuando su inteligencia se adecua o se pliega o corresponde con lo que hay fuera de su mente, de su inteligencia. De modo que, mientras que Dios es la medida de toda la realidad, las cosas son verdaderas cuando son como Él las piensa, en el caso del hombre hay verdad cuando el hombre corresponde lo que tiene en su mente con lo que hay en la realidad. Es decir, la medida es la realidad, la medida del hombre y en última instancia Dios.
2: Sí.
3: Pero ¿qué sucede? Bueno, que además hay otro tipo de verdad, una verdad en donde lo que primero tiene que corresponder lo que hay en la realidad con lo que hay en mi mente y luego también lo que nosotros hacemos o decimos tiene que adecuarse con lo que hay en nuestra mente y que nuestra mente se corresponda con lo que es la realidad. Y entonces podemos vivir en la verdad, porque hay veces que nosotros no corresponde lo que está afuera con lo que está adentro. Pensemos, por ejemplo, ahora que está tan de moda, en esto de las disforias, ¿no? Donde una persona se percibe como lo que no es.
2: Así.
3: Por ejemplo, las disforias de sexo, ¿no? Donde una persona se concibe como mujer siendo hombre o como hombre siendo mujer. Pues ya no hay una correspondencia entre lo que es y lo que está en su mente, lo que se percibe.
2: Sí.
3: O disforia de especie, que ahora también ha habido, ¿no? Personas que se perciben como un animal cuando son humanos. Entonces vemos que no hay una adecuación entre lo que es y la persona y lo que percibe. Eso puede ser respecto a la persona misma o a la realidad, ¿no? Percibir cosas. Cuando hay un delirio, nosotros vemos que la persona puede percibir con los sentidos o con la inteligencia, o leer, escuchar, ver cosas que en realidad no existen. Esto sucede por alguna afectación que puede ser una temperatura muy alta, ¿no? O
2: Sí.
3: algunas enfermedades psicológicas o psiquiátricas que pueden conducir a delirio, ¿no? La ansiedad, la depresión muy constante, etcétera. Y entonces no hay una adecuación. Pero además, hay veces que nosotros tenemos algo en nuestra mente. Sabemos, por ejemplo, una cosa, y si hay adecuación, pero decimos otra. Y entonces engañamos, porque sabiendo, no hay, ya entonces ya no corresponde lo que decimos con lo que pensamos. Como por ejemplo cuando una persona es hipócrita, ¿no? Y
2: Sí.
3: le dice a otra que cosa, elogios, y en realidad en su mente piensa lo contrario. Entonces no hay una correspondencia entre lo que la persona piensa y lo que dice, o lo que hace. Piensa una cosa que está mal hacer una cosa y luego va y la hace. Entonces, no hay una correspondencia entre lo que esa persona piensa que debe hacer y luego lo que está haciendo. Entonces, todo esto significa que no hay una adecuación entre lo que es la realidad y lo que hacemos, lo que decimos o lo que pensamos. Y a eso se llama vivir en la mentira. Entonces, es muy importante que nosotros cuidemos nuestra salud mental, nuestra salud espiritual, procurando que haya una adecuación entre lo que nosotros pensamos que es la realidad y la realidad misma. O sea, que nos adecuemos a lo que las cosas son objetivamente y al orden que está establecido por Dios en las cosas, para que además, una vez que nosotros conozcamos ese orden y esa realidad, podamos obrar, es decir, hablar, hacer las cosas conforme a esa verdad. Porque si no, pues acabamos viviendo en la mentira y al cabo de estar viviendo en la mentira, esto nos puede desarticular de la realidad, nos puede causar pues una enfermedad. Una enfermedad que consiste en que nosotros ya no podemos percibir la realidad como es, sino que al cabo de vivir en la mentira, acabamos por considerar esa mentira como si fuera una verdad. Bueno, esto puede ser por el vicio, ¿no? De vivir enviciados en querer negar la realidad y no adecuarnos a ella. Pero también puede haber otras razones psicológicas más profundas que tendríamos que analizar en el caso de las personas, por ejemplo, con disforia, ¿no? Esos son ya otros tipos de situaciones en donde no corresponde la persona lo que percibe con lo que es o con lo que es la realidad, y había que tratarla de una manera para investigar más profundamente cuáles son las causas o pueden ser las posibles causas por la que la persona no se percibe como es, como lo que realmente es, o a veces sucede también porque pueden ser, el problema puede venir o en la inteligencia o en la voluntad. Muchas veces la persona no se acepta como es o no quiere ser o no quiere que la realidad, no acepta la realidad como es. Pensemos en una persona que tiene un vicio y que no quisiera que ese vicio fuera malo porque le gusta. ¿Ven? Entonces ya no es un problema de la inteligencia, de que no perciba lo que es, sino de que no quiere percibir lo que es la realidad. Y entonces el problema ya no está en la inteligencia, sino en la voluntad, en no querer aceptar lo que son las cosas, en no querer aceptar lo que Dios estableció, el orden que estableció Dios, porque nos gusta hacer cosas que van en contra del orden establecido por Dios. Por ejemplo, mentir, por ejemplo, quitarle sus cosas a otras personas, que se llama robar. Y así podemos decir un montón de, mucha, una gran cantidad de desórdenes que nosotros vamos eligiendo y luego por lo mismo no queremos que eso que nos gusta y que nos conviene según nosotros subjetivamente, pues no corresponda con lo que Dios estableció. Y entonces también al cabo de nosotros vivir mal, acabamos creyéndonos esas mentiras y acabamos queriendo forzar la realidad a lo que nosotros quisiéramos que fuera, a lo que nosotros nos convendría. Entonces, hay esto de vivir en la mentira que dice la pregunta, ¿qué es vivir en la mentira? Pues puede ser, es precisamente vivir en una no correspondencia entre lo que las cosas son y el orden establecido por Dios en las cosas y lo que nosotros pensamos de las cosas o quisiéramos que fueran. No siempre es que el hombre no ve la realidad como es, sino que no quiere verla, ¿no? Y el problema de la voluntad es también muy grave. El de la inteligencia es grave porque, pero se puede tratar, ¿no? Ay, es que si una persona te dice, oye, pues yo me percibo como perro, ¿no? O como gato. Tú puedes decirle, mira, es muy raro que te percibas así porque todos los demás te percibimos como humano. Pero si tú te percibes como perro, como gato, algo te está pasando. Y entonces la persona lo puede entender, porque la persona no es tonta, simplemente tiene una forma de percepción equivocada. Entonces se puede ayudar a la persona para tratar de que se perciba como lo que realmente es. Pero, y es, siento yo que más fácil, no es totalmente fácil, pero te puede investigar mejor. Pero cuando el problema está en la voluntad, es decir, que la persona no quiere ser humano, sino quisiera ser un perro, un gato, o un hombre si es mujer, o una mujer si es hombre, entonces es más difícil, porque la persona no quiere esa forma, no acepta el orden que Dios le dio, ¿ven? Entonces, hay muchas formas de vivir en la mentira, como vemos, pero todas se relacionan con la inteligencia o con la voluntad, ¿no? Que al final. También, obviamente, los sentidos pueden percibir otra cosa, porque todo el conocimiento humano parte de la experiencia sensitiva. Como les decía, como cuando alguien en un delirio, pues ve, ¿no? Unas puede ver personas, o en una enfermedad mental como la esquizofrenia, se puede también ver situaciones o personas o que no existen, que no son reales, pero porque ahí ya estamos hablando de una patología, sí, de una enfermedad. Pero no siempre es enfermedad, sino muchas veces son vicios que al cabo de querer vivir fuera de la realidad o de no aceptar la realidad como es porque no nos conviene a nuestros intereses subjetivos, pues acabamos saliéndonos de la realidad, ¿verdad? Entonces, la mentira es la no adecuación entre lo que son las cosas y lo que pensamos, o entre lo que hacemos o lo decimos, o decimos, como cuando pensamos una cosa y hacemos. No querer aceptar lo que son las cosas o lo que nosotros mismos somos. Ahora, no sé, hay que tener cuidado aquí también porque hay personas que piensan que por eso, para vivir en la verdad, ¿no? Cuando una persona tiene un desorden, es ventilar su vida privada, ¿no? Por ejemplo, alguien que vive en adulterio, pues sí, descaradamente, ¿no? Exhibiéndose como adúltero por toda. Entonces, para vivir en la verdad. No se trata de eso, porque eso también hay que entender que nosotros somos limitados y que por lo mismo de nuestra limitación tenemos una parte pública y una privada. Entonces, vivir en la verdad tampoco es decir o comunicar todo a personas que no corresponde saber esas cosas, ¿sí? Por eso hay sigilos sacramentales, secretos profesionales, secretos de Estado. Eso no es vivir en la mentira. Eso es simplemente que vivir en la verdad, porque muchas personas creen que vivir en la verdad es ventilar su vida íntima, su vida privada, sí, sí, o incluso sus pecados, ¿no?
2: Sí, sí.
3: Lo cual corresponde a una impudicia y una falta de respeto a sí mismo y a las demás personas. O incluso con cosas, ventilando cosas que pueden ser peligrosas. Imagínense un sacerdote que comunique los pecados de otras personas, o un gobierno que ventila información que puede ser peligrosa para la población, para los ciudadanos, o un profesionista igual. Entonces, hay que entender que la verdad en el hombre, como es un ser limitado, también tiene límites y que no es saber todo de todos, toda la red, sino saber lo que nos corresponde saber e ignorar lo que no nos corresponde saber.
2: Muy bien, yo creo que lo ha explicado el doctor Ocampo muy bien. Bueno, por lo menos a mí me ha quedado muy claro. Y bueno, ahora que tenemos siempre la primera pausa, pero vamos dentro de esta mentira que no se adecua lo que pienso con lo que hago o con lo que digo. Hay una mentira, es lo que le quería luego de la pausa preguntar, doctor Ocampo. Hay una mentira que yo creo, doctor Ocampo, usted me corrige, que es una mentira, pues. Es decir, porque ya toca como la libertad del ser humano, ¿no? Hay una mentira que es que querer hacerme autónomo, es decir, yo no quiero saber con Dios, siendo que igualmente dependemos de Dios, aunque nos haya dado una libertad, pero claro, no es una libertad absoluta, sino relativa, seguimos dependiendo de Dios, y el no querer esto, pues es vivir en algo que no es así. Por eso también quería que el doctor Ocampo nos lo explicara, porque esta mentira es, ahora se da mucho, yo no quiero saber, yo hago mi vida, yo no quiero saber, a mí Dios no me tiene que controlar, pero en realidad dependemos de Dios, nuestra existencia. Entonces, claro, hay algo en el hombre que es casi un cáncer, que lo devora, lo destruye, ¿no? Porque el hombre sin Dios se destruye totalmente. Y bueno, pues esto es lo que le vamos a preguntar al doctor Ocampo, esta mentira total que es que me quiero hacer autónomo de Dios y es imposible porque me voy a destruir. Pero bueno, lo vamos a hacer después de escuchar o tener esta primera pausa.
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2: Bueno, pues doctor Ocampo, como ya le introduje un poquito esta pregunta, explíquenos, si le parece bien, esta gravedad, esta mentira, que creo que es como diríamos la más grave, ¿no? De querer yo pensar que soy autónomo, es decir, que yo no quiero saber de Dios, ¿no? Lo explico así, y que en realidad, bueno, para mí sería la mayor mentira, ¿no, doctor Ocampo?
3: Sí, bueno, esa tiene que ver con esta pregunta, exactamente con la segunda, que dice que el hombre busca vivir en esta mentira, ¿no? Que dice, y que, ¿por qué, verdad? ¿Por qué buscamos vivir en esa mentira? O vivir como si fuera un espejismo, ¿no? Y entonces aquí la razón es, primero, porque tenemos el pecado original. Hay que acordarnos que el demonio, que es el padre de la mentira, engañó a nuestros primeros padres. Y de esa manera se introdujo la mentira en el mundo. Ahí fue el primer, o sea, la primera causa, la causa última, o la primera causa por la que el hombre vivimos, estamos en esta situación, pues es por la mentira del demonio que engañó a nuestros primeros padres. Y si se acuerdan, una de las frases fue, seréis como dioses. ¿Se acuerdan de esa frase? Esa frase es la que tiene que ver exactamente con esta situación que nos está comunicando, hermana Dolores, que es que el hombre desplaza a Dios y se pone como medida de la realidad. Dios es el creador, es el que hizo la realidad y decíamos en la pregunta anterior que es la medida de todas las cosas. No solo las creó, sino las hizo de una manera y con un orden que no depende del hombre, sino que Dios estableció en la realidad. Pero cuando el demonio les dice que serán como dioses, entonces el hombre desplaza en ese momento a Dios y se pone como medida de la realidad. De modo que ya generación tras generación, desde nuestros primeros padres, han vivido bajo esa tentación, en la cual pues la mayoría de las personas acaba cayendo, ¿no? en la tentación de, pues, querer desplazar a Dios y ponerse como el ordenador, ¿no? El que va a decir lo que está bien, ¿no? Y lo que está mal, porque dice después el demonio, ¿no? Ese era el árbol del bien y del mal, ¿no? Ya no es Dios el que va a establecer lo que está ordenado y desordenado, sino es el hombre, en lugar de Dios, el que va a decir lo que es conforme, lo que es el orden que deben tener las cosas. Y entonces eso se extiende por generaciones hasta la modernidad. Y en la modernidad, ya más recientemente, pues tenemos pensadores y sociedades que han seguido con este desorden, ¿no? Y que han estado promoviendo, tanto por medio de sistemas filosóficos muy sofisticados, pero también esos sistemas acaban por repercutir o por tener una trascendencia hacia los sistemas políticos, económicos, a la educación, a la cultura en general. Y en donde, ¿qué pasa? Que estos pensadores promueven precisamente que el hombre es la medida de toda la realidad, que el hombre es autónomo respecto a Dios y que el que elabora sus propias leyes. Y entonces vemos las legislaciones, ¿no? Estas legislaciones perversas, sí, a favor del aborto, de la eutanasia, ¿no? De la maternidad subrogada, de la fecundación artificial, de la in vitro, ¿no? De los métodos de control natal antinaturales, una cantidad de leyes y de promoción de toda clase de desórdenes e incluso aberraciones morales gravísimas.
2: Sí.
3: Que ya forman parte de las legislaciones, porque tienen como base un pensamiento, que ya es el pensamiento moderno, muy, muy bien desarrollado, muy bien sistematizado, para poder engañar a las personas y que las personas se crean que a partir de la unión de las voluntades, es decir, de los consensos sociales, pueden determinar, desplazando a Dios y poniéndose en su lugar para determinar lo que está bien y lo que está mal, lo que hace que el hombre pueda ser feliz o lo que hace que no pueda ser feliz. Entonces, ya no aceptan estos filósofos y luego todos estos pensadores ideólogos que en el caso del hombre el intelecto tiene que adecuarse a la realidad, sino que el hombre es medida de la realidad y entonces la realidad tiene que adecuarse a lo que nosotros quisiéramos que fuera.
2: Sí,
3: y por
2: sí.
3: Eso también se han desarrollado tantas de estos tipos de desajustes, ¿no? O incluso enfermedades en donde las personas ya no se perciben ni siquiera como lo que son. Uh-huh. Pero esto viene porque va promovido por muchos medios, ¿no? Por medios políticos, por medios educativos, toda la educación, esta educación en donde cada uno construye su propia realidad a partir de sus experiencias. Desde muy temprana edad, estos sistemas que son perversos de raíz van deformándola para que los niños desde chiquitos aprendan que no es la realidad la que te dice lo que es, sino que tú eres el que vas a decir lo que es la realidad y que tú eres como Dios y que las cosas tienen que ser como tú quieres que sean, no como en realidad son. Entonces van creciendo esas generaciones y de pronto nos sorprende que vemos muchas personas pues sintiéndose perros, sintiéndose gatos y sintiéndose mujeres si son hombres, hombres si son mujeres. Y eso es producto pues de todo el sistema económico, político, educativo y de toda esta ideología que se llama también en algunas veces, a veces se llama perspectiva de género, ideología de género, o de especie, ¿no? O sí. De sexo, o de diferentes formas, va revistiendo diferentes formas, pero al final, si se dan cuenta, es el viejo, seréis como dioses de la serpiente, y los que van a determinar lo que está bien y lo que está mal. Entonces, este pecado, pues eso es un pecado realmente, y es un desorden moral gravísimo que nos separa totalmente de Dios, que nos hace desorganizar el mundo de una manera que además acaba por destruir al mundo y al hombre mismo. Por eso vemos tanta injusticia, tanta enfermedad y tanta destrucción. De hecho, en las universidades ahora dan cursos, ¿no? A los profesores, porque qué tal si te llega un alumno que se percibe como gato, ¿no? Pues hay que ponerle un retrete para que haga sus necesidades como gato, pero no se dan cuenta que están completamente separados de la realidad y que fomentar que una persona que se percibe como lo que no es lo haga, ya no es una cuestión, es una cuestión de caridad, pero también es una cuestión de seguridad pública. ¿Por qué? Porque esa persona, imagínense una persona que ya se salió de la realidad al punto que se percibe como un animal siendo un hombre, ¿qué garantía podemos tener de que esa persona no nos va a ver a nosotros como una fiera o como a una amenaza? Y luego por eso tenemos también que han proliferado pues asesinatos masivos, ¿no? Y unas tragedias muy grandes, porque cuando el hombre se sale de la realidad, antes a eso se le llamaba locura, ¿sí? Antes se decía, cuando una persona ya no veía lo que las, ya en lugar de, empezaba a decir que era un conejito y era, o que ya veía cosas que no estaban, pues ya decían, enloqueció, ¿no?
2: Sí.
3: Pero ahora, como esto se ha institucionalizado y como se ha estado promoviendo por muchos medios, que el hombre es la medida de la realidad y que la realidad tiene que adecuarse a lo que uno quiera que sea o piensa que es, pues esto se ha fomentado y ha crecido de una manera últimamente muy fuerte. Pero si nos damos cuenta y lo analizamos, no es más que el viejo seréis como dioses, que a partir del siglo XIV, sobre todo con la vía moderna, se ha ido institucionalizando y sistematizando a través de pensadores y de gobiernos que apoyan a estos pensadores. A eso se le llama agnosticismo relativista. A es privación, gnosis es conocimiento, ¿sí? El hombre que bajo una bandera de una supuesta humildad, porque somos muy limitados, no aceptamos lo que la realidad es, porque nos sentimos, es que dicen que es una osadía pensar que tenemos la verdad, ¿no? Que es una osadía que pensamos que podemos conocerla. Bueno, pues no es ninguna osadía, porque si bien nuestra inteligencia es limitada porque no somos Dios, y en eso sí hay que ser humildes, pero es una facultad que Dios nos puso para que conociéramos, obviamente, el orden que estableció Él en la realidad, y que por lo mismo obremos conforme a ese orden y no conforme a lo que nosotros quisiéramos que fuera, y haciendo a un lado el orden que Dios estableció, y así de ese modo promoviendo toda clase de desviaciones de la verdad, de no adecuaciones con la realidad, y además que acaban siendo muchas de ellas crímenes, depravaciones, ¿no? Inmoralidades de todo tipo, así que es. Acaban causando mucho daño porque desvinculan al hombre de la realidad y sobre todo de Dios, nos van alejando de Dios. Y así vamos teniendo, ¿no? Estas ideologías, les digo, la perspectiva o ideología de género y otro tipo, y una gran cantidad de modalidades de esto que nos hace mucho daño.
2: Así es, y lo más, también hace mucho daño que, bueno, cuando sale esto, estas tendencias que dice el doctor Ocampo por primera vez, bueno, todos nos aterramos y todo, pero hay una cosa por debajo muy grave, que es que ya se está haciendo normal y lo vemos como con normalidad. Entonces, a medida que iba hablando el doctor Ocampo, yo decía, ay, Dios mío, los niños que ahora nacen o los que son jovencitos, 10 años, como ya van viendo esto normal, imagínense la generación que va a venir. Porque es que son unas aberraciones. Hay vídeos que salen esta persona que se siente perro y va como con un disfraz de perro. Da lástima ver a un ser humano que estamos hechos para amar a Dios y, bueno, y con estas cosas, ¿no? Y que esto se vaya haciendo algo normal. Bueno, eso es muy grave. Vamos a escuchar o tener esta segunda pausa donde vamos a escuchar los correos donde pueden escribir. Creo que está siendo muy interesante el programa porque ahora vamos a ver en dónde nos refugiamos para no acepto a Dios, entonces, ¿dónde me refugio? Para que esas que se llaman compensaciones. Pero bueno, lo vamos a ver después de esta segunda pausa.
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2: Bueno, ahora le quería yo preguntar al doctor Ocampo, estamos en conexión con él, él está en México, y le quería preguntar, como nuestro corazón o nuestra tendencia siempre es a algo, así Dios nos ha hecho, no estamos hechos para Dios, cuando yo no quiero que Dios signifique nada para mí, doctor Campo, ¿qué es lo que el hombre va buscando, ¿no? Que creo en esta palabra compensaciones, ¿no? Que se está escuchando también. ¿Qué es lo que busca el hombre? Porque creo que es que no le va a dar la felicidad.
3: Claro, porque el hombre se va alejando de Dios, sí, y va viviendo en el desorden de sus pasiones, de sus intereses subjetivos, ¿no? Sí. De la parte inferior que está desordenada respecto a la superior. Y entonces, una vez desplazado Dios de su vida, aunque diga que tiene fe, pero hay un ateísmo práctico que consiste en vivir como si Dios no existiera, uh-huh, y entonces empezamos a caer en la idolatría, es decir, a poner cosas en lugar de Dios. Y ahí podemos encontrar muchísimas cosas, ¿no? Sí. Pero bueno, que yo quería terminar un poquito la idea anterior con algo que ahora se me ocurrió. Sí. Que además, fíjense que presentan como que promover a estas personas. Ahora yo veía un anuncio aquí en mi país, del Instituto Nacional Electoral, en donde sale una persona en un video que tiene disforia de género, un jovencito, sí, pues vestido de mujer, pero además como una, bueno, no se sabe si es mujer porque tiene orejas de gato.
2: Ay, Dios mío.
3: O sea, se ve como una mujer, pero además como una gata, una gatita, como un animal. Y entonces dice que el Instituto Nacional Electoral, que está a favor de las minorías y no sé qué, y que de la comunidad LGBT y no sé cuánto. Pero esto es una falta de caridad y de respeto a la persona que está haciendo eso. Y lo peor es que lo ponen como si fuera, fíjense, tal es el engaño, que hacen creer como que eso es ser muy incluyente, muy inclusivo, uh-huh, y muy bueno con estas personas, y eso no es así. Eso es una falta de respeto a la persona.
2: Sí.
3: Porque si tú te estás dando cuenta que la persona no corresponde lo que se percibe con lo que es, lo menos que puedes hacer, lo peor que puedes hacer, es además grabarla y exhibirla.
2: Ay, sí.
3: De esa manera, para que todo el mundo vea a esa persona como está. Eso no es caridad, eso es una crueldad con la persona. Entonces, pero como decía, hermana, es tanto lo que se ha normalizado esto, que ya estamos totalmente al revés.
2: Sí.
3: Ya vemos como bueno lo que es malo y como malo lo que es bueno. Si realmente queremos ayudar a esas personas, no debemos exhibirlas de esa manera. Al contrario, debemos de buscar la manera de ayudarlas para que corresponda lo que está en su mente con lo que ellos se perciben,
2: sí,
3: y no seguir fomentando ese error. Pero además, bueno, fuera de esos casos que son extremos, pero que ahora cada vez son más por lo mismo que acabamos de mencionar, tenemos que el hombre va poniendo muchas cosas en lugar de Dios. Hay que acordar que el hombre solo puede ser feliz, porque así lo estableció Dios, si alcanza a Dios. La felicidad es algo que, para lo cual está hecho el hombre. El hombre está hecho para ser feliz, pero su felicidad solo es posible en Dios, pero no por una cuestión mala, sino porque Dios buscó el mayor bien para el hombre. ¿Y cuál bien podía ser el mayor para el hombre? Pues Dios mismo.
2: Así es.
3: Dios se dona al hombre como el máximo bien para que el hombre pueda ser máximamente feliz. Y eso lo descubrió San Agustín. Acuérdense que decía: nos hiciste, Señor, para ti, y nuestra voluntad está inquieta hasta que descanse en ti. Y esto sucede porque San Agustín supo que no cualquier cosa podía hacer feliz al hombre. Uh-huh. Él había vivido mucho, había llevado una vida desordenada y buscó la felicidad de muchas formas, San Agustín. Y cuando se convirtió y se dio cuenta que conoció a Dios, se dio cuenta que todo lo demás lo había desviado del amor de Dios y por lo tanto de su verdadera felicidad. Entonces se dio cuenta San Agustín pensando, porque él era un filósofo maniqueo que después se convirtió al cristianismo y se hizo obispo, pero él se dio cuenta que las exigencias de la felicidad humana eran muy grandes, porque tenía que ser algo que fuera bueno y que no tuviera ningún defecto, porque cualquier cosa que tiene defecto ya merma la felicidad.
2: Así es.
3: Pero además, que tuviera el hombre la seguridad de no perderlo, jamás, porque si hay una mínima duda de que podamos perder ese bien, pues en ese momento se nos acaba la felicidad, porque empezamos a pensar en el momento en que la vamos a perder. Y entonces dijo, ¿cuál puede ser ese bien que sea absolutamente bueno, que no tenga ningún defecto y que tengamos la seguridad que es para siempre? Solamente puede ser Dios. Y entonces se dio cuenta de que el hombre, cuando se aleja de Dios, pues busca desesperadamente la felicidad, pero la pone en un sinfín de cosas, ¿no?
2: Sí.
3: Dinero, poder, honores, fama, o incluso personas, ¿eh?
2: Sí.
3: Pueden ser

0: Papa, ¿no? Tenemos la papolatría, que es la idolatría del Papa, ¿no? Cuando todo lo que se pone en lugar de Dios está mal, aunque sea un hijo, aunque sea un padre, aunque sea el mismo Papa, ¿sí? Todo eso es idolatría, porque Dios, nada, nada en este mundo puede sustituir a Dios y solo Dios puede hacernos felices. De modo que es muy importante que el hombre supere esa idolatría, no, deje de poner cosas en lugar de Dios y acepte el orden que es el camino establecido por Dios para alcanzar a Dios. Y ese camino es la ley natural, ¿no? Los mandamientos, la ley natural es lo que debemos seguir.
1: Así. Casi, doctor Ocampo, bueno, casi ha respondido a la última pregunta que le tenía, que si estos, porque son espejismos que parece, pero luego no son, no es nada, o estas compensaciones, que hablaba de ello, leí en un libro el padre Kentenich. Este padre que creo que está en proceso también, hablaba de las compensaciones que buscamos, porque el hombre es un gran buscador, y qué bonito lo que nos ha dicho de San Agustín, ¿no? Y pueden, aunque ya nos lo ha respondido, pero nos quedan todavía unos minutos,
0: Sí, tengo
1: ciertamente,
0: más.
1: doctor Ocampo, ¿verdad? Esto no puede, pero pareciera. Pareciera que lo llenan el vacío, pero también es una mentira, porque uno, yo, ¿cuántas veces he escuchado, hermana? Pero esta gente ahí en Miami con estas mansiones, bueno, parece que viven muy bien, que están plenos. En realidad, eso es una mentira, ¿verdad, doctor Ocampo? No, no
0: Sí,
1: puede llenar
0: bueno.
1: el vacío.
0: Exactamente, eso es una pena porque tener
1: Sí.
0: bienes no es malo, porque Dios hizo los bienes para el hombre.
1: Sí.
0: El problema no es en ser rico o ser pobre, sino tener un apego desordenado a
1: Es.
0: esos bienes.
2: Es.
0: Ese es el problema, ¿sí? El problema es cuando ponemos esos bienes en lugar de Dios. Y eso puede ser, lo puede hacer un pobre, ¿sí? A mí me llama mucho la atención porque llama mucho la atención los extremos, ¿no?
1: Sí.
0: Estas mansiones en Miami, ¿no? O en lugares donde hay mucha opulencia y las personas, pues piensa uno, se da uno cuenta como muchos de ellos, no todos, pero acaban poniendo esas cosas en lugar de Dios, esas
1: Sí.
0: riquezas, y luego perdiéndose en la depresión, ¿no? Perdiéndose
1: Sí, sí,
0: en el
1: sí.
0: vacío y en la enfermedad. Pero luego también va uno a comunidades rurales muy pobres, en donde las personas se están matando por una gallina, ¿no? O muriendo de envidia porque el vecino compró una gallinita y luego le matan a la gallina, porque ¿cómo es posible que haya podido comprar una gallina? O sea que la envidia, ¿no? La soberbia, los vicios, ese es la clave aquí de todo, se dan en todos los estratos, ¿no? En
1: Así es.
0: pobres, en medianos y en ricos. Podemos cambiar a Dios siendo, claro, es más fácil cambiarlo por cosas más vistosas, ¿no? Por grandes honores, por fama. Y por
1: Sí.
0: eso estas personas también, y no, lo notamos también en estadísticas, que los países más que tienen más opulencia económica y todo, luego son los que tienen índices de drogadicción más alto, pues porque además tienen recursos para comprar las drogas, de toda clase de vicios y también de depresión, de suicidios y de todo lo demás, ¿no? Porque es más fácil alejarse de Dios de esa manera. Pero eso no excluye que en los estratos también medianos y pobres se den este tipo de idolatrías. Y lamentablemente, ¿verdad? Todo esto depende de vicios. Y lo peor del caso es que esos vicios se disfrazan de virtudes. Eso es lo más peligroso de todo. Y por eso tarde o temprano termina esas personas en el vacío y en la frustración. ¿Por qué? Pues porque parece que es muy virtuosa la persona, porque es muy próspera, ¿no? Porque gana mucho dinero, porque. Y resulta que en el fondo hay vicios ahí disfrazados de virtudes que nos hacen un camino perfecto para la frustración. Y que si no reaccionamos a tiempo y ordenamos nuestra vida a Dios, acabamos por frustrarnos eternamente, porque acabamos perseverando en una vida grande.

0: gravemente desordenada, lo que es el pecado grave y el pecado mortal, que nos conduce a un alejamiento definitivo de Dios. Por eso es muy importante que el hombre reconozca que no es la medida de todas las cosas, que hay un orden establecido por Dios que es el camino para que nosotros alcancemos la felicidad y que aunque ese orden muchas veces implique renunciar a bienes que son menores para alcanzar ese bien mayor, hay que hacerlo, ¿sí? Hay que hacerlo cuando estos bienes nos desvían del amor de Dios, que eso es lo más importante y lo que nunca debemos perder. Contra más dinero tengamos, más poder y todo, más responsabilidad también, o más sabiduría, más responsabilidad respecto a nuestros hermanos, a los demás, porque somos un don también para los demás, ¿verdad?
1: Así es. Bueno, qué bien, creo que nos ha satisfecho, diríamos, este tema que yo le había propuesto al doctor Campo. Y qué precioso, no sé si le parece así, que el corazón de Jesús, a pesar de todo lo miserables y perdidos que estamos, siga siendo un corazón, ¿no, doctor Ocampo?, que lata,
0: Misericordioso.
1: exacto, y late por el hombre y lo ama, ¿no? Cristo nos ama de verdad.
0: Pues sí, y aún la misericordia es miseria, ¿sí?
1: Sí, sí, sí.
0: Aún en nuestra miseria, viendo que por el pecado y la serpiente que tentó a los hombres y que acabamos en esta situación, Dios tiene un corazón grande para nuestra miseria, ¿sí?
1: Así es.
0: Siempre nos perdona y siempre está dispuesto. No hay ningún pecado que sea más grande que la misericordia de Dios. Nadie está tan bajo que no pueda subir hasta lo más alto. Entonces, nunca hay que dejarnos engañar también por el demonio de que nuestros pecados ya son tan grandes, porque hay gente que ha hecho cosas gravísimas,
1: Sí.
0: pero ningún pecado por grande que sea, es más grande que la misericordia de Dios y no hay que desanimarse nunca, nunca, nunca. Siempre hay que acudir a Él y haya pasado lo que haya pasado, podemos llegar hasta Dios y a la santidad.
1: Así es, estaba yo pensando también a lo largo del programa que sería en estos tiempos que vivimos, bueno, el pecado siempre ha estado desde que el hombre es hombre, pero en
0: Sí.
1: estos tiempos, ¿verdad, doctor Ocampo, tan dificultosos porque es tan raro, no raro, claro, todo es el pecado, pero se está dando de una manera, como usted más o menos decía, tan salvajemente que uno puede, ojalá no, pero a ver si le parece, doctor Ocampo, que hagamos algunos programas sobre esta virtud teologal de la esperanza, porque
0: Ah, sí.
1: no podemos perder la esperanza en estos tiempos que nos ha tocado vivir, ¿no le parece?
0: Claro que sí, las virtudes teologales, fe, esperanza y caridad, pero la esperanza obviamente
1: Es
0: es algo que no
1: importante.
0: debemos perder jamás, ¿sí? La
1: Así es.
0: esperanza sobrenatural, que es esperar
1: Exacto.
0: en lo que Dios nos prometió.
1: Exactamente. Bueno, pues doctor Ocampo, si le parece, vamos a rezar en este primer viernes de mes, ahora que en América es por la mañana, vayan a la Santa Misa para hacer los 9 primeros viernes de mes que tienen muchas promesas del corazón de Jesús. Pues vamos
0: Así es.
1: entonces, gracias doctor Ocampo, vamos entonces a rezarlas. María, Madre mía, por el poder que te concedió el Padre, líbranos de caer en pecado. Dios te salve María, llena eres de gracia, el Señor es contigo. Bendita tú eres entre todas las mujeres y bendito es el fruto de tu vientre, Jesús.
0: Santa María, Madre de Dios, ruega por nosotros los pecadores, ahora y en la hora de nuestra muerte. Amén.
1: María, Madre mía, por la sabiduría que te concedió el Hijo, líbranos de caer en pecado. Dios te salve María, llena eres de gracia, el Señor es contigo, bendita tú eres entre todas las mujeres y bendito es el fruto de tu vientre, Jesús.
0: Santa María, Madre de Dios, ruega por nosotros los pecadores, ahora y en la hora de nuestra muerte. Amén.
1: María, Madre mía, por el amor que te concedió el Espíritu Santo, líbranos de caer en pecado. Dios te salve María, llena eres de gracia, el Señor es contigo, bendita tú eres entre todas las mujeres y bendito es el fruto de tu vientre, Jesús.
0: Santa María, Madre de Dios, ruega por nosotros los pecadores, ahora y en la hora de nuestra muerte. Amén.
1: doctor Ocampo, nos quedan como 2 minutos. Si querría decirnos algo, sobre todo para animarnos, por supuesto.
0: Sí, por supuesto,
1: Sí.
0: para que nosotros pues no perdamos la esperanza y sobre todo también estemos muy conscientes del tiempo que nos tocó vivir
1: Sí.
0: y no permitamos que nuestra vida entre el desorden, ¿no? Que nos convenzan con estos sistemas educativos, los que son padres de familia, tener mucho
1: Sí.
0: cuidado con sus hijos y también con el ejemplo que les damos, ¿no? A los niños, a los adolescentes, que siempre sea aceptar el orden establecido por Dios. Adecuarnos a lo que es la voluntad de Dios desde pequeños, a incluir a Dios en nuestra vida, ¿no? En nuestros planes, para escoger la escuela, para escoger la carrera, para escoger los esposos, en todos los momentos de nuestra vida, tener presente a Cristo y tenerlo en el lugar más importante de nuestra vida para que Él nos vaya ayudando y marcando el camino que debemos seguir para ser felices.
1: Muy bien, pues doctor Ocampo, le agradecemos mucho haber participado en el programa como lo viene haciendo hace muchos años y que siempre nos ilumina mucho nuestro intelecto para así que actuemos conforme a la verdad que sabemos. Muchísimas gracias, doctor Ocampo.
0: No, gracias a ustedes y bendiciones para todos. Que tengan
1: Gracias.
0: un bonito día.
1: Gracias. Bueno, y me queda solo 1 minutito más o menos decirles que me han escrito mucho y personas nuevas, creo que de Centroamérica, no sé si de Nicaragua o me escribieron por primera vez, no recuerdo bien el país, pero es de Centroamérica. Siguen escribiendo también personas, como les digo, que nunca habían escrito a los programas y también me dicen que les ha gustado mucho los programas que dejamos grabados para el mes de agosto. Lo hicimos con mucho amor y ya a partir de hoy estamos en directo. Bueno, pues me despido este primer viernes de mes. Amemos mucho al corazón de Jesús porque Él ciertamente nos ama, de verdad, de verdad. Así que vayan a la Santa Misa hoy y hagan el primer viernes de mes. Bueno, pues nada más. Un cordial saludo y que Dios les bendiga siempre a todos.
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1: Santo Rosario. Por la señal de la Santa Cruz, de nuestros enemigos, líbranos, Señor Dios nuestro, en el nombre del Padre, y del Hijo, y del Espíritu Santo.
2: Amén.
1: Acto de contrición.
3: Señor mío Jesucristo, Dios y hombre verdadero, Creador, Padre y Redentor mío, por ser vos quien sois bondad infinita, y porque os amo sobre todas las cosas, me pesa de todo corazón haberos ofendido. También me pesa porque podéis castigarme con las penas del infierno. Ayudado de vuestra divina gracia, propongo firmemente nunca más pecar, confesarme y cumplir la penitencia que me fuere impuesta. Amén.
1: Un credo al Sagrado Corazón de Jesús.
3: Creo en Dios Padre Todopoderoso, Creador del cielo y de la tierra. Creo en Jesucristo, su único Hijo, nuestro Señor, que fue concebido por obra y gracia del Espíritu Santo. Nació de Santa María Virgen, padeció bajo el poder de Poncio Pilato, fue crucificado, muerto y sepultado, descendió a los infiernos, al tercer día resucitó de entre los muertos, subió a los cielos y está sentado a la derecha de Dios Padre Todopoderoso. Desde allí ha de venir a juzgar a vivos y muertos. Creo en el Espíritu Santo, la Santa Iglesia Católica, la comunión de los santos, el perdón de los pecados, la resurrección de la carne y la vida eterna. Amén.
1: Primer misterio: la encarnación del Hijo de Dios. El ángel Gabriel fue enviado por Dios a una virgen llamada María. El ángel le dijo: concebirás en tu vientre y darás a luz un hijo, y le pondrás por nombre Jesús. Padre nuestro que estás en el cielo, santificado sea tu nombre. Venga a nosotros tu reino. Hágase tu voluntad en la tierra como en el cielo.
4: Danos hoy nuestro pan de cada día. Perdona nuestras ofensas, como también nosotros perdonamos a los que nos ofenden. No nos dejes caer en la tentación y líbranos del mal. Amén.
1: Dios te salve, María, llena eres de gracia, el Señor es contigo. Bendita tú eres entre todas las mujeres, y bendito es el fruto de tu vientre, Jesús.
4: Santa María, Madre de Dios, ruega por nosotros, pecadores, ahora y en la hora de nuestra muerte. Amén.
1: Dios te salve, María, llena eres de gracia, el Señor es contigo. Bendita tú eres entre todas las mujeres, y bendito es el fruto de tu vientre, Jesús.
4: Santa María, Madre de Dios, ruega por nosotros, pecadores, ahora y en la hora de nuestra muerte. Amén.
1: Dios te salve, María, llena eres de gracia, el Señor es contigo. Bendita tú eres entre todas las mujeres, y bendito es el fruto de tu vientre, Jesús.
4: Santa María, Madre de Dios, ruega por nosotros, pecadores, ahora y en la hora de nuestra muerte. Amén.
1: Dios te salve, María, llena eres de gracia, el Señor es contigo. Bendita tú eres entre todas las mujeres, y bendito es el fruto de tu vientre, Jesús.
4: Santa María, Madre de Dios, ruega por nosotros, pecadores, ahora y en la hora de nuestra muerte. Amén.
1: Dios te salve, María, llena eres de gracia, el Señor es contigo. Bendita tú eres entre todas las mujeres, y bendito es el fruto de tu vientre, Jesús.
4: Santa María, Madre de Dios, ruega por nosotros, pecadores, ahora y en la hora de nuestra muerte. Amén.
1: Dios te salve, María, llena eres de gracia, el Señor es contigo. Bendita tú eres entre todas las mujeres, y bendito es el fruto de tu vientre, Jesús.
4: Santa María, Madre de Dios, ruega por nosotros, pecadores, ahora y en la hora de nuestra muerte. Amén.
2: Dios te salve María, llena eres de gracia, el Señor es contigo. Bendita tú eres entre todas las mujeres, y bendito es el fruto de tu vientre, Jesús.
4: Santa María, Madre de Dios, ruega por nosotros, pecadores, ahora y en la hora de nuestra muerte. Amén.
2: Dios te salve, María, llena eres de gracia, el Señor es contigo. Bendita tú eres entre todas las mujeres, y bendito es el fruto de tu vientre, Jesús.
4: Santa María, Madre de Dios, ruega por nosotros, pecadores, ahora y en la hora de nuestra muerte. Amén.
2: Dios te salve, María, llena eres de gracia, el Señor es contigo. Bendita tú eres entre todas las mujeres, y bendito es el fruto de tu vientre, Jesús.
4: Santa María, Madre de Dios, ruega por nosotros, pecadores, ahora y en la hora de nuestra muerte. Amén.
2: Dios te salve, María, llena eres de gracia, el Señor es contigo. Bendita tú eres entre todas las mujeres, y bendito es el fruto de tu vientre, Jesús.
4: Santa María, Madre de Dios, ruega por nosotros, pecadores, ahora y en la hora de nuestra muerte. Amén.
2: Gloria al Padre, y al Hijo, y al Espíritu Santo.
4: Como era en el principio, ahora y siempre, por los siglos de los siglos. Amén.
3: María, Madre de gracia, Madre de piedad y misericordia, defiéndenos del enemigo y ampáranos, ahora y en la hora de nuestra muerte. Amén. Oh Jesús mío, perdonad nuestros pecados, librarnos del fuego del infierno, llevad al cielo a todas las almas, especialmente a las más necesitadas de vuestra misericordia.
1: Segundo misterio: la visitación de Nuestra Señora a su prima Santa Isabel. Aconteció que en cuanto Isabel oyó el saludo de María, saltó la criatura en su vientre. Se llenó Isabel de Espíritu Santo.
5: Padre nuestro que estás en el cielo, santificado sea tu nombre. Venga a nosotros tu reino. Hágase tu voluntad en la tierra como en el cielo.
4: Danos hoy nuestro pan de cada día. Perdona nuestras ofensas, como también nosotros perdonamos a los que nos ofenden. No nos dejes caer en la tentación y líbranos del mal. Amén.
2: Dios te salve, María, llena eres de gracia, el Señor es contigo. Bendita tú eres entre todas las mujeres y bendito es el fruto de tu vientre, Jesús.
4: Santa María, Madre de Dios, ruega por nosotros, pecadores, ahora y en la hora de nuestra muerte. Amén.
2: Dios te salve, María, llena eres de gracia, el Señor es contigo. Bendita tú eres entre todas las mujeres, y bendito es el fruto de tu vientre, Jesús.
4: Santa María, Madre de Dios, ruega por nosotros, pecadores, ahora y en la hora de nuestra muerte. Amén.
2: Dios te salve, María, llena eres de gracia, el Señor es contigo. Bendita tú eres entre todas las mujeres, y bendito es el fruto de tu vientre, Jesús.
4: Santa María, Madre de Dios, ruega por nosotros, pecadores, ahora y en la hora de nuestra muerte. Amén.
2: Dios te salve, María, llena eres de gracia, el Señor es contigo. Bendita tú eres entre todas las mujeres, y bendito es el fruto de tu vientre, Jesús.
4: Santa María, Madre de Dios, ruega por nosotros, pecadores, ahora y en la hora de nuestra muerte. Amén.
2: Dios te salve, María, llena eres de gracia, el Señor es contigo. Bendita tú eres entre todas las mujeres, y bendito es el fruto de tu vientre, Jesús.
4: Santa María, Madre de Dios, ruega por nosotros, pecadores, ahora y en la hora de nuestra muerte. Amén.
2: Dios te salve, María, llena eres de gracia, el Señor es contigo. Bendita tú eres entre todas las mujeres, y bendito es el fruto de tu vientre, Jesús.
4: Santa María, Madre de Dios, ruega por nosotros, pecadores, ahora y en la hora de nuestra muerte. Amén.
2: Dios te salve, María, llena eres de gracia, el Señor es contigo. Bendita tú eres entre todas las mujeres, y bendito es el fruto de tu vientre, Jesús.
4: Santa María, Madre de Dios, ruega por nosotros, pecadores, ahora y en la hora de nuestra muerte. Amén.
6: Dios te salve María, llena eres de gracia, el Señor es contigo. Bendita tú eres entre todas las mujeres, y bendito es el fruto de tu vientre, Jesús.
7: Santa María, Madre de Dios, ruega por nosotros pecadores, ahora y en la hora de nuestra muerte. Amén.
6: Dios te salve María, llena eres de gracia, el Señor es contigo. Bendita tú eres entre todas las mujeres, y bendito es el fruto de tu vientre, Jesús.
7: Santa María, Madre de Dios, ruega por nosotros pecadores, ahora y en la hora de nuestra muerte. Amén.
6: Dios te salve María, llena eres de gracia, el Señor es contigo. Bendita tú eres entre todas las mujeres, y bendito es el fruto de tu vientre, Jesús.
7: Santa María, Madre de Dios, ruega por nosotros pecadores, ahora y en la hora de nuestra muerte. Amén.
6: Gloria al Padre, y al Hijo, y al Espíritu Santo.
7: Como era en el principio, ahora y siempre, por los siglos de los siglos. Amén.
3: María, Madre de gracia, Madre de piedad y misericordia, defiéndenos del enemigo y ampáranos, ahora y en la hora de nuestra muerte. Amén. Oh Jesús mío, perdonad nuestros pecados, librarnos del fuego del infierno, llevad al cielo a todas las almas, especialmente a las más necesitadas de vuestra misericordia.
1: Tercer misterio, el nacimiento del Hijo de Dios en el portal de Belén. Y sucedió que mientras estaban allí, le llegó a ella el tiempo del parto, y dio a luz a su hijo primogénito. Lo envolvió en pañales y lo recostó en un pesebre.
5: Padre nuestro que estás en el cielo, santificado sea tu nombre. Venga a nosotros tu reino. Hágase tu voluntad en la tierra como en el cielo.
4: Danos hoy nuestro pan de cada día. Perdona nuestras ofensas, como también nosotros perdonamos a los que nos ofenden. No nos dejes caer en la tentación y líbranos del mal. Amén.
6: Dios te salve María, llena eres de gracia, el Señor es contigo, bendita tú eres entre todas las mujeres, y bendito es el fruto de tu vientre, Jesús.
7: Santa María, Madre de Dios, ruega por nosotros pecadores, ahora y en la hora de nuestra muerte. Amén.
6: Dios te salve María, llena eres de gracia, el Señor es contigo, bendita tú eres entre todas las mujeres, y bendito es el fruto de tu vientre, Jesús.
7: Santa María, Madre de Dios, ruega por nosotros pecadores, ahora y en la hora de nuestra muerte. Amén.
6: Dios te salve María, llena eres de gracia, el Señor es contigo, bendita tú eres entre todas las mujeres, y bendito es el fruto de tu vientre, Jesús.
7: Santa María, Madre de Dios, ruega por nosotros pecadores, ahora y en la hora de nuestra muerte. Amén.
6: Dios te salve María, llena eres de gracia, el Señor es contigo. Bendita tú eres entre todas las mujeres, y bendito es el fruto de tu vientre, Jesús.
7: Santa María, Madre de Dios, ruega por nosotros pecadores, ahora y en la hora de nuestra muerte. Amén.
6: Dios te salve María, llena eres de gracia, el Señor es contigo. Bendita tú eres entre todas las mujeres, y bendito es el fruto de tu vientre, Jesús.
7: Santa María, Madre de Dios, ruega por nosotros pecadores, ahora y en la hora de nuestra muerte. Amén.
6: Dios te salve María, llena eres de gracia, el Señor es contigo. Bendita tú eres entre todas las mujeres, y bendito es el fruto de tu vientre, Jesús.
7: Santa María, Madre de Dios, ruega por nosotros pecadores, ahora y en la hora de nuestra muerte. Amén.
6: Dios te salve María, llena eres de gracia, el Señor es contigo. Bendita tú eres entre todas las mujeres, y bendito es el fruto de tu vientre, Jesús.
7: Santa María, Madre de Dios, ruega por nosotros pecadores, ahora y en la hora de nuestra muerte. Amén.
6: Dios te salve María, llena eres de gracia, el Señor es contigo. Bendita tú eres entre todas las mujeres, y bendito es el fruto de tu vientre, Jesús.
7: Santa María, Madre de Dios, ruega por nosotros pecadores, ahora y en la hora de nuestra muerte. Amén.
6: Dios te salve María, llena eres de gracia, el Señor es contigo.
8: bendita tú eres entre todas las mujeres, y bendito es el fruto de tu vientre, Jesús.
9: Santa María, Madre de Dios, ruega por nosotros, pecadores, ahora y en la hora de nuestra muerte. Amén.
10: Dios te salve, María, llena eres de gracia, el Señor es contigo. Bendita tú eres entre todas las mujeres, y bendito es el fruto de tu vientre, Jesús.
9: Santa María, Madre de Dios, ruega por nosotros, pecadores, ahora y en la hora de nuestra muerte. Amén.
11: Gloria al Padre, y al Hijo, y al Espíritu Santo.
9: Como era en el principio, ahora y siempre, por los siglos de los siglos. Amén.
12: María, Madre de gracia, Madre de piedad y misericordia, defiéndenos del enemigo y ampáranos, ahora y en la hora de nuestra muerte. Amén.
13: Oh Jesús mío, perdonad nuestros pecados, libradnos del fuego del infierno, llevad al cielo a todas las almas, especialmente a las más necesitadas de vuestra misericordia.
14: Cuarto misterio: la presentación del niño Jesús en el templo y la purificación de Nuestra Señora. Cuando se cumplieron los días de su purificación, según la ley de Moisés, lo llevaron a Jerusalén para presentarlo al Señor.
15: Padre nuestro que estás en el cielo, santificado sea tu nombre. Venga a nosotros tu reino. Hágase tu voluntad en la tierra como en el cielo.
4: Danos hoy nuestro pan de cada día. Perdona nuestras ofensas, como también nosotros perdonamos a los que nos ofenden. No nos dejes caer en la tentación y líbranos del mal. Amén.
10: Dios te salve, María, llena eres de gracia, el Señor es contigo. Bendita tú eres entre todas las mujeres, y bendito es el fruto de tu vientre, Jesús.
9: Santa María, Madre de Dios, ruega por nosotros, pecadores, ahora y en la hora de nuestra muerte. Amén.
10: Dios te salve, María, llena eres de gracia, el Señor es contigo. Bendita tú eres entre todas las mujeres, y bendito es el fruto de tu vientre, Jesús.
9: Santa María, Madre de Dios, ruega por nosotros, pecadores, ahora y en la hora de nuestra muerte. Amén.
10: Dios te salve, María, llena eres de gracia, el Señor es contigo. Bendita tú eres entre todas las mujeres, y bendito es el fruto de tu vientre, Jesús.
9: Santa María, Madre de Dios, ruega por nosotros, pecadores, ahora y en la hora de nuestra muerte. Amén.
10: Dios te salve, María, llena eres de gracia, el Señor es contigo. Bendita tú eres entre todas las mujeres, y bendito es el fruto de tu vientre, Jesús.
9: Santa María, Madre de Dios, ruega por nosotros, pecadores, ahora y en la hora de nuestra muerte. Amén.
10: Dios te salve, María, llena eres de gracia, el Señor es contigo. Bendita tú eres entre todas las mujeres, y bendito es el fruto de tu vientre, Jesús.
9: Santa María, Madre de Dios, ruega por nosotros, pecadores, ahora y en la hora de nuestra muerte. Amén.
10: Dios te salve, María, llena eres de gracia, el Señor es contigo. Bendita tú eres entre todas las mujeres, y bendito es el fruto de tu vientre, Jesús.
9: Santa María, Madre de Dios, ruega por nosotros, pecadores, ahora y en la hora de nuestra muerte. Amén.
10: Dios te salve, María, llena eres de gracia, el Señor es contigo. Bendita tú eres entre todas las mujeres, y bendito es el fruto de tu vientre, Jesús.
9: Santa María, Madre de Dios, ruega por nosotros, pecadores, ahora y en la hora de nuestra muerte. Amén.
10: Dios te salve, María, llena eres de gracia, el Señor es contigo. Bendita tú eres entre todas las mujeres, y bendito es el fruto de tu vientre, Jesús.
9: Santa María, Madre de Dios, ruega por nosotros, pecadores, ahora y en la hora de nuestra muerte. Amén.
10: Dios te salve, María, llena eres de gracia, el Señor es contigo. Bendita tú eres entre todas las mujeres, y bendito es el fruto de tu vientre, Jesús.
9: Santa María, Madre de Dios, ruega por nosotros, pecadores, ahora y en la hora de nuestra muerte. Amén.
10: Dios te salve, María, llena eres de gracia, el Señor es contigo. Bendita tú eres entre todas las mujeres, y bendito es el fruto de tu vientre, Jesús.
9: Santa María, Madre de Dios,
16: ruega por nosotros pecadores, ahora y en la hora de nuestra muerte. Amén.
17: Gloria al Padre, y al Hijo, y al Espíritu Santo.
18: Como era en el principio, ahora y siempre, por los siglos de los siglos. Amén.
19: María, Madre de gracia, Madre de piedad y misericordia, defiéndenos del enemigo y ampáranos, ahora y en la hora de nuestra muerte. Amén.
20: Oh Jesús mío, perdonad nuestros pecados, librarnos del fuego del infierno, llevad al cielo a todas las almas, especialmente a las más necesitadas de vuestra misericordia.
21: Quinto misterio: el niño Jesús perdido y hallado en el templo. A los 3 días lo encontraron en el templo y le dijo su madre: «Hijo, ¿por qué nos has tratado así?». Él les contestó: «¿Por qué me buscabais? ¿No sabíais que yo debía estar en las cosas de mi Padre?».
22: Padre nuestro que estás en el cielo, santificado sea tu nombre. Venga a nosotros tu reino. Hágase tu voluntad en la tierra como en el cielo.
23: Danos hoy nuestro pan de cada día. Perdona nuestras ofensas, como también nosotros perdonamos a los que nos ofenden. No nos dejes caer en la tentación y líbranos del mal. Amén.
24: Dios te salve María, llena eres de gracia, el Señor es contigo. Bendita tú eres entre todas las mujeres y bendito es el fruto de tu vientre, Jesús.
25: Santa María, Madre de Dios, ruega por nosotros pecadores, ahora y en la hora de nuestra muerte. Amén.
26: Dios te salve María, llena eres de gracia, el Señor es contigo. Bendita tú eres entre todas las mujeres y bendito es el fruto de tu vientre, Jesús.
27: Santa María, Madre de Dios, ruega por nosotros pecadores, ahora y en la hora de nuestra muerte. Amén.
28: Dios te salve María, llena eres de gracia, el Señor es contigo. Bendita tú eres entre todas las mujeres y bendito es el fruto de tu vientre, Jesús.
29: Santa María, Madre de Dios, ruega por nosotros pecadores, ahora y en la hora de nuestra muerte. Amén.
30: Dios te salve María, llena eres de gracia, el Señor es contigo. Bendita tú eres entre todas las mujeres, y bendito es el fruto de tu vientre, Jesús.
31: Santa María, Madre de Dios, ruega por nosotros pecadores, ahora y en la hora de nuestra muerte. Amén.
32: Dios te salve María, llena eres de gracia, el Señor es contigo. Bendita tú eres entre todas las mujeres, y bendito es el fruto de tu vientre, Jesús.
33: Santa María, Madre de Dios, ruega por nosotros pecadores, ahora y en la hora de nuestra muerte. Amén.
34: Dios te salve María, llena eres de gracia, el Señor es contigo. Bendita tú eres entre todas las mujeres, y bendito es el fruto de tu vientre, Jesús.
35: Santa María, Madre de Dios, ruega por nosotros pecadores, ahora y en la hora de nuestra muerte. Amén.
36: Dios te salve María, llena eres de gracia, el Señor es contigo. Bendita tú eres entre todas las mujeres, y bendito es el fruto de tu vientre, Jesús.
37: Santa María, Madre de Dios, ruega por nosotros pecadores, ahora y en la hora de nuestra muerte. Amén.
38: Dios te salve, María, llena eres de gracia, el Señor es contigo. Bendita tú eres entre todas las mujeres, y bendito es el fruto de tu vientre, Jesús.
39: Santa María, Madre de Dios, ruega por nosotros pecadores, ahora y en la hora de nuestra muerte. Amén.
40: Dios te salve María, llena eres de gracia, el Señor es contigo. Bendita tú eres entre todas las mujeres, y bendito es el fruto de tu vientre, Jesús.
41: Santa María, Madre de Dios, ruega por nosotros pecadores, ahora y en la hora de nuestra muerte. Amén.
42: Dios te salve María, llena eres de gracia, el Señor es contigo. Bendita tú eres entre todas las mujeres, y bendito es el fruto de tu vientre, Jesús.
43: Santa María, Madre de Dios, ruega por nosotros pecadores, ahora y en la hora de nuestra muerte. Amén.
17: Gloria al Padre, y al Hijo, y al Espíritu Santo.
18: Como era en el principio, ahora y siempre, por los siglos de los siglos. Amén.
0: María, Madre de gracia, Madre de piedad y misericordia, defiéndenos del enemigo y ampáranos, ahora y en la hora de nuestra muerte. Amén. Oh Jesús mío, perdonad nuestros pecados, librarnos del fuego del infierno, llevad al cielo a todas las almas, especialmente a las más necesitadas de vuestra misericordia.
1: Letanías lauretanas. Señor, ten piedad.
2: Señor, ten piedad.
1: Cristo, ten piedad.
2: Cristo, ten piedad.
1: Señor, ten piedad.
2: Señor, ten piedad.
1: Cristo, óyenos.
2: Cristo, óyenos.
1: Cristo, escúchanos.
2: Cristo, escúchanos.
1: Dios Padre Celestial,
2: ten misericordia de nosotros.
1: Dios Hijo Redentor del mundo,
2: ten misericordia de nosotros.
1: Dios Espíritu Santo,
2: ten misericordia de nosotros.
1: Trinidad Santa, un solo Dios,
2: ten misericordia de nosotros.
1: Santa María,
2: ruega por nosotros.
1: Santa Madre de Dios,
2: ruega por nosotros.
1: Santa Virgen de las Vírgenes,
2: ruega por nosotros.
1: Madre de Cristo,
2: ruega por nosotros.
1: Madre de la Iglesia,
2: ruega por nosotros.
1: Madre de Misericordia,
2: ruega por nosotros.
1: Madre de la Divina Gracia,
2: ruega por nosotros.
1: Madre de la Esperanza,
2: ruega por nosotros.
1: Madre Purísima,
2: ruega por nosotros.
1: Madre Castísima,
2: ruega por nosotros.
1: Madre Intacta,
2: ruega por nosotros.
1: Madre Incorrupta,
2: ruega por nosotros.
1: Madre Inmaculada,
2: ruega por nosotros.
1: Madre Amable,
2: ruega por nosotros.
1: Madre Admirable,
2: ruega por nosotros.
1: Madre del Buen Consejo,
2: ruega por nosotros.
1: Madre del Creador,
2: ruega por nosotros.
1: Madre del Salvador,
2: ruega por nosotros.
1: Virgen Prudentísima,
2: ruega por nosotros.
1: Virgen digna de veneración,
2: ruega por nosotros.
1: Virgen digna de alabanza,
2: ruega por nosotros.
1: Virgen Poderosa,
2: ruega por nosotros.
1: Virgen Clemente,
2: ruega por nosotros.
1: Virgen Fiel,
2: ruega por nosotros.
1: Espejo de Justicia,
2: ruega por nosotros.
1: Trono de la Sabiduría,
2: ruega por nosotros.
1: Causa de nuestra alegría,
2: ruega por nosotros.
1: Vaso espiritual,
2: ruega por nosotros.
1: Vaso digno de honor,
2: ruega por nosotros.
1: Vaso insigne de devoción,
2: ruega por nosotros.
1: Rosa mística,
2: ruega por nosotros.
1: Torre de David,
2: ruega por nosotros.
1: Torre de marfil,
2: ruega por nosotros.
1: Casa de oro,
2: ruega por nosotros.
1: Arca de la Alianza,
2: ruega por nosotros.
1: Puerta del cielo,
2: ruega por nosotros.
1: Estrella de la mañana,
2: ruega por nosotros.
1: Salud de los enfermos,
2: ruega por nosotros.
1: Refugio de los pecadores,
2: ruega por nosotros.
1: Consuelo de los migrantes,
2: ruega por nosotros.
1: Consoladora de los afligidos,
2: ruega por nosotros.
1: Auxilio de los cristianos,
2: ruega por nosotros.
1: Reina de los ángeles,
2: ruega por nosotros.
1: Reina de los patriarcas,
2: ruega por nosotros.
1: Reina de los profetas,
2: ruega por nosotros.
1: Reina de los apóstoles,
2: ruega por nosotros.
1: Reina de los mártires,
2: ruega por nosotros.
1: Reina de los confesores,
2: ruega por nosotros.
1: Reina de las vírgenes,
2: ruega por nosotros.
1: Reina de todos los santos,
2: ruega por nosotros.
1: Reina concebida sin pecado original,
2: ruega por nosotros.
1: Reina asunta al cielo,
2: ruega por nosotros.
1: Reina del Santísimo Rosario,
2: ruega por nosotros.
1: Reina de la familia,
2: ruega por nosotros.
1: Reina de la paz,
2: ruega por nosotros.
1: Mediadora maternal de todas las gracias,
2: ruega por nosotros.
1: Nuestra Señora del Encuentro con Dios,
2: ruega por nosotros.
1: Cordero de Dios que quitas los pecados del mundo,
2: perdónanos, Señor.
1: Cordero de Dios que quitas los pecados del mundo,
2: escúchanos, Señor.
1: Cordero de Dios que quitas los pecados del mundo,
2: ten misericordia de nosotros.
1: Ruega por nosotros, Santa Madre de Dios,
2: para que seamos dignos de alcanzar las promesas de nuestro Señor Jesucristo.
1: Oremos. Te rogamos, Señor y Dios nuestro, que concedas a nosotros, tus siervos, gozar de perpetua salud de alma y cuerpo, y por la gloriosa intercesión de la bienaventurada siempre Virgen María, ser librados de la tristeza presente y disfrutar de la eterna alegría. por Cristo nuestro Señor.
3: Amén.
1: Por las intenciones del Sumo Pontífice, para ganar las indulgencias concedidas. Padre nuestro que estás en el cielo, santificado sea tu nombre. Venga a nosotros tu reino. Hágase tu voluntad en la tierra como en el cielo.
4: Danos hoy nuestro pan de cada día. Perdona nuestras ofensas, como también nosotros perdonamos a los que nos ofenden. No nos dejes caer en la tentación y líbranos del mal. Amén.
1: Dios te salve María, llena eres de gracia, el Señor es contigo. Bendita tú eres entre todas las mujeres y bendito es el fruto de tu vientre, Jesús.
5: Santa María, Madre de Dios, ruega por nosotros pecadores, ahora y en la hora de nuestra muerte. Amén.
1: Gloria al Padre, y al Hijo, y al Espíritu Santo.
6: Como era en el principio, ahora y siempre, por los siglos de los siglos. Amén.
1: Por las benditas almas del purgatorio. Padre nuestro que estás en el cielo, santificado sea tu nombre. Venga a nosotros tu reino. Hágase tu voluntad en la tierra como en el cielo.
7: Danos hoy nuestro pan de cada día. Perdona nuestras ofensas, como también nosotros perdonamos a los que nos ofenden. No nos dejes caer en la tentación y líbranos del mal. Amén.
1: Dios te salve María, llena eres de gracia, el Señor es contigo. Bendita tú eres entre todas las mujeres y bendito es el fruto de tu vientre, Jesús.
8: Santa María, Madre de Dios, ruega por nosotros pecadores, ahora y en la hora de nuestra muerte. Amén.
1: Gloria al Padre, y al Hijo, y al Espíritu Santo.
9: Como era en el principio, ahora y siempre, por los siglos de los siglos. Amén.
1: Por las intenciones del reinado de María y sus miembros. Padre nuestro que estás en el cielo, santificado sea tu nombre. Venga a nosotros tu reino. Hágase tu voluntad en la tierra como en el cielo.
10: Danos hoy nuestro pan de cada día. Perdona nuestras ofensas, como también nosotros perdonamos a los que nos ofenden. No nos dejes caer en la tentación y líbranos del mal. Amén.
1: Dios te salve María, llena eres de gracia, el Señor es contigo. Bendita tú eres entre todas las mujeres y bendito es el fruto de tu vientre, Jesús.
11: Santa María, Madre de Dios, ruega por nosotros pecadores, ahora y en la hora de nuestra muerte. Amén.
1: Gloria al Padre, y al Hijo, y al Espíritu Santo.
12: Como era en el principio, ahora y siempre, por los siglos de los siglos. Amén.
1: Una salve al Inmaculado Corazón de María. Dios te salve, Reina y Madre de misericordia, vida, dulzura y esperanza nuestra. Dios te salve. A ti llamamos los desterrados hijos de Eva. A ti suspiramos gimiendo y llorando en este valle de lágrimas. Ea pues, Señora abogada nuestra, vuelve a nosotros esos tus ojos misericordiosos y después de este destierro, muéstranos a Jesús, fruto bendito de tu vientre. Oh clementísima, oh piadosa, oh dulce siempre Virgen María, ruega por nosotros, Santa Madre de Dios, para que seamos dignos de alcanzar las promesas de nuestro Señor Jesucristo. Amén. Ave María Purísima,
13: sin pecado concebida.

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1: ¿Quién será el seguidor de Jesús capaz de lanzarse a la conversión de las tribus más salvajes del Quebec? ¿Cuál es el secreto de su fortaleza sobrehumana? ¿Qué clase de fuego arde en su corazón? En este espacio podrás descubrir cómo San Juan de Brébeuf se lanzó confiadamente a la peligrosa misión, superando todo miedo. Hoy te ofrecemos un capítulo de Un santo entre hurones, por Francis Talbot, de la Compañía de Jesús.
2: Capítulo número 54. En el capítulo anterior hemos visto cómo los hurones siguen hostiles al padre Brébeuf y a los demás misioneros franceses. Incluso se corre una noticia falsa de que Lecoq había muerto y había dicho que la culpa de la viruela y de las demás pestes de la gripe la tenían los franceses. Después se dan cuenta que Lecoq sigue vivo, que se había curado de la viruela y que todo eso era falso. Pero sigue habiendo bastante hostilidad de parte de los hurones para ello. Y lo más triste para el padre Brébeuf es la apostasía de algunos de los creyentes de Anaustallé. La epidemia disminuyó en febrero de 1640. Habían muerto muchos hurones de la viruela y los que vivían estaban casi todos marcados por sus huellas. A pesar de que el delirio disminuyó al mismo tiempo que la enfermedad y la persecución se aplacó un tanto, no por ello dejó de subsistir entre las gentes de Anaustallé su odio rencoroso contra los misioneros que habían embrujado y muerto a tantos de los suyos. Durante aquella tregua, habiendo pocos a quienes salvar y menos aún que sufrieran, Brébeuf volvió a Santa María para pasar los días anuales de oración de los ejercicios espirituales. Y fue indudablemente en aquel periodo cuando el confesor del padre Brébeuf, o acaso su superior, el padre Lalemán, le ordenó que anotara en un diario las gracias que Dios le concedía por medio de visiones e inspiraciones. Brébeuf no comprendía muchas de estas experiencias en la oración, pero le parecieron importantes y dignas de ser registradas en virtud de la obediencia. El 11 de febrero, sábado, probablemente el mismo día en que llegó de Anaustallé, escribió lo siguiente: «El día antes de empezar mi retiro, durante el tiempo dedicado al examen de conciencia, a la confesión y a rezar mis plegarias de penitencia, aparecieron dos soles brillando con el máximo fulgor y en medio de ellos una cruz. Los brazos parecían ser de igual anchura que altura, pero no pude ver de qué materia estaba hecha. En cada uno de los extremos se divisaba un lirio o el rostro de un querubín. En la parte más elevada aparecía una imagen de nuestro Señor Jesucristo, si es que no estoy en un error. Luego tuve mis dudas de si no se trataría de la imagen de la Virgen Santísima. Entonces me sentí interiormente llamado a la cruz y a la mortificación». Durante más de una semana, en la soledad de Santa

ir interiormente. Vuélvete hacia Jesucristo crucificado y deja que Él sea base y fuente de tu contemplación. Y al instante me sentí cerca de Cristo. El mismo día me pareció ver un terrible rostro, igual que la cara de león, que hay, si mal no recuerdo, en el cuadro del padre José Anchieta, pero mucho mayor, y que crecía poco a poco. Creí que era un demonio. Sin embargo, no me sentía turbado por ningún temor y dije, «Haz aquello que Dios te permita hacer». Creo que me persigné haciendo la señal de la cruz y enseguida desapareció la figura. Contemplando la enormidad de mis pecados y su número incalculable, vi a nuestro Señor que en su misericordia infinita me tendía sus amantes brazos para acogerme en ellos. Me perdonó el pasado y olvidó mis pecados. Devolvió a mi alma tanto sus dones como sus gracias. Me llamó a su amor y me dijo lo que antes dijera a San Pablo. Este hombre es para mí un bajel de elección para llevar mi nombre ante los gentiles. Yo le mostraré qué grandes cosas debe sufrir por el amor de mi nombre. Al oír estas palabras, le di las gracias y me ofrecí para todas las cosas y le dije, ¿qué deseáis que haga? Tratadme con severidad, según los dictados de vuestro corazón. Nada en lo porvenir me separará de vuestro amor, ni la desnudez, ni la espada, ni la muerte. El día 14, durante la hora de la meditación, me pareció ver a Cristo nuestro Señor clavado en la cruz que venía hacia mí, como si deseara quitarse aquel peso de encima y quisiera colocarlo sobre mis hombros. Voluntariamente me lo puse sobre los hombros, pero no sé lo que sucedió. Aquel mismo día, al anochecer, cuando me disponía a meditar sobre las perfecciones de Cristo y en las muchas y diferentes relaciones que había entre Él y yo, entre el mísero de mí y Él, se me ocurrió que todas las demás designaciones deberían ser referidas a su extraordinario amor por nosotros como punto central. De pronto, me pareció ver una enorme rosa o una flor de forma redondeada, extraordinaria por su tamaño y por sus variaciones, que procedían todas del centro. El día 18, me pareció ver a la Santísima Virgen como si estuviera sobre una nube azul llevando al niño Jesús, mientras que en distintas partes de la nube surgían rayos dorados de notable hermosura. Yo esperaba que la Virgen Santísima me presentara a Cristo, pero no lo hizo.

Fortalecida el alma y descansado el cuerpo, el padre Brebeuf volvió a las diabólicas tinieblas de Teanaustayé. Durante este periodo continuó confiando al papel los consuelos y las agitaciones de su alma. Durante los días que estuve en Teanaustayé, declaró en forma sencilla pero sorprendente, me sentí con frecuencia arrastrado y elevado hacia Dios por movimientos de amor. Declaró que, el 26 de febrero, mientras rezaba el rosario por la tarde, me pareció de repente ver el tabernáculo de Santa María, en el cual hay siete ángeles pintados, y me sentí impulsado a orar. Después me pareció estar en la habitación y en la capilla y ver las reliquias que allí hay, de modo que me sentí citado a invocar a todos aquellos santos. A últimos de marzo anotó: cuando, después de la misa, me recogía interiormente para poder escuchar a Cristo hablando dentro de mí, me pareció ver que una mano me ungía con óleos el corazón y todas mis partes más internas. De esta visión vino a mi alma la más suprema paz y tranquilidad. Durante febrero y marzo, por igual, sus oraciones fueron turbadas por visiones tan terribles y espantosas como los hechos que acaecían entre los salvajes de Teanaustayé. El 29 de febrero, durante la hora del examen nocturno, vi a un español llevando una rizada golilla y un tricornio. Entonces el padre Brebeuf temió que un diablo se ocultara bajo aquella

forma. En otra aparición especificó que, el día 9 de marzo, cuando después del examen estaba leyendo un libro espiritual junto a la lumbre, vi cerca de la casa de Santa María una enorme serpiente que venía al parecer del río, de donde había salido, y se deslizaba hacia la casa. Esta serpiente, de 5 o 6 codos de longitud, arrastraba a un francés, pero fue capturada y aplastada por uno de los sacerdotes. Más tarde, él tuvo una visión de 4 grandes perros acechando en el tejado de Santa María. El 11 de marzo, cuando empezaba el examen de la mañana ante el Santísimo Sacramento, se me apareció el busto pintado de algún jesuita y mientras lo contemplaba, iban saliendo de aquella cabeza unos cuernos parecidos a los de un cangrejo. El padre Brebeuf atestiguó que esta visión no duró mucho tiempo, pero me afectó con el mayor de los temores y me puse a temblar, temiendo que pudiera ser yo aquel desdichado jesuita en quien se verificaba tan terrible cambio. Y mientras el padre estaba rezando ante el altar de Teanaustayé el día 21 de marzo, dice que vio una cara con alas que volaba desde la cumbre y que de repente se detenía en el aire, como si se sintiera retenida por una correa. De esta visión, pensé que yo u otra persona estábamos señalados como el que quiere esforzarse por volar hacia celestiales contemplaciones, pero se ve retenido en su propósito a causa del afecto que siente por las cosas terrenas. Durante el mes de abril, según Brebeuf declaró en sus notas espirituales, continuó la persecución en Teanaustayé. El día 11 de abril, al originarse una disputa en la residencia de San José, en la que el padre Boucher fue herido en un brazo y el padre Chaumonot y yo fuimos apaleados, todos sufrimos daños y nos sentimos atemorizados, ya que Ondio Orrea y otros jefes del mismo poblado nos habían ordenado que lo abandonáramos. Más tarde, cuando estaba dando gracias a Dios por todas estas cosas y aunque turbada la mente y sintiéndome afligido, estaba intentando de todos modos conformar mi voluntad a lo divino, me pareció ver a la Santísima Virgen tal como está pintada en aflicción con 3 espadas clavadas en su corazón herido. Sentí en mi interior como si me dijera que, aun cuando estaba dolorosamente afligida, ella, la Santísima Madre de Dios, siempre se sentía conformada con la divina voluntad y debía ser un ejemplo para mí en todas mis adversidades. Durante el mes de mayo, Brebeuf confió a su diario otras revelaciones de su alma. El 9 de mayo, hallándome en el poblado de San José, me sentí como transportado fuera de mí mismo y hacia Dios mediante poderosos actos de amor. Y a él me sentí transportado como para abrazarlo. Pero esta unión fue turbada por la aparición de una mujer anciana que él supuso que sería el diablo disfrazado. El día 17 del mismo mes, declaró, mientras estaba rezando a Dios, me sentí elevado en espíritu para poder contemplar una cruz de forma parecida a la de Santa María, en la cual hay incluidas algunas reliquias o semejante a ciertas cruces que se hacen en forma de estrella. Esta visión duró largo rato y durante todo este tiempo no tuve otra idea sino que Dios deseaba enviarme cruces nuevas. El día 27 de mayo anotó: el día de la fiesta de Pentecostés del año 1640, hallándome entregado a mis rezos nocturnos ante el Santísimo Sacramento, me vi en un momento transformado en una gran hoguera que lo quemaba todo a mi alrededor sin consumir nada. Mientras duraron aquellas llamas, me sentí interiormente encendido de amor hacia Dios con más ardor que nunca. Más o menos por aquella época, uno de los hechiceros que vivían a varias millas de Teanaustayé anunció que Echón había muerto. Pijar se dirigió apresuradamente al poblado y encontró a Brebeuf gravemente enfermo. Llegaron a la conclusión de que habían intentado envenenarlo, pero el alemán observó: si el diablo y sus ministros están ideando nuestra muerte, la pronta curación del padre Brebeuf, que no estuvo enfermo más de 24 horas, nos demuestra claramente que existen espíritus 1000 veces más poderosos que cuidan de nuestra defensa y protección.
La residencia de Teanaustayé fue finalmente abandonada a últimos de mayo y lo poco que había en ella fue transportado a Santa María. Los habitantes del poblado se alegraron, creyendo que por fin habían hecho huir a Echón y a los demás hechiceros franceses. El padre Brebeuf partió entristecido, pero determinado a volver con frecuencia en sus viajes misionales. Creía que Teanaustayé aún podía ser elevado hacia Cristo y que la pequeña iglesia sería resucitada en años más tranquilos. Brebeuf y Châtelain se llevaron algún consuelo. A pesar de todas las obstrucciones y hostilidades, habían vertido las aguas de la salvación sobre las cabezas de 260 salvajes, la mayoría de los cuales habían muerto y debían de estar en el cielo. Reunidos los misioneros en Santa María, después de sus campañas de invierno, se contaron sus experiencias. Le Mercier estuvo tan cerca de perecer, quemado, que en otros poblados hablaban de su muerte dando toda serie de detalles. En Ossossané, Raguenau, fue apaleado con violencia y se libró milagrosamente. En la nueva misión establecida entre los Airandonons, o Nación de la Roca, Daniel y Chaumonot fueron al principio recibidos cordialmente, pero según dijo Daniel, el diablo enredó los asuntos de Dios. Hicieron todo lo posible por echarlo y lo habrían matado a no ser por José, que por fortuna fue a hacer una visita a Cayagué. Garnier y Jogues, en la nueva misión entre los Petuns, eran los que más habían sufrido durante el invierno. También ellos se salvaron gracias a la oportuna llegada de José. Habían bautizado a muchos, pero no habían convertido a ninguno de los que habitaban las 300 viviendas en que habían penetrado. Con gran alegría, el alemán anotó en la relación: «Gracias a Dios, estamos todos vivos y llenos de energía y salud». El Consejo General de todas las naciones Wendats fue convocado en un poblado cercano a Santa María durante el mes de marzo, en la época en que a Juan de Brebeuf solía aparecérsele el diablo. Los jefes y consejeros aprobaron la resolución de exterminar a los sotanas negras y un orador añadió: «Cuanto antes, mejor». Una sola nación, probablemente la del oso, se opuso a tal resolución. «Matad a los sotanas negras si queréis, pero aceptad las consecuencias», declaró su orador. «Nuestra nación demostrará su inocencia a los franceses de Quebec». Los diputados, ante aquella diversidad de opiniones, aceptaron la solución y la demora ofrecidas por un viejo orador. «Con nosotros viven aún nuestros hechiceros. Primero matemos a estos. Luego, si la enfermedad todavía persiste entre nosotros, tendremos motivo para matar a los franceses y averiguar si ello detiene o no esta maldita plaga».

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1: Coronilla de la Divina Misericordia.
2: Padre nuestro que estás en el cielo, santificado sea tu nombre. Venga a nosotros tu reino. Hágase tu voluntad en la tierra como en el cielo.
3: Danos hoy nuestro pan de cada día. Perdona nuestras ofensas, como también nosotros perdonamos a los que nos ofenden. No nos dejes caer en la tentación y líbranos del mal. Amén.
2: Dios te salve, María. Llena eres de gracia, el Señor es contigo. Bendita tú eres entre todas las mujeres, y bendito es el fruto de tu vientre, Jesús.
3: Santa María, Madre de Dios, ruega por nosotros pecadores, ahora y en la hora de nuestra muerte. Amén.
4: Creo en Dios Padre Todopoderoso, Creador del cielo y de la tierra. Creo en Jesucristo, su único Hijo, nuestro Señor, que fue concebido por obra y gracia del Espíritu Santo, nació de Santa María Virgen, padeció bajo el poder de Poncio Pilato, fue crucificado, muerto y sepultado, descendió a los infiernos, al tercer día resucitó de entre los muertos, subió a los cielos y está sentado a la derecha de Dios Padre Todopoderoso. Desde allí ha de venir a juzgar a vivos y muertos. Creo en el Espíritu Santo, la Santa Iglesia Católica, la comunión de los santos, el perdón de los pecados, la resurrección de la carne y la vida eterna. Amén.
2: Dios mío, ven en mi auxilio.
3: Señor, date prisa en socorrerme. Gloria al Padre, y al Hijo, y al Espíritu Santo, como era en el principio, ahora y siempre, por los siglos de los siglos. Amén.
2: Padre eterno, te ofrezco el cuerpo y la sangre, el alma y la divinidad de tu amadísimo Hijo, nuestro Señor Jesucristo, en expiación por nuestros pecados y por los del mundo entero. Por su dolorosa pasión,
3: ten misericordia de nosotros y del mundo entero.
2: Por su dolorosa pasión,
3: ten misericordia de nosotros y del mundo entero.
2: Por su dolorosa pasión,
3: ten misericordia de nosotros y del mundo entero.
2: Por su dolorosa pasión,
3: ten misericordia de nosotros y del mundo entero.
2: Por su dolorosa pasión,
3: ten misericordia de nosotros y del mundo entero.
2: Por su dolorosa pasión,
3: ten misericordia de nosotros y del mundo entero.
2: Por su dolorosa pasión,
3: ten misericordia de nosotros y del mundo entero.
2: Por su dolorosa pasión,
3: ten misericordia de nosotros y del mundo entero.
2: Por su dolorosa pasión,
3: ten misericordia de nosotros y del mundo entero.
2: Por su dolorosa pasión,
3: ten misericordia de nosotros y del mundo entero.
2: Santo Dios, santo fuerte, santo inmortal,
3: ten misericordia de nosotros y del mundo entero.
2: Santo Dios, santo fuerte, santo inmortal,
3: ten misericordia de nosotros y del mundo entero.
2: Santo Dios, santo fuerte, santo inmortal,
3: ten misericordia de nosotros y del mundo entero.
2: Padre eterno, te ofrezco el cuerpo y la sangre, el alma y la divinidad de tu amadísimo Hijo, nuestro Señor Jesucristo, en expiación por nuestros pecados y por los del mundo entero. Por su dolorosa pasión,
3: ten misericordia de nosotros y del mundo entero.
2: Por su dolorosa pasión,
3: ten misericordia de nosotros y del mundo entero.
2: Por su dolorosa pasión,
3: ten misericordia de nosotros y del mundo entero.
2: Por su dolorosa pasión,
3: ten misericordia de nosotros y del mundo entero.
2: Por su dolorosa pasión,
3: ten misericordia de nosotros y del mundo entero.
2: Por su dolorosa pasión,
3: ten misericordia de nosotros y del mundo entero.
2: Por su dolorosa pasión,
3: ten misericordia de nosotros y del mundo entero.
2: Por su dolorosa pasión,
3: ten misericordia de nosotros y del mundo entero.
2: Por su dolorosa pasión,
3: ten misericordia de nosotros y del mundo entero.
2: Por su dolorosa pasión,
3: ten misericordia de nosotros y del mundo entero.
2: Santo Dios, santo fuerte, santo inmortal,
3: ten misericordia de nosotros y del mundo entero.
2: Santo Dios, santo fuerte, santo inmortal,
3: Ten misericordia de nosotros y del mundo entero.
2: Santo Dios, Santo fuerte, Santo inmortal.
3: Ten misericordia de nosotros y del mundo entero.
2: Padre eterno, te ofrezco el cuerpo y la sangre, el alma y la divinidad de tu amadísimo Hijo, nuestro Señor Jesucristo, en expiación por nuestros pecados y por los del mundo entero. Por su dolorosa pasión,
3: ten misericordia de nosotros y del mundo entero.
2: Por su dolorosa pasión,
3: ten misericordia de nosotros y del mundo entero.
2: Por su dolorosa pasión,
3: ten misericordia de nosotros y del mundo entero.
2: Por su dolorosa pasión,
3: ten misericordia de nosotros y del mundo entero.
2: Por su dolorosa pasión,
3: ten misericordia de nosotros y del mundo entero.
2: Por su dolorosa pasión,
3: ten misericordia de nosotros y del mundo entero.
2: Por su dolorosa pasión,
3: ten misericordia de nosotros y del mundo entero.
2: Por su dolorosa pasión,
3: ten misericordia de nosotros y del mundo entero.
2: Por su dolorosa pasión,
3: ten misericordia de nosotros y del mundo entero.
2: Por su dolorosa pasión,
3: ten misericordia de nosotros y del mundo entero.
2: Santo Dios, Santo fuerte, Santo inmortal,
3: ten misericordia de nosotros y del mundo entero.
2: Santo Dios, Santo fuerte, Santo inmortal,
3: ten misericordia de nosotros y del mundo entero.
2: Santo Dios, Santo fuerte, Santo inmortal,
3: ten misericordia de nosotros y del mundo entero.
2: Padre eterno, te ofrezco el cuerpo y la sangre, el alma y la divinidad de tu amadísimo Hijo, nuestro Señor Jesucristo, en expiación por nuestros pecados y por los del mundo entero. Por su dolorosa pasión,
3: ten misericordia de nosotros y del mundo entero.
2: Por su dolorosa pasión,
3: ten misericordia de nosotros y del mundo entero.
2: Por su dolorosa pasión,
3: ten misericordia de nosotros y del mundo entero.
2: Por su dolorosa pasión,
3: ten misericordia de nosotros y del mundo entero.
2: Por su dolorosa pasión,
3: ten misericordia de nosotros y del mundo entero.
2: Por su dolorosa pasión,
3: ten misericordia de nosotros y del mundo entero.
2: Por su dolorosa pasión,
3: ten misericordia de nosotros y del mundo entero.
2: Por su dolorosa pasión,
3: ten misericordia de nosotros y del mundo entero.
2: Por su dolorosa pasión,
3: ten misericordia de nosotros y del mundo entero.
2: Por su dolorosa pasión,
3: ten misericordia de nosotros y del mundo entero.
2: Santo Dios, Santo fuerte, Santo inmortal,
3: ten misericordia de nosotros y del mundo entero.
2: Santo Dios, Santo fuerte, Santo inmortal,
3: ten misericordia de nosotros y del mundo entero.
2: Santo Dios, Santo fuerte, Santo inmortal,
3: ten misericordia de nosotros y del mundo entero.
2: Padre eterno, te ofrezco el cuerpo y la sangre, el alma y la divinidad de tu amadísimo Hijo, nuestro Señor Jesucristo, en expiación por nuestros pecados y por los del mundo entero. Por su dolorosa pasión,
3: ten misericordia de nosotros y del mundo entero.
2: Por su dolorosa pasión,
3: ten misericordia de nosotros y del mundo entero.
2: Por su dolorosa pasión,
3: ten misericordia de nosotros y del mundo entero.
2: Por su dolorosa pasión,
3: ten misericordia de nosotros y del mundo entero.
2: Por su dolorosa pasión,
3: ten misericordia de nosotros y del mundo entero.
2: Por su dolorosa pasión,
3: ten misericordia de nosotros y del mundo entero.
2: Por su dolorosa pasión,
3: ten misericordia de nosotros y del mundo entero.
2: Por su dolorosa pasión,
3: ten misericordia de nosotros y del mundo entero.
2: Por su dolorosa pasión,
3: ten misericordia de nosotros y del mundo entero.
2: Por su dolorosa pasión,
3: ten misericordia de nosotros y del mundo entero.
2: Santo Dios, Santo fuerte, Santo inmortal,
3: ten misericordia de nosotros y del mundo entero.
2: Santo Dios, Santo fuerte, Santo inmortal,
3: ten misericordia de nosotros y del mundo entero.
2: Santo Dios, Santo fuerte, Santo inmortal,
3: ten misericordia de nosotros y del mundo entero.

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1: Dice San Juan: queridísimos, amémonos los unos a los otros, porque el amor es que ecceo, de Dios sale y nada más que de Dios. En el infierno no hay amor. Si hubiese amor, ahí estaría Dios. El amor es el instinto del bien. En el infierno no hay bien. Si hubiese bien, ahí está Dios. Para encontrarse con la vida, en el infierno no hay vida. Si hubiese vida, ahí estaría Dios. En el infierno reina la muerte. Una vida que toda ella es muerte. La muerte solo es la vida podrida. Eso es la muerte. La vida podrida. Eso es la muerte.
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1: En relación con Juan Pablo II, hemos historiado en capítulos anteriores su elección, rasgos biográficos y personalidad del cardenal Wojtyla, las características de su pontificado, su magisterio pontificio, su ecumenismo e interés por la memoria de los mártires del siglo XX, su gobierno pastoral y los nuevos movimientos eclesiales. Hoy tratamos la personalidad de Juan Pablo II en la historia contemporánea.
0: La personalidad internacional de la Santa Sede.
1: La Santa Sede fue siempre un actor importante en las relaciones internacionales y que, paradójicamente, su peso y su papel no han cesado de incrementarse desde la pérdida en 1870 de los Estados Pontificios. En efecto, si nos atenemos a los datos numéricos, resulta que a comienzos del siglo XX existían 4 embajadas y 18 legaciones acreditadas ante la sede apostólica, 22 representaciones en total. Actualmente, el número de países que mantienen relaciones con el Vaticano supera los 175. En 1945, un político francés, libre de cualquier sospecha de clericalismo, el socialista y judío León Blum, exponía a este propósito: «Tanto por la lógica del razonamiento como por la asociación de ideas, yo me inclinaría a contemplar en el seno del cuerpo internacional la oportunidad de otra presencia. Estoy pensando en la corte romana, en la Santa Sede Apostólica. Su presencia, bajo el mismo título que la de los estados, sería por sí misma el signo más luminoso de que en el universo de mañana habría que contar con otras presencias distintas de las potencias temporales. El papel convendrá sin duda a una iglesia que, por su constitución, es de orden internacional».
0: Las relaciones internacionales.
1: El nivel de las relaciones internacionales de la Santa Sede experimentó un extraordinario auge durante el último cuarto del siglo XX, tanto de orden cuantitativo, de número de representaciones diplomáticas, como cualitativo, significación y relevancia de muchas de esas representaciones. Así, el 1 de abril de 1982, presentaba sus credenciales al Papa el primer embajador de Inglaterra desde los tiempos de Enrique VIII, y un año más tarde, el 24 de marzo de 1983, Juan Pablo II recibía las credenciales del embajador de Suecia, restableciéndose así unas relaciones que habían permanecido interrumpidas durante 456 años. El 10 de junio de 1984 se establecieron relaciones diplomáticas plenas entre Norteamérica y la sede apostólica. El 1 de diciembre de 1989, Mijaíl Gorbachov, entonces presidente de la URSS, visitó al Papa en el Vaticano. Pocos meses más tarde, el 15 de marzo de 1990, la Santa Sede y la Unión Soviética establecieron relaciones diplomáticas. Lo mismo hizo el 21 de septiembre de 1992 México, que había sido durante muchos años el país más anticatólico de América. El 15 de junio de 1994, la Santa Sede y el Estado de Israel establecieron también relaciones diplomáticas. Otro aspecto lo constituye la presencia vaticana en las grandes reuniones y conferencias celebradas a nivel mundial, como la Conferencia de El Cairo de 1994 sobre población y la de Pekín de 1995 sobre la mujer. En ambas, la delegación de la Santa Sede jugó un importante papel y ambas con gran éxito. el propio Papa Juan Pablo II acudió a visitar personalmente los principales foros mundiales de su tiempo. Dos veces dirigió la palabra a la Asamblea General de la ONU, el 2 de octubre de 1979 y el 15 de octubre de 1995. El 15 de mayo de 1980 habló ante la 98 sesión de la OIT, Organización Internacional de Trabajo, reunida en su sede de Ginebra, y el 2 de junio siguiente pronunció un discurso en la Asamblea de la UNESCO. El 13 de diciembre de 1981 dirigió un mensaje a la FAO urgiendo a todas las naciones a actuar con vistas a la eliminación de la pobreza absoluta, una condición en la cual la vida es tan limitada que se encuentra por debajo de cualquier definición de una decente condición humana.
0: La Europa de Juan Pablo II.
1: Europa, el continente de vieja tradición cristiana, ha sido también un constante punto de referencia en la acción pastoral de Juan Pablo II. Todo lo que ha sucedido en la Europa del Este durante estos últimos años, afirma el político ruso Gorbachov, hubiera sido imposible sin la presencia de este Papa y sin el importante papel, incluido el papel político, que ha jugado en la escena mundial. En Polonia, la perestroika de Gorbachov se movió gracias a la Iglesia, al Vaticano y a la acción personal y directa del Papa Juan Pablo II, sosteniendo al sindicato Solidarnosc, que contribuyó a liberar al país del yugo soviético. La Europa que estuvo siempre en el pensamiento y en el corazón de Juan Pablo II es una Europa cristiana, la gran Europa que necesita respirar con los dos pulmones, Oriente y Occidente. A ella se dirigía con vibrantes acentos en el acto europeísta celebrado en la Catedral de Compostela el 9 de noviembre de 1982. Yo, decía, obispo de Roma y pastor de la Iglesia Universal, te lanzo, vieja Europa, un grito lleno de amor. Vuelve a encontrarte, sé tú misma, descubre tus orígenes, aviva tus raíces.
0: Juan Pablo II y la historia contemporánea.
1: Un primer aspecto de la presencia de Juan Pablo II en los grandes acontecimientos mundiales lo constituyen las relaciones personales mantenidas por él con los principales protagonistas de la historia de su tiempo. Todos los presidentes de los Estados Unidos de América, la primera potencia mundial, que han sido contemporáneos suyos, acudieron al Vaticano para entrevistarse con el Papa. Jimmy Carter, el 21 de junio de 1980. Ronald Reagan, 7 de junio de 1982. George Bush, 27 de abril del 89. Bill Clinton, 2 de junio del 96. Y George Bush, hijo, 23 de julio de 2001. En el interminable conflicto entre árabes y judíos en Tierra Santa, los principales representantes de las partes enfrentadas visitaron al Papa para exponerle sus argumentos y puntos de vista. Juan Pablo II no dudó en conceder una audiencia a Yasser Arafat en una época en que era todavía calificado de terrorista por los más influyentes círculos mundiales, 15 de noviembre de 1982. El jefe del gobierno israelí, Simón Pérez, y el rey Hussein de Jordania acudieron igualmente al Vaticano. En noviembre de 1996, el pontífice recibió también al comandante Fidel Castro, que le invitó a visitar Cuba en enero de 1998. El viaje se realizó según estaba previsto y su resonancia a nivel local y mundial fue extraordinaria. Juan Pablo II, apenas iniciado su pontificado, accedió a mediar en el conflicto entre Argentina y Chile a propósito del canal de Beagle, 24 de enero de 1979. La mediación constituyó un éxito y el litigio se solucionó a satisfacción de las dos partes. En 1991, el pontífice intentó detener la primera guerra del Golfo con sus mensajes a George Bush y Saddam Hussein. Lo mismo intentó con la segunda en 2003 ante George Bush, hijo, y otra vez Saddam Hussein. Juan Pablo II no ha vacilado en intentar aproximarse incluso físicamente a los focos de conflictos surgidos durante su pontificado para traer paz y consuelo a las poblaciones más afectadas. Durante la Guerra de las Malvinas entre el Reino Unido y Argentina, el Papa realizó, como estaba prevista, su visita a Gran Bretaña entre los días 28 de mayo y 2 de junio. Pero una semana más tarde, y cuando la suerte de la lucha estaba ya decidida en favor de Inglaterra, el pontífice no dudó en cruzar dos veces el Atlántico con el único fin de pasar 30 horas en Argentina y acompañar a su pueblo en la hora de la desgracia. La guerra civil del Líbano y la de Bosnia-Herzegovina fueron seguidas con apasionado interés por el pontífice, que exhortó una y otra vez a los contendientes y al mundo entero en favor de la paz. Su deseo, repetidamente expresado, de acudir en persona a los lugares más castigados por la guerra, pudo satisfacerlo en la primavera de 1997 con sus viajes a Sarajevo en el mes de abril y al Líbano en el siguiente mes de mayo.
0: Un papa admirado y criticado.
1: Juan Pablo II tiene un destino curioso que sería mejor definir contradictorio, porque es al mismo tiempo criticado y admirado. Es considerado moderno y atrasado, hombre del futuro y hombre del pasado, de poseer una extraordinaria fascinación personal que atrae a las muchedumbres como quizá no ha ocurrido nunca en la historia humana, y de decir palabras que son oídas por muchos, pero también rechazadas e ignoradas por otros. Por todo ello, Juan Pablo II representa la conciencia moral de nuestro tiempo, un punto de referencia sólido y seguro para todos los hombres y mujeres, creyentes y no creyentes, cristianos y no cristianos, invadidos por sentimientos de desorientación, incertidumbre y miedo en un periodo tan atormentado de la historia humana. Su grito, "No tengáis miedo", es una invitación a la esperanza. Sin embargo, especialmente en el mundo occidental, no son pocas las personas, incluso entre los católicos practicantes, que critican con aspereza al Papa por la rigidez de sus posturas sobre el aborto, la eutanasia, la moral sexual, la no admisión a los sacramentos de los divorciados que se han vuelto a casar, el celibato sacerdotal y el rechazo de admitir las mujeres al sacerdocio. Le dicen que el rechazo del sacerdocio femenino se debe a que considera a la mujer inferior al hombre. Se trata, sin embargo, de algo muy diverso. El Papa, por un motivo de fidelidad al modo de actuar de Cristo y a la tradición cristiana, no tiene poder para conferir el sacerdocio a las mujeres, innovando un punto que forma parte de la Constitución de la Iglesia, tal como Cristo la ha querido y como la tradición la ha interpretado. Son muchas las personas que le reprochan que no acepte el mundo moderno y que no comprenda su espíritu y sus exigencias. Estas personas no se dan cuenta de que con sus críticas ponen en cuestión la fidelidad a la moral enseñada en el Evangelio. Esta fidelidad, terriblemente costosa, porque da lugar a incomprensiones y a críticas durísimas y por ello lleva el signo de la cruz, es la grandeza del Papa, testigo fiel de Jesucristo, como Jesucristo ha sido testigo fiel del Padre, según el Apocalipsis. Juan Pablo II tiene la lucidez y la valentía de denunciar los peligros que le incumben a la humanidad, pero en lugar de encerrarse en un pesimismo plañidero ante la situación, le ha propuesto con valentía y confianza que reemprenda el camino de la verdad y de los valores morales, el único que puede asegurar un mundo de justicia, de fraternidad y de paz. Este camino se resume para el Papa en la persona y en la doctrina de Cristo, y por eso lo propone como modelo único a los hombres de hoy.
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2: Bien, la primera adivinanza que nos va a ayudar a comenzar este programa nos dice nuestro gran amigo invitado, Vicente Palacios, que la leyó en La Vanguardia esta mañana.
3: En un crucigrama.
2: A ver.
3: Decía, si usted lo quiere conservar, no lo tiene que romper. ¿Qué puede ser eso?
2: ¿Qué puede ser? ¿Qué? Antes de responder, vamos a dar una oportunidad. Si usted lo quiere conservar...
3: No lo tiene que romper.
2: Bueno, pero un momento, a ver. Toma, nos lo acaban de adivinar. El silencio, nos dicen. Toma, desde el control.
3: Sí, sí.
2: ¿Es correcta la respuesta?
3: Sí.
2: Bueno, pues entonces la persona que lo ha adivinado ha ganado un gran premio, ha sido invitada a participar en directo en el próximo programa.
3: Y en un conjunto de militares, estaban todos calladitos, ¿quién era el más importante de todos?
2: A ver, otra vez, vuélvanlo a decir.
3: Tenemos un grupo de militares, están todos calladitos. Y uno piensa, ¿quién es el más importante?
2: El silencio, porque es general.
3: ¡Eco! Bueno.
2: Música, por favor.

0: Bien, el fabricante de todos los seres humanos avisa a todas sus unidades, no importa color o año, que existe un serio defecto en el componente central y primario, el corazón de la máquina. Ha habido un defecto. Esto se debe al mal funcionamiento de los prototipos originales, cuyo nombre de código es Adán y Eva, a través de quienes se ha reproducido el mismo defecto en todas las unidades. Tenemos un grave problema. Nos lo acaba de avisar el fabricante. Este defecto ha sido llamado técnicamente, a ver si usted lo adivina, no mire por encima del hombro.
1: No, no tengo idea.
0: Pero un momento, yo le voy a dar una pista. Fíjese, el defecto, ¿cómo se llama ese defecto que se ha ido...
1: degradando.
0: Inmoralidad interna subsecuencial, o más comúnmente conocido como...
1: Bueno...
0: ¿Qué es lo que... ¿Cuál es ese defecto de fabricación? No exactamente de fabricación. Es que yo no sé si usted ha atendido desde el principio. El fabricante de todos los seres humanos avisa a todas sus unidades, no importa color o año, que existe un serio defecto en el componente central y primario, el corazón de la máquina, que somos nosotros. Y se debe al mal funcionamiento de los prototipos originales, aunque de hecho estaban perfectamente diseñados, pero tuvieron un defecto de funcionamiento. ¿Quiere que le dé algunos síntomas de...
1: La soberbia, el orgullo, yo qué sé.
0: Claro, mire, pérdida de rumbo, emisión de expresiones ofensivas e insultos. Todo esto, amnesia del propio origen. Todo esto viene del mismo defecto. Falta de paz y alegría, comportamiento egoísta, depresión o confusión, estado nervioso, idolatría, rebelión, comportamiento violento.
1: ¿Y todo eso lo tenía que adivinar yo?
0: No, usted solamente tiene que adivinar cuál es la palabra clave, que en este mundo casi nadie la nombra, bueno, y es el origen de todos los males del mundo. Bueno. Es muy fácil.
1: Yo no tengo su intuición.
0: Que sí, que lo sabe usted desde la catequesis de primera comunión. ¿Cuál es ese defecto tan grave que hemos heredado?
1: El pecado original.
0: Vaya, bendito bueno, sea Dios, menos bueno. Mal que nos lo ha dicho. Pero vamos, me asusté por un momento.
1: Bueno.
0: Bueno, una vez que sabemos esto, el fabricante, que no es culpable de este defecto, ¿está usted de acuerdo, verdad?
1: Claro, no.
0: Provee, sin embargo, la reparación autorizada y el service pack gratuito para corregir el defecto pecado. El técnico reparador, Jesús, ha hecho la oferta más generosa. Afrontar el costo total de estas reparaciones.
1: Y rebajarse.
0: Hasta la cruz.
1: Bueno...
0: ¿Sabe usted que no se requiere por ello ninguna tarifa adicional por parte de ninguna unidad? ¿Cuál es el número para comunicarse desde todas las regiones del mundo con el fabricante?
1: La oración.
0: ¡Genial! Bueno, ¡ha acertado! Hombre, ¡ha acertado!
1: Y que hace milagros a veces, ¿eh?
0: Una vez conectado con la oración, por favor, exprese su P-E-C-A-D-O.
1: Bueno, ¿aquí me estás mirando o qué?
0: Ah, no le gusta. Usted suele hacer las preguntas. A través del procedimiento de... A ver, ¿cuál es el procedimiento para conectarse de nuevo con el fabricante después de que uno ha pecado?
1: La confesión.
0: Sí, pero la confesión necesita un requisito, que es el A. Empieza por A, termina por O y tiene...
1: La atrición.
0: Tiene seis sílabas.
1: Examen de conciencia, contrición de corazón, propósito de la enmienda,
0: ¿sí?
1: Confesión de boca, satisfacción de obra.
0: La segunda se acercaba muchísimo. El
1: arrepentimiento, la contrición del corazón, claro.
0: Por supuesto. Después, descargue usted, esto es vocabulario de internet, reconciliación desde el técnico reparador Jesús y ubíquela dentro del componente corazón.
1: ¡Burr! A ver.
0: Bueno, ya sé que usted no utiliza internet y es el más feliz de los hombres. No hace falta, ¿verdad?
1: No tengo. Ni móvil siquiera.
0: Bueno, le voy a decir una cosa. ¿El silencio es siempre bueno?
1: Yo creo que no. Hay pecados de omisión.
0: Muy bien dicho.
1: Claro.
0: ¿Sabe lo que decía Santa Catalina de Siena en un momento dado?
1: Bueno...
0: Ya que estamos hoy hablando de santos...
1: Incluso echaba discursos a los cardenales.
0: Por ahí voy. El silencio es una gran virtud. En un cristiano. Callar cuando es mejor el silencio que la palabra. Pero fíjese lo que dijo Santa Catalina de Siena, que murió a los 33 años, creo. Dijo, basta de silencios, gritad con 100.000 lenguas, porque por haber callado el mundo está podrido.
1: Bueno.
0: ¡Qué frase!
1: ¡Qué valor!
0: Pues esta mujer, efectivamente, tuvo la valentía de levantar la voz. ¿Por qué? ¿Por qué? Porque había una gran crisis y había realmente gente que no era recta en la iglesia. Y ella tuvo el valor de decírselo
1: claro,
0: a la cara,
1: claro.
0: No por detrás.
1: Incluso los papas, sí.
0: No por detrás, como hacen algunos, claro, sino decírselo directamente de parte de Dios.
1: Ya.
0: ¿Y le hicieron caso? Sí, le hicieron caso. Esto es lo bonito del caso. Bien, quisiéramos hoy hablar de otros santos. ¿Qué nos, ahora le toca a usted sorprendernos?
1: Santo Domingo de Guzmán, por ejemplo.
0: Santo Domingo de Guzmán.
1: Había nacido en Caleruega, en un palacio, yo he estado allí.
0: ¿Ah, sí?
1: Un palacio, era de gente noble.
0: ¿De España?
1: Sí. Todos los príncipes en España, cuando les bautizan en la misma pila donde le bautizaron a él. Santo Domingo de Guzmán.
0: O sea, perdón, los príncipes, por ejemplo...
1: Nace un príncipe.
0: El rey Felipe, cuando era príncipe, lo bautizaron allí.
1: En la pila donde bautizaron a Santo Domingo de Guzmán.
0: Ah, mira.
1: Este hombre fue predicando por toda Europa, siempre andando a pie. Y dormía en un pajar donde pillaba. Le llegó la muerte cuando estaba en Bolonia. Allí hay un convento de los dominicos, allí está la habitación donde murió. Y tenía todo el hábito destrozado.
0: ¿Por qué?
1: De dormir en todos los sitios, de no cambiarse, bueno, porque...
0: ¿Cómo que de no cambiarse? Los santos, Santo Domingo, han sido muy limpios, sobre todo Santo Domingo,
1: de conciencia, claro.
0: Eso, muy bien dicho.
1: Sí. Y bueno, un fraile le dejó el hábito, un hábito nuevo para enterrar.
0: La mortaja.
1: Para enterrar con él. Tenían un huequecito en la pared, donde tenían 5 libros en la celda, y eso que eran profesores de la universidad. No les permitían tener más de 5 libros. Tenían su biblioteca en el convento. Pero allí, para su consulta, 5 libros.
0: ¿Usted estuvo en la celda de Santo Domingo?
1: Sí. Esa celda, tiraron la pared de al lado, y entonces con las dos celdas han hecho una capilla más grande.
0: Ah.
1: Y allí es lo que se visita. Bajando por las escaleras, tiene delante la capilla del Rosario. Preciosa también.
0: Porque sabemos que Santo Domingo de Guzmán fue el propagador del Rosario.
1: Del Rosario y predicador, la predicación. Los predicadores eran los frailes de ellos, los dominicos eran los encargados de la predicación. En italiano se dice dominicani, que significaría los perros de Dios.
0: ¡Ay, qué maravilla!
1: ¡Dominicani!
0: Ve, por eso Santa Catarina de Siena dice, basta de silencios,
1: porque
0: en la Biblia también se nos dice que ¿cómo os diría yo? Los profetas y los hombres de Dios tienen que saber ladrar a tiempo.
1: Y a veces no se atrevían, como Jeremías, por ejemplo.
0: Uh-huh.
1: Decía, pero si yo no sé nada, si yo no, ya pondré yo mis palabras en tu boca.
0: Es tu deber.
1: Sí, claro.
0: Y Pedro, perro ladrador,
1: y,
0: poco mordedor.
1: Mire San Juan Bautista, por ladrar.
0: Exactamente.
1: Le cortaron la cabeza.
0: Porque tiene su riesgo, tiene su
1: gran
0: peligro.
1: Y Jesucristo también, por hablar claro. Si él se hubiese ocultado, protegiéndose a sí mismo, nunca lo hubieran crucificado, se hubiera escapado.
0: Es verdad.
1: Por cierto, jugaba él, con el Sanedrín, jugaba al gato y al ratón. Cuando le iban a coger por un sitio, se marchaba fuera del país.
0: Nuestro Señor Jesucristo.
1: Jesucristo se marchaba. Bueno, porque él se quería entregar cuando él quisiera, pero no cuando le quisieran coger los otros.
0: Así es.
1: Venían a por él, se marchaba ya. Allí en lo más alto, allí donde no le podían encontrar fuera del país, pues allí se iba.
0: Incluso
1: se iba jugando como el ratón y el gato.
0: Varias veces que lo quisieron matar, nos dice el Evangelio,
1: claro,
0: es impresionante.
1: Claro.
0: Lo rodearon para, por ejemplo, en su mismo pueblo de Nazaret.
1: Sí.
0: Lo rodearon para despeñarlo por el barranco.
1: Yo he estado en ese despeñadero.
0: Y él se escurrió y se fue.
1: Sí.
0: ¿Por qué? Porque era Dios y nadie podía matarlo si no fuera cuando él lo quisiera.
1: En ese despeñadero dijo su misa el Papa Pablo VI. Estaba toda la ciudad allí viéndole, claro. Él fue antes de fundarse la Iglesia de la Anunciación. Quizá para hablar con el gobierno, porque allí van a gastar muchos millones, claro. La iglesia lo tiene rápido. Como está tan extendida por todo el mundo, le dirán 500 millones, rápido. De Australia vienen 100, de Estados Unidos 220, del otro papa...
0: Bueno, eso es lo bonito de estar unidos.
1: Unidos. Los protestantes están tan divididos que no pueden hacer nada. No pueden hacer nada.
0: Bueno, hacen cosas.
1: ¡Oh, no, por separado, no duran nada! Mire,
0: ah,
1: en Nueva York tienen la Catedral de San Juan el Divino. Nunca se acabará porque nunca hay dinero. No tienen dinero para acabarla. Dentro caben 2 campos de fútbol. Yo entré allí y fui a ver qué recuerdos o qué objetos vendían ellos. Me meto allí y me quedé aterrado. Un montón de rosarios.
0: ¿Qué dice?
1: Una iglesia protestante, todo lleno de rosarios.
0: ¡Qué bonito! ¿Y eso?
1: ¿Cómo es? No lo entiendo. Había una tumba de un obispo de ellos que había muerto hacía poco tiempo. Una exposición de pintura dentro de esa iglesia. O sea, nada que inspirase fervor, nada.
0: Menos los rosarios.
1: Menos los rosarios, sí.
0: Bueno, fíjense. Bueno, es que es increíble. Santo Domingo de Guzmán, qué intuición tan maravillosa tuvo con el rezo del rosario. Usted sabe cómo fue la cosa, ¿verdad? Estaban los herejes albigenses en el sur de Francia.
1: Sí, sí, ¿no? Sí.
0: Era una secta que estaba haciendo muchísimo daño. Y el Papa, entonces, pues mandó llamar a ver quién podía ayudar en aquel momento a pacificar esa región, porque estaban contagiando a muchos cristianos. Total que, entre otros, se presentó el obispo justamente de la zona del...
1: Sí, yo he estado allí en esa zona.
0: De Santo Domingo, ¿verdad?
1: He estado allí, sí, sí.
0: Y entonces ahí, con el padre Domingo. Y fue cuando Santo Domingo empezó a fundar la Orden de Predicadores, porque se dio cuenta que la gente lo que querían era ver...

0: este y luego vamos a rezar 10 Ave Marías mientras meditamos lo que os he explicado. Y así, fíjese qué bonito que no hemos inventado nada hoy en día. Eso era interactivo,
1: Los
0: 100%.
1: árabes también tienen rosarios.
0: Yo también lo he visto, pero no tienen cruz.
1: No, no, no, claro.
0: Y todas las bolitas están juntas.
1: Y tienen 100 palabras dedicadas a Dios, todas menos Padre.
0: Pero es muy bonito que llamen a Dios, a Alá, digamos, Padre, o sea, no, no Padre, la palabra Padre no la
1: No.
0: dicen, pero Dios misericordioso, Dios omnipotente,
1: Sí, sí,
0: Dios
1: sí, sí.
0: único, Dios
1: Sí,
0: clemente,
1: sí, sí, sí,
0: Dios
1: sí.
0: justo. Eso es hermoso de verdad.
1: El bautismo de ellos consiste en pronunciar una frase. El que pronuncia la frase ya es salvo,
0: Ya sé cuál es la frase, pero no la pienso pronunciar
1: La
0: porque no
1: ilaha
0: quiero.
1: illallah wa Muhammadur Rasulullah.
0: Vale, pero.
1: No hay más Dios que Alá y Mahoma su
0: O sea que
1: profeta.
0: usted también se quiere
1: Pero eso
0: hacer.
1: sí. Bueno, materialmente sí, espiritualmente no. Materialmente ya soy árabe, claro.
0: Ellos no han descubierto que Dios es Padre.
1: Claro.
0: Vamos a descansar.

0: El programa de hoy se ha querido titular Los santos nunca aburren. Y vamos a demostrarlo. Por ejemplo, ¿qué es la santidad? ¿Qué idea tienen los santos de lo que es la santidad? ¿Usted sabe? ¿Usted qué diría que es la santidad?
1: Bueno, es gozar de la gracia que Dios le pone a uno en la cabeza. Toda persona que tiene la gracia es santo. Y esa gracia no se adquiere por mérito propio, ya estudiando, investigando, a ver si llego a cogerlo, pam, pam. No es eso.
0: No.
1: Es la fe la pone solamente el Espíritu Santo en la cabeza que él quiere. Y nada más. El ver o no ver ni impide ni nada, porque los protestantes, nuestros hermanos separados, dicen los milagros son obra del demonio porque destrozan la
0: fe.
1: La fe, claro. Si uno cree porque ha visto, entonces eso no es fe. Entonces, no, eso es un disparate como una casa. Muchos veían a Jesucristo y no creyeron.
0: No creyeron en él.
1: Los mismos apóstoles veían a Jesucristo, veían los milagros y tenían muy poca fe.
0: Es verdad.
1: Y decía, aumenta nuestra fe. Y lo estaban viendo.
0: ¿Qué es la santidad? ¿Sabe lo que dice una santa que usted va a adivinar quién es enseguida?
1: La Teresita del Niño Jesús.
0: ¡Caramba! Es que nos he dado una pista. La santidad no consiste en tal o cual práctica, sino en una disposición del corazón.
1: Del alma, claro.
0: Del alma, que nos hace humildes y pequeños en los brazos de Dios, conscientes de nuestra nada y confiados en la bondad del Padre hasta la audacia.
1: Bueno, pero no solo la disposición, luego tiene que venir la gracia.
0: ¿Ah? Ella
1: tiene que venir la gracia, ella decía esto, la disposición. Bueno, eso por parte de uno, claro, tiene que quitar obstáculos. Si está siempre emborrachando y robando y tal, nunca será santo. Tiene que quitar obstáculos. Y entonces, una vez que tiene eso, entonces el Espíritu Santo, si él quiere, le infunde la fe.
0: Por supuesto, él no está obligado, pero una pregunta. ¿Él no quiere siempre?
1: Sí, bueno. El juez siempre quiere perdonar, pero le presentan unos expedientes que dice, aquí no puedo perdonar, a la vista de esto tengo que condenar, no tengo más remedio.
0: A ver, levanto la mano.
1: A ver.
0: Y no es para poner música. Levanto la mano para protestar. No, digo, perdón, para responder.
1: Claro.
0: Porque, es verdad, un juez humano tiene que dictaminar,
1: claro,
0: si se puede...
1: Según justicia, claro.
0: Según justicia. Pero es que nuestro Padre del Cielo, antes lo hemos dicho... Jesús nos ha enseñado que Dios es Padre. Por supuesto que es justo, pero...
1: Respetando la libertad de la persona.
0: Muy bien dicho. Pero si la persona se arrepiente...
1: Ah, bien, claro.
0: Siempre perdona y siempre da la gracia.
1: Siempre dará la gracia, claro.
0: Incluso, es curioso esto, ¿eh? Hay casos de personas que sin haberse arrepentido reciben una gracia... Que es un, claro, como lo dice la palabra, un regalo.
1: Instantánea, en un momento, ¿eh?
0: Como San Pablo...
1: El buen ladrón.
0: Wow. Una pregunta. ¿De dónde sale que San Pablo cayó del caballo? ¿Usted ha visto alguna vez a San Pablo
1: en el Evangelio que cayó?
0: ¿Ah, sí?
1: Sí, sí.
0: Bueno, le convido a que usted me busque la cita. Vamos a poner música mientras usted busca eso.
1: Cuando se acercaba el Adamasco.

0: A ver, a ver, a ver. Primero, a ver, no quiero hacerle pasar una vergüenza.
1: No me diga que no está en el Evangelio.
0: Primero, en el Evangelio
1: no
0: sale San Pablo.
1: Bueno, en los Hechos de los Apóstoles, no lo sé.
0: En los Hechos de los Apóstoles sale San Pablo cuando iba camino de...
1: Damasco.
0: No hay modo de encontrar...

0: a Vicente Palacios en un error.
1: Bueno.
0: Ahora bien, él iba a Damasco. ¿Y en qué plan iba? ¿Iba pacífico y tranquilo?
1: No, a entregar unos cristianos que había cogido allí para que les condenaran. Ahora, y por cierto, la capilla.
0: Sí, pero no me engañe. ¿Iba a caballo o iba a pie?
1: Iba a caballo.
0: ¿Y usted cómo sabe eso?
1: Está en las escrituras.
0: No lo pone.
1: ¿Cómo es posible? Esto me lo apunto yo.
0: Pues apúnteselo.
1: Bueno, si están ilustraciones y todo.
0: Ah, que lo hayan ilustrado.
1: No. Esto sí que no me lo creo yo.
0: Bueno, amigos oyentes, a todos una tarea. Para el próximo programa, por favor, busquen en los Hechos de los Apóstoles. No nos vamos a apostar nada porque estaría muy feo, ¿eh? Porque yo estoy segura. Es más. Recuerdo hace años, en un programa, en una emisora, estábamos hablando del encuentro de San Pablo con Jesús, ¿no?
1: Sí, encuentro.
0: Camino de Damasco.
1: ¿Por qué me persigues?
0: Yo lo expliqué en la radio y después llamó un oyente enojadísimo diciendo, ¿y usted de dónde se saca que San Pablo iba a caballo? Y lo tuve que comprobar en la Biblia, en los Hechos de los Apóstoles, y efectivamente ahí no se habla de ningún caballo por ninguna parte.
1: ¿Se dice que iba andando?
0: En patinete no iba, desde luego, cayó, sabemos que se cayó, pero nadie especifica.
1: Pues si cayó de un sitio, ¿no?
0: Sí, ¿usted no se ha caído nunca?
1: ¿De pie?
0: Sí.
1: ¿Un tropezón con una piedra?
0: Al principio está uno de pie y luego paulatinamente va estando en horizontal.
1: Hoy, esto me lo tengo que llevar a mirar, ya me ha tocado el corazón.
0: Por primera vez en la historia, queridos amigos, hemos sorprendido a Vicente Palacios.
1: Bueno, hasta que se dé por sorprendido, porque si lo encuentra, la sorprendida será usted.
0: Muy bien dicho. Bueno,
1: esto es muy interesante.
0: Esto es muy interesante.
1: ¿Y quién mató a Goliat? No fue David tampoco.
0: Ah, eso ya lo explicó usted una vez.
1: Sí, ahí sí
0: que me ganó.
1: Ah.
0: Pero no está claro, ¿eh? Hay dos posibilidades. Puede haber sido David.
1: Sale un nombre propio en otro sitio.
0: Porque hay dos relatos.
1: Dos tradiciones. David luego fue el jefe de los israelíes contra los filisteos y se lo atribuyeron a él porque era el jefe.
0: Santo rey David.
1: Sí. Pues,
0: muy bien, puede haber sido otro. ¿Dónde lo tienen que buscar nuestros amigos oyentes? ¿Usted se acuerda de la cita bíblica?
1: Bueno, hoy día con internet está todo.
0: Mire qué respuestas.
1: Sí.
0: Hemos hablado hoy de los santos, estos amigos nuestros del cielo, estos hermanos nuestros mayores que nunca nos aburren y que siempre nos enseñan.
1: Sí.
0: Santo Domingo de Guzmán, hemos hablado de él. Hemos hablado también de Santa Teresita del Niño Jesús.
1: En la Basílica de San Juan de Letrán hay pintado en el techo un infierno. Y en ese infierno se ven algunos papas ardiendo. ¿Por qué han puesto esos papas ardiendo? La Iglesia nunca ha dicho nada de alguien que haya ido al infierno. Parece de Judas porque dijo, más le valdría no haber nacido, ¿no? Uh-huh. Pero, ¿por qué han puesto esos papas allá? Porque, claro, algunos pensaban que ser papa era ser santo. Y cuidado con eso, el papa se tiene que santificar como cualquier otro.
0: Claro.
1: El papa es mucho más importante por ser cristiano que por ser papa. Es tremendo eso. Por ser cristiano. ¿Cómo cristiano? San Agustín decía, yo entre vosotros soy un cristiano más. Ahora me han puesto aquí para que eso os haga de jefe, porque alguien tiene que estar por encima, dirigiendo. Pero soy un cristiano como vosotros y el papa es un cristiano como los demás. Y entonces están en el infierno porque se pueden condenar igual. Para que nadie se escandalice. Ha habido papas que han predicado de errores. Algún papa reciente predicó errores.
0: ¿Así?
1: Pero particularmente, privadamente.
0: Ah,
1: desde el púlpito decía, cuando una persona muere, inmediatamente pasa a la nada, ya no es nada. Y el día de la resurrección resucitará con todos. Y ojalá, esto es un error como una casa. Bueno, lo defendía públicamente. No, cuando uno muere sigue viviendo. Estaría bueno, no va a la nada, no queda en nada, nada. Lo decía un papa reciente. Esto yo lo leí en las obras de Lavac, que hablan, bueno, no me acuerdo en qué capítulo era, pero...
0: Atención.
1: Él se puede equivocar privadamente.
0: Es lo que le iba a decir.
1: Claro.
0: Vamos a ver.
1: Cuando habla
0: el Señor
1: cátedra,
0: quiso,
1: ¿no?,
0: que su representante en la tierra fuera un hombre.
1: Sí.
0: Y fíjese el acto de humildad, el enorme, diríamos, ¿cómo sería? La enorme confianza y providencia de Dios.
1: Tremendo.
0: De apoyar toda la cristiandad en la autoridad de un hombre. Pero atención,
1: que vamos a dejar... Que además le había negado.
0: Por eso digo. Pero vamos por partes para no escandalizar a ninguno de nuestros amigos oyentes. Es cierto que como hombres fallamos.
1: Oh, claro.
0: Y las mujeres no, eso sí, las mujeres no fallamos, pero los hombres no fallan.
1: Entonces,
0: ¿qué pasa? Que, no, como usted lo ha dicho muy bien, Claro que nos choca, pero no nos debemos escandalizar. Hay personas, por ejemplo, que dicen, yo he dejado la religión porque ya no creo en la iglesia, porque he conocido... Eso es una barbaridad.
1: Qué barbaridad.
0: Es como si yo, porque he conocido un médico
1: sí.
0: que se ha equivocado en darme una medicina,
1: sí.
0: entonces ya no creo en los médicos. No,
1: sí, imagínese. O porque fuman, hablan contra el tabaco, pero fuman, mira qué bien.
0: No, ¿ve? Eso es una contradicción.
1: Claro.
0: En todo caso, lo que... Bueno, sí puedo hacer. Es decir, bueno, si este médico se ha equivocado en este diagnóstico o me dice que no fume y él es el primero que fuma, bueno, pues entonces cambio de médico. Bien, está usted en su derecho. Pero de ahí a decir que todos los médicos están equivocados, habría un error.
1: Bueno,
0: entonces,
1: es que sin medicina estaríamos mucho peor.
0: Entonces, esto es importante, lo que estamos diciendo, porque puede ser que un sacerdote se equivoque humanamente y desgraciadamente ocurre.
1: Claro.
0: Y puede ser, y lo ha habido en la historia, que haya obispos que se han equivocado humanamente
1: sí, sí.
0: y papas que humanamente se han equivocado.
1: Y
0: ahora
1: cardenales
0: bien,
1: que han tenido hijos bajo...
0: Sí,
1: bajo
0: pero eso con la flaqueza humana. Pero atención, lo que nuestro Señor nos ha prometido es la inspiración del Espíritu Santo cuando habla de fe y costumbres de forma
1: es
0: oficial.
1: Cátedra, es cátedra.
0: Y ahí sí que nunca en la historia ha habido errores.
1: No.
0: Y el gran milagro...
1: Sí.
0: Es que no haya habido errores siendo pecadores como lo somos las personas. Estamos ya a punto de despedirnos.
1: Yo he visto en alguna revista de los Testigos de Jehová errores que hemos venido corrigiendo a lo largo. Hombre, si van corrigiendo no se puede fiar uno de ustedes. La iglesia nunca ha tenido que corregir nada. Dice, no, porque ha cambiado una fiesta de fecha. Ha
0: eso
1: cambiado.
0: No es un error.
1: Eso no es un error. O este santo se celebra en tal día, ahora lo vamos a celebrar en... Eso no es error.
0: Eso no son errores, esos son cambios que se pueden perfectamente realizar.
1: Y se dan a las familias.
0: Claro que sí. Bueno, queridos amigos, hasta aquí hemos llegado. Recuerden que tenemos tarea. En el libro de los Hechos de los Apóstoles tenemos que comprobar si San Pablo
1: sí.
0: cayó del caballo o simplemente sí. caminando o corriendo, como estaba un poco alterado, es muy fácil tropezar. Vamos
1: ¿Y quién inventó el caballo? En esta escena. ¿Quién es el que lo metió? ¿Quién es el que lo puso?
0: Eso sí que es interesante. ¿Lo va a investigar?
1: Claro. Es lo mío.

0: Congreso de Nicaragua aprueba una reforma constitucional que extiende a 7 años el mandato de Daniel Ortega y limita la participación de la oposición en las elecciones presidenciales. Opositores nicaragüenses denuncian que con la reforma constitucional la dictadura de Ortega busca perpetuarse en el poder y perseguir aún más a la oposición y la iglesia. Tenemos el análisis de 2 exiliados políticos. Los gobiernos de Estados Unidos y Venezuela firman acuerdos para la exploración y explotación de petróleo. Desde el exilio, la líder opositora María Corina Machado insta a que los tratados se manejen con transparencia, legalidad y eficiencia. El Papa León XIV recibe a delegaciones de seminaristas y les agradece el sí que renuevan cada día. También expresa su gratitud a los padres de familia por despertar su vocación y dejarlos partir. Un tribunal de Hong Kong confirma la condena al cardenal Joseph Zen, obispo emérito de 94 años y otros 4 por no registrar un fondo de ayuda a manifestantes contra el gobierno chino. Hola amigos, bienvenidos a su programa de noticias con enfoque católico EWTN Noticias. Soy Eddie Rodríguez Morel. En la fiesta de San Gregorio Magno empezamos las noticias en Nicaragua. Analizamos la reforma constitucional aprobada esta semana en primera votación, una medida que extiende el mandato de Daniel Ortega y restringe la participación de la oposición en las próximas elecciones. Le contamos todos los detalles de esta votación y su impacto político.
1: La decisión fue tomada el 1 de septiembre en la Asamblea Nacional, controlada por el oficialismo, en medio de fuertes cuestionamientos de organismos internacionales y sectores de la oposición nicaragüense.
2: El pueblo presidente considera que las reformas representan una garantía para que las y los vendepatrias, las y los golpistas y aquellos que pongan en riesgo los principios fundamentales de nuestra constitución política no pueden ni podrán participar en la vida política nacional.
1: La reforma aprobada en primera lectura prohíbe la participación de partidos de oposición en las elecciones y extiende de 6 a 7 años el mandato presidencial. También amplía los periodos de diputados, alcaldes y otros funcionarios electos, así como de los jefes de las Fuerzas Armadas y la policía. Así, las próximas elecciones presidenciales quedan previstas para noviembre de 2027.
2: Yo les pido a mis hermanos diputados que en esta sesión solemne nosotros dejemos la palabra para opinar al pueblo presidente.
1: El secretario general de la Organización de Estados Americanos, Albert Randim, criticó la reforma constitucional en su red social X. Estas medidas contravienen los principios de la democracia representativa, el pluralismo político y el respeto de los derechos humanos consagrados en la Carta de la OEA y la Carta Democrática Interamericana, señaló. Por su parte, el secretario de Estados Unidos, Marco Rubio, anunció en su cuenta de X nuevas medidas contra el régimen de Daniel Ortega y Rosario Murillo y llamó a los países a poner fin a las relaciones comerciales con Nicaragua. El gobierno de Keiko Fujimori en Perú también expresó su enérgico rechazo a la reforma, pidió a la comunidad internacional y a los órganos de las Naciones Unidas y de la Organización de Estados Americanos activar todos los mecanismos posibles con el fin de evitar que se consolide una dictadura. El texto deberá ser aprobado en segunda lectura para entrar en vigor. Sin embargo, el oficialismo cuenta con una amplia mayoría en la Asamblea Nacional, por lo que se prevé que la reforma avance sin mayores obstáculos.
0: Ante la pretensión de eliminar por vía constitucional a la oposición de futuras elecciones y también extender su mandato en Nicaragua al señor Daniel Ortega, estamos también en la línea con Arturo McPhail Yescas, ex embajador de Nicaragua ante la Organización de los Estados Americanos y nos habla desde Estados Unidos. Bienvenido, señor Yescas. ¿Con la reforma aprobada se elimina definitivamente la posibilidad de competir en las elecciones?
3: Gracias por la oportunidad de dirigirme a tu amplia audiencia. Lo que estamos viendo en Nicaragua ahorita es una reforma que intenta tener elecciones sin competencia, sin legitimidad y sin posibilidades de cambio. Es decir, Ortega controla a los jueces, controla el escenario y quiere generar una profundización de su modelo autoritario sin ninguna competencia. Y esto profundiza no solamente la falta de libertades políticas, civiles, sino otra libertad que es fundamental, la libertad religiosa.
0: La reforma excluye a los que llama traidores a la patria. ¿Qué implica esa figura de traidor a la patria?
3: Bueno, Ortega anuncia esta reforma, pero ya desde hace poco más de 2 años ya había hablado de que las personas que cuestionaban su autoridad se convertían inmediatamente en traidores a la patria. Las personas que pensaran simplemente distinto se convertían inmediatamente en traidores a la patria. Las personas que pidieran una mediación internacional son, según este concepto, traidores a la patria. Entonces, esto significa que cualquier persona que no es que no aplaude a Ortega se vuelve traidor a la patria.
0: Estados Unidos insta a los países a cortar relaciones comerciales y diplomáticas con Nicaragua. ¿Qué le parece esto como medida de presión? ¿Es suficiente?
3: Yo creo que es un extraordinario comienzo. Por primera vez Ortega está recibiendo una presión de esta naturaleza. Por primera vez la OEA aprobó casi de forma unánime una resolución sobre Nicaragua. Estamos viendo momentos distintos. Esto no es lo mismo que pasó en años anteriores. Esta es la máxima presión de Estados Unidos. Esta es la doctrina Monroe implementada por el presidente Trump. Este es el inicio de lo que podría ser un cambio significativo en Nicaragua y en la manera en que Latinoamérica trata a Nicaragua.
0: Claro, ¿no piensa, es tan claro el atropello de todo derecho y sensatez en Nicaragua que debería ser unánime, pero es justamente lo que nos cuestiona? ¿Por qué es casi unánime? ¿Por qué hay esa excepción, piensa usted, de algunos países que consideran que lo que está haciendo el señor Ortega no debe ser opuesto?
3: Bueno, principalmente países como México, ellos alegan de que ellos no están a favor de la injerencia en asuntos de otros países, que es una gran mentira porque en muchas ocasiones sí se pronuncian sobre eventos en otros países. Y luego tenemos posiciones como la de Brasil, el país más grande de América Latina, un país con una población católica grandísima, que simplemente dice: nosotros estamos en contra de que se toque a Daniel Ortega. Es algo que sorprende, algo que duele, y algo que debería de cambiar. Debería de haber una empatía hacia el sufrimiento del pueblo nicaragüense, hacia los políticos perseguidos, hacia los sacerdotes encarcelados, exiliados, desterrados, los templos que han sido quemados en algunas ocasiones. Entonces, es algo demasiado grotesco, pero la ideología parece imponerse por encima de la democracia.
0: En efecto, no parece haber otra razón. Señor Arturo Macfields Yescas, ex embajador de Nicaragua ante la OEA, gracias por haber estado con nosotros el día de hoy.
3: Gracias por la oportunidad. Bendiciones.
0: Y ahora entro en contacto con Enrique Martínez, miembro del Consejo Directivo de la Asociación Ruta del Cambio, que agrupa dirigentes de la oposición nicaragüenses en el exilio. Señor Martínez, gracias por acompañarnos. ¿Qué significado tiene para el régimen de Daniel Ortega esta reciente reforma constitucional?
4: Evidentemente, Daniel Ortega, a lo largo de los últimos años, ha venido desarrollando medidas en la lógica de perpetuarse en el poder y acabar con cualquier factor que represente alguna disidencia o algún obstáculo político para los objetivos interiorizados dentro de Nicaragua por parte de la dictadura del FSLN. Estas reformas vienen a ser una secuencia de hechos que ha ejecutado la dictadura, implementaciones de leyes arbitrarias, luego la reforma a la constitución y el traspaso a lo que denominamos la constitución chamuca que se hizo el año pasado. Y utilizamos ese término porque es una constitución a la obra de Rosario Murillo y a los intereses de Rosario Murillo y de toda su familia. Y lo que viene a implementar esta reforma, como lo hizo la primera, es prácticamente la exclusión absoluta de todos los actores de la oposición y extender un mandato totalmente ilegítimo. Estas reformas carecen de legitimidad y ese es el principal enfoque que debemos entender. Una legitimidad democrática que no se la ha otorgado el pueblo, aunque ellos lo han hecho parecer así. Es prácticamente un circo que han montado de cara a la presión internacional que se les ha venido acumulando en estos tiempos de cara a la declaración cínica del dictador de decir públicamente que en Nicaragua no iban a haber elecciones y no iba a participar la oposición democrática. Entendiendo esto, que ya el nicaragüense, el hecho de votar, de no poder votar, no es nuevo. En Nicaragua la dictadura siempre tenía el control de todas las instituciones públicas de nuestro país. Lo que vino Ortega es hacerlo cínicamente público, detallarlo y enfrentar a la comunidad internacional creyéndose intocable ante el mundo.
0: Uno se pregunta cuál es ese propósito de hacer esto, justamente porque, como usted dice, el régimen está prácticamente aislado, salvo algún aliado, en fin, cuyo comportamiento es difícil de entender. Pero, en fin, o sea, esto no va a lograr que de alguna manera se piense, bueno, ya se legitimó porque hizo un proceso constitucional espurio. ¿Qué se puede esperar justamente y qué debería hacer la comunidad internacional como respuesta a este tipo de medidas o movidas del régimen de Ortega?
4: Bueno, nosotros esperamos de la comunidad internacional en la próxima reunión de cancilleres de la Organización de Estados Americanos una ruta de acción específica de presión política y mayor aislamiento económico y político que permita una transición a la democracia en Nicaragua, que ha sido prácticamente la demanda de años de la ciudadanía nicaragüense. Y la comunidad internacional entendemos que esta tarea no es sola y la dictadura está respondiendo a algo que hemos venido ejecutando los distintos sectores de la oposición democrática, y quiero ser enfático en esto, y es la organización ciudadana clandestina, la movilización del deseo ciudadano y la capacidad de hacerle frente a la dictadura con propuestas claves. Recientemente sacamos una propuesta de la transición ordenada hacia la democracia que tuvo un impacto significativo en la dictadura y un miedo palpable. ¿Cuál es la respuesta de Ortega y cuáles son los intereses de Ortega? Lo mismo de siempre, y no solamente de Ortega, sino de toda la cúpula sandinista: perpetuarse en el poder utilizando su marco de ilegalidad establecido dentro de Nicaragua. ¿De cara a qué? Sencillamente a seguir reprimiendo a toda la ciudadanía y principalmente sectores clave. Este tipo de llamado de traidores a la patria, golpismo y narrativas que ha impulsado la dictadura también ha sido implementado con la persecución a la Iglesia Católica. A los sacerdotes los ha llamado golpistas, los ha desterrado, los ha mandado fuera del territorio nacional. Es sencillamente palabras sin sentido y violentas que utiliza para descalificar a aquellos que realmente le han planteado y que se han convertido en una alternativa de esperanza para el pueblo de Nicaragua, y que ha sido acompañada también por la fe, que ha sido uno de los factores que nos ha movilizado y nos ha hecho creer que ninguna dictadura, por más medios que utilice, va a permanecer el poder eternamente.
0: En efecto, es lo que todos estamos convencidos. Creo que la comunidad internacional generalmente comparte esa visión y esperemos que tome las medidas claras que usted está pidiendo también en su comunicado, señor Enrique Martínez, miembro del Consejo Directivo Ruta de Cambio y exiliado político nicaragüense. Gracias por estar con nosotros el día de hoy.
4: Un gusto. Muchas gracias por el espacio.
0: De Nicaragua pasamos a Venezuela. Este miércoles la presidenta interina Delcy Rodríguez y el secretario de Energía de Estados Unidos, Chris Wright, firmaron una serie de acuerdos para la exploración y explotación de petróleo. Por su parte, la líder opositora y premio Nobel de la Paz, María Corina Machado, respaldó esta alianza a través de un video desde el exilio, aunque instó a que los tratados se manejen con total transparencia, legalidad y eficiencia. Todos los detalles a continuación.
1: La presidenta interina de Venezuela, Delcy Rodríguez, y el secretario de Energía de Estados Unidos, Chris Wright, anunciaron este miércoles acuerdos para el desarrollo de nuevos campos donde nunca se ha extraído petróleo, conocido como Campos Verdes.
5: Día histórico por la conjunción de los acuerdos y lo que contienen esos acuerdos. Acuerdos para desarrollar Campos Verdes. Lo habíamos dicho hace décadas que Venezuela no desarrollaba Campos Verdes, Chris, y lo estamos haciendo de mano de aliados, en conjunto con grandes empresas internacionales, desarrollar la industria de los hidrocarburos en Venezuela, para el beneficio del pueblo venezolano.
6: Lo que va a hacer es aprovechar los recursos que se encuentran bajo tierra e invertir capital, dinero y tecnología para sacarlos a la superficie con el fin de mejorar la vida de los venezolanos y garantizar un mejor suministro energético a los estadounidenses. Es una victoria para todos.
1: Ambos se reunieron en el Palacio Presidencial de Miraflores, en Caracas. Se firmaron 8 acuerdos entre la compañía petrolera estatal venezolana y la compañía energética estadounidense Chevron y la italiana Eni, ambos con varias décadas de presencia en el país. También se firmó un acuerdo con el conglomerado estadounidense General Electric para mejorar el servicio eléctrico en Venezuela, que sufre frecuentes cortes de energía, incluso en regiones productoras de petróleo. Esto ocurre días después de que el presidente Donald Trump anunciara un ambicioso acuerdo petrolero con Venezuela que le dará al Pentágono una participación en las ganancias. El presidente descarta elecciones en Venezuela por el momento.
6: No creo que estén listos todavía. Lo sacamos de una dictadura y nos estamos llevando muy bien con el gobierno. Delcy está haciendo un muy, muy buen trabajo, muy respetado.
1: Venezuela tiene las mayores reservas probadas del mundo, con más de 303 mil millones de barriles de petróleo crudo, según el Boletín Estadístico Anual 2025 de la Organización de Países Exportadores de Petróleo.
0: El Papa León XIV recibió este jueves en el Palacio Apostólico del Vaticano a las delegaciones del Seminario Regional Pontificio Pío XI de Apulia en Molfetta y del Seminario Interdiocesano de Aversa. Según reportes y prensa, el pontífice agradeció en nombre de la Iglesia el sí que estos seminaristas renuevan cada día. Asimismo, expresó su gratitud a las familias presentes, destacando que una vocación florece en un contexto adecuado y a menudo requiere de un hogar que ore y sepa dejar partir a sus hijos. Por otro lado, durante una audiencia con la Conferencia Episcopal Latina de las Regiones Árabes, el Santo Padre les recordó que su misión no es solo conservar la presencia cristiana en regiones marcadas por conflictos y desplazamientos, ni resolver todos los problemas de sus tierras, sino ser presente a Cristo. Hacemos una pausa y al volver, legisladores republicanos en Estados Unidos exigen la aprobación de proyectos de ley para eliminar la ciudad de santuario. Además, conocemos más sobre Caravaggio, el gran maestro italiano del barroco, y su técnica basada en la luz y la oscuridad, símbolos poderosos en la tradición católica. Regresamos con más noticias con Enfoque Católico. China, donde un tribunal de Hong Kong rechazó las apelaciones del cardenal Joseph Zen y de otras cuatro personas. Todos fueron condenados en 2022 por no registrar de forma oficial un fondo de ayuda creado durante las protestas de 2019 contra el gobierno. El mencionado fondo de ayuda humanitaria financió los gastos médicos y legales de los manifestantes detenidos. El cardenal Zen, de 94 años y obispo emérito de la ciudad, es una de las voces católicas más críticas al régimen comunista chino. La confirmación de esta sentencia vuelve a encender las alarmas sobre el respeto a las libertades civiles y de asociación en Hong Kong. Cambiamos de tema para contarles que legisladores republicanos en Estados Unidos exigen la aprobación inmediata de varios proyectos de ley para eliminar las ciudades santuario, localidades que limitan su cooperación con las autoridades para aplicar las leyes de inmigración y obligar a la policía estatal y local a cooperar con los agentes de inmigración de ICE. La bancada republicana sostiene que la estrategia demócrata busca permitir la entrada de millones de inmigrantes indocumentados para luego sumarlos al electorado. Veamos el informe de Eric Rosales de EWTN News Nightly.
6: Dejar entrar a 10 millones, crear jurisdicciones santuario, lo que dificulta la detención de esas personas cuando cometen otro delito. No pagar a ICE, que es quien realiza las detenciones. Ay, por cierto, queremos que estas personas puedan votar en las elecciones estadounidenses. Este es el Partido Demócrata de hoy.
1: Un padre de familia de California ofreció un emotivo testimonio sobre su hija de 6 años, quien quedó permanentemente discapacitada tras un accidente con fuga en el que estuvo involucrado un migrante indocumentado.
6: Mi hija no se merecía esto, pero la gente que saltó la valla sabía exactamente lo que hacían y decidieron seguir adelante en su dirección. Y todos los días le pasa algo a alguien y es culpa de ustedes. Mantengo a cada uno de ustedes como responsable y siempre lo haré.
1: Los demócratas del comité rechazaron esto contundentemente. Argumentaron que obligar a la policía local a actuar como agentes federales de inmigración rompe el lazo de confianza entre las comunidades y los oficiales del vecindario.
6: Paramilitares enmascarados, repletos de decenas de millones de dólares de dinero de los contribuyentes, están atacando y matando a personas comunes, ciudadanos estadounidenses, residentes legales permanentes y personas indocumentadas que no tienen antecedentes penales ni arrestos.
1: Un alguacil de Maryland, cuyo condado tiene protección de santuario, relató de primera mano los peligros a los que se enfrentan los oficiales y las comunidades.
6: Es hora de poner la seguridad del pueblo estadounidense en primer lugar, por encima de la política partidista, asegurar nuestra frontera, prohibir las políticas santuario y dejar que las fuerzas de seguridad locales hagan el trabajo para el que juramos.
1: La Iglesia Católica considera el trato humano a los migrantes como una obligación moral, respaldando los principios detrás de las políticas santuario, mientras reconoce el derecho de un país a mantener sus fronteras y aboga por una reforma significativa de las leyes y procedimientos de inmigración.
0: El Comité Judicial de la Cámara de Representantes prevé impulsar la ley para erradicar las políticas de santuario con el fin de someter la votación en el Pleno durante las próximas semanas. Era el reporte de Eric Rosales de EWTN News Nightly. Ahora nos vamos a Roma tras las huellas de Caravaggio, el gran maestro del barroco. A través de su técnica de luces y sombras, descubriremos cómo plasmó con dramatismo la profundidad de la fe católica. Veamos el reportaje del programa Vaticano.
7: La luz y la oscuridad han sido desde hace mucho tiempo símbolos poderosos en la tradición católica. Pocos artistas las plasmaron con mayor fuerza que Michelangelo Merisi da Caravaggio, conocido por la mayoría simplemente como Caravaggio, a través del uso revolucionario que hizo de la luz y el realismo en la pintura.
8: un significado soltanto que riguarda la luce.
9: No es que su significado se refiera únicamente a la luz. La luz representa la gracia divina, la fe misma, y la fe se convierte en el aspecto fundamental junto a la luz. Al estudiar a Caravaggio o leer sobre su vida, hay algo que destaca de inmediato. Existe un profundo contraste. Era un hombre violento, podríamos decir que alguien propenso a la ira, un hombre que cometió actos que quedaron registrados por las autoridades de la época. Y, sin embargo, sus cuadros revelan una fe inmensa.
8: Eppure i suoi quadri rivelano una fede enorme.
7: Santos, mártires y escenas bíblicas. La mayoría de las obras conservadas del pintor italiano están profundamente vinculadas con temas cristianos. Detrás de gran parte de esta inspiración religiosa se encontraba un santo hombre que falleció apenas unos meses después de que el joven artista llegara a Roma procedente de Milán.
8: Caravaggio es muy vicino a la religiosidad de San Filippo Neri.
9: Caravaggio está muy cerca de la espiritualidad de San Felipe Neri, que en aquella época estaba muy presente en el ambiente romano, sobre todo entre la gente corriente, los pobres y el pueblo llano. Vincula fuertemente la religión con el pueblo, humanizando a los santos, para que la gente pueda reconocer que también ellos están llamados a la santidad.
8: La luz asume la valencia de la gracia divina.
7: Vulnerables, sufrientes, dubitativos y reales. Caravaggio retrataba sus figuras sagradas no como seres perfectos, tal y como se hacía tradicionalmente, sino de una manera profundamente humana. Esto formaba parte de lo que la exposición Caravaggio y los Maestros de la Luz en el Museo Histórico de la Infantería del Ejército Italiano de Roma y pretende mostrar la extraordinaria humanidad presente en el corazón del arte de Caravaggio, manifestada a través de sus personajes.
10: Sus personajes proceden de la vida cotidiana. No son modelos idealizados ni figuras que representan una especie de perfección. Más bien, nos encontramos con personas inspiradas en la vida cotidiana. Vendedores de fruta, pescaderos, comerciantes. Es gente real, personas con toda su fragilidad humana en las que Caravaggio se inspira.
7: Aunque en un primer momento pueda parecer una exposición de arte tradicional, la experiencia se ha diseñado cuidadosamente, con diferentes secciones que guían a los visitantes hacia una conclusión significativa.
10: En realidad, el significado profundo es que se muestra un camino de fe. Uno empieza casi como un no creyente, como alguien ajeno a la fe, pero luego experimenta una fe que se va fortaleciendo poco a poco. Para mí, las figuras centrales de este viaje son los santos mártires, aquellos que dieron su vida por Cristo, para finalmente culminar con la famosa incredulidad de Santo Tomás.
7: El cuadro hace referencia a la descripción que hace el Evangelio de Juan del apóstol Tomás, quien se negó a creer que Jesús resucitado se hubiera aparecido a los otros 10 apóstoles hasta que pudiera ver y palpar él mismo las heridas de la crucifixión de Jesús. Las sombras que representan la duda se ciernen sobre Santo Tomás, que al tocar a Cristo es atraído hacia la luz.
9: La incredulidad es la falta de fe. ¿Cómo se llega a creer? Hay que ver, hay que comprobar que las cosas son realmente como son. Pero entonces la fe desaparece. Es precisamente de esa tensión entre la fe, la necesidad de fe y la imposibilidad de basar la fe únicamente en la razón de donde surge este cuadro.
8: Que nace este cuadro.
7: Poner a los visitantes cara a cara con cuestiones de fe, duda y creencia son temas recurrentes en los cuadros de Caravaggio, muchos de los cuales se pueden encontrar en las iglesias de Roma. Su estancia en la Ciudad Eterna, sin embargo, llegó a su fin de forma abrupta. De naturaleza impulsiva, Caravaggio se vio envuelto en una serie de disputas violentas que culminaron con el asesinato de Ranuccio Tomazoni en 1606. Obligado a huir de Roma, dejó atrás no solo algunas de sus mayores obras maestras, sino también una pista inesperada sobre su genio artístico.
9: La mujer que le había alquilado el taller quería que le pagara el alquiler debido, por lo que el juez ordenó a los guardias que entraran en el taller de Caravaggio y se incautaran de sus obras, con el fin de venderlas y compensar a la arrendadora. Todos se quedaron atónitos al descubrir que había abierto el techo. Caravaggio había roto el techo para que la luz entrara e iluminara a sus modelos desde arriba, una forma verdaderamente revolucionaria de emplear la luz.
7: Aunque Caravaggio nunca fundó ninguna escuela, ni tuviera una tradición de taller propios ni seguidores, muchas personas admiraban su obra. Muchas de sus pinturas fueron imitadas e incluso falsificadas mientras aún vivía, tanto en Roma como más tarde en Nápoles. Al haber creado la mayor parte de sus obras en la Ciudad Eterna, Caravaggio convirtió a Roma en el hogar natural de su legado y de los caravaggisti, que imitaron y ampliaron su estilo revolucionario.
11: Alrededor del 70% de los visitantes que acuden a ver la exposición son extranjeros, lo que demuestra que Caravaggio es un nombre reconocido universalmente. Pero el corazón de Caravaggio late en Roma, por lo que esta exposición que queríamos crear aquí en Roma era también una forma de agradecerle todo lo que le dio a esta ciudad.
10: Los visitantes de la exposición no son solo italianos ni solo romanos. También hay un gran número de visitantes extranjeros. Mi esperanza personal es que se vayan planteándose algunas preguntas más y que tal vez, a través de sus dudas, lleguen a explorar su fe con más profundidad.

Eso es todo, amigos. Gracias por haber estado con nosotros. 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Hasta entonces.

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0: Una de las virtudes que más contribuyen a la unión entre las personas es saber usar bien del don de la palabra. Y sabemos también que uno de los motivos de disensión más graves entre las personas, las familias, incluso las naciones, es la imprudencia en las palabras. Entonces, vamos hoy a pedirle a San José que nos ilumine, que nos inspire para adquirir esta virtud y sobre todo para ejercitarla, la virtud de la prudencia en las palabras.
3: Con tu ejemplo a todos nos enseñas a trabajar honrada y santamente.
0: Hoy, como es habitual en este programa, nos acompañan con gran fidelidad la hermana Dolores Eugenio en la locución y nos acompaña en el control técnico Raúl García.

Dice Santa Teresa de Jesús en sus escritos: aunque tenga muchos santos por abogados, séalo particularmente de San José, que alcanza mucho de Dios. Ay, hijas mías, encomiéndense a Dios y sean devotas de San José, que puede mucho.

0: Bien, con esta alegre tonada que nos remonta a los tiempos de Santa Teresa de Jesús, hemos recordado, y gracias a Nelly, la importancia de ponernos, como lo dice el título de este programa, en las manos de San José, nuestro maestro de vida interior. Y pues queremos saludar a la hermana Dolores Eugenio, pidiéndole que nos introduzca un poquito en este tema de San José y la discreción en la palabra. ¿Qué será esto de la discreción? Bienvenida. Bueno,
1: pues un cordial saludo a todos nuestros radioyentes josefinos, que significa que son devotos, amadores principalmente de San José. Y esta virtud de la discreción, yo creo que San José la tenía en sumo grado. Siempre se ha visto a San José como a una persona silenciosa, una persona que sabe controlar ese pequeño musculito de la lengua que nos hace caer tantas veces, caer en pecados, caer en imprudencias. Y precisamente el tema de hoy, viendo esta discreción que San José tenía. Y yo me imagino, ya poniéndola en práctica, esa discreción, que una de las cualidades que es una persona discreta en el hablar es no meterse, así un poco como caseramente, no meterme donde no me llaman. Podría ser una definición quizás, o una forma de definir lo que es la discreción, de una manera sencilla que lo sabemos todo qué significa eso. Una discreción en no querer participar o meter baza muchas veces en cosas, en conversaciones, primero, que no me han dicho, que no me han invitado a ello, y segundo, que yo propiamente quizás tampoco tengo por qué meterme, porque quizás no sé ni de lo que están hablando. Entonces, esa discreción es muy buena, porque las personas indiscretas, no sé si te ha pasado a ti, hermana Carmen, resultan un poco, perdonen por esta palabra, como pedantes. Quieren saberlo todo, quieren opinar en todo, quieren todo en cuanto a la relación con los demás y en cuanto a lo de decir las cosas. Entonces resultan un poco también como pesadas, o quizás eso que he dicho, un poco como pedantes, esa indiscreción que a nadie nos gusta, que se nos metan en cosas que, bueno, a nadie incumbe el asunto que a lo mejor yo estoy viendo con otra persona. Entonces yo creo que San José en este sentido era discretísimo, no solamente en él meterse en conversaciones, en asuntos que no le interesaban, sino en no preguntar siquiera por ellos. Yo creo que esto es un matiz muy bonito, no querer saber, como pone el Virtudes Cristianas en los puntos, no querer saber ni preguntar lo que no importa. Yo creo que esto le da a las personas como un halo bonito, atrayente, esta discreción y este saber callar en el momento oportuno.
0: Hermana, has dicho muchas verdades en este momento, y mientras lo decías, yo creo que todos íbamos examinándonos y también recordando la vida diaria, y cuántas veces nos hemos tenido que arrepentir por lo que has comentado, por inmiscuirme en asuntos ajenos sin que nadie me lo dijera. Es verdad, resulta pesado y resulta incluso peligroso, por lo que has dicho, porque existe una gran probabilidad de equivocarnos, porque no dominamos el tema igual que las palabras, las personas que a lo mejor lo están hablando, no conocemos quizás todos los datos necesarios para dar una opinión, la opinión que ayudaría en este caso. Entonces es un hablar por hablar. Y esto es pues muy común y yo diría que nos sale muy naturalmente y desgraciadamente no solo a las mujeres, sino que nos puede ocurrir, ¿por qué? Por un afán a veces de, incluso podría ser en el mejor de los casos, de resultar afable, de hacer amistad con todos, pero ciertamente es una forma muy torpe de conseguirlo y conseguimos el efecto contrario, porque muchas veces las personas nos temen cuando ven, en lugar de crear más amistad, pues un poco recelan de nuestra presencia porque ven que no pueden hablar con tranquilidad de sus cosas.
1: Y a mí también me atrae mucho esta pensar en este ser discreto, en esa espera que tenemos que tener. A veces, cuando somos indiscretos, es que somos acelerados. Entonces nos sale eso preguntar cuando no debo meterme en todo. Entonces estar como de allá para acá. Sin embargo, también tiene otra peculiaridad, otra característica, la discreción, y es saber esperar el momento oportuno, saber esperar el momento de Dios, porque muchas veces esta discreción nos hace acelerar el momento que Dios tenía previsto para algo. Nosotros como es que somos como que se nos da muy bien presionar los momentos de Dios, la voluntad de Dios, y queremos que esto sea ya y quiero enterarme para ver cómo solucionamos. Entonces a veces también nos pasa que no sabemos esperar, no sabemos esperar el tiempo oportuno. De ahí que nos dejemos llevar de esa indiscreción. Yo me imagino a San José, un perfecto. Una perfección en ese esperar el momento de Dios, no solamente esperarlo, sino esperarlo en silencio, que todavía cuesta más, porque yo puedo esperar, pero indagando, metiéndome en lo que no me llaman, pero esperar en silencio la voluntad de Dios sin tener esas indiscreciones. Creo que esto es también muy heroico, y me imagino a San José, en todo lo que sabemos de él, me imagino a San José esperando siempre en ese silencio, con toda discreción, esperar la hora de Dios. Y además, una persona educada tiene también como innato esta peculiaridad de no inmiscuirse en cosas que él sabe, bueno, pues que no van con él o que no le han llamado para que se metiera en ese asunto. Entonces, esto lo tienen también muchas personas, una virtud también natural que hace también muy bonito en las personas. Yo por eso me imagino a San José que lo tenía no solo natural, sino sobrenatural en el sentido de esperar la voz de Dios para él poder actuar.
0: Claro que sí, por eso esta discreción en la palabra va muy unida a los dones del Espíritu Santo, a la sabiduría, ciencia, entendimiento, consejo, temor de Dios. Es impresionante cómo la presencia del Espíritu Santo en una persona da como fruto, uno de los frutos, esa discreción, que como tú has dicho muy bien, hace agradable a la persona porque sé que es capaz de escuchar. Esto ya es otra cosa más. Una persona que es discreta en la palabra será discreta en el escuchar porque no va a escuchar lo que no debe, con curiosidad excesiva, ni querer adelantar información, sonsacar datos. No, va a esperar el momento adecuado. Pero es que incluso podemos hablar de otro matiz que está también presente en San José. Y yo te quiero proponer una idea, hermana Dolores, que no la invento yo, por supuesto. Y es que San José, lo que vivió en su vida mortal, su forma de ser, sigue siendo su forma de ser. Y esto es muy bonito porque cuando nosotros le pedimos ayuda, cuando le pedimos un consejo para nuestra vida interior, cuando le pedimos un favor, un milagro que hemos recibido en este programa y espero que seguiremos recibiendo muchos testimonios, también lo hace según el modo de él y lo hace normalmente con discreción y valiéndose de medios que no son deslumbrantes, porque su estilo es discreto. Todo él, pienso que todo él es enseñanza para nosotros. ¿Qué te parece, hermana, si a estas alturas meditamos un poco en lo hermoso de esta virtud y se la pedimos a él, le pedimos que nos enseñe a practicarla mientras escuchamos esta canción de Felipe Gómez titulada La casa del pan?

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1: Hola, soy Ana de Santiago de Chile y quería decirles que a mí me da mucha devoción la humildad de San José, porque él no se sentía digno de ser el padre de Jesús y tampoco ser el esposo de María, que era la madre de Dios. También su obediencia sin decir palabras, su abandono total a la voluntad de Dios y esa gran disposición a cumplir de inmediato lo que le mandaban.

0: Espíritu Santo.
1: Están escuchando el programa En las manos de San José en NSE Radio. Y gracias a este testimonio también, gracias a Raúl García por haberlo compartido con nosotros. Hermana Dolores, si seguimos reflexionando durante esta canción tan preciosa, además creo que la letra nos ha podido ayudar, envuelta, ¿verdad?, en esta música tan agradable, nos ha podido ayudar porque a descubrir nuevos matices de la discreción en las palabras. Personalmente, al estar atenta, me he dado cuenta que también el silencio da lugar a la reflexión. Nos decía Felipe Gómez en esta canción preciosa que San José, mientras estaba el niño comiendo pan, la Virgen mirándolos sin afán, esto dice mucho, sin prisa, sin prisa. ¿Cuántas veces, si pudiéramos regalarnos unos a otros una mirada sin afán? Esto sería un milagro en la familia, ¿no te parece, hermana Dolores?
2: Sí, porque esto de las prisas y más, en la actualidad que los medios de comunicación nos incitan a la prisa y al no pensar, creo que es como una plaga

0: que hay ahora una enfermedad, la irreflexión que se están dando en la actualidad, y me parece que es muy necesario, como dices, la reflexión para no ser una persona indiscreta, porque si antes de querernos meter en todo reflexionásemos si eso hay que hacerlo, si eso me incumbe a mí, si voy a ser un poco inoportunista, yo creo que nos frenaríamos un poco, pero como estamos en un mundo en donde todo es carrera, todo es correr, entonces esta virtud de la que estamos hablando, de la discreción, yo creo que se ve muy poco porque, claro, todo nos metemos en todo. Y claro, ya incluso por los medios de comunicación, querer saber las vidas de todo el mundo, de los famosos. Es decir, que esta virtud debemos de aprenderla mucho de San José, porque ciertamente, aunque tengamos que estar metidos en todos estos medios de comunicación, pero esta virtud sí se puede practicar. Y como tú decías muy bien, si empezamos a ser personas un poco más reflexivas y no con esa ligereza que nos caracteriza a muchas personas.
1: Pues sí, y fíjense que la hermana Dolores ha dado en el clavo de la de parece una plaga, y es una auténtica tentación en nuestra sociedad de llevarnos a la irreflexión y al culto a la inmediatez. ¿Se dan cuenta? Lo mismo si quiero tomar una bebida, voy a una maquinita, pum, echo una moneda y cae la botella de inmediato a la temperatura deseada. Cualquier, no sé, para conectarme con el mundo entero, saber lo que ocurre en tal lugar, o incluso cosas que, como estamos comentando, no me hace bien saberlas quizás, o no es necesario, y me van a ir se van a ir acumulando en mi cerebro y causando una carga, incluso un cansancio mental de cosas que en el fondo no me eran necesarias, de informaciones que me van a turbar, que no son constructivas. Pues fíjense, todo esto es digno de meditarse, porque ¿cuál es el resultado? Que tengo la mente dispersa, como disgregada, y entonces se me hace dificilísimo conectar con Dios. Porque todos hemos experimentado que para ponernos en ambiente de oración necesitamos, como decía Santa Teresa, pues también reunir nuestras potencias, ¿no? Como recoger el pensamiento, la voluntad, la imaginación, las ideas, los afectos. ¿Cómo voy a recoger lo que está disparado a toda velocidad? Es imposible. Necesitaré 2 días para empezar a hacer silencio interior. ¿Y dónde van a estar esos 2 días si estoy siempre tironeado por necesidades inmediatas? No puede ser. San José, en esa escuela de la discreción, como hemos dicho desde el principio, aprendió a esperar. Pero, hermana, ese esperar tiene dos sentidos, los dos son importantes. La espera de los momentos oportunos, que es pura sabiduría y que nos impide estrellarnos, porque tenemos la sabiduría de esperar cada cosa. Y también la esperanza. Fíjense que una persona que no tenga paciencia, que somos todos nosotros, que la podemos ir como olvidando ejercitarla, porque todo lo queremos ya, pues no hay lugar tampoco a la esperanza, y esto me parece más grave, hermana Dolores.
0: Así es, y creo que San José es el propicio para esto que estás comentando de darnos como ese aliento, porque San José es, dijéramos, vale, aunque está ahí como todo escondidito, vale para cualquier virtud, incluso para... Como él es tan callado y parece que es un inoperante que no hace nada. Sin embargo, fíjense todo lo que hizo por Jesús y María. Yo creo que ya al final de este programa, si nos encomendamos a Él, no solo vamos a adquirir, vamos a tener la esperanza no solo de que nos ayude en esta virtud, sino en todas las que Él practicó. Y parece que como Él no dijo nada, pues se sabe poca cosa, pero si uno profundiza en San José, creo que es modelo para todas las virtudes, incluso estas escondiditas, como hoy la discreción, que estamos como descubriendo y que hacen a la persona muy atrayente cuando se practican estas virtudes.
1: Claro que sí. Queridos amigos, nos despedimos por hoy invitándoles a enviar su testimonio. Ya saben que lo pueden grabar en su celular y enviarlo a esta radio, ¿eh? Ya van escuchando durante la jornada nuestros correos electrónicos. Aprovecho para el que quiera profundizar más en el tema de la discreción, recordarles que San Ignacio de Loyola, y no son dos cosas tan diferentes, llama discreción también al discernimiento, discreción de espíritus, saber discernir las cosas, los acontecimientos, la importancia, el peso de los asuntos. Esto forma parte de esta inmensa virtud de la cual San José es maestro. Por esto, acerquémonos mucho a su ejemplo y pidámosle que él nos lo enseñe. Hasta pronto, amigos, en las manos de San José.
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8: Estimados amigos, tengan todos y cada uno de ustedes una cordial bienvenida a La House, el espacio para las familias que buscan el auténtico amor. Agradecemos el apoyo técnico que nos brindan desde la ciudad de Arequipa, Jorge Linares, Oscar Maima, José Lobón, Yure Duich, y en el espacio de reflexión desde la ciudad de Lima, les acompañamos el día de hoy Paola Hidalgo y un servidor Henry Moreno. Paolita, un cordial saludo. Hoy, digamos, tenemos el contexto especial, aunque este es un programa temporal, pero que estamos en primer viernes de mes, muy bien acompañados por el corazón de Jesús.
9: Es verdad. Buenos días a ti y a todos nuestros oyentes y televidentes. Recuerden que hoy podemos hacer realidad esa última promesa del corazón de Jesús, asistir a la Santa Misa, confesarnos y ofrecer la comunión por todas las injurias, ofensas que recibe el Sagrado Corazón en la Eucaristía. ¿Y qué nos promete el Señor? Pues la salvación eterna. Así de fácil está ganarse el cielo, y el Señor nos lo pide por 9 primeros viernes de mes.
8: El corazón de Jesús nos habla del amor, y hoy es un programa en el cual el amor de Dios va a ser un tema central. Por eso nos vamos al caso que plantea el tema para el día de hoy.
10: Llega un momento en que el amor se acaba. Llega un momento en que aquello que nos unió ya no existe más. Solo queda la costumbre, la rutina y nada más. Lo más honesto en este sentido, pienso yo, es aceptar esta evidencia. Y la actitud más coherente y razonable es buscar el amor y la felicidad donde los pueda encontrar de verdad. Buscarlos y vivirlos hasta que duren, sabiendo que nada es eterno. Y estar siempre dispuesto a cuantas búsquedas y vivencias sean necesarias para una auténtica felicidad y realización en esta vida.
11: Te escucho y tu discurso suena muy convincente. Al parecer muy centrado y meditado. Pero, ¿sabes qué? Que así parezca no quiere decir que sea verdadero. Si me lo permites, quiero decirte que veo en ello la justificación de tus huidas permanentes, de tu necesidad de cambio continuo, de tu falta de compromiso con las personas y con las cosas, de tu ligereza para con la vida, en último término, de tu egoísmo. ¿Acaso no te das cuenta el daño que haces y que te haces? ¿Piensas que puedes experimentar con todo y con todos? La vida es sagrada y nuestras acciones tienen consecuencias de las cuales tenemos que dar cuentas.
10: Tú dices que yo soy un egoísta y que tras de mí solo dejo dolor y víctimas, pero yo me pregunto si no es más grande la infelicidad y el dolor que produce el acostumbrarse a la rutina de la vida en todos sus aspectos, viviendo una moral hipócrita que reprime todos tus deseos con la disculpa que debemos ser fieles y responsables, pero que en el fondo solo se trata de un mecanismo de dominio sobre el ser humano, un lavado de cerebro para que nos conduzcamos según los planes de otros más listos, y todo bajo la apariencia de una auténtica felicidad. No, yo no entro en ese juego. Yo soy un hombre libre y no me interesa, como dices, cambiar de vida.
11: ¿Libre? Yo más bien veo un esclavo de sus pasiones y de su egoísmo. No se trata de una moral hipócrita, como tú dices. Se trata del amor de tu Creador, que te creó para el amor y te dejó las pistas para llegar a Él y conservarlo para siempre. Esa es la auténtica felicidad, que es eterna y no demanda cambios. ¿Duele? Sí, por supuesto. Solo basta mirar la cruz para entenderlo. Pero en ella está la felicidad. Allí no vemos divorcio, sino unidad. Porque las personas son un don y no un objeto que utilizamos para saciar nuestros deseos. Te lo garantizo. Detrás de cada divorcio, detrás de cada infidelidad, solo encontrarás dolor y muerte.

0: Nuestro tema para el día de hoy, testigo de un amor inmortal. Vamos a poner en contexto qué tiene que ver el caso que acabamos de escuchar con este título, testigo del amor inmortal. Y vamos a empezar diciendo, Paola, que ese testigo del amor inmortal que hoy vamos a citar se trata nada menos y nada más que del profeta Oseas, el primero de los profetas menores, que son conocidos así como profetas menores, porque la extensión de sus textos no son, valga la redundancia, tan extensos como el caso de un profeta Isaías, Jeremías,
1: Jeremías.
0: Daniel, que son los profetas mayores. Pero es el primero de los profetas menores. Otro dato, además se conoce a este profeta Oseas como el profeta del amor que salva. De hecho, su nombre tiene que ver con eso, ¿no? Como el Dios que salva. Eso es lo que quiere decir Oseas. Tenemos pues este testigo del amor eterno, porque Oseas nos va a enseñar cómo ama a Dios. Muy importante para nosotros y para nuestra familia. En el caso, escuchábamos un hombre que rechaza todo amor que entra aparentemente dentro de una cotidianidad que lo aburre, que le cansa, y él quiere permanecer en ese amor que hoy se conoce mucho en el mundo, un amor superficial, un amor donde se utiliza a la otra persona como un objeto, y que el Papa Benedicto XVI, en su carta encíclica Deus Caritas Est, cuando habla del amor, explica que hay dos tipos de amores, uno que es eros y otro que es ágape. El eros es el amor que predomina hoy y que es el caso. Este hombre que se quiere quedar solamente con...
1: Pero no hay que decir que el Eros es malo,
0: No, no,
1: el
0: no.
1: Eros es bueno,
0: Claro,
1: Dios lo
0: vamos a
1: puso.
0: decir eso, pero
1: Exacto.
0: digamos, predomina el concepto
1: Que
0: popular
1: la gente se queda en ese tipo de amor y que debe trascender al ágape.
0: y que tiene que trascender al ágape. Digamos, el Eros no es malo, el Eros es un concepto que tiene el amor desde los griegos antiguos, que lo definen de hecho como un arrebato del ser que lo lleva como a trascender solamente la racionalidad. Eso Dios lo ha puesto en el ser humano y hace
1: Exacto.
0: parte, Juan Pablo II, en ese maravilloso libro de Amor y Responsabilidad,
1: Sí.
0: habla que es una de las etapas del amor.
1: Y que el Eros es una fuerza vital que tenemos todos los humanos para amar al otro. En el
0: Exactamente.
1: caso del matrimonio, para que la esposa ame a su esposo. En el caso de nuestra relación con Dios, pues es mi alma que desea, tiene esa fuerza vital para salir de sí y amar a Dios, sea la vocación a la que haya sido llamado.
0: Por lo tanto, es una cosa
1: Es
0: buena,
1: bueno,
0: pero el
1: claro.
0: problema es cuando yo pienso que el amor es solamente eso y se
1: Exacto.
0: reduce solamente a lo corporal. Entonces, ¿qué es lo que digo? Suele suceder hoy y que lo llamamos más como erótico, más que del Eros, lo erótico, que es un desorden del Eros. El Papa Benedicto XVI va a decir que Eros y Ágape tienen siempre que ir en comunión,
1: Juntos,
0: unidos,
1: siempre.
0: porque en el Eros de alguna manera se está pensando más en la satisfacción propia. Mientras que en el ágape ya se piensa solamente en el otro, en esa alegría del otro, en ese amor del otro. Tienen que ir siempre juntos de la mano. Bueno, esto para hacer un paréntesis en el sentido de que en el caso escuchábamos a este hombre que se quiere quedar justamente en ese egoísmo y la mujer le está haciendo ver que no, que tiene que trascender a ese ágape. Vamos entonces a entrar en Oseas viendo ese cuadro, porque nosotros tenemos que entender que el amor de Dios tiene justamente esta comunión e increíble. El mismo Papa Benedicto XVI nos va a decir que la manera como Dios le enseña cómo es el amor divino a Oseas tiene estos dos componentes. Y uno diría, bueno, pues de Dios que uno esperara que tuviera algunos componentes del amor de Eros, sí, y lo tiene, porque Dios manifiesta una pasión del amor por el ser humano, y no solo lo va a manifestar en el libro de Oseas, sino que en muchos otros libros como el Cantar de los
1: Sí,
0: Cantares.
1: hay algo muy lindo para que nos quede muy claro de por qué Dios, para explicar su amor hacia nosotros o en las Sagradas Escrituras, en el Antiguo Testamento, hacia el pueblo de Israel, Dios habla en clave de alianza matrimonial y que lo va a hacer también con el profeta Oseas. Pero para que ustedes vean, Dios no solamente lo hace con el profeta Oseas, lo hace en muchísimos libros de las Sagradas Escrituras. De hecho, el Génesis empieza con una alianza matrimonial entre Adán y Eva, Después llega Cristo, que es la plenitud de los tiempos, y es como el esposo que ha llegado, que se ha encarnado, y el Apocalipsis, que ya serán esas nupcias eternas del alma con Dios. Entonces, toda la historia de la salvación, Dios habla en clave matrimonial.
0: Claro, y de hecho, lo que se entiende en la tradición es que el que inaugura de alguna manera, de una manera más concreta y específica, es el lenguaje de Dios con su pueblo, a manera nupcial, matrimonial, es Oseas. Se va a llevar hasta San Pablo cuando se vea la carta de los Efesios, donde Cristo y la iglesia. Bueno, dicho esto, metámonos entonces con Oseas. Hemos dado como un marco para entender ese marco del amor que vamos a tratar. Pero vamos al profeta Oseas. Vamos primero a un contexto histórico. Y es importante para entender esto que nos ubiquemos históricamente con los siguientes datos. Hablamos de que en el año 1000 antes de Cristo está el rey David. Hablamos de que en el año 922 antes de Cristo se produce la separación entre el reino de Israel y el reino de Judá. Esa fractura. En el 722 antes de Cristo es la caída de Israel. Y ahí vamos a ubicar al profeta Oseas. En esa caída de Israel, cuando el reino del norte, que eran las 10 tribus, va a desaparecer. Sabemos que posteriormente en el 586 antes de Cristo va a desaparecer va a haber la caída de Judá. Pero bien, entonces tenemos el contexto temporal, año 722 antes de Cristo. Oseas era un profeta del norte, del reino de Israel. Contemporáneo Oseas va a ser Isaías, que estará en el reino del sur, pero aquí vamos a hablar de Oseas. Y está en medio de un contexto en donde hay una crisis por parte de Asiria. Asiria es el poder dominante que está empezando a llegar a todos esos pequeños pueblos de Oriente, y los está empezando a dominar y a arrasar, y por supuesto que ahí está incluido Israel. El rey que había en Israel, el rey de Israel en ese entonces, era Jeroboam, y Oseas va a estar entre el rey Jeroboam hasta el rey otro que se llama Oseas, como él, hasta el 720. Bien, contexto. De hecho, Oseas no va a presenciar la caída de Israel, no va a alcanzar a llegar hasta ese 722. Pero entonces, aquí hay que entender el libro de Oseas, que se divide como en dos, estructuralmente en dos partes. Una, del capítulo 1 al capítulo 3, que es el matrimonio. Aquí es donde entramos al tema del amor, porque en el capítulo 1 al capítulo 3 se va a hablar del matrimonio de Oseas con una mujer promiscua. De hecho, en algunas traducciones pone una prostituta, que se llama Gomer, y que Dios le manda a casarse con ella para que él sea en su vida, en su propia vida, un símbolo de lo que está haciendo Israel con respecto a Dios. Israel como esposa con respecto a Dios, su esposo. Y en el capítulo 4 a 14 son oráculos que le va a hacer a Israel y a las naciones de las consecuencias de sus acciones. Pero nosotros nos vamos a concretar en esta parte del matrimonio, que es donde toca concretamente lo del amor.
1: Muy bien.
0: Entonces, la postura de Oseas es que él va a condenar a varios reyes de Israel por resistir y tratar de evitar la derrota, porque claro, Asiria quiere tomarse a Israel, y obviamente Israel, en una lógica muy humana, no se quiere dejar y quiere resistirle, pero Oseas le dice al rey de Israel, esto es permisión de Dios por los pecados de Israel. E Israel va a querer hacer alianzas con otros pueblos para tratar de resistir que Asiria los domine. Y lo que Oseas le quiere hacer ver al rey es que, teniendo esta actitud de no confiar en Dios, sino de querer estar haciendo alianzas con otros pueblos para resistir a Asiria, está yendo en contra de Dios. Está yendo en contra de esa confianza que debe tener en Dios, porque a Israel le debería bastar Dios y dejar que se cumpla la voluntad en él. Bien, entonces tenemos esto, estamos en el punto de la demostración de la falta de fe y confianza en el poder de Dios de parte de Israel, y vamos a una cita que es Oseas 10:13, en donde nos demuestra cómo Dios a través de Oseas manifiesta esta falta de fe y de confianza de Israel en el poder de Dios. ¿Qué dice ahí en 10:13?
1: Dice, habéis cultivado la impiedad, habéis cosechado iniquidad, y habéis comido fruto de mentira, porque confiaste en tus carros en la muchedumbre de tus guerreros.
0: Ahí está. Es cuando nosotros ponemos nuestra confianza en los instrumentos humanos, y hoy podríamos decir, Paola, en la tecnología, en muchas cosas que encontramos en la cultura y en la sociedad, pero las ponemos por encima de Dios. Cuando yo creo que la solución a mis problemas, que parecen inevitables, los voy a conseguir de mi mano. Uh-huh. Israel se puso en esta posición. Iba a confiar en el poder de alianzas extranjeras para resistir a Siria, a pesar de que Dios, a través del profeta Oseas, le decía, no, confía en Dios. Uh-huh. Y esto va a suceder como un castigo por todas las prevaricaciones y pecados que Israel estaba cometiendo como pueblo, al comportarse como las demás naciones, al no cumplir con las alianzas, y ya nos vamos a dar cuenta, la alianza con el del Sinaí, por ejemplo.
1: Ya, Henry, trasladando esto a nuestra vida familiar, ¿cómo puede hacer una persona para confiar en Dios? Porque puede suceder que tengamos fe, que tengamos prácticas religiosas, pero en el fondo no soltamos nuestras seguridades humanas, no nos lanzamos en los brazos de Dios completamente.
0: Sí, pues esto es lo que se conoce en el ámbito de la fe como la no coherencia de la fe, ¿no? Es decir, lo que yo digo y luego lo que hago, hay una incoherencia, la incoherencia de la fe. Estas cosas pasan porque en teoría decimos que somos creyentes, o en teoría decimos que somos católicos, pero en realidad no somos católicos practicantes. Y esto lo demostramos primero en nuestra vida personal, que debería ser un testimonio ante nuestra familia para que nuestros hijos no se conviertan o no sigan una fe concreta por lo que yo les digo, sino por lo que yo hago. Por eso tenemos que ser testigos. Por eso los papas han dicho, los últimos papas, Juan Pablo II, el Papa Benedicto, que en realidad lo que necesita hoy la sociedad y la familia son testigos, testimonios, santos, y no tanta la prédica, en el sentido de solamente la palabra. Porque claro, yo por la palabra puedo decir, o inclusive por algunas acciones exteriores y superficiales puedo parecer muy piadoso, pero en el fondo tengo una contradicción. Obviamente nos vamos a dar cuenta que eso significa hacer la voluntad de Dios en obediencia. La gran pregunta, ¿qué es lo que Dios me pide? ¿Qué es lo que quiere de mí? Y por eso vamos a ir al segundo punto, la alianza.
1: La alianza.
0: Pero antes de eso, estamos en ese punto, pues, en que Dios nos hace ver que somos infieles, que no confiamos en Él.
1: Confiamos más en el mundo.
0: Y entonces tenemos que hacernos la pregunta que seguramente se hacía el rey de Israel cuando Oseas le decía eso, y él pensaría, bueno, ¿y en quién debo confiar? Al fin y al cabo, porque yo soy cabeza de este pueblo y lo van a invadir. ¿Voy a confiar en los recursos humanos que yo puedo conseguir, las alianzas políticas, económicas, o voy a confiar en Dios? Si somos un pueblo sacerdotal, si somos el pueblo de la alianza, ¿en quién vamos a confiar? La respuesta es obvia, en Dios.
1: En Dios.
0: Pero eso, no somos coherentes. Y entonces Dios le hace ver que la oportunidad para Israel, para el reino del norte, ya pasó, pero que todavía le queda un chance al reino de Judá, que es el reino del sur. Eso lo podemos ver si buscas allí en el capítulo 1 de Oseas, en el versículo 7.
1: Muy bien, dice, pero tendré misericordia de la casa de Judá y los salvaré por Yahvé, Dios. No los salvaré con arco ni con espada, ni con guerra, ni con caballos, ni con jinetes.
0: Es como que está decretada ya la ruina, hay un decreto de ruina para Israel. Hay todavía un chance para Judá, pero lo que está diciendo en este momento Dios es que si salva a Judá lo va a hacer por él, no por los carros. ¿Y por qué va a decir eso? Porque es que Judá también va a buscar más adelante alianzas.
1: Es como cuando leemos en las Sagradas Escrituras, no apagaré el pábilo que todavía humea.
0: Sí.
1: ¿Sí?
0: Claro.
1: Como que no les voy a quitar la cabeza ya, ¿no? Como que voy a dar una última oportunidad.
0: Y esto hay que entenderlo de la siguiente manera, por eso vamos a hablar de la alianza, porque es un término muy importante. Cuando nosotros incumplimos la alianza y el pacto que Dios ha hecho con nosotros, es como que somos nosotros mismos los que quebramos esa relación con Dios. Y eso nos pasa también hoy. Finalmente, Dios es fiel, pero somos nosotros los que somos infieles. Nosotros quebramos los mandamientos, entramos en el camino del pecado y no permitimos que la gracia de Dios entre en nosotros. Siempre la infidelidad es de parte de nosotros. Eso es lo que le está pasando, lo que ya le pasó a Israel, porque ha sido decretado que ya no más con Israel. Y a Judá todavía le queda ese pábilo vacilante, pero va a depender de la respuesta de Judá.
1: Ya, muy bien.
0: Por eso él dice, soy yo quien voy a actuar y no los caballos ni las ideas de Judá. Vamos entonces, después de este contexto, a entrar al punto de la alianza. Y es que este punto de la alianza es fundamental porque finalmente también el matrimonio es una alianza.
1: Claro.
0: De hecho, para nosotros es un sacramento. Y si no entendemos lo que significa esta alianza, no vamos a entender por qué Dios ha utilizado el lenguaje del matrimonio para la relación de amor entre él y los hombres. Y entonces vamos a ver que la alianza se expresa sobre todo como en tres términos o tres argumentos fundamentales que efectivamente el pueblo va a estar quebrando. Volvemos y recalcamos para que nos quede claro. Nos va a mostrar Dios cómo es que nosotros, en qué puntos quebramos la alianza con él. Él no, porque él permanece fiel. Primer punto, primer término. Como socios en la alianza, ¿cierto? Hay una sociedad, Dios y nosotros, porque él lo ha querido. Su confianza o nuestra confianza entera, en este caso como pueblo de Israel, debería estar con Yahvé. No en alianzas extranjeras con Egipto y con Asiria, que fue lo que sucedió. Cuando Israel vio que Asiria se le venía encima, empezó a pactar con otros pueblos. Empezó a pactar también, intentar pactar con Egipto, que era la otra potencia en ese momento, para ver si con ellos podía resistir a Siria. Y Dios le hace ver a través de Oseas que eso no es así, que confíe en Dios. Pues ese es el primer punto de la alianza que quebrantamos, la confianza en Dios.
1: Sí, pasa mucho que la gente cuando no le salen las cosas como están esperando, que han rezado y no sale, pues la gente va donde el chamán.
0: Plan B, plan C.
1: Va donde el brujo, dice, Dios no me ha funcionado, entonces voy a otras personas que tal vez sí me pueden hacer las cosas como yo quiero que me salgan.
0: Exactamente. Es decir, van a vías ilícitas.
1: Exactamente.
0: Pero incluso también podemos ir, entre comillas, a vías lícitas, pero que no son de la voluntad de Dios. Cuando yo, por ejemplo, quiero resolver mis problemas solamente de una manera material y soy un padre de familia que creo que desempeño mi labor en casa solamente siendo un proveedor material, pero así no voy a resolver la crisis que puede estar, por ejemplo, en mi familia, en mi matrimonio.
1: Claro, con los hijos.
0: Con los hijos. La única manera de resolverlo es acatando la voluntad de Dios. ¿Cómo poder resolver a través de la gracia y del cumplimiento de la voluntad en la oración, en esa alianza que se da a través de la oración con Dios?
1: Claro.
0: Es un ejemplo muy casero, sí, pero que ahí podemos extenderlo a muchas cosas. Vamos al segundo argumento, segundo punto. Segundo término, la denuncia de Oseas sobre la injusticia social y decadencia moral, que es un tema común a los profetas, no solamente de Oseas, sino de Isaías, de Jeremías, de todos los profetas. Siempre hay una denuncia que hacen contra las injusticias sociales y la decadencia moral. Es decir, injusticias sociales, pues todo lo que se hace, como leemos en las Sagradas Escrituras, contra las viudas, contra los huérfanos, contra los pobres en general. Y la decadencia moral es que Israel, siendo un pueblo sacerdotal, llamado a cumplir los mandamientos y la alianza, ha dedicado a comportarse, Paola, como el resto de los pueblos de una manera profana, a tal punto que han llegado a meterse en rituales religiosos, a Baal, en los montes, en las cimas, inclusive con prostitución sagrada, entre comillas.
1: Sí, leyendo el libro de Joseph Holsner, que él hace, que lo hemos traído a este programa, sobre la vida de San Pablo, uno ve lo mismo, una decadencia moral en Grecia. En el segundo viaje de San Pablo, él viaja a Grecia y ve una decadencia moral y social terrible. Pero en el fondo, analizando todas las decadencias morales de todas las épocas, digamos que la culpabilidad, ¿dónde está la culpa? ¿Dónde está la raíz de esa decadencia? Decía Holsner, está en la idolatría. de la idolatría, que es un pecado contra el primer mandamiento, o sea, el alejarme de Dios y tener otros dioses, esa adoración a otros ya hace que el hombre se corrompa, ¿ya? Porque no vive en la verdad.
0: Claro, no confío en esos mandamientos que Dios me ha dado.
1: Claro, no confío, no creo, no me importa, hago lo mío, me conviene. Ahora, lo más chistoso es que decía Holzner que esa idolatría o ese adorar a otros dioses se queda en un mero ritualismo exterior, se queda en puras prácticas externas de sacrificios, de llevar ofrendas. En cambio, con Dios, con el Dios, único Dios que es el nuestro, ya no son rituales externos, que la gente se quede muchas veces en lo externo, pues es terrible, pero si yo no profundizo mi fe, no me formo, no la estudio, no oro, digamos que no la practico, digamos de rodillas, reflexionándola, meditándola y haciendo la vida, pues realmente no voy a conocer en qué Dios estoy creyendo.
0: Bueno, y ahora quiero hacerte un aporte en eso que estás diciendo, que lo escuché de una meditación que hace Scott Hahn sobre los sacrificios que Dios le manda hacer al pueblo de Israel cuando le van a pedir a Faraón.
1: Que le van a pedir
0: al Faraón.
1: En Egipto. Moisés, que claro, le va a decir al Faraón que deje salir a su pueblo.
0: Al desierto para hacer estos sacrificios. Uh-huh. Porque claro, tú acabas de decir, no se trata solamente de esos sacrificios exteriores.
1: Sí.
0: ¿Y por qué Dios en algunos momentos de las Sagradas Escrituras dice, no quiero ya ni un cordero más, no quiero?
1: Estoy cansado de tantos becerros que matas, bueno, y no cambia tu corazón.
0: Pero
1: ¿no?
0: Entonces, ¿sabes por qué? Es porque justamente se habían quedado en lo exterior y no entendían lo que significaba ese sacrificio. Uh-huh. ¿Cuál era la carga interna que tenía el sacrificio? Mira lo que dice tan interesante Scott Hahn. ¿Por qué Dios manda al pueblo a salir al desierto a sacrificar corderos, vacas, cabritos? Primero, ¿por qué escoge este género de animales? Pues resulta que Dios escoge este género de animales porque son los animales a los cuales Egipto le rendía idolatría.
1: Oh.
0: Por lo tanto, el mensaje es, anda, y claro, les dice, salgan al desierto. Porque claro, si ellos van a hacer el sacrificio ahí, pues los linchan. Si tú vas a hacer el sacrificio de lo que ellos adoran,
1: claro,
0: es una ofensa. Y por eso, obviamente, esto es un argumento, digamos, una interpretación, pero parece muy sólida del motivo por el cual les dice, salgan al desierto y llévense el ganado.
1: Claro.
0: Porque allá van a sacrificar eso que es Dios, idolatría, lo que claro, tú decías, para Egipto.
1: Uh-huh.
0: Y que es una idolatría al no Dios, porque el único Dios soy yo. Y entonces es muy interesante eso,
1: sí,
0: ¿no? Entonces, ¿por qué estoy diciendo esto, trayéndolo a colación ahora? Porque el pueblo tenía que entender, y lo entendió, que estaba sacrificando lo que era idolátrico para otros pueblos. Eso es lo que quiere decir ese sacrificio del cordero, chivo, de los vacunos.
1: Fíjate lo que dice acá el profeta Oseas en el capítulo 13. Hombres dando besos a los becerros. Hombres dando besos a los becerros.
0: Volver a la idolatría.
1: A ver, un momentico, ¿qué estamos besando hoy en día? ¿Cuáles son los becerros de hoy en día?
0: Hay muchos.
1: ¿A quién le das tus besos? Ya, porque yo puedo besar el dinero, puedo besar un trofeo, la Copa Mundo, la Copa de aquí, puedo besar tantos ídolos que tenemos hoy en día. Y eso de que es que yo soy ateo, yo no creo en nada, eso es mentira. El hombre tiene una dimensión espiritual.
0: Y religiosa.
1: Todas las culturas adoran a alguien o a algo. Eso está inscrito en el ser humano. Entonces, un ateo puro realmente no existe. Digamos, el que se cree ateo muy seguramente estará besando un becerro, llamémosle, qué sé yo, dinero, fama, honor.
0: Sí, es volver a lo de Egipto, volver a la idolatría.
1: Exactamente.
0: Bueno, entonces tenemos este punto de la denuncia que hace sobre injusticia social y decadencia moral, en este caso la decadencia moral, de por qué terminamos idolatrando uh-huh. y corrompiendo nuestros cuerpos y nuestras almas. Oseas va a ser una acusación, una denuncia formal a Israel que Dios o obviamente le va a inspirar para dejar claro. Si quieres, lo podemos leer. Es en el capítulo 4, versículo 1. Y ahí le va a decir sobre qué puntos ha tenido esa decadencia moral que nosotros acabamos de citar, pero ¿qué nos dice ahí Oseas?
1: Bueno, dice, oíd la palabra de Yahvé, hijos de Israel, que va a querellarse Yahvé contra los habitantes del país. Muy bien. Porque no existe ni fidelidad, ni amor, ni conocimiento de Dios en el país.
0: Sigue, el siguiente.
1: ¿Sí, siguiente. ¿No? Perjuran, mienten, asesinan, roban, adulteran, oprimen, y las sangres se suceden a las sangres.
0: Muy bien.
1: Dios mío.
0: Está narrando todas las faltas y los pecados contra los mandamientos.
1: Sí, total.
0: Si uno se pone a hacer el seguimiento, sí, todos son, sí, pecados contra los mandamientos, que tiene que ver justamente con esa decadencia moral. Y es una acusación absolutamente concreta que está haciendo allí. Es por esto que a ustedes les ha llegado el castigo.
1: Les ha llegado la hora.
0: Porque no han cumplido con la alianza que tenemos desde el Sinaí, donde yo les di el decálogo. Ahora, Oseas se involucra en un tercer punto, en una condena prolongada de la infidelidad religiosa de Israel, esta que acabamos de ver, en términos de adulterio. Todo esto que acabamos de ver es como que lo sintetiza en una forma, sí, y en una figura, sí, y lo va a llamar adulterio. Entonces empieza a entrar en esta relación de, les voy a expresar cómo ustedes están pisoteando mi amor.
1: Claro.
0: Y para poder expresarlo y para que ustedes entiendan cómo están pisoteando mi amor, porque los mandamientos que yo les he dado son las expresiones del amor que yo tengo para ustedes para que lleguen a puerto, es decir, para que hagan parte de mí.
1: Claro.
0: Pero ustedes están pisoteándolo. ¿Cómo se los expreso? A través de la figura del matrimonio. Ustedes están adulterando. Invoca, pues, esta metáfora del matrimonio. Israel es la esposa infiel y el Señor Yahvé, Dios, es el esposo fiel. Y lo que está cometiendo Israel es un adulterio. Y entonces, ahora sí, teniendo en cuenta por qué utiliza esta figura y por qué esto va a ser una continuidad, como tú decías, a lo largo de todas las escrituras, vamos a esos, brevemente, en resumen, esos tres capítulos de Oseas. El capítulo 1 narra en tercera persona, es decir, es como alguien diciendo lo que está sucediendo allí, y contiene ese mandato que Dios le da a Oseas de casarse con una mujer promiscua, que es símbolo de Israel y que se llama Gomer. De hecho, muchos de los comentaristas y exégetas dicen que no necesariamente es que se haya casado con una mujer que ya era prostituta, sino que, eso no lo dice, no lo dice de manera explícita,
1: sí,
0: sino que dice, lo que dice es que podría tener esta tendencia hacia prostituirse, o sea, que se pudo haber casado con ella sin que todavía lo fuera, pero tenía ya esa tendencia de hacerlo.
1: Muy bien.
0: Y se va a comportar como tal. O efectivamente lo era. Ahí las dos opciones. Cuando se casa con ella, Dios le habla de los tres hijos que va a tener. Y le dice, a medida que van haciendo cada uno, que le ponga nombre. Y cada nombre es una calamidad que va de peor en peor, dando a entender que cada hijo es como cada pecado que está cometiendo Israel. O sea, los hijos que va a tener Gomer son como los pecados que está cometiendo Israel y por los cuales va a ser condenada. Primer hijo que le nace a Oseas con Gomer, le pone el nombre de Jezrael, que es un lugar donde Jehú, está en las Sagradas Escrituras, mató al antiguo rey de Israel y a su progenie, uh-huh, para él convertirse en el nuevo, ¿no? Rey. La nueva raza, el nuevo rey. Y entonces allí, en ese sitio donde se cometió, digamos, ese atentado contra la realeza, es decir, el atentado contra el ungido del Señor, esto es lo más importante, nadie toca al ungido del Señor. Esto lo entendemos, por ejemplo, cuando el rey David estaba siendo perseguido por Saúl, y Saúl lo quería matar. Y los amigos de David le ponen a Saúl en ocasión para que David lo mate, y David dice, no, lejos de mí tocar al ungido del Señor. Es que el ungido del Señor, por más de que sea bueno o malo, no lo podemos tocar, porque allí hay un ungido, alguien que está ungido por Dios.
1: Claro.
0: Pues eso fue lo que ocurrió, que en Jezrael se mató al ungido del Señor, más allá de que no era uno de los favoritos de Dios. Uh-huh. Por lo tanto, va a haber un sitio de venganza. ¿Qué es lo que está queriendo decirle al pueblo de Israel? Yo me voy a vengar de ti. Tú eres como estos que mataron. Con tu pecado estás matando. Pues yo ahora me voy a vengar y voy a destruir esta familia, este reinado, y se va a acabar el reinado de Israel. Este último reinado, en el caso del último rey. Segundo, hija, en este caso, Lo Ruhamah, en hebreo, no amado, no perdonado. Además de eso, además de que voy a tomar venganza y además de que voy a acabar con esa realeza de Israel y se va a acabar Israel, no te voy a perdonar. No te voy a amar. Esas son palabras muy fuertes. Claro. ¿Por qué? Porque nosotros sabemos en la fe, y eso es muy importante tenerlo en cuenta en las familias, se va pareciendo esto mucho a eso que se llama el pecado contra el Espíritu Santo, que no va a ser perdonado.
1: Acuérdate que lo dice el Señor. De alguna manera te iba a decir, es el mismo infierno.
0: Claro, es casi el infierno en vida. Claro. Y es esa dinámica en la cual nosotros nos metemos en el pecado y nos endurecemos tanto que el pecado ya nos parece bueno y lo llamamos bien. Uh-huh. Y vamos creando capas que no es que la gracia de Dios no quiera llegar, pero se hace imposible que llegue para nosotros. Y por eso Jesús decía que el pecado contra el Espíritu Santo no se perdonaría. Porque es que, claro, es más un endurecimiento de parte de nosotros. Y aquí, a la segunda hija, le pone esto, no amada, no perdonada, porque claro, Dios no puede amar el pecado. Y el tercero, Lo a mí, no mi pueblo.
1: No eres mi hijo,
0: tú
1: prácticamente.
0: No eres mi pueblo, tú eras el pueblo elegido. Dios eligió a Adán y a Eva para poblar a los seres humanos. Eligió un pueblo, Israel, para a través de Israel llevar la salvación a todos los pueblos. Pues ahora le está diciendo, tú ya no eres mi pueblo. Hay un pasaje en las Sagradas Escrituras que dice, meteré mi ley en tu pecho. Está en Jeremías 31. La escribiré en tu corazón. Yo seré tu Dios y tú serás mi pueblo. Eso es una alianza.
1: Claro.
0: Y ahora le está diciendo, tú no eres mi pueblo. Este es el apartamento, el apartarse de Dios, al cual todos tenemos que temer, Paola, porque yo prefiero que Dios me castigue, porque el castigo de Dios siempre es
1: medicinal,
0: y no que Dios se aparte de mi vida y no vuelva. Claro. Es la frase de San Agustín, temo a Dios que golpea y no vuelve. Es ese pecado contra el Espíritu Santo. Dios nos libre de que Dios se aparte definitivamente de nosotros por endurecimiento. Y quiero poner un ejemplo para cerrar esto. ¿Dónde podemos ver en la vida de Jesús que eso sucedió? Por ejemplo, cuando Jesús está
1: en frente... ¿Con los fariseos?
0: No, sí, con los fariseos, pero de manera muy específica con el rey Herodes.
1: Claro.
0: Cuando no le habla, no lo mira.
1: Claro.
0: Y uno podría interpretar, ¿no hay allí una falta de misericordia de Dios? No me habla, no me mira. Y era que sabía que cualquier cosa que le dijera al rey Herodes le iba a dar más pecado y más infierno. Su reacción iba a ser negativa.
1: También está la parábola de las vírgenes prudentes y las insensatas. Cuando las insensatas se van a comprar aceite y vuelven, el novio ya cerró la puerta y les dijo...
0: No las conozco.
1: No las conozco. Eso es muy fuerte. Eso es muy fuerte. Y muchas veces nuestro Señor se nombra a sí mismo el ladrón. Yo vendré como un ladrón. Fíjate lo que está pasando últimamente, terremotos, inundaciones, pero de una manera catastrófica, que esas personas que desafortunadamente han fallecido en estas tragedias, pues el Señor llegó para ellas como un ladrón. Esas personas no sabían que un glaciar se iba a caer, no sabían que el terremoto iba a ser de 7.4, iban a morir ipso facto, se les iba a caer el techo encima. Esas personas no sabían eso. El Señor ha llegado como un ladrón, ha llegado como un ladrón. De verdad que pidámosle al Señor no morir así, que nos prepare para la muerte, pero también tener una conciencia de que un día voy a morir, ¿no? Pero que ojalá, Dios lo quiera, nos podamos preparar y no muramos repentinamente.
0: Y mira, ya que pones ese ejemplo, allí podemos ver un poco la dimensión del amor de Dios, porque es muy difícil entender la dimensión del amor de Dios en esas circunstancias. De hecho, se va a explicar que Oseas entra en esta explicación del amor de Dios, entra dentro de una tradición que viene ya de antiguo, de cómo el pueblo entendía el amor de Dios, cómo entendía la alianza. Por un lado está la alianza, que es la alianza que le dio a los patriarcas, uh-huh, de manera muy especial a Abraham,
1: sí,
0: y que se prolongará hasta el rey David. Y es un amor incondicional, un amor donde Dios se compromete porque ha amado a su pueblo. El misterio infinito del amor por el cual Dios ha escogido al ser humano para participarle de la divinidad. Y por lo tanto, como Dios ha decidido amarnos, ha decidido ser fiel con nosotros hasta llevarnos a puerto. Y eso es un amor que da consuelo, que da esperanza, que me da garantía. Es un amor de garantía, un amor fiel, que muchas veces lo resumen en la palabra hebrea gesed. Entonces es ese amor fuerte de Dios. Pero por otro lado, dijimos que este es el amor que le ha prometido a los patriarcas, que le ha prometido a Abraham cuando le dice que su descendencia será como las estrellas y que estarán todas las naciones, todos nosotros. Pero por otro lado está el amor que está en el Sinaí, donde da un decálogo y dice la tradición que es un amor sujeto a nuestra respuesta. Fíjense que es distinto. El otro es un amor incondicional, es solamente el amor de Dios.
1: De un padre que
0: casi
1: da,
0: diríamos, unilateral, en el sentido de que él ha puesto de su parte y es fiel. Uh-huh. Ahí no hay rompimiento. Pero en el Sinaí sí, porque nos ha dado una ley, un decálogo, y depende de nuestra respuesta al decálogo. Nosotros nos damos cuenta que Oseas nos está diciendo Israel está rompiendo ese decálogo. ¿Por qué traigo este ejemplo? Has puesto lo de los terremotos. Has puesto lo de las catástrofes. Y esto no solamente ahora, sino a lo largo de la historia. ¿Cómo poder entender que hasta eso es manifestación del amor de Dios a través de los castigos medicinales? Porque Dios cuando castiga, porque castiga, castiga para traer, no castiga para aplastar. No pensemos que Dios permite un terremoto, un maremoto, permite un desastre natural para exterminar al ser humano. En el cielo nos enteraremos, Dios mediante, cuántas personas se salvaron de más por eso y no por haber dejado que sus vidas transcurrieran hasta el fin natural, donde tal vez hubieran perdido la vida eterna. Entonces, esa dimensión es la que le está cayendo a Israel y la que Dios ha dicho le va a caer. Y por eso van a terminar en el año 722 deportados.
1: Bueno, cuéntame qué pasó con Oseas y Gomer.
0: Bueno,
1: tuvieron 3 hijos. ¿Y qué pasó con ese matrimonio?
0: Entonces, fíjate, ya vamos a llegar a eso, ¿no? Entonces, íbamos en el capítulo 1. En el capítulo 3, vamos a hacer el salto, y ahora dejamos el 2 al medio, relata en primera persona, o sea, el mandato de Dios que le da a él. Dios te pide, aquí viene la respuesta a tu pregunta, que te hagas amigo de una mujer con la condición de que no se relacione con otros. ¿Qué pasa? Gomer ha tenido los 3 hijos, pero además se ha prostituido con otros
1: con
0: hombres.
1: Otros.
0: De hecho, y aquí lo tremendo es que en otros profetas

0: vida. Él no está haciendo acciones simbólicas, no, es que le ha tocado vivir, sí, casarse con esta mujer, y esta mujer se ha prostituido. Incluso hay quienes comentan que se pudo haber prostituido como de estas mujeres que hacían prostitución religiosa, uh-huh, en los templos, y allá en las cimas al dios Baal. Imagínate, esa es la esposa de Oseas.
1: Bueno, es que eso es lo que ha hecho el pueblo de Israel. Gomer es un, claro, reflejo del mismo pueblo.
0: Exacto, entonces eso es lo que le está pasando a él en vida. Sí. Y tiene el mandato de Dios de que tiene que amarla y tiene que rescatarla. Entonces en el capítulo 3, Dios le dice, anda y ámala.
1: Dios mío.
0: Para que entiendas cómo yo amo.
1: ¿Y qué hace Oseas? ¿La ama?
0: La ama.
1: La ama.
0: La ama y la rescata, pero le pone al final una condición. Le va a decir, te vas a quedar aquí y no vas a prostituirte con nadie.
1: ¿Y le hace caso?
0: Y le hace caso. Pero Dios le hace ver que le quita, le empieza, o sea, empieza el castigo medicinal. Le empieza a quitar todas sus seguridades de su vida promiscua. Ya ningún hombre se va tras ella. Ya ninguno le hace caso. Ya le quita las seguridades y ella termina diciendo, voy a volver a mi primer marido porque es mucho más conveniente. Le cerró todas las puertas.
1: Momento, ¿volvió por conveniencia o volvió por amor?
0: Volvió, mira, volvió en principio por las circunstancias. Se me parece muchísimo, a ver si tengo el pasaje, a cuando el hijo pródigo está
1: con los cerdos,
0: en las algarrobas con los
1: cerdos. ¿Y por qué vuelve?
0: Y vuelve por hambre.
1: Por hambre, ¿no? Por conveniencia.
0: Claro, uno idealiza después que sí, va a volver al padre, va a entender quién es el padre, pero al principio tiene física hambre.
1: Hambre.
0: Y dice, pues me está mejor ser un trabajador.
1: Una maravillosa metáfora la que
0: sí,
1: has hecho.
0: No, y es que de hecho las palabras que utilizan concretamente es eso. Ahora lo voy a bueno, ya no la voy a encontrar. Tiene, está en el capítulo 4.
1: Bueno,
0: creo que ahora la vamos a leer.
1: Nos queda poco tiempo.
0: Nos queda poco tiempo. El caso es que tiene esa necesidad y vuelve. Y una vez que vuelve, nos va a tocar dar un salto, no alcanzamos a verlo todo. Pero vamos a ir a la parte del perdón que es tan bonita, donde en Oseas 2, 16 al 25. Sí, sí, lo buscamos.
1: ¿Cómo, cómo?
0: Oseas, okay, capítulo 2, del 16 al 25.
1: Muy bien, aquí te lo 16 al 25. Sí. Perfecto.
0: Entonces, claro, cuando ve que hay una respuesta. Aquí está, justo lo encontré porque es antes. Fíjate lo que dice. Me iré, una vez que le cerró todas las puertas, me iré y volveré a mi primer marido, que entonces me iba mejor que ahora. Es como estar escuchando al hijo pródigo.
1: Sí, sí.
0: Volveré igualito a la casa de mi padre.
1: Exacto.
0: Como un jornalero.
1: Exacto.
0: Es lo mismo que está diciendo aquí. Entonces, cuando Dios ve, después de un castigo medicinal, el castigo tuvo que llegar, ¿cuántas personas? Con el terremoto, con un fracaso económico.
1: Y muchos de nosotros hemos vuelto a Dios
0: después de un sismo.
1: Después de que Dios nos ha removido el piso.
0: Y entonces cuando él ve una respuesta, viene esto, que es lo que va a decir a continuación Paola, a partir del 16, ya, léelo.
1: Dice, esto lo dice el Señor, ¿cierto? Dios.
0: Claro.
1: Así la atraeré y la llevaré al desierto y le hablaré al corazón. Y fuera ya de allí, yo le daré sus viñas y el valle de Acor como puerta de esperanza. Y allí cantará como cantaba los días de su juventud, como en los días en que subió de la tierra de Egipto. Entonces dice Yahvé, me llamará Ichi, no me llamarán Baalí. Quitaré de su boca los nombres de los Baales, para que no vuelva nunca a mencionarlos por su nombre.
0: Hasta ahí. Eso me llamará Ishi, que sí, en hebreo Ish es varón, esposo.
1: Ajá.
0: Me llamará mi esposo Ishi y no me llamará Baalí. Lo que pasa es que Baal antes tenía un contexto positivo porque era mi señor.
1: Ah, ya.
0: Pero cuando empezaron a rendirle culto los pueblos cananeos al Baal, se convirtió en un contexto negativo y Dios prohíbe utilizar esa palabra porque ya tiene un contexto negativo.
1: Claro.
0: Entonces le dice, me llamará mi esposo, ya no me llamará mi señor en el sentido de mi Baalí, no irá a hacerme culto idolátrico a los Baales.
1: Ya.
0: Pero fíjate que entonces vuelve a remontar, la llevaré al desierto, le hablaré en su corazón, como cuando
1: cortejándola Dios, de nuevo, atrayéndola.
0: Claro, o sea,

0: sacándola del mundanal ruido, de lo cosmopolita, diríamos hoy, llevándola al desierto, apartándola para hablarle al corazón.
1: Unos retiros espirituales.
0: Es un retiro espiritual.
1: Que la aleja del mundo para estar a solas con
0: él. A solas con él y enseñarle su ley de amor para que aprenda a cumplirla desde el amor, como él ama. Él ha rescatado eso que estaba llamado a podrirse ya.
1: Sí, sí.
0: A pesar de, entonces, para finalizar, Oseas, que es un profeta, el profeta del amor, porque a pesar de que profetiza todo ese comportamiento idolátrico, pecaminoso de Israel, el castigo que le va a llegar y le llegó, él con un amor fuerte vence. Se debate su corazón entre un amor que ama, fiel, la alianza que ha hecho con los patriarcas, y la justicia que debe caer por el no cumplimiento del pacto del Sinaí. Y al final triunfa el amor de Dios. Y por eso, en esta vida siempre tenemos ese amor, es una garantía, es el amor misericordioso del corazón de Jesús, que siempre está ahí, y yo tengo que agarrarme de él. Entonces, ese es el amor divino que Oseas da, Henry, y que da mucha esperanza.
1: ¿Tú crees que los matrimonios sacramentales, si uno de los dos tiene fe y cree y el otro es infiel, ese matrimonio se puede recuperar?
0: Por supuesto. Es que es lo que Dios quiere enseñar. Es que en Oseas se cumple, porque Oseas está casado con una mujer que es promiscua y la rescata.
1: La rescata.
0: Entonces no es una realidad que se queda en una metáfora. Claro. Uno diría, bueno, muy bonita la idea de que Dios ama al pueblo de esa manera. No, es que Oseas
1: lo vivió en carne concreta.
0: Y hemos visto testimonios ahí, un documental muy bonito, bueno, ya está terminando el tiempo, pero de un hombre en México que tuvo esta misma, en un testimonio que era un documental, esta misma situación, y durante 5 años la mujer se fue con otro y siempre le sirvió el plato ahí.
1: Sí, sí, sí.
0: Durante 5 años esperando que volviera y la mujer vuelve.
1: La película es El Mejor Regalo, de Juan Manuel Cotelo.
0: Sí, es muy bonita.
1: Es una película católica muy linda.
0: Muy bien, vámonos a la sección del oyente, al buzón. Son.
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0: Bueno, vamos al buzón, a la sección del oyente. Agradecemos mucho a Michelangelo, creo que nos pone aquí su reporte, La Rosa, que nos dice que Dios los bendiga. Muchas gracias, Michelangelo.
1: Gracias.
0: Sagrada Familia de Nazaret, Jesús, María y José, Escuela de Virtudes y de Amor, te rogamos nos acompañes para que seamos instrumentos de paz en nuestra sociedad. Ruega por nosotros, Sagrada Familia. Amén. Y en nuestra oración habitual le vamos a pedir a la Sagrada Familia que bendiga a todas las familias, a cada uno de los miembros, y le decimos, Sagrada Familia de Nazaret, a ti confiamos nuestras familias. Abre el corazón de cada hogar en la fe al testimonio cristiano. Prepara los corazones de los padres para que sean para sus hijos guías seguros hacia los bienes espirituales y eternos. Suscita en el ánimo de sus hijos una conciencia recta y una voluntad libre para que acojan generosamente la voluntad de Dios en sus corazones. Amén. Vamos también hacia el final con el reporte de Melba Valdivieso. Le pido a Dios que salve a la juventud de mi Perú, en especial a mi familia, de la degeneración. Gracias, hermanos de NSE, Henry y Paola. Bendiciones para todos ustedes. Muchas gracias, Melba, por tu reporte. Queridos amigos, el agradecimiento y la invitación para que Dios mediante nos acompañen en un próximo programa de La House, el espacio para las familias que buscan
1: el auténtico amor.

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De la pluma de los santos. Estimado como riqueza mayor que los tesoros de Egipto, el oprobio de Cristo, porque tenía los ojos puestos en la recompensa. De la carta a los Hebreos.

0: El ángel del Señor anunció a María.
1: Concibió por obra y gracia del Espíritu Santo.
0: Dios te salve, María, llena eres de gracia, el Señor es contigo. Bendita tú eres entre todas las mujeres, y bendito es el fruto de tu vientre, Jesús.
1: Santa María, Madre de Dios, ruega por nosotros pecadores, ahora y en la hora de nuestra muerte. Amén.
0: He aquí la esclava del Señor.
1: Hágase en mí según tu palabra.
0: Dios te salve, María, llena eres de gracia, el Señor es contigo. Bendita tú eres entre todas las mujeres, y bendito es el fruto de tu vientre, Jesús.
1: Santa María, Madre de Dios, ruega por nosotros pecadores, ahora y en la hora de nuestra muerte. Amén.
0: Y el Verbo se hizo carne.
1: Y habitó entre nosotros.
0: Dios te salve, María, llena eres de gracia, el Señor es contigo. Bendita tú eres entre todas las mujeres, y bendito es el fruto de tu vientre, Jesús.
1: Santa María, Madre de Dios, ruega por nosotros pecadores, ahora y en la hora de nuestra muerte. Amén.
0: Ruega por nosotros, Santa Madre de Dios,
1: para que seamos dignos de alcanzar las promesas de nuestro Señor Jesucristo.
0: Te suplicamos, Señor, que derrames tu gracia sobre nuestras almas, para que, habiendo conocido por el anuncio del ángel la encarnación de tu Hijo Jesucristo, por los méritos de su pasión y cruz, seamos llevados a la gloria de la resurrección, por el mismo Jesucristo nuestro Señor.
1: Amén.
0: Gloria al Padre y al Hijo y al Espíritu Santo,
1: como era en el principio, ahora y siempre, por los siglos de los siglos. Amén.
0: Ave María Purísima,
1: sin pecado concebida.
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1: Santo Rosario. Por la señal de la Santa Cruz de nuestros enemigos, líbranos, Señor Dios nuestro, en el nombre del Padre y del Hijo y del Espíritu Santo.
2: Amén.
1: Acto de contrición.
3: Señor mío Jesucristo, Dios y hombre verdadero, Creador, Padre y Redentor mío, por ser vos quien sois bondad infinita, y porque os amo sobre todas las cosas, me pesa de todo corazón haberos ofendido. También me pesa porque podéis castigarme con las penas del infierno. Ayudado de vuestra divina gracia, propongo firmemente nunca más pecar, confesarme y cumplir la penitencia que me fuere impuesta. Amén.
1: Un credo al Sagrado Corazón de Jesús.
3: Creo en Dios Padre Todopoderoso, Creador del cielo y de la tierra. Creo en Jesucristo, su único Hijo, nuestro Señor, que fue concebido por obra y gracia del Espíritu Santo. Nació de Santa María Virgen, padeció bajo el poder de Poncio Pilato, fue crucificado, muerto y sepultado, descendió a los infiernos, al tercer día resucitó de entre los muertos, subió a los cielos y está sentado a la derecha de Dios Padre Todopoderoso. Desde allí ha de venir a juzgar a vivos y muertos. Creo en el Espíritu Santo, la Santa Iglesia Católica, la comunión de los santos, el perdón de los pecados, la resurrección de la carne y la vida eterna. Amén.
1: Primer misterio: la encarnación del Hijo de Dios. El ángel Gabriel fue enviado por Dios a una virgen llamada María. El ángel le dijo: concebirás en tu vientre y darás a luz un hijo, y le pondrás por nombre Jesús. Padre nuestro que estás en el cielo, santificado sea tu nombre. Venga a nosotros tu reino. Hágase tu voluntad en la tierra como en el cielo.
4: Danos hoy nuestro pan de cada día. Perdona nuestras ofensas, como también nosotros perdonamos a los que nos ofenden. No nos dejes caer en la tentación y líbranos del mal. Amén.
1: Dios te salve María, llena eres de gracia, el Señor es contigo, bendita tú eres entre todas las mujeres y bendito es el fruto de tu vientre, Jesús.
4: Santa María, Madre de Dios, ruega por nosotros pecadores, ahora y en la hora de nuestra muerte. Amén.
1: Dios te salve María, llena eres de gracia, el Señor es contigo, bendita tú eres entre todas las mujeres, y bendito es el fruto de tu vientre, Jesús.
4: Santa María, Madre de Dios, ruega por nosotros pecadores, ahora y en la hora de nuestra muerte. Amén.
1: Dios te salve, María, llena eres de gracia, el Señor es contigo. Bendita tú eres entre todas las mujeres, y bendito es el fruto de tu vientre, Jesús.
4: Santa María, Madre de Dios, ruega por nosotros pecadores, ahora y en la hora de nuestra muerte. Amén.
1: Dios te salve María, llena eres de gracia, el Señor es contigo. Bendita tú eres entre todas las mujeres, y bendito es el fruto de tu vientre, Jesús.
4: Santa María, Madre de Dios, ruega por nosotros pecadores, ahora y en la hora de nuestra muerte. Amén.
1: Dios te salve María, llena eres de gracia, el Señor es contigo. Bendita tú eres entre todas las mujeres, y bendito es el fruto de tu vientre, Jesús.
4: Santa María, Madre de Dios, ruega por nosotros pecadores, ahora y en la hora de nuestra muerte. Amén.
1: Dios te salve María, llena eres de gracia, el Señor es contigo. Bendita tú eres entre todas las mujeres, y bendito es el fruto de tu vientre, Jesús.
4: Santa María, Madre de Dios, ruega por nosotros pecadores, ahora y en la hora de nuestra muerte. Amén.
1: Dios te salve María, llena eres de gracia, el Señor es contigo. Bendita tú eres entre todas las mujeres, y bendito es el fruto de tu vientre, Jesús.
4: Santa María, Madre de Dios, ruega por nosotros, pecadores, ahora y en la hora de nuestra muerte. Amén.
1: Dios te salve, María, llena eres de gracia, el Señor es contigo. Bendita tú eres entre todas las mujeres, y bendito es el fruto de tu vientre, Jesús.
4: Santa María, Madre de Dios, ruega por nosotros, pecadores, ahora y en la hora de nuestra muerte. Amén.
1: Dios te salve, María, llena eres de gracia, el Señor es contigo. Bendita tú eres entre todas las mujeres, y bendito es el fruto de tu vientre, Jesús.
4: Santa María, Madre de Dios, ruega por nosotros, pecadores, ahora y en la hora de nuestra muerte. Amén.
1: Dios te salve, María, llena eres de gracia, el Señor es contigo. Bendita tú eres entre todas las mujeres, y bendito es el fruto de tu vientre, Jesús.
4: Santa María, Madre de Dios, ruega por nosotros, pecadores, ahora y en la hora de nuestra muerte. Amén.
1: Gloria al Padre, y al Hijo, y al Espíritu Santo.
4: Como era en el principio, ahora y siempre, por los siglos de los siglos. Amén.
3: María, Madre de gracia, Madre de piedad y misericordia, defiéndenos del enemigo y ampáranos, ahora y en la hora de nuestra muerte. Amén. Oh Jesús mío, perdonad nuestros pecados, librarnos del fuego del infierno, llevad al cielo a todas las almas, especialmente a las más necesitadas de vuestra misericordia.
1: Segundo misterio: la visitación de Nuestra Señora a su prima Santa Isabel. Aconteció que en cuanto Isabel oyó el saludo de María, saltó la criatura en su vientre. Se llenó Isabel de Espíritu Santo. Padre nuestro que estás en el cielo, santificado sea tu nombre. Venga a nosotros tu reino. Hágase tu voluntad en la tierra como en el cielo.
4: Danos hoy nuestro pan de cada día. Perdona nuestras ofensas, como también nosotros perdonamos a los que nos ofenden. No nos dejes caer en la tentación y líbranos del mal. Amén.
1: Dios te salve, María, llena eres de gracia, el Señor es contigo. Bendita tú eres entre todas las mujeres y bendito es el fruto de tu vientre, Jesús.
4: Santa María, Madre de Dios, ruega por nosotros, pecadores, ahora y en la hora de nuestra muerte. Amén.
1: Dios te salve, María, llena eres de gracia, el Señor es contigo. Bendita tú eres entre todas las mujeres, y bendito es el fruto de tu vientre, Jesús.
4: Santa María, Madre de Dios, ruega por nosotros, pecadores, ahora y en la hora de nuestra muerte. Amén.
1: Dios te salve, María, llena eres de gracia, el Señor es contigo. Bendita tú eres entre todas las mujeres, y bendito es el fruto de tu vientre, Jesús.
4: Santa María, Madre de Dios, ruega por nosotros, pecadores, ahora y en la hora de nuestra muerte. Amén.
1: Dios te salve, María, llena eres de gracia, el Señor es contigo. Bendita tú eres entre todas las mujeres, y bendito es el fruto de tu vientre, Jesús.
4: Santa María, Madre de Dios, ruega por nosotros, pecadores, ahora y en la hora de nuestra muerte. Amén.
1: Dios te salve, María, llena eres de gracia, el Señor es contigo. Bendita tú eres entre todas las mujeres, y bendito es el fruto de tu vientre, Jesús.
4: Santa María, Madre de Dios, ruega por nosotros, pecadores, ahora y en la hora de nuestra muerte. Amén.
1: Dios te salve, María, llena eres de gracia, el Señor es contigo. Bendita tú eres entre todas las mujeres, y bendito es el fruto de tu vientre, Jesús.
4: Santa María, Madre de Dios, ruega por nosotros, pecadores, ahora y en la hora de nuestra muerte. Amén.
1: Dios te salve, María, llena eres de gracia, el Señor es contigo. Bendita tú eres entre todas las mujeres, y bendito es el fruto de tu vientre, Jesús.
4: Santa María, Madre de Dios, ruega por nosotros, pecadores, ahora y en la hora de nuestra muerte. Amén.
1: Dios te salve, María, llena eres de gracia, el Señor es contigo. bendita tú eres entre todas las mujeres, y bendito es el fruto de tu vientre, Jesús.
4: Santa María, Madre de Dios, ruega por nosotros pecadores, ahora y en la hora de nuestra muerte. Amén.
1: Dios te salve, María, llena eres de gracia, el Señor es contigo. Bendita tú eres entre todas las mujeres, y bendito es el fruto de tu vientre, Jesús.
4: Santa María, Madre de Dios, ruega por nosotros pecadores, ahora y en la hora de nuestra muerte. Amén.
1: Dios te salve, María, llena eres de gracia, el Señor es contigo. Bendita tú eres entre todas las mujeres, y bendito es el fruto de tu vientre, Jesús.
4: Santa María, Madre de Dios, ruega por nosotros pecadores, ahora y en la hora de nuestra muerte. Amén.
1: Gloria al Padre, y al Hijo, y al Espíritu Santo.
4: Como era en el principio, ahora y siempre, por los siglos de los siglos. Amén.
3: María, Madre de gracia, Madre de piedad y misericordia, defiéndenos del enemigo y ampáranos, ahora y en la hora de nuestra muerte. Amén. Oh Jesús mío, perdonad nuestros pecados, libradnos del fuego del infierno, llevad al cielo a todas las almas, especialmente a las más necesitadas de vuestra misericordia.
1: Tercer misterio: el nacimiento del Hijo de Dios en el portal de Belén. Y sucedió que mientras estaban allí, le llegó a ella el tiempo del parto, y dio a luz a su hijo primogénito. Lo envolvió en pañales y lo recostó en un pesebre. Padre nuestro que estás en el cielo, santificado sea tu nombre. Venga a nosotros tu reino. Hágase tu voluntad en la tierra como en el cielo.
4: Danos hoy nuestro pan de cada día. Perdona nuestras ofensas, como también nosotros perdonamos a los que nos ofenden. No nos dejes caer en la tentación y líbranos del mal. Amén.
1: Dios te salve, María, llena eres de gracia, el Señor es contigo. Bendita tú eres entre todas las mujeres y bendito es el fruto de tu vientre, Jesús.
4: Santa María, Madre de Dios, ruega por nosotros pecadores, ahora y en la hora de nuestra muerte. Amén.
1: Dios te salve, María, llena eres de gracia, el Señor es contigo. Bendita tú eres entre todas las mujeres, y bendito es el fruto de tu vientre, Jesús.
4: Santa María, Madre de Dios, ruega por nosotros pecadores, ahora y en la hora de nuestra muerte. Amén.
1: Dios te salve, María, llena eres de gracia, el Señor es contigo. Bendita tú eres entre todas las mujeres, y bendito es el fruto de tu vientre, Jesús.
4: Santa María, Madre de Dios, ruega por nosotros pecadores, ahora y en la hora de nuestra muerte. Amén.
1: Dios te salve, María, llena eres de gracia, el Señor es contigo. Bendita tú eres entre todas las mujeres, y bendito es el fruto de tu vientre, Jesús.
4: Santa María, Madre de Dios, ruega por nosotros pecadores, ahora y en la hora de nuestra muerte. Amén.
1: Dios te salve, María, llena eres de gracia, el Señor es contigo. Bendita tú eres entre todas las mujeres, y bendito es el fruto de tu vientre, Jesús.
4: Santa María, Madre de Dios, ruega por nosotros pecadores, ahora y en la hora de nuestra muerte. Amén.
1: Dios te salve, María, llena eres de gracia, el Señor es contigo. Bendita tú eres entre todas las mujeres, y bendito es el fruto de tu vientre, Jesús.
4: Santa María, Madre de Dios, ruega por nosotros pecadores, ahora y en la hora de nuestra muerte. Amén.
1: Dios te salve, María, llena eres de gracia, el Señor es contigo. Bendita tú eres entre todas las mujeres, y bendito es el fruto de tu vientre, Jesús.
4: Santa María, Madre de Dios, ruega por nosotros pecadores, ahora y en la hora de nuestra muerte. Amén.
1: Dios te salve, María, llena eres de gracia, el Señor es contigo. Bendita tú eres entre todas las mujeres, y bendito es el fruto de tu vientre, Jesús.
4: Santa María, Madre de Dios, ruega por nosotros pecadores, ahora y en la hora de nuestra muerte. Amén.
1: Dios te salve, María, llena eres de gracia, el Señor es contigo. Bendita tú eres entre todas las mujeres, y bendito es el fruto de tu vientre, Jesús.
4: Santa María, Madre de Dios, ruega por nosotros, pecadores, ahora y en la hora de nuestra muerte. Amén.
1: Dios te salve, María, llena eres de gracia, el Señor es contigo. Bendita tú eres entre todas las mujeres, y bendito es el fruto de tu vientre, Jesús.
4: Santa María, Madre de Dios, ruega por nosotros, pecadores, ahora y en la hora de nuestra muerte. Amén.
1: Gloria al Padre, y al Hijo, y al Espíritu Santo.
4: Como era en el principio, ahora y siempre, por los siglos de los siglos. Amén.
3: María, Madre de gracia, Madre de piedad y misericordia, defiéndenos del enemigo y ampáranos, ahora y en la hora de nuestra muerte. Amén. Oh Jesús mío, perdonad nuestros pecados, librarnos del fuego del infierno, llevad al cielo a todas las almas, especialmente a las más necesitadas de vuestra misericordia.
1: Cuarto misterio: la presentación del niño Jesús en el templo y la purificación de Nuestra Señora. Cuando se cumplieron los días de su purificación, según la ley de Moisés, lo llevaron a Jerusalén para presentarlo al Señor. Padre nuestro que estás en el cielo, santificado sea tu nombre. Venga a nosotros tu reino. Hágase tu voluntad en la tierra como en el cielo.
4: Danos hoy nuestro pan de cada día. Perdona nuestras ofensas, como también nosotros perdonamos a los que nos ofenden. No nos dejes caer en la tentación y líbranos del mal. Amén.
1: Dios te salve María, llena eres de gracia, el Señor es contigo, bendita tú eres entre todas las mujeres y bendito es el fruto de tu vientre, Jesús.
4: Santa María, Madre de Dios, ruega por nosotros pecadores, ahora y en la hora de nuestra muerte. Amén.
1: Dios te salve María, llena eres de gracia, el Señor es contigo, bendita tú eres entre todas las mujeres, y bendito es el fruto de tu vientre, Jesús.
4: Santa María, Madre de Dios, ruega por nosotros pecadores, ahora y en la hora de nuestra muerte. Amén.
1: Dios te salve, María, llena eres de gracia, el Señor es contigo. Bendita tú eres entre todas las mujeres, y bendito es el fruto de tu vientre, Jesús.
4: Santa María, Madre de Dios, ruega por nosotros pecadores, ahora y en la hora de nuestra muerte. Amén.
1: Dios te salve María, llena eres de gracia, el Señor es contigo. Bendita tú eres entre todas las mujeres, y bendito es el fruto de tu vientre, Jesús.
4: Santa María, Madre de Dios, ruega por nosotros pecadores, ahora y en la hora de nuestra muerte. Amén.
1: Dios te salve María, llena eres de gracia, el Señor es contigo. Bendita tú eres entre todas las mujeres, y bendito es el fruto de tu vientre, Jesús.
4: Santa María, Madre de Dios, ruega por nosotros pecadores, ahora y en la hora de nuestra muerte. Amén.
1: Dios te salve María, llena eres de gracia, el Señor es contigo. Bendita tú eres entre todas las mujeres, y bendito es el fruto de tu vientre, Jesús.
4: Santa María, Madre de Dios, ruega por nosotros pecadores, ahora y en la hora de nuestra muerte. Amén.
1: Dios te salve María, llena eres de gracia, el Señor es contigo. Bendita tú eres entre todas las mujeres, y bendito es el fruto de tu vientre, Jesús.
4: Santa María, Madre de Dios, ruega por nosotros pecadores, ahora y en la hora de nuestra muerte. Amén.
1: Dios te salve María, llena eres de gracia, el Señor es contigo. Bendita tú eres entre todas las mujeres, y bendito es el fruto de tu vientre, Jesús.
4: Santa María, Madre de Dios, ruega por nosotros pecadores, ahora y en la hora de nuestra muerte. Amén.
1: Dios te salve María, llena eres de gracia, el Señor es contigo. Bendita tú eres entre todas las mujeres, y bendito es el fruto de tu vientre, Jesús.
4: Santa María, Madre de Dios, ruega por nosotros pecadores, ahora y en la hora de nuestra muerte. Amén.
1: Dios te salve María, llena eres de gracia, el Señor es contigo. Bendita tú eres entre todas las mujeres, y bendito es el fruto de tu vientre, Jesús.
4: Santa María, Madre de Dios, ruega por nosotros pecadores, ahora y en la hora de nuestra muerte. Amén.
1: Gloria al Padre, y al Hijo, y al Espíritu Santo.
4: Como era en el principio, ahora y siempre, por los siglos de los siglos. Amén.
3: María, Madre de gracia, Madre de piedad y misericordia, defiéndenos del enemigo y ampáranos, ahora y en la hora de nuestra muerte. Amén. Oh Jesús mío, perdonad nuestros pecados, librarnos del fuego del infierno, llevad al cielo a todas las almas, especialmente a las más necesitadas de vuestra misericordia.
1: Quinto misterio: el niño Jesús perdido y hallado en el templo. A los 3 días lo encontraron en el templo y le dijo su madre: Hijo, ¿por qué nos has tratado así? Él les contestó: ¿Por qué me buscabais? ¿No sabíais que yo debía estar en las cosas de mi Padre? Padre nuestro que estás en el cielo, santificado sea tu nombre. Venga a nosotros tu reino. Hágase tu voluntad en la tierra como en el cielo.
4: Danos hoy nuestro pan de cada día. Perdona nuestras ofensas, como también nosotros perdonamos a los que nos ofenden. No nos dejes caer en la tentación y líbranos del mal. Amén.
1: Dios te salve María, llena eres de gracia, el Señor es contigo. Bendita tú eres entre todas las mujeres y bendito es el fruto de tu vientre, Jesús.
4: Santa María, Madre de Dios, ruega por nosotros pecadores, ahora y en la hora de nuestra muerte. Amén.
1: Dios te salve María, llena eres de gracia, el Señor es contigo. Bendita tú eres entre todas las mujeres y bendito es el fruto de tu vientre, Jesús.
4: Santa María, Madre de Dios, ruega por nosotros pecadores, ahora y en la hora de nuestra muerte. Amén.
1: Dios te salve María, llena eres de gracia, el Señor es contigo. Bendita tú eres entre todas las mujeres y bendito es el fruto de tu vientre, Jesús.
4: Santa María, Madre de Dios, ruega por nosotros pecadores, ahora y en la hora de nuestra muerte. Amén.
1: Dios te salve María, llena eres de gracia, el Señor es contigo. Bendita tú eres entre todas las mujeres, y bendito es el fruto de tu vientre, Jesús.
4: Santa María, Madre de Dios, ruega por nosotros pecadores, ahora y en la hora de nuestra muerte. Amén.
1: Dios te salve María, llena eres de gracia, el Señor es contigo. Bendita tú eres entre todas las mujeres, y bendito es el fruto de tu vientre, Jesús.
4: Santa María, Madre de Dios, ruega por nosotros pecadores, ahora y en la hora de nuestra muerte. Amén.
1: Dios te salve María, llena eres de gracia, el Señor es contigo. Bendita tú eres entre todas las mujeres, y bendito es el fruto de tu vientre, Jesús.
4: Santa María, Madre de Dios, ruega por nosotros pecadores, ahora y en la hora de nuestra muerte. Amén.
1: Dios te salve María, llena eres de gracia, el Señor es contigo. Bendita tú eres entre todas las mujeres, y bendito es el fruto de tu vientre, Jesús.
4: Santa María, Madre de Dios, ruega por nosotros pecadores, ahora y en la hora de nuestra muerte. Amén.
1: Dios te salve, María, llena eres de gracia, el Señor es contigo. Bendita tú eres entre todas las mujeres, y bendito es el fruto de tu vientre, Jesús.
4: Santa María, Madre de Dios, ruega por nosotros pecadores, ahora y en la hora de nuestra muerte. Amén.
1: Dios te salve María, llena eres de gracia, el Señor es contigo. Bendita tú eres entre todas las mujeres, y bendito es el fruto de tu vientre, Jesús.
4: Santa María, Madre de Dios, ruega por nosotros pecadores, ahora y en la hora de nuestra muerte. Amén.
1: Dios te salve María, llena eres de gracia, el Señor es contigo. Bendita tú eres entre todas las mujeres, y bendito es el fruto de tu vientre, Jesús.
4: Santa María, Madre de Dios, ruega por nosotros pecadores, ahora y en la hora de nuestra muerte. Amén.
1: Gloria al Padre, y al Hijo, y al Espíritu Santo.
4: Como era en el principio, ahora y siempre, por los siglos de los siglos. Amén.
3: María, Madre de Gracia, Madre de piedad y misericordia, defiéndenos del enemigo y ampáranos, ahora y en la hora de nuestra muerte. Amén. Oh Jesús mío, perdonad nuestros pecados, libradnos del fuego del infierno, llevad al cielo a todas las almas, especialmente a las más necesitadas de vuestra misericordia.
1: Letanías lauretanas. Señor, ten piedad.
0: Señor, ten piedad.
1: Cristo, ten piedad.
0: Cristo, ten piedad.
1: Señor, ten piedad.
0: Señor, ten piedad.
1: Cristo, óyenos.
0: Cristo, óyenos.
1: Cristo, escúchanos.
0: Cristo, escúchanos.
1: Dios Padre Celestial,
0: ten misericordia de nosotros.
1: Dios Hijo Redentor del mundo,
0: ten misericordia de nosotros.
1: Dios Espíritu Santo,
0: ten misericordia de nosotros.
1: Trinidad Santa, un solo Dios,
0: ten misericordia de nosotros.
1: Santa María,
0: ruega por nosotros.
1: Santa Madre de Dios,
0: ruega por nosotros.
1: Santa Virgen de las Vírgenes,
0: ruega por nosotros.
1: Madre de Cristo,
0: ruega por nosotros.
1: Madre de la Iglesia,
0: ruega por nosotros.
1: Madre de Misericordia,
0: ruega por nosotros.
1: Madre de la Divina Gracia,
0: ruega por nosotros.
1: Madre de la Esperanza,
0: ruega por nosotros.
1: Madre Purísima,
0: ruega por nosotros.
1: Madre Castísima,
0: ruega por nosotros.
1: Madre intacta,
0: ruega por nosotros.
1: Madre incorrupta,
0: ruega por nosotros.
1: Madre inmaculada,
0: ruega por nosotros.
1: Madre amable,
0: ruega por nosotros.
1: Madre admirable,
0: ruega por nosotros.
1: Madre del buen consejo,
0: ruega por nosotros.
1: Madre del Creador,
0: ruega por nosotros.
1: Madre del Salvador,
0: ruega por nosotros.
1: Virgen prudentísima,
0: ruega por nosotros.
1: Virgen digna de veneración,
0: ruega por nosotros.
1: Virgen digna de alabanza,
0: ruega por nosotros.
1: Virgen poderosa,
0: ruega por nosotros.
1: Virgen clemente,
0: ruega por nosotros.
1: Virgen fiel,
0: ruega por nosotros.
1: Espejo de justicia,
0: ruega por nosotros.
1: Trono de la sabiduría,
0: ruega por nosotros.
1: Causa de nuestra alegría,
0: ruega por nosotros.
1: Vaso espiritual,
0: ruega por nosotros.
1: Vaso digno de honor,
0: ruega por nosotros.
1: Vaso insigne de devoción,
0: ruega por nosotros.
1: Rosa mística,
0: ruega por nosotros.
1: Torre de David,
0: ruega por nosotros.
1: Torre de marfil,
0: ruega por nosotros.
1: Casa de oro,
0: ruega por nosotros.
1: Arca de la Alianza,
0: ruega por nosotros.
1: Puerta del Cielo,
0: ruega por nosotros.
1: Estrella de la Mañana,
0: ruega por nosotros.
1: Salud de los enfermos,
0: ruega por nosotros.
1: Refugio de los pecadores,
0: ruega por nosotros.
1: Consuelo de los migrantes,
0: ruega por nosotros.
1: Consoladora de los afligidos,
0: ruega por nosotros.
1: Auxilio de los cristianos,
0: ruega por nosotros.
1: Reina de los ángeles,
0: ruega por nosotros.
1: Reina de los patriarcas,
0: ruega por nosotros.
1: Reina de los profetas,
0: ruega por nosotros.
1: Reina de los apóstoles,
0: ruega por nosotros.
1: Reina de los mártires,
0: ruega por nosotros.
1: Reina de los confesores,
0: ruega por nosotros.
1: Reina de las vírgenes,
0: ruega por nosotros.
1: Reina de todos los santos,
0: ruega por nosotros.
1: Reina concebida sin pecado original,
0: ruega por nosotros.
1: Reina asunta al cielo,
0: ruega por nosotros.
1: Reina del Santísimo Rosario,
0: ruega por nosotros.
1: Reina de la Familia,
0: ruega por nosotros.
1: Reina de la Paz,
0: ruega por nosotros.
1: Mediadora maternal de todas las gracias,
0: ruega por nosotros.
1: Nuestra Señora del Encuentro con Dios,
0: ruega por nosotros.
1: Cordero de Dios que quitas los pecados del mundo,
0: perdónanos, Señor.
1: Cordero de Dios que quitas los pecados del mundo,
0: escúchanos, Señor.
1: Cordero de Dios que quitas los pecados del mundo,
0: ten misericordia de nosotros.
1: Ruega por nosotros, Santa Madre de Dios,
4: para que seamos dignos de alcanzar las promesas de nuestro Señor Jesucristo.
1: Oremos. Te rogamos, Señor y Dios nuestro, que concedas a nosotros, tus siervos, gozar de perpetua salud de alma y cuerpo, y por la gloriosa intercesión de la bienaventurada siempre Virgen María, ser librados de la tristeza presente y disfrutar de la eterna alegría. Por Cristo nuestro Señor.
0: Amén.
1: por las intenciones del Sumo Pontífice, para ganar las indulgencias concedidas. Padre nuestro que estás en el cielo, santificado sea tu nombre, venga a nosotros tu reino, hágase tu voluntad en la tierra como en el cielo.
4: Danos hoy nuestro pan de cada día, perdona nuestras ofensas, como también nosotros perdonamos a los que nos ofenden. No nos dejes caer en la tentación, y líbranos del mal. Amén.
1: Dios te salve María, llena eres de gracia, el Señor es contigo. Bendita tú eres entre todas las mujeres, y bendito es el fruto de tu vientre, Jesús.
4: Santa María, Madre de Dios, ruega por nosotros, pecadores, ahora y en la hora de nuestra muerte. Amén.
1: Gloria al Padre, y al Hijo, y al Espíritu Santo.
4: Como era en el principio, ahora y siempre, por los siglos de los siglos. Amén.
1: Por las benditas almas del purgatorio. Padre nuestro que estás en el cielo, santificado sea tu nombre. Venga a nosotros tu reino. Hágase tu voluntad en la tierra como en el cielo.
4: Danos hoy nuestro pan de cada día. Perdona nuestras ofensas, como también nosotros perdonamos a los que nos ofenden. No nos dejes caer en la tentación y líbranos del mal. Amén.
1: Dios te salve María, llena eres de gracia, el Señor es contigo. Bendita tú eres entre todas las mujeres, y bendito es el fruto de tu vientre, Jesús.
4: Santa María, Madre de Dios, ruega por nosotros pecadores, ahora y en la hora de nuestra muerte. Amén.
1: Gloria al Padre, y al Hijo, y al Espíritu Santo.
4: Como era en el principio, ahora y siempre, por los siglos de los siglos. Amén.
1: Por las intenciones del reinado de María y sus miembros. Padre nuestro que estás en el cielo, santificado sea tu nombre. Venga a nosotros tu reino. Hágase tu voluntad en la tierra como en el cielo.
4: Danos hoy nuestro pan de cada día. Perdona nuestras ofensas, como también nosotros perdonamos a los que nos ofenden. No nos dejes caer en la tentación y líbranos del mal. Amén.
1: Dios te salve María, llena eres de gracia, el Señor es contigo. Bendita tú eres entre todas las mujeres, y bendito es el fruto de tu vientre, Jesús.
4: Santa María, Madre de Dios, ruega por nosotros pecadores, ahora y en la hora de nuestra muerte. Amén.
1: Gloria al Padre, y al Hijo, y al Espíritu Santo.
4: Como era en el principio, ahora y siempre, por los siglos de los siglos. Amén.
1: Una salve al Inmaculado Corazón de María. Dios te salve, Reina y Madre de Misericordia, vida, dulzura y esperanza nuestra. Dios te salve. A ti llamamos los desterrados hijos de Eva. A ti suspiramos gimiendo y llorando en este valle de lágrimas. Ea pues, Señora abogada nuestra, vuelve a nosotros esos tus ojos misericordiosos y después de este destierro, muéstranos a Jesús, fruto bendito de tu vientre. Oh clementísima, oh piadosa, oh dulce siempre Virgen María, ruega por nosotros, Santa Madre de Dios, para que seamos dignos de alcanzar las promesas de nuestro Señor Jesucristo. Amén. Ave María Purísima,
4: sin pecado concebida.

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0: Señor, ábreme los labios.
1: Y mi boca proclamará tu alabanza.
0: Escuchemos la voz del Señor para que entremos en su descanso.
1: Escuchemos la voz del Señor para que entremos en su descanso.
0: Venid, aclamemos al Señor, demos vítores a la roca que nos salva. Entremos a su presencia dándole gracias, aclamándolo con cantos.
1: Escuchemos la voz del Señor para que entremos en su descanso.
0: Porque el Señor es un Dios grande, soberano de todos los dioses. Tiene en su mano las cimas de la tierra, son suyas las cumbres de los montes. Suyo es el mar porque Él lo hizo, la tierra firme que modelaron sus manos.
1: Escuchemos la voz del Señor para que entremos en su descanso.
0: Entrad, postrémonos por tierra, bendiciendo al Señor, Creador nuestro, porque Él es nuestro Dios y nosotros su pueblo, el rebaño que Él guía.
1: Escuchemos la voz del Señor para que entremos en su descanso.
0: Ojalá escuchéis hoy su voz, no endurezcáis el corazón como en Meribá, como el día de Masá en el desierto, cuando vuestros padres me pusieron a prueba y me tentaron, aunque habían visto mis obras.
1: Escuchemos la voz del Señor para que entremos en su descanso.
0: Durante 40 años aquella generación me asqueó y dije, es un pueblo de corazón extraviado que no reconoce mi camino. Por eso he jurado en mi cólera que no entrarán en mi descanso.
1: Escuchemos la voz del Señor para que entremos en su descanso.
0: Gloria al Padre, y al Hijo, y al Espíritu Santo, como era en el principio, ahora y siempre, por los siglos de los siglos. Amén.
1: Escuchemos la voz del Señor para que entremos en su descanso.
0: Padre nuestro,
2: Padre de todos, líbrame del orgullo de estar solo.
0: No vengo a la soledad cuando vengo a la oración, pues sé que estando contigo, con mis hermanos estoy, y sé que estando con ellos, tú estás en medio, Señor.
1: No he venido a refugiarme dentro de tu torreón, como quien huye a un exilio de aristocracia interior, pues vine huyendo del ruido, pero de los hombres no.
0: Allí donde va un cristiano no hay soledad, sino amor, pues lleva toda la iglesia dentro de su corazón, y dice siempre nosotros, incluso si dice yo. Por la mañana proclamamos, Señor, tu misericordia y de noche tu fidelidad. Es bueno dar gracias al Señor y tocar para tu nombre, oh Altísimo, proclamar por la mañana tu misericordia y de noche tu fidelidad, con arpas de 10 cuerdas y laúdes sobre arpegios de cítaras.
1: Tus acciones, Señor, son mi alegría y mi júbilo las obras de tus manos. ¡Qué magníficas son tus obras, Señor! ¡Qué profundos tus designios! El ignorante no los entiende, ni el necio se da cuenta.
0: Aunque germinen como hierba los malvados y florezcan los malhechores, serán destruidos para siempre. Tú, en cambio, Señor, eres excelso por los siglos.
1: Porque tus enemigos, Señor, perecerán, los malhechores serán dispersados. Pero a mí me das la fuerza de un búfalo y me unges con aceite nuevo. Mis ojos despreciarán a mis enemigos, mis oídos escucharán su derrota.
0: El justo crecerá como una palmera, se alzará como un cedro del Líbano, plantado en la casa del Señor, crecerá en los atrios de nuestro Dios.
1: En la vejez seguirá dando fruto y estará lo sano y frondoso, para proclamar que el Señor es justo, que en mi roca no existe la maldad.
0: Gloria al Padre, y al Hijo, y al Espíritu Santo.
1: Como era en el principio, ahora y siempre, por los siglos de los siglos. Amén.
2: Por la mañana proclamamos, Señor, tu misericordia, y de noche tu fidelidad.
0: Dad gloria a nuestro Dios. Escuchad, cielos, y hablaré. Oye, tierra, los dichos de mi boca. Descienda como lluvia mi doctrina, destile como rocío mi palabra, como llovizna sobre la hierba, como orvallo sobre el césped.
1: Voy a proclamar el nombre del Señor, dad gloria a nuestro Dios. Él es la roca, sus obras son perfectas, sus caminos son justos, es un Dios fiel sin maldad, es justo y recto.
0: Hijos degenerados se portaron mal con él, generación

0: ciudad poblada de aullidos. Lo rodeó cuidando de él, lo guardó como a la niña de sus ojos.
1: Como el águila incita a su nidada, revolando sobre los polluelos, así extendió sus alas, los tomó y los llevó sobre sus plumas.
0: El Señor solo los condujo, no hubo dioses extraños con él.
1: Gloria al Padre, y al Hijo, y al Espíritu Santo.
0: Como era en el principio, ahora y siempre, por los siglos de los siglos. Amén.
1: Dad gloria a nuestro Dios. Qué admirable es tu nombre, Señor, en toda la tierra. Señor, dueño nuestro, qué admirable es tu nombre en toda la tierra.
0: Ensalzaste tu majestad sobre los cielos. De la boca de los niños de pecho has sacado una alabanza contra tus enemigos, para reprimir al adversario y al rebelde.
1: Cuando contemplo el cielo, obra de tus dedos, la luna y las estrellas que has creado, ¿qué es el hombre para que te acuerdes de él, el ser humano para darle poder?
0: Lo hiciste poco inferior a los ángeles, lo coronaste de gloria y dignidad, le diste el mando sobre las obras de tus manos, todo lo sometiste bajo sus pies.
1: Rebaños de ovejas y toros, y hasta las bestias del campo, las aves del cielo, los peces del mar, que trazan sendas por el mar.
0: Señor, dueño nuestro, qué admirable es tu nombre en toda la tierra.
1: Gloria al Padre, y al Hijo, y al Espíritu Santo.
0: Como era en el principio, ahora y siempre, por los siglos de los siglos. Amén.
1: Qué admirable es tu nombre, Señor, en toda la tierra. Bendecid a los que os persiguen, bendecid, sí, no maldigáis. Con los que ríen, estad alegres, con los que lloran, llorad. Tened igualdad de trato unos con otros, no tengáis grandes pretensiones, sino poneos al nivel de la gente humilde.

0: Te aclamarán mis labios, Señor.
1: Te aclamarán mis labios, Señor.
0: Mi lengua recitará tu auxilio.
1: Mis labios, Señor.
0: Gloria al Padre y al Hijo y al Espíritu Santo.
1: Te aclamarán mis labios, Señor.
0: Guía nuestros pasos, Señor, por el camino de la paz. Bendito sea el Señor, Dios de Israel, porque ha visitado y redimido a su pueblo, suscitándonos una fuerza de salvación en la casa de David, su siervo, según lo había predicho desde antiguo por boca de sus santos profetas.
1: Es la salvación que nos libra de nuestros enemigos y de la mano de todos los que nos odian, realizando la misericordia que tuvo con nuestros padres, recordando su santa alianza y el juramento que juró a nuestro padre Abraham.
0: Para concedernos que, libres de temor, arrancados de la mano de los enemigos, le sirvamos con santidad y justicia en su presencia todos nuestros días.
1: Y a ti, niño, te llamarán profeta del Altísimo, porque irás delante del Señor a preparar sus caminos, anunciando a su pueblo la salvación, el perdón de sus pecados.
0: Por la entrañable misericordia de nuestro Dios, nos visitará el sol que nace de lo alto, para iluminar a los que viven en tinieblas y en sombra de muerte, para guiar nuestros pasos por el camino de la paz.
1: Gloria al Padre, y al Hijo, y al Espíritu Santo.
0: Como era en el principio, ahora y siempre, por los siglos de los siglos. Amén.
1: Guía nuestros pasos, Señor, por el camino de la paz.
0: Celebremos la sabiduría y la bondad de Cristo, que ha querido ser amado y servido en los hermanos, especialmente en los que sufren, y supliquémosle insistentemente diciendo:
1: haznos perfectos en la caridad, Señor.
0: Al recordar esta mañana tu santa resurrección,
1: te pedimos, Señor, que extiendas los beneficios de tu redención a todos los hombres.
0: Que todo el día de hoy sepamos dar buen testimonio del nombre cristiano.
1: Y ofrezcamos nuestra jornada como un culto espiritual agradable al Padre.

0: Sí.
1: Enséñanos, Señor, a descubrir tu imagen en todos los hombres.
0: Y a servirte a ti en cada uno de ellos.
1: Oh Cristo, vid verdadera de la que nosotros somos sarmientos.
0: Haz que permanezcamos en ti y demos fruto abundante para que con ello reciba gloria a Dios Padre.
1: Por las intenciones del Sumo Pontífice y las necesidades de la Santa Madre Iglesia, por intercesión de Nuestra Señora del Encuentro con Dios y de San Luis María Griñón de Montfort, roguemos al Señor.
0: Te rogamos, óyenos.
1: Con la confianza que nos da nuestra fe, acudamos ahora al Padre, diciendo como nos enseñó Cristo.
2: Padre nuestro que estás en el cielo, santificado sea tu nombre. Venga a nosotros tu reino. Hágase tu voluntad en la tierra como en el cielo. Danos hoy nuestro pan de cada día. Perdona nuestras ofensas, como también nosotros perdonamos a los que nos ofenden. No nos dejes caer en la tentación y líbranos del mal.
1: Que nuestra voz, Señor, nuestro espíritu y toda nuestra vida sean una continua alabanza en tu honor. Y pues toda nuestra existencia es puro don de tu liberalidad, que también cada una de nuestras acciones te esté plenamente dedicada. Por nuestro Señor Jesucristo, tu Hijo, que vive y reina contigo en la unidad del Espíritu Santo y es Dios por los siglos de los siglos.
0: Amén.
1: El Señor nos bendiga, nos guarde de todo mal y nos lleve a la vida eterna.
0: Amén.
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1: ¿Qué te dice Jesús hoy en el Evangelio? El Evangelio de hoy está tomado de San Lucas, capítulo 6, versículos del 1 al 5. Hoy vemos otro enfrentamiento entre Jesús y los fariseos. Esta vez le achacaban que sus discípulos arrancaban espigas y se las comían en día de sábado, que era el día de descanso, y que no se podía hacer ningún trabajo. Y el Señor sale en defensa de los suyos con aquel ejemplo del rey David, cuando tuvo hambre y entró en la casa de Dios y comió de los panes de la ofrenda que sólo podían comer los sacerdotes. Y termina el Señor con esta sentencia: el sábado se hizo para el hombre y no el hombre para el sábado. El Señor nos enseña que por encima de la ley está la misericordia. Y lo que Dios busca es salvar al hombre, no cargarlo de unas leyes insoportables, que lo que hacen es agobiarlo en vez de acercarlo a Él. Cuando Dios puso en el Antiguo Testamento la ley del descanso sabático, lo que quería era que los hombres tuvieran un día de descanso y sobre todo que al menos ese día lo dedicaran más especialmente a Él. Pero como pasa siempre, los hombres nos encargamos de enmendarle la plana a Dios. Los fariseos habían agregado tantas leyes y normas que se hacían ya insoportables para la gente. Y veamos qué sucede hoy en día. Los cristianos también tenemos el día del Señor, que es el domingo. Pero nos hemos ido al polo opuesto de los fariseos. Parece que el domingo es el día en que más se ofende a Dios. No solo no se guarda el descanso en muchas partes, es que es el día en que se llenan los bares, los lugares donde se peca, cada vez son menos las personas que asisten a la Santa Misa, que se unen para la oración o el culto divino. Ya sea por exceso, ya sea por defecto, los hombres nos hemos olvidado de darle a Dios un lugar, no digo ya en el día, pero es que ni siquiera en la semana. Hoy el Señor nos invita de nuevo a ver qué lugar ocupa Él en nuestra vida. Y aún para los mismos cristianos, ¿cuántas veces vamos a misa, si es que vamos, como por cumplimiento, por salir del paso de una obligación a veces pesada? El domingo tendría que ser para nosotros ese día de encuentro con el ser amado. Un día para poder estar con Él, para dedicarle un poquito más de tiempo en la oración, para meditar más su palabra. No solo para compartir con la familia, eso está muy bien, pero primero con el Señor. A veces ponemos como excusa que es el único día para estar con la familia y que hay que aprovechar. ¿Y cuánto tiempo tienes para estar con tu Dios, hermano? ¿O Dios en tu vida vale menos que tu familia? ¿Y por qué no ir con toda tu familia a la iglesia y compartir la fe? Si lo hiciéramos así, creo que habría menos desunión y más amor en muchas familias. Podríamos hacer la prueba. Cuando estés pasando un momento familiar difícil, invita a tu familia a ir a la iglesia y verás cómo poco a poco el Señor va arreglando las cosas. Pidámosle a la Virgen que nos enseñe a poner a Dios en primer lugar en nuestras vidas, que Él sea siempre para nosotros el primero.
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0: En el nombre del Padre, y del Hijo, y del Espíritu Santo.
1: Amén.
0: La gracia de nuestro Señor Jesucristo, el amor del Padre, y la comunión del Espíritu Santo estén con ustedes.
1: Y con tu espíritu.
0: Hermanos, para celebrar dignamente estos sagrados misterios, reconozcamos nuestros pecados.

0: Yo confieso ante Dios Todopoderoso y ante ustedes, hermanos, que he pecado mucho de pensamiento, palabra, obra y omisión. Por mi culpa, por mi gran culpa. Por eso ruego a Santa María, siempre Virgen, a los ángeles, a los santos y a ustedes, hermanos, que intercedan por mí ante Dios nuestro Señor. Dios Todopoderoso tenga misericordia de nosotros, perdone nuestros pecados y nos lleve a la vida eterna.
1: Amén.

0: Dios, que has preparado una digna morada al Espíritu Santo en el corazón de la bienaventurada Virgen María, concédenos en tu bondad por su intercesión que merezcamos ser templo de tu gloria. Por nuestro Señor Jesucristo, tu Hijo, que vive y reina contigo en la unidad del Espíritu Santo y es Dios por los siglos de los siglos.
1: Amén.
2: Lectura de la primera carta del apóstol San Pablo a los Corintios. Hermanos, en el caso de Apolo y de mí aprended aquello que no saltarse el reglamento. Y no os engriáis en uno a costa del otro. A ver, ¿quién te hace tan importante? ¿Tienes algo que no hayas recibido? Y si lo has recibido, ¿a qué tanto orgullo como si nadie te lo hubiera dado? Ya tenéis todo lo que ansiabais, ya sois ricos. Habéis conseguido un reino sin nosotros. ¿Qué más quisiera yo? Así reinaríamos juntos. Por lo que veo, a nosotros los apóstoles, Dios nos coloca a los últimos. Parecemos condenados a muerte, dados en espectáculo público para ángeles y hombres. Nosotros, unos necios por Cristo. Vosotros, qué sensatos en Cristo. Nosotros débiles, vosotros fuertes. Vosotros célebres, nosotros despreciados. Hasta ahora hemos pasado hambre y sed y falta de ropa. Recibimos bofetadas, no tenemos domicilio, nos agotamos trabajando con nuestras propias manos. Nos insultan y les deseamos bendiciones. Nos persiguen y aguantamos. Nos calumnian y respondemos con buenos modos. Nos tratan como a la basura del mundo, el derecho de la humanidad y así el desecho de la humanidad y así hasta el día de hoy. No os escribo esto para avergonzaros, sino para haceros recapacitar, porque os quiero como a hijos, porque tendréis mil tutores en Cristo, pero padres no tenéis muchos. Por medio del Evangelio soy yo quien os ha engendrado para Cristo Jesús. Palabra de Dios.
1: Te alabamos, Señor.
2: Cerca está el Señor de los que lo invocan.
1: Cerca está el Señor de los que le invocan.
2: El Señor es justo en todos sus caminos, es bondadoso en todas sus acciones. Cerca está el Señor de los que lo invocan, de los que lo invocan sinceramente.
1: Cerca está el Señor de los que lo invocan.
2: Satisface los deseos de sus fieles, escucha sus gritos y los salva. El Señor guarda a los que lo aman, pero destruye a los malvados.
1: Cerca está el Señor de los que lo invocan.
2: Pronuncie mi boca la alabanza del Señor. Todo viviente bendiga su santo nombre, por siempre jamás.
1: Cerca está el Señor de los que lo invocan.

0: El Señor esté con ustedes.
1: Y con tu espíritu.
0: Lectura del Santo Evangelio según San Lucas.
1: Gloria a ti, Señor.
0: Un sábado Jesús atravesaba un sembrado. Sus discípulos arrancaban espigas y frotándolas con las manos se comían el grano. Unos fariseos les preguntaron, ¿por qué hacéis en sábado lo que no está permitido? Jesús les replicó, ¿no habéis leído lo que hizo David cuando él y sus hombres sintieron hambre? Entró en la casa de Dios, tomó los panes presentados, que solo pueden comer los sacerdotes. Comió él y les dio a sus compañeros, y añadió, el Hijo del Hombre es Señor del sábado. Palabra del Señor.
1: Gloria a ti, Señor Jesús.
0: Amados hermanos, en nuestro Señor Jesucristo y en María Santísima, nuestra Madre, hoy, primer sábado de mes, celebramos, queridos hermanos, al corazón de la Virgen por aquella petición que hizo Nuestra Señora de Fátima a los niños, que podamos comulgar 5 primeros sábados de mes y la Virgen nos promete, si cumplimos también otras condiciones, ella nos promete que el día que nos toque partir de este mundo, ella nos abrirá las puertas del cielo, nos ayudará a dar ese paso. Este día, por eso, es para alegrar al cristiano y darle la alegría sobre toda alegría. Parece exagerado, pero es la promesa de Dios, como el primer viernes de mes, para la promesa del corazón de Jesús. Comulgas 9 primeros viernes de mes y el corazón de Jesús también dice, yo en la hora de la muerte a esa persona le voy a ayudar a que dé ese paso trascendental, lo dé plenamente reconciliado con Dios. Es el paso de los pasos, ¿no? Si no nos salvamos, de nada ha servido la vida. El que se salva, se salva. El que se salva, queridos hermanos, ha sabido vivir. Y el que no se salva, no ha sabido vivir. Momento decisivo de toda la existencia. Decisivo. 80 años, 90 o 40 o 30, si ese paso no se da bien, de nada ha servido cualquier grandeza, aunque sea espiritual, aunque sea espiritual, aunque sea espiritual. Nada. Por eso también esto puede ser peligro de una preocupación para personas que procuran tener fe en Dios. Y entonces uno puede tener la tentación de angustiarse porque quizá tiene tentaciones y vuelve a caer y caer. Entonces, demonio malo y astuto puede hacer creer al cristiano, para ti es imposible salvarte. Tú, pecador, que vuelves a lo mismo. Y fíjate, por eso, tanto el primer viernes de mes como el primer sábado de mes, ¿qué nos dice la Virgen? ¿Qué nos dice el corazón de Jesús? Tú comulgas con las condiciones que se te pide, tú ya descansa. Eso no significa date la vida, la buena vida, sino procura ser buen cristiano. Ya pon de tu buena voluntad, pero ya está la palabra dada. El primer sábado, primer viernes de mes es como la promesa de un padre que promete a sus hijos, yo estaré a tu lado. Lo mismo es esta, la promesa de María en esa misión que ella tiene, que Dios le ha dado, ser madre de la Iglesia. Como una madre a sus hijos. Tú dime lo que necesitas, yo estoy a tu lado. Eso es la Virgen en el primer sábado de mes. Un corazón maternal que entiende a sus hijos que son débiles, que sabe de sus debilidades, y una madre y un padre suplen las fragilidades. Y aquí está esa gran promesa en que da tranquilidad. Sobre todo esto es para dar tranquilidad al cristiano en sus luchas, en sus caídas. Comulgas, ¿eh? 5 primeros sábados de mes y ya está. En esta idea, incluso, fíjense, de la paternidad y la maternidad espiritual, hoy nos lo ha recordado el apóstol San Pablo en su carta a los Corintios. A veces algunas personas por ahí dicen, no, no, Dios mi Padre nada más. Yo no, por eso no digo a nadie sobre la tierra Padre. Eso es un pretexto y un desconocimiento de la Sagrada Escritura. Precisamente aquí hemos escuchado a San Pablo, ¿no? No os escribo esto para avergonzaros, sino para haceros recapacitar porque os quiero como a hijos. San Pablo está hablando a los corintios, que son la iglesia fundada por él, ¿no? El grupo que ha iniciado él. Os quiero como a hijos. Y entonces, para que quede más claro, porque si él quiere a sus, como a hijos, a esos primeros cristianos, les está hablando un padre. Y obvio, eso es un padre en sentido espiritual, porque no son biológicos. Tendréis 1000 tutores en Cristo, ¿verdad? O sea, como 1000 maestros que les guíen. Pero padres, dice, no. Soy yo, y emplea esta palabra, quien os ha engendrado para Cristo Jesús. Un padre engendra. Si no engendra, no es padre. Entonces, en ese sentido, aquí está hablando de la paternidad espiritual, porque él les ha comunicado la fe. Y por eso es padre. Y eso es lo que también en ese sentido, María, nuestra madre, en ese sentido, porque ella nos ha dado a luz. Nos ha dado a luz. Este pasaje, precisamente, de San Pablo a los Corintios, es un pasaje escrito con cierto enfado, porque los corintios son gente que tienden a ser el grupo que tenía un poco superficial. Y entonces se daban la vida espiritual, pues qué sé yo, se creían ellos como dados a, creían grandes porque tenían que ser unos apóstoles que con cierto renombre, cierta grandeza en la inteligencia. Y entonces, ellos ponían la religión en eso. Pero de alguna manera algunos despreciaban a San Pablo porque sí, pues que era un hombre muy bueno y tal, pero lo perseguían, siempre andaba pobre, lo despreciaban, no tenía para comer, tenía que trabajar, les insultaban. Y entonces San Pablo no vale, es la basura. Los demás no, porque eran sabios, muy apreciados por sus discursos, y entonces eso era lo grande, pero también los corintios se daban muy frágiles, eran frágiles y tenían muchos pecados, sobre todo el pecado de la carne les dominaba. Entonces, una vida así, una vida con una vela al diablo, pecando, y con otra una religión superficial. Y San Pablo, ¿qué pasa? Los quiere mucho y entonces se enfada. Y aquí está una parte donde les riñe. ¿Tienes algo que no hayas recibido? ¿A qué tanto orgullo? Dice. Si todo lo que tienes lo han recibido de Dios. Hasta esos apóstoles que les predican, Dios les ha dado. ¿Y entonces qué? Les dice. Ya son ricos. Ya son reyes, hasta les dice. Y claro, dice, yo, claro, sí, es verdad. Condenado a muerte, yo necio, yo débil, yo despreciado, yo paso hambre, me abofetean, no tengo domicilio, tengo que trabajar, me insultan por todos lados, me persiguen, me calumnian, me tratan como la basura del mundo, desecho de la humanidad. Así San Pablo dice, yo soy así. Y ustedes se quieren grandes porque escuchan discursos bonitos y se dan a la vida que se están dando. Y esto ciertamente, ¿ven? Él mismo se da cuenta que puede desanimar a sus discípulos, y entonces San Pablo les dice, miren, no les escribo esto para que se avergüencen, sino que recapaciten, ¿bien? Recapaciten. Recapaciten, porque eso no es la religión. Yo soy vuestro padre, y como padre tengo este derecho de reprenderles. Y así luego escribirá, animándoles a que no se dejen llevar de estos favoritismos. La religión no es eso. ¿Bien? San Pablo lo que les va a decir es, la religión es fidelidad a Cristo, y punto. No me vengan con tonterías. Y fíjate, pues eso es ser padre, ¿no? Y hoy día celebramos a la Virgen, ¿bien?, como madre. Un padre que protege y si hace falta riñe. Hoy María nos dice, ¿bien?, protege. Lo que la Virgen le dijo a Sor Lucía, mi corazón le dijo, mira, no tengas miedo, porque la niña escuchó también de labios de la Virgen, mira, tus primos van a morir y se van a ir al cielo. A ti también te voy a llevar al cielo un día, pero no todavía ahora. Tienes que vivir todavía un tiempo. Y la niña se asusta, tiene temor, se entristece de que no la lleve todavía al cielo, y la Virgen le dice, no tengas miedo. Mi corazón será, ¿bien?, el refugio, tu refugio, ¿bien?, y el camino que te conduzca a Dios. Un camino, ese es el corazón de la Virgen. Y un refugio. Yo te voy a proteger. ¿Bien? Y la Sor Lucía va a experimentar ese refugio, esa fortaleza, en casi más de 80 años. 80 años. Lo que le dice a ella nos lo dice a nosotros hoy, este primer sábado. Acudamos a ella, queridos hermanos. El corazón de la Virgen es nada más reflejo del corazón de Dios. ¿Eh? Así es. Es el reflejo, y más aún, fíjate, incluso en el tiempo, Dios quiso un corazón como el de María, para hacer brotar de él el corazón de Jesús. O sea, Dios quiso de una manera extraordinaria que Jesús viviese bajo el amparo de la Virgen, 30 años oyéndola, escuchándola, acompañándola, viéndola, y Jesús veía en su madre al mismo Dios, su Padre. Es así. Pero con esa particularidad de madre. O sea, María refleja a Dios. Por eso pidámosle hoy día, ojalá que con mucha confianza celebremos a la Virgen, la invoquemos, y que ella traiga paz, esa paz profunda de saberse amado de Dios, protegido de Dios. María es la seguridad de Dios. Hoy día también celebramos a Santa Teresa de Calcuta, una santa que su vida es como el de la Virgen. Sí, ella también es famosa, y la Virgen sí tiene, hoy es muy querida en la Iglesia. Pero no sabemos de los 30 años que vivió con el niño Dios, en el silencio no sabemos. ¿Qué le pasaría a la Virgen, sobre todo interiormente? ¿Sufriría? Sí, mucho. Mucho sufriría. De Santa Teresa de Calcuta se sabe que desde el momento que empieza la obra de las misioneras, su vida quedó, su alma, en una oscuridad. Por fuera atendiendo a los pobres, pero por dentro su alma tenía oscuridad. Fíjate, hasta sentía que Dios no la amaba. Sentía eso, pero ella, guiada por la razón y la fe, no hace caso de eso. ¿La hizo sufrir? Sí, mucho. Pero hace caso a lo que Dios le pide. Jesús le pide: yo quiero que me amen los pobres, llévame a ellos. O sea, fíjate, no quiere llevar Jesús alimento a los pobres, no solo darles de comer, que es lo que va a hacer Madre Teresa. Sí, hay que hacer eso, pero no es para eso. Dios quiere ser amado por sus hijos, especialmente por los pobres. Un pobre que no ama a Dios, doblemente pobre. Por eso la mayor pobreza, ya decía nuestro padre Molina también, es el ateo. Porque no tiene esperanza. Pidámosle a esta santa también, que como ella, es un reflejo de la Virgen, ese amor verdadero, ese amor firme, que sobre todo busca para los hombres, busca que encuentren a Dios. Pero no es insensible, si está pasando hambre, también pues, tener corazón, o sea, hay que amar hacia el hombre. También le pedimos pues a esta santa su corazón, que refleja el corazón de la Virgen, y que también nos dé a nosotros esa paciencia que necesitamos hoy por hoy, que hay tanto que estar sufriendo.

0: Dios Padre de los pobres y los humildes ha elegido a María para templo de su gloria. A Él dirigimos nuestra confiada oración. Por la Santa Iglesia, para que acogiendo con humildad y fe el don de la salvación sea cada vez más canal de gracia y de perdón para la humanidad, roguemos al Señor.
1: Te lo pedimos, Señor.
0: Por todos los pueblos de la tierra, para que descubran en la condivisión de los bienes materiales, culturales y espirituales el camino seguro para un futuro de progreso real en la serenidad y en la paz, roguemos al Señor.
1: Te lo pedimos, Señor.
0: Por los más necesitados de nuestra sociedad, para que todos reciban la ayuda y el calor de un servicio generoso por parte de quienes, como María, consagran su vida en beneficio de los demás, roguemos al Señor.
1: Te lo pedimos, Señor.
0: Por las intenciones y necesidades de los que guían a nuestras comunidades, roguemos al Señor.
1: Te lo pedimos, Señor.
0: Por nuestros bienhechores vivos y difuntos, roguemos al Señor.
1: Te lo pedimos, Señor.
0: Por nuestros enfermos y nuestros difuntos, especialmente por Ronnie Rómulo, roguemos al Señor.
1: Te lo pedimos, Señor.
0: Padre misericordioso, tú que conoces nuestro corazón, ven en ayuda de la debilidad humana y por intercesión de María Virgen orante, escucha nuestras súplicas por Jesucristo nuestro Señor.
1: Amén.

0: Oren, hermanos, para que este sacrificio mío y suyo sea agradable a Dios Padre Todopoderoso.
1: El Señor reciba de tus manos este sacrificio, para alabanza y gloria de su nombre, para nuestro bien y el de toda su santa Iglesia.
0: Acoge, Señor, las súplicas y ofrendas de los fieles que te presentamos, en la memoria de Santa María, Madre de Dios, para que te sean agradables y nos obtengan el auxilio de tu protección, por Jesucristo nuestro Señor.
1: Amén.
0: El Señor esté con ustedes.
1: Y con tu espíritu.
0: Levantemos el corazón.
1: Lo tenemos levantado hacia el Señor.
0: Demos gracias al Señor nuestro Dios.
1: Es justo y necesario.
0: En verdad es justo y necesario, es nuestro deber y salvación, darte gracias siempre y en todo lugar, Señor Padre Santo, Dios Todopoderoso y Eterno, y alabarte debidamente en esta celebración en honor de la Virgen María. Ella, al aceptar a tu Verbo con inmaculado corazón, mereció concebirlo en su seno virginal, y al dar a luz al Creador, preparó el nacimiento de la Iglesia. Ella, al recibir junto a la cruz el testamento de tu amor divino, tomó como hijos a todos los hombres nacidos a la vida sobrenatural por la muerte de Cristo. Ella, esperando con los apóstoles la venida del Espíritu, al unir sus oraciones a las de los discípulos, se convirtió en el modelo de la Iglesia suplicante. Desde su asunción a los cielos, acompaña con amor materno a la Iglesia peregrina y protege sus pasos hacia la patria celeste hasta la venida gloriosa del Señor. Por eso, con los santos y todos los ángeles, te alabamos, proclamando sin cesar.

Padre misericordioso, te pedimos humildemente, por Jesucristo, tu Hijo nuestro Señor, que aceptes y bendigas estos dones, este sacrificio santo y puro que te ofrecemos, ante todo por tu Iglesia santa y católica, para que le concedas la paz, la protejas, la congregues en la unidad y la gobiernes en el mundo entero, con tu servidor el Papa, con nuestro obispo Javier, con el obispo auxiliar Raúl y todos los demás obispos que, fieles a la verdad, promueven la fe católica y apostólica. Acuérdate, Señor, de tus hijos.

y de todos los aquí reunidos cuya fe y entrega bien conoces. Por ellos y todos los suyos, por el perdón de sus pecados y la salvación que esperan, te ofrecemos y ellos mismos te ofrecen este sacrificio de alabanza a ti, eterno Dios, vivo y verdadero. Reunidos en comunión con toda la Iglesia, veneramos la memoria ante todo de la gloriosa siempre Virgen María, Madre de Jesucristo, nuestro Dios y Señor, la de su esposo San José, la de los santos apóstoles y mártires Pedro y Pablo, Andrés, Santiago y Juan, Tomás, Santiago, Felipe, Bartolomé, Mateo, Simón y Tadeo, Lino, Cleto, Clemente, Sixto, Cornelio, Cipriano, Lorenzo, Crisógono, Juan y Pablo, Cosme y Damián, y la de todos los santos. Por sus méritos y oraciones, concédenos en todo tu protección, por Cristo nuestro Señor. Amén. Acepta, Señor, en tu bondad esta ofrenda de tus siervos y de toda tu familia santa. Ordena en tu paz nuestros días. Líbranos de la condenación eterna. Y cuéntanos entre tus elegidos, por Cristo nuestro Señor. Amén. Bendice y santifica esta ofrenda, Padre, haciéndola perfecta, espiritual y digna de ti, que se convierta para nosotros en el cuerpo y la sangre de tu Hijo amado, Jesucristo, nuestro Señor, el cual, la víspera de su pasión, tomó pan en sus santas y venerables manos. Elevando los ojos al cielo, hacia ti Dios, Padre suyo todopoderoso, dando gracias te bendijo, lo partió y lo dio a sus discípulos diciendo: tomen y coman todos de él, porque esto es mi cuerpo que será entregado por ustedes.

Del mismo modo, acabada la cena, tomó este cáliz glorioso en sus santas y venerables manos. Dando gracias, te bendijo y lo dio a sus discípulos diciendo: tomen y beban todos de él, porque este es el cáliz de mi sangre, sangre de la alianza nueva y eterna, que será derramada por ustedes y por muchos para el perdón de los pecados. Hagan esto en conmemoración mía.

0: Este es el misterio de la fe.
1: Anunciamos tu muerte, proclamamos tu resurrección. Ven, Señor Jesús.
0: Por eso, Padre, nosotros, tus siervos y todo tu pueblo santo, al celebrar este memorial de la muerte gloriosa de Jesucristo, tu Hijo nuestro Señor, de su santa resurrección del lugar de los muertos y de su admirable ascensión a los cielos, te ofrecemos, Dios de gloria y majestad, de los mismos bienes que nos has dado, el sacrificio puro, inmaculado y santo, pan de vida eterna y cáliz de eterna salvación. Mira con ojos de bondad esta ofrenda y acéptala, como aceptaste los dones del justo Abel, el sacrificio de Abraham, nuestro padre en la fe, y la oblación pura de tu sumo sacerdote, Melquisedec. Te pedimos humildemente, Dios Todopoderoso, que esta ofrenda sea llevada a tu presencia, hasta el altar del cielo por manos de tu ángel, para que cuanto recibimos el cuerpo y la sangre de tu Hijo, al participar aquí de este altar, seamos colmados de gracia y bendición por Cristo nuestro Señor. Amén. Acuérdate también, Señor, de tus hijos. Especialmente te pedimos por tu hijo Ron y Rómulo, que nos han precedido con el signo de la fe y duermen ya el sueño de la paz.

0: A ellos, Señor, y a cuantos descansan en Cristo, concédeles el lugar del consuelo, de la luz y de la paz, por Cristo nuestro Señor. Amén. Y a nosotros, pecadores siervos tuyos, que confiamos en tu infinita misericordia, admítenos en la asamblea de los santos apóstoles y mártires, Juan el Bautista, Esteban, Matías y Bernabé, Ignacio, Alejandro, Marcelino y Pedro, Felicidad y Perpetua, Águeda, Lucía, Inés, Cecilia, Anastasia y de todos los santos. Y acéptanos en su compañía, no por nuestros méritos, sino conforme a tu bondad. Por Cristo, Señor nuestro, por quien sigues creando todos los bienes, los santificas, los llenas de vida, los bendices y los repartes entre nosotros. Por Cristo, con Él y en Él, a ti Dios Padre omnipotente, en la unidad del Espíritu Santo, todo honor y toda gloria, por los siglos de los siglos.
1: Amén.
0: Fieles a la recomendación del Salvador y siguiendo su divina enseñanza, nos atrevemos a decir: Padre nuestro que estás en el cielo, santificado sea tu nombre, venga a nosotros tu reino, hágase tu voluntad en la tierra como en el cielo. Danos hoy nuestro pan de cada día. Perdona nuestras ofensas, como también nosotros perdonamos a los que nos ofenden. No nos dejes caer en la tentación y líbranos del mal. Líbranos de todos los males, Señor, y concédenos la paz en nuestros días, para que, ayudados por tu misericordia, vivamos siempre libres de pecado y protegidos de toda perturbación, mientras esperamos la gloriosa venida de nuestro Salvador Jesucristo.
1: Tuyo es el reino, tuyo el poder y la gloria por siempre, Señor.
0: Señor Jesucristo, que dijiste a tus apóstoles: la paz les dejo, mi paz les doy, no tengas en cuenta nuestros pecados, sino la fe de tu Iglesia. Y conforme a tu palabra, concédele la paz y la unidad. Tú que vives y reinas por los siglos de los siglos.
1: Amén.
0: La paz del Señor esté siempre con ustedes.
1: Y con tu espíritu.

0: Este es el Cordero de Dios que quita el pecado del mundo. Dichosos los invitados a la cena del Señor.
1: Señor, no soy digno de que entres en mi casa, pero una palabra tuya bastará para sanarme.

Todos los oyentes que deseen hacer una comunión espiritual pueden unirse a la siguiente oración. Creo, Señor Jesús, que estás presente en el Santísimo Sacramento. Me pesa de verdad haberte ofendido. Te amo sobre todas las cosas y deseo con ardor recibirte. Pero ya que no puedo hacerlo ahora sacramentalmente, ven al menos espiritualmente a mi corazón. Quédate conmigo y no permitas que jamás me aparte de ti.

0: Oremos. Como partícipes de la redención eterna, quienes hacemos memoria de la madre de tu Hijo, te pedimos, Señor, que nos gloriemos en la plenitud de tu gracia y sintamos el aumento continuo de la salvación. Por Jesucristo nuestro Señor.
1: Amén.
0: El Señor esté con ustedes.
1: Y con tu espíritu.
0: La bendición de Dios Todopoderoso, Padre, Hijo y Espíritu Santo, descienda sobre ustedes.
1: Amén.
0: Pueden ir en paz.
1: Demos gracias a Dios.
0: San Miguel Arcángel, defiéndenos en la batalla. Sé nuestro amparo contra la perversidad y asechanzas del demonio. Reprímale, Dios, pedimos suplicantes. Y tú, príncipe de la milicia celestial, arroja al infierno con el divino poder a Satanás y a los otros espíritus malignos que andan dispersos por el mundo para la perdición de las almas. Amén.

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0: La gran promesa, mes de septiembre. Amigos del Ejército Blanco, ¿recuerdan nuestra promesa de empezar este mes los 5 primeros sábados? La Virgen Santísima está muy contenta con los niños de su ejército, que están cumpliendo su propósito de consolarla en estos meses. Un día, la hermana Lucía le dijo a la Virgen que ya existía una devoción de los primeros sábados en honor de la Virgen. Y le preguntó si no era lo mismo y si no valía. Y la Virgen le contestó:
1: es cierto, hija mía, que muchas almas los comienzan, pero pocas los acaban. Y las que los terminan es con el fin de recibir las gracias que a eso están prometidas. Pero me agradan más las que hagan los 5 primeros sábados con fervor y con el fin de desagraviar el corazón de tu Madre del Cielo, que aquellas que hagan los 15 tibios e indiferentes.
0: Amigos, nosotros hemos comenzado los 5 primeros sábados y debemos esforzarnos en acabarlos y hacerlos con mucho fervor y amor a la Virgen. Hacerlo con el fin de desagraviar su corazón con tantas ofensas que le hacen las almas. Lo vamos a ofrecer entonces para reparar por tantos que tratan de difundir públicamente en el corazón de los niños la indiferencia, el desprecio y hasta el odio para con nuestra Madre Inmaculada. La indiferencia es que te dé lo mismo que una persona esté o no. No la desprecias, pero tampoco la odias. ¿Y por qué esto es malo? Porque a una madre siempre se la ama. Siempre queremos estar con ella, la respetamos, nos gusta su compañía. Y la Virgen es nuestra madre. Y el desprecio es no querer a alguien y odiarlo. Es hasta desearle el mal. ¡Uy, qué feo! ¿Cómo vamos a despreciar y odiar a nuestra bendita Madre del Cielo? Pues hay personas malas o ignorantes que pretenden que despreciemos y odiemos a la Virgen. Y meten eso en el corazón de los niños, porque saben que la Virgen ama mucho a sus hijos más pequeños y sufre mucho si ellos la ofenden. A estas personas tampoco les importa el bien de los niños, porque el mayor bien es la salvación de las almas. Y si a ellos les importara, buscarían que los niños amen a la Virgen, que lleguen a Jesús a través de ella y así se salven. Amigos, recuerden este mes confesarnos, recibir la comunión y meditar los misterios del Rosario durante 15 minutos. Para consolar a la Virgen y desagraviarla por tantas personas malas o ignorantes que tratan de difundir públicamente en el corazón de los niños la indiferencia, el desprecio y hasta el odio para con nuestra Madre Inmaculada. Digámosle muchas veces a nuestra bendita Madre de Fátima que nosotros queremos consolarla y que la queremos mucho.

0: Estimados amigos, reciban un cordial saludo. Hoy es 5 de septiembre y la Santa Madre Iglesia nos recuerda la memoria de Santa Teresa de Calcuta. De sangre soy albanesa, de ciudadanía india. En lo referente a la fe, soy una monja católica. Por mi vocación, pertenezco al mundo. En lo que se refiere a mi corazón, pertenezco totalmente al corazón de Jesús. Esto lo decía la misma Madre Teresa de Calcuta, quien nació un 26 de agosto de 1910 en Skopje. Fue la menor de los hijos de Nicola y Drane Boyacciu. La bautizaron con el nombre de Gonza Agnes. Recibió la primera comunión a los 5 años y medio y la confirmación en 1916. A los 8 años muere su padre y su familia pasa por una gran estrechez económica. Cuando llega a los 18 años deja la casa para ingresar al Instituto de la Bienaventurada Virgen María, conocido como las Hermanas de Loreto en Irlanda. Y allí toma el nombre de Hermana María Teresa por Santa Teresa de Lisieux. Llega a Calcuta el 6 de enero de 1929. Después de hacer sus primeros votos en mayo de 1931, es destinada a la comunidad de Loreto, en Thali, en esta ciudad de la India, donde fue docente de las alumnas del Colegio St. Mary. El 24 de mayo de 1937, la hermana Teresa hizo su profesión perpetua y llegó a convertirse en directora del mencionado colegio en 1944. Sin embargo, un 10 de septiembre del 1946, durante un viaje de Calcuta a Darjeeling para realizar su retiro anual, Madre Teresa recibió lo que ella llamó la inspiración, su llamada dentro de la llamada. Aquel día la sed de amor y de alma se apoderó de su corazón. En las siguientes semanas, mediante locuciones interiores y visiones, el mismo Jesús le reveló su deseo de encontrar víctimas de amor que irradiasen a las almas su amor. «Ven y sé mi luz», le dijo el Señor. Del mismo modo le pidió que fundara una congregación religiosa al servicio de los más pobres entre los pobres. Es así que después de muchas dificultades, el 17 de agosto de 1948 se viste por primera vez con el sari blanco orlado de azul y salió del convento de Loreto para introducirse en el mundo de los pobres. Recorrió los barrios pobres, visitó familias, lavó las heridas de los niños y ayudó a los olvidados. Todos los días recibía la Sagrada Eucaristía y salía de casa con el rosario en la mano. Luego de algunos meses se le unieron algunas de sus antiguas alumnas. En 1950 se establece oficialmente la Congregación de las Misioneras de la Caridad. Tiempo después envió a sus hermanas a otras partes de la India y abre otras casas en Venezuela, Roma, Tanzania y en los 5 continentes. Con el tiempo funda también a los Hermanos Misioneros de la Caridad, la rama contemplativa de las hermanas, los Hermanos Contemplativos y los Padres Misioneros de la Caridad. Así como a los colaboradores de Madre Teresa y a los colaboradores enfermos y sufrientes. En 1979 se le otorgó el Premio Nobel de la Paz y los medios de comunicación empezaron a seguir con mucha más atención sus obras que daban testimonio de la alegría de amar y de la grandeza y dignidad de cada persona humana. Al final de su vida y a pesar de sus problemas de salud, Madre Teresa continuó sirviendo a los pobres después de encontrarse por última vez con San Juan Pablo II. Retorna a Calcuta y el 5 de septiembre de 1997 vuelve a la casa del Eterno Padre. Es beatificada el 19 de octubre del año 2003 por San Juan Pablo II y canonizada el 4 de septiembre de 2016 por el Papa Francisco. Santa Teresa de Calcuta, nuestra santa para el día de hoy.
1: Santos como tú y como yo.
2: Santa Teresa de Calcuta. El que no vive para servir, no sirve para vivir. Inés Gonza, mensajera del amor de Dios. Nació el 26 de agosto de 1910 en Balcanes, Macedonia del Norte. Pronto recibe el bautizo, pero desde que hizo su primera comunión a los 5 años, llevó en su interior el amor por las almas. La repentina muerte de su padre dejó a la familia con algunos problemas económicos. Sin embargo, su madre influyó grandemente en el carácter y la vocación de su hija. A los 18 años siente el deseo de hacerse misionera y dejó su casa en 1928 para ingresar en el Instituto de la Bienaventurada Virgen María en Irlanda. Allí recibe el nombre de Hermana María Teresa. A finales de este mismo año inicia su viaje hacia la India, llegando a Calcuta en enero de 1929. Después de profesar sus primeros votos en 1931, fue destinada a la comunidad de Loreto, donde enseñó en la escuela para chicas San Mari. En 1937 hace sus votos perpetuos, convirtiéndose entonces, como ella misma dijo, en esposa de Jesús para toda la eternidad. Desde ese momento se la llamó Madre Teresa. Al ser una persona de profunda oración y de arraigado amor por sus hermanas religiosas y por sus estudiantes, los 20 años que Madre Teresa transcurrió en Loreto estuvieron impregnados de profunda alegría. En 1946, durante un viaje para realizar su retiro anual, Madre Teresa recibió su inspiración y durante varios días, mediante locuciones interiores y visiones, Jesús le reveló el deseo de su corazón de encontrar víctimas de amor que irradiasen a las almas su amor. Ven y sé mi luz. Jesús le suplicó, no puedo ir solo. Le reveló su dolor por el olvido de los pobres. Le pidió que fundase una congregación religiosa, Misioneras de la Caridad, dedicadas al servicio de los más pobres entre los pobres. Pasaron casi 2 años de pruebas y discernimientos antes de que la Madre Teresa recibiese el permiso para comenzar. El 17 de agosto de 1948, se vistió por primera vez con el sarí blanco orlado de azul y atravesó las puertas de su amado convento de Loreto para entrar en el mundo de los pobres. En diciembre de ese mismo año comienza sus visitas a los barrios pobres. Visita familias, lava las heridas de algunos niños. También se ocupó de un anciano que estaba enfermo de tuberculosis. Comenzaba cada día entrando en comunión con Jesús en la Eucaristía y salía de casa con el rosario en la mano para encontrar y servir a Jesús. En los no deseados, los no amados, aquellos de los que nadie se ocupaba. Después de algunos meses comenzaron a unirse a ella, una a una, sus antiguas alumnas. El 7 de octubre de 1959 se establece oficialmente en la Arquidiócesis de Calcuta la nueva congregación de las Misioneras de la Caridad. Es así que Madre Teresa comienza a enviar a sus hermanas a otras partes de la India. Su obra se va extendiendo por diferentes partes del mundo en los 80 y 90. De esta manera responde mejor a las necesidades físicas y espirituales de los pobres. Toda la vida y el trabajo de Madre Teresa fue un testimonio de alegría de amar, de la grandeza y de la dignidad de cada persona humana y del valor incomparable de la amistad con Dios. Madre Teresa recibió algunos premios por su labor que realizaba con los más pobres. Entre ellos, el Premio Nobel de la Paz en 1979. Durante los últimos años de su vida, pese a los problemas graves de su salud, Madre Teresa continuó dirigiendo su instituto y respondiendo a las necesidades de los pobres. El 5 de septiembre de 1997, la vida terrena de Madre Teresa llegó a su fin. Su tumba se convirtió rápidamente en un lugar de peregrinación y oración para gente de fe. Fue beatificada por San Juan Pablo II el 19 de octubre del 2003 y canonizada 13 años después por el Papa Francisco en la Plaza de San Pedro, el 4 de septiembre del 2016. Dios ama todavía al mundo y nos envía a ti y a mí para que seamos su amor y su compasión por los pobres.

y dijo: en verdad os digo, si no os volviereis completamente y os hiciereis como niños, no entraréis en el reino de los cielos. Y quien se haga pequeño como este niño, ese es grande en el reino de los cielos. El más grande, más grande. Y quien reciba en mi nombre a un niño, quien se dedique al servicio, eso es recibir, de los elagistos, de los machacados, como este, a mí me recibe. Y el que me recibe a mí, recibe a mi Padre. Y si alguno quiere ser el primero, esto está bordado, es un rosario de frases, verdaderos epifonemas para cerrar toda una lección. Si alguno quiere ser el primero, todo esto son zambombazos contra aquella cabeza de turco de los soberbios apóstoles. Si alguno quiere ser el primero, ha de ser el último de todos y el servidor de todos. Y todavía no ha acabado. El que entre vosotros es el más pequeño, ese es el mayor. Hizo bien el maestro en sentarse para meter en aquellas cabezas duras y de grillos, tenían muchos grillos dentro, esta doctrina evangélica tan cerrada y tan completa. Realmente quien haga de esto, esto de él, queda hecho una bola de acero que ni los dientes del demonio pueden digerir, pueden triturar. Esto no es manjar para mí, dice el demonio.

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0: María, Madre mía, por el poder que te concedió el Padre, líbrame de caer en pecado. Dios te salve María, llena eres de gracia, el Señor es contigo. Bendita tú eres entre todas las mujeres, y bendito es el fruto de tu vientre, Jesús.
1: Santa María, Madre de Dios, ruega por nosotros pecadores, ahora y en la hora de nuestra muerte. Amén.
0: María, Madre mía, por la sabiduría que te concedió el Hijo, líbrame de caer en pecado. Dios te salve María, llena eres de gracia, el Señor es contigo. Bendita tú eres entre todas las mujeres, y bendito es el fruto de tu vientre, Jesús.
1: Santa María, Madre de Dios, ruega por nosotros pecadores, ahora y en la hora de nuestra muerte. Amén.
0: María, Madre mía, por el amor que te concedió el Espíritu Santo, líbrame de caer en pecado. Dios te salve María, llena eres de gracia, el Señor es contigo. Bendita tú eres entre todas las mujeres, y bendito es el fruto de tu vientre, Jesús.
1: Santa María, Madre de Dios, ruega por nosotros pecadores, ahora y en la hora de nuestra muerte. Amén.
0: Ofrecimiento de obras. Por la señal de la Santa Cruz de nuestros enemigos, líbranos, Señor Dios nuestro, en el nombre del Padre, y del Hijo, y del Espíritu Santo.
1: Amén.
0: Divino Corazón de Jesús, por medio del Corazón Inmaculado de María Santísima, os ofrezco las oraciones, obras y trabajos del presente día, para reparar las ofensas que se os hacen, y por las demás intenciones por las cuales os inmoláis continuamente en el altar. Os las ofrezco en especial por el Papa y por las intenciones del apostolado de la oración de este mes.
2: Tomad, Señor, y recibid toda mi libertad, mi memoria, mi entendimiento y toda mi voluntad, todo mi haber y mi poseer. Vos me lo disteis, a vos, Señor, lo torno. Todo es vuestro. Disponed de ello a toda vuestra voluntad. Dadme vuestro amor y vuestra gracia, que ésta me basta. Amén.
3: Oh Señora mía, oh Madre mía, yo me ofrezco del todo a vos, y en prueba de mi filial afecto, os consagro en este día mis ojos, mis oídos, mi lengua, mi corazón, en una palabra, todo mi ser. Ya que soy todo vuestro, oh Madre de bondad, guardadme y defendedme como cosa y posesión vuestra. Amén.
0: Oh custodio y padre de vírgenes, glorioso San José, a cuya fiel guarda fueron encomendados la misma inocencia Cristo Jesús y la Virgen de las Vírgenes María. Por estos dos seres queridos, Jesús y María, os ruego y suplico me alcancéis la gracia que, manteniéndome puro en la mente, limpio en el corazón y casto en el cuerpo, sea siempre siervo fiel de Jesús y María. Amén.
4: Ángel de la guarda, dulce compañía, no me desampares de noche ni de día, no me dejes solo que me perdería, ni vivir ni morir en pecado mortal. Jesús en la vida, Jesús en la muerte, Jesús para siempre. Amén, Jesús.
5: Hoy, amigos, en este día 5 de septiembre, vamos a anunciar también cuál es el nombre del santo cuya vida vamos a escuchar, a descubrir. Se trata de un beato muy poco conocido, de origen alemán, cuyo nombre voy a esforzarme en pronunciar. No es fácil. Beato Gaspar Stangasinger. Gaspar Stangasinger, alemán. Nació en la ciudad de Berchtesgaden en 1871. Marcado por la profunda religiosidad de su familia y ya desde temprano llamado al sacerdocio, su vida estuvo totalmente orientada hacia Dios. Es hermoso contemplar su retrato un joven, puesto que murió a la temprana edad de 28 años, apuesto, con unos ojos llenos de luz, un rostro abierto, firme, lleno de valentía y resolución en el seguimiento de Cristo. No obstante la oposición de sus padres, en 1892 entró en el noviciado de los padres redentoristas. Fue en el santuario de Altötting, en Baviera, donde la Santísima Virgen María le inspiró la decisión de entrar a esta comunidad religiosa. En 1895 recibió la ordenación sacerdotal en la ciudad de Ratisbona. En esta ocasión tomó este lema: quiero hacerme todo a todos con la gracia de Dios. El padre Caspar, bien joven, no buscaba lo extraordinario en sus obligaciones diarias, sino que deseaba hacer lo que cada día exige. Por eso dedicó su vida a la tarea de formador de los futuros misioneros, primero como vicerrector del seminario de Dürnberg y luego como director del seminario de Gars. Como educador y maestro de jóvenes, él mismo los preparaba para el sacerdocio. Distaba poco en edad de sus alumnos. Estaba siempre disponible para ellos y decía: deseo acoger a todos con mucho gusto, como si no tuviera otra cosa que hacer. Y de esta manera, con esta cualidad que nosotros podemos imitar hoy, el padre Caspar se convertía para sus jóvenes cristianos en el buen pastor, según el ejemplo del Señor. Él que conoce sus ovejas y las lleva consigo, quiere sacerdotes santos como el beato Caspar Stangasinger. Por medio de la educación sirvió de ejemplo para muchos. Predicaba acerca de cómo se tenía que realizar un desarrollo armónico de las capacidades espirituales y morales. Y lo mejor de todo era que esto lo vivía él mismo en su vocación religiosa, y solamente ver su ejemplo convencía. Él estaba persuadido profundamente de que solo el hombre que ora se puede conocer a sí mismo. Por ello, veía muy importante que sus alumnos hicieran de la fe en Dios y en Jesucristo la realidad central de sus vidas. ¿Cómo fue buen pastor el padre Caspar? Pues siendo para sus jóvenes amigos modelo de quien opta por la vida de perfección. Él vivía para ellos. Esto es lo que les enseñaba y por eso lo reclamaban constantemente. Logró con ellos que Dios fuese el centro de sus vidas y de sus obras. El padre Caspar, en lo normal, su trabajo que realizaba cada día, estaba empeñado en pertenecer plenamente a Dios, con todo su corazón, con toda su mente y sus fuerzas, y hacer su voluntad en cada cosa. Pero sabéis, sobre todo, como Santa Teresita del Niño Jesús, ya que estaba viviendo en los mismos años, más que nada en las cosas pequeñas e insignificantes, esos detalles de amor. Él no los menospreciaba. Tenía muy clara en su alma la idea de que, si era fiel en esas cosas pequeñas, Dios le daría las gracias necesarias para serlo también en las cosas grandes que le sobrepasarían. El beato Caspar Stangasinger deseaba que sus jóvenes trabajasen por la gloria de Dios, sus alumnos redentoristas, por extender su reino. Pero sabía que esto solamente se lograría cuando hubiera en ellos una gran vida interior, que no se desvirtuara por el activismo, el hacer muchas cosas que ahoga el espíritu y lo seca. Fue un apóstol y un gran maestro en la vida espiritual.
6: De ahí su éxito con los jóvenes, los cuales veían en él la veracidad de un religioso que les hablaba, pero más les daba ejemplo con su vida, de cómo se podía vivir el Evangelio sin glosa, con pureza, con una plena fidelidad a él. Acabó sus días en su cargo de director del seminario de Garas, donde murió el 26 de septiembre de 1899, a la temprana edad, ya lo hemos dicho, de 28 años. A pesar de que le sorprendió la muerte en plena juventud, el padre Caspar había consumado en pocos años una gran santidad, una imitable santidad. Fue beatificado por su santidad Juan Pablo II en abril de 1988 y su fiesta se celebra el 26 de septiembre.

0: programa de hoy, la presidenta de México, Claudia Sheinbaum, hace un balance de los dos años de su gestión y destaca que el país mantiene un rumbo firme, mientras sus críticos cuestionan los resultados. Tras pedir disculpas por profesar su fe católica en la toma de mando como presidente de Colombia, Del Espriella reabre el debate sobre la expresión pública de la fe desde el ejercicio del poder. Con un despliegue de 15.000 policías, Francia se prepara para la primera visita de León XIV del 25 al 28 de septiembre. El evento contará con la histórica presencia de la Santa Túnica de Argenteuil, venerada como la vestidura de Jesucristo en su pasión. La Iglesia en Perú lanza una colecta nacional para financiar la organización de la visita de León XIV en noviembre y presenta el himno oficial para darle la bienvenida. Una familia brasileña sentenciada por practicar el homeschooling apela el fallo judicial y respalda su recurso con evidencias del desarrollo cognitivo, creativo y espiritual alcanzado por sus hijos a través de la educación en el hogar. Hola amigos, gracias por acompañarnos en su programa de noticias con Enfoque Católico cerrando la semana. EWTN Noticias, soy Eddie Rodríguez Morel. En el día en que celebramos 10 años de la canonización de Santa Teresa de Calcuta, empezamos en México, donde el gobierno de la presidenta Claudia Sheinbaum está por cumplir 2 años. Mientras el Ejecutivo defiende que el país mantiene un rumbo firme, la oposición y diversos sectores sociales cuestionan los resultados en seguridad, la polarización política y el respeto a las instituciones y la libertad religiosa. Nuestro corresponsal Diego López Colín tiene el balance de esta gestión.
1: Comparezco ante el pueblo de México a casi 2 años de haber asumido la presidencia de la República. Lo hago con la certeza de que estamos transformando la vida pública del país. Cada avance, decisión y esfuerzo tienen un mismo propósito: que el bienestar llegue a todas y a todos.
2: Con estas palabras, la presidenta Claudia Sheinbaum defendió los resultados de sus primeros 2 años de gobierno durante un informe presentado el 1 de septiembre, en donde destacó avances en áreas como la reducción de la violencia, el incremento a los salarios y la ocupación laboral. Según la mandataria, estos resultados muestran que México va mejor y tiene rumbo. Sin embargo, la percepción no es compartida por todos.
3: Pues ha subido los homicidios, hay más casos de desaparición forzada y la libertad religiosa se ha visto muy mermada, sobre todo al catolicismo, así que pues nos deparan 4 años difíciles.
4: Algo que podríamos mejorar en este gobierno actualmente es evitar la polarización, como si la sociedad pudiera dividirse en buenos y malos.
2: Claudia Sheinbaum llegó a la presidencia como heredera política del proyecto de Andrés Manuel López Obrador, respaldada por la popularidad del expresidente y por Morena, el partido que lo llevó al poder. Sin embargo, para algunos expertos, uno de los principales cuestionamientos a estos primeros 2 años de gobierno es precisamente la continuidad de ese proyecto.
5: Desafortunadamente ha sido una continuación casi al pie de la letra. Eso es el dato tal vez negativo, ¿no? Porque si no hubo un buen gobierno en muchos aspectos en el primer periodo de este grupo político, pues continuar con lo mismo es ir apagando la esperanza.
2: Pero las críticas también alcanzan a las instituciones. Una de las reformas más controvertidas que se ha puesto en marcha es la del Poder Judicial, iniciada durante el gobierno de López Obrador y continuada por la actual administración. La reforma modificó la estructura y los mecanismos de selección de jueces y magistrados para las diferentes instituciones de impartición de justicia en el país. Para sus críticos, estos cambios representan un desmontaje de la carrera judicial y ponen en riesgo la independencia de los juzgadores y el debido proceso.
6: Tiene que parar ya el proceso de degradación institucional, revertirlo en la medida de lo posible, pero este desmontaje de la división equilibrada de poderes no puede continuar, so pena de que caigamos en un régimen de plano autoritario.
2: Otro de los pendientes señalados es la libertad religiosa. De acuerdo con el informe de Libertad Religiosa Ayuda a la Iglesia Necesitada, el crimen organizado es uno de los primeros actores que limitan el ejercicio de este derecho en México, llegando incluso a asesinar sacerdotes y otros agentes de pastoral que trabajan en comunidades afectadas por la violencia. A esto se suman ataques contra templos, actos sacrílegos y confrontaciones en torno a expresiones religiosas.
7: En México existen leyes que protegen este derecho, el derecho a la libertad religiosa, pero no existe una capacidad del gobierno para que ante ciertas o varias situaciones que se van ya haciendo un aumento donde existe una falta de libertad religiosa, el gobierno intervenga para que esto no suceda.
8: Concluyeron los primeros 2 años del gobierno de Claudia Sheinbaum y los 4 años restantes serán un verdadero reto tanto para ella como para su gabinete demostrar que pueden hacer los cambios que México necesita. En Ciudad de México, EWTN Noticias, Diego López.
0: El presidente de Colombia, Abelardo de la Espriella, tuvo que acatar un fallo que le exigía, un fallo judicial, que se disculpara por medios de comunicación públicos con respecto a las expresiones de fe que tuvo durante su toma de mando. Además, también esta orden judicial lo obliga a tomar medidas para que no se hayan este tipo de expresiones en otras partes del Estado. ¿Esto qué nos dice del marco constitucional colombiano? ¿O tal vez es un exceso judicial? Para responder esa pregunta estamos con el doctor Juan Esteban Rodríguez. Él es director de la plataforma Iglesia y Derecho y nos habla desde Medellín. Doctor, bienvenido al programa.
9: Gracias, Eddie. Un saludo para ti y para toda la audiencia.
0: Pues doctor, cuéntenos por favor, ¿cuál es el marco constitucional justamente colombiano que supuestamente este juez invoca para tomar esta medida que parece desde fuera algo, en fin, excesiva?
9: Bueno, debemos entender que en Colombia se da un tipo de Estado laico y entendido este como una laicidad positiva o una aconfesionalidad instaurado a partir de la Constitución de 1991, que de hecho en su preámbulo invoca la protección a Dios y reconoce que la religión forma parte de nuestra cultura, incluso garantiza la libertad de cultos en su artículo 19. Ser un Estado laico no significa ser un Estado ateo o enemigo de la fe, sino por el contrario, el ordenamiento colombiano entiende el fenómeno religioso como un valor social y cultural que el Estado debe proteger y garantizar en condiciones de igualdad.
0: Entonces, ¿cuál es la lógica de este fallo justamente que parece querer desaparecer el dato religioso de ocasiones importantes como la toma de mando, también incluso de la actividad general de las diferentes dependencias del Estado, si lo entendemos bien?
9: Bueno, este fallo debe entenderse como un ajuste técnico sobre las formas como el discurso institucional opera y no como una censura hacia las convicciones propias del señor presidente de la República. Aquí lo que hace el juzgado es marcar una frontera entre esa investidura del cargo y la libertad personal del ciudadano, en este caso del presidente, considerando que en un acto oficial no se debe perder el lenguaje neutral, porque la idea es representar a todos los colombianos independientemente de su credo. Por esto no significa el fallo que se deba borrar las creencias del presidente, sino simplemente actuar de manera más neutral.
0: Casi nos quedamos claros todos, nos pareció simpático que de hecho el presidente pide estas disculpas al que se ha sentido, digamos, de alguna manera ofendido por ellos, y concluye este mensaje diciendo ¡Viva Cristo Rey! Justamente una expresión de fe que parecería estar, digamos, no ser de acuerdo al espíritu de este fallo. ¿Usted qué le pareció esa declaración final de esta pedida de disculpas?
9: Claro, con el presidente acata la orden y ofrece excusas públicas, está dando un mensaje muy claro y es que nadie está por encima de la ley. Pero cuando dice que viva Cristo Rey, simplemente está actuando desde su fuero personal como ciudadano, manifestando esa religión a la que él pertenece o esa fe que él profesa. De hecho, él impugnó el fallo haciendo uso del debido proceso y de la segunda instancia para solicitarle al juez superior funcional que corrija la interpretación judicial para que no se confunda la aconfesionalidad del Estado con un laicismo militante que busca arrinconar la fe o censurar símbolos y valores que hacen parte de la tradición de muchos colombianos.
0: Pues estamos completamente de acuerdo y esperamos que esta impugnación también dé justamente ese tipo de resultados haga claridad sobre ese tema para que no sea interpretado como una censura contra la religión, en este caso incluso mayoritaria de la nación colombiana. Doctor Juan Esteban Rodríguez, gracias por haber estado con nosotros el día de hoy.
9: Gracias, Eddie.
0: Por otro lado, Francia ultima los preparativos para la primera visita apostólica del Papa León XIV, programada del 25 al 28 de septiembre. El ministro del Interior francés, Laurent Nunez, anunció un despliegue de seguridad excepcional de 15.000 agentes, con especial atención en París, donde se espera una afluencia masiva de fieles. Durante su estancia, el pontífice se reunirá con el presidente Emmanuel Macron, visitará la UNESCO y oficiará una misa multitudinaria. Uno de los momentos más significativos será una vigilia con 80.000 jóvenes en el Estadio de Francia, que contará con la histórica presencia de la Santa Túnica de Argenteuil, venerada como la vestidura de Jesucristo en su pasión, trasladada excepcionalmente para la ocasión. El viaje concluirá con una visita al santuario de Lourdes, donde el Papa mantendrá un encuentro privado con víctimas de abusos sexuales, y una parada final en Metz, donde visitará la tumba de Robert Schuman, uno de los padres de la Unión Europea, donde pronunciará un discurso sobre el futuro del continente. Y en Perú, la Conferencia Episcopal lanzó una gran colecta nacional para financiar la organización de la visita del Papa León XIV a ese país, programada del 11 al 16 de noviembre. El anuncio fue liderado este jueves por el presidente del Episcopado y obispo de Lurín, Monseñor Carlos García, junto al nuncio apostólico Monseñor Paolo Rocco Gualtieri y el coordinador general del evento, Monseñor Guillermo Inca. La meta trazada es de 4 millones de soles, poco más de $1 millón, y el plazo límite es el 10 de noviembre. Monseñor García Camader destacó que, de superar este monto, los fondos excedentes se destinarán íntegramente a obras de caridad en las jurisdicciones que visitará el Santo Padre. Escuchemos a continuación sus declaraciones para EWTN Noticias.
10: Solamente queremos hacer de esta visita algo mejor y que nos sirva para la logística, para acoger a tantos peregrinos que vendrán de la mejor manera. Yo creo que la preparación interior es la oración, el Santo Rosario, la palabra de Dios. El que cada uno se comprometa cada noche en rezar un Ave María por el éxito de esta visita. Entonces, la primera colaboración, la oración. Y luego, que cada uno, en lo posible, de aquí al 10 de noviembre, pueda confesarse, estar en gracia de Dios, porque a través de esta visita se ganan las indulgencias plenarias. Por lo tanto, creo que es muy importante que nuestro corazón esté preparado en gracia para acoger el mensaje que Dios quiere para nuestra patria.
0: En el anuncio de esta colecta también se presentó a la prensa el himno de la visita del Papa al Perú, titulado León, hermano del camino. Nuestro corresponsal Abel Camasca nos cuenta.
11: El himno de la visita del Papa al Perú ya tiene videoclip. Allí los integrantes del coro Aguchita interpretan el himno León, hermano del camino. Fue grabado en distintas locaciones, como el convento dominico, donde están las tumbas de Santa Rosa de Lima y San Martín de Porres, e integra lenguas nativas andinas del Perú, que estudió Santo Toribio de Mogrovejo, quien partió al cielo en la actual diócesis de Chiclayo.
12: Este videoclip ha sido elaborado por la dirección de televisión de TV Perú y efectivamente se han realizado más o menos en 4 locaciones, en la Playa Pescadores, en el Parque de las Leyendas, en Canta y en diferentes zonas. Se han incluido unas partes de la canción en quechua y en aymara.
11: El rodaje se extendió durante casi 3 semanas en medio de un clima de fraternidad entre el equipo de producción, el personal técnico y el coro Aguchita.
13: Es una experiencia muy distinta, ¿no? Cantar la canción, a poder estar frente a una cámara. Son cosas muy distintas, pero realmente siento que ha salido un producto muy bonito que representa mucho lo que queremos transmitir.
14: Muy agradecidos con IRTP, la Conferencia Episcopal, por todo ese esfuerzo, ese gran esfuerzo que se ha sumado para producir tan lindo video. Estamos de verdad muy agradecidos, muy felices, muy contentos de que todos los peruanos puedan sentir esa linda canción, ese lindo himno.
11: La presentación del videoclip se realizó el jueves 3 de septiembre en la sede de la Conferencia Episcopal Peruana. Estuvieron presentes Monseñor Carlos García, presidente del Episcopado, el nuncio apostólico Monseñor Paolo Gualtieri, y Monseñor Guillermo Inca, capellán de su santidad y coordinador general de la visita del Santo Padre.
15: Yo creo que han recogido bien lo que es la expresión de nuestro Perú. Y creo que ahora tenemos que impulsarlo porque debemos recibir al Papa cantando el himno. Además, refleja el pensamiento, el programa, el proyecto del Papa, la paz, la unidad, la fraternidad. Estamos muy contentos.
10: El videoclip muy bonito. Y sobre todo que trae un solo mensaje, la paz. Qué importante que eso sea para nosotros la venida del Papa. refrescante y que venga como el trigo a fortalecer nuestra vida y nuestro corazón.
11: El nuncio apostólico también resaltó al videoclip como instrumento para acoger al Santo Padre e indicó cuál es el sentir del Papa sobre su visita del 11 al 16 de noviembre.
16: Él está muy contento de regresar para visitar a su país. El Santo Padre está esperando con mucho entusiasmo esta visita.
11: En un país golpeado por la división política y la inseguridad, el Papa León XIV retornará a la tierra donde fue obispo como hermano del camino y sembrador de fraternidad, tal como indica el himno.
17: ¡Santo Padre, te esperamos!
11: En Lima, Abel Camasca, EWTN Noticias.
0: Hacemos una pausa y al volver, rescatan con vida a dos trabajadores luego de 9 días atrapados en el túnel de una central hidroeléctrica tras la devastadora avalancha en Nepal. Además,
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0: León, hermano del camino, es el himno oficial de la visita del Papa León XIV al Perú, interpretado por el coro Aguchita.
18: A vivir la unidad.
0: Regresamos con más noticias con Enfoque Católico.
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0: Fueron rescatados con vida dos trabajadores atrapados durante 9 días en el túnel en una central hidroeléctrica en Nepal, luego de las catastróficas inundaciones del pasado 26 de agosto. Las autoridades identificaron a los sobrevivientes como Kabir Maharyan y Sanjay Sa, capataz y supervisor mecánico respectivamente, quienes fueron trasladados a

0: Llevamos ya 10 días esperando. Incluso hoy al principio no lo creíamos. Día y noche hemos estado esperando y aún hoy no creíamos que fuera a volver. Cuando vi su foto en las noticias, nos pusimos muy contentos y todos lloramos.
1: Y sobre noticias del Vaticano, el Papa León XIV analizó este viernes la guerra en Ucrania durante su encuentro con el primer ministro de Letonia, Edgars Rinkevičs, centrándose en los esfuerzos para alcanzar una solución pacífica al conflicto. Más tarde, ante una delegación del Oriel College de la Universidad de Oxford, uno de los centros que integran la histórica institución académica inglesa de la que formó parte St. John Henry Newman, el pontífice resaltó la figura del santo como modelo educativo. El Papa destacó la necesidad de una formación integral que no se limite al conocimiento, sino que ayude a la persona a buscar la verdad, desarrollar un pensamiento crítico y poner sus capacidades al servicio del bien común. Dejamos el Vaticano y nos vamos a Brasil, donde una familia católica enfrenta una dura batalla legal por educar a sus hijos en casa. Tras 13 años de homeschooling, los padres, quienes lideran este movimiento en su estado, fueron condenados a pagar casi $13,000 por no matricular a los menores en una escuela regular. La sentencia ya fue apelada y nuestra corresponsal Natalia Queiroz nos da todos los detalles.
2: Leer al aire libre, estudiar en la mesa de casa y tener un plan de estudios adaptado a la edad de cada hijo. Así es la rutina de la familia Vieira en Blumenau. Diego y Patricia tienen 7 hijos y practican homeschooling o enseñanza en el hogar desde 2013.
3: Tenemos una rutina bien estructurada. Valoramos la buena planificación pedagógica. Cada niño tiene un plan específico para su edad y priorizamos una educación personalizada para cada uno.
2: Para la familia, educar en casa es responder al llamado que Dios hace a los padres de educar los hijos para el cielo.
4: La finalidad de la educación católica es el cielo, la búsqueda de las virtudes, la búsqueda de la santidad y la adquisición de la sabiduría para contemplar verdaderamente la verdad.
2: Por las mañanas, los niños estudian las materias de su plan educativo. Por las tardes, hacen música, deportes, actividades culturales y ajedrez. Pero esta rutina familiar terminó en los tribunales. A finales de julio, un juez de primera instancia ordenó matricular y mantener en la escuela a 4 de los hijos de la pareja. Diego y Patricia también fueron condenados a pagar cerca de $13,000.
4: Por ser figuras públicas y estar actuando en favor de la regulación, creemos firmemente que se trata de una persecución contra líderes del movimiento, porque cada año que pasa ha habido una escalada de persecución.
2: Ellos también creen que la condena se debe a su fe católica.
4: Porque queriendo o no, nosotros siempre levantamos la bandera del derecho canónico, la autoridad de los padres, la autoridad de la familia en la educación de los hijos. Y cuando mostramos esto, sentimos mucho prejuicio en varias situaciones.
2: Diego es presidente de la Asociación de Familias Educadoras de Santa Catarina y participa en la dirección de la Asociación Nacional de Educación Domiciliaria. Hace años, ayuda a otras familias denunciadas por educar en casa. La pareja también mantiene el proyecto Educando para el Cielo, que ofrece orientación y materiales para familias que educan a sus hijos en casa. Ellos llevan más de 10 años hablando públicamente sobre enseñanza en el hogar. El hijo mayor de la familia tiene 19 años, fue formado en homeschooling y hoy estudia letras e historia en la universidad. También dicta clases y es maestro nacional de ajedrez.
5: Fui alfabetizado en casa y desde muy pequeño mis padres me incentivaron a estudiar. Poder estudiar en casa me dio la libertad de desarrollarme a mi propio ritmo, tener una rutina flexible, pudiendo dedicar más o menos esfuerzo a las tareas en las que tenía dificultad y estudiar realmente aquello que más me gusta.
2: El concejal Flavio José dice que la familia tiene una participación activa en la comunidad de Blumenau. Son atletas del equipo de ajedrez de la ciudad. Participan en actividades de la biblioteca municipal y en ferias literarias.
5: En ajedrez, la familia ya ha conquistado más de 300 medallas, representando al municipio en esta modalidad. Entonces, tienen una vida activa en la comunidad. Y cuando vimos esta decisión que condenó a la familia a 40 salarios mínimos, nos quedamos indignados. Nosotros podemos apreciar la calidad, el cuidado y el cariño que tienen por la educación de sus hijos.
2: No hay estadísticas oficiales sobre el número de familias que practican homeschooling en Brasil. La Asociación Nacional de Educación en Casa estima que son más de 75,000 familias

0: y 150.000 estudiantes, pero son datos de la propia entidad, no del gobierno. La educación en casa no está regulada por una ley federal. En 2018, el Supremo Tribunal Federal determinó que por ahora las familias no tienen un derecho legal a educar a sus hijos exclusivamente en el hogar. La Corte también señaló que la Constitución no prohíbe el homeschooling y que su regulación depende de una ley federal. Un proyecto para reglamentar la enseñanza en el hogar fue aprobado por la Cámara de Diputados y continúa en trámite en el Senado.
1: Nos fundamentamos en nuestra fe, en nuestras creencias, en las leyes de la Iglesia, en el derecho natural, en los derechos humanos. Todos los tratados garantizan esta libertad. También esta primacía de los padres, ¿verdad? Así que no estamos haciendo nada malo. Por lo tanto, en este asunto de conciencia, estamos muy tranquilos y seguiremos luchando. El homeschooling es indetenible.
0: Diego y Patricia ya presentaron un recurso contra la sentencia. Dicen que si la decisión se mantiene, llevarán el caso a instancias superiores. Desde Brasil, Natalia Queiroz, EWTN Noticias.
2: Nos despedimos con León, hermano del camino, himno oficial de la visita del Papa León XIV al Perú, interpretado por el coro Aguchita. Hasta pronto. Un corazón.

De la pluma de los santos. Estimado como riqueza mayor que los tesoros de Egipto, el oprobio de Cristo, porque tenía los ojos puestos en la recompensa. De la carta a los Hebreos.

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2: Una vez más, queridos oyentes, con ustedes para rezar este oficio de lectura correspondiente al 22º sábado del tiempo ordinario. Nos acompaña el hermano Felipe Mon y Francisco Buscamaita en los controles. Hermano, bienvenido al programa.
3: Muchas gracias.
2: Y sea usted pues quien nos indique las páginas que seguiremos con nuestros amigos oyentes desde su lugar donde se encuentran para este oficio de lectura.
3: Las lecturas las tomaremos, don Juan Esteban, del sábado de la 22ª semana del tiempo ordinario, como bien usted decía, en la página 159, ahí mismo la oración final. La salmodia la tomaremos del sábado de la segunda semana del salterio, en la página 764. Del mismo sábado de la segunda semana del salterio, pero del laudes tomaremos el himno, en la página 767. Puestos en la presencia del Señor y María Santísima, vamos a rezar entonces este himno y decimos: Dios mío, ven en mi auxilio.
2: Señor, date prisa en socorrerme.
4: Gloria al Padre, y al Hijo, y al Espíritu Santo, como era en el principio, ahora y siempre, por los siglos de los siglos. Amén. Aleluya. Padre nuestro, Padre de todos, líbrame del orgullo de estar solo.
3: No vengo a la soledad cuando vengo a la oración, pues sé que, estando contigo, con mis hermanos estoy, y sé que, estando con ellos, tú estás en medio, Señor.
2: No he venido a refugiarme dentro de tu torreón, como quien huye en un exilio de aristocracia interior, pues vine huyendo del ruido, pero de los hombres no.
3: Allí donde va un cristiano, no hay soledad sino amor, pues lleva toda la Iglesia dentro de su corazón, y dice siempre nosotros, incluso si dice yo. Amén. Página 764. Solo el Señor hizo grandes maravillas, es eterna su misericordia. Dad gracias al Señor porque es bueno, porque es eterna su misericordia.
2: Dad gracias al Dios de los dioses, porque es eterna su misericordia.
3: Dad gracias al Señor de los señores, porque es eterna su misericordia.
2: Solo Él hizo grandes maravillas, porque es eterna su misericordia.
3: Él hizo sabiamente los cielos, porque es eterna su misericordia.
2: Él afianzó sobre las aguas la tierra, porque es eterna su misericordia.
3: Él hizo lumbreras gigantes, porque es eterna su misericordia.
2: El sol que gobierna el día, porque es eterna su misericordia.
3: La luna que gobierna la noche, porque es eterna su misericordia.
2: Gloria al Padre, al Hijo y al Espíritu Santo,
3: como era en el principio, ahora y siempre, por los siglos de los siglos. Amén.
2: Solo el Señor hizo grandes maravillas, es eterna su misericordia.
3: Con mano poderosa, con brazo extendido, sacó a Israel de Egipto. Él hirió a Egipto en sus primogénitos, porque es eterna su misericordia.
2: Y sacó a Israel de aquel país, porque es eterna su misericordia.
3: Con mano poderosa, con brazo extendido, porque es eterna su misericordia.
2: Él dividió en dos partes el Mar Rojo, porque es eterna su misericordia.
3: Y condujo por en medio a Israel, porque es eterna su misericordia.
2: Arrojó en el Mar Rojo al faraón, porque es eterna su misericordia.
3: Gloria al Padre, y al Hijo, y al Espíritu Santo.
2: Como era en el principio, ahora y siempre, por los siglos de los siglos. Amén.
4: Con mano poderosa, con brazo extendido, sacó a Israel de Egipto.
3: Dad gracias al Dios del cielo, Él nos libró de nuestros opresores. Guió por el desierto a su pueblo, porque es eterna su misericordia.
2: Él hirió a reyes famosos, porque es eterna su misericordia.
3: Dio muerte a reyes poderosos, porque es eterna su misericordia.
2: A Sihón, rey de los amorreos, porque es eterna su misericordia.
3: Y a Og, rey de Basán, porque es eterna su misericordia.
2: Les dio su tierra en heredad, porque es eterna su misericordia.
3: En heredad a Israel su siervo, porque es eterna su misericordia.
2: En nuestra humillación se acordó de nosotros, porque es eterna su misericordia.
3: Y nos libró de nuestros opresores, porque es eterna su misericordia.
2: Él da alimento a todo viviente, porque es eterna su misericordia.
3: Dad gracias al Dios del cielo, porque es eterna su misericordia.
2: Gloria al Padre, al Hijo y al Espíritu Santo.
3: Como era en el principio, ahora y siempre, por los siglos de los siglos. Amén.
4: Dad gracias al Dios del cielo. Él nos libró de nuestros opresores.
3: Señor, enséñame tus caminos.
2: Instrúyeme en tus sendas.
3: Página 159. Del libro del profeta Jeremías. Así dice el Señor: una voz se escucha en Ramá, gemidos y llanto amargo. Raquel está llorando a sus hijos y no se consuela, porque ya no existen. Así dice el Señor: aparta tu voz del llanto, tus ojos de las lágrimas, porque tendrá salario tu trabajo, oráculo del Señor. Volverán del país enemigo. Hay esperanza para el porvenir, oráculo del Señor. Volverán los hijos a su patria. Estoy escuchando lamentarse a Efraín. Me has corregido y he aprendido como un novillo no domado. Conviérteme y me convertiré, porque tú, Señor, eres mi Dios. Después de alejarme, me arrepentí. Al comprenderlo, me golpeé el muslo. Estaba avergonzado y sonrojado de soportar el oprobio de mi juventud. ¿Es mi hijo querido Efraín? ¿Es el niño de mis delicias? Siempre que lo reprendo, me acuerdo de ello, y se me conmueven las entrañas, y cedo a la compasión, oráculo del Señor. Coloca mojones, planta señales, fíjate bien en la calzada por donde debes caminar. Vuelve, doncella de Israel, vuelve a tus ciudades. ¿Hasta cuándo estarás indecisa, hija, que ha de volver? El Señor crea algo nuevo en la tierra. La hembra abrazará al varón. Mirad que llegan días, oráculo del Señor, en que sembraré en Israel y en Judá simiente de hombres y simiente de animales. Como vigilé sobre ellos para arrancar y arrasar, para destruir y deshacer y maltratar, así vigilaré sobre ellos para edificar y plantar, oráculo del Señor. En aquellos días, oráculo del Señor, ya no se dirá: los padres comieron agraces, los hijos tuvieron dentera, sino que cada uno morirá por su pecado. El que coma agraces tendrá dentera. Mirad que llegan días, oráculo del Señor, en que haré con la casa de Israel y la casa de Judá una alianza nueva. No como la alianza que hice con sus padres cuando los tomé de la mano para sacarlos de Egipto. Ellos quebraron mi alianza, aunque yo era su señor, oráculo del Señor. Sino que así será la alianza que haré con ellos después de aquellos días, oráculo del Señor. Meteré mi ley en su pecho, la escribiré en sus corazones. Yo seré su Dios, y ellos serán mi pueblo. Y no tendrá que enseñar uno a su prójimo, el otro a su hermano, diciendo: reconoce al Señor. Porque todos me conocerán, desde el pequeño al grande, oráculo del Señor, cuando perdone sus crímenes y no recuerde sus pecados. Oh Dios, crea en mí un corazón puro, renuévame por dentro con espíritu firme.
2: Aparta de mi pecado tu vista, borra en mí toda culpa, renuévame por dentro con espíritu firme.
3: Del sermón de San León Magno, Papa, sobre las bienaventuranzas. Después de hablar de la pobreza que tanta felicidad proporciona, siguió el Señor diciendo: dichosos los que lloran, porque ellos serán consolados. Queridísimos hermanos, el llanto al que está vinculado un consuelo eterno es distinto de la aflicción de este mundo. los lamentos que se escuchan en este mundo no hacen dichoso a nadie. Es muy distinta la razón de ser de los gemidos de los santos, la causa que produce lágrimas dichosas. La santa tristeza deplora el pecado, el ajeno y el propio, y la amargura no es motivada por la manera de actuar de la justicia divina, sino por la maldad humana. Y en este sentido, más hay que deplorar la actitud del que obra mal que la situación del que tiene que sufrir por causa del malvado, porque al injusto su malicia le hunde en el castigo, en cambio al justo su paciencia lo lleva a la gloria. Sigue el Señor. Dichosos los sufridos, porque ellos heredarán la tierra. Se promete la posesión de la tierra a los sufridos y mansos, a los humildes y sencillos, y a los que están dispuestos a tolerar toda clase de injusticias. No se ha de mirar esta herencia como vil y deleznable, como si estuviera separada de la patria celestial. De lo contrario, no se entiende quién podría entrar en el reino de los cielos. Porque la tierra prometida a los sufridos, en cuya posesión han de entrar los mansos, es la carne de los santos. Esta carne vivió en humillación, por eso mereció una resurrección que la transforma y la reviste de inmortalidad gloriosa, sin temer nada que pueda contrariar al espíritu, sabiendo que van a estar siempre de común acuerdo. Porque entonces el hombre exterior será la posesión pacífica e inamisible del hombre interior. Y así, los sufridos heredarán en perpetua paz y sin mengua alguna la tierra prometida, cuando esto corruptible se vista de incorrupción, y esto mortal se vista de inmortalidad. Entonces, lo que fue riesgo será premio, y lo que fue gravoso se convertirá en honroso. Dichosos los que lloran, porque ellos serán consolados. Dichosos los que tienen hambre y sed de la justicia, porque ellos quedarán saciados.
2: Dichosos los sufridos, porque ellos heredarán la tierra. Dichosos los que tienen hambre y sed de justicia, porque ellos quedarán saciados.
3: Oremos. Dios Todopoderoso, de quien procede todo bien, siembra en nuestros corazones el amor de tu nombre, para que, haciendo más religiosa nuestra vida, acrecientes el bien en nosotros, y con solicitud amorosa, lo conserves. Por nuestro Señor Jesucristo, tu Hijo, que vive y reina contigo en la unidad del Espíritu Santo y es Dios por los siglos de los siglos.
2: Amén.
3: Bendigamos al Señor.
2: Demos gracias a Dios.

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1: ¿Qué te dice Jesús hoy en el Evangelio? El Evangelio de hoy está tomado de San Lucas, capítulo 6, versículos del 1 al 5. Hoy vemos otro enfrentamiento entre Jesús y los fariseos. Esta vez le achacaban que sus discípulos arrancaban espigas y se las comían en día de sábado, que era el día de descanso, y que no se podía hacer ningún trabajo. Y el Señor sale en defensa de los suyos con aquel ejemplo del rey David, cuando tuvo hambre y entró en la casa de Dios y comió de los panes de la ofrenda, que solo podían comer los sacerdotes. Y termina el Señor con esta sentencia: el sábado se hizo para el hombre, y no el hombre para el sábado. El Señor nos enseña que por encima de la ley está la misericordia. Y lo que Dios busca es salvar al hombre, no cargarlo de unas leyes insoportables, que lo que hacen es agobiarlo en vez de acercarlo a Él. Cuando Dios puso en el Antiguo Testamento la ley del descanso sabático, lo que quería era que los hombres tuvieran un día de descanso y sobre todo que al menos ese día lo dedicaran más especialmente a Él. Pero como pasa siempre, los hombres nos encargamos de enmendarle la plana a Dios. Los fariseos habían agregado tantas leyes y normas que se hacían ya insoportables para la gente. Y veamos qué sucede hoy en día. Los cristianos también tenemos el día del Señor, que es el domingo, pero nos hemos ido al polo opuesto de los fariseos. Parece que el domingo es el día en que más se ofende a Dios. No solo no se guarda el descanso en muchas partes, es que es el día en que se llenan los bares, los lugares donde se peca. Cada vez son menos las personas que asisten a la Santa Misa, que se unen para la oración o el culto divino. Ya sea por exceso, ya sea por defecto, los hombres nos hemos olvidado de darle a Dios un lugar, no digo ya en el día, pero es que ni siquiera en la semana. Hoy el Señor nos invita de nuevo a ver qué lugar ocupa Él en nuestra vida. Y aún para los mismos cristianos, ¿cuántas veces vamos a misa, si es que vamos, como por cumplimiento, por salir del paso de una obligación a veces pesada? El domingo tendría que ser para nosotros ese día de encuentro con el ser amado, un día para poder estar con Él, para dedicarle un poquito más de tiempo en la oración, para meditar más su palabra. No solo para compartir con la familia, eso está muy bien, pero primero con el Señor. A veces ponemos como excusa que es el único día para estar con la familia y que hay que aprovechar. ¿Y cuánto tiempo tienes para estar con tu Dios, hermano? ¿O Dios en tu vida vale menos que tu familia? ¿Y por qué no ir con toda tu familia a la iglesia y compartir la fe? Si lo hiciéramos así, creo que habría menos desunión y más amor en muchas familias. Podríamos hacer la prueba. Cuando estés pasando un momento familiar difícil, invita a tu familia a ir a la iglesia y verás cómo poco a poco el Señor va arreglando las cosas. Pidámosle a la Virgen que nos enseñe a poner a Dios en primer lugar en nuestras vidas, que Él sea siempre para nosotros el primero.
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3: Estimados amigos, reciban un cordial saludo. Hoy es 5 de septiembre y la Santa Madre Iglesia nos recuerda la memoria de Santa Teresa de Calcuta. De sangre soy albanesa, de ciudadanía india. En lo referente a la fe, soy una monja católica. Por mi vocación pertenezco al mundo. En lo que se refiere a mi corazón, pertenezco totalmente al corazón de Jesús. Esto lo decía la misma Madre Teresa de Calcuta, quien nació un 26 de agosto de 1910 en Skopje. Fue la menor de los hijos de Nicola y Drane Boyacciu. La bautizaron con el nombre de Gonza Agnes. Recibió la primera comunión. a los 5 años y medio y la confirmación en 1916. A los 8 años muere su padre y su familia pasa por una gran estrechez económica. Cuando llega a los 18 años deja la casa para ingresar al Instituto de la Bienaventurada Virgen María, conocido como las Hermanas de Loreto en Irlanda. Y allí toma el nombre de Hermana María Teresa por Santa Teresa de Lisieux. Llega a Calcuta el 6 de enero de 1929. Después de hacer sus primeros votos en mayo de 1931, es destinada a la comunidad de Loreto en Tali, en esta ciudad de la India, donde fue docente de las alumnas del Colegio St. Mary. El 24 de mayo de 1937, la hermana Teresa hizo su profesión perpetua y llegó a convertirse en directora del mencionado colegio en 1944. Sin embargo, un 10 de septiembre del 1946, durante un viaje de Calcuta a Darjeeling para realizar su retiro anual, Madre Teresa recibió lo que ella llamó la inspiración, su llamada dentro de la llamada. Aquel día la sed de amor y de alma se apoderó de su corazón. En las siguientes semanas, mediante locuciones interiores y visiones, el mismo Jesús le reveló su deseo de encontrar víctimas de amor que irradiasen a las almas su amor. «Ven y sé mi luz», le dijo el Señor. Del mismo modo le pidió que fundara una congregación religiosa al servicio de los más pobres entre los pobres. Es así que después de muchas dificultades, el 17 de agosto de 1948 se viste por primera vez con el sari blanco orlado de azul y salió del convento de Loreto para introducirse en el mundo de los pobres. Recorrió los barrios pobres, visitó familias, lavó las heridas de los niños y ayudó a los olvidados. Todos los días recibía la Sagrada Eucaristía y salía de casa con el rosario en la mano. Luego de algunos meses se le unieron algunas de sus antiguas alumnas. En 1950 se establece oficialmente la Congregación de las Misioneras de la Caridad. Tiempo después envió a sus hermanas a otras partes de la India y abre otras casas en Venezuela, Roma, Tanzania y en los 5 continentes. Con el tiempo funda también a los Hermanos Misioneros de la Caridad, la rama contemplativa de las hermanas, los Hermanos Contemplativos y los Padres Misioneros de la Caridad. Así como a los colaboradores de Madre Teresa y a los colaboradores enfermos y sufrientes. En 1979 se le otorgó el Premio Nobel de la Paz y los medios de comunicación empezaron a seguir con mucha más atención sus obras, que daban testimonio de la alegría de amar y de la grandeza y dignidad de cada persona humana. Al final de su vida y a pesar de sus problemas de salud, Madre Teresa continuó sirviendo a los pobres después de encontrarse por última vez con San Juan Pablo II. Retorna a Calcuta y el 5 de septiembre de 1997 vuelve a la casa del Eterno Padre. Es beatificada el 19 de octubre del año 2003 por San Juan Pablo II y canonizada el 4 de septiembre de 2016 por el Papa Francisco. Santa Teresa de Calcuta, nuestra santa para el día de hoy.
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2: ¡Qué grande es nuestro pequeño patriarca! Pequeño porque tuvo una vida escondida, pero grande porque San José es nuestro padre espiritual. Y además Dios nos lo dio para que nos guíe hasta el corazón de Cristo y por supuesto hasta el Inmaculado Corazón de María. Bueno, un cordialísimo saludo a todos nuestros oyentes. Saludo en primer lugar aquí a Carlos Quequesana, que está en Barcelona, en conexión con nuestro compañero Jorge Graña en la ciudad de Birmingham, en Alabama, de Radio Católica Mundial. Y hoy estamos celebrando el 1 de mayo, San José Obrero. Pero antes yo he querido dedicar o quiero dedicar este programa a San José, a nuestro querido San José, hoy San José Obrero, valga la redundancia, y lo voy a dedicar a él un programa que les va a impresionar porque creo que nunca han escuchado lo que van a escuchar. Pero primero vamos, es una nueva sintonía, vamos a decir las preguntas del concurso de esta semana para que ya la respondan el próximo lunes. Ya a partir del lunes ya la pueden responder. Primera pregunta. ¿Qué oración recomendó la Virgen de Fátima a los tres pastorcitos y a todos nosotros? ¿Cuál fue la primera frase que pronunció Jesús en la cruz? ¿Qué mar atravesaron los israelitas antes de entrar en la tierra prometida? Bueno, muy bien. Entonces ya pueden empezar un poquito a investigar. También tengo correos que nos enviaron la semana pasada y los voy a leer hoy porque, como tuvimos invitados, entonces prefiero, bueno, como saben, darles el tiempo a ellos. Luego los voy a leer y también, si no se me olvida, vuelvo a repetir las preguntas del, bueno, es concurso, no me gusta llamarlo concurso, sino ese aprendizaje que estamos haciendo para conocer más de nuestra fe. Pues les decía yo que vamos a... Qué bonito, esto, el haberles ofrecido la novena poderosa ha hecho que me dé cuenta cómo muchos de nuestros oyentes quieren a San José, porque ya cuando me responden, me dicen, hermana, yo quiero mucho a San José, le amo y también le pido que me envíe la novena porque San José ha estado en mi vida desde hace tiempo y otros oyentes también me dicen, así que me agrada mucho y hoy cómo no iba a hacer yo el programa sobre San José, pero es un programa especial porque no les voy a hablar de lo que significa la fiesta de San José Obrero, ya sabemos que es el patrono del trabajo, les voy a hablar de algo que seguro que nunca lo han escuchado y es algo un poco misterioso. Uy, dirán, pero Dios mío, ¿de qué nos va a hablar? Bueno, ahora ya verán. Se van a impresionar porque vamos a ver qué es lo que han dicho los demonios, imagínense, en algunos exorcismos que el exorcista le preguntó al demonio sobre San José, si tenía poder, qué era lo que más les asustaba o les impedía hacer daño a las almas, por qué San José, al ser protector de nosotros, les impide a ellos hacernos mal. Esto lo hizo el Padre Amor, que ustedes lo conocen, bueno, es internacionalmente conocido, porque él hizo muchos exorcismos en Roma durante muchos años y en varios de ellos él mismo le preguntó al demonio sobre el poder de San José. Y entonces hoy vamos a dedicar el programa, ya que estamos en el día 1 de mayo, San José Obrero, para que vean que qué alegría que la Iglesia nos lo pone como, no solamente como patrono y protector de la Iglesia universal, la Iglesia somos cada uno de los bautizados, nos lo pone como protector de cada uno de los bautizados que formamos la Iglesia, sino también es nuestro Padre espiritual, nuestro guía para llevarnos a Dios, nuestro maestro en la vida espiritual. Si vamos de una mano cogidos de la Virgen y de otra mano cogidos de San José, no vamos a errar en el camino de la virtud, en el camino de la santidad. Y voy a hacer que a lo largo del programa les voy a leer qué es lo que dijeron los demonios en estos exorcismos, lo que dijeron de San José. Imagínense, yo cuando descubrí estos escritos digo, uy, esto lo tiene que saber todo el mundo, para que vean cómo el demonio teme tanto a San José, igualmente a la Virgen. Bueno, pues vamos a empezar con el primer testimonio de los demonios, que qué raro este programa, ¿no? Que mezclemos ahí un poquito al demonio, que no lo tendríamos que nombrar casi, pero hoy sí lo vamos a hacer, porque él mismo va a testificar sobre la grandeza de San José, y claro, le saca de quicio. Bueno, primero fíjense cómo los demonios reconocen la autoridad de San José, a pesar de su aparente silencio. Uy, San José no dice nada, San José no pinta nada. Pues pinta mucho y dice mucho. Miren lo que dice el demonio en un exorcismo. Él es el más silencioso, pero su poder es grande. No necesita hablar para derrotarnos. Su pureza y humildad son como un fuego que nos quema. ¡Qué alegría! No olvidemos nunca a San José. Llevémoslo siempre con nosotros. Por eso, el que desee la novena, pídamela. No me cuesta trabajo enviarla y con muchísimo gusto lo hago. Fíjense lo que siguen diciendo San José. Esto es impresionante, atención, porque va a decir el efecto que produce en los hogares que se han consagrado a San José. Mire lo que dice el demonio. No podemos entrar en los hogares donde está él. Él es San José, lo que pasa es que el demonio no lo nombra. No puede nombrar. No puede decir San José, le quema. Así, él nunca dice María en los exorcismos, dice esa. Pero nunca la nombra. Claro, fíjense el poder que tiene el nombre de la Virgen. Y ahora está diciendo el nombre de San José. No lo nombra. No podemos entrar en los hogares donde está él, donde él es invocado. Nos quedamos fuera. Es el escudo de las familias. ¡Qué bonito! Bueno, les voy a... Está interesante, ¿verdad? Por eso yo quería hoy traer esto al programa, porque tenemos que amarlo. Yo sé que amamos, por supuesto, mucho a la Virgen, pero la familia de Nazaret es Jesús, la Virgen, y falta uno, porque si no, no son familia, el Padre, la Madre y el Hijo. No podemos dejar fuera a San José, es que es la familia de Dios. la Virgen y San José. No solo la Virgen, por supuesto, ya es la madre de Dios. San José también era la cabeza del hogar. Y miren lo que dicen ahora los demonios con respecto a esa virtud tan grande de San José, que es su pureza, su castidad. Dice así el demonio, en un exorcismo, esto es verdad, su castidad nos hiere, su pureza nos destruye. Es como una luz que no podemos apagar, nos quema, nos atormenta. Y fíjense que San José no dice nada en el Evangelio. Los evangelistas solo registran lo que hace San José después de las órdenes que le daba el ángel, que fueron 4 veces que se le aparece en sueños. Pero San José no habla nunca, pero actúa, que es lo importante. Nosotros hablamos mucho, pero luego no actuamos. Pues fíjense, la castidad hiere al demonio, la castidad de San José. La pureza de San José destruye al demonio. ¡Qué impresionante! Es nuestro querido patriarca. Hoy para el programa les hemos buscado 2 canciones para que nos deleitemos, porque San José es muy grande. Y es muy olvidado, aunque ahora en los últimos años está cogiendo mucho auge el amor a San José, y así tiene que ser. El Espíritu Santo quiere que amemos profundamente a San José. Voy a leer otro testimonio de los demonios sobre San José y luego ya Carlos nos va a poner la primera canción que hemos preparado. Fíjense que el demonio va a reconocer que la obediencia de San José a la voluntad de Dios es una virtud poderosísima, dice el demonio. Él, San José, nunca dijo una palabra contra Dios, nunca dudó. Su obediencia es nuestra derrota. ¿Qué les parece? Y nosotros siempre, a veces, muy desobedientes y rebeldes. Pues San José no. La obediencia que le tenía a Dios en toda su vida derrotaba al demonio. Bueno, vamos a escuchar la primera canción de San José en este día 1 de mayo. Empieza el mes de María y lo empezamos mirando a San José, su esposo, al que la Virgen amaba tanto que le llegó a decir a algunas santas, como a la Beata Concepción Cabrera de Armida, le dijo la Virgen que le agradaba mucho que amara a ella, la Beata, que amara tanto a San José, y que si quería amarlo más, tenía que hacer que en su hogar imitaran las virtudes de su esposo, de San José. Bueno, pues vamos a escuchar la canción y volvemos para seguir hablando de estos testimonios del demonio sobre San José.

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1: Bueno, seguimos con los testimonios del demonio sobre San José. Ciertamente es el poder de San José, después del de la Virgen, es el más grande de una criatura. Es el más grande.

José, porque Él es digno de que le amemos. Él, con su sí, porque Él también tuvo un fiat como la Virgen, cuando se le apareció el ángel y le dijo: José, como tú muy bien sabes, el niño que va a tener es obra del Espíritu Santo. Dará a luz un hijo y tú le pondrás por nombre Jesús. Y en el pueblo hebreo, el que ponía el nombre tenía toda la autoridad sobre ese hijo al que le ponía el nombre. Por lo tanto, Dios Padre va a dar su autoridad a San José para que guíe al niño Jesús. De ahí la grandeza de San José. Imagínense, 30 años junto a Jesús, que es Dios, ¿cómo no se le va a pegar, si lo pudiésemos decir de una manera coloquial, cómo no se le va a pegar esa santidad en la medida que se le puede pegar a una criatura, estando casi todas las horas del día junto a Jesús, que es Dios y hombre? Porque el varoncito en el pueblo hebreo la mayor parte del tiempo la pasa junto al papá para aprender el mismo oficio, y las niñas con la mamá. Por lo tanto, Jesús lo pasó todo el tiempo, la mayor parte del tiempo, junto a San José y a la Virgen, por supuesto, también. Pero esas horas del día que José, que San José trabajaba, ahí estaba el niño, para aprender. Para aprender. Seguimos. Ahora el demonio va a decir que es enemigo y no pueden tocar a los que invocan a San José. Miren lo que dice el demonio. Fue elegido para proteger al Hijo de Dios y a la mujer. Como ellos no pueden decir María, dicen, y a la mujer. Y todavía lo hace. Él es nuestro enemigo porque no podemos tocar a quienes lo invocan. Invoquemos mucho a San José, mucho. No solamente quizás cuando nos levantamos o nos acostamos, durante el día. San José, protégeme. San José, como Padre espiritual, guíame. San José, no dejes que el demonio me perturbe. Ilumina mi mente para aceptar, para acertar y aceptar la voluntad de Dios. San José lo hace. Miren que Santa Teresa dice que a ella la libró de muchos males del cuerpo y del alma. Males grandes. El más grande mal del alma es el pecado. Pues a ella la libró San José. Y dice con ese gracejo que tenía: si no me creen a mí, hagan la prueba. Pídanle a San José que todo lo concede. Sí, miren lo que están diciendo el demonio. Son exorcismos del Padre Amor. No lo estoy diciendo yo, y también lo digo, por supuesto. Pero es impresionante el miedo, el terror que le tiene el mal a San José. Por eso San José se le invoca como terror, terror de los demonios. No solo miedo, es terror y pavor que San José le da a los demonios. ¿Y por qué? Porque el demonio sabe el poder que tiene San José. Y como dice Santa Teresa, ahora, así como durante los 30 años de Nazaret, el niño Jesús estuvo sometido a San José porque San José era su padre y le tenía que mandar y el niño Jesús obedecía. Dice Santa Teresa, así como el niño Jesús obedecía a San José en Nazaret, ahora en el cielo Jesús hace todo lo que San José le pide. Lo está diciendo Santa Teresa, no es cualquier santa, es doctora de la Iglesia. Es doctora de la Iglesia, una gran santa. Pues ella dice que ahora, que así como lo obedeció a San José en la tierra,
Así Jesús, ahora en el cielo,

hace lo que San José le pide. Si nosotros le decimos, San José, líbranos del mal, San José, ilumínanos, San José, enséñanos a ir a Dios, ¿cómo no lo va a hacer San José? ¿Cómo no le va a dar Dios la gracia a San José para que él nos la dé? San José no nos da la gracia solo la da Dios. Pero San José lo implora y Jesús no le niega nada. ¡Qué grande es San José! Bueno, vamos a seguir con más testimonios. Ahora hablan del silencio y la humildad de San José. Hablan los demonios como un arma espiritual potente. Dice así el demonio, miren. Su silencio, lo está diciendo en un exorcismo, su silencio es más fuerte que nuestros gritos. No podemos soportarlo, porque en su silencio está Dios. Es como una espada que atraviesa nuestras mentiras. Queridos oyentes, esto lo está diciendo el demonio de San José. Fíjense. Y el demonio es el padre de la mentira, pero aquí acertó. Aquí acertó. Esto lo recogió el padre Amor, Gabriel Amor, un gran exorcista en Roma. Su silencio, dice el demonio, es más fuerte que nuestros gritos. No podemos soportarlo, porque en su silencio está Dios. Es como una espada que atraviesa nuestras mentiras. Cuando el demonio intente engañarnos, decir, San José, ilumíname para que no caiga en las garras del demonio, para que el demonio no me engañe, San José, ilumíname. Y por supuesto, San José nos va a iluminar, nos va a decir cómo tenemos que actuar. Claro. Pues qué grande, qué bonito. Ojalá este día 1 de mayo vayamos a la Santa Misa, porque se celebra San José Obrero, y nos acordemos de todo esto que estamos escuchando en el programa. El poder de San José contra el mal. Pero es un poder, imagínense, no lleno de alboroto, como nosotros muchas veces pensamos que mi cónyuge se va a convertir porque yo le doy muchos sermones en la casa. No. Más vale tu silencio humilde rogando a Dios que todos los sermones que le demos. El silencio de San José es un silencio sumiso a la voluntad de Dios. Y todo el que es sumiso a la voluntad de Dios vence. Por eso San José, que en todo hizo la voluntad de Dios, vence. Por eso, uno de los libros sapienciales del Antiguo Testamento dice, el obediente cantará victoria. Y así es. Y así es. Qué grande es el silencio. El silencio de San José. No tenía que hablar, miren, escuchen. No tenía que hablar para agradar a Dios. No. Agradaba a Dios por su sumisión humilde y silenciosa a su voluntad. Cuando se le aparece el ángel en sueños, vete a Egipto, porque Herodes quiere matar al niño. Dice el Evangelio que se despertó y se fue para Egipto. Nosotros no. Hubiéramos, ay, pero Señor, ¿por qué no me lo dices 15 días antes para preparar la maleta? ¿Cómo me voy a ir tan rápido si tengo que preparar muchas cosas? San José no. Deja todo. Coge a la Virgen, al niño, en un borriquillo, probablemente.
lo imprescindible y se va a Egipto, que estaba muy lejos, y el camino había muchos bandoleros de estos que asaltaban a los que viajaban, y se va San José solo, confiado en la providencia de Dios. Y él tenía a Dios en su hogar, el niño Jesús era Dios, pero el niño Jesús, como estos evangelios apócrifos que se llaman, que no son verdaderos, que decían que como el niño Jesús era Dios, pues las piedras del camino las convertía en pan. No, no, no. Llevaban una vida lo más normal. Y el niño no hacía milagros para convertir que si las piedras en pan, que si... No, no, no. Porque si eso hubiese pasado, bueno, pues el ángel hubiera dicho, bueno, se va a volver invisible el niño para que no lo mate Herodes. Por lo tanto, no había que huir. Pero el ángel le dijo que huyeran a Egipto. Por lo tanto, Dios somete a la Sagrada Familia a esa incertidumbre, a esa cruz del camino, y San José acepta siempre a Dios. Por eso le agradó tanto. Bueno, ojalá que en la misa de hoy vayan, piensen en el modelo tan grande que es San José para nosotros, sobre todo, más que en el silencio, que es modelo, por supuesto, en aceptar lo que Dios quería para él en cada momento de su vida. En cada momento él agachaba la cabeza sumisamente a Dios. Eso fue lo que más agradó a Dios de San José, y eso fue lo que más agradó a Dios de la Santísima Virgen. He aquí la esclava del Señor. Bueno, vamos a escuchar la segunda canción que nos va a poner Carlos y ya volvemos.

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1: Bueno, aquí seguimos. Hoy solo nos queda un pelín menos de media hora, pero vamos a seguir disfrutando de nuestro gran patriarca y a la vez pequeño patriarca por su humildad y grande, más que por su poder, grande porque agradó a Dios en todo e hizo su voluntad. Ahí es lo más grande que podemos hacer. Bueno, no se me ha olvidado que tengo que leer los correos, pero voy a seguir leyendo estos testimonios del demonio. Y hoy les tengo otro regalito para los que me escriban y pidiendo la novena, por supuesto, pero ustedes saben, Janelli promocionó mucho la revista del Josefino. Es una revista muy amena porque es cortita, tiene muchas imágenes de San José, las meditaciones, la oración son cortas porque ahora nos da un poquito de pereza leer y por eso ha gustado tanto el Josefino. Son cositas pequeñas, fáciles de leer, pero que nos ayudan a ir conociendo más a San José. El que quiera, le voy a enviar un link o un enlace, lo mismo, donde aparece toda la colección. El número uno apareció en enero del 2019. Se llama la revista El Josefino. Entonces, todos los que quieran, escríbanme. Aunque ya me hayan pedido la novena poderosa, me vuelven, si quieren, por supuesto, a escribir. Y les mando el link donde pueden entrar para ver todas las revistas desde el primero de enero de 2019 por digital. Entonces ya verán qué bonita es. Y si la van leyendo, es muy sencilla, si la van leyendo, se van a enamorar mucho más de lo que están de San José. Bueno, voy a seguir con los testimonios del demonio. Ahora, el demonio confiesa que la humildad de San José es un tormento para ellos. Miren lo que dice. Él nos aplasta con su humildad. No soportamos esa virtud, su vida escondida y su servicio nos humillan, porque él no buscó nada para sí mismo. ¡Qué grande es San José! Fíjense lo que dicen los demonios, no soportamos esa virtud de él, la humildad. Claro, ¿cómo lo van a soportar? Y de la Virgen tampoco. Miren el siguiente testimonio, donde el demonio reconoce la autoridad paterna de San José. Dice así: él es un padre y esa palabra nos aterroriza. Fue el padre del Hijo de Dios y, atención, su autoridad sigue viva. Es un reflejo de Dios Padre que nos juzga. Miren que está diciendo el demonio lo que yo les he dicho antes de Santa Teresa, que su autoridad en el cielo sigue viva, es decir, que tiene autoridad. Que todo lo que le pide a Jesús para los que le aman a San José, Jesús le concede esa gracia. Claro, creamos a los santos que nos hablan del poder. En esta revista, en cada revista aparece el testimonio, que en una sección aparece el testimonio de algún beato o de algún santo la vivencia que tuvieron con San José. Pídanme el enlace o el link y les voy a mandar, claro que sí. Bueno, miren el siguiente testimonio. Admiten los testimonios, los demonios, en este testimonio que les voy a decir, admiten que invocar a San José tiene mucho poder contra ellos, contra los demonios. Miren lo que dicen. No queremos escucharlo. Cada vez que su nombre es invocado, su luz nos detiene y su presencia nos expulsa. su poder cuando cada vez que decimos San José. Dicen los demonios que les espanta. Y tuvo una revelación, no me acuerdo qué santa, en el Josefino aparece, que cada vez que aquí en la tierra nosotros decimos San José, toda la corte celestial inclina, creo que fue a Santa Gertrudis, una de estas santas místicas alemanas, que cada vez que en la tierra decimos San José, toda la corte celestial inclina la cabeza. Cuando nos escuchan a nosotros decir San José. ¡Ay, qué bonito! Gracias, Señor, por habernos dado a San José, a la Santísima Virgen y, por supuesto, a Jesús. Bueno, el último testimonio. Confiesan cómo el corazón de San José protege a las familias. Dice así, maldito, lo dicen los demonios, ¿eh? Maldito sea ese casto corazón, el de San José. Nos quita fuerza y nos impide destruir lo que amamos, corromper la familia. El demonio quiere destruir la familia y el castísimo corazón de San José les quita fuerza. ¿Qué les parece? ¿Les gustó todo lo que les he leído? ¿Verdad que sí? Y nos gustó porque nosotros tan débiles, que decimos muchas veces, ay Dios mío, tantas faltas en las que caemos, nuestra poca virtud, ay Dios mío, ¿de quién echamos mano para que nos ayude? Pues ¿de quién? Del que les acabo de decir, de la Virgen, de San José. Claro, si ahí están para ayudarnos. San José es patrono de la iglesia. La iglesia no son las piedras del templo. La iglesia somos los bautizados. Él es patrono y protector de la iglesia. Patrono tuyo, protector tuyo, mío, de cada uno. Y personal, porque en lo de Dios no es que todos entramos ahí, todo junto, la masa. No, es personal el amor. Dios me ama a mí como si no hubiera nadie en este mundo. Se lo dijo a Santa Teresa de Jesús. San José me ama a mí, y te ama a ti que me estás escuchando, y ama a cada uno de los bautizados con un amor personal. Y además me protege porque es mi padre espiritual y me guía a Dios. Gracias. Aquí tengo, estoy haciendo el programa, tengo una imagen enfrente mía, aquí debajo del micrófono, de San José. Y la puse esta mañana, ahora que estoy haciendo el programa. Bueno, esta imagen siempre está al lado de San José. Hoy la acerqué un poquito más y digo, ay, San José, ilumíname para que nos haga bien el programa y te amemos cada vez más. Y no solo te amemos, es que te tenemos que imitar, San José, te tenemos que imitar. Bueno, pues espero que me quedan todavía unos minutos para leer los correos. Yo siempre todos los leo y a todos les contesto. Si se me ha pasado alguien, díganmelo, por favor, pero procuro hacerlo, por supuesto, porque ustedes se toman la molestia y el cariño de escribir. ¿Cómo no les voy a contestar? Bueno, y acuérdense, el que quiera pedirme el link o enlace de la revista El Josefino, escríbame y yo se lo voy a mandar. Y entran y ya verán toda la colección, ya verán. Bueno, pues vamos a empezar con los correos. Escribió Fernando desde Nueva York y Fernando me pidió, que ya se la mandé, y le llegó porque luego me dio las gracias, la carta a la que se refirió el doctor Ocampo en el programa que hicimos tan precioso, lo bien que explicó el doctor Ocampo en el mundo sin ser del mundo, ¿se acuerdan? Bueno, es la carta a Diogneto y ya se la mandé a Fernando. Bueno, también nos escribió Adriana con las respuestas Ay, es que no me gusta decir concurso. Bueno, pues la respuesta de las preguntas que habíamos dicho, enunciado. También escribió Patricia desde Miami. Bueno, también nos contestó a las preguntas. Escribió Percy y Rosemary desde Arequipa y me dicen que les gustó mucho el programa que hicimos con Esperanza San Martín de El Cristo de Serradilla, el Cristo de las victorias. Y es verdad, qué bonito, que aparece Cristo que no está en la cruz, pero lleva la cruz al lado y está pisando la cruz, una el demonio y el pie de Cristo la calavera, como signo de que Cristo vence. También nos escribió María Victoria diciendo que le había gustado mucho el programa que hice con Don...
2: Bendito es el fruto de tu vientre, Jesús.
3: Santa María, Madre de Dios, ruega por nosotros pecadores, ahora y en la hora de nuestra muerte. Amén.
2: Dios te salve María, llena eres de gracia, el Señor es contigo, bendita tú eres entre todas las mujeres, y bendito es el fruto de tu vientre, Jesús.
3: Santa María, Madre de Dios, ruega por nosotros pecadores, ahora y en la hora de nuestra muerte. Amén.
2: Dios te salve María, llena eres de gracia, el Señor es contigo, bendita tú eres entre todas las mujeres, y bendito es el fruto de tu vientre, Jesús.
3: Santa María, Madre de Dios, ruega por nosotros pecadores, ahora y en la hora de nuestra muerte. Amén.
2: Dios te salve, María, llena eres de gracia, el Señor es contigo, bendita tú eres entre todas las mujeres, y bendito es el fruto de tu vientre, Jesús.
3: Santa María, Madre de Dios,
2: Dios te salve María, llena eres de gracia, el Señor es contigo, bendito tú eres entre todas las mujeres, y bendito es el fruto de tu vientre, Jesús.
3: Santa María, ruega por nosotros pecadores, ahora y en la hora de nuestra muerte. Amén.
2: Dios te salve María, llena eres de gracia, el Señor es contigo, bendita tú eres entre todas las mujeres, y bendito es el fruto de tu vientre, Jesús.
3: Santa María, Madre de Dios, ruega por nosotros pecadores, ahora y en la hora de nuestra muerte. Amén.
2: Dios te salve, María, llena eres de gracia, el Señor es contigo, bendita tú eres entre todas las mujeres, y bendito es el fruto de tu vientre, Jesús.
3: Santa María, Madre de Dios, ruega por nosotros pecadores, ahora y en la hora de nuestra muerte. Amén.
2: Dios te salve María, llena eres de gracia, el Señor es contigo, bendita tú eres entre todas las mujeres, y bendito es el fruto de tu vientre, Jesús.
3: Santa María, ruega por nosotros pecadores, ahora y en la hora de nuestra muerte. Amén.
2: Dios te salve María, llena eres de gracia, el Señor es contigo, bendita tú eres entre todas las mujeres y bendito es el fruto de tu vientre, Jesús.
3: Santa María, ruega por nosotros pecadores, ahora y en la hora de nuestra muerte. Amén. Nos ponemos en pie.

saecula saeculorum. Amen.

0: Nos ponemos de rodillas.
1: Segundo misterio, la visitación de Nuestra Señora a su prima Santa Isabel. En aquellos días, María se levantó y se puso en camino de prisa a una ciudad de Judá. Entró en casa de Zacarías y saludó a Isabel. Aconteció que en cuanto Isabel oyó el saludo de María, saltó la criatura en su vientre. Se llenó Isabel de Espíritu Santo y exclamó: Bendita tú entre las mujeres y bendito el fruto de tu vientre. ¿Quién soy yo para que me visite la madre de mi Señor? Pues en cuanto a tu saludo llegó a mis oídos, la criatura saltó de alegría en mi vientre. Bienaventurada la que ha creído, porque lo que le ha dicho el Señor se cumplirá. La Inmaculada desea extender a toda la humanidad los frutos de la redención obrada por su Hijo. Su único deseo es elevar el nivel de nuestra vida espiritual hasta las venas de la santidad. La Inmaculada no realiza directamente estos proyectos de acción apostólica, y más bien busca implicarnos en esta actividad. Por consiguiente, la condición esencial es ofrecerse como propiedad a la Inmaculada. Solo entonces, cuando seamos perfectamente obedientes a la Inmaculada, nos convertiremos en un instrumento ejemplar en sus manos apostólicas. En este punto le entregamos todo nuestro ser, todas las facultades del alma, es decir, al intelecto, la memoria y la voluntad, todas las facultades del cuerpo, es decir, todos y cada uno de los sentidos, las fuerzas, la salud o la enfermedad. Le confiamos toda nuestra vida con todos sus acontecimientos, felices, tristes o indiferentes. Le damos nuestra muerte en cualquier momento, lugar o de cualquier forma que nos suceda. Le damos hasta nuestra eternidad. Por cierto, tenemos la firme esperanza de que solo en el paraíso podremos pertenecerle a ella de una manera incomparablemente más perfecta. De este modo, expresamos el deseo y la oración para que ella nos permita ser cada vez más perfectamente suyos desde todos los puntos de vista.
2: Padre nuestro que estás en el cielo, santificado sea tu nombre. Venga a nosotros tu reino y hágase tu voluntad en la tierra como en el cielo.
3: Danos hoy nuestro pan de cada día, perdona nuestras ofensas, como también nosotros perdonamos a los que nos ofenden. No nos dejes caer en la tentación y líbranos del mal. Amén.
4: Salve, salve, Maria, Maria, Maria.

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0: Dios te salve María, llena eres de gracia, el Señor es contigo, bendita tú eres entre todas las mujeres y bendito es el fruto de tu vientre, Jesús.
1: Santa María, Madre de Dios, ruega por los pecadores,
0: amén. Dios te salve María, llena eres de gracia, el Señor es contigo, bendita tú eres entre todas las mujeres y bendito es el fruto de tu vientre, Jesús. Dios te salve María, llena eres de gracia, el Señor es contigo. Bendita tú eres entre todas las mujeres, y bendito es el fruto de tu vientre, Jesús.
1: Santa María, Madre de Dios,
0: Dios te salve María, llena eres de gracia, el Señor es contigo, bendita tú eres entre todas las mujeres, y bendito es el fruto de tu vientre, Jesús. Dios te salve María, llena eres de gracia, el Señor es contigo, bendita tú eres entre todas las mujeres, y bendito es el fruto de tu vientre, Jesús. Dios te salve María, llena eres de gracia, el Señor es contigo, bendita tú eres entre todas las mujeres, y bendito es el fruto de tu vientre, Jesús. Dios te salve María, llena eres de gracia, el Señor es contigo, bendita tú eres entre todas las mujeres, y bendito es el fruto de tu vientre, Jesús. Dios te salve María, llena eres de gracia, el Señor es contigo, bendita tú eres entre todas las mujeres, y bendito es el fruto de tu vientre, Jesús. Dios te salve María, llena eres de gracia, el Señor es contigo, bendita tú eres entre todas las mujeres, y bendito es el fruto de tu vientre, Jesús.
2: Nos ponemos en pie.

María, Madre de Gracia, Madre de la Misericordia, defiéndenos en el mundo y amparanos, ahora y en la hora de nuestra muerte. Porque Jesús me ha perdonado nuestros pecados. Viva el Señor. Que todos los que nos han perdonado, que todos los que nos han perdonado, que todos los que nos han perdonado, que todos los que nos han perdonado, que todos los que nos han perdonado, que todos los 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

0: Nos ponemos de rodillas. Tercer misterio, el Hijo de Dios en el portal de Belén. Sucedió en aquellos días que salió un decreto del emperador Augusto ordenando que se empadronase todo el imperio. También José, por ser de casa y familia de David, subió desde la ciudad de Nazaret en Galilea a la ciudad de David, que se llama Belén, en Judea, para empadronarse con su esposa María, que estaba encinta. Sucedió que mientras estaban allí, le llegó a ella el tiempo de parto y dio a luz a su hijo primogénito. Lo envolvió en pañales y lo recostó en un pesebre, porque no había sitio para ellos en la posada. María adora al Hijo de Dios, es la Virgen Madre. Permítanme decirles una palabra hoy. Fiesta de la maternidad de la Santísima Virgen María, ella fue, es y será siempre la madre más afectuosa para todos nosotros. Durante la vida, en el momento de la muerte y para toda la eternidad. Recordemos siempre esta verdad, sobre todo en las dificultades exteriores y también en las interiores, que son mucho más difíciles, pero si realmente no podéis vuestra confianza en vosotros mismos, sino única totalmente en la Inmaculada, mediadora de toda la gracia, entonces siempre y seguramente vencerás. La Inmaculada, nuestra Madre amorosa, siempre nos ha rodeado de cuidado y ternura, siempre velará, porque estáis preocupados, hijos míos. Nada malo nos puede pasar si Dios y la Inmaculada no lo permiten. Dejémonos llevar por ella cada vez más dócilmente, donde quiera que ella quiera llevarnos, sea cual sea su deseo, para que cumpliendo con nuestro deber podamos por el amor salvar a todas las almas.
1: Padre nuestro que estás en el cielo, santificado sea tu nombre. Venga a nosotros tu reino y hágase tu voluntad en la tierra como en el cielo.
2: Danos hoy nuestro pan de cada día. Perdona nuestras ofensas, como también nosotros perdonamos a los que nos ofenden. Danos la tentación y danos el mal.

0: Dios te salve María, llena eres de gracia, el Señor es contigo. Bendita tú eres entre todas las mujeres y bendito es el fruto de tu vientre, Jesús.
1: Santa María, Madre de Dios, ruega por nosotros pecadores, ahora y en la hora de nuestra muerte. Amén.
0: Dios te salve María, llena eres de gracia, el Señor es contigo. Bendita tú eres entre todas las mujeres y bendito es el fruto de tu vientre, Jesús.
1: Salve María, Madre de Dios, ruega por nosotros pecadores, ahora y en la hora de nuestra muerte.
0: Dios te salve María, llena eres de gracia, el Señor es contigo. Bendita tú eres entre todas las mujeres y bendito es el fruto de tu vientre, Jesús.
1: Santa María, Madre de Dios, ruega por nosotros pecadores, ahora y en la hora de nuestra muerte.
0: Dios te salve María, llena eres de gracia, el Señor es contigo. Bendita tú eres entre todas las mujeres y bendito es el fruto de tu vientre, Jesús.
1: Santa María, Madre de Dios, ruega por nosotros pecadores.
0: Dios te salve María, llena eres de gracia, Señor es contigo. Bendita tú eres entre todas las mujeres y bendito es el fruto de tu vientre, Jesús.
1: Santa María, Madre de Dios, ruega por nosotros pecadores, ahora y en la hora de nuestra muerte.
0: Dios te salve María, llena eres de gracia, Señor es contigo. Bendita tú eres entre todas las mujeres y bendito es el fruto de tu vientre, Jesús.
1: Santa María, Madre de Dios, ruega por nosotros pecadores, ahora y en la hora de nuestra muerte. Amén.
0: Dios te salve María, llena eres de gracia, el Señor es contigo. Bendita tú eres entre todas las mujeres y bendito es el fruto de tu vientre, Jesús.
1: Santa María, Madre de Dios, ruega por nosotros pecadores, ahora y en la hora de nuestra muerte. Amén.
0: Dios te salve María, llena eres de gracia, el Señor es contigo. Bendita tú eres entre todas las mujeres y bendito es el fruto de tu vientre, Jesús.
1: Santa María, Madre de Dios, ruega por nosotros pecadores, ahora y en la hora de nuestra muerte. Amén.
0: Dios te salve María, llena eres de gracia, el Señor es contigo. Bendita tú eres entre todas las mujeres y bendita es el fruto de tu vientre, Jesús.
1: Santa María, Madre de Dios, ruega por nosotros pecadores, ahora y en la hora de nuestra muerte. Amén.
2: Nos ponemos en pie.

Madre de gracia, Madre de piedad, misericordia, defiende el nuestro enemigo y amparanos, ahora y en la hora de nuestra muerte. Oh Jesús mío, perdona nuestros pecados, líbranos del fuego del infierno, llevad al cielo todas las almas, especialmente a las no necesitadas de vuestra misericordia.

Nos ponemos de rodillas.

0: Cuerpo misterio, la presentación del niño. La presentación del niño Jesús en el templo y la purificación de Nuestra Señora. Cuando se cumplieron los días de su purificación, según la ley de Moisés, lo llevaron a Jerusalén para presentarlo al Señor. Había entonces en Jerusalén un hombre llamado Simeón, hombre justo y piadoso, que aguardaba el consuelo de Israel. Impulsado por el Espíritu, fue al templo y cuando entraban con el niño Jesús, sus padres para cumplir con él lo acostumbrados según la ley. Lo tomó en brazos y bendijo a Dios. Simeón dijo a María, su madre, este ha sido puesto para que muchos en Israel caigan y se levanten. Yo tengo una espada que traspasará el alma. María ofrece a su hijo, esta versión de la ofrenda que el templo dice mismo. Ella es la de la presentación del Señor, de la ofrenda en el templo. Este ofrecimiento total, sin obsesiones, es condición de un desarrollo total de la vida de gracia. Aunque siempre fuera un pequeño obstáculo, el alma no se lo lleva, porque no tiene las nieves de una paloma. Además, la paloma solo se puede elevar hasta cierta altura en el cielo. En la relación del alma con Dios, si el alma no crea los obstáculos, no existen límites. Dios lo eleva cada vez más alto y el amor va siendo cada vez más profundo. Porque ella, la palabra, es propiedad de Jesús de manera perfecta. Mientras Jesús es la propiedad del Padre Eterno, también es la del Padre Eterno. La naturaleza de las cosas es purificada y inmaculada. Se logra una perfección infinita a Jesús y no se convierte en objeto de satisfacción de la Santísima Trinidad. Padre nuestro que estás en el cielo, santificado sea tu nombre. Venga a nosotros tu reino, hágase tu voluntad en la tierra como en el cielo.
1: Danos hoy nuestro pan de cada día. Perdona nuestras ofensas, como también nosotros perdonamos a los que nos ofenden. No nos dejes caer en la tentación y líbranos del mal.

0: Dios te salve María, llena eres de gracia, el Señor es contigo. Bendita tú eres entre todas las mujeres y bendito es el fruto de tu vientre, Jesús.
1: Santa.
0: Dios te salve María, llena eres de gracia, el Señor es contigo. Bendita tú eres entre todas las mujeres y bendito es el fruto de tu vientre, Jesús.
1: Santa María, Madre de Dios.
0: Dios te salve María, llena eres de gracia, Señor es contigo. Bendita tú eres entre todas las mujeres y bendito es el fruto de tu vientre, Jesús.
1: Santa María, Madre de Dios, pecadores,
0: Dios te salve María, llena eres de gracia, el Señor es contigo. Bendita tú eres entre todas las mujeres y bendito es el fruto de tu vientre, Jesús.
1: Santa María, ahora y en la hora de nuestra muerte. Amén.
0: Dios te salve María, llena eres de gracia, el Señor es contigo. Bendita tú eres entre todas las mujeres y bendito es el fruto de tu vientre, Jesús.
1: Santa María,
0: Dios te salve María, llena eres de gracia, el Señor es contigo. Bendita tú eres entre todas las mujeres y bendito es el fruto de tu vientre, Jesús.
1: Santa María,
0: Dios te salve María, llena eres de gracia, el Señor es contigo. Bendita tú eres entre todas las mujeres y bendito es el fruto de tu vientre, Jesús.
1: Santa María,
0: Dios te salve María, llena eres de gracia, el Señor es contigo. Bendita tú eres entre todas las mujeres y bendito es el fruto de tu vientre, Jesús.
1: Santa María, Madre de Dios, ruega por nosotros pecadores, ahora y en la hora de nuestra muerte. Amén. Nos ponemos en pie.

0: María,
1: María,
0: Madre de gracia, Madre de piedad, misericordia, defiéndonos del enemigo y guardarnos, ahora y en la hora de nuestra muerte. Oh Jesús mío, perdona nuestros pecados, líbranos del fuego del infierno, llevad al cielo a todas las almas, especialmente a las más necesitadas de nuestra misericordia.
1: Nos ponemos de rodillas.
2: Santo misterio, el niño Jesús perdido y hallado en el templo. Cuando cumplió 12 años, subieron a la fiesta, según la costumbre, y cuando terminó, se volvieron. Pero el niño Jesús se quedó en Jerusalén, sin que lo supieran sus padres, y sucedió que a los 3 días le encontraron en el templo, sentado en medio de los maestros, escuchándolos y haciéndoles preguntas. Al verlo, se quedaron atónitos y le dijo a su madre: Hijo, ¿por qué nos has tratado así? Tu padre y yo estábamos buscándote, angustiados. Él les contestó: ¿Por qué me buscabas? ¿No sabíais que yo debía estar en el en cosas de mi padre? Meditación. María encontró a Jesús. Ella es el origen de acontecimientos incomprensibles, acogidos en él, con la apertura del corazón contemplativo. Entonces vino al mundo alrededor el hombre de Dios, Jesús, que inició su misión, poniéndose a enseñar el camino para el cielo, colocándose dependiente de la Inmaculada como un hijo respecto a su propia madre, cumpliendo el cuarto mandamiento a lo largo de los 33 años. Se cumplieron el cuarto mandamiento a lo largo de los 33 años. Sus estaciones de la tierra, honra a la madre y se pone su directo y completo servicios para cumplir la voluntad de Dios Padre, y a partir de eso, yo creo que en ese momento nadie pudo volverse semejante a Jesús, y queriendo intentarlo, no venera a la Inmaculada. Lo que cuando el mayor aproximación de ella, cuando más se acerca el alma a ella, más puro se vuelve, más viva, su fe más bello, su amor todo. La virtud es que son una obra de la gracia y fortalecen y animan. No podemos buscar la gracia en otra parte, ya que ella es la mediadora. Padre nuestro que estás en el cielo, santificado sea tu nombre, venga a nosotros tu reino, hágase tu voluntad en la tierra como en el cielo.
3: Danos hoy nuestro pan de cada día.
4: También nosotros perdonamos a los que nos ofenden. No nos dejes caer en la tentación y líbranos del mal. Amén.

0: Dios te salve María, llena eres de gracia, el Señor es contigo, bendita tú eres entre todas las mujeres y bendito es el fruto de tu vientre, Jesús. Santa María, Dios te salve María, llena eres de gracia, el Señor es contigo, bendita tú eres entre todas las mujeres y bendito es el fruto de tu vientre, Jesús. Santa María, Madre de Dios, ruega por nosotros pecadores, ahora y en la hora de nuestra muerte. Dios te salve María, llena eres de gracia, bendita tú eres entre todas las mujeres, bendito es el fruto de tu vientre, Jesús. Santa María, Madre de Dios, ruega por nosotros pecadores, ahora y en la hora de nuestra muerte. Dios te salve María, llena eres de gracia, bendita tú eres entre todas las mujeres y bendito es el fruto de tu vientre, Jesús. Santa María, Madre de Dios, ruega por nosotros pecadores, ahora y en la hora de nuestra muerte. Dios te salve María, llena eres de gracia, bendito es el Señor. Señor, eres contigo. Madre de Dios, ruega por nosotros pecadores, ahora y en la hora de nuestra muerte. Dios te salve María, llena eres de gracia, el Señor es contigo, bendita tú eres entre todas las mujeres y bendito es el fruto de tu vientre, Jesús. Santa María, Dios te salve María, llena eres de gracia, el Señor es contigo, bendita tú eres entre todas las mujeres y bendito es el fruto de tu vientre, Jesús. Santa María, Madre de Dios, ruega por nosotros pecadores. Dios te salve María, llena eres de gracia, el Señor es contigo, bendita tú eres entre todas las mujeres y bendito es el fruto de tu vientre, Jesús. Santa María, Madre de Dios, ruega por nosotros pecadores. Dios te salve María, llena eres de gracia, el Señor es contigo, bendita tú eres entre todas las mujeres y bendito es el fruto de tu vientre, Jesús. Santa María, Madre de Dios, ruega por nosotros pecadores, ahora y en la hora de nuestra muerte. Dios te salve María, llena eres de gracia, el Señor es contigo, bendita tú eres entre todas las mujeres y bendito es el fruto de tu vientre, Jesús. Santa María, Madre de Dios, ruega por nosotros pecadores, ahora y en la hora de nuestra muerte.
1: Nos ponemos en pie.

María, Madre de Gracia, Madre de la Misericordia, defiéndenos del enemigo y ampáranos, ahora y en la hora de nuestra muerte. Amén. Oh Jesús mío, perdona nuestros pecados, líbranos del fuego del infierno, llevad al cielo a todas las almas, especialmente a las más necesitadas de vuestra misericordia.

Nos ponemos de rodillas, letanías lauretanas.

Yeah.

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Amor promissionibus Christi.

0: por las intenciones del Sumo Pontífice para ganar las indulgencias concedidas. Padre nuestro que estás en el cielo, santificado sea tu nombre, venga a nosotros tu reino, hágase tu voluntad en la tierra como en el cielo.
1: Danos hoy nuestro pan de cada día, perdona nuestras ofensas como también nosotros perdonamos a los que nos ofenden, no nos dejes caer en la tentación y líbranos del mal.
0: Dios te salve María, llena eres de gracia, el Señor es contigo, bendita tú eres entre todas las mujeres y bendito es el fruto de tu vientre, Jesús.
1: Santa María, Madre de Dios, ruega por nosotros los pecadores, ahora y en la hora de nuestra muerte.
0: Gloria al Padre y al Hijo y al Espíritu Santo.
1: Como era en el principio, ahora y siempre, por los siglos de los siglos. Amén.
0: Por las benditas almas del purgatorio, Padre nuestro que estás en el cielo, santificado sea tu nombre. Venga a nosotros tu reino. Hágase tu voluntad en la tierra como en el cielo.
1: Danos hoy nuestro pan de cada día. También nosotros perdonamos a los que nos ofenden. No nos dejes caer en la tentación y líbranos del mal.
0: Dios te salve María, llena eres de gracia, el Señor es contigo. Bendita tú eres entre todas las mujeres y bendito es el fruto de tu vientre, Jesús.
1: Santa María, Madre de Dios, ruega por nosotros pecadores.
0: Gloria al Padre y al Hijo y al Espíritu Santo.
1: Como era en el principio, ahora y siempre, por los siglos de los siglos. Amén.
0: Por el reinado de María, por sus miembros e intenciones, y por, en reparación del Inmaculado Corazón de la Virgen Santísima. Padre nuestro que estás en el cielo, santificado sea tu nombre. Venga a nosotros tu reino. Hágase tu voluntad en la tierra como en el cielo.
1: Danos hoy nuestro pan de cada día. Perdona nuestras ofensas, como también nosotros perdonamos a los que nos ofenden. No nos dejes caer en la tentación. Líbranos del mal.
0: Dios te salve María, llena eres de gracia, el Señor es contigo. Bendita tú eres entre todas las mujeres. Y bendito es el fruto de tu vientre, Jesús.
1: Santa María, Madre de Dios, ruega por nosotros pecadores, ahora y en la hora de nuestra muerte. Amén.
0: Gloria al Padre y al Hijo y al Espíritu Santo.
1: Como era en el principio, ahora y siempre, por los siglos de los siglos. Amén.
0: Una salve al Inmaculado Corazón de María. Nos ponemos en pie y cantamos la salve.

Nos convertirá.

0: Ave María Purísima,
1: Pecado concebido.
0: en el nombre del Padre y del Hijo y del Espíritu Santo. Amén. Vamos a entonar un canto de salida, un canto final. Muevan el reglamento. Muevanlo.

Salve, salve, Maria. Grazie.

Thank you.

reparación al Inmaculado Corazón de María. Tú al menos procura consolarme. Primer sábado de mes.

0: niños. Hola, Federica.
1: Hola, hermana. ¿Qué tal?
0: ¿Cómo estás?
1: Muy bien, muy bien. Mira, hermana, todos los libros que he traído.
0: Has traído la Sagrada Biblia, Federica.
1: Sí. Y bueno, he estado mirando todos los libros de la cajita también, que han estado muy interesantes.
0: Ay, sí, son unos libros muy, muy interesantes.
1: Me he dedicado toda esta semana a leer.
0: Eso me parece muy bien. ¿Y qué has leído, Federica? A ver, cuéntanos.
1: Pues mira, he leído muchas cosas, pero es que lo que me ha encantado, es un libro súper interesante. Y te voy a decir por qué lo he leído.
0: A ver.
1: Bueno, pues mira, es que el otro día estaba yendo de paseo.

0: Bien, ¿y qué has leído, Federica? A ver, cuéntanos.
1: Pues mira, he leído muchas cosas, pero es que lo que me ha encantado, es un libro súper interesante. Y te voy a decir por qué lo he leído.
0: A ver.
1: Bueno, pues mira, es que el otro día estaba yendo de paseo. Primero, el libro se llama Génesis.
0: Ajá, el primer libro de la Biblia se llama Génesis, que quiere decir comienzo.
1: Sí, sí, sí. Y entonces dice que al principio Dios creó los cielos y la tierra. Y que la tierra era un caos, era confusión, era oscuridad. Era todo, sí, pues eso, un desorden tremendo. Pero vino Dios y dijo, ¡haya luz! Y entonces hubo luz. Y así separó luego la luz y la luz se llamó día. Y en la oscuridad la llamó noche. Y ese fue el día primero.
0: Entonces, el primer día, Dios creó la luz. Federica, ahora léenos lo que hizo Dios en el día segundo.
1: Pues en el día segundo dijo Dios, haya un firmamento por en medio de las aguas que las aparte unas de otras. Y Dios hizo el firmamento y apartó las aguas de debajo del firmamento y por encima del firmamento. Y así fue. Y llamó Dios al firmamento cielos.
0: Muy bien. El segundo día, Dios hizo el firmamento que llamó cielo. ¿Y el tercer día, Federica?
1: Pues entonces dijo Dios, acumúlense las aguas por debajo del firmamento en un solo conjunto y déjense ver lo seco. Y así fue. Y llamó Dios a lo seco tierra y a las aguas lo llamó mares. Y entonces dijo Dios, produzca la tierra vegetación, hierbas que den semilla y árboles frutales que den fruto de su especie con su semilla. Y así fue. Y la tierra produjo vegetación, hierbas que dan semilla, árboles y todas sus especies.
0: Muy bien. El tercer día Dios separó las aguas de la tierra. Las aguas se llamaron mar. Y en la tierra Dios puso hierbas, árboles, flores, plantas. Muy bien, vamos a oír qué hizo Dios el cuarto día.
1: Y entonces dijo Dios, haya luceros en el firmamento celeste para apartar el día de la noche. Y valgan luceros en el firmamento para alumbrar sobre la tierra. Y así fue. Hizo Dios los dos luceros mayores, el lucero grande para dominar el día y el lucero pequeño para dominar la noche y las estrellas. Y Dios las puso en el firmamento celeste para alumbrar sobre la tierra.
0: Muy bien, entonces, el cuarto día, Dios creó los astros del cielo. El astro mayor, que llamamos sol, y el astro menor, que llamamos luna. Y ahora, el día quinto.
1: Y dijo Dios, bullan las aguas de animales vivientes y aves revoloteen sobre la tierra contra el firmamento celeste. Y creó Dios los grandes monstruos marinos y todo animal viviente, las serpientes, por ejemplo, y de los animales que bullen también en las aguas, y todas las aves con sus especies. Y vio Dios que estaba todo bien. Y entonces dijo, sed fecundos y multiplicaos y llenad la tierra en los mares y las aves crezcan en la tierra.
0: Muy bien, el día quinto Dios creó los animales del mar y también los animales que vuelan. Las aves, o sea, los pececitos, los tiburones,
1: las ballenas,
0: y en el cielo puso los animales que vuelan, como los pajaritos que nos encantan a todos y nos alegran con sus trinos.
1: Sí.
0: Ahora, el sexto día, que ese día Dios hizo muchas cosas, ¿eh, Federica? Y hizo una de las más importantes.
1: Sí, sí.
0: A ver si lo has leído muy bien.
1: Sí, sí, que lo he leído. Mira.
0: A ver.
1: Dice, y dijo Dios, produzca la tierra animales vivientes de cada especie, bestias, serpientes y alimañas terrestres de cada especie. Y así fue. Hizo Dios los animales terrestres de cada especie y las bestias de cada especie y todas las serpientes del suelo de cada especie. Y vio Dios que estaba bien. Y entonces dijo,

0: creemos al ser humano, a nuestra imagen y semejanza, y manden en los peces del mar y en las aves del cielo y en las bestias y en todos los animales terrestres. Creó Dios, pues, al ser humano, a imagen suya, a imagen de Dios lo creó. Hombre y mujer los creó.
1: Muy bien, este es el día más hermoso. Dios, después de hacer a los animales del campo, los leones, las jirafas y todas esas bestias que conocemos, hizo al hombre, lo hizo a su imagen y semejanza, lo hizo varón y mujer. Y niños, y el séptimo día, Dios ya había creado todo. Y por eso Dios
0: descansó.
1: Muy bien, Federica. Y vamos a ver, tú tenías unas preguntas, Federica, para hacer.
0: Sí, hermana, tenía que preguntar algo muy importante.
1: Sí, a ver.
0: Porque claro, si Dios lo ha creado todo, pero entonces, ¿qué quiere decir que Dios es creador?
1: Dios es creador porque todo lo hace de la nada.
0: Ah, ¿y por qué es todopoderoso?
1: Porque con solo su poder hace todo lo que quiere.
0: ¿Y para qué ha creado Dios al hombre?
1: Para que le sirva en esta vida y después le goce en la otra.
0: Hermana, ¿y qué quiere decir salvador?
1: Que da la gracia y perdona los pecados.
0: ¿Y glorificador?
1: Porque da la gloria al que persevera en su gracia.
0: ¡Ah!
1: Muy bien, Federica. Y antes de ir al repaso y saber si tú te has aprendido las cosas, quiero que todos los niños nos sentemos. Eso, muy
0: bien.
1: Yo
0: ya me he sentado.
1: Eso, Federica. Abramos muy bien los ojos y también nuestros oídos. Porque vamos a oír una historia sobre un emperador, Federica. Vas a ver que te va a gustar mucho.
0: ¡Wow! Sí, seguramente. A mí me encantan las historias.
1: Bueno, uno, dos y tres. Todos calladitos.
2: Érase una vez. El emperador Carlos V fue a ver a uno de sus criados que estaba muy enfermo. Entonces, como le quería mucho, le dijo: pídeme lo que quieras. Y el criado le respondió: ¿me podría hacer algún día más de vida? Entonces el emperador le respondió: yo no puedo hacer eso. Lo puede hacer Dios. Y entonces el criado dijo: toda la vida trabajando para usted y no puede darme ni un solo día más de vida. Ojalá hubiera servido a Dios, que Él me puede dar la vida eterna.
1: Alejandro, muchas gracias por esta bella historia. Federica, ¿qué te ha parecido?
0: Pues que me ha dejado súper admirada, hermana.
1: ¿Por qué?
0: Pues eso, pues que un emperador que tiene tanto dinero, pero en realidad luego pues... No es tan poderoso como Dios.
1: Claro, porque el único todopoderoso, ¿quién es, Federica?
0: Dios.
1: ¿Y qué quería decir todopoderoso, Federica?
0: Ay, pues, a ver, que me acuerde. Ah, sí, porque con solo su poder hace todo cuanto quiere.
1: Muy bien, ¿y que Dios es creador?
0: Pues que todo lo ha hecho de la nada.
1: Muy bien, y ahora dime, ¿para qué creó Dios al hombre?
0: Para servirle en esta vida y después gozarle en la eterna.
1: Muy bien, Federica, muy bien. Nos quedan dos preguntas. ¿Qué quiere decir que Dios es salvador?
0: Pues porque da la gracia y perdona los pecados.
1: ¿Y glorificador?
0: Porque da la gloria a quien persevera en su gracia.
1: Muy bien, Federica. Niños, no se olviden, Dios es todopoderoso porque todo lo que quiere puede hacerlo.
0: Deberíamos estar súper contentos, hermana, de que Dios sea nuestro Padre.
1: Claro, porque es todopoderoso y puede todo. Así que, Federica, nunca tenemos que estar tristes porque Dios es nuestro Padre y Él es el creador de todo cuanto vemos y todo lo ha creado para ti y para mí. No olvides que nos ha hecho a su imagen y semejanza. El hombre tiene un gran valor porque está hecho a imagen y semejanza de Dios. Y Dios lo ha puesto en esta tierra, ¿para qué?
0: Para servirle en esta vida y después gozarle la eterna.
1: Así que, Federica, ¿a qué estás muy contenta?
0: Estoy súper contenta.
1: Yo también. también. Así que niños, no se olviden. Dios es nuestro Padre y es el creador de todo. Hasta la próxima, niños. Adiós. Federica.
0: Adiós.
1: Hasta luego, Federica. Tú también.

El amor de Jesús a todos incluye. Jesús, colgado del madero, como un maldito, es la ostensible manifestación del inmenso amor de Dios a mi servicio. Jesús borró el acta de nuestros pecados que nos era contraria, la quitó del medio y la clavó en la cruz. Esto es el título que pusieron en la cabeza explicando su causa. Jesús entró en el mundo horripilante de la esclavitud para liberarte a ti de la esclavitud. Jesús, el sin pecado, ocupa el lugar del impío, del enemigo de Dios, del mundo adverso a Dios. Así de fuerte y omnipotente y universal es el amor de Jesús. Y yo, con tantas límites, angosturas y estrecheces que pongo al amor,

el solo y único motivo de Jesús al colgarse en la cruz es que me quiere. ¿Y saben cuál es su única paga? La respuesta de tu conversión para hacerte feliz. Así de generoso. Por eso al buen ladrón, acuérdate de mí. Hoy estarás conmigo en el paraíso. Su única paga. Y se sume en el budismo. No le dije otra palabra. Ya sobraban las palabras. Ya estaba dado todo. ¡Qué amor tan gigante! Palpemos, gustemos nuestra tacañería y nuestra miseria. Todos son peros y miseria.

El amor de Jesús es paciente. Sufrido, mejor, es la palabra. Sufrido. Paciente, por lo tanto, y con aguante. Nada ni nadie, nada ni nadie, le puede detener en la prosecución del único bien que busca: darme la vida. Amar sin aceptar la cruz en el servicio es una utopía, utopía, utopía total. Sufrido, en esta palabra, sufrido.

El amor pone al inocente a servicio del culpable, en vez de castigar. Por lo tanto, ya no vale decir yo soy inocente de los blasfemos de los drogadictos. No, no vale decir, no vale decir. Porque cuanto más inocente, cuanto hayas nacido en ambiente más libre y sin culpa de esa miseria, más obligación tienes de hundir tus manos en ella. Esto es para volverse loco, para estampar un beso en la vida. Un beso ardiente. El amor de Jesús le ha hecho a Jesús ganar mi causa en el juicio para mí perdido, en el juicio que había contra mí ante el tribunal de Dios. He sido absuelto, he sido declarado inocente y para siempre. Inocente el pecador y para siempre. Ese ha sido el juicio que ha defendido por mí Jesús. ¡Qué bien me ha defendido! Es mi abogado. Es mi abogado. Es mi abogado. También yo tengo que defender a otros. Me defendió bien. Jesús ha ganado el juicio.

yo creo que ahora viene bien aquí. Aquella frase de San Ignacio ante el Cristo crucificado. ¿Qué he hecho por Cristo? ¿Qué hago por Cristo? ¿Qué debo hacer por Cristo? ¿Sabes qué? Apertura total en la fe. Apertura total a una disponibilidad sin condiciones.

0: ayudar a cargar con la cruz de Cristo nos proporciona una alegría fuerte y pura.
1: Vamos a hablar hoy con una misionera, nada menos que la superiora general de una asociación de misioneros, y que ya lleva, ella nos lo va a decir, bastantes años de misionera, y que ahora se encuentra en una situación de enfermedad grave. También ella me va a ayudar un poquito a explicárselo. Ella es la hermana Josefina Serrano. Hermana Josefina, ¿cómo está usted?
0: Sí, dígame.
1: Pues me parece que la estamos entrevistando desde la cama, no del hospital, pero sí desde el lecho, ¿no es verdad?
0: Sí, sí, aquí estoy, en el lecho del dolor. Lamentablemente hay muchos casos como el mío. Hace unos 2 años y medio se me detectó un cáncer, inmediatamente operaron, después sesiones de quimioterapia que me pusieron bastante mal hasta el punto de haber tenido que sufrir varias transfusiones de sangre, visitas a hospitales, urgencias, etcétera, etcétera. De ahí tengo mucha experiencia.
1: Nos hablaba usted de la cantidad de personas que a raíz de su enfermedad pues están apoyando y ayudando de la manera que pueden, ¿no es verdad?
0: Así es, y se siente la ayuda de las oraciones. E incluso el médico que me atiende, que es una persona bastante buena y religiosa, parece, pues siempre me dice, usted es que tiene otras medicinas por ahí. Y yo le digo, claro, las oraciones de mis hermanos, de mis hermanas, de mis amigos, de mis conocidos, que son muchísimas, gracias a Dios. Y es un gran consuelo.
1: ¿Cuál es el sentido del dolor para un cristiano?
0: A mí me gusta mucho leer, no sé si conocen, la carta apostólica Salvifici Doloris de nuestro santo padre Juan Pablo II. En ella dice, contemplad siempre vuestra situación a la luz del Evangelio, fijando la mirada en Cristo, Señor de la vida, Señor de nuestra salud y de nuestras enfermedades, dueño de nuestros destinos. Mirando a Cristo crucificado, encontramos la fuerza necesaria para asumir el dolor. Solo una vida de fe sinceramente aceptada e intensamente vivida puede iluminar en sus raíces el misterio del dolor y hacer de él una de las palancas para levantar el mundo. Curioso dato, Jesucristo resucitado conserva hoy sus llagas en el cielo para indicarnos cuál ha sido la causa de su gloria. Por su pasión nos ganó el cielo, por la nuestra debemos nosotros, unido a la suya, entrar con él en el cielo. Muchas veces nos preguntamos, la santidad, ¿qué es eso? ¿Cómo se

0: sino porque tal es la voluntad de Dios. Y leí una frase, un poco frase hecha quizá, pero que a mí me alentó mucho, que dice algo así como: el dolor es como un carbón que por la aceptación se transforma en diamante. Realmente nos preguntamos muchas veces, ¿por qué el dolor? ¿Por qué el dolor existiendo un Dios tan bueno? Es la terrible pregunta de los ateos. Y no nos damos cuenta que es precisamente por eso, precisamente porque Dios es bueno, por lo que nos envía la cruz. Nosotros cristianos, a la luz de la revelación, creemos en un Dios sabio, poderoso y bueno, en un Dios que nos ha creado para sí a todos los hombres, que nos puso un momento en el tiempo para que seamos dignos de la eternidad. Él vela por nosotros, nos ayuda, nos aparta de los peligros, nos alienta, nos anima. Para que no nos olvidemos de la eternidad, de vez en cuando Dios nos visita con el dolor. Realmente es duro, pero es la realidad. Esta vida es pasajera, esta vida es un soplo. Cuando se ha vivido momentos difíciles, así está uno al borde de la muerte, se da uno cuenta inmediatamente de la poquedad de esta vida y de las cosas de este mundo.
1: Es precisamente lo que deseaba preguntarle a continuación. En los momentos en que una persona está gravemente enferma, además con esos altibajos terribles de la enfermedad, como puede ser en un cáncer, ¿no?, que de pronto se encuentra uno mucho mejor y de pronto viene la recaída. En esos momentos en que uno pues, se encuentra francamente cerca de la muerte, ¿qué preocupaciones son las que afloran y se ponen como en primer plano? ¿Verdad que, pregunto, no cambia radicalmente la escala de valores que uno solía tener cuando estaba bien?
0: Así es. Y realmente el encontrarse a los pies de la muerte, con el sufrimiento, con el dolor, que nunca es agradable, pues te hace como cambiar. Lo más importante que yo he tenido y he advertido en esta enfermedad es que el sufrimiento nos enseña a dar el justo valor a todas las cosas. Vanidad de lo temporal, importancia de lo eterno. Nos hace sentir nuestra flaqueza, la flaqueza de nuestra alma por la flaqueza de nuestro cuerpo. Y al sentir nuestra debilidad estamos cerca de reconocer la majestad divina. Lástima que el mundo de hoy, como tantas veces a lo largo de la historia, se ve deslumbrado por lo presente, por estas conquistas fugaces de la ciencia, de la tecnificación, y no nos damos cuenta que esto pues es un tránsito, la vida es un tránsito. O sea que la vida es un tránsito, era un tránsito feliz, paraíso terrenal. Pero ahí fue el hombre el que cambió la alegría por el sufrimiento, la inmortalidad por la muerte. Y entonces el Señor, iba a decir, no tuvo otro remedio que aceptar la espantosa ruina causada por el pecado del hombre. No fue Dios, sino el pecado quien introdujo el dolor en el mundo. Pero Dios, que sabe aprovechar todo, se vale ahora del dolor para llevarnos de nuevo hasta él. Y a veces cosas tan sencillas como una poesía pues te ayudan a elevar el espíritu. Yo que soy muy amante de la poesía.
1: Ahí pues nos gustaría que nos comparta con nosotros.
0: Sí, entonces tengo aquí unos trocitos, porque es muy larga, pero unos trocitos de una de las que más me ayudan a mí, me han ayudado en este momento tan duro del dolor. Es de José María Pemán, poeta casi contemporáneo. Se llama Resignación y dice algo así, repito que son trozos nada más. Bendito seas, Señor, por tu infinita bondad, porque pones con amor sobre espinas de dolor rosas de conformidad. Será el amor que viniere en buena hora recibido. Venga bien, pues Dios lo quiere. ¿Qué me importa haberme herido si es mi Dios el que me hiere? Saber sufrir y tener el alma recia y curtida es lo que importa saber. La ciencia del padecer es la ciencia de la vida. Él nos enseña a tener siempre el alma

vida, y a esperar y a no temer, y a dar su justo valer a las cosas de la vida. Así termina. Por eso, Dios y Señor, porque con amor me hieres, porque con inmenso amor pruebas con mayor dolor a las almas que más quieres, porque sufrir es curar las llagas del corazón, porque sé que me has de dar consuelo y resignación a medida del pesar. Por tu bondad y tu amor, porque lo mandas y quieres, porque es tuyo mi dolor, bendita sea, Señor, la mano con que me hieres.

0: quisiera que nos cuente alguna anécdota de las, seguramente muchas experiencias ha tenido usted en estos tiempos de tanto ir y venir entre hospitales, entre personal sanitario, entre otros enfermos. Cuéntenos alguna experiencia hermosa que haya conocido, o los valores que ha podido usted conocer gracias a la enfermedad.
1: Sí, ciertamente. Como experiencia, aunque ya he dicho algo, esto de la incapacidad personal y alrededor. He estado ahora unas 3 semanas hospitalizada y han muerto a mi alrededor, en la habitación de alrededor 8, 10 o 12 personas. Uh-huh. Hay personas que están en la agonía, una agonía de una muchacha de 18 años. Cuando yo entré me dijeron que era cuestión de horas y lleva allí, pobrecita. Está totalmente eso, en pura agonía. A uno le produce por una parte sufrimiento, la incapacidad física de uno y de los demás. Ayer, antes de ayer, me decía uno de los enfermos, claro, es que tengo, precisamente tiene el pobrecito en los huesos, parece. Tengo la mano derecha inmovilizada, una de las radiaciones. Y claro, no puedo hacer nada, me tienen que vestir, me tienen que peinar, todo eso. Pues esa debilidad, esa incapacidad, esa carencia de energías por el trabajo, porque yo algún día he dicho, ay Dios mío, pero que no me da tiempo, que no puedo trabajar, que no puedo hacer una vida normal. Todo eso, pues es como un amasamiento del Señor. El Señor te va amasando, te va regulando, te va modelando según su voluntad. Lo que tenemos que hacer es ser buen barro o buena masa para que nos modele mejor.

0: El ángel del Señor anunció a María.
1: Concibió por obra y gracia del Espíritu Santo.
0: Dios te salve, María, llena eres de gracia, el Señor es contigo. Bendita tú eres entre todas las mujeres, y bendito es el fruto de tu vientre, Jesús.
1: Santa María, Madre de Dios, ruega por nosotros pecadores, ahora y en la hora de nuestra muerte. Amén.
0: He aquí la esclava del Señor.
1: Hágase en mí según tu palabra.
0: Dios te salve, María, llena eres de gracia, el Señor es contigo. Bendita tú eres entre todas las mujeres, y bendito es el fruto de tu vientre, Jesús.
1: Santa María, Madre de Dios, ruega por nosotros pecadores, ahora y en la hora de nuestra muerte. Amén.
0: Y el Verbo se hizo carne.
1: Y habitó entre nosotros.
0: Dios te salve, María, llena eres de gracia, el Señor es contigo. Bendita tú eres entre todas las mujeres, y bendito es el fruto de tu vientre, Jesús.
1: Santa María, Madre de Dios, ruega por nosotros pecadores, ahora y en la hora de nuestra muerte. Amén.
0: Ruega por nosotros, Santa Madre de Dios,
1: para que seamos dignos de alcanzar las promesas de nuestro Señor Jesucristo.
0: Te suplicamos, Señor, que derrames tu gracia sobre nuestras almas, para que, habiendo conocido por el anuncio del ángel la encarnación de tu Hijo Jesucristo, por los méritos de su pasión y cruz, seamos llevados a la gloria de la resurrección, por el mismo Jesucristo nuestro Señor.
1: Amén.
0: Gloria al Padre y al Hijo y al Espíritu Santo,
1: como era en el principio, ahora y siempre, por los siglos de los siglos. Amén.
0: Ave María Purísima,
1: sin pecado concebida.
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6: Bueno, hermanos, ¿cómo están? Hoy viajamos a Chile, mejor dicho, virtualmente, porque vamos a hablar con una misionera de la Fundación Prodein, que ha estado allí un montón de años y que nos va a contar muchas experiencias misioneras. Ante todo, la quiero saludar. Ella es la hermana Silvia Bermejo y hace, yo creo que desde que nació es misionera, más o menos. Ella nos lo va a contar. ¿Cómo te encuentras, hermana Silvia?
7: Muy bien, muy contenta de poder compartir con todos.
6: Claro que sí.
7: Este momento y poder compartir las experiencias tenidas.
6: Hermana, cuando digo que naciste misionera, he exagerado solo un poquito, porque en realidad es en el bautismo donde Jesús nos, ya nos pone la semillita, ¿no?
7: No, pero me acuerdo que estaba en tercero de primaria, y, o sea, es decir, tendría como, si estaba en tercero, tendría 8 o 9 años, y la profesora que me tocó siempre decía que yo iba a ser misionera.
6: ¡Ay, qué gracia!
7: Porque hablaba mucho y a los negritos había que hablarles mucho. Y una vez estábamos rellenando una ficha de trabajo de qué íbamos a hacer de mayores, de grandes, y ella me dijo, no, tú si no has colocado misionera está mal puesto. Y de hecho yo a los 15 años entré, o sea, no, como digo, no digo desde el nacimiento, pero a los 15 años entré en la comunidad.
6: ¿Qué?
7: Y desde entonces no he tenido ningún tipo de duda sobre mi vocación.
6: ¡Qué bonito! A los 15 años, pero cuéntanos, ¿tenías que ir todavía al colegio, al instituto?
7: Sí, tenía que terminar. El padre Molina, nuestro fundador, con la hermana Josefina, nuestra cofundadora, ellos me acogieron, conocían a mis padres, conocían a mi familia, entonces era más fácil el trámite, me conocían desde muy pequeña, desde los 9 años, porque mis padres frecuentaban la casa, ellos en principio me dijeron que estaba totalmente a prueba, que como tenía 15 años,
6: claro,
7: lo que podía seguir estudiando, tenía que terminar la secundaria. En ese entonces era primero y segundo de BUP, y que podía vivir con las hermanas. Y a mí, ¿qué es lo que me llamó a los 15 años? Pues simplemente que buscaba la felicidad. Y yo veía que las hermanas estaban felices, que nunca se peleaban entre ellas, porque a veces yo salía con ellas, tenían un grupo juvenil que dirigía la hermana Josefina, y salía con ellas los domingos a algún paseo, a hacer alguna obra de caridad, y me llamó la atención eso, la felicidad de ellas, que siempre estaban contentas y que nunca se peleaban entre sí. Y yo pues no encontraba esa felicidad, me sentía como vacía, a pesar de mis 15 años, y ya empezaba pues a encontrar que mi vida no tenía un sentido, y dije, no, yo quiero ver por qué ellas son felices. O sea, yo entré por pura curiosidad.
6: Bueno,
7: y me gustó,
6: sí, sí.
7: Y me quedé.
6: Como los apóstoles, venid y lo veréis.
7: Venid y lo veréis, así es.
6: Cuéntanos, entonces, hermana Silvia, en estos años, pues fíjate, te ha dado tiempo a ser misionera en muchos lugares. ¿Dónde has estado?
7: Bueno, no ha sido tantos. He estado en Perú. Bueno, primero estuve en Argentina un año, que es donde tuve menos contacto de suyo con la pobreza, aunque eran misiones. Después estuve en Cusco cerca de 10 años. Ahí tuve mis primeras experiencias misionales. Y ahora en Chile, donde ya llevo 27 años.
6: Muy bien. Y dime, ¿qué tareas misioneras te han dejado recuerdos como más imborrables? Porque en Cuzco, es verdad, yo he visto fotografías donde estabas en la casa hogar del campesino, y eso es un lugar muy especial. Explícaselo un poquito a nuestros oyentes, si quieres.
7: Bueno, la casa hogar del campesino es, en ese entonces, el padre Molina, nuestro fundador, la ideó con la hermana Josefina para que fuera un lugar de acogida al campesino que viaja de las distintas comunidades que son paupérrimas a Cusco buscando pues atención en salud, incluso atención jurídica, y todas las puertas se le cierran. Entonces quería que la casa hogar del campesino, por eso se llama así, fuera un lugar donde se le abriera las puertas y le ayudáramos a solucionar sus problemas jurídicos y de salud, que son los más importantes. Y entonces, bueno, pues eso es lo que la casa hogar del campesino hoy se ha convertido ya en un hospital. Uh-huh. Y yo me acuerdo, recién llegada, tenía 20 años, ya salí de España para Argentina a los 19 y llegué a Cusco, a Perú, como a los 20, 21. Entonces tenía toda la ilusión de una misionera que yo le llamo, que muchas veces yo he conocido a muchas personas que van hacia las misiones, que yo digo con cierto romanticismo, ¿no? O sea, es una idea de las misiones un poco romántica. Y luego pues se llevan una desilusión tremenda, porque la vida es dura y chocas con la cultura, chocas con muchas veces con el idioma, chocas con muchas cosas a las cuales hay que saberse hacer, hay que saberse acomodar, hay que saber dejar tu alimentación, por ejemplo. Los alimentos saben distinto. Parecerá el pan, el pollo, la verdura, sabe distinto en cada país. Una cosa un poco curiosa, ¿no? Y una de las experiencias que a mí se me quedó marcada, porque al principio, como digo, uno llega con toda la ilusión, pero uno siente muchas veces la impotencia. ¿Por qué digo esto? Porque hay tanta pobreza, tanta necesidad, tanta carencia de todo, de afecto, de cultura, de pan, de salud, una carencia que uno dice, ¿por dónde empiezo? Porque si a mí me dicen, arregla una habitación donde es solo un cajón el que está desordenado, qué fácil es. Pero si me piden, arregla una habitación donde los muros están ruinosos, pues me siento impotente si no soy albañil y me faltan materiales, ¿no?
6: Claro.
7: Entonces, yo lo primero que sentí al llegar a las misiones, que llegaba con toda mi ilusión, como digo, de mis 20 años, con cierta idea romántica que he visto en varios llegar hacia las misiones, yo me sentí absolutamente impotente. Es uno de los primeros sentimientos que yo tuve. ¿Qué hago aquí? Tengo toda mi buena disposición, pero ¿qué hago? Y la respuesta, ¿puedo aportar algo positivo? Me lo preguntaba, ¿no? ¿Puedo hacer algo? Porque es que es tanto lo que hay que hacer que lo poco que haces te parece que es nada, que se lo como una gotita en el mar, ¿no? Y la respuesta me la dio el señor con una niña pues de 9 años, que llegó descalza a la casa hogar del campesino pidiendo unos zapatos. Y zapatos suele ser lo que menos llega, porque sobre todo para niños, porque como los niños destrozan los zapatos, es lo que menos dan.
6: Ah, ¿te refieres? Entonces, te refieres, cuando dices que menos llega, ¿a qué te refieres exactamente?
7: ¿Será? Porque nosotros en las misiones llegan contenedores.
6: Enviados desde España o Estados Unidos.
7: Desde España o desde Estados Unidos especialmente. Entonces, ahí llega pues de todo, medicinas, a veces llegan hasta alimentos según lo permitan los países, mucha ropa, etcétera. Pero zapatos de niño llegan pocos. O sea, llega poco a las misiones porque la gente no dona zapatos de niño, porque los niños destrozan los zapatos.
6: Claro.
7: Entonces, un adulto deja los zapatos muchas veces nuevos, ya no le gustan o lo que sea, pero un niño no.
6: Claro.
7: Se llegan muy pocos zapatos de niño. Yo dije, bueno, voy a ver si encuentro. Y encontré, así pero a la rápida, buscando en unas bolsas, unas zapatillas, más bien unas chanquetas, unas sandalias, por decirlo, pero estas de plástico, que son todas de plástico, que yo me acuerdo que me las ponía cuando uno va al río,
6: sí,
7: para que se tiene que pisar piedras,
6: sí,
7: algo así, unas chancletas así. Que eso, bueno, pues en España uno se lo pone solo si va a la playa o a un río, pero no anda por la ciudad con esas zapatillas todas de plástico. Y además eran como 2 números mayores que el pie de la niña. Pero la niña se puso tan feliz, pero tan feliz, que me hubiera gustado que vieran esa cara las personas que donaron esas zapatillas usadas, esas chancletas de plástico usadas, esas sandalias, porque hubiera sido muchas veces el que da no se da cuenta la repercusión que ha dado, ¿no? De ser una felicidad. Y le digo, otro te queda un poco grande, pues mejor, porque así si me crece el pie sigo con ellas. Entonces estaba feliz con sus chancletas de plástico que en España, por ejemplo, pues no se usan solo para la playa o el río.
6: Valorar las cosas.
7: Entonces eso me hizo ver que ese granito de arena, que sí, que podíamos hacer mucho, que nosotros, eso como yo... al principio hablaba de impotencia, ¿no? Entonces eso me hizo, el Señor me habló a través de esa niña, al verla tan feliz, digo, mira, uno puede hacer poco, aparentemente es poco lo que uno hace, pero en realidad para esa niña es mucho.
6: Sí, claro,
7: ¿no?
6: Entonces,
7: y luego también pensé qué importante es los que están en un primer mundo y que tienen posibilidades de ayudar, el que ayuden, porque nosotros podemos dar nuestro tiempo, nuestra vida, todo, entregándonos a Dios, entregándonos a los pobres. Pero si no nos llegan las donaciones en dinero, en especie, ¿cómo podemos ayudar? Nuestras manos están dispuestas, pero están vacías, porque del primer mundo nos tienen que llegar las cosas que nosotros podamos ayudar, ¿no? Entonces eso para mí fue una de esas cosas que marcó toda mi vida misionera, el poder llenar de pequeños gestos de amor pues esta entrega al Señor, ¿no? Y al mismo tiempo motivar a los colaboradores que escuchan ahora esta entrevista o que nos están escuchando, que aunque les parezca poco, que no dejen de ayudar. Yo me acuerdo que también era pequeña y estaba antes de entrar en la comunidad y estaba viendo una película de misiones. Y justo pusieron unos vestidos, que eran nuestros, de mi hermana y mío, a una niña pobre. Dios permitió que lo viera en la película, porque miles de vestidos llegaron. Y justo pusieron los nuestros cuando se los ponían a las niñas. Sé que eran los nuestros porque eran exclusivos, no los había hecho una modista. Entonces, no es que son de estos que venden varios, ¿no? Entonces, el Señor también lo permitió para que viera que las cosas llegan.
6: Claro.
7: ¿No? Me hizo como ilusión de niña. Uy, mira, mis vestidos los tiene otra niñita que estaba... Cuando se lo pusieron tenía unos andrajos. Porque a veces pensamos que la pobreza es... que no es real. Y sí, sí, hay pobreza. Y a veces incluso en nuestro primer mundo. Hoy día, con estas crisis, la gente pasa necesidad. Y podemos... Con pequeños gestos, como digo, podemos hacer un gran bien.
6: Hermana Silvia Bermejo, nos ha gustado esta anécdota por lo verdadero, por lo entrañable, ¿no? Es que muchas veces un gesto tan pequeño y una cosa tan insignificante, fíjense, ¿eh? A veces, lo más pequeño es lo que puede cambiar una vida, tanto al que lo recibe como al que lo da. O sea, que no busquemos tan grandes cosas, como dice muy bien nuestra misionera, románticas, es decir, que al final no se realizan, sino que hagamos el bien en todo lo que está a nuestro alcance. Quisiera que nos hables ahora un poquito de Chile, ya que estuviste, me has dicho, 25, 27 años, algo así.
7: Sí, cerca de 28 años.
6: Entonces, cuéntame cuál ha sido ahí tu misión, porque en tanto tiempo seguramente ha dado lugar a diferentes tareas, ¿no?
7: Claro, lo primero... que propiamente Chile ya no se considera un país del tercer mundo.
6: Uh-huh.
7: Es un país que ha progresado mucho, tiene un gran estilo europeo, la gente es muy luchadora, pero hay una gran brecha que yo diría que con los años y con las circunstancias se va haciendo una grieta que se va haciendo cada vez más grande, que es la diferencia entre el que tiene y el que no tiene, entre el rico y el pobre. Va desapareciendo la clase media y pues los ricos van teniendo más y los pobres van teniendo menos. Pero en Chile nadie se va a morir de hambre, ¿no? Entonces no hay una pobreza hiriente como la de Cusco, que uno ve pues a los niños o a los adultos con la ropa y unos tremendos agujeros o descalzos, con las ojotas que están hechas de goma, de neumático, de camión o de auto. Entonces, no vas a ver un pobre pobre porque la ropa llega, la ropa americana de Estados Unidos llega en fardos y puedes conseguir por $1 al cambio de moneda o por €1, 2 euros, ropa de marca prácticamente nueva. Entonces, yo me acuerdo que una persona que fue de Alemania y la llevamos a conocer, dijo, uy, pero qué bien vestidos están. Digo, claro, porque la ropa se consigue muy fácilmente. O sea, pueden estar, y como hay contacto con el mundo, con la civilización, pues van bien presentados. Y como digo, de hambre no se va a morir nadie, pero sí va a haber desnutrición, y de hecho hay desnutrición. Porque tú pidiendo en los semáforos o vendiendo algo en los semáforos, pues consigues siempre algo de dinero. Pero ¿qué ocurre con eso? Que se compra pasta me refiero a macarrones, fideos, pastas, harinas, azúcar, té. Entonces se toma mucho hidrato de carbono y se engorda mucho, pero no se toma proteína, no se toma carne, no se toma pollo. Entonces vas a ver personas... o niños sobre todo, con sobrepeso, que por supuesto no están, pero están desnutridos porque hay una baja compensación de alimentación. Entonces, es otra manera de enfocar la necesidad. Nuestro padre Molina siempre quería que nosotros no diéramos el pescado, sino la caña de pescar. Muchas veces hay que dar el pescado para que la persona tenga fortaleza y pueda manejar la caña de pescar. Pero aquí en concreto, lo más importante en Chile es ayudar a la promoción de la persona. Y por eso tenemos un colegio, porque creemos que la mejor manera de ayudar es a través de la educación. Tenemos un colegio en La Pintana, en uno de los barrios que circundan el Gran Santiago, y desde que yo llegué pues empecé a trabajar en ese colegio, enseñando sobre todo valores, virtudes, que es el bien. Me decía un alumno que ya era exalumno, estaba por casarse, o sea, se casaba al día siguiente, había ido a confesarse, y me decía que él, este testimonio a mí también me impactó mucho, que él había conocido el bien, que existía el bien y que se podía hacer bueno en el colegio. Él había entrado en primero medio y no había conocido ni en su barrio ni en su familia lo que era la bondad, lo que era el bien. Lo aprendía en el colegio. a mí eso me llamó la atención, que pudiera haber jóvenes, y cuando ingresó a nuestro colegio tendría 14 años, que no sabía que podía ser bueno, que eso se lo enseñamos en el colegio, a ser bueno.
6: Pero entonces, ¿a qué se dedicaba? ¿Es que era un chico que andaba con la navaja por la calle?
7: Pues debía, no, él no especificó, yo no puedo decir lo que él no dijo, pero uh-huh. el ambiente era de tanto de maleantes, uh-huh. de violencia, de abrirme camino, pero a los golpes, que si andaba con navaja él o no, no sé, pero el ambiente no era del todo positivo, por lo que él dijo.
6: Claro.
7: Y se ve que en su familia, pues lo mismo, debía haber alcohol, no sé si droga, porque él no dijo de qué ambiente salía, ¿no? No me uh-huh. lo especificó, yo tampoco lo conozco para poder decir nada. Yo dejo el testimonio tal y como lo dio.
6: Claro.
7: Entonces, eso es un poco lo que a veces se debate en los barrios, en las calles, ¿no? Mucha violencia, mucho narcotráfico. Hay gente muy buena, gente muy luchadora en estos barrios que quiere salir adelante y que se lamenta de que haya tan mal ambiente alrededor. Y es una de las razones por las cuales traen a nuestros niños al colegio, porque quieren que sus hijos no caigan en eso del cual están rodeados en el barrio. Uh-huh. Había una mamá que nos decía, yo traigo a mis hijos aquí porque yo veo ahí a los chicos que van a otros colegios y están en la esquina perdiendo el tiempo. No solo perdiendo el tiempo, drogándose, porque es así. Pero los chicos de este colegio consiguen trabajo y yo quiero eso para mis chiquillos, para mis cabros chicos, porque así hablan. Yo quiero hablar eso para mis cabros chicos, que tengan trabajo al salir del colegio. Entonces, son cosas que he escuchado de ellos mismos, ¿no? Que no es que me las estoy imaginando, no, es lo que yo he escuchado, los testimonios que nos dan, digo, mira qué bueno, que consigan trabajo, que sean chicos que quieren seguir estudiando, que son valorados, porque nosotros es un colegio técnico que da ahora mismo párvulos y estructuras metálicas, construcciones metálicas, y tienen que hacer la prueba, es decir, la práctica. Y muchas veces se quedan a trabajar donde han hecho la práctica porque los encuentran honrados, encuentran chicos con buenos valores, con buenas prácticas, no solo profesionales, sino sobre todo en virtudes. Y por eso ellos pues desean que sigan trabajando con ellos, porque existe. Eso también es lo que se cotiza muchas veces, ¿no? Uh-huh. Gente honrada. Una vez fueron a conocer una empresa, uno de nuestros cursos, de nuestros alumnos, ¿no?, de estructuras metálicas. Y un jovencito se tentó y se llevó algo de la empresa.
6: Robó algo.
7: Pero, robó en esa visita. Pero después, por lo que sea, le remordió la conciencia, se lo dijo al profesor, el profesor dijo que había que devolverlo. Entonces se fue a la empresa y se devolvió. Y la empresa quedó totalmente bien impactada, gratificada, y nos dijo, esto es lo que nosotros estamos buscando, jóvenes como estos. Porque él tuvo el valor de devolverlo. Claro. ¿Cuántos no devuelven nada? O sea, uno íbamos a decir, bueno, a pesar de que lo hicimos con miedo, bueno, van a decir que miren, el colegio nos trae y nos roban, ¿no? Dice, no, pero ellos no se fijaron en el robo, se fijaron en que el chico lo devolvió.
6: Muy bien hecho.
7: Y eso para ellos ya es un valor.
6: Totalmente. Entonces, es alguien de quien te puedes fiar, porque fallos tenemos todos, pero reconocerlo y volver sobre tus pasos, eso es lo que vale.
7: Así es. Entonces, son anécdotas, pequeños ejemplos, de un poco, como digo, pero sobre todo es a través de la educación, donde nosotros creemos que podemos sembrar, lo que yo antes decía, ese granito de arena que no hace montaña, pero o sea, no construye la montaña, pero la va haciendo, ¿no? El grano no hace granero, pero ayuda al compañero, que decía mucho nuestra hermana Josefina, de un adagio, creo que es árabe. No, el grano no hace granero, pero ayuda al compañero. Y el misionero, tanto el que se entrega en tiempo y salud y lo da todo, como el misionero que está en su casa y que ayuda a las misiones de alguna manera, tiene que saber eso, ¿no? Que no porque, pero yo no puedo entregar 1.000 euros. Bueno, pero si puedes entregar 10 euros, entrégalos. Porque te digo y soy testigo de que con 10 euros hacemos milagros.
6: Oye, dime, hermana Silvia, perdona, como sé que te tienes que ausentar rápido, pero ¿cómo ayudar. Es decir, a nuestros oyentes en estos momentos les gustaría saber de qué forma, pues a lo mejor son oyentes que están en diversos países del mundo, hasta de Islandia nos escribió un señor. Entonces, supongo que el voluntariado es algo importante. A lo mejor pasar unas vacaciones, pues colaborando, descubriendo esta nueva forma de vivir que hay en este colegio. Pero, por ejemplo, una persona que quiera hacer un donativo desde cualquier país, ¿cómo lo puede hacer?
7: O sea, uno es ponerse en contacto con la oficina de Prodein que haya en su propio país. Estamos en distintos países. Y si no, pues yo puedo, bueno, ahora no sé, dar la cuenta ahora bancaria para hacer una transferencia.
6: No, eso es muy largo.
7: Dinero. Eso es muy largo. Uh-huh. Pero tal vez pueda dar un correo electrónico donde se puedan poner en contacto y ya se le dice si en su país hay una oficina de Prodein para que sea
6: muy
7: más fácil dar el donativo,
6: pues me parece,
7: o poder concretar qué tipo de ayuda.
6: Adelante.
7: Entonces, el correo electrónico es info@prodein.org.
6: ¿Está claro?
7: info@prodein.org.
6: Bueno, hermana Silvia Bermejo, misionera de la Fundación Prodein durante ya unos cuantos años y como vemos con muchas alegrías y satisfacciones en el alma. También penas, porque ya lo has dicho también con pocas palabras, pero con mucha precisión, esa impotencia que a veces siente el misionero, pero que ustedes, amigos oyentes, pueden subsanar, porque es entre todos que el Señor nos ha mandado hacer el bien. De manera que ya lo saben, correo electrónico infochile@prodein.org, ¿sí?
7: Sí, así es.
6: Magnífico. Te dejamos volar porque sabemos que tienes ahora la ocupación más importante de un misionero, que es participar en la liturgia, en la Santa Misa, donde Jesús te va a dar fuerzas para seguir adelante.
7: Muy bien. Pues mucho gusto por haber he podido compartir y gracias por darme esta oportunidad.
6: Hasta pronto, hermana Silvia.
7: Hasta pronto. Adiós.

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2: Hoy traemos al programa una gran sinfonía, una sinfonía maravillosa, llena de libertad, de gran espíritu. Es rica en todo. Es la Sinfonía Nuevo Mundo de Antonín Dvořák o Dvořák, según como cada uno lo pueda leer. Y esta persona fue un compositor checo del post-romanticismo. Es uno de los grandes nombres destacados de la música clásica del siglo XIX. Y este gran compositor era en su nacimiento una persona muy humilde, hijo de unos humildes, valga la redundancia, carniceros, que nunca se habrían planteado tener un hijo con la categoría musical que tuvo él. Pero vieron desde pequeñito que tenía unas dotes impresionantes para todo lo que fuera las cosas musicales, el órgano, instrumentos, todo. Y tuvo un profesor, Antonín Liebmann, que puso todo en marcha y le convirtió en el gran compositor que luego fue. Esta sinfonía es la más importante de todas las que ha compuesto. Antonín Dvořák fue a los Estados Unidos, después ya de haber hecho mucha música, era organista, un gran organista, y allí, inspirándose en los cantos espirituales de los negros norteamericanos, recordemos que en esa época era la época de la esclavitud que había llevado todos los negros hacia América del Norte. Estaba la, y ellos, los negros, tenían sus cantos espirituales y su música, la de los aborígenes americanos. Él se inspiró en esto. Y la sinfonía está mal llamada Sinfonía Nuevo Mundo, sino que es la sinfonía vista desde el Nuevo Mundo. O sea, que escribió una música y la veía desde el Nuevo Mundo. O sea, que no describe el mundo de Estados Unidos, sino la sinfonía que descubre todo el resto del mundo visto desde América. Tiene 4 movimientos y es imposible ofrecerla toda en este programa porque es muy largo. Les vamos a ofrecer 2 partes. Primer movimiento, adagio, y luego allegro, dentro del mismo movimiento, y después el largo. Escuchemos de esta sinfonía vista desde el nuevo mundo el adagio allegro molto.

Acaban de escuchar ustedes el primer y magnífico movimiento de esta sinfonía de Dvorak vista desde el Nuevo Mundo. No es la sinfonía que describe el Nuevo Mundo, sino vista desde el Nuevo Mundo. El primer movimiento constaba de dos partes, primero un lento, adagio, y enseguida con un allegro molto y además grandísimo y grandioso. A continuación, el segundo movimiento largo, muy, muy, muy romántico y muy espiritual.

Hasta aquí el segundo movimiento de la sinfonía vista desde el Nuevo Mundo de Dvořák. En el próximo programa, los dos y magníficos últimos movimientos para terminar y tener completa toda esta sinfonía. Raúl al control y Montserrat en la locución, se despiden de ustedes, les dan las gracias y que Dios les bendiga.

Queridos hermanos y hermanas, nuevamente juntos con nuestro compendio de la doctrina social de la Iglesia, aquí como siempre en la voz del pastor. Como recordarán, estamos en el capítulo séptimo de nuestro compendio que lleva por título La vida económica. Y habíamos visto en los últimos encuentros lo que el compendio llama los agentes de la vida económica. Y en primer lugar, habíamos visto también la importancia de la libertad económica, cómo el magisterio de la Iglesia no solamente aprueba, sino que promueve la libertad económica. ¿Y por qué? Porque la libertad es un don dado por Dios al hombre. Y esa libertad estamos llamados a ejercerla en las diversas dimensiones de nuestra existencia. Y una de esas dimensiones, naturalmente, es la actividad económica. Porque todos en este mundo, ¿no es cierto?, requerimos en determinadas etapas de nuestra vida, cada uno ser de una u otra manera un agente de la economía, con nuestro trabajo, con el emprendimiento de empresas pequeñas, empresas grandes, cada uno según sus posibilidades, con el ofrecimiento de nuestros servicios, a cambio naturalmente de un honorario, de una remuneración. Entonces, todos estamos llamados a participar en el mercado. Y lo que nos dice la Iglesia es que es lógico que debamos participar de un modo libre en el mercado, que hay esta libertad en el mercado, libertad de la economía, ¿no es cierto? Pero, y esto lo hemos visto también, estamos recapitulando, también la Iglesia es consciente de que muchas veces el mercado por sí solo no se rige bien. ¿Por qué? Porque los seres humanos, pues, todavía de una u otra manera cargamos en nosotros las consecuencias del pecado original. Entonces, puede ser, y sin duda se ha dado a lo largo de la historia, y es un riesgo permanente, que ciertos grupos de poder económico pretendan, por ejemplo, cobrar un precio excesivo por sus productos, es así, ¿no? O otras personas pretendan, ¿no?, abusar de una u otra manera de su posición de mercado, en el mercado. O, todavía más, hacer del mercado una idolatría, que en el fondo es poner al dinero como un ídolo, como si fuera un dios capaz de darnos la vida. Entonces, ahí, ante esos riesgos, ¿no es cierto?, de perversión del mercado, ante esos riesgos de no ejercer bien la libertad económica, el compendio nos dice, naturalmente, que deben intervenir otros agentes en el mercado. El principio, el punto de partida es libre mercado, libertad económica, pero se requiere que para que ese mercado pueda ser realmente libre, en el buen sentido de la palabra, el Estado también intervenga. ¿Pero intervenga cómo? Intervenga poniendo las reglas de juego claras, es decir, un ordenamiento jurídico, unas normas que regulen el mercado y esas normas que sean normas que tengan una estabilidad jurídica, que el Estado no esté cambiando las normas a cada rato o con cierta frecuencia. ¿Por qué? Porque cuando uno, por ejemplo, quiere crear una pequeña empresa o una gran empresa también, naturalmente analiza cuáles son las reglas y en base a eso ve también sus costos. También las reglas influyen en los costos, porque las reglas incluyen, por ejemplo, determinado pago de impuestos o costos de licencias para abrir una bodega, por poner ejemplos. Y todo eso, naturalmente, entonces se tiene que tomar en cuenta para ver si tengo el dinero para invertir y si, con las utilidades que pienso obtener, puedo cubrir todos esos gastos. Entonces, claro, las normas no pueden estar variando constantemente. Por un lado, es una forma de intervención del Estado, ¿no es cierto? Poner ciertas reglas, pero unas reglas que además que sean justas y equitativas. Pero por otro lado también, en algunas ocasiones, el Estado tendrá que evitar que
uno, si lo que se llama el monopolio o un pequeño grupo de empresas que son las que producen, las únicas que producen determinado bien, ¿no? Que aprovechen de su posición en el mercado para elevar los precios de un modo leonino, de un modo abusivo. Entonces también en algunas ocasiones el Estado tiene que intervenir para evitar estos abusos. Y luego la tercera forma de intervención del Estado, que también hemos visto, es cuando la actividad privada no llega, no puede brindar ciertos servicios a la ciudadanía, porque tal vez la inversión que haya que hacer es una inversión demasiado alta y no hay ningún privado que pueda hacerlo, entonces ahí le corresponde sí al Estado entrar también en el mercado, pero esto de un modo subsidiario, ¿no es cierto? En síntesis, todo esto ya lo hemos visto, ¿no? Tener en cuenta que el mercado no es el valor máximo, no, no, sino que el valor máximo es siempre la persona. Y entonces que el mercado debe contribuir al bien común, ¿no es cierto?, al bien común de la sociedad. Esto es el fin del mercado, no es el dinero, no es la ganancia, no es el aprovecharme a los demás, no, el fin del mercado es la persona, somos nosotros, las personas. Y decíamos también, con eso nos quedamos en nuestro encuentro anterior, que además también otro agente importante económico, aparte, digamos, de la actividad privada, aparte del Estado, o sea, junto con ellos, hay un tercer sector que el compendio llama los cuerpos intermedios. De ellos hemos hablado ya tiempo atrás también al estudiar nuestro compendio. ¿Qué son estos cuerpos intermedios? Son instituciones, ¿no?, que ni son empresas ni son parte del Estado, sino que son instituciones creadas por la sociedad civil, instituciones sin fines de lucro, ¿no?, pero que dentro de esa, hay gran cantidad de ese tipo de instituciones, hay algunas, ¿no?, que se constituyen para ayudar, para colaborar, para que el mercado funcione bien, evitando abusos, sea de la empresa privada, sea de los trabajadores, sea del mismo Estado. Estas asociaciones civiles o ONGs también se les llama, entonces tienen esta finalidad y pueden aportar gratuitamente a que el Estado, a que el mercado funcione de modo adecuado. Pues hasta ahí nos habíamos quedado. Y ahora vamos a entrar en un último aspecto dentro de esto de los agentes económicos, que nuestro compendio llama el ahorro y el consumo. Este apartado que empieza en el número 358 del compendio, ahorro y consumo. ¿Y por qué el compendio se detiene en este aspecto? Pues por dos razones fundamentales. La primera es porque el ahorro, ¿qué significa el ahorro? Es aquello que uno reserva de sus ingresos porque tiene más ingresos de los necesarios para vivir dignamente. Entonces guarda algo para si mañana las cosas no van tan bien o para la ancianidad, etc. Y esto naturalmente no está mal, ¿no es cierto? Ahora, lo importante, nos dice el compendio, ¿no?, es que sepamos ahorrar y sepamos dónde ahorrar. Uno, dos. Y que para poder ahorrar debemos también nosotros ser, digamos así, discretos con lo que consumimos, con nuestro consumo. Y aquí entonces se abordan dos temas fundamentales, muy propios además de nuestra época. Lo primero, en una sociedad consumista, no sé si se han dado cuenta, pero hoy día ya no se vive con la austeridad de tiempos anteriores, ya no se vive. Hoy día hay una excesa tendencia hacia consumir, consumir, consumir, consumir. Comprar, comprar, comprar. Tener cosas, tener cosas, tener cosas. Y si revisamos nuestros armarios, revisamos nuestras casas, nos daremos cuenta que tenemos tantas cosas que no las necesitamos, que ni siquiera las usamos, pero las hemos comprado.
porque el mercado nos empuja a esto. Entonces, el compendio nos alerta, atentos con esta sociedad del consumo, que es una sociedad del derroche. Gastamos por gastar tantas veces. Incluso aquellos cuyos ingresos, digamos así, no son tan holgados, tantas veces se gasta dinero en lo que no se necesita. Entonces, la Iglesia nos invita a ser austeros. El Papa Francisco habló mucho de esto, a recuperar la austeridad de la vida cristiana. Uno. Dos, también respecto al consumo. Atentos con qué consumimos y atentos dónde invertimos nuestros ahorros, porque es normal, ¿no? Cuando una persona tiene sus ahorritos, en la medida para que tenga un poquitín de ahorros, entonces los deposita en algún lugar o los invierte en algún negocio, ¿no es cierto? Y entonces el compendio dice, atentos dónde invertimos y atentos qué es lo que consumimos, porque la inversión y el consumo son también un acto moral, un acto moral. Y por eso el compendio, por ejemplo, nos dice, ahí donde hay una empresa, por ejemplo, que puede darte muchas utilidades si te compras unas acciones, pero que esa empresa, por decirles, vende anticonceptivos, vende píldoras abortivas, naturalmente los cristianos no podemos invertir ahí, ¿no es cierto? Por ejemplo, o qué bienes consumimos, porque si estamos consumiendo bienes que están destruyendo la creación, entonces mejor optemos por bienes que son producidos sin hacer ese daño. Hoy día este segundo aspecto incluso está tomando mucha importancia y mucha atención a nivel global. Se piden certificados de origen para ciertos productos, etcétera, para garantizar que hay toda una trazabilidad de cómo se han elaborado esos productos sin destruir lo que se llama, lo que el Papa Francisco llamaba la casa común, ¿no? Entonces, nos quedamos con estos dos aspectos, ¿no? Saber dónde invertir nuestros ahorritos, los que los tengan, ¿no? Y tener cuidado con lo que consumimos y además tener cuidado de no dejarnos engañar por esta sociedad del consumo que, como dice el número 360 del compendio, el fenómeno del consumismo produce una orientación persistente hacia el tener en lugar del ser, ¿ven? Como si cada uno valiera no por ser, por existir, sino por lo que tiene, por sus bienes materiales, por el lugar que ocupa en la sociedad, etcétera, etcétera. Por eso dice, y terminamos con esto, para contrastar este fenómeno es necesario esforzarse por construir estilos de vida a través de los cuales la búsqueda de la verdad, la belleza y del bien, así como la comunión con los demás hombres para un crecimiento común, sean los elementos que determinen las opciones del consumo, de los ahorros y de las inversiones. Entonces, el compendio pues nos invita, ¿no es cierto, queridos hermanos y hermanas, a revisar un poco nuestro estilo de vida también? Pero bueno, continuamos después de una breve pausa.

0: Nunca se puede legitimar condenar a muerte a un inocente. Su Santidad Juan Pablo II, 2 de noviembre de 1982.
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3: Muy bien, queridos hermanos y hermanas, entonces entramos ahora a la parte quinta de este capítulo séptimo que venimos estudiando, reflexionando sobre él en ya nuestros varios anteriores encuentros. Esta parte quinta que lleva por título las res nove en economía. ¿Qué significan res nove? Es un término latín. ¿Qué significa las cosas nuevas? Vamos a introducirnos ahora en la mano del compendio en estas cosas nuevas que presenta la economía en la actualidad. Y el primer aspecto que nos invita el compendio a abordar es la globalización. Todos sabemos lo que significa esto, ¿eh? Algún autor llamó hace un tiempo esto, que el mundo se había transformado ya en una aldea global, ¿no? Con el adelanto de los medios de transporte, ¿no? Con el adelanto de estas nuevas tecnologías aplicadas a las telecomunicaciones, ya el mundo es una aldea global, es como un barrio, ¿no es cierto? Porque estamos todos hiperconectados unos con otros, nos podemos desplazar a cualquier lugar del mundo con enorme facilidad, claro, en la medida en que tengamos los medios, pero entiendo lo que quiero decir, ¿no es cierto? Y nos podemos estar comunicando constantemente a cualquier parte del mundo, prácticamente a costo cero, ¿no? Los que somos mayores recordaremos seguramente, y aquí en Perú, acuérdense ustedes, yo recuerdo la época, fíjense, en que tener un teléfono fijo en la casa era un lujo tener un teléfono fijo. No solamente cuando empezaron a llegar a Perú los teléfonos fijos, no, también en épocas no tan lejanas. En la década del 90, cuando la telefonía, la empresa de teléfonos, todavía estaba en manos del Estado, recuerden ustedes lo difícil que era conseguir una línea. Había que esperar meses, algunas veces años, para tener una línea telefónica en tu casa. Y estamos hablando de teléfonos fijos, ¿no? Algunos vendían sus líneas en el mercado, ¿no es cierto? Y las vendían carísimas. Y por la prisa de otros, por no esperar, todo el tiempo que se moriría el Estado en poner línea telefónica, se pagaban precios altísimos. ¿Y esa línea telefónica para qué te valía? Para llamadas locales dentro de tu misma ciudad. Si querías llamar un poquito más allá, ya había una tarifa adicional por llamadas nacionales. Y no te digo si querías llamar al extranjero. Las tarifas altísimas, ¿no es cierto? Hoy día, queridos hermanos y hermanas, con esas aplicaciones que hay, tipo WhatsApp u otras, hablamos a cualquier parte del mundo sin pagar más que ese poquito al mes que estamos pagando. Yo no sé qué tarifas puede tener cada uno, pero hay tarifas de 29 soles mensuales que te permiten, a través de WhatsApp, hablar gratis en cualquier parte del mundo. Y pensemos también en todas esas formas que hay ahora, no solamente de hablar, sino incluso de vernos. Esas reuniones virtuales que les llaman, ¿no es cierto?, a través de diversas plataformas gratuitas, por medio de la computadora, puedes estar hablando así, viéndote cara a cara, a lo mejor pues con tu hijo, con tu hija que está en la otra parte del mundo, etcétera, ¿no es cierto?, y podemos participar en grandes eventos que se realicen en cualquier parte del mundo a través de estas plataformas. Entonces, esto es lo que queremos decir, lo que se quiere decir cuando se habla de la globalización. El globo terrestre prácticamente se ha convertido en una aldea, ¿no es cierto? Y esto naturalmente tiene sus aspectos positivos, ¿no? Tiene sus aspectos positivos, pero también tiene sus aspectos negativos, ¿no? Y sus grandes riesgos. Últimamente, sobre todo, por dos aspectos que han surgido que se han desarrollado mucho en este contexto de la globalización. Primero, el sistema financiero, Con él también el sistema comercial, pero más el sistema financiero. Hoy por hoy, nos dice el compendio, el número 361, fíjense, dice así, ¿no? Nuestro tiempo está marcado por el complejo fenómeno de la globalización económico-financiera. Esto es por un proceso de creciente integración de las economías nacionales en el plano del comercio de bienes y servicios y de transacciones financieras, este aspecto financiero, en el que un número cada vez mayor de operadores asume un horizonte global para las decisiones que debe realizar en función de oportunidades de crecimiento y de beneficio. Es decir, cada vez más personas, más empresas, al momento de tomar sus decisiones, las hacen considerando no solo el lugar donde se encuentran, donde están desarrollando sus actividades, sino la situación de la economía mundial y hacia dónde se pueden expandir. ¿Okay? Pero, como bien dice el catecismo, no es solamente que haya personas de una nacionalidad que inviertan en otros países, esto se ha dado desde antiguo, es algo más, dice así, es la expansión y la naturaleza absolutamente inéditas del sistema de relaciones que se están desarrollando a nivel global. Un sinnúmero de relaciones, por razones de mercado, por razones comerciales y por razones financieras. Y entonces aquí viene el tema. Seguimos escuchando el compendio. Resulta cada vez más decisivo y central el papel de los mercados financieros, cuyas dimensiones, ¿sí?, se han acrecentado enormemente con una velocidad impresionante al punto de consentir a los operadores desplazar en tiempo real, es decir, en el mismo momento, de una parte a la otra del planeta, grandes cantidades de capital. Hoy día son miles de millones de dólares, queridos hermanos y hermanas, que se mueven constantemente en tiempo real de una parte a otra del mundo. Inversiones que desde cualquier ciudad se hacen en cualquier otra parte del mundo. Transferencias enormes que hacen los bancos, las financieras, constantemente. Y esto entonces tiene un riesgo. El compendio lo dice de un modo elegante. Nos plantea algunas interrogantes. Número 362. Dice así. Por un lado, esta globalización puede producir efectos beneficiosos para toda la humanidad, como ya hemos dicho antes, ¿no es cierto? Tenemos más facilidad para comunicarnos, también el movimiento de grandes cantidades de capitales hace posible que surjan nuevas empresas bancarias, financieras, que concurriendo en el libre mercado, sobre el cual ya hemos hablado antes, en competencia, entonces bajan los costos, bajan sus costos, por la cantidad, por el volumen que mueve, pero también bajan los costos para nosotros por la competencia entre ellos para ganarse clientes, ¿no es cierto? Entonces, tiene estos aspectos, digamos así, aspectos positivos. También todo esto, las mejoras en el transporte hace posible que lleguen, ¿no es cierto?, productos de cualquier parte del mundo donde se pueden estar fabricando a costos menores que nuestros productos locales. Y entonces también incorporar a esos productos a nuestro mercado local nos viene bien a los consumidores porque pagamos menos, ¿no?, de lo que pagaríamos si no pudiéramos elegir y tuviéramos necesariamente que comprar productos locales a costos más altos, ¿no es cierto? Entonces hay estos beneficios, sin duda, pero también, dice el compendio, hay algunos riesgos. Siempre estamos en el número 362. Y uno de los grandes riesgos que lamentablemente constatamos es el aumento de las desigualdades. Ya sea entre los países, digamos así, que tienen mayor crecimiento económico, como respecto a países más pobres, como también al interior de los mismos países. O sea, ciertamente el otro día leí en el periódico que por primera vez en la historia una persona, un ser humano, uno, ya tiene hoy día un patrimonio de $1 billón. Estamos hablando de miles de millones, de un millón, de miles de millones de dólares. Uno, una persona. Esto nunca se había visto en la historia de la humanidad. ¿Y a qué estamos llamados? A vivir eternamente con el Señor. Amén. En el nombre del Padre, del Hijo y del Espíritu Santo. Gracias.

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0: Amigos oyentes, qué alegría reunirnos de nuevo con ustedes en este programa dedicado a nuestra Madre del Cielo, he ahí a tu Madre. Son las palabras que le dijo el Señor a San Juan y en San Juan a cada uno de nosotros. Por eso, siempre que leamos ese Evangelio y siempre en nuestra vida, debemos meditar esas palabras, he ahí a tu Madre. En cualquier dificultad que nos encontremos, tenemos siempre junto a nosotros a María Santísima. Les está hablando, queridos amigos, la hermana Paula, desde el santuario de Nuestra Señora del Encuentro con Dios en Puerto Rico. Y nos acompaña hoy nuestra hermana Dolores en este programa. Vamos a hablar, queridos amigos, de Santa María, la Nueva Mujer. Es la segunda Santa Misa que nos propone la Iglesia para el tiempo ordinario del misal de las misas de la Santísima Virgen, la Nueva Mujer, es decir, la Nueva Eva. Aquí se nos presenta María como corredentora. Vamos a ver primero lo que nos dice la introducción de esta Santa Misa y luego veremos las oraciones. Antes dejemos que los salude nuestra hermana Dolores.
1: Un cordial saludo a todos nuestros radioyentes. Estamos aquí para hablar sobre todo de la Santísima Virgen, que toda la gloria sea para ella, pues realmente en estos tiempos que vivimos pareciera que la solución de tantos problemas como tenemos solamente radica en ese amor nuestro a la Santísima Virgen y en esa confianza.
0: Y sobre todo, fíjense amigos, que en esta Santa Misa que vamos a estar comentando, la Nueva Mujer, la Nueva Eva, se nos está presentando la Santísima Virgen como la vencedora del demonio. Este título que se le da a María nos remonta hasta el protoevangelio, que es el protoevangelio, quiere decir el primer anuncio de la buena nueva, y que es el Génesis, capítulo 3, versículo 15. Es ese pasaje que ustedes ya conocen, cuando el Señor le dice a la serpiente: pondré enemistad entre ti y la mujer, entre su descendencia y la tuya. Esta te pisará la cabeza y tú le acecharás el calcañar. Esta nueva mujer, la Iglesia siempre ha visto reflejada en ella a la Santísima Virgen, que está venciendo al demonio. Y en estos tiempos que vemos que el mal está tomando tanto terreno, pues qué mejor que poner a la Santísima Virgen como nuestro escudo y nuestro baluarte. Vamos a ver lo que nos dice esta introducción a la Santa Misa de Santa María, la Nueva Mujer. Ya desde el siglo II, fíjense, desde los primeros tiempos del cristianismo, debido sobre todo a los escritos de San Justino, muerto en el año 163, y de San Ireneo, muerto hacia el año 200, la Santísima Virgen es reconocida en la Iglesia como la Nueva Eva o la Nueva Mujer en Cristo, que es el Nuevo Adán, asociada íntimamente a la obra de salvación, reparando con su fe y obediencia el daño causado al género humano por la incredulidad y la desobediencia de la Nueva Eva. Nos dice San Ireneo, el nudo de la desobediencia de Eva fue deshecho por la obediencia de María. Lo que había atado la Virgen Eva por su incredulidad, lo desató la Virgen María por su fe. Así vemos por qué María es llamada la Nueva Eva. Dios tuvo un plan, un designio divino desde toda la eternidad. Creó un hombre y una mujer, Adán y Eva, pero por el pecado, incentivados por el demonio, ellos rompieron ese plan de Dios. ¿Y qué hizo Dios? Se quedó frustrado, ¿no? Porque Dios es todopoderoso y de los males saca bienes, pues sin romper ese designio que se alteró, lo perfeccionó, lo llevó a su perfección con un nuevo hombre y una nueva mujer, que fue el nuevo Adán, Cristo, y la nueva Eva, María. ¿Y qué fue lo que reparó la Santísima Virgen? A ver, hermana Dolores, si nos echas una mano. ¿Qué fue lo que reparó María para llamarla Nueva Eva?
1: Pues la Virgen hizo, o mejor dicho, estaba siempre en esa disposición de hacer en todo momento la voluntad de Dios, que esto es precisamente a nosotros los cristianos, lo que más nos cuesta de imitar de la Santísima Virgen, hacer la voluntad de Dios. Y fíjense que la Virgen estaba tan compenetrada con la voluntad de Dios, tan compenetrada, tan queriendo hacer lo que Él quisiera de ella, que podríamos decir que el yo de María, esa fuerza o la única fuerza que uno tiene, que es su yo, su personalidad, pues todo el yo de María no era ella, era Dios. Por eso estaba tan compenetrada con la voluntad de Dios. Ella quiso desaparecer totalmente en esta voluntad de Dios. Por eso la Virgen fue un continuo fiat, esa palabra que nos suena tanto, que significa un hágase en mí lo que Dios quiera. Por eso, fíjense, el valor de la Virgen fue que dejó a Dios que hiciera con ella lo que Él quería hacer. No le impidió nada de su voluntad en ella. Es un poco difícil de captar, pero realmente ese fue el acierto de la Virgen María. Solo fue uno, decirle a Dios, haz conmigo lo que tú quieras.
0: Y aquí vemos, con esto que nos dice la hermana Dolores, la diferencia entre esta nueva mujer, esta nueva Eva que fue María, y la antigua Eva, nuestra madre según la naturaleza. La primera Eva, que ¿cuál fue principalmente el pecado de Adán y Eva? Fue la desobediencia. Fue también la soberbia, podríamos decir. Dios les había prohibido comer del árbol del bien y del mal. Y ellos, tentados por la serpiente, por el demonio, que siempre quiere rebelarse contra Dios. El grito de Satanás fue, no serviré. Eso fue la rebeldía. También Adán y Eva quisieron ser como dioses. Quisieron tener el dominio de sí mismos y no hacer la voluntad de Dios. Fue todo lo contrario de lo que hizo la Santísima Virgen, que todo su ser lo puso a disposición de Dios para que Él hiciera con ella lo que quisiera, como nos dijo muy bien la hermana. Por eso María, con su obediencia, desató, como lo dice San Ireneo, el nudo de la desobediencia hecho por Eva y también de la incredulidad, porque Eva le prestó oídos, le prestó fe, ¿a quién? Al demonio, a la serpiente, que empezó a tentarlo. Pero ¿y por qué os ha dicho Dios que no podéis comer de todos los frutos del jardín? Y empezó a tentarlo diciéndole que la fruta era apetitosa, seréis como dioses, conocedores del bien y del mal. Eva prestó oídos a la serpiente. ¿Y María a quién prestó oídos? Al arcángel San Gabriel, que fue el que le anunció que iba a ser la madre de Dios. Por eso aquí vemos cómo también la fe de María reparó la incredulidad de Eva. Nos sigue diciendo esta introducción a la Santa Misa. En este formulario se recuerda el salvador misterio de la mujer, de María y de la Iglesia. María, tipo de la Iglesia, es la mujer prometida en el protoevangelio, a la que Isabel proclama bendita entre todas las mujeres, de la cual se hizo hombre el Hijo de Dios, que en la boda de Caná señaló de antemano la hora mística, cumplió junto a la cruz su función maternal y resplandece en el cielo vestida de sol y coronada con 12 estrellas. En todas estas figuras que nos ha estado señalando esta introducción, está María cumpliendo su papel de corredentora, unida al único redentor que es Cristo. Primero, en el protoevangelio, ella es la que junto a Cristo le está aplastando la cabeza al demonio. También cuando fue a visitar a su prima Santa Isabel. Santa Isabel, inspirada por el Espíritu Santo, la ensalzó, la bendijo, bendita entre todas las mujeres, porque en ella iba a nacer el Salvador. en las bodas de Cana, la Santísima Virgen adelantó la hora de su hijo, porque Jesús le dijo muy claro: mujer, que a ti y a mí todavía no ha llegado mi hora. Y aquí quiero hacer un pequeño, una pausa, porque en esta palabra mujer que Jesús le dirige a su madre, parece como un desprecio, ¿no, hermana Dolores? ¿Por qué Jesús no le dijo madre o no sé, algo más cariñoso, pero de tratarla de mujer?
1: Porque ahí efectivamente el Señor ya pasaba a otro plano, no meramente humano, sino sobrenatural. Porque mujer también fue la primera Eva de nuestros primeros padres. Entonces, la Virgen es mujer en cuanto engendradora de todos los hombres, engendradora a la vida espiritual, a la vida sobrenatural, que eso solamente lo puede hacer una mujer, porque la principal función de una mujer es engendrar. Luego Jesús le dice mujer en cuanto que ella iba a engendrar para Dios a todo el género humano.
0: Así es, y también la está llamando mujer haciendo referencia a la mujer del Génesis. Es como si Jesús le estuviera diciendo, ya el plano natural no es el que cuenta. Como decía muy bien nuestro padre Molina, tomando de la Sagrada Escritura, la carne no vale para nada. Las palabras del Señor, ya no es lo que cuenta el que tú seas mi madre y yo tu hijo en el plano natural, sino que ya es otro plano sobrenatural. Ahora Jesús tiene que realizar su misión de Salvador y ella tiene que estar cooperando como corredentora. Jesús le está diciendo a su madre, tú eres mi cooperadora en la obra de la salvación. Y tanto es así que lo entendió la Virgen, que inmediatamente después de este, que parece un desprecio, que no lo es, dice a los sirvientes, haced lo que él os diga. Si María no hubiera entendido estas palabras del Señor, pues se hubiera retirado y hubiera dicho, ah, no, mi hijo me ha dicho que no ha llegado su hora, no hay que hacer nada. No, lo entendió muy bien y por eso adelantó la hora de Cristo. Y también en la cruz Jesús vuelve a llamarla mujer. Ahí sí se ve más claro esto que nos decía la hermana Dolores. Ella está ahí cumpliendo su papel de corredentora y de madre de todos los hombres. Bueno, amigos, vamos a hacer una corta pausa y dentro de breves instantes regresamos con ustedes, que nuestra hermana Dolores tiene unas cosas muy bonitas que hablarnos sobre la Santísima Virgen y que nos van a ayudar sobre todo en nuestra vida espiritual, porque esta parte es como más teórica y a nosotros más nos gusta también la práctica, ver cómo podemos unirnos a María y mantener esa presencia junto a ella.

0: de tu corazón. Seguimos con ustedes, amigos. Estamos en He ahí a tu madre, viendo la Santa Misa para el tiempo ordinario de Santa María, la nueva mujer, la nueva Eva. Ya vimos en la primera parte del programa la parte, podríamos decir, teórica, porque se le llama a María nueva Eva, porque ella junto al nuevo Adán, que es Cristo, están redimiendo al mundo. Pero ahora vamos a la práctica, que nuestra hermana Dolores nos tiene aquí unas frases y enseñanzas que nos pueden ayudar mucho a intensificar nuestra vida de unión con María, porque es de lo que se trata. ¿De qué nos vale saber mucho de la Santísima Virgen si no estamos unidos a ella y si no la imitamos?
1: Pues una, como decía la hermana Paula, la principal forma de configurarnos a la Virgen, que sería la forma con la cual agradaríamos más a Dios, porque como dice San Luis María Griñón de Montfort, el Espíritu Santo se apodera de un alma en la medida que ve en ella a la Santísima Virgen reflejada. Y cuando el Espíritu Santo ve en un alma a la imagen de la Virgen, va y se posesiona de ella totalmente. Pero ¿cómo podemos nosotros transformarnos espiritualmente en la Virgen para atraer la mirada del Espíritu Santo, que en definitiva es el que nos santifica? Pues hay una forma entre algunas de las que pudiéramos explicar, hay una forma que creo que es de las que más nos pudieran costar, pero quizás la que más agrada a Dios, y es ese callar del cual la Virgen era una maestra incomparable. Fíjense que nosotros, ante la voluntad de Dios, que si somos laicos se manifiesta a través, la voluntad de Dios se me manifiesta a mí, si vivo en el mundo a través de todas las circunstancias en las que vivo, si soy religioso se me manifiesta a través de mis superiores, también a través de la circunstancia de todo lo que me sucede durante el día, pues la Virgen, a ella no se le aparecía constantemente un ángel diciéndole lo que tenía que hacer o no, sino que la Virgen estaba en esa actitud de callar para oír en su mente solamente la voluntad de Dios. Y a lo mejor la voluntad de Dios en un día, por la mañana, por ejemplo, era que tenía que ir a la fuente, que tenía que hacer la comida, aunque la Virgen no sintiera, a lo mejor, pues no se sintiera en ese momento para hacerlo, por ejemplo. Es una cosa sencilla, pero pues la Virgen a todas estas voluntades de Dios que se manifiesta a través de todos las circunstancias de nuestra vida, del cumplimiento del deber, todo eso mirarlo con ojos sobrenaturales, ese callar a cualquier cosa que yo vea en mi diario vivir. También, por ejemplo, si tengo algunos problemas con alguno de mis hijos, con mi esposo, con alguno de mi familia, verlo todo como venido de la mano de Dios y no ponerme yo a enfrentarme con esas situaciones que muchas veces son buenas para mí, para mi alma, para mi adelanto espiritual, sino callar, agachar la cabeza ante la voluntad de Dios y aceptar ese querer de Dios en ese momento, también en alguna enfermedad que tengamos, alguna contrariedad, verlo todo como venido de Dios. Esa fue la actitud constante que tuvo la Virgen a todas las voluntades de Dios.
0: Y en este callar que habla la hermana, a ver si podemos explicar un poquito a nuestros amigos, porque alguno dirá, bueno, entonces tengo que estar siempre callado. A ver si entendí, hermana Dolores, lo que usted quiere decir con esto. ¿Será que cuando Dios me manifieste su voluntad, yo estoy preguntando porque me estoy poniendo en el lugar de los oyentes, que cuando Dios me manifieste su voluntad de cualquier manera que hemos enunciado, ya sea por mis superiores, por mis padres, si soy hijo, si tengo padres, por las circunstancias, por mis jefes en el trabajo, mis profesores en el estudio, cuando Dios me manifieste su voluntad, no replicar yo con la mía propia, de querer hacer otra cosa distinto, como podemos poner aquí el caso que hizo Eva. Dios les había dado un mandato, ¿y qué hizo Eva? No cayó,

0: Dios. Entonces, una persona que está cerca de Dios, es decir, que cumple los mandamientos, está en gracia de Dios, todo lo que le ocurre es voluntad de Dios. Y entonces, ¿qué significa este callar? Pues tanto en lo bueno como, iba a decir lo malo, pero no es malo, en lo aparentemente malo que Dios luego utiliza para bien, tendríamos que tener esa actitud de silencio, muchas veces externa, y también cuando no podamos externamente, porque tendremos que dar alguna explicación de nuestra actitud, por qué se hizo esto de una manera o de otra, siempre esa actitud interna de ver que eso que me está pasando lo ha permitido Dios para algo. Como decían de la beata Laura Montoya, que fue tan perseguida y una vez le dijeron sus hijas, madre, ¿por qué no protesta ante esta situación de calumnia? Y ella le dijo, mejor que sublevarme y protestar es agacharme, porque ¿qué sabemos si Dios permite esto para bien de mi alma? ¿Ven? Verlo todo como venido de la mano de Dios. A veces tendremos que justificar para evitar malos entendimientos, habrá que decir, pero en el fondo que tengamos siempre esa actitud de ver todo como venido de la mano de Dios. Que no siempre la apariencia va a ser como de agrado, sino que todo, aunque aparentemente no veamos, lo veamos todo oscuro, pero si estamos en gracia de Dios, todo redunda en bien de nuestra alma.
1: Pues en conclusión, esto sería no quejarnos, que a veces nos quejamos tanto, y en este callar pues podemos ver sobre todo la actitud de María al pie de la cruz. ¿Qué cosa más dolorosa, más adversa, podríamos decirlo, incluso más mala podría pasar que lo que sucedió en aquel Viernes Santo, la muerte de Cristo? Y María podría haber protestado, y sin embargo no protestó, porque supo ver en esa muerte, en esa contradicción, la voluntad de Dios, que en la muerte de su Hijo, que era su Dios y nuestro Dios, estaba la resurrección de nosotros, de sus demás hijos. Por eso aprendamos de María, la Virgen del Silencio, esta actitud de callar para aceptar siempre la voluntad de Dios. Queridos amigos, pues los animamos mucho a practicar esta virtud de la conformidad con la voluntad de Dios para ser siempre gratos a Él. Y acordémonos de estos ejemplos. María, la que supo callar, agradó a Dios y luego recibió el premio. En cambio, Eva, que no supo callar, no agradó a Dios, y ya ven las consecuencias por el pecado original, pues todas las malas consecuencias, aunque después se arrepintió y creemos que se ha salvado, es nuestra primera madre. Pero ¿cuántas veces nos arrepentimos de lo que ya no podemos remediar? Así que para no arrepentirnos, pues poner este remedio y pedirle a la Santísima Virgen que nos enseñe a ser como ella, obedientes a la voluntad de Dios. Ya nos despedimos de ustedes, queridos amigos oyentes, y los esperamos en el próximo programa de He ahí a tu madre.
0: La Virgen los bendiga, los acompañe siempre, y el Señor derrame sus gracias abundantemente sobre todos ustedes y todas sus familias.
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3: De la pluma de los santos. El que no ama, por muchas cosas buenas que haga, trabaja en vano. San Isidoro de Sevilla.

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2: Liturgia, un espacio dedicado, como bien nos decía Nelly Álvarez, a poder vivir mejor la celebración de nuestra fe, sabiendo, siempre digo lo mismo en realidad en la presentación, pero es que estoy convencida de ello, es importante que sepamos lo que significan los ritos. Nuestro hermano, que nos acompaña, es interesante este programa porque nos complementamos, él a veces tiene otra idea sobre la cuestión. ¿Verdad que sí, hermano Borja, si usted nos dice, quizás no es necesario que sepamos todo y que entendamos todo lo que hacemos en la liturgia? Bienvenido al programa.
3: Muchas gracias, hermana Carmen, y muy contentos de poder estar una vez más en este programa. Como usted nos decía, que a veces tenemos opiniones distintas, pero eso es bueno, ¿no?
2: Claro, también, porque no es en lo esencial. Sí. Es, por ejemplo, ver... Y bueno, que usted, por eso hace este programa, a usted le gusta saber el porqué de las cosas de la liturgia.
3: Sí, aunque... pero, vamos, como repito, ¿no? Y eso lo enseña también el Santo Padre. Muchas veces, y hay cosas que yo tampoco, creo que muchos liturgistas que están más capacitados tampoco nunca van a llegar a descubrir el misterio del que hay, ¿no? Encerrado en la liturgia porque simplemente... trata sobre Dios, que es infinito, y siempre hay un descubrimiento nuevo en Él, ¿no? Siempre hay algo nuevo en que hallar.
2: ¡Qué bien! Nos supera. La liturgia es el misterio de nuestra fe, bien lo decimos, después de la consagración. Este es el misterio de nuestra fe, o bien, este es el sacramento de nuestra fe. No podemos pretender agotar todos los misterios de la liturgia, pero sí, y lo vamos a ver hoy en un tema muy concreto, ¿por qué se utiliza esta palabra? ¿Por qué esta otra? En concreto, hoy nos vamos a introducir en un momento importante del canon. Hermano, explíquenos de qué se trata.
3: Sí. En julio de 2005, el Santo Padre Benedicto XVI hizo una propuesta por medio de la Congregación para el Culto Divino sobre... a las conferencias episcopales del mundo, ¿no? Sobre su opinión acerca de la traducción en las lenguas vernáculas de una de las palabras de la consagración del vino. La palabra que en el latín es promultis y en las traducciones vernáculas se ha traducido como todos, ¿no? No como muchos, que sería su traducción más literal, sino como todos. El Santo Padre hizo esta consulta a las conferencias episcopales y después de haberle respondido, él decidió que, por unas razones que luego da en el decreto la congregación, pues que el texto para las lenguas vernáculas se traduzca por muchos y no por todos.
2: Bien, ¿le parece bien que hagamos aquí una paradita? Primero para explicar a algún oyente qué es eso de lenguas vernáculas, puede ser que alguna persona no sepa qué significa esta palabra.
3: Sí, que son las lenguas maternas, ¿no?
2: O sea, el inglés, el español, el francés, el alemán, todas las lenguas, porque la misa en latín se ha traducido después a diferentes idiomas y en esa traducción, ya sabemos que dice el adagio, ¿no? Traductore traditore, es decir, el traductor a veces traiciona el sentido de las palabras. No, es un arte muy difícil traducir bien y a veces... en las traducciones puede meterse una idea diferente de lo que decía el original. Estamos hablando del momento más importante de la Santa Misa, la consagración del cuerpo y sangre del Señor, ¿verdad?
3: Así es. El Santo Padre siempre ha presentado y se nota la delicadeza que tiene en todo lo que tiene que ver el aspecto litúrgico. Porque si bien el rito es, podríamos llamarle, de una institución humana, no por ello no se le puede negar una inspiración divina.
2: Y tanto,
3: ¿no?
2: Son las palabras de Jesús.
3: El sacramento propiamente tal es de institución divina y eso no lo podemos tocar, ¿no? Que es lo que nos dejó Cristo en la última cena. Pero el rito, el cómo en la Iglesia vive este sacramento, es de institución humana, por eso la diversidad de ritos, ¿no? Los ritos orientales, el rito latino, que es el que nosotros, al que acudimos nosotros, ¿no? Todos los de la Iglesia, Iglesia Católica Latina, de América, Europa. Entonces, eso, aunque es de una institución humana, pues no por ello no se le puede negar también una inspiración divina. Por eso el Santo Padre es muy delicado en esto, sobre lo que se quita o se pone, se añade o no, porque es muy delicado saber qué sí es inspiración y qué no, ¿no? Yo puedo quitar alguna cosa porque quizás a mí no me parece conveniente, ¿no? Pero ¿cómo puedo estar seguro de que eso que quito es solamente lo humano y no hay una inspiración divina ahí o
2: Entendido.
3: Una referencia
2: no se
3: teológica
2: puede jugar
3: profunda
2: con estas
3: que
2: cosas.
3: Lleve
2: vale.
3: a Dios?
2: Está clarísimo. Yo quisiera leer, tengo delante un misal, por cierto, muy bonito, que ha traído nuestro hermano. Ya me gustaría que lo vieran ustedes. ¿Qué es este misal?
3: Este misal es la nueva edición típica del misal romano salió en vida del Papa Juan Pablo II en el año 2002. Es la edición típica para las conferencias episcopales, ¿no? Es lo que pidió el Santo Padre en el 2005, que cuando hagan la nueva edición según esta... algunos cambios que vinieron en el misal, en la edición típica del 2002, haga el cambio en la consagración del vino en las palabras por todos, que se cambie a por muchos.
2: Vamos a leerlo. ¿Se acuerdan ustedes, amigos, cuando leemos en la consagración? Perdón, no lo leemos, lo lee el sacerdote. Él pronuncia estas palabras de Cristo, nuestro Señor. Nosotros las escuchamos con mucha reverencia y dice así. O sea, hasta ahora lo que nosotros escuchábamos en nuestra misa habitual en castellano era: tomad y bebed todos de él, porque este es el cáliz de mi sangre, sangre de la alianza nueva y eterna, que será derramada por vosotros y por todos los hombres para el perdón de los pecados. Haced esto en conmemoración mía. Esto es lo que hasta ahora siempre escuchábamos. Entonces, el cambio está en esa palabra: por vosotros y por todos los hombres. Lo que nos está explicando nuestro hermano Borjas es que en el latín no ponía por todos, ponía por muchos. Entonces el Papa dice: traduzcámoslo bien, como tiene que ser, no lo cambiemos. Si ponía por muchos, es por muchos. Este cambio, ¿cuál es su sentido profundo? Es que yo le pregunto así, ¿es que la sangre de Cristo no ha sido derramada por todos? Le pregunto, ¿eh?
3: Sí, una de las respuestas que nos da la Sagrada Congregación, en los puntos que da, es la siguiente, ¿no? Dice que no hay duda que en cualquier caso, sobre la validez de la consagración, ¿no? En donde se diga la palabra por todos.
2: O sea, que es válido.
3: Es válido.
2: Perfecto.
3: Sí, pero... la Iglesia Latina siempre ha utilizado el promultis, desde hace muchos siglos utilizó el promultis, y en este sentido quiere el Santo Padre que eso se mantenga, ¿no? No haya ese cambio, dado que también en muchas de los ritos orientales, en la consagración también dicen las mismas palabras, ¿no? Utilizan en sus lenguas lo que equivale en el latín al promultis y no al por todos, ¿no? Que es como se ha venido traduciendo hasta ahora. Verdaderamente, nos dice, la fórmula por todos seguramente correspondería a la intención del Señor expresada en el texto, ¿no? Es dogma de fe que Cristo murió por la cruz por todos los hombres y mujeres, ¿no? Pero hay que tener en cuenta que también en la obra de la redención también está mi sí personal, ¿no? Que yo... efectivamente la salvación ha sido por todos los hombres, pero no son todos los que se salvaron, sino muchos, ¿no? O sea, tengo yo que corresponder a esta, tengo que dar mi sí personal, voluntario, a querer yo también salvarme, ¿no? Y eso es una de las cosas que también quiere hacer quizás entender el Santo Padre, ¿no? Que luego se malinterprete o pueda ser un poco equívoco el que si se salvan todos, pues no es necesario, o sea, si yo ya estoy salvado sin más,
2: sí,
3: ¿no?
2: Esforzarme ni nada.
3: Sin esforzarme ni nada.
2: Pues. En ser fiel a la ley de Dios. Esto es muy profundo, como ustedes ven. A mí me queda una idea central antes de escuchar una pieza de música que muy bonita, que como siempre nos trae nuestro hermano Borjas. Me queda claro, primero, que no podemos jugar con las palabras de la liturgia, no se pueden cambiar a la ligera, ¿verdad? Pues sería una buena conclusión que podemos sacar. Sí. Hay que tener mucho cuidado.
3: Luego también hay una base bíblica, ¿no?, en la que se apoyan también en el hecho de traducir el pro multi, sino por
2: muchos
3: y no por todos.
2: ¿Cuál es esa base bíblica?
3: Primero también están los evangelios sinópticos, que hacen una referencia específica a muchos, ¿no?
2: Ah, sí, o sea, sí. Que tenemos San Mateo, San Marcos y San Lucas, lo dicen así.
3: Sí, si quiere le paso aquí el texto latino y el texto en español, y usted no puede ir. Esa palabra griega que se traduce del promultis es la palabra poloi, ¿no?, por los cuales el Señor está ofreciendo el sacrificio, y estas palabras han sido remarcadas por algunos eruditos bíblicos, ¿no?, que relacionándolas con las palabras del profeta Isaías también.
2: Muy bien, es importante. Vamos, si les parece, a escuchar un poquito de música, porque son temas densos, tenemos que reflexionar, y a continuación les vamos a leer las citas bíblicas que ustedes incluso lo pueden apuntar, los que estén interesados, para buscarlo en su Biblia.

0: Y continuamos en este programa de liturgia con nuestro hermano Carlos Borjas, hablando de un tema bonito, muy profundo y delicado, es la palabra que ha empleado él varias veces, el tema de la traducción en la consagración. Podemos decir que estamos tocando aquí, como nos decía el padre Molina, el corazón de Cristo, es una operación a corazón abierto, porque estamos tocando lo más sagrado de la Santa Misa, el momento en que el sacerdote emplea las mismas palabras de Jesús para decir en primera persona, porque es Jesús el que habla ahí.
1: Sí. Ahí quería hacer una observación cuando usted dijo cuando el sacerdote lee, ¿no? Quizás no sería del todo
0: correcto, ¿verdad? Así. Exacto.
1: No es decir preciso que el sacerdote lee la consagración, porque él en ese momento obra en la persona de Cristo. Y hay que tener en cuenta que por eso se llama plegaria, ¿no? Está elevándose a Dios, hace la oración a Dios y realiza la acción del mismo Cristo, ¿no? No solo lee, sino que es todo él, su hablar y su actuación es la actuación misma de Cristo cuando muere en la cruz.
0: Mire, es tan importante lo que usted acaba de decir, se lo agradezco muchísimo. Es la diferencia de que, por ejemplo, si yo hace un momentito, antes de la música, les he leído, yo sí que lo leo, he leído en el misal las palabras de la consagración del vino, en que se transforma en la consagración en se hace sangre de Cristo, pero yo lo he leído, yo no soy sacerdote, incluso si un sacerdote lo lee en este programa fuera de la misa, pues será una mera lectura, es muy diferente de cuando realiza la consagración, ¿verdad? Esto es lo que usted nos decía.
1: Sí, y bueno, por el hecho de que está en la misa y porque tiene la intención de consagrar, ¿no?
0: Claro.
1: En caso, como tiene el poder de Cristo, si tuviese la intención de consagrar, aunque no esté en la misa y tuviese pan, consagraría, y tuviese vino, consagraría. Solo que sería ilícito, ¿no?
0: Porque, ay, claro, esas cosas.
1: No lo debería hacer así, ningún sacerdote lo haría así, pero
0: hermano, hemos
1: tiene el poder de hacerlo.
0: Entendido. Hemos prometido a nuestros oyentes una cosa interesante, no sé si usted quiere cumplir la promesa.
1: En el texto de Isaías nos pone la Sagrada Congregación que, como decía hace un momento, hace una referencia a esta palabra, ¿no? por muchos, aunque incluye a todos, pero siempre se ha puesto esa palabra de por muchos.
0: Ay, ¿nos puede decir en qué pasaje?
1: En el profeta Isaías, en el capítulo 53, versículos del 11 al 12, nos dice: por la fatiga de su alma verá luz, la luz se saciará. Por su conocimiento justificará mi siervo a muchos, y las culpas de ellos él soportará. Por eso le daré su parte entre los grandes y con poderosos repartirá despojos, ya que indefenso se entregó a la muerte, y con los rebeldes fue contado cuando él llevó el pecado de muchos e intercedió por los rebeldes.
0: Muy bien. Este texto es un texto mesiánico. Estamos en los cantos del siervo de Yahvé. Y no dice llevó el pecado de todos y tampoco dice justificará a todos. Aquí estamos en el tema, ¿verdad? Sabemos que nuestro Señor Jesucristo ha muerto por todos los hombres. Usted nos lo ha recordado en este documento. Pero no todos los hombres, por así decir, se aprovechan de esta salvación universal de Cristo. En este sentido, todos son llamados y muchos son escogidos, podríamos decir. O sea, los que responden.
1: Los que responden.
0: ¿Cuáles son las traducciones de los evangelios de San Mateo, San Marcos y San Lucas de ese momento de la consagración en las cuales ciertamente San Mateo estuvo presente en persona?
1: Hay una cosa que también quisiera notar que nos dice la Sagrada Congregación, que ciertamente sería completamente posible que los evangelios se hubiesen dicho por todos, ¿no? Y él nos pone el ejemplo de Lucas, que usted ha mencionado, ¿no? En el capítulo 12, versículo 41. Pero la fórmula de la narración de la institución dice por muchos, y estas palabras han sido fielmente traducidas por la mayoría de las versiones bíblicas modernas, ¿no? Es una de las razones que pone la congregación por las que ve el Santo Padre que debería usarse la palabra por muchos.
0: Ay, pero luego, qué bonito es leerlo, hermano, ¿verdad?
1: También nos pone que el rito romano en latín siempre ha dicho pro multis y nunca pro omnibus en la consagración del cáliz. Y las anáforas de los distintos ritos orientales, ya sea el griego, el siriaco, el armenio, el eslavo, contienen fórmulas verbales equivalentes al latín, al pro multis en sus respectivos idiomas.
0: Uh-huh. Esta es mi sangre que se da derramada por vosotros y por muchos para el perdón de los pecados. En San Mateo, yo creo que sí, porque a mí me ha dado mucha luz verlo así. ¿En qué capítulo y versículo nuestros amigos oyentes pueden buscarlo en su Biblia?
1: En el Evangelio de San Mateo, en el capítulo 26, versículo 28, dice lo siguiente.
0: Porque esta es mi sangre de la alianza, que es derramada por muchos para perdón de los pecados. Esta traducción me impresiona porque ya sabemos que, claro, el hebreo es diferente del griego y diferente del castellano, pero los verbos me refiero, pero lo dice en presente. Es derramada por muchos en este momento. Esta es mi sangre de la alianza que es derramada por muchos para perdón de los pecados. Esto dice San Mateo 26, 28.
1: Luego, en el Evangelio de San Marcos, capítulo 14, versículo 24, nos dice, y les dijo, esta es mi sangre de la alianza, que es derramada por muchos. La Sagrada Congregación nos pone estos textos bíblicos con los que sustenta también el hecho de que se mantenga, o en la traducción en las lenguas vernáculas, ¿no? Las lenguas
0: corrientes
1: de cada país, ¿no? Ya sea el inglés, el francés, el español, el italiano, se traduzca con la palabra por muchos, no por multi, ¿no? Per tutti en italiano, y no por todos, ¿no? Por
0: Ahora bien, es verdad que podría ser, y creo que el documento que tenemos en las manos nos lo dice, que es además el documento oficial, ¿verdad? Lo que usted ha traído.
1: Sí.
0: Díganos qué documento es, porque puede interesar a nuestros oyentes.
1: Sí, bueno, es un decreto de la Sagrada Congregación para el Culto Divino. Nos trae el número, la 467.
0: ¿Y de qué fecha?
1: Es del 2005, de julio de 2005.
0: Bueno, entonces a lo que voy es que en la catequesis puede ser más apropiado usar la expresión por muchos, lo dice este mismo documento. Lo he leído hace un momentito. Catequéticamente puede ser una explicación adecuada para que, por ejemplo, al enseñar a niños o adultos, sería interesante cotejar el catecismo de la Iglesia Católica a este respecto, a ver qué nos dice, ¿no? Para que todos sepamos y entendamos lo que hemos repetido ya varias veces en este programa, que la sangre de Cristo, nuestro Señor, se derramó por todos los hombres. Si no, caeríamos como los testigos de Jehová, ¿no? Pues 144.000, no sé.
1: El decreto nos da una aclaración, ¿no? Que viene muy bien, que dice que la expresión por muchos, mientras permanece abierta la inclusión de cada uno de los seres humanos, refleja además el hecho de que esta salvación no es algo mecánico. Sin el deseo o la participación voluntaria de cada uno, por el contrario, el creyente es invitado a aceptar por la fe el don que le es ofrecido y a recibir la vida sobrenatural que es dada a los que participan del misterio, viviéndolo en sus vidas de tal modo que sean parte del número de los muchos a los que se refiere el texto.
0: Muy bien, o sea que aquí entra en juego nuestra libertad. ¿Pasamos a la última sección del programa, hermano Borjas?

0: ¿Qué recomendaremos a nuestros amigos interesados en este tema de liturgia tan bonito que hemos tratado hoy, hermano Borjas?
1: Bueno, sí, podrían acudir, les invitamos a que acudan a los textos bíblicos que hemos visto, para que lo puedan leer, ¿no?, en sus casas.
0: Muy bien, en su Biblia, claro que sí, conocer más la Biblia. ¿Y qué citas son para que las puedan apuntar?
1: Sí, en Isaías es el capítulo 53, versículos del 11 al 12. En San Mateo, el capítulo 26, versículo 28. Y en San Marcos, capítulo 14, versículo 24.
0: Bueno, así ustedes mismos pueden comprobar este tema tan hermoso que hemos tratado hoy, la traducción en el momento de la consagración del vino y lo que el Santo Padre quiere que se recupere, porque siempre se ha dicho así, es la traducción correcta de los textos originales. Muchas gracias a nuestro hermano Borjas. 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

0: Dios es ese ser profundo, sustento de todo cuanto existe. Dios es ese único y eterno motor, fuego, único y eterno motor de la vida, de la bella, de la hermosa. Solo la puede estropear mi personalidad, queriendo romper mi ser al vivir la maldad.
1: Reverendo Padre Rodrigo Molina, inspirador de NSE Radio.

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2: Bien, amigos, estamos en un nuevo programa de Adiós por la Ciencia. Hoy nos acompaña el doctor Amadeo Montané Sánchez, neuroradiólogo, y tiene una base católica bien fuerte. Entonces, hoy estuvimos hablando la vez pasada sobre la persona y el origen del hombre. Hoy vamos a continuar sobre este tema tan interesante. Estuvimos diciendo la parte del evolucionismo. ¿Cómo se relaciona esto del evolucionismo de las especies y la creación? Que el cristianismo siempre nos ha hablado de la creación por Dios, de todo el mundo. Entonces, a eso vamos a llegar. Nos lo va a explicar, nos lo va a aclarar, a profundizar más el doctor Amadeo. ¿Cómo está, doctor?
3: Hola, ¿qué tal? ¿Cómo están?
2: Bueno,
3: pues muy bien, gracias a Dios.
2: Bueno, me alegro. Entonces, estábamos en esta parte de la hominización y el proceso de humanización, que son dos cosas bien diferentes, ¿cierto?
3: Efectivamente, habíamos hablado de ambos procesos distintos, en los cuales, haciendo un recordatorio rápido, el proceso de hominización, pues son aquel proceso en el cual se dan lugar a las características morfológicas y funcionales del hombre actual. Y el proceso de humanización, pues son aquellos procesos o pasos en los cuales aparecen los elementos culturales que constituyen una forma de vida que se puede llamar genuinamente humana.
2: Muy bien. Entonces, ahora vamos a profundizar más en esto, la evolución, o sea, la evolución a nivel creacionista, porque usted tenía esto, lo teníamos en punta, esperando este programa para aclararlo.
3: Efectivamente. Pues realmente, el evolucionismo creacionista se basa en lo siguiente. Las teorías científicas sobre la evolución cuentan con un respaldo experimental notable y que permiten llegar pues a la conclusión científica de que existió un remoto antepasado común del que provienen tanto el hombre como los simios antropoides, como son el orangután, el gorila o el chimpancé. Sin embargo, la teoría científica de la evolución tiene unos límites, es decir, nunca será legítimo afirmar o negar nada acerca del origen azaroso o creacional de esta evolución. Es decir, la teoría científica puede decir ha habido una evolución de las especies, bien, pero nunca podrá decir que esto se debe al azar, ni nunca podrá afirmar o negar que ha habido una inteligencia creadora, porque esto se escapa de su ámbito, que
2: claro,
3: es la propia ciencia.
2: Claro, porque no es comprobable científicamente.
3: Efectivamente. Es decir, que la noción científica de evolución no se opone en absoluto a la noción bíblica de la creación. Es decir, la evolución y la creación son dos aspectos perfectamente, digamos, que se pueden compenetrar muy bien. No se contradicen el uno al otro.
2: Nos va a hablar más sobre esto, ¿cierto?
3: Efectivamente.
2: Porque esto está...
3: Efectivamente. Es decir, podemos decir Dios crea de la nada. Dios crea el ser de las cosas. Y crea unas leyes internas. Y luego estas cosas, estos seres, se han ido transformando y han ido evolucionando y han ido apareciendo todas estas especies. Pero esto es una consecuencia de la creación de Dios. Por lo tanto, digamos que la evolución en sí misma no se contrapone en absoluto a el hecho de que Dios haya creado el mundo y el universo.
2: Claro, lo que se opone es la parte de la creación, pero por azar.
3: Efectivamente.
2: Sería eso solamente, esa
3: efectivamente.
2: Parte.
3: Efectivamente. Es decir, un evolucionismo por azar, como hemos hablado antes de los neodarwinistas, por mutaciones y sin que haya ningún fin, que es lo que hablábamos de las teorías afinalísticas, pues esto, desde un punto de vista de la fe cristiana, no es posible. Es decir, no tiene ningún sentido y es realmente absurdo.
2: Claro, porque se sabe pues que las cosas, como usted lo mencionaba también en el programa anterior, un mono en un computador es difícil que escriba algo que valga la pena, pues que, porque por azar, pues
3: por
2: no,
3: azar
2: y es que nosotros mismos, sí, o sea, si no tenemos una capacidad para hacer una obra de arte, pues aunque nos pongamos con el pincel a dibujar de determinada forma, no lo vamos a hacer como lo hace una persona que realmente sabe hacerlo.
3: Exacto, exacto.
2: Entonces, y a ver, y en esta parte, ¿dónde surge el alma humana? O sea, ¿dónde es que aparece? Porque usted nos mencionaba también que hay un ser común al simio y al hombre, y que ese ser común, o sea, no se ha encontrado, o sea, es como el eslabón perdido.
3: Bien,
2: ¿cierto?
3: Esto es, efectivamente, pero insisto que eso es una teoría científica, ¿eh? Y por tanto, es posible que haya un antepasado común, correcto.
2: Sí.
3: Pero yo, haciendo referencia a una encíclica de Pío XII, que se llama Humanis Generis, dice muy resumidamente,
2: sí,
3: lo digo resumidamente porque es un poco largo de leer toda la encíclica, evidentemente, y de explicarla, que el cuerpo humano tiene su origen en la materia viva. ¿Eh?
2: Claro,
3: que puede
2: es
3: ser
2: evidente.
3: Que tenga un origen pues de un antepasado común a los chimpancés, gorilas, orangutanes, etcétera. Aquí el Papa no se mete en una discusión científica.
2: Ya.
3: Ahí la ciencia dirá qué cuerpo o qué eslabón perdido, si se encuentra alguna vez, es el que era el originario o que ha sido el origen del hombre y de todos estos simios antropoides, ¿no? Es decir, repito, el cuerpo humano tiene su origen en la materia viva que existe antes que él. Pero el alma espiritual es creada inmediatamente por Dios. Esta es la diferencia entre el ser humano y los animales, efectivamente. Es decir, que el ser humano es un ser que Dios lo quiere por sí mismo. Y por lo tanto, el ser humano ha aparecido en la tierra, pues posiblemente por una evolución de unos seres vivos, y siempre bajo el diseño inteligente de Dios, pero en el momento en que el hombre aparece en la tierra es un querer de Dios, y Dios crea un alma para esa persona concreta, porque cada uno de nosotros somos singulares y irrepetibles. Y en consecuencia, si bien la materia viva del hombre puede, digamos, provenir pues de un eslabón perdido, de un ser común a los simios, el hombre concretamente, el hombre que conocemos actualmente, el hombre que es el hombre, el Homo sapiens sapiens, es un ser que su alma es creada directamente por Dios.
2: En el momento de la concepción.
3: Bien, esto es un tema muy interesante porque el alma, que es, la que da el ser al hombre.
2: El toque divino.
3: El toque divino que da el ser al hombre y a la mujer, que le da la libertad, que le da el entendimiento, que le da la voluntad. Dios la crea en la concepción. Es decir, en el momento que el espermatozoide entra dentro de un óvulo y se produce un mecanismo genético, y en ese mecanismo genético, en cuanto se va a producir, o cuando se produce el individuo, Dios crea el alma. No es que primero se produzca el individuo y luego se crea el alma, ¿no? Son dos cosas que van al unísono.
2: Uh-huh.
3: Son simultáneas, ¿no? Es decir, si Dios no crea el alma en esa concepción, no existirá ningún hombre ahí. Es decir, que en el momento de la concepción, Dios crea el alma, todo al unísono, todo junto, y ahí tenemos al ser humano ya.
2: Ya, o sea que podría decirse que el ser humano, o sea, a partir de la evolución, los seres se fueron formando de una especie inferior a una especie superior, y en el momento en que el hombre llegó al estado en que Dios quería, le dio el alma.
3: Efectivamente.
2: Desde ese momento en adelante ya se la merecía, pues en cierta medida.
3: En cierta medida, podremos decirlo, lo podemos decir así. A ver, digamos que esta forma de explicarlo es una forma de,
2: sencilla,
3: digamos,
2: pues,
3: sencilla,
2: como
3: y pedagógica y didáctica, ¿no? El tema es mucho más complejo y realmente la actuación de Dios, como no sabemos muy bien cómo actúa, porque nosotros vemos la realidad, pero nadie sabe cómo se ha constituido el sol, ni podemos hacer teorías científicas, pero cómo actúa Dios no lo podemos saber, porque Dios es de una naturaleza diferente a la nuestra, ¿no?
2: Claro.
3: Pero que son cosas que se dan simultáneas. Es decir, en el momento de la concepción, Dios crea el alma, no sabemos cómo, pero que eso es así, y que a partir de ese momento pues ya tenemos el desarrollo de un hombre.
2: Sí, usted también mencionó en alguna parte del programa que la Biblia no es contraria a todas esta teoría.
3: En absoluto.
2: Entonces, ¿podría usted de pronto hacer como una pues que nos aclare cómo se compaginan, o sea, en qué situación, o sea,
3: pues
2: cómo
3: mire,
2: se logra vislumbrar esta similitud?
3: Pues mire usted, digamos que en la Biblia, digamos el Génesis, no lo voy a decir literalmente porque no me acuerdo de memoria, pero Dios con el barro, ¿verdad? Y hizo el hombre y luego le sopló un hálito de vida. Es decir, podemos entender el barro como esa materia viva preexistente.
2: Como lo decía el Papa.
3: Como lo decía el Papa Pío XII, efectivamente. Uh-huh. El barro podía ser esa materia viva preexistente o ese eslabón común. Y que en un momento concreto, según el querer de Dios, él le da ese hálito de vida, que es ese alma racional que hace el ser humano libre, trascendente, tenga voluntad, tenga entendimiento, creando así al hombre. Es decir, esa sería la interpretación bíblica que da la Iglesia, y que el Papa Pío XII en esa encíclica pues corroboró y subrayó en este aspecto, ¿no? Es decir, que lo que es inexcusable es la intervención de Dios como causa eficiente. Es decir,
2: podemos prescindir de
3: efectivamente esto. El hombre es hombre no por azar, sino porque Dios quiere que sea. La causa del hombre es Dios mismo.
2: Ya. Y que lo hace semejante a él.
3: Efectivamente.
2: Y que la parte semejante a él es el alma.
3: Efectivamente.
2: O sea, porque Dios no tiene cuerpo.
3: Efectivamente. Dios es incorpóreo, exacto. Por lo tanto, la parte que nos hace que seamos a su imagen y semejanza es la que nos da el ser, que es el alma mismo.
2: Ya.
3: Por esto, todo este tema de los embriones, la investigación genética, etcétera, pues hay que ir realmente con mucho cuidado, porque estamos jugando con personas, estamos jugando con seres humanos, aunque sean pequeños, aunque todavía no hayan crecido, aunque no hayan nacido, ¿no?
2: Uh-huh.
3: Es decir, son temas que realmente no se puede jugar alegremente con ellos.
2: Claro, que cuando usted mencionaba esto de esa formación del hombre hasta constituirse en lo que ahora es a nivel físico.
3: Efectivamente.
2: Me estaba pensando también en los embriones, que como
3: exacto,
2: usted es médico, pues usted nos puede hablar también un poco sobre esto, que el embrión la primera parte del embrión tiene una semejanza como a un ser, o sea, como una forma, o sea, la forma no es humana al principio.
3: No, ciertamente.
2: Pues que también puede dar como pie a esta formación del universo en el hombre.
3: Exacto.
2: Pues cuéntenos un poco de esto, que usted ya...
3: Bueno, es decir...
2: con su ciencia.
3: Yo es un tema que se puede encontrar, vamos a ver, en cualquier libro de embriología. Es decir, el desarrollo del hombre, del ser humano, en el vientre materno, desde la concepción, se va desarrollando y tiene forma de embrión, cuando a los pocos días, a las pocas semanas, y muchas veces esta forma de embrión parece incluso
2: a las
3: de otras especies,
2: ¿no? Exactamente, eso quería resaltar.
3: Efectivamente, sí, pero no es lo mismo.
2: Claro.
3: Porque los otros embriones de las otras especies tienen una materia... y tienen
2: una característica genética
3: unas
2: diferente.
3: Unas características distintas.
2: Ajá.
3: Bueno, genéticas no tanto, porque nuestros genes son muy parecidos a los de
2: las demás especies.
3: A los de los gorilas, por ejemplo, ¿no? O los chimpancés, como se ha descubierto. En cambio, el ser humano pues tiene esa particularidad, y es que tiene alma racional, que los demás animales no tienen.
2: Claro, y que por eso también es que, las otras especies se quedan como hasta cierta parte. O sea, por ejemplo, el pollito, pues porque yo he visto embriones así también de pollos que son parecidos.
3: Parecen iguales, ¿no? O los de los peces o de los anfibios parecen... pero las diferencias de grupo son notables, evidentemente.
2: Claro, y cada vez se van especializando más, o sea, y también habría que ver también la otra parte, que el hombre, como está ahora, pues no nos vamos a quedar así, o sea, que estamos también en evolución.
3: Bueno, esto ya sería,
2: o sea,
3: también
2: es arriesgado.
3: Un aspecto teórico en el cual yo no me atrevería a pronunciarme, ¿no? O sea, yo lo que sí sé, lo que sí puedo decir es que el hombre es un ser compuesto de cuerpo y alma, de un alma racional, ¿eh? Que el hombre no es solo el cerebro forma parte del cuerpo, ¿no? Y el cerebro es lo que es porque tiene alma, si no hubiera alma tampoco el cerebro estaría muerto. Y que gracias al alma somos capaces de trascender, somos capaces de tener voluntad, somos capaces de entender, somos capaces de ser libres. No es el cerebro el que hace que seamos libres y el que hace que seamos nosotros y tengamos voluntad y entendamos. Es necesario, pero no suficiente. Es el alma humana la que ha configurado este cuerpo y le ha dado el ser.
2: Claro, es en cierta medida como el alma es el que dirige al hombre y Dios es el que dirige el alma, o sea, en cierta, o sea, como esa, como la evolución, o sea, en el sentido de que el alma nuestra pues dirige nuestras acciones y Dios dirige las acciones en general de la evolución, como lo estábamos mencionando.
3: Bueno, sería, bueno, tal como lo dice usted,
2: puede generar confusión.
3: Yo
2: mejor aclarémoslo
3: sí.
2: De otra forma.
3: Yo creo que sí, porque pienso una cosa, el alma y el cuerpo en el ser humano es una sola naturaleza.
2: Ah, bueno, ya por ese.
3: Si no, podríamos caer en una especie de dualismo y no es así. Es decir, alma y cuerpo forman un único ser y actúan perfectamente ensamblados, ¿no? Es decir, que la naturaleza del alma está hecha para informar un cuerpo y por lo tanto, cuando nosotros movemos una mano o pensamos, pensamos con el cuerpo, con el alma, todo junto, ¿no? Aunque puede haber operaciones que son únicamente pues propias del alma, pero digamos, el cuerpo y el alma forman un solo ser humano y es una sola naturaleza.
2: Ya, o sea, de pronto sería bueno también mencionar esta parte de la Biblia en lo de los 7 días que demoró la creación, ¿cómo se aplicarían también con esta teoría? ¿Cómo se relacionarían?
3: Bueno, hay personas que hacen una interpretación de la Biblia, digamos, distinta a cómo interpreta la Iglesia Católica la Sagrada Escritura. Para mí, digamos, tiene o me merece más confianza la interpretación que hace la Iglesia Católica que otras interpretaciones bíblicas, porque creo que la Iglesia tiene un fundamento y una tradición histórica mucho más sólida. Esto por una parte. Y por otra parte, yo en este momento no sabría ahora qué interpretación bíblica dar a los 7 días de creación. Supongo, me imagino, y repito, que esto que estoy diciendo no soy un experto bíblico ni muchísimo menos, y es una opinión personal, que podría estar acertada o no, pero me imagino que el hablar de 7 días en la creación sería, digamos, una forma metafórica de traducir un tiempo que nosotros entendemos como muy largo y muy grande en la creación del universo y en la creación del hombre, y que la Biblia pues lo refiere a esos 7 días de forma metafórica, de forma simbólica. Repito que no soy biblista ni puedo yo pronunciarme al respecto, que es una opinión muy personal. Yo no recuerdo haber leído nada ahora en este momento que diga lo contrario de lo que digo yo, pero yo no soy un experto al respecto. Lo que sí puedo decir es que el tema, digamos, de la creación de el mundo y del hombre desde un punto de vista literal a como está escrito en la Biblia, esto en principio la Iglesia Católica no lo dice.
2: Ya, muy bien. Que puede estar también como dándonos la idea de esta parte de que todo fue hecho en un proceso, o sea, que es un proceso pues secuencial y progresivo.
3: Efectivamente.
2: Y que el último formado pues fue el hombre, o sea, el último creado, como efectivamente vemos ahora, porque a nosotros nos tocaron las cosas ya hechas.
3: Exacto.
2: O sea, todo, no se está haciendo nada nuevo.
3: No se está haciendo nada nuevo. Es más, yo
2: creo... es el hombre el que lo tiene que hacer.
3: Efectivamente, pues. Dice el Catecismo de la Iglesia Católica que Dios creó el mundo en estado de vía, ¿no? Digamos, en vía de, y el hombre, bueno, pues va perfeccionando y va configurando pues muchas cosas con la tecnología, con los inventos, con los descubrimientos, etcétera, etcétera.
2: Muy bien. A ver, doctor, que hagámosle, o sea, ya se nos está acotando nuevamente el tiempo, es que el tiempo vuela en el aire. Cuéntenos, o sea, como hagámosles un recuento a los oyentes de todo lo que hemos estado hablando para que ya terminemos nuestro programa.
3: Pues mire, digamos, en síntesis podemos decir que hay unas teorías científicas de la evolución, y que estas teorías científicas de la evolución no se contradicen con la idea cristiana de la creación del mundo. Cuando el científico quiere dar una explicación a estas teorías científicas, y dice pues que algunos científicos dicen que estamos aquí por azar, entonces están irrumpiendo en otro campo que no es el científico.
2: Ya. Uh-huh.
3: Por lo tanto, evolucionismo y creación de Dios no son cosas incompatibles, porque Dios puede crear las cosas y luego estas cosas transformarse por un querer de Dios.
2: Claro, dirigido por Él.
3: Efectivamente. Por tanto que, digamos, hay dos posturas muy diferentes, ¿no? Las posturas que se dicen afinalísticas, es decir, todo es azar.
2: Darwin, sin finalidad.
3: Sin finalidad. Darwin es el iniciador de estas teorías, ahora es el neodarwinismo. O las teorías finalísticas que dicen que no, pues que el hombre es un producto, digamos, de un querer de Dios, ¿no? De una inteligencia creadora, lo mismo que todo el mundo, y que unas leyes que ha creado pues han hecho que los seres se realicen diferentes transformaciones hasta llegar al hombre. Y que el hombre es una creación concreta que Dios quiere porque

0: y el origen del hombre. Muchísimas gracias, doctor, por haber venido. Muchas gracias a los oyentes y hasta una próxima ocasión.
1: Hasta la vista, gracias.
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3: Estimados amigos, reciban un cordial saludo. Hoy es 5 de septiembre y la Santa Madre Iglesia nos recuerda la memoria de Santa Teresa de Calcuta. De sangre soy albanesa, de ciudadanía india. En lo referente a la fe, soy una monja católica. Por mi vocación, pertenezco al mundo. En lo que se refiere a mi corazón, pertenezco totalmente al corazón de Jesús. Esto lo decía la misma Madre Teresa de Calcuta, quien nació un 26 de agosto de 1910 en Skopje. Fue la menor de los hijos de Nicola y Drane Bojaksiu. La bautizaron con el nombre de Gonza Agnes. Recibió la primera comunión a los 5 años y medio y la confirmación en 1916. A los 8 años muere su padre y su familia pasa por una gran estrechez económica. Cuando llega a los 18 años deja la casa para ingresar al Instituto de la Bienaventurada Virgen María, conocido como las Hermanas de Loreto en Irlanda. Y allí toma el nombre de Hermana María Teresa por Santa Teresa de Lisieux. Llega a Calcuta el 6 de enero de 1929. Después de hacer sus primeros votos en mayo de 1931, es destinada a la comunidad de Loreto, en Thali, en esta ciudad de la India, donde fue docente de las alumnas del Colegio St. Mary. El 24 de mayo de 1937, la hermana Teresa hizo su profesión perpetua y llegó a convertirse en directora del mencionado colegio en 1944. Sin embargo, un 10 de septiembre del 1946, durante un viaje de Calcuta a Darjeeling para realizar su retiro anual, Madre Teresa recibió lo que ella llamó la inspiración, su llamada dentro de la llamada. Aquel día la sed de amor y de alma se apoderó de su corazón. En las siguientes semanas, mediante locuciones interiores y visiones, el mismo Jesús le reveló su deseo de encontrar víctimas de amor que irradiasen a las almas su amor. «Ven y sé mi luz», le dijo el Señor. Del mismo modo le pidió que fundara una congregación religiosa al servicio de los más pobres entre los pobres. Es así que después de muchas dificultades, el 17 de agosto de 1948 se viste por primera vez con el sari blanco orlado de azul y salió del convento de Loreto para introducirse en el mundo de los pobres. Recorrió los barrios pobres, visitó familias, lavó las heridas de los niños y ayudó a los olvidados. Todos los días recibía la Sagrada Eucaristía y salía de casa con el rosario en la mano. Luego de algunos meses se le unieron algunas de sus antiguas alumnas. En 1950 se establece oficialmente la Congregación de las Misioneras de la Caridad. Tiempo después envió a sus hermanas a otras partes de la India y abre otras casas en Venezuela, Roma, Tanzania y en los 5 continentes. Con el tiempo funda también a los Hermanos Misioneros de la Caridad, la rama contemplativa de las hermanas, los Hermanos Contemplativos y los Padres Misioneros de la Caridad, así como a los colaboradores de Madre Teresa y a los colaboradores enfermos y sufrientes. En 1979 se le otorgó el Premio Nobel de la Paz y los medios de comunicación empezaron a seguir con mucha más atención sus obras que daban testimonio de la alegría de amar y de la grandeza y dignidad de cada persona humana. Al final de su vida y a pesar de sus problemas de salud, Madre Teresa continuó sirviendo a los pobres después de encontrarse por última vez con San Juan Pablo II. Retorna a Calcuta y el 5 de septiembre de 1997 vuelve a la casa del Eterno Padre. Es beatificada el 19 de octubre del año 2003 por San Juan Pablo II y canonizada el 4 de septiembre de 2016 por el Papa Francisco. Santa Teresa de Calcuta, nuestra santa para el día de hoy. Thank you.

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2: Padre nuestro que estás en el cielo, santificado sea tu nombre. Venga a nosotros tu reino, hágase tu voluntad en la tierra como en el cielo.
3: Danos hoy nuestro pan de cada día, perdona nuestras ofensas, como también nosotros perdonamos a los que nos ofenden. No nos dejes caer en la tentación y líbranos del mal. Amén.
2: Dios te salve María, llena eres de gracia, el Señor es contigo. Bendita tú eres entre todas las mujeres y bendito es el fruto de tu vientre, Jesús.
3: Santa María, Madre de Dios, ruega por nosotros pecadores, ahora y en la hora de nuestra muerte. Amén.
4: Creo en Dios Padre Todopoderoso, Creador del cielo y de la tierra. Creo en Jesucristo, su único Hijo, nuestro Señor, que fue concebido por obra y gracia del Espíritu Santo. Nació de Santa María Virgen, padeció bajo el poder de Poncio Pilato, fue crucificado, muerto y sepultado, descendió a los infiernos, al tercer día resucitó de entre los muertos, subió a los cielos y está sentado a la derecha de Dios Padre Todopoderoso. Desde allí ha de venir a juzgar a vivos y muertos. Creo en el Espíritu Santo, la Santa Iglesia Católica, la comunión de los santos, el perdón de los pecados, la resurrección de la carne y la vida eterna. Amén.
2: Dios mío, ven en mi auxilio.
3: Señor, date prisa en socorrerme. Gloria al Padre, y al Hijo, y al Espíritu Santo, como era en el principio, ahora y siempre, por los siglos de los siglos. Amén.
2: Padre eterno, te ofrezco el cuerpo y la sangre, el alma y la divinidad de tu amadísimo Hijo, nuestro Señor Jesucristo, en expiación por nuestros pecados y por los del mundo entero. Por su dolorosa pasión,
3: ten misericordia de nosotros y del mundo entero.
2: Por su dolorosa pasión,
3: ten misericordia de nosotros y del mundo entero.
2: Por su dolorosa pasión,
3: ten misericordia de nosotros y del mundo entero.
2: Por su dolorosa pasión,
3: ten misericordia de nosotros y del mundo entero.
2: Por su dolorosa pasión,
3: ten misericordia de nosotros y del mundo entero.
2: Por su dolorosa pasión,
3: ten misericordia de nosotros y del mundo entero.
2: Por su dolorosa pasión,
3: ten misericordia de nosotros y del mundo entero.
2: Por su dolorosa pasión,
3: ten misericordia de nosotros y del mundo entero.
2: Por su dolorosa pasión,
3: ten misericordia de nosotros y del mundo entero.
2: Por su dolorosa pasión,
3: ten misericordia de nosotros y del mundo entero.
2: Santo Dios, santo fuerte, santo inmortal,
3: ten misericordia de nosotros y del mundo entero.
2: Santo Dios, santo fuerte, santo inmortal,
3: ten misericordia de nosotros y del mundo entero.
2: Santo Dios, santo fuerte, santo inmortal,
3: ten misericordia de nosotros y del mundo entero.
2: Padre eterno, te ofrezco el cuerpo y la sangre, el alma y la divinidad de tu amadísimo Hijo, nuestro Señor Jesucristo, en expiación por nuestros pecados y por los del mundo entero. Por su dolorosa pasión,
3: ten misericordia de nosotros y del mundo entero.
2: Por su dolorosa pasión,
3: ten misericordia de nosotros y del mundo entero.
2: Por su dolorosa pasión,
3: ten misericordia de nosotros y del mundo entero.
2: Por su dolorosa pasión,
3: ten misericordia de nosotros y del mundo entero.
2: Por su dolorosa pasión,
3: ten misericordia de nosotros y del mundo entero.
2: Por su dolorosa pasión,
3: ten misericordia de nosotros y del mundo entero.
2: Por su dolorosa pasión,
3: ten misericordia de nosotros y del mundo entero.
2: Por su dolorosa pasión,
3: ten misericordia de nosotros y del mundo entero.
2: Por su dolorosa pasión,
3: ten misericordia de nosotros y del mundo entero.
2: Por su dolorosa pasión,
3: ten misericordia de nosotros y del mundo entero.
2: Santo Dios, santo fuerte, santo inmortal,
3: ten misericordia de nosotros y del mundo entero.
2: Santo Dios, santo fuerte, santo inmortal,
3: ten misericordia de nosotros y del mundo entero.
2: Santo Dios, Santo fuerte, Santo inmortal,
3: ten misericordia de nosotros y del mundo entero.
2: Padre eterno, te ofrezco el cuerpo y la sangre, el alma y la divinidad de tu amadísimo Hijo, nuestro Señor Jesucristo, en expiación por nuestros pecados y por los del mundo entero. Por su dolorosa pasión,
3: ten misericordia de nosotros y del mundo entero.
2: Por su dolorosa pasión,
3: ten misericordia de nosotros y del mundo entero.
2: Por su dolorosa pasión,
3: ten misericordia de nosotros y del mundo entero.
2: Por su dolorosa pasión,
3: ten misericordia de nosotros y del mundo entero.
2: Por su dolorosa pasión,
3: ten misericordia de nosotros y del mundo entero.
2: Por su dolorosa pasión,
3: ten misericordia de nosotros y del mundo entero.
2: Por su dolorosa pasión,
3: ten misericordia de nosotros y del mundo entero.
2: Por su dolorosa pasión,
3: ten misericordia de nosotros y del mundo entero.
2: Por su dolorosa pasión,
3: ten misericordia de nosotros y del mundo entero.
2: Por su dolorosa pasión,
3: ten misericordia de nosotros y del mundo entero.
2: Santo Dios, Santo fuerte, Santo inmortal,
3: ten misericordia de nosotros y del mundo entero.
2: Santo Dios, Santo fuerte, Santo inmortal,
3: ten misericordia de nosotros y del mundo entero.
2: Santo Dios, Santo fuerte, Santo inmortal,
3: ten misericordia de nosotros y del mundo entero.
2: Padre eterno, te ofrezco el cuerpo y la sangre, el alma y la divinidad de tu amadísimo Hijo, nuestro Señor Jesucristo, en expiación por nuestros pecados y por los del mundo entero. Por su dolorosa pasión,
3: ten misericordia de nosotros y del mundo entero.
2: Por su dolorosa pasión,
3: ten misericordia de nosotros y del mundo entero.
2: Por su dolorosa pasión,
3: ten misericordia de nosotros y del mundo entero.
2: Por su dolorosa pasión,
3: ten misericordia de nosotros y del mundo entero.
2: Por su dolorosa pasión,
3: ten misericordia de nosotros y del mundo entero.
2: Por su dolorosa pasión,
3: ten misericordia de nosotros y del mundo entero.
2: Por su dolorosa pasión,
3: ten misericordia de nosotros y del mundo entero.
2: Por su dolorosa pasión,
3: ten misericordia de nosotros y del mundo entero.
2: Por su dolorosa pasión,
3: ten misericordia de nosotros y del mundo entero.
2: Por su dolorosa pasión,
3: ten misericordia de nosotros y del mundo entero.
2: Santo Dios, Santo fuerte, Santo inmortal,
3: ten misericordia de nosotros y del mundo entero.
2: Santo Dios, Santo fuerte, Santo inmortal,
3: ten misericordia de nosotros y del mundo entero.
2: Santo Dios, Santo fuerte, Santo inmortal,
3: ten misericordia de nosotros y del mundo entero.
2: Padre eterno, te ofrezco el cuerpo y la sangre, el alma y la divinidad de tu amadísimo Hijo, nuestro Señor Jesucristo, en expiación por nuestros pecados y por los del mundo entero. Por su dolorosa pasión,
3: ten misericordia de nosotros y del mundo entero.
2: Por su dolorosa pasión,
3: ten misericordia de nosotros y del mundo entero.
2: Por su dolorosa pasión,
3: ten misericordia de nosotros y del mundo entero.
2: Por su dolorosa pasión,
3: ten misericordia de nosotros y del mundo entero.
2: Por su dolorosa pasión,
3: ten misericordia de nosotros y del mundo entero.
2: Por su dolorosa pasión,
3: ten misericordia de nosotros y del mundo entero.
2: Por su dolorosa pasión,
3: ten misericordia de nosotros y del mundo entero.
2: Por su dolorosa pasión,
3: ten misericordia de nosotros y del mundo entero.
2: Por su dolorosa pasión,
3: ten misericordia de nosotros y del mundo entero.
2: Por su dolorosa pasión,
3: ten misericordia de nosotros y del mundo entero.
2: Santo Dios, Santo fuerte, Santo inmortal,
3: ten misericordia de nosotros y del mundo entero.
2: Santo Dios, Santo fuerte, Santo inmortal,
3: ten misericordia de nosotros y del mundo entero.
2: Santo Dios, Santo fuerte, Santo inmortal,
3: ten misericordia de nosotros y del mundo entero.

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1: ¿Quién será el seguidor de Jesús capaz de lanzarse a la conversión de las tribus más salvajes del Quebec? ¿Cuál es el secreto de su fortaleza sobrehumana? ¿Qué clase de fuego arde en su corazón? En este espacio podrás descubrir cómo San Juan de Brebeuf se lanzó confiadamente a la peligrosa misión, superando todo miedo. Hoy te ofrecemos un capítulo de Un santo entre hurones, por Francis Talbot, de la Compañía de Jesús.
2: Capítulo número 54. En el capítulo anterior hemos visto cómo los hurones siguen hostiles al padre Brebeuf y a los demás misioneros franceses. Incluso se corre una noticia falsa de que Lecoq había muerto y había dicho que la culpa de la viruela y de las demás pestes de la gripe la tenían los franceses. Después se dan cuenta que Lecoq sigue vivo, que se había curado de la viruela y que todo eso era falso. Pero sigue habiendo bastante hostilidad de parte de los hurones para ello. Y lo más triste para el padre Brebeuf es la apostasía de algunos de los creyentes de Anaustallé. La epidemia disminuyó en febrero de 1640. Habían muerto muchos hurones de la viruela y los que vivían estaban casi todos marcados por sus huellas. A pesar de que el delirio disminuyó al mismo tiempo que la enfermedad y la persecución se aplacó un tanto, no por ello dejó de subsistir entre las gentes de Teanaustayé su odio rencoroso contra los misioneros que habían embrujado y muerto a tantos de los suyos. Durante aquella tregua, habiendo pocos a quienes salvar y menos aún que sufrieran, Brebeuf volvió a Santa María para pasar los días anuales de oración de los ejercicios espirituales. Y fue indudablemente en aquel periodo cuando el confesor del padre Brebeuf, o acaso su superior, el padre Lalemán, le ordenó que anotara en un diario las gracias que Dios le concedía por medio de visiones e inspiraciones. Brebeuf no comprendía muchas de estas experiencias en la oración, pero le parecieron importantes y dignas de ser registradas en virtud de la obediencia. El 11 de febrero, sábado, probablemente el mismo día en que llegó de Teanaustayé, escribió lo siguiente: «El día antes de empezar mi retiro, durante el tiempo dedicado al examen de conciencia, a la confesión y a rezar mis plegarias de penitencia, aparecieron dos soles brillando con el máximo fulgor y en medio de ellos una cruz. Los brazos parecían ser de igual anchura que altura, pero no pude ver de qué materia estaba hecha. En cada uno de los extremos se divisaba un lirio o el rostro de un querubín. En la parte más elevada aparecía una imagen de nuestro Señor Jesucristo, si es que no estoy en un error. Luego tuve mis dudas de si no se trataría de la imagen de la Virgen Santísima. Entonces me sentí interiormente llamado a la cruz y a la mortificación. Durante más de una semana, en la soledad de Santa María, pasó varias horas cada día en silencio y recogimiento. De acuerdo con la orden que había recibido, anotó algunas de sus iluminaciones. El día siguiente, 12 de febrero, que era el primer día de los ejercicios, cuando trataba de emplearme solamente en amantes nociones de Dios y mientras apartaba de mi mente todas las cosas creadas y me sentía turbado por varias distracciones y molesto por algunas preocupaciones, me pareció oír interiormente: «Vuélvete hacia Jesucristo crucificado y deja que Él sea base y fuente de tu contemplación». Y al instante me sentí cerca de Cristo. El mismo día me pareció ver un terrible rostro, igual que la cara de león, que hay, si mal no recuerdo, en el cuadro del padre José Anchieta, pero mucho mayor, y que crecía poco a poco. Creí que era un demonio, Sin embargo, no me sentía turbado por ningún temor y dije: «Haz aquello que Dios te permita hacer». Creo que me persigné haciendo la señal de la cruz y enseguida desapareció la figura. Contemplando la enormidad de mis pecados y su número incalculable, vi a nuestro Señor que en su misericordia infinita me tendía sus amantes brazos para acogerme en ellos. Me perdonó el pasado y olvidó mis pecados. Devolvió a mi alma tanto sus dones como sus gracias. Me llamó a su amor y me dijo lo que antes dijera a San Pablo: «Este hombre es para mí un bajel de elección para llevar mi nombre ante los gentiles. Yo le mostraré qué grandes cosas debe sufrir por el amor de mi nombre». Al oír estas palabras, le di las gracias y me ofrecí para todas las cosas y le dije: «¿Qué deseáis que haga? Tratadme con severidad, según los dictados de vuestro corazón. Nada en lo porvenir me separará de vuestro amor, ni la desnudez, ni la espada, ni la muerte». El día 14, durante la hora de la meditación, me pareció ver a Cristo nuestro Señor clavado en la cruz que venía hacia mí, como si deseara quitarse aquel peso de encima y quisiera colocarlo sobre mis hombros. Voluntariamente me lo puse sobre los hombros, pero no sé lo que sucedió. Aquel mismo día, al anochecer, cuando me disponía a meditar sobre las perfecciones de Cristo y en las muchas y diferentes relaciones que había entre Él y yo, entre el mísero de mí y Él, se me ocurrió que todas las demás designaciones deberían ser referidas a su extraordinario amor por nosotros como punto central. De pronto, me pareció ver una enorme rosa o una flor de forma redondeada, extraordinaria por su tamaño y por sus variaciones, que procedían todas del centro. El día 18, me pareció ver a la Santísima Virgen como si estuviera sobre una nube azul llevando al Niño Jesús, mientras que en distintas partes de la nube surgían rayos dorados de notable hermosura. Yo esperaba que la Virgen Santísima me presentara a Cristo, pero no lo hizo.

Fortalecida el alma y descansado el cuerpo, el padre Brebeuf volvió a las diabólicas tinieblas de Teanaustayé. Durante este periodo continuó confiando al papel los consuelos y las agitaciones de su alma. Durante los días que estuve en Teanaustayé, declaró en forma sencilla pero sorprendente, me sentí con frecuencia arrastrado y elevado hacia Dios por movimientos de amor. Declaró que, el 26 de febrero, mientras rezaba el rosario por la tarde, me pareció de repente ver el tabernáculo de Santa María, en el cual hay siete ángeles pintados, y me sentí impulsado a orar. Después me pareció estar en la habitación y en la capilla y ver las reliquias que allí hay, de modo que me sentí citado a invocar a todos aquellos santos. A últimos de marzo anotó: cuando, después de la misa, me recogía interiormente para poder escuchar a Cristo hablando dentro de mí, me pareció ver que una mano me ungía con óleos el corazón y todas mis partes más internas. De esta visión vino a mi alma la más suprema paz y tranquilidad. Durante febrero y marzo, por igual, sus oraciones fueron turbadas por visiones tan terribles y espantosas como los hechos que acaecían entre los salvajes de Teanaustayé. El 29 de febrero, durante la hora del examen nocturno, vi a un español llevando una rizada golilla y un tricornio. Entonces el padre Brebeuf temió que un diablo se ocultara bajo aquella forma. En otra aparición especificó que, el día 9 de marzo, cuando después del examen estaba leyendo un libro espiritual junto a la lumbre, vi cerca de la casa de Santa María una enorme serpiente que venía al parecer del río, de donde había salido, y se deslizaba hacia la casa. Esta serpiente, de 5 o 6 codos de longitud, arrastraba a un francés, pero fue capturada y aplastada por uno de los sacerdotes. Más tarde él tuvo una visión de 4 grandes perros acechando en el tejado de Santa María. El 11 de marzo, cuando empezaba el examen de la mañana ante el Santísimo Sacramento, se me apareció el busto pintado de algún jesuita y mientras lo contemplaba, iban saliendo de aquella cabeza unos cuernos parecidos a los de un cangrejo. El padre Brebeuf atestiguó que esta visión no duró mucho tiempo, pero me afectó con el mayor de los temores y me puse a temblar, temiendo que pudiera ser yo aquel desdichado jesuita en quien se verificaba tan terrible cambio. Y mientras el padre estaba rezando ante el altar de Teanaustayé el día 21 de marzo, dice que vio una cara con alas que volaba desde la cumbre y que de repente se detenía en el aire, como si se sintiera retenida por una correa. De esta visión, pensé que yo u otra persona estábamos señalados como el que quiere esforzarse por volar hacia celestiales contemplaciones, pero se ve retenido en su propósito a causa del afecto que siente por las cosas terrenas. Durante el mes de abril, según Brebeuf declaró en sus notas espirituales, continuó la persecución en Teanaustayé. El día 11 de abril, al originarse una disputa en la residencia de San José, en la que el padre Boucher fue herido en un brazo y el padre Chaumonot y yo fuimos apaleados, todos sufrimos daños y nos sentimos atemorizados, ya que Ondio Orrea y otros jefes del mismo poblado nos habían ordenado que lo abandonáramos. Más tarde, cuando estaba dando gracias a Dios por todas estas cosas y aunque turbada la mente y sintiéndome afligido, estaba intentando de todos modos conformar mi voluntad a lo divino, me pareció ver a la Santísima Virgen tal como está pintada en aflicción, con 3 espadas clavadas en su corazón herido. Sentí en mi interior como si me dijera que, aun cuando estaba dolorosamente afligida, ella, la Santísima Madre de Dios, siempre se sentía conformada con la divina voluntad y debía ser un ejemplo para mí en todas mis adversidades. Durante el mes de mayo, Brebeuf confió a su diario otras revelaciones de su alma. El 9 de mayo, hallándome en el poblado de San José, me sentí como transportado fuera de mí mismo y hacia Dios mediante poderosos actos de amor.
y a él me sentí transportado como para abrazarlo. Pero esta unión fue turbada por la aparición de una mujer anciana que él supuso que sería el diablo disfrazado. El día 17 del mismo mes, declaró, mientras estaba rezando a Dios, me sentí elevado en espíritu para poder contemplar una cruz de forma parecida a la de Santa María, en la cual hay incluidas algunas reliquias o semejante a ciertas cruces que se hacen en forma de estrella. Esta visión duró largo rato y durante todo este tiempo no tuve otra idea sino que Dios deseaba enviarme cruces nuevas. El día 27 de mayo anotó. El día de la fiesta de Pentecostés del año 1640, hallándome entregado a mis rezos nocturnos ante el Santísimo Sacramento, me vi en un momento transformado en una gran hoguera que lo quemaba todo a mi alrededor sin consumir nada. Mientras duraron aquellas llamas, me sentí interiormente encendido de amor hacia Dios con más ardor que nunca. Más o menos por aquella época, uno de los hechiceros que vivían a varias millas de Teanaustayé anunció que Echón había muerto. Pijar se dirigió apresuradamente al poblado y encontró a Brebeuf gravemente enfermo. Llegaron a la conclusión de que habían intentado envenenarlo, pero el alemán observó: si el diablo y sus ministros están ideando nuestra muerte, la pronta curación del padre Brebeuf, que no estuvo enfermo más de 24 horas, nos demuestra claramente que existen espíritus mil veces más poderosos que cuidan de nuestra defensa y protección. La residencia de Teanaustayé fue finalmente abandonada a últimos de mayo y lo poco que había en ella fue transportado a Santa María. Los habitantes del poblado se alegraron, creyendo que por fin habían hecho huir a Echón y a los demás hechiceros franceses. El padre Brebeuf partió entristecido, pero determinado a volver con frecuencia en sus viajes misionales. Creía que Teanaustayé aún podía ser elevado hacia Cristo y que la pequeña iglesia sería resucitada en años más tranquilos. Brebeuf y Châtelain se llevaron algún consuelo. A pesar de todas las obstrucciones y hostilidades, habían vertido las aguas de la salvación sobre las cabezas de 260 salvajes, la mayoría de los cuales habían muerto y debían de estar en el cielo. Reunidos los misioneros en Santa María, después de sus campañas de invierno, se contaron sus experiencias. Le Mercier estuvo tan cerca de perecer, quemado, que en otros poblados hablaban de su muerte dando toda serie de detalles. En Ossossané, Raguenau, fue apaleado con violencia y se libró milagrosamente. En la nueva misión establecida entre los Airandonons, o Nación de la Roca, Daniel y Chaumonot fueron al principio recibidos cordialmente, pero según dijo Daniel, el diablo enredó los asuntos de Dios. Hicieron todo lo posible por echarlo y lo habrían matado a no ser por José, que por fortuna fue a hacer una visita a Cayagué. Garnier y Jogues, en la nueva misión entre los Petuns, eran los que más habían sufrido durante el invierno. También ellos se salvaron gracias a la oportuna llegada de José. Habían bautizado a muchos, pero no habían convertido a ninguno de los que habitaban las 300 viviendas en que habían penetrado. Con gran alegría, el alemán anotó en la relación: gracias a Dios, estamos todos vivos y llenos de energía y salud. El Consejo General de todas las naciones, Wendats, fue convocado en un poblado cercano a Santa María durante el mes de marzo, en la época en que a Juan de Brebeuf solía aparecérsele el diablo. Los jefes y consejeros aprobaron la resolución de exterminar a los sotanas negras y un orador añadió: cuanto antes, mejor. Una sola nación, probablemente la del oso, se opuso a tal resolución. Matad a los sotanas negras si queréis, pero aceptad las consecuencias, declaró su orador. Nuestra nación demostrará su inocencia a los franceses de Quebec. Los diputados, ante aquella diversidad de opiniones, aceptaron la solución y la demora ofrecidas por un viejo orador. Con nosotros viven aún nuestros hechiceros. Primero matemos a estos. Luego, si la enfermedad todavía persiste entre nosotros, tendremos motivo para matar a los franceses y averiguar si ello detiene o no esta maldita plaga.

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1: En relación con Juan Pablo II, hemos historiado en capítulos anteriores su elección, rasgos biográficos y personalidad del cardenal Wojtyla, las características de su pontificado, su magisterio pontificio, su ecumenismo e interés por la memoria de los mártires del siglo XX, su gobierno pastoral y los nuevos movimientos eclesiales. Hoy tratamos la personalidad de Juan Pablo II en la historia contemporánea.
0: La personalidad internacional de la Santa Sede.
1: La Santa Sede fue siempre un actor importante en las relaciones internacionales y que, paradójicamente, su peso y su papel no han cesado de incrementarse desde la pérdida en 1870 de los Estados Pontificios. En efecto, si nos atenemos a los datos numéricos, resulta que a comienzos del siglo XX existían 4 embajadas y 18 legaciones acreditadas ante la sede apostólica, 22 representaciones en total. Actualmente, el número de países que mantienen relaciones con el Vaticano supera los 175. En 1945, un político francés, libre de cualquier sospecha de clericalismo, el socialista y judío León Blum, exponía a este propósito: «Tanto por la lógica del razonamiento como por la asociación de ideas, yo me inclinaría a contemplar en el seno del cuerpo internacional la oportunidad de otra presencia. Estoy pensando en la corte romana, en la Santa Sede Apostólica. Su presencia, bajo el mismo título que la de los estados, sería por sí misma el signo más luminoso de que en el universo de mañana habría que contar con otras presencias distintas de las potencias temporales. El papel convendrá sin duda a una iglesia que, por su constitución, es de orden internacional».
0: Las relaciones internacionales.
1: El nivel de las relaciones internacionales de la Santa Sede experimentó un extraordinario auge durante el último cuarto del siglo XX, tanto de orden cuantitativo, de número de representaciones diplomáticas, como cualitativo, significación y relevancia de muchas de esas representaciones. Así, el 1 de abril de 1982 presentaba sus credenciales al Papa el primer embajador de Inglaterra desde los tiempos de Enrique VIII, y un año más tarde, el 24 de marzo de 1983, Juan Pablo II recibía las credenciales del embajador de Suecia, restableciéndose así unas relaciones que habían permanecido interrumpidas durante 456 años. El 10 de junio de 1984 se establecieron relaciones diplomáticas plenas entre Norteamérica y la sede apostólica. El 1 de diciembre de 1989, Mijaíl Gorbachov, entonces presidente de la URSS, visitó al Papa en el Vaticano. Pocos meses más tarde, el 15 de marzo de 1990, la Santa Sede y la Unión Soviética establecieron relaciones diplomáticas. Lo mismo hizo el 21 de septiembre de 1992 México, que había sido durante muchos años el país más anticatólico de América. El 15 de junio de 1994, la Santa Sede y el Estado de Israel establecieron también relaciones diplomáticas. Otro aspecto lo constituye la presencia vaticana en las grandes reuniones y conferencias celebradas a nivel mundial, como la Conferencia de El Cairo de 1994 sobre población y la de Pekín de 1995 sobre la mujer. En ambas, la delegación de la Santa Sede jugó un importante papel y ambas con gran éxito. el propio Papa Juan Pablo II acudió a visitar personalmente los principales foros mundiales de su tiempo. Dos veces dirigió la palabra a la Asamblea General de la ONU, el 2 de octubre de 1979 y el 15 de octubre de 1995. El 15 de mayo de 1980 habló ante la 98 sesión de la OIT, Organización Internacional de Trabajo, reunida en su sede de Ginebra, y el 2 de junio siguiente pronunció un discurso en la Asamblea de la UNESCO. El 13 de diciembre de 1981 dirigió un mensaje a la FAO urgiendo a todas las naciones a actuar con vistas a la eliminación de la pobreza absoluta, una condición en la cual la vida es tan limitada que se encuentra por debajo de cualquier definición de una decente condición humana.
0: La Europa de Juan Pablo II.
1: Europa, el continente de vieja tradición cristiana, ha sido también un constante punto de referencia en la acción pastoral de Juan Pablo II. Todo lo que ha sucedido en la Europa del Este durante estos últimos años, afirma el político ruso Gorbachov, hubiera sido imposible sin la presencia de este Papa y sin el importante papel, incluido el papel político, que ha jugado en la escena mundial. En Polonia, la perestroika de Gorbachov se movió gracias a la Iglesia, al Vaticano y a la acción personal y directa del Papa Juan Pablo II, sosteniendo al sindicato Solidarnosc, que contribuyó a liberar al país del yugo soviético. La Europa que estuvo siempre en el pensamiento y en el corazón de Juan Pablo II es una Europa cristiana, la gran Europa que necesita respirar con los dos pulmones, Oriente y Occidente. A ella se dirigía con vibrantes acentos en el acto europeísta celebrado en la Catedral de Compostela el 9 de noviembre de 1982. Yo, decía, obispo de Roma y pastor de la Iglesia Universal, te lanzo, vieja Europa, un grito lleno de amor. Vuelve a encontrarte, sé tú misma, descubre tus orígenes, aviva tus raíces.
0: Juan Pablo II y la historia contemporánea.
1: Un primer aspecto de la presencia de Juan Pablo II en los grandes acontecimientos mundiales lo constituyen las relaciones personales mantenidas por él con los principales protagonistas de la historia de su tiempo. Todos los presidentes de los Estados Unidos de América, la primera potencia mundial, que han sido contemporáneos suyos, acudieron al Vaticano para entrevistarse con el Papa. Jimmy Carter, el 21 de junio de 1980. Ronald Reagan, 7 de junio de 1982. George Bush, 27 de abril del 89. Bill Clinton, 2 de junio del 96. Y George Bush, hijo, 23 de julio de 2001. En el interminable conflicto entre árabes y judíos en Tierra Santa, los principales representantes de las partes enfrentadas visitaron al Papa para exponerle sus argumentos y puntos de vista. Juan Pablo II no dudó en conceder una audiencia a Yasser Arafat en una época en que era todavía calificado de terrorista por los más influyentes círculos mundiales, 15 de noviembre de 1982. El jefe del gobierno israelí, Simón Pérez, y el rey Hussein de Jordania acudieron igualmente al Vaticano. En noviembre de 1996, el pontífice recibió también al comandante Fidel Castro, que le invitó a visitar Cuba en enero de 1998. El viaje se realizó según estaba previsto y su resonancia a nivel local y mundial fue extraordinaria. Juan Pablo II, apenas iniciado su pontificado, accedió a mediar en el conflicto entre Argentina y Chile a propósito del canal de Beagle, 24 de enero de 1979. La mediación constituyó un éxito y el litigio se solucionó a satisfacción de las dos partes. En 1991, el pontífice intentó detener la primera guerra del Golfo con sus mensajes a George Bush y Saddam Hussein. Lo mismo intentó con la segunda en 2003 ante George Bush, hijo, y otra vez Saddam Hussein. Juan Pablo II no ha vacilado en intentar aproximarse, incluso físicamente, a los focos de conflictos surgidos durante su pontificado para traer paz y consuelo a las poblaciones más afectadas. Durante la Guerra de las Malvinas entre el Reino Unido y Argentina, el Papa realizó, como estaba prevista, su visita a Gran Bretaña entre los días 28 de mayo y 2 de junio. Pero una semana más tarde, y cuando la suerte de la lucha estaba ya decidida en favor de Inglaterra, el pontífice no dudó en cruzar dos veces el Atlántico con el único fin de pasar 30 horas en Argentina y acompañar a su pueblo en la hora de la desgracia. La guerra civil del Líbano y la de Bosnia-Herzegovina fueron seguidas con apasionado interés por el pontífice, que exhortó una y otra vez a los contendientes y al mundo entero en favor de la paz. Su deseo, repetidamente expresado, de acudir en persona a los lugares más castigados por la guerra, pudo satisfacerlo en la primavera de 1997 con sus viajes a Sarajevo en el mes de abril y al Líbano en el siguiente mes de mayo.
0: Un papa admirado y criticado.
1: Juan Pablo II tiene un destino curioso que sería mejor definir contradictorio, porque es al mismo tiempo criticado y admirado. Es considerado moderno y atrasado, hombre del futuro y hombre del pasado, de poseer una extraordinaria fascinación personal que atrae a las muchedumbres como quizá no ha ocurrido nunca en la historia humana, y de decir palabras que son oídas por muchos, pero también rechazadas e ignoradas por otros. Por todo ello, Juan Pablo II representa la conciencia moral de nuestro tiempo, un punto de referencia sólido y seguro para todos los hombres y mujeres, creyentes y no creyentes, cristianos y no cristianos, invadidos por sentimientos de desorientación, incertidumbre y miedo en un período tan atormentado de la historia humana. Su grito, "No tengáis miedo", es una invitación a la esperanza. Sin embargo, especialmente en el mundo occidental, no son pocas las personas, incluso entre los católicos practicantes, que critican con aspereza al Papa por la rigidez de sus posturas sobre el aborto, la eutanasia, la moral sexual, la no admisión a los sacramentos de los divorciados que se han vuelto a casar, el celibato sacerdotal y el rechazo de admitir las mujeres al sacerdocio. Le dicen que el rechazo del sacerdocio femenino se debe a que considera a la mujer inferior al hombre. Se trata, sin embargo, de algo muy diverso. El Papa, por un motivo de fidelidad al modo de actuar de Cristo y a la tradición cristiana, no tiene poder para conferir el sacerdocio a las mujeres, innovando un punto que forma parte de la Constitución de la Iglesia, tal como Cristo la ha querido y como la tradición la ha interpretado. Son muchas las personas que le reprochan que no acepte el mundo moderno y que no comprenda su espíritu y sus exigencias. Estas personas no se dan cuenta de que con sus críticas ponen en cuestión la fidelidad a la moral enseñada en el Evangelio. Esta fidelidad, terriblemente costosa, porque da lugar a incomprensiones y a críticas durísimas y por ello lleva el signo de la cruz, es la grandeza del Papa, testigo fiel de Jesucristo, como Jesucristo ha sido testigo fiel del Padre, según el Apocalipsis. Juan Pablo II tiene la lucidez y la valentía de denunciar los peligros que le incumben a la humanidad, pero en lugar de encerrarse en un pesimismo plañidero ante la situación, le ha propuesto con valentía y confianza que reemprenda el camino de la verdad y de los valores morales, el único que puede asegurar un mundo de justicia, de fraternidad y de paz. Este camino se resume para el Papa en la persona y en la doctrina de Cristo, y por eso lo propone como modelo único a los hombres de hoy.
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3: Capítulo 70. Resumiendo el contenido del capítulo anterior, hemos visto cómo en el mes de octubre, concretamente, del año 1944, la ciudad de Roma fue invadida por las tropas de Hitler. Estamos ya casi al final de la Segunda Guerra Mundial. En realidad, Alemania, aunque no lo quiera reconocer, está perdiendo la guerra. Los norteamericanos ya habían desembarcado en Sicilia y ya estaban comenzando a vencer. Pero Hitler no podía soportar que Mussolini hubiera dimitido y que, por lo tanto, Italia ya no fuera cómplice de Alemania. Por lo tanto, su última represalia fue esta de invadir Roma, pero con las graves secuelas de realizar una serie de incursiones en los establecimientos, incluso en aquellos que estaban protegidos por la Iglesia, algunos de ellos, y proceder a la deportación de por lo menos 1.000 judíos. Veremos cómo actuó la Iglesia Católica para impedirlo.

La redada del 16 de octubre se había dirigido contra los judíos italianos en concreto. En ese momento, los judíos no italianos, llegados recientemente a Roma, no sufrieron ningún ataque. Tan organizada estaba la persecución por parte de los nazis, pero con el tiempo su situación también se hizo peligrosa. Los judíos contaban con la ayuda de un capuchino francés, el padre Marie Benoît, llegado a Roma en los últimos días del régimen fascista. Desde su base de operaciones en el Colegio Internacional de los Capuchinos, en Vía Sardegna, dirigía un programa de ayuda clandestina para dotar a los refugiados de documentos de identidad. El 19 de noviembre, un funcionario informó a la Secretaría de Estado del Vaticano que el capuchino había sido denunciado como responsable de emitir cartillas de racionamiento con la firma y sello del Comisariado para la Emigración y la Colonización. La mayoría de los beneficiarios de tales documentos falsos eran judíos, de modo que si la denuncia seguía su curso, serían entregados a los alemanes con el mismo padre Marie Benoît. Al término de su declaración en el Vaticano, el funcionario aceptó dar por zanjado el asunto mientras durara la situación actual con respecto a los judíos. Igualmente se suspendería cualquier acción contra el capuchino por haber falsificado la firma y el sello del comisariado. Esa preocupación por las personas concretas no hacía perder de vista el interés por el bienestar de la ciudad entera de Roma bajo la ocupación alemana. El progreso de los aliados en el sur de la península, los americanos habían desembarcado ya, acercaba cada día más a Roma al frente de combate. Ya el 2 de octubre de 1943, Monseñor Tardini advertía que la batalla por la conquista de Roma estaba para comenzar. En consecuencia, se puso a preparar una nota verbal dirigida a las dos partes. Retocada por el cardenal Maglione, la nota recordaba que la Santa Sede ya había intervenido para evitar la destrucción de Roma, tanto por su valor artístico e histórico, como por el hecho de ser la sede del soberano pontífice y el centro del mundo católico. Ahora que la guerra parecía acercarse y el gobierno italiano había declarado a Roma ciudad abierta, es decir, ciudad no protegida fuertemente por contingentes militares que hubieran provocado el bombardeo por parte de los aliados, la Santa Sede creía que era su deber renovar a las partes en contienda las más vivas instancias de que hicieran todos los esfuerzos posibles para evitar que Roma se convirtiera en un campo de batalla, porque eso podría causar daños irreparables a la civilización humana y cristiana, y se granjearía tanto en el presente como en el futuro la reprobación de toda la gente de bien. El 7 de octubre, el cardenal Maglione dio curso al documento. A mediodía se lo envió al embajador alemán, Weizsäcker, a las 4:15 de la tarde al ministro inglés, Osborne, y un cuarto de hora más tarde a Tittmann, enviado por Estados Unidos. Esa misma tarde, el embajador alemán Weizsäcker lo expedía a Berlín, traducido al alemán.

Pero sucedió que en la tarde del 5 de noviembre de 1944, un avión desconocido descargó 4 bombas sobre territorio de la Ciudad del Vaticano. Afortunadamente, no alcanzó ningún edificio, pero las bombas cayeron cerca de la emisora de radio, junto al Palacio del Gobernador y en un inmueble donde se alojaban algunos diplomáticos huéspedes de la Santa Sede. A las peticiones de una investigación para identificar a los autores del atentado, tanto los alemanes como los aliados respondieron cargando la responsabilidad sobre la parte contraria, sin que fuera posible establecerlo con certeza. Desde ese momento, la batalla diplomática destinada inicialmente a desviar de Roma los bombarderos angloamericanos iba a recomenzar ahora para evitar que Roma se convirtiera en un campo de batalla. Con todo, los últimos meses de 1943 y los primeros de 1944 pasaron sin que se produjeran cambios notables en la situación. Otra de las grandes preocupaciones de Pío XII durante la ocupación alemana de Roma fue el aprovisionamiento de la población, engrosada por el continuo aflujo de refugiados de las provincias, que se sentían, no se sabe por qué, más seguros en la capital. El avituallamiento de la ciudad encontraba grandes dificultades, que se habrían podido simplificar si hubiera funcionado el transporte marítimo desde puertos del norte como Génova. Las discusiones del Vaticano con los aliados se prolongaron inútilmente hasta el 3 de junio para conseguir este transporte marítimo, cuando por fin los aliados declararon que el aprovisionamiento de Roma significaba para los alemanes un peso suplementario que no convenía aligerar. El fracaso del proyecto de transporte marítimo fue una desilusión para Pío XII, pero él insistió para conseguir de los alemanes un esfuerzo serio por abastecer la ciudad, ya que ellos la habían ocupado. El 26 de febrero, el conde Galeazzi fue recibido por el general Westphal, jefe del Estado Mayor del mariscal Kesselring, alemán. Entre otras cuestiones, Galeazzi insistió en la del avituallamiento de la ciudad. El general alemán Westphal se quejó de que, por desgracia, la cooperación voluntaria de los romanos dejaba mucho que desear y pidió que el Santo Padre empleara toda su influencia para suscitarla. Pero la preocupación de Pío XII por la salvaguarda de Roma se redobló cuando el 23 de enero un cuerpo del ejército americano desembarcó en Neptuno, a unos 60 kilómetros al sur de Roma. 3 semanas más tarde, el 15 de febrero, los bombarderos aliados se fijaron como objetivo la localidad de Monte Cassino. Gracias a las cuevas excavadas en la roca, la pérdida de vidas humanas fue limitada. Pero el hecho es que, en la tarde del 16 de febrero, el monasterio de Monte Cassino, cuna del monacato de Occidente, no era más que un montón de ruinas.

Al mismo tiempo, ciertas zonas de los alrededores de Roma estaban sometidas a bombardeos casi continuos. Tanto que, incluso antes de tener conocimiento de la destrucción del monasterio, al menos en sus

Cámara de los Comunes y en la prensa de los aliados, la Santa Sede decidió movilizar a la opinión pública. El 29 de febrero se dirigió una circular a los nuncios y delegados apostólicos en Canadá, Argentina, Chile, Brasil, Colombia, Portugal e Irlanda, invitándoles a inculcar a los católicos de sus respectivos países que tomaran conciencia del carácter sagrado de la ciudad eterna, centro del catolicismo y sede del soberano pontífice, y del deber que tienen los beligerantes de salvaguardar su integridad. Con esa misma fecha llegó la respuesta del norteamericano presidente Roosevelt. Este presidente ratificaba el vivo deseo de los aliados de respetar los edificios religiosos y los monumentos de nuestra civilización común. Los jefes militares tenían orden de no causarles daño. Solo si el enemigo, entiéndase, los alemanes que estaban en la ciudad de Roma, se atrincheraba en ellos, sería entonces necesario desalojarlos. Por tanto, si el Papa lograba persuadir a los alemanes de que tenían que retirarse de Roma, habría asegurado a la vez la inmunidad de la urbe. Misión casi imposible. El cardenal Maglione ordenó enviar una nota con fecha de 11 de marzo a la Embajada de Alemania con este fin. El desarrollo de las operaciones militares hacía prever que Roma se encontraría muy pronto en el centro de los combates. Preservar esa ciudad, única e incomparable en la evolución política y cultural del género humano y desde hace 20 siglos centro y madre de la civilización cristiana, constituiría para Alemania un mérito excepcional. La Secretaría de Estado abrigaba la esperanza de que el mando alemán daría las órdenes necesarias para que Roma y sus alrededores no se convirtieran en ningún caso en teatro de operaciones militares. El 12 de marzo, Pío XII recibió en la Plaza de San Pedro a una gran multitud para llevar una palabra de consuelo a los miles de personas que habían huido hacia lo que creían que era la protección de Roma, ciudad abierta. Ingleses y americanos habían desoído su petición de suspender con esa fecha sus incursiones aéreas. Pero cuando se hizo el día, el cielo amaneció tan encapotado que las escuadrillas de bombarderos no pudieron despegar. A la multitud reunida en torno a él, el Papa repitió una vez más que Roma era una ciudad santa, cuyos valores culturales y significado religioso exigían el respeto de todos, y expresó su esperanza de que nadie se atrevería jamás a transformar Roma en un campo de batalla, haciéndose responsable de una acción tan poco gloriosa desde el punto de vista militar como abominable a los ojos de Dios y de una humanidad consciente de los valores espirituales y morales más elevados e intangibles. Hasta aquí las palabras del Papa. Los días 14 y 19 de marzo, nuevas bombas cayeron sobre la ciudad, suscitando nuevas protestas de Pío XII. En el telegrama enviado a Washington, el cardenal Maglione subrayaba que si los americanos querían, con razón, proteger la vida de sus soldados, debían entender la preocupación y reprobación del Papa por tan inútil masacre de vidas humanas.

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3: Hoy, en este Evangelio día a día tan hermoso, vamos a comentar el Evangelio correspondiente al domingo 23 del tiempo durante el año, que corresponde a un tema muy delicado, un tema que es una obligación el hacerlo, es una obra de caridad y, sin embargo, muchas veces no lo hacemos bien. ¿De qué se trata?
4: Se trata de la corrección fraterna y no lo hacemos muchas veces por respeto humano, porque nos da vergüenza corregir a nuestro hermano, porque pensamos que nos va a mirar mal.
3: Bueno, esto se está poniendo interesante. Don Javier Navascués, pues bienvenido a este Círculo Bíblico y también Guadalupe Prunes.
5: Pues sí, exactamente, como decía Javier, es un tema muy delicado, ¿no? Tanto por el que quiere hacer la corrección como por el que la recibe, ¿eh? Porque uno puede tener buena intención, pero a lo mejor decirlo de una manera que al otro le ofende.
3: Sí.
5: O al revés, el otro pues tomárselo de una manera que no corresponde a lo que verdaderamente se está diciendo. Entonces hay que tener, como luego veremos, pues mucha caridad, ¿no?
3: Pues si queréis, pasamos ya a la lectura del Evangelio según San Mateo, capítulo 18, versículos 15 al 20.
4: Dice así: En aquel tiempo dijo Jesús a sus discípulos: Si tu hermano peca, repréndelo a solas entre los dos. Si te hace caso, has salvado a tu hermano. Si no te hace caso, llama a otro o a otros dos, para que todo el asunto quede confirmado por boca de dos o tres testigos. Si no les hace caso, díselo a la comunidad. Y si no hace caso ni siquiera a la comunidad, considéralo como un pagano o un publicano. Os aseguro que todo lo que atéis en la tierra quedará atado en el cielo, y todo lo que desatéis en la tierra quedará desatado en el cielo. Os aseguro además que si dos de vosotros se ponen de acuerdo en la tierra para pedir algo, se lo dará mi Padre del cielo. Porque donde dos o tres están reunidos en mi nombre, allí estoy yo en medio de ellos. Palabra del Señor.
6: Gloria a ti, Señor Jesús.

0: Y comenzamos ya a zambullirnos en este evangelio que esperemos que nos va a hacer un gran bien. Yo quisiera en primer lugar apuntar solamente como idea inicial, ojalá que al final de estos 40 minutos hayamos avanzado en esa dirección, una cosa muy alentadora en este evangelio para mí. Y es que no nos habla solamente del hecho de corregir al hermano de una falta, sino de que cuando entre dos o más pedimos algo en nombre de Dios, esto será otorgado. Lo digo porque entre el que corrige y el que es corregido, si los dos lo toman como por amor de Dios, el que corrige lo hace por amor de Dios y el que es corregido también lo toma así, entonces Jesús está en medio de ellos y se cumple aquí, y entonces esta corrección será muy eficaz y muy, muy buena, muy beneficiosa. Esto no tiene nada que ver con el hecho de que duela, porque yo creo que, como dice la Sagrada Escritura desde el Antiguo Testamento, ninguna corrección es agradable. Esto es normal, ninguna inyección ha sido nunca sabrosa, o un purgante, o yo qué sé, o el aceite de hígado de bacalao, tan salutífero, pues a nadie le apetece tomar un vaso. Y en cambio, qué curioso, son las cosas que nos hacen bien, y en cambio un dulce nos sabe estupendamente y a lo mejor a la larga no nos sienta bien.
1: También, hermana Carmen, dice la Sagrada Escritura que el humilde se deja corregir, ¿no? Precisamente es humilde por eso, ¿no? Porque ya tiene pues vencido ese amor propio desordenado y acepta la corrección con humildad. Yo creo que esta es una virtud que tenemos que pedir todos en este espacio.
2: Yo quiero hacer hincapié en algo que me parece importante, y es saber verdaderamente cuando vamos a corregir a un hermano, saber de lo que estamos hablando, que eso sea verdadero, que no sea algo que nos contaron o algo que yo no sé, lo oí, pero luego ya le añadí mis cosas y luego ya le estoy culpando al hermano de algo que yo a lo mejor estoy proyectando ahí, mis malestares, mis faltas, mis culpas, ¿no? Entonces hay que estar muy seguro de que cuando hay que reprenderle, ¿no? Bueno, reprenderle quizás es una palabra muy dura, simplemente pues comentarle, mira, me gustaría, de una forma amable, me gustaría hablar contigo porque creo que esto, yo entiendo que esto es así o así, no sé, cada quien sabe cómo puede y conoce al hermano, porque también hay que conocer al hermano. Por ejemplo, si ves que el hermano está en un ataque de furia, no vas a decirle, oye, hermano, tú es que estás metiendo la pata en tal o cual.
0: No, es el momento.
2: No es el momento. Ni darle un puñetazo, como aquí me está sugiriendo una persona. No, hay que esperar a que el hermano se calme. Y en un momento oportuno, que además también me tengo que calmar yo, porque a veces habemos personas un poco exaltadas y ya vamos a reprender al hermano y le cargamos ahí toda la emotividad. Entonces, hay que tener mucho, que es muy delicado, porque también pues podemos herir a la persona y luego a lo mejor hasta ni siquiera es una corrección fraterna, a lo mejor es una pura lucha de poderes o un puro descargarse de ciertos malestares que tengo, ¿no?
0: Es muy diferente de lo que nos dice aquí Jesús. Muy bien dicho, muy bien dicho.
1: Yo creo que al hilo de lo que está trayendo a colación Guadalupe, podemos dar unas características para que la corrección fraterna sea eficaz, ¿no? En primer lugar, tenemos que tener pureza de intención, que nosotros corrijamos al hermano por su bien espiritual, mirando solo el bien de su alma. No a lo mejor porque le tenemos manía y aprovecho la ocasión para vengarme, ¿no? Como el otro día me hizo esta, pues ahora cuando vea un defecto espero y se la digo. No para que el hermano mejore, sino a lo mejor para desahogarme mi amor propio y desordenarlo, ¿no? También tenemos que tener autoridad al corregir, ¿no? Por ejemplo, los padres pues tienen esa autoridad para corregir a los hijos o a lo mejor el jefe en el trabajo cuando algo se está haciendo mal, ¿no? En caso de los religiosos, pues el superior de una orden, ¿no? Y entre iguales hay que tener también mucho cuidado. Se puede corregir, pero de una manera delicada, ¿no? Yo creo que la característica principal es la dulzura. A veces es buena también la pedagogía a la hora de corregir, ¿no? Por ejemplo, podemos decir primero las virtudes del hermano. Mira, esto lo has hecho muy bien, me ha gustado mucho esto, lo otro, me parece precioso, adelante. Lo único, hay aquí un pequeño defecto que tienes que mejorar. Y yo creo que después de decir lo bueno, cuando decimos lo malo como algo pequeñito, pues todo el mundo lo acepta muy bien, ¿no? Y seguimos diciendo ese defecto. Yo creo que también hay que tener esta pedagogía.
0: Qué bien. Es que, pues sí, esto se agradece mucho. Y es como una comida, como decíamos, ¿no? Pues si le quieres dar una vitamina para que esa persona mejore luego de ese defecto, dáselo bien cocinado, porque es que si no lo va a escupir, no lo va a asimilar. Sencillamente, yo creo que en nuestra vida todos lo hemos experimentado muchas veces, quizás en nuestro propio ser o en relación con los demás, o sea, siendo en las dos partes, siendo corregidos o corrigiendo a otros, hemos experimentado esto, que una cosa, es curioso, dicha con mal genio, no ha hecho bien, aunque fuera verdad. O quizás, ya cuando se ha apaciguado la persona, todos nos hemos apaciguado y ya lo reflexionas en la oración, porque si no, es muy difícil, y ante Dios, pues uno ya, cuesta mucho, porque hay que como bajarse de la parra donde uno se había trepado y bajarse y humillarse y decir, bueno, vamos a ver, esto que me dijo esta persona, aunque me lo dijo de esa forma tan desagradable, pero tenía razón. Y entonces uno, yo creo que para esto el ambiente de oración es principalísimo, ¿no? Porque uno solo no puede, a mí me ha ocurrido. Entonces, a ver, Señor, ayúdame a ver, dame luz para ver esto tal como es, no tal como yo lo veo. Y entonces ya parece que ante el Señor te calmas, como Él te quiere tanto y ante Él no tienes secretos, pues dice, bueno, Señor, mira, solamente ante ti lo voy a reconocer, pero nada más que ante ti, ¿eh? Y ese es un primer paso, claro. No se lo digas a nadie, y ya poco a poco ya la cosa va avanzando.
1: Es que el ambiente de oración nos pone en ese estado de blandura, de docilidad, de humildad para reconocer nuestros fallos, y a veces aquí entra mucho el subjetivismo. Un trabajo que nos dicen que ha estado mal o que ha estado bien pero podía estar mejor, pues nosotros en vez de decir, pues tienes razón, ha estado mejor y me voy a poner a mejorarlo, pues decimos, no, es que yo creo que no ha estado mal, yo creo que ha estado bien, ¿no? Entonces a veces defendemos mucho nuestro criterio propio, pues nos obcecamos en esa idea, ¿no? Yo creo que tenemos que pedirle al Señor que nos dé luz para también ponernos en la mente de los demás, ¿no? Y ser más ecuánimes, más objetivo en nuestras apreciaciones.
2: Sí, realmente. Pues es eso, ¿no? Tener, sobre todo, no ver a un enemigo cuando corriges, sino ver que realmente es otra persona. Y quizás, después del ambiente de oración que tú decías, hermana Carmen, pues eso, orar con el Señor para que te dé luz y luego acercarte a Él, pues, con esa buena intención que también decía aquí Javier. Pero no ver un enemigo, es que es muy fácil. Cuando estás, que vas a reprenderlo, al menos a mí me ha pasado, ¿no? Uh-huh. Lo vas a reprender cuando ya no aguantas más.
0: Sí, muy mal momento.
2: Has visto que el otro te va haciendo una y otra, que a uno le parece que están mal, y otra, y bueno, me aguanto, pero en lugar de decir, bueno, pensarlo también, ¿no? Decir, me aguanto y luego espero a que explote, y entonces sí, le digo todo lo que se merece y todo lo que, bueno, lo que le va a pasar, porque además luego exageramos.
0: Claro.
2: Yo recuerdo una historia que no la voy a contar porque es muy larga, pero de unas chicas que las acusaban de una cosa, y entonces decían que era contra la maestra, y decían que la maestra es que era una exagerada, y que es que les tenía manía. Luego ya resultó que es que seguro que la maestra se portaba así con ellas porque el marido no la quería y porque seguro que a los hijos les pegaba. Bueno, y ya pasó hasta a la calumnia, ¿no? Diciendo cosas ya más gordas todavía. Y las chicas, claro, se iban creciendo y se iban poniendo cada vez peor, ¿no? Entonces, no ver a un enemigo, sino pues ver a un hermano necesitado. Alguien un día me dijo, mira, cuando veas que el hermano pues ha cometido un error o lo veas mal, que está angustiado, pues piensa que ahí te está diciendo que necesita ayuda, no que necesita que lo aplastes o le claves los clavos. Uh-huh. No, es algo muy delicado.
0: Sí. Acaba de decir, Guadalupe, una cosa que creo muy importante. Cuando una persona comete un error y en ese momento no lo sabe, no lo puede reconocer, esa persona en ese momento está necesitada de ayuda, más que de una corrección, está necesitada de misericordia en el fondo. Entonces es verdad, muchas veces lo hacemos mal porque, como suele ser ese error algo que nos pone nerviosos, a lo mejor porque ya le hemos dicho 10 veces que lo haga de esa manera y justo, ¡pum!, la ha hecho de la otra. Nos pasa a todos, somos imperfectos, ¿no? Pero ahí está la gracia de la cosa. En el cielo ya seremos perfectos, pero aquí tenemos más oportunidades de ganar méritos. Y digo, entonces nos lanzamos sobre la persona, a lo mejor con un grito, o incluso un grito interior de mal pensamiento, pero es que es posible que no se dé cuenta de que esto me molesta tanto. Y en el fondo, no me di cuenta que esa persona, si está haciendo algo mal, lo que necesita es ayuda, no que la hundan más. Y es curioso, ¿eh? Actuamos al contrario.
1: Al hilo de esto que están diciendo, hermanas, hay que ver la actitud de Jesús en el Evangelio con los pecadores, por ejemplo, con la mujer pecadora. Él se podía haber puesto también a increparla, es verdad, eres una adúltera, mi padre, pues no tienes celos por las cosas de Dios, estás maldita, ¿no? Él dijo, el que esté libre de pecado, que tire la primera piedra, ¿no? Y luego le dijo a la mujer, vete y no peques más, ¿no? O sea, le dijo con dulzura, ¿no? Ya se sintió perdonada, dice, bueno, te he perdonado.
0: Nadie te condena, yo tampoco.
1: Yo tampoco, pero no peques más en adelante. Yo quería recalcar ahora la importancia de la comunidad, porque a veces cuando vamos por libre en la vida espiritual, a veces es bueno asociarse, ¿no? Tanto los laicos como los religiosos, pues estar en una organización dentro de la iglesia, bien una orden religiosa o una asociación eclesial, o bien ayudar en la parroquia, ¿no? Porque nosotros, si vamos por nuestra cuenta, pues podemos hacer mucho bien, pero es un bien un poco anárquico, ¿no? Por eso es bueno estar en una asociación donde cada uno tiene su función, hay una autoridad y ahí Dios habla a través de ese orden, de esa autoridad, porque si no, pues somos
0: nadie me corregirá.
1: No, somos un poco como Quijotes, ¿no? Vamos por la vida haciendo el bien, pero cuando me apetece. Ahora, pues, ayudo a un pobre. A lo mejor también hay que saber, pues, cuándo se ayuda y cómo, ¿no? Por eso es bueno asociarse y que cada uno haga su función. Dios lo ha querido así, ¿no? Que nos organicemos en forma de comunidad.

0: Esto se está poniendo muy interesante. Estamos hablando de la corrección fraterna en el Evangelio de San Mateo, capítulo 18. Y estamos entre los tres, con Guadalupe Prunes y don Javier Navascués, sacando muchas enseñanzas, porque realmente en nuestra vida cotidiana, como decía don Javier, por respeto humano, al final, y vamos a explicar lo que es esto, lo que pasa, como es incómodo corregir al otro, es incómodo primero porque a lo mejor lo va a tomar mal, es incómodo porque yo también me voy a sentir mal, me tengo que tomar la molestia de hacerlo con dulzura. Es un trabajo que cuesta, ¿no? Y que es más fácil quitárselo de encima. Y a veces lo dejamos pasar. ¿Y saben lo triste? Que a lo mejor dejamos que esa persona siga con ese hermano mío, sigue con ese defecto que no se ha dado cuenta. Y va, quiero poner un ejemplo, una cosa que nos haga reflexionar. En lo físico no actuamos así. Por ejemplo, si yo veo a cualquiera de ustedes con un hilo rojo aquí colgando de la manga, pues se lo digo con toda confianza: mira que tienes aquí un hilo rojo que te cuelga, ¿no te has dado cuenta? Bueno, pues, y uno lo acepta y se lo quita y... Ay,
1: porque no es imputable moralmente llevar un hilo rojo, ¿no? Es una
0: ahí
1: cosa
0: está,
1: que
0: no importa nada. Y si uno tiene, vamos a ir ahora afinando, y si uno tiene una mancha en la cara...
1: Bueno, eso sí queda un poco más de vergüenza, ¿no? Porque eso puede ser por dejadez, ¿no? O sea, la
0: pero
1: gente...
0: yo pregunto, ¿y ahí no sería bueno también a mí, a ustedes no les gustaría que se lo avisen?
2: Claro, imagínate.
0: Justamente por eso.
2: Sí, sí.
0: ¿No? Cuanto más feo es, más necesito que me lo digan.
1: Sí, pero decirle, perdona, que sin querer te has debido manchar ahí un poquito, así, ¿no? De una
0: claro.
1: manera suave.
2: Sí, no. Sí.
0: Evidentemente, ¿no?
1: No decir, qué dejado que eres, cómo llevas la cara, qué sucio que estás. Si lo decimos así, pues ya hiere un poco más. Claro.
0: Es evidente.
1: Y si lo decimos irónicamente o satíricamente, todavía...
0: No, esto hay que desecharlo. Es que pensemos cómo nos gusta a nosotros que nos digan las cosas. He ahí el problema, ¿no?
2: Sí.
0: Y entonces, pues con sencillez, pero... Y también una cosa importante, no decirlo en medio de otros. O sea, aprovechar un momento de privacidad, o decirle a la persona, mira, ven un momentito, y entonces decírselo en privado. Esto hace mucho, mucho mejor efecto.
1: Yo esto lo he comprobado en el autobús, por ejemplo, ¿no? Un ejemplo sencillo de la vida cotidiana: cuando llevas a lo mejor un billete de 10 euros, el conductor no tiene obligación de cambiarte ese billete, ¿no?
0: Ajá.
1: Porque solo cambia pues hasta de 5 euros, ¿no? Entonces,
0: vale.
1: Si vas con prisa y no te queda otro remedio, si vas un poco exigiendo y le dices, cámbiame este billete, por favor, entonces es muy probable el conductor reacciona, no, pues baje ese señor, no se lo cambie, ¿no?
0: Claro,
1: pero
0: bien.
1: Si le dice, mire, por favor, digo, ya sé que solo admiten de 5, pero es que esta vez, por favor, ya sé que esto, si vas así de manera humilde, pues...
0: Claro.
1: Predispones al otro para que lo haga, y se consigue más con la humildad que cuando vas avasallando por la vida, pues te frena, ¿no? Te frenan los pies y no se consigue tanto.
0: Yo estoy,
1: ¿no?,
0: de acuerdo con usted. Esto yo lo he notado con la policía.
1: Ajá.
0: Por ejemplo, ¿no? Y en las aduanas, incluso una vez que nos iban a poner una multa, pero aquí la corrección fraterna era la que nos estaba haciendo el policía a nosotros, porque era una multa con toda la razón. Pero me acuerdo que yo lo hice a propósito y pensé, voy a ir a hablar con este policía y le voy a decir que tiene toda la razón. Y entonces así lo hicimos. Y bueno, y se hizo tan amigo nuestro, porque ¿de qué se trataba? No solamente de ahorrarnos la multa, sobre todo porque, fíjense, ¿por qué pone un policía una multa? ¿O por qué hacemos una corrección? El objetivo es no fastidiar al otro, sino que el otro comprenda que ha obrado mal y no lo vuelva a hacer. ¿Estamos de acuerdo?
1: Mantener el resto orden, ¿no?
0: Claro,
1: en cualquier ámbito
0: este
1: de la
0: es el
1: vida.
0: Objetivo, no fastidiar al hermano, sino que no vuelva a hacerlo. Y entonces yo me acuerdo que en aquella ocasión le dijimos, mire, somos conscientes, lo que hemos hecho mal ha sido esto, esto y esto. ¿Y sabe por qué? Por esto, por esto. Y no lo vamos a volver a hacer. Como los niños pequeños, ¿no? Cuando es lo que dicen siempre, mamá, que no lo vuelvo a hacer.
2: Sí.
0: Pero es que esto es lo que quiere. Finalmente, el policía ha logrado su objetivo si uno ha entendido por qué no debía hacerlo y uno se convence de que no lo tiene que volver a hacer. Entonces el policía dice, bueno, muy bien, yo confío en ustedes. Bueno, tutti contenti, y acabamos aquel día felices.
1: Cuando te acusas primero tienes mucho ganado, ¿no? Y también se ve en el ejemplo cuando subes a un tren a lo mejor y no te ha dado tiempo a sacarte el billete en el tren. Y bueno, y... lo que estaba diciendo, hermana, que cuando subes a un tren y no te ha dado tiempo a sacarte el billete, lo mejor es cuando venga el revisor ir a decírselo, mire, me ha pasado esto y no tengo billete, ¿me lo puede dar? Y así te tratan como un señor, ¿no? Porque si a lo mejor te callas o intentas, te pueden decir, este se está intentando colar, ¿no? Y es más bonito ir siempre en la vida con la verdad por delante.
0: Evitando disgustos a los demás también. Sí.
2: Yo lo que sí quiero decir es, recordando una vez, ¿no?, que al reprender, no reprender, de
0: corregir.
2: Hecho, corregí, pero se lo dije sin ánimo tampoco de molestar, ¿no? A una persona y éramos varias.
0: Ay, esto era un mal momento.
2: Esto
0: quizás.
2: No fue espantoso.
0: Claro,
2: ¿eh?
0: no fue correcto. Aprendiste.
2: Hasta me tuve que ir a confesar. Porque
0: claro, claro.
2: Ya vi que luego lo que se organizó ahí.
0: Claro.
2: Porque yo le dije, mira, tal. Entonces otra dijo, sí, porque claro, es que tú no sé qué. Y otra añadió, sí, es que sí, claro, sí, siempre sí, haces sí. lo mismo.
0: ¿Ves cómo bueno, aprendiste muchísimo de esta lección?
2: Sí, sí.
0: Y aprendimos
2: pero
0: mucho
2: que fue
0: de
2: muy
0: errores.
2: Desagradable porque además ese sí que fue un pecado. Luego el sacerdote me dijo, esto es un escándalo. Le digo, ay Dios mío, me suena muy feo esa palabra. Pero sí, claro, a veces uno no se da cuenta de hasta dónde puede uno ir, pueden llegar estas cosas.
0: Pues
2: que
0: mire.
2: Empezó con una cosa pequeña y luego, bueno, se armó un borlote. Y yo misma luego ya seguí, ya me explayé.
0: Claro, esto es así. Es lo que se llama la contumelia. Es un acto como de... En moral se llama así, contumelia, es cuando uno le suelta todo lo que está pensando a otra persona en presencia de otros de una forma hiriente. Esto hace mucho daño, es verdad. Y lo más normal es que, y a todos creo que nos ha podido pasar, y a todos, o sea, lo peor del caso es que normalmente la persona no se corrige de eso. Eso por descontado. Entonces,
2: ¿seguro?
0: Claro, ya es el colmo. No logramos el objetivo. Hay que ser... sencillos como las palomas, como dice Jesús, pero prudentes como las inteligentes como las serpientes, hacerlo de una manera que logremos el objetivo, es que la otra persona no vuelva a hacer eso.
1: En esto que están diciendo, hermanas, tiene mucho que ver las simpatías o antipatías que naturalmente tenemos por las personas, ¿no? Cuando una persona nos quede muy simpática, o un amigo de toda la vida, un amigo fiel nos corrige duramente, pues no se lo tomamos en cuenta, más aún se lo agradecemos.
2: Sí.
1: Pero basta que una persona nos quede antipática y nos corrija en algo muy pequeñito, eso para nosotros es una llaga tremenda, ¿no? Es decir, ¿pero este quién es? ¿Cómo se atreve a corregirme?
2: Sí.
1: A veces no medimos por el mismo rasero, ¿no? Según nuestro
0: sí.
1: estado emotivo o afectivo.
0: Esto demuestra que no somos objetivos, porque no sé dónde leí que nos deberíamos fijar en lo que se nos dice, a veces más que en quién lo dice. O sea, si lo que se nos dice es verdad, dígalo quien lo diga, yo lo debería aceptar. Pero no somos así, somos muy subjetivos, ¿verdad? Y tenemos mucho cuidado. Este no tiene, como usted ha dicho ahora, no tiene derecho a decirme esto. ¿Por qué no? Aquí podríamos, si les parece bien, poner algún ejemplo de los santos, ¿no? Un San Francisco de Asís. San Francisco de Asís, en las Florecillas, aparece muchas anécdotas donde él pedía continuamente, y no es el único santo, seguro que conocen otros ejemplos, pedía continuamente a sus hermanos que le corrigiesen, y eso que él era el fundador, era el superior de la orden. Pero él continuamente, y recuerdo aquella vez en que le pidió, esto es muy simpático y hasta gracioso, ¿no? Le pidió, no sé si era el hermano Rufino o cuál de los hermanos, le dijo... Vas a hacer lo que te voy a mandar, ¿verdad? Que sí, por obediencia. Y el otro, bueno, padre, por obediencia sí, haré lo que usted me mande. Pero lo vas a hacer, ¿eh? Sí, padre, le prometo que lo voy a hacer. Muy bien. Entonces dice, yo me voy a tumbar aquí en el suelo y tú me vas a pisar el estómago y me vas a andar encima de mí y me vas a decir todos los insultos que me puedas decir. Me vas a decir, Francisco, eres un miserable, un ingrato con Dios, eres un tal y un cual.
1: Hijo de Pedro Bernardone.
0: Le ¿se acuerda?
1: También. Sí, sí.
0: Y entonces, ¿qué ocurrió? Pues que el hermano empezó, pero lo pisaba con toda la suavidad que podía y no se atrevía a decirle, se lo decía con un cariño, que claro, entonces San Francisco desde el suelo decía, no, yo no te he mandado eso, me estás desobedeciendo, dímelo con ira, como te lo he dicho, hasta que logró que el otro pobre, por obediencia, pues le dijera lo que quería. ¿Qué está buscando el santo en ese momento? ¿Qué está buscando? No era un juego por jugar. A ver... ¿Qué está buscando San Francisco de Asís?
1: Bueno, es un poquito difícil la pregunta. Por un lado, comprobar la obediencia de su súbdito, ¿no?
0: Sí, pero esto era secundario.
1: Eso era secundario.
0: Estaba buscando humillarse a sí mismo.
1: La ayección propia.
0: Claro, es que pasa algo muy, muy curioso en la vida. Cada uno de nosotros reconoce muchas cosas. Yo soy un tal, soy un cual, pero que no se le ocurra a otro decírmelo. Porque si me lo dice otro, ¡ay de él! Entonces viene la pregunta, cuando yo digo que soy un tal, un cual, digo que soy muy impaciente, que tengo mal genio, ¿me lo creo? ¿Me lo creo de verdad? Porque si me lo creyera, aceptaría que otro me lo diga.
2: Sí.
0: Estaría deseando que me lo digan como San Francisco de Asís para corregirme, porque lo único que quiero es no ofender a Dios. Pero ocurre que a veces uno mismo dice, soy un tal y un cual, y lo digo para que no me lo diga otro. Lo digo para dejarlo sentado.
1: Y si digo que soy impaciente
0: y que nadie me lo...
1: y me corrigen, lo demuestro con los hechos, ¿no? Pero no lo reconozco.
0: Es que es curioso, ¿no? Imagínese que yo ahora le digo, pues sí, yo soy una persona muy impaciente, y usted me dice, es verdad, hermana. Pues no me hará gracia. Y es terrible cómo tenemos el amor propio a flor de piel.
1: También hay que tener en cuenta un factor psicológico. Cuando nos dicen que somos malos en una cosa que no dominamos, pues no nos importa, ¿no? Como uno que canta muy mal, pues le dicen, tú cantas muy mal. Y dicen, sí, ya lo sé, no me importa. Pero basta que nos digan que hagamos mal una cosa en la que creemos que destacamos, ¿no? Ahí sí que nos duele. ¿Cómo que yo no hago bien esto? Pero bueno, ¿tú qué te crees, no? Yo creo que a veces también tenemos un amor propio desordenado a nuestros talentos, a nuestras cualidades, ¿no? Y no aceptamos correcciones, especialmente en nuestro terreno.
2: Bueno, yo también quiero recalcar que a veces lo que hay que corregir es el error, no a la persona.
0: Muy bien.
2: Porque a veces tiramos contra la persona. Este me cae mal y, bueno, aprovecho, como decía también Javier, aprovecho para decirle todo lo que pienso de ella. Ya no me importa el error que hizo. Eso no, yo no se lo voy a corregir.
1: Es la coartada.
2: Es la coartada.
0: Esto es lo que Jesús reprende.
2: Y luego también otra cosa que lo dice Dale Carnegie en un libro que leí, que dice, mira, si tú acusas a una persona, automáticamente se va a poner en guardia.
0: Claro, lógico.
2: Es lógico, claro. Si tú le dices, oye, mira, es que tú no sé qué. Claro, la otra dice, no, pues yo me tengo que defender, claro.
0: Claro.
2: No me va a defender el otro, pues me defiendo yo. Uh-huh. Entonces ya hay esa lucha, ¿no?
0: Entonces, ¿cómo hacerlo para que la otra persona entienda que yo no le quiero su mal, no lo quiero destruir a él, sino que lo que quiero destruir es un mal que hay en él? Como un enfermo, el médico no odia al enfermo, odia a la enfermedad que tiene.
2: Exacto.
0: Y no lo recibe a bofetadas, sino que, pero sí que le va a dar a lo mejor una quimioterapia que lo va a dejar hecho papilla, pero por su bien, porque lo ama, porque quiere que se ponga bien.
1: A veces los santos utilizaban otro método, ¿no? Decían primero sus defectos para reblandecer a lo mejor al súdito, la persona que iba a ser corregida, ¿no? Y luego ya cuando estaba en ese ambiente de mansedumbre, de docilidad, lo decían de manera muy suave, ¿no? Que casi no se notaba la corrección.
0: Esto he leído que lo hizo San Ignacio con un, fíjense qué curioso, con un religioso o sacerdote que había hecho algo grave, ¿vale? Y era muy soberbio, en fin, no se quería dejar corregir y ni quería confesar su culpa. Y San Ignacio lo quería liberar de eso y ver y volverlo a la recta razón y a la normalidad. Y lo que hizo fue llamarlo y decirle, mire, antes de que usted me hable o así, yo quisiera, era sacerdote, por eso le dijo, yo quisiera confesarme con usted, ¿no? Y el mismo San Ignacio se puso a los pies del otro y le confesó sus propias culpas y seguramente las exageró un poquito para ponerse como una alfombra y que el otro entonces, y así ocurrió, el otro al ver la humildad del santo le dijo, pues padre, yo tengo que reconocer después. Entonces, se confesó él a su vez con San Ignacio, diciendo, pues, y además bajo el secreto de confesión, ¿no?
1: Sí, que a mí me pasa lo mismo y peor, ¿no?
0: Exactamente, reconociendo esto. Qué bonito, ¿no? Pero también, por ejemplo, yo como religiosa, no debo esperar a que mi superior se humille para yo aceptar su corrección. Aquí está el quid de la cuestión: aceptar que nos corrijan, aunque sea de forma dura, recordando que a Jesús lo corrigieron de forma extra dura y que él lo aceptó.
1: Es que yo creo, hermana, que sabemos en el fondo cuando nos corrigen que es verdad, ¿no? Que nos están metiendo el dedo en la llaga, pero nos autoengañamos porque nuestro amor propio hace que desvirtuemos la realidad, ¿no? Según nos conviene, y ahí es el error, ¿no? Tenemos que pedirle al Señor que seamos rectos, ¿no? Que no pequemos contra la luz en ese sentido, que busquemos siempre andar en verdad.
2: Sí, yo creo que eso es principal, ¿no? Porque realmente nos autoengañamos mucho, pensando que, mira, yo todo lo hago bien, todo, como nadie me dice nada, yo voy haciendo y cada vez me voy hinchando más. Y claro, llega un momento en que alguien se atreve a decirme una palabra y pues
0: exploto. Porque estaba tan hinchado.
2: Sí, yo creo que también es importante, ¿no? Cuando hacemos una corrección, no decir, mira, es que tú, sino decir, mira, oye, quizá poner un caso, no hablar de esa persona, sino, o hablar de uno mismo, porque también a nosotros...
0: Conozco a una persona.
2: Exacto.
0: Que en una ocasión...
2: O contar una anécdota, algo que quizá nos puede venir a la mente, y a partir de ahí, pues, quizá el otro...
0: Bueno, esto es fantástico. Sí, esto lo hacían los profetas en el Antiguo Testamento. Bueno, a veces reprendían muy duramente al pueblo, sois unos malvados, sois unos nidos de víboras y todo. Y Jesús también, no lo olvidemos. Pero a veces Jesús también con sus parábolas es como las fábulas, ¿no? Había una vez un no sé qué y un no sé cuánto. Y entonces el otro ya se empieza a poner colorado y dice, lo dices por mí, ¿verdad?
2: Sí.
0: Claro, claro. A veces hay que hacer así las cosas. Sí, diga, don Javier.
1: Está muy interesante, pero yo quería antes de acabar comentar otra idea de este evangelio. Cuando dice Jesús, porque donde están dos o tres reunidos en mi nombre, allí estoy en medio de ellos. Y esto tiene una aplicación práctica. Muchas veces quedamos pues a pasar la tarde con un amigo, con un grupo de amigos, y bueno, podemos ir a lo mejor a una cafetería y estamos hablando, pero siempre es bueno, en la medida de lo posible, pues hacer una pequeña oración o pasar un rato a hacer una visita al Santísimo para que esa amistad esté en Dios, ¿no? Para que sí, podemos quedar por la tarde pues a divertirnos o a hacer deporte, pero que siempre haya un mínimo de presencia de Dios, ¿no? Decir, bueno, pues quedamos un ratito a rezar o vamos rezando el rosario por el camino y luego ya pues jugamos, nos divertimos o hacemos... Es importante, ¿no?, tener conciencia de que todo lo que hagamos en nombre de Jesús pues tiene su presencia.
0: Sí, os quiero contar como despedida una anécdota de Pier Giorgio Frassati, que era un joven italiano que precisamente, bueno, es, me parece que es beato ya, y es uno de los patronos de la Jornada Mundial de la Juventud de Sídney. Era muy deportista, él murió joven, era un hombre encantador. Pues bien, este joven era muy apostólico, era estudiante, y un día le dice a un amigo, siempre estaban haciendo deporte, y un amigo suyo le dice, oye, vamos a tomar algo, vamos a tomar un aperitivo. Y dice, sí, sí, estupendo, mira, ven que conozco un sitio. Y entonces Pier Giorgio le lleva, y no era ningún mojigato, pero le lleva a una iglesia y agarra un poco de agua bendita, hace la señal de la cruz y echa una moneda y dice, te invito, y le echa una moneda a la alcancía que había en la iglesia, ¿no? Y entonces el otro dijo, bueno, otra ronda, yo te invito. Sí, sí. La señal de la cruz y echó la otra, ¿no? Y miren que el sentido del humor, yo quería quizás también dejar esta idea en el círculo de hoy, es fundamental a la hora tanto de corregir a otro como de ser corregido. Si no somos capaces de reírnos de nosotros mismos, uf, lo tenemos muy negro, porque entonces ya estaremos muy tirantes.
1: Para eso les recomendamos la sección con un granito de sal. Ahí aprenderán a reírse de sí mismos también.
0: Reírse de uno mismo y no de los demás, ¿no? Es de verdad que es una cosa que ayuda muchísimo. Por eso este Dale Carnegie, una de las cosas que invita en sus libros, que están muy bien, como Ganar Amigos, y esto dice que, por ejemplo, cuando estamos de mal humor, una de las cosas que funcionan, que lo hizo una vez un... Era una forma de... Él se lo aconsejó para que se corrigiera a sí mismo, porque también tenemos que corregirnos. Si no esperamos que otro nos corrija, pues debemos corregirnos antes. Mm. Y él era un empresario que siempre recibía a sus empleados de muy mal humor. Y estaban hartos, y es que habían elevado protestas porque es que era insoportable, era abrir la puerta y recibir gritos. Y entonces encontraron la manera, y me parece que él se puso un espejo delante en el escritorio, y el psicólogo este Dale Carnegie le dijo, mire, yo solamente, porque él ya tenía la buena intención de corregirse, pero no sabía cómo y cada vez le salía peor. Dijo, mire, usted solamente va a hacer esto. Cada vez que abran la puerta, usted mírese al espejo y sonríase a usted mismo, ¿no? Y ya cuando, y si no, mire qué feo está. Mire qué feo que está cuando le están abriendo la puerta y usted ya está poniendo cara de malos amigos. Sí, sí. Y nada más que de verse le va a entrar la risa y va a ver cómo va. Y efectivamente, solo de mirarse y de ver el ceño fruncido que ponía, le entraba la risa, se apiadaba de sí mismo y ya el otro entraba, lo veía de buen humor, ¿no? Tenemos que buscar triquiñuelas para, si no queremos que nos corrijan, pues corregirnos a nosotros mismos, dejar que sea el ángel de la guarda el que lo haga.
1: Claro, no hacer nada por lo que nos puedan corregir, ¿no? Esto también nos estimula pues a vivir la virtud. No tenemos que hacerlo para recibir el aplauso de los hombres, tenemos que hacerlo por Dios, pero también a veces ayuda, ¿no? A veces obramos bien para que no nos vean obrar mal, ¿no? Y Dios se vale de ello.
0: Qué duda cabe. Guadalupe, ¿qué te parece? ¿Qué hermoso es esto?
2: Sí, bueno, yo nada más quiero quizá redondear un poco aquí, ¿no? Los cristianos somos uno, somos un cuerpo místico de Jesucristo. No podemos quedarnos cruzados de brazos. Claro, hemos hablado ahora de defectos, pero ya cuando un hermano peca, pues ahí yo creo que todos somos miembros y los actos de cada uno recaen en todos. Uh-huh. Entonces tenemos ya como más obligación de ver que si el hermano verdaderamente cae
0: en un pecado
2: grave, uh-huh, pues ahí sí yo creo que ya
0: me tiene que hacer daño a mí.
2: Sí, exacto, decir, mira, pues yo me quiero salvar, pero ya es más grave pensar, a lo mejor el hermano no se salva, uh-huh, y pensar uno mismo, si yo hiciera lo mismo y no me salvo, pues sería terrible
0: perder. Y yo quisiera que me avisen,
2: uh-huh,
0: si yo veo que voy por un precipicio y que me voy a caer, ¿qué quiero? Pues que me avisen, aunque sea con un grito.
2: Eso.
0: Más vale que me den el grito y que no me mate, ¿no?
2: Sí.
0: Por eso que Dios nos dé esta valentía y a la vez caridad en todo momento para acertar y según no engrandezcamos las faltas de los demás, no veamos pecado donde no lo hay, pero donde sí hay pecado, sepamos con la oración preparar el terreno para poder llegar a esa alma y, resumiendo un poco, darle a entender que no lo queremos herir a él, no lo queremos destruir a él, sino curarle de aquel mal que lo está aprisionando.
1: Para todo esto y como despedida es fundamental la virtud de la prudencia, hay que pedirla al Señor.
0: Muy bien,

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1: ¿Qué te dice Jesús hoy en el Evangelio? El Evangelio de hoy está tomado de San Lucas, capítulo 6, versículos del 1 al 5. Hoy vemos otro enfrentamiento entre Jesús y los fariseos. Esta vez le achacaban que sus discípulos arrancaban espigas y se las comían en día de sábado, que era el día de descanso, y que no se podía hacer ningún trabajo. Y el Señor sale en defensa de los suyos con aquel ejemplo del rey David, cuando tuvo hambre y entró en la casa de Dios y comió de los panes de la ofrenda que solo podían comer los sacerdotes. Y termina el Señor con esta sentencia: el sábado se hizo para el hombre y no el hombre para el sábado. El Señor nos enseña que por encima de la ley está la misericordia. Y lo que Dios busca es salvar al hombre, no cargarlo de unas leyes insoportables que lo que hacen es agobiarlo en vez de acercarlo a Él. Cuando Dios puso en el Antiguo Testamento la ley del descanso sabático, lo que quería era que los hombres tuvieran un día de descanso y sobre todo que al menos ese día lo dedicaran más especialmente a Él. Pero como pasa siempre, los hombres nos encargamos de enmendarle la plana a Dios. Los fariseos habían agregado tantas leyes y normas que se hacían ya insoportables para la gente. Y veamos qué sucede hoy en día. Los cristianos también tenemos el día del Señor, que es el domingo, pero nos hemos ido al polo opuesto de los fariseos. Parece que el domingo es el día en que más se ofende a Dios. No solo no se guarda el descanso en muchas partes, es que es el día en que se llenan los bares, los lugares donde se peca. Cada vez son menos las personas que asisten a la Santa Misa, que se unen para la oración o el culto divino. Ya sea por exceso, ya sea por defecto, los hombres nos hemos olvidado de darle a Dios un lugar, no digo ya en el día, pero es que ni siquiera en la semana. Hoy el Señor nos invita de nuevo a ver qué lugar ocupa Él en nuestra vida. Y aún para los mismos cristianos, ¿cuántas veces vamos a misa, si es que vamos, como por cumplimiento, por salir del paso de una obligación a veces pesada? El domingo tendría que ser para nosotros ese día de encuentro con el ser amado, un día para poder estar con Él, para dedicarle un poquito más de tiempo en la oración, para meditar más su palabra. No solo para compartir con la familia, eso está muy bien, pero primero con el Señor. A veces ponemos como excusa que es el único día para estar con la familia y que hay que aprovechar. ¿Y cuánto tiempo tienes para estar con tu Dios, hermano? ¿O Dios en tu vida vale menos que tu familia? ¿Y por qué no ir con toda tu familia a la iglesia y compartir la fe? Si lo hiciéramos así, creo que habría menos desunión y más amor en muchas familias. Podríamos hacer la prueba. Cuando estés pasando un momento familiar difícil, invita a tu familia a ir a la iglesia y verás cómo poco a poco el Señor va arreglando las cosas. Pidámosle a la Virgen que nos enseñe a poner a Dios en primer lugar en nuestras vidas, que Él sea siempre para nosotros el primero.
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3: Estimados amigos, reciban un cordial saludo. Hoy es 5 de septiembre y la Santa Madre Iglesia nos recuerda la memoria de Santa Teresa de Calcuta. De sangre soy albanesa, de ciudadanía india. En lo referente a la fe, soy una monja católica. Por mi vocación pertenezco al mundo. En lo que se refiere a mi corazón, pertenezco totalmente al corazón de Jesús. Esto lo decía la misma Madre Teresa de Calcuta, quien nació un 26 de agosto de 1910 en Skopje. Fue la menor de los hijos de Nicola y Drane Boyacciu. La bautizaron con el nombre de Gonza Agnes. Recibió la primera comunión. a los 5 años y medio y la confirmación en 1916. A los 8 años muere su padre y su familia pasa por una gran estrechez económica. Cuando llega a los 18 años deja la casa para ingresar al Instituto de la Bienaventurada Virgen María, conocido como las Hermanas de Loreto en Irlanda. Y allí toma el nombre de Hermana María Teresa por Santa Teresa de Lisieux. Llega a Calcuta el 6 de enero de 1929. Después de hacer sus primeros votos en mayo de 1931, es destinada a la comunidad de Loreto en Tali, en esta ciudad de la India, donde fue docente de las alumnas del Colegio St. Mary. El 24 de mayo de 1937, la hermana Teresa hizo su profesión perpetua y llegó a convertirse en directora del mencionado colegio en 1944. Sin embargo, un 10 de septiembre del 1946, durante un viaje de Calcuta a Darjeeling para realizar su retiro anual, Madre Teresa recibió lo que ella llamó la inspiración, su llamada dentro de la llamada. Aquel día la sed de amor y de alma se apoderó de su corazón. En las siguientes semanas, mediante locuciones interiores y visiones, el mismo Jesús le reveló su deseo de encontrar víctimas de amor que irradiasen a las almas su amor. «Ven y sé mi luz», le dijo el Señor. Del mismo modo le pidió que fundara una congregación religiosa al servicio de los más pobres entre los pobres. Es así que después de muchas dificultades, el 17 de agosto de 1948 se viste por primera vez con el sari blanco orlado de azul y salió del convento de Loreto para introducirse en el mundo de los pobres. Recorrió los barrios pobres, visitó familias, lavó las heridas de los niños y ayudó a los olvidados. Todos los días recibía la Sagrada Eucaristía y salía de casa con el rosario en la mano. Luego de algunos meses se le unieron algunas de sus antiguas alumnas. En 1950 se establece oficialmente la Congregación de las Misioneras de la Caridad. Tiempo después envió a sus hermanas a otras partes de la India y abre otras casas en Venezuela, Roma, Tanzania y en los 5 continentes. Con el tiempo funda también a los Hermanos Misioneros de la Caridad, la rama contemplativa de las hermanas, los Hermanos Contemplativos y los Padres Misioneros de la Caridad, así como a los colaboradores de Madre Teresa y a los colaboradores enfermos y sufrientes. En 1979 se le otorgó el Premio Nobel de la Paz y los medios de comunicación empezaron a seguir con mucha más atención sus obras, que daban testimonio de la alegría de amar y de la grandeza y dignidad de cada persona humana. Al final de su vida y a pesar de sus problemas de salud, Madre Teresa continuó sirviendo a los pobres después de encontrarse por última vez con San Juan Pablo II. Retorna a Calcuta y el 5 de septiembre de 1997 vuelve a la casa del Eterno Padre. Es beatificada el 19 de octubre del año 2003 por San Juan Pablo II y canonizada el 4 de septiembre de 2016 por el Papa Francisco. Santa Teresa de Calcuta, nuestra santa para el día de hoy.
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Él nos dio personalmente ejemplo y testimonio al rezarlo completo cada día. 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Juntos vamos a aprender de María a contemplar la belleza del rostro de Cristo y a experimentar la profundidad de su amor. Mediante el rosario, por tu fe conseguirás abundantes gracias, como recibiéndolas de las mismas manos de la Madre del Redentor.

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1: Santo Rosario. Por la señal de la Santa Cruz, de nuestros enemigos, líbranos, Señor Dios nuestro, en el nombre del Padre, y del Hijo, y del Espíritu Santo.
2: Amén.
1: Acto de contrición.
3: Señor mío Jesucristo, Dios y hombre verdadero, Creador, Padre y Redentor mío, por ser vos quien sois bondad infinita, y porque os amo sobre todas las cosas, me pesa de todo corazón haberos ofendido. También me pesa porque podéis castigarme con las penas del infierno. Ayudado de vuestra divina gracia, propongo firmemente nunca más pecar, confesarme y cumplir la penitencia que me fuere impuesta. Amén.
1: Un credo al Sagrado Corazón de Jesús.
3: Creo en Dios Padre Todopoderoso, Creador del cielo y de la tierra. Creo en Jesucristo, su único Hijo, nuestro Señor, que fue concebido por obra y gracia del Espíritu Santo. Nació de Santa María Virgen, padeció bajo el poder de Poncio Pilato, fue crucificado, muerto y sepultado, descendió a los infiernos, al tercer día resucitó de entre los muertos, subió a los cielos y está sentado a la derecha de Dios Padre Todopoderoso. Desde allí ha de venir a juzgar a vivos y muertos. Creo en el Espíritu Santo, la Santa Iglesia Católica, la comunión de los santos, el perdón de los pecados, la resurrección de la carne y la vida eterna. Amén.
1: Primer misterio: la encarnación del Hijo de Dios. El ángel Gabriel fue enviado por Dios a una virgen llamada María. El ángel le dijo: concebirás en tu vientre y darás a luz un hijo, y le pondrás por nombre Jesús. Padre nuestro que estás en el cielo, santificado sea tu nombre. Venga a nosotros tu reino. Hágase tu voluntad en la tierra como en el cielo.
4: Danos hoy nuestro pan de cada día. Perdona nuestras ofensas, como también nosotros perdonamos a los que nos ofenden. No nos dejes caer en la tentación y líbranos del mal. Amén.
1: Dios te salve, María, llena eres de gracia, el Señor es contigo. Bendita tú eres entre todas las mujeres y bendito es el fruto de tu vientre, Jesús.
4: Santa María, Madre de Dios, ruega por nosotros, pecadores, ahora y en la hora de nuestra muerte. Amén.
1: Dios te salve María, llena eres de gracia, el Señor es contigo. Bendita tú eres entre todas las mujeres, y bendito es el fruto de tu vientre Jesús.
4: Santa María, Madre de Dios, ruega por nosotros pecadores, ahora y en la hora de nuestra muerte. Amén.
1: Dios te salve María, llena eres de gracia, el Señor es contigo. Bendita tú eres entre todas las mujeres, y bendito es el fruto de tu vientre, Jesús.
4: Santa María, Madre de Dios, ruega por nosotros pecadores, ahora y en la hora de nuestra muerte. Amén.
1: Dios te salve María, llena eres de gracia, el Señor es contigo. Bendita tú eres entre todas las mujeres, y bendito es el fruto de tu vientre, Jesús.
4: Santa María, Madre de Dios, ruega por nosotros pecadores, ahora y en la hora de nuestra muerte. Amén.
1: Dios te salve María, llena eres de gracia, el Señor es contigo. Bendita tú eres entre todas las mujeres y bendito es el fruto de tu vientre Jesús.
4: Santa María, Madre de Dios, ruega por nosotros pecadores, ahora y en la hora de nuestra muerte. Amén.
1: Dios te salve María, llena eres de gracia, el Señor es contigo. Bendita tú eres entre todas las mujeres y bendito es el fruto de tu vientre, Jesús.
4: Santa María, Madre de Dios, ruega por nosotros pecadores, ahora y en la hora de nuestra muerte. Amén.
1: Dios te salve, María, llena eres de gracia, el Señor es contigo. bendita tú eres entre todas las mujeres, y bendito es el fruto de tu vientre, Jesús.
4: Santa María, Madre de Dios, ruega por nosotros, pecadores, ahora y en la hora de nuestra muerte. Amén.
1: Dios te salve, María, llena eres de gracia, el Señor es contigo. Bendita tú eres entre todas las mujeres, y bendito es el fruto de tu vientre, Jesús.
4: Santa María, Madre de Dios, ruega por nosotros, pecadores, ahora y en la hora de nuestra muerte. Amén.
1: Dios te salve, María, llena eres de gracia, el Señor es contigo. Bendita tú eres entre todas las mujeres, y bendito es el fruto de tu vientre, Jesús.
4: Santa María, Madre de Dios, ruega por nosotros, pecadores, ahora y en la hora de nuestra muerte. Amén.
1: Dios te salve, María, llena eres de gracia, el Señor es contigo. Bendita tú eres entre todas las mujeres, y bendito es el fruto de tu vientre, Jesús.
4: Santa María, Madre de Dios, ruega por nosotros, pecadores, ahora y en la hora de nuestra muerte. Amén.
1: Gloria al Padre, y al Hijo, y al Espíritu Santo.
4: Como era en el principio, ahora y siempre, por los siglos de los siglos. Amén.
3: María, Madre de gracia, Madre de piedad y misericordia, defiéndenos del enemigo y ampáranos, ahora y en la hora de nuestra muerte. Amén. Oh Jesús mío, perdonad nuestros pecados, librarnos del fuego del infierno, llevad al cielo a todas las almas, especialmente a las más necesitadas de vuestra misericordia.
1: Segundo misterio: la visitación de Nuestra Señora a su prima Santa Isabel. Aconteció que en cuanto Isabel oyó el saludo de María, saltó la criatura en su vientre. Se llenó Isabel de Espíritu Santo. Padre nuestro que estás en el cielo, santificado sea tu nombre. Venga a nosotros tu reino. Hágase tu voluntad en la tierra como en el cielo.
4: Danos hoy nuestro pan de cada día. Perdona nuestras ofensas, como también nosotros perdonamos a los que nos ofenden. No nos dejes caer en la tentación y líbranos del mal. Amén.
1: Dios te salve, María, llena eres de gracia, el Señor es contigo. Bendita tú eres entre todas las mujeres y bendito es el fruto de tu vientre, Jesús.
4: Santa María, Madre de Dios, ruega por nosotros, pecadores, ahora y en la hora de nuestra muerte. Amén.
1: Dios te salve, María, llena eres de gracia, el Señor es contigo. Bendita tú eres entre todas las mujeres, y bendito es el fruto de tu vientre, Jesús.
4: Santa María, Madre de Dios, ruega por nosotros, pecadores, ahora y en la hora de nuestra muerte. Amén.
1: Dios te salve, María, llena eres de gracia, el Señor es contigo. Bendita tú eres entre todas las mujeres, y bendito es el fruto de tu vientre, Jesús.
4: Santa María, Madre de Dios, ruega por nosotros, pecadores, ahora y en la hora de nuestra muerte. Amén.
1: Dios te salve, María, llena eres de gracia, el Señor es contigo. Bendita tú eres entre todas las mujeres, y bendito es el fruto de tu vientre, Jesús.
4: Santa María, Madre de Dios, ruega por nosotros, pecadores, ahora y en la hora de nuestra muerte. Amén.
1: Dios te salve, María, llena eres de gracia, el Señor es contigo. Bendita tú eres entre todas las mujeres, y bendito es el fruto de tu vientre, Jesús.
4: Santa María, Madre de Dios, ruega por nosotros, pecadores, ahora y en la hora de nuestra muerte. Amén.
1: Dios te salve, María, llena eres de gracia, el Señor es contigo. Bendita tú eres entre todas las mujeres, y bendito es el fruto de tu vientre, Jesús.
4: Santa María, Madre de Dios, ruega por nosotros, pecadores, ahora y en la hora de nuestra muerte. Amén.
1: Dios te salve, María, llena eres de gracia, el Señor es contigo. Bendita tú eres entre todas las mujeres, y bendito es el fruto de tu vientre, Jesús.
4: Santa María, Madre de Dios, ruega por nosotros, pecadores, ahora y en la hora de nuestra muerte. Amén.
1: Dios te salve, María, llena eres de gracia, el Señor es contigo. Bendita tú eres entre todas las mujeres, y bendito es el fruto de tu vientre, Jesús.
4: Santa María, Madre de Dios, ruega por nosotros pecadores, ahora y en la hora de nuestra muerte. Amén.
1: Dios te salve, María, llena eres de gracia, el Señor es contigo. Bendita tú eres entre todas las mujeres, y bendito es el fruto de tu vientre, Jesús.
4: Santa María, Madre de Dios, ruega por nosotros pecadores, ahora y en la hora de nuestra muerte. Amén.
1: Dios te salve, María, llena eres de gracia, el Señor es contigo. Bendita tú eres entre todas las mujeres, y bendito es el fruto de tu vientre, Jesús.
4: Santa María, Madre de Dios, ruega por nosotros pecadores, ahora y en la hora de nuestra muerte. Amén.
1: Gloria al Padre, y al Hijo, y al Espíritu Santo.
4: Como era en el principio, ahora y siempre, por los siglos de los siglos. Amén.
3: María, Madre de gracia, Madre de piedad y misericordia, defiéndenos del enemigo y ampáranos, ahora y en la hora de nuestra muerte. Amén. Oh Jesús mío, perdonad nuestros pecados, libradnos del fuego del infierno, llevad al cielo a todas las almas, especialmente a las más necesitadas de vuestra misericordia.
0: Tercer misterio: el nacimiento del Hijo de Dios en el portal de Belén. Y sucedió que mientras estaban allí, le llegó a ella el tiempo del parto, y dio a luz a su hijo primogénito. Lo envolvió en pañales y lo recostó en un pesebre.
1: Padre nuestro que estás en el cielo, santificado sea tu nombre. Venga a nosotros tu reino. Hágase tu voluntad en la tierra como en el cielo.
4: Danos hoy nuestro pan de cada día. Perdona nuestras ofensas, como también nosotros perdonamos a los que nos ofenden. No nos dejes caer en la tentación y líbranos del mal. Amén.
1: Dios te salve, María, llena eres de gracia, el Señor es contigo. Bendita tú eres entre todas las mujeres y bendito es el fruto de tu vientre, Jesús.
4: Santa María, Madre de Dios, ruega por nosotros pecadores, ahora y en la hora de nuestra muerte. Amén.
1: Dios te salve, María, llena eres de gracia, el Señor es contigo. Bendita tú eres entre todas las mujeres, y bendito es el fruto de tu vientre, Jesús.
4: Santa María, Madre de Dios, ruega por nosotros pecadores, ahora y en la hora de nuestra muerte. Amén.
1: Dios te salve, María, llena eres de gracia, el Señor es contigo. Bendita tú eres entre todas las mujeres, y bendito es el fruto de tu vientre, Jesús.
4: Santa María, Madre de Dios, ruega por nosotros pecadores, ahora y en la hora de nuestra muerte. Amén.
1: Dios te salve, María, llena eres de gracia, el Señor es contigo. Bendita tú eres entre todas las mujeres, y bendito es el fruto de tu vientre, Jesús.
4: Santa María, Madre de Dios, ruega por nosotros pecadores, ahora y en la hora de nuestra muerte. Amén.
1: Dios te salve, María, llena eres de gracia, el Señor es contigo. Bendita tú eres entre todas las mujeres, y bendito es el fruto de tu vientre, Jesús.
4: Santa María, Madre de Dios, ruega por nosotros pecadores, ahora y en la hora de nuestra muerte. Amén.
1: Dios te salve, María, llena eres de gracia, el Señor es contigo. Bendita tú eres entre todas las mujeres, y bendito es el fruto de tu vientre, Jesús.
4: Santa María, Madre de Dios, ruega por nosotros pecadores, ahora y en la hora de nuestra muerte. Amén.
1: Dios te salve, María, llena eres de gracia, el Señor es contigo. Bendita tú eres entre todas las mujeres, y bendito es el fruto de tu vientre, Jesús.
4: Santa María, Madre de Dios, ruega por nosotros pecadores, ahora y en la hora de nuestra muerte. Amén.
1: Dios te salve, María, llena eres de gracia, el Señor es contigo. Bendita tú eres entre todas las mujeres, y bendito es el fruto de tu vientre, Jesús.
4: Santa María, Madre de Dios, ruega por nosotros pecadores, ahora y en la hora de nuestra muerte. Amén.
1: Dios te salve, María, llena eres de gracia, el Señor es contigo. Bendita tú eres entre todas las mujeres, y bendito es el fruto de tu vientre, Jesús.
4: Santa María, Madre de Dios, ruega por nosotros, pecadores, ahora y en la hora de nuestra muerte. Amén.
1: Dios te salve, María, llena eres de gracia, el Señor es contigo. Bendita tú eres entre todas las mujeres, y bendito es el fruto de tu vientre, Jesús.
4: Santa María, Madre de Dios, ruega por nosotros, pecadores, ahora y en la hora de nuestra muerte. Amén.
1: Gloria al Padre, y al Hijo, y al Espíritu Santo.
4: Como era en el principio, ahora y siempre, por los siglos de los siglos. Amén.
3: María, Madre de gracia, Madre de piedad y misericordia, defiéndenos del enemigo y ampáranos, ahora y en la hora de nuestra muerte. Amén. Oh Jesús mío, perdonad nuestros pecados, librarnos del fuego del infierno, llevad al cielo a todas las almas, especialmente a las más necesitadas de vuestra misericordia.
1: Cuarto misterio: la presentación del niño Jesús en el templo y la purificación de Nuestra Señora. Cuando se cumplieron los días de su purificación, según la ley de Moisés, lo llevaron a Jerusalén para presentarlo al Señor. Padre nuestro que estás en el cielo, santificado sea tu nombre. Venga a nosotros tu reino. Hágase tu voluntad en la tierra como en el cielo.
4: Danos hoy nuestro pan de cada día. Perdona nuestras ofensas, como también nosotros perdonamos a los que nos ofenden. No nos dejes caer en la tentación y líbranos del mal. Amén.
1: Dios te salve, María, llena eres de gracia, el Señor es contigo. Bendita tú eres entre todas las mujeres, y bendito es el fruto de tu vientre, Jesús.
4: Santa María, Madre de Dios, ruega por nosotros, pecadores, ahora y en la hora de nuestra muerte. Amén.
1: Dios te salve, María, llena eres de gracia, el Señor es contigo. Bendita tú eres entre todas las mujeres, y bendito es el fruto de tu vientre, Jesús.
4: Santa María, Madre de Dios, ruega por nosotros, pecadores, ahora y en la hora de nuestra muerte. Amén.
1: Dios te salve, María, llena eres de gracia, el Señor es contigo. Bendita tú eres entre todas las mujeres, y bendito es el fruto de tu vientre, Jesús.
4: Santa María, Madre de Dios, ruega por nosotros, pecadores, ahora y en la hora de nuestra muerte. Amén.
1: Dios te salve, María, llena eres de gracia, el Señor es contigo. Bendita tú eres entre todas las mujeres, y bendito es el fruto de tu vientre, Jesús.
4: Santa María, Madre de Dios, ruega por nosotros, pecadores, ahora y en la hora de nuestra muerte. Amén.
1: Dios te salve, María, llena eres de gracia, el Señor es contigo. Bendita tú eres entre todas las mujeres, y bendito es el fruto de tu vientre, Jesús.
4: Santa María, Madre de Dios, ruega por nosotros, pecadores, ahora y en la hora de nuestra muerte. Amén.
1: Dios te salve, María, llena eres de gracia, el Señor es contigo. Bendita tú eres entre todas las mujeres, y bendito es el fruto de tu vientre, Jesús.
4: Santa María, Madre de Dios, ruega por nosotros, pecadores, ahora y en la hora de nuestra muerte. Amén.
1: Dios te salve, María, llena eres de gracia, el Señor es contigo. Bendita tú eres entre todas las mujeres, y bendito es el fruto de tu vientre, Jesús.
4: Santa María, Madre de Dios, ruega por nosotros, pecadores, ahora y en la hora de nuestra muerte. Amén.
1: Dios te salve, María, llena eres de gracia, el Señor es contigo. Bendita tú eres entre todas las mujeres, y bendito es el fruto de tu vientre, Jesús.
4: Santa María, Madre de Dios, ruega por nosotros, pecadores, ahora y en la hora de nuestra muerte. Amén.
1: Dios te salve, María, llena eres de gracia, el Señor es contigo. Bendita tú eres entre todas las mujeres, y bendito es el fruto de tu vientre, Jesús.
4: Santa María, Madre de Dios, ruega por nosotros, pecadores, ahora y en la hora de nuestra muerte. Amén.
1: Dios te salve, María, llena eres de gracia, el Señor es contigo. Bendita tú eres entre todas las mujeres, y bendito es el fruto de tu vientre, Jesús.
4: Santa María, Madre de Dios, ruega por nosotros pecadores, ahora y en la hora de nuestra muerte. Amén.
1: Gloria al Padre, y al Hijo, y al Espíritu Santo.
4: Como era en el principio, ahora y siempre, por los siglos de los siglos. Amén.
3: María, Madre de gracia, Madre de piedad y misericordia, defiéndenos del enemigo y ampáranos, ahora y en la hora de nuestra muerte. Amén. Oh Jesús mío, perdonad nuestros pecados, librarnos del fuego del infierno, llevad al cielo a todas las almas, especialmente a las más necesitadas de vuestra misericordia.
1: Quinto misterio: el niño Jesús perdido y hallado en el templo. A los 3 días lo encontraron en el templo y le dijo su madre: «Hijo, ¿por qué nos has tratado así?». Él les contestó: «¿Por qué me buscabais? ¿No sabíais que yo debía estar en las cosas de mi Padre?». Padre nuestro que estás en el cielo, santificado sea tu nombre. Venga a nosotros tu reino. Hágase tu voluntad en la tierra como en el cielo.
4: Danos hoy nuestro pan de cada día. Perdona nuestras ofensas, como también nosotros perdonamos a los que nos ofenden. No nos dejes caer en la tentación y líbranos del mal. Amén.
1: Dios te salve María, llena eres de gracia, el Señor es contigo. Bendita tú eres entre todas las mujeres y bendito es el fruto de tu vientre, Jesús.
4: Santa María, Madre de Dios, ruega por nosotros pecadores, ahora y en la hora de nuestra muerte. Amén.
1: Dios te salve María, llena eres de gracia, el Señor es contigo. Bendita tú eres entre todas las mujeres y bendito es el fruto de tu vientre, Jesús.
4: Santa María, Madre de Dios, ruega por nosotros pecadores, ahora y en la hora de nuestra muerte. Amén.
1: Dios te salve María, llena eres de gracia, el Señor es contigo. Bendita tú eres entre todas las mujeres y bendito es el fruto de tu vientre, Jesús.
4: Santa María, Madre de Dios, ruega por nosotros pecadores, ahora y en la hora de nuestra muerte. Amén.
1: Dios te salve María, llena eres de gracia, el Señor es contigo. Bendita tú eres entre todas las mujeres, y bendito es el fruto de tu vientre, Jesús.
4: Santa María, Madre de Dios, ruega por nosotros pecadores, ahora y en la hora de nuestra muerte. Amén.
1: Dios te salve María, llena eres de gracia, el Señor es contigo. Bendita tú eres entre todas las mujeres, y bendito es el fruto de tu vientre, Jesús.
4: Santa María, Madre de Dios, ruega por nosotros pecadores, ahora y en la hora de nuestra muerte. Amén.
1: Dios te salve María, llena eres de gracia, el Señor es contigo. Bendita tú eres entre todas las mujeres, y bendito es el fruto de tu vientre, Jesús.
4: Santa María, Madre de Dios, ruega por nosotros pecadores, ahora y en la hora de nuestra muerte. Amén.
1: Dios te salve María, llena eres de gracia, el Señor es contigo. Bendita tú eres entre todas las mujeres, y bendito es el fruto de tu vientre, Jesús.
4: Santa María, Madre de Dios, ruega por nosotros pecadores, ahora y en la hora de nuestra muerte. Amén.
1: Dios te salve, María, llena eres de gracia, el Señor es contigo. Bendita tú eres entre todas las mujeres, y bendito es el fruto de tu vientre, Jesús.
4: Santa María, Madre de Dios, ruega por nosotros pecadores, ahora y en la hora de nuestra muerte. Amén.
1: Dios te salve María, llena eres de gracia, el Señor es contigo. Bendita tú eres entre todas las mujeres, y bendito es el fruto de tu vientre, Jesús.
4: Santa María, Madre de Dios, ruega por nosotros pecadores, ahora y en la hora de nuestra muerte. Amén.
1: Dios te salve María, llena eres de gracia, el Señor es contigo. Bendita tú eres entre todas las mujeres, y bendito es el fruto de tu vientre, Jesús.
4: Santa María, Madre de Dios, ruega por nosotros pecadores, ahora y en la hora de nuestra muerte. Amén.
1: Gloria al Padre, y al Hijo, y al Espíritu Santo.
4: Como era en el principio, ahora y siempre, por los siglos de los siglos. Amén.
3: María, Madre de gracia, Madre de piedad y misericordia, defiéndenos del enemigo y ampáranos, ahora y en la hora de nuestra muerte. Amén. Oh Jesús mío, perdonad nuestros pecados, libradnos del fuego del infierno, llevad al cielo a todas las almas, especialmente a las más necesitadas de vuestra misericordia.
1: Letanías lauretanas. Señor, ten piedad.
2: Señor, ten piedad.
1: Cristo, ten piedad.
2: Cristo, ten piedad.
1: Señor, ten piedad.
2: Señor, ten piedad.
1: Cristo, óyenos.
2: Cristo, óyenos.
1: Cristo, escúchanos.
2: Cristo, escúchanos.
1: Dios Padre Celestial,
2: ten misericordia de nosotros.
1: Dios Hijo Redentor del mundo,
2: ten misericordia de nosotros.
1: Dios Espíritu Santo,
2: ten misericordia de nosotros.
1: Trinidad Santa, un solo Dios,
2: ten misericordia de nosotros.
1: Santa María,
2: ruega por nosotros.
1: Santa Madre de Dios,
2: ruega por nosotros.
1: Santa Virgen de las Vírgenes,
2: ruega por nosotros.
1: Madre de Cristo,
2: ruega por nosotros.
1: Madre de la Iglesia,
2: ruega por nosotros.
1: Madre de Misericordia,
2: ruega por nosotros.
1: Madre de la Divina Gracia,
2: ruega por nosotros.
1: Madre de la Esperanza,
2: ruega por nosotros.
1: Madre Purísima,
2: ruega por nosotros.
1: Madre Castísima,
2: ruega por nosotros.
1: Madre Intacta,
2: ruega por nosotros.
1: Madre Incorrupta,
2: ruega por nosotros.
1: Madre Inmaculada,
2: ruega por nosotros.
1: Madre Amable,
2: ruega por nosotros.
1: Madre Admirable,
2: ruega por nosotros.
1: Madre del Buen Consejo,
2: ruega por nosotros.
1: Madre del Creador,
2: ruega por nosotros.
1: Madre del Salvador,
2: ruega por nosotros.
1: Virgen Prudentísima,
2: ruega por nosotros.
1: Virgen digna de veneración,
2: ruega por nosotros.
1: Virgen digna de alabanza,
2: ruega por nosotros.
1: Virgen Poderosa,
2: ruega por nosotros.
1: Virgen Clemente,
2: ruega por nosotros.
1: Virgen Fiel,
2: ruega por nosotros.
1: Espejo de Justicia,
2: ruega por nosotros.
1: Trono de la Sabiduría,
2: ruega por nosotros.
1: Causa de nuestra alegría,
2: ruega por nosotros.
1: Vaso espiritual,
2: ruega por nosotros.
1: Vaso digno de honor,
2: ruega por nosotros.
1: Vaso insigne de devoción,
2: ruega por nosotros.
1: Rosa mística,
2: ruega por nosotros.
1: Torre de David,
2: ruega por nosotros.
1: Torre de marfil,
2: ruega por nosotros.
1: Casa de oro,
2: ruega por nosotros.
1: Arca de la Alianza,
2: ruega por nosotros.
1: Puerta del Cielo,
2: ruega por nosotros.
1: Estrella de la Mañana,
2: ruega por nosotros.
1: Salud de los enfermos,
2: ruega por nosotros.
1: Refugio de los pecadores,
2: ruega por nosotros.
1: Consuelo de los migrantes,
2: ruega por nosotros.
1: Consoladora de los afligidos,
2: ruega por nosotros.
1: Auxilio de los cristianos,
2: ruega por nosotros.
1: Reina de los ángeles,
2: ruega por nosotros.
1: Reina de los patriarcas,
2: ruega por nosotros.
1: Reina de los profetas,
2: ruega por nosotros.
1: Reina de los apóstoles,
2: ruega por nosotros.
1: Reina de los mártires,
2: ruega por nosotros.
1: Reina de los confesores,
2: ruega por nosotros.
1: Reina de las vírgenes,
2: ruega por nosotros.
1: Reina de todos los santos,
2: ruega por nosotros.
1: Reina concebida sin pecado original,
2: ruega por nosotros.
1: Reina asunta al cielo,
2: ruega por nosotros.
1: Reina del Santísimo Rosario,
2: ruega por nosotros.
1: Reina de la Familia,
2: ruega por nosotros.
1: Reina de la Paz,
2: ruega por nosotros.
1: Mediadora maternal de todas las gracias,
2: ruega por nosotros.
1: Nuestra Señora del Encuentro con Dios,
2: ruega por nosotros.
1: Cordero de Dios que quitas los pecados del mundo,
2: perdónanos, Señor.
1: Cordero de Dios que quitas los pecados del mundo,
2: escúchanos, Señor.
1: Cordero de Dios que quitas los pecados del mundo,
2: ten misericordia de nosotros.
1: Ruega por nosotros, Santa Madre de Dios,
4: para que seamos dignos de alcanzar las promesas de nuestro Señor Jesucristo.
1: Oremos. Te rogamos, Señor y Dios nuestro, que concedas a nosotros, tus siervos, gozar de perpetua salud de alma y cuerpo, y por la gloriosa intercesión de la bienaventurada siempre Virgen María, ser librados de la tristeza presente y disfrutar de la eterna alegría. Por Cristo nuestro Señor.
2: Amén.
1: por las intenciones del Sumo Pontífice, para ganar las indulgencias concedidas. Padre nuestro que estás en el cielo, santificado sea tu nombre, venga a nosotros tu reino, hágase tu voluntad en la tierra como en el cielo.
4: Danos hoy nuestro pan de cada día, perdona nuestras ofensas, como también nosotros perdonamos a los que nos ofenden. No nos dejes caer en la tentación y líbranos del mal. Amén.
1: Dios te salve María, llena eres de gracia, el Señor es contigo. Bendita tú eres entre todas las mujeres y bendito es el fruto de tu vientre, Jesús.
4: Santa María, Madre de Dios, ruega por nosotros pecadores, ahora y en la hora de nuestra muerte. Amén.
1: Gloria al Padre, y al Hijo, y al Espíritu Santo.
4: Como era en el principio, ahora y siempre, por los siglos de los siglos. Amén.
1: Por las benditas almas del purgatorio. Padre nuestro que estás en el cielo, santificado sea tu nombre. Venga a nosotros tu reino. Hágase tu voluntad en la tierra como en el cielo.
4: Danos hoy nuestro pan de cada día. Perdona nuestras ofensas, como también nosotros perdonamos a los que nos ofenden. No nos dejes caer en la tentación y líbranos del mal. Amén.
1: Dios te salve María, llena eres de gracia, el Señor es contigo. Bendita tú eres entre todas las mujeres y bendito es el fruto de tu vientre, Jesús.
4: Santa María, Madre de Dios, ruega por nosotros pecadores, ahora y en la hora de nuestra muerte. Amén.
1: Gloria al Padre, y al Hijo, y al Espíritu Santo.
4: Como era en el principio, ahora y siempre, por los siglos de los siglos. Amén.
1: Por las intenciones del reinado de María y sus miembros. Padre nuestro que estás en el cielo, santificado sea tu nombre. Venga a nosotros tu reino. Hágase tu voluntad en la tierra como en el cielo.
4: Danos hoy nuestro pan de cada día. Perdona nuestras ofensas, como también nosotros perdonamos a los que nos ofenden. No nos dejes caer en la tentación y líbranos del mal. Amén.
1: Dios te salve María, llena eres de gracia, el Señor es contigo. Bendita tú eres entre todas las mujeres y bendito es el fruto de tu vientre, Jesús.
4: Santa María, Madre de Dios, ruega por nosotros pecadores, ahora y en la hora de nuestra muerte. Amén.
1: Gloria al Padre, y al Hijo, y al Espíritu Santo.
4: Como era en el principio, ahora y siempre, por los siglos de los siglos. Amén.
1: Una salve al Inmaculado Corazón de María. Dios te salve, Reina y Madre de Misericordia, vida, dulzura y esperanza nuestra. Dios te salve. A ti llamamos los desterrados hijos de Eva. A ti suspiramos gimiendo y llorando en este valle de lágrimas. Ea pues, Señora abogada nuestra, vuelve a nosotros esos tus ojos misericordiosos y después de este destierro, muéstranos a Jesús, fruto bendito de tu vientre. Oh clementísima, oh piadosa, oh dulce siempre Virgen María, ruega por nosotros, Santa Madre de Dios, para que seamos dignos de alcanzar las promesas de nuestro Señor Jesucristo. Amén. Ave María Purísima,
4: sin pecado concebida.

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Queridos amigos, qué alegría compartir de nuevo con ustedes este rezo litúrgico de vísperas en este sábado dedicado a nuestra Madre Bendita, pues en unión con ella vamos a rezar estas vísperas para prepararnos al Día del Señor, al domingo. Tomaremos, amigos, estas primeras vísperas del domingo 23 del tiempo ordinario en la página 817. De aquí tomaremos la antífona del Magnificat y la oración final. Y el resto del oficio lo rezaremos del domingo de la tercera semana del Salterio, a partir de la página 1120.

0: Dios mío, ven en mi auxilio.
1: Señor, date prisa en socorrerme.
2: Gloria al Padre, y al Hijo, y al Espíritu Santo, como era en el principio, ahora y siempre, por los siglos de los siglos. Amén.
0: Aleluya. Acuérdate de Jesucristo,
2: resucitado de entre los muertos. Él es nuestra salvación, nuestra gloria para siempre.
0: Si con Él morimos, viviremos con Él. Si con Él sufrimos, reinaremos con Él.
1: En Él nuestras penas, en Él nuestro gozo, en Él la esperanza, en Él nuestro amor.
0: En Él toda gracia, en Él nuestra paz, en Él nuestra gloria, en Él la salvación. De la salida del sol hasta su ocaso, alabado sea el nombre del Señor. Alabad, siervo del Señor, alabad el nombre del Señor. Bendito sea el nombre del Señor, ahora y por siempre. De la salida del sol hasta su ocaso, alabado sea el nombre del Señor.
1: El Señor se eleva sobre todos los pueblos, su gloria sobre los cielos. ¿Quién como el Señor Dios nuestro, que se eleva en su trono y se abaja para mirar al cielo y a la tierra?
0: Levanta del polvo al desvalido, alza de la basura al pobre, para sentarlo con los príncipes de su pueblo. A la estéril le da un puesto en la casa, como madre feliz de hijos.
1: Gloria al Padre, y al Hijo, y al Espíritu Santo.
0: Como era en el principio, ahora y siempre, por los siglos de los siglos. Amén. De la salida del sol hasta su ocaso, alabado sea el nombre del Señor. Alzaré la copa de la salvación, invocando el nombre del Señor. Tenía fe aun cuando dije, qué desgraciado soy. Yo decía en mi apuro, los hombres son unos mentirosos.
1: ¿Cómo pagaré al Señor todo el bien que me ha hecho? Alzaré la copa de la salvación, invocando su nombre. Cumpliré al Señor mis votos en presencia de todo el pueblo.
0: Mucho le cuesta al Señor la muerte de sus fieles. Señor, yo soy tu siervo. Siervo tuyo, hijo de tu esclava, rompiste mis cadenas.
1: Te ofreceré un sacrificio de alabanza, invocando tu nombre, Señor. Cumpliré al Señor mis votos en presencia de todo el pueblo, en el atrio de la casa del Señor, en medio de ti, Jerusalén.
0: Gloria al Padre, y al Hijo, y al Espíritu Santo.
1: Como era en el principio, ahora y siempre, por los siglos de los siglos. Amén.
2: Alzaré la copa de la salvación, invocando el nombre del Señor.
0: El Señor Jesús se rebajó, y por eso Dios lo levantó por los siglos de los siglos. Cristo, a pesar de su condición divina, no hizo alarde de su categoría de Dios. Al contrario, se despojó de su rango y tomó la condición de esclavo, pasando por uno de tantos.
1: Y así, actuando como un hombre cualquiera, se rebajó hasta someterse incluso a la muerte, y una muerte de cruz.
0: Por eso Dios lo levantó sobre todo y le concedió el nombre sobre todo nombre. De modo que al nombre de Jesús toda rodilla se doble en el cielo, en la tierra, en el abismo, y toda lengua proclame, Jesucristo es Señor, para gloria de Dios Padre.
1: Gloria al Padre, y al Hijo, y al Espíritu Santo.
0: Como era en el principio, ahora y siempre, por los siglos de los siglos. Amén.
2: El Señor Jesús se rebajó, y por eso Dios lo levantó, por los siglos de los siglos.
0: Que el Dios de la paz, que hizo subir de entre los muertos al gran pastor de las ovejas, nuestro Señor Jesús, en virtud de la sangre de la alianza eterna, os ponga a punto en todo bien para que cumpláis su voluntad. Él realizará en nosotros lo que es de su agrado por medio de Jesucristo. A Él la gloria por los siglos de los siglos.

0: ¿Cuántas son tus obras, Señor?
1: ¿Cuántas son tus obras, Señor?
0: Y todas las hiciste con sabiduría.
1: Tus obras, Señor.
0: Gloria al Padre y al Hijo y al Espíritu Santo.
1: ¿Cuántas son tus obras, Señor?
0: Si tu hermano peca, repréndelo a solas entre los dos. Si te hace caso, has salvado a tu hermano. Proclama mi alma la grandeza del Señor. Se alegra mi espíritu en Dios mi Salvador, porque ha mirado la humillación de su esclava.
1: Desde ahora me felicitarán todas las generaciones, porque el Poderoso ha hecho obras grandes por mí. Su nombre es santo, y su misericordia llega a sus fieles de generación en generación.
0: Él hace proezas con su brazo, dispersa a los soberbios de corazón, derriba del trono a los poderosos y enaltece a los humildes. A los hambrientos los colma de bienes y a los ricos los despide vacíos.
1: Auxilia a Israel, su siervo, acordándose de la misericordia, como lo había prometido a nuestros padres, en favor de Abraham y su descendencia por siempre.
0: Gloria al Padre y al Hijo y al Espíritu Santo.
1: Como era en el principio, ahora y siempre, por los siglos de los siglos. Amén.
0: Si tu hermano peca, repréndelo a solas entre los dos. Si te hace caso, has salvado a tu hermano. Recordando la bondad de Cristo, que se compadeció del pueblo hambriento y obró en favor suyo los prodigios de su amor, digámosle con fe.
1: Muéstranos, Señor, tu amor.
0: Reconocemos, Señor, que todos los beneficios que hoy hemos recibido proceden de tu bondad.
1: Haz que no tornen a ti vacíos, sino que den fruto con un corazón noble de nuestra parte.
0: Oh Cristo, luz y salvación de todos los pueblos, protege a los que dan testimonio de ti en el mundo.
1: Y enciende en ellos el fuego de tu espíritu.
0: Haz, Señor, que todos los hombres respeten la dignidad de sus hermanos.
1: Y que todos juntos edifiquemos un mundo cada vez más humano.
0: A ti, que eres el médico de las almas y de los cuerpos.
1: Te pedimos que alivies a los enfermos y des la paz a los agonizantes, visitándolos con tu bondad.
0: Dígnate agregar a los difuntos al número de tus escogidos,
1: cuyos nombres están escritos en el libro de la vida.
0: Por las intenciones del Sumo Pontífice y las necesidades de la Santa Madre Iglesia, por intercesión del Inmaculado Corazón de María y de todos los santos, roguemos al Señor.
1: Te rogamos, óyenos.
0: Porque Jesús ha resucitado, todos somos hijos de Dios. Por eso nos atrevemos a decir:
2: Padre nuestro que estás en el cielo, santificado sea tu nombre. Venga a nosotros tu reino. Hágase tu voluntad en la tierra como en el cielo. Danos hoy nuestro pan de cada día. Perdona nuestras ofensas, como también nosotros perdonamos a los que nos ofenden. No nos dejes caer en la tentación y líbranos del mal.
0: Señor, tú que te has dignado redimirnos y has querido hacernos hijos tuyos, míranos siempre con amor de Padre y haz que cuantos creemos en Cristo, tu Hijo, alcancemos la libertad verdadera y la herencia eterna. Por nuestro Señor Jesucristo, tu Hijo, que vive y reina contigo en la unidad del Espíritu Santo y es Dios por los siglos de los siglos.
1: Amén.
0: El Señor nos bendiga, nos guarde de todo mal y nos lleve a la vida eterna.
1: Amén.
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0: ¿Qué te dice Jesús hoy en el Evangelio? El Evangelio de hoy está tomado de San Lucas, capítulo 6, versículos del 1 al 5. Hoy vemos otro enfrentamiento entre Jesús y los fariseos. Esta vez le achacaban que sus discípulos arrancaban espigas y se las comían en día de sábado, que era el día de descanso, y que no se podía hacer ningún trabajo. Y el Señor sale en defensa de los suyos con aquel ejemplo del rey David, cuando tuvo hambre y entró en la casa de Dios y comió de los panes de la ofrenda, que solo podían comer los sacerdotes. Y termina el Señor con esta sentencia: el sábado se hizo para el hombre, y no el hombre para el sábado. El Señor nos enseña que por encima de la ley está la misericordia. Y lo que Dios busca es salvar al hombre, no cargarlo de unas leyes insoportables, que lo que hacen es agobiarlo en vez de acercarlo a Él. Cuando Dios puso en el Antiguo Testamento la ley del descanso sabático, Lo que quería era que los hombres tuvieran un día de descanso y sobre todo que al menos ese día lo dedicaran más especialmente a Él. Pero como pasa siempre, los hombres nos encargamos de enmendarle la plana a Dios. Los fariseos habían agregado tantas leyes y normas que se hacían ya insoportables para la gente. Y veamos qué sucede hoy en día. Los cristianos también tenemos el día del Señor, que es el domingo, pero nos hemos ido al polo opuesto de los fariseos. Parece que el domingo es el día en que más se ofende a Dios. No solo no se guarda el descanso en muchas partes, es que es el día en que se llenan los bares, los lugares donde se peca. Cada vez son menos las personas que asisten a la Santa Misa, que se unen para la oración o el culto divino. Ya sea por exceso, ya sea por defecto, los hombres nos hemos olvidado de darle a Dios un lugar, no digo ya en el día, pero es que ni siquiera en la semana. Hoy el Señor nos invita de nuevo a ver qué lugar ocupa Él en nuestra vida. Y aún para los mismos cristianos, ¿cuántas veces vamos a misa, si es que vamos, como por cumplimiento, por salir del paso de una obligación a veces pesada? El domingo tendría que ser para nosotros ese día de encuentro con el ser amado, un día para poder estar con Él, para dedicarle un poquito más de tiempo en la oración, para meditar más su palabra, no solo para compartir con la familia, eso está muy bien, pero primero con el Señor. A veces ponemos como excusa que es el único día para estar con la familia y que hay que aprovechar. ¿Y cuánto tiempo tienes para estar con tu Dios, hermano? ¿O Dios en tu vida vale menos que tu familia? ¿Y por qué no ir con toda tu familia a la iglesia y compartir la fe? Si lo hiciéramos así, creo que habría menos desunión y más amor en muchas familias. Podríamos hacer la prueba. Cuando estés pasando un momento familiar difícil, invita a tu familia a ir a la iglesia y verás cómo poco a poco el Señor va arreglando las cosas. Pidámosle a la Virgen que nos enseñe a poner a Dios en primer lugar en nuestras vidas, que Él sea siempre para nosotros el primero.
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4: Estimados amigos, reciban un cordial saludo. Hoy es 5 de septiembre y la Santa Madre Iglesia nos recuerda la memoria de Santa Teresa de Calcuta. De sangre soy albanesa, de ciudadanía india. En lo referente a la fe soy una monja católica. Por mi vocación pertenezco al mundo. En lo que se refiere a mi corazón, pertenezco totalmente al corazón de Jesús. Esto lo decía la misma Madre Teresa de Calcuta, quien nació un 26 de agosto de 1910 en Skopje. Fue la menor de los hijos de Nicola y Drane Boyacciu. La bautizaron con el nombre de Gonza Agnes. Recibió la primera comunión a los 5 años y medio y la confirmación en 1916. A los 8 años muere su padre y su familia pasa por una gran estrechez económica. Cuando llega a los 18 años deja la casa para ingresar al Instituto de la Bienaventurada Virgen María, conocido como las Hermanas de Loreto en Irlanda. Y allí toma el nombre de Hermana María Teresa por Santa Teresa de Lisieux. Llega a Calcuta el 6 de enero de 1929. Después de hacer sus primeros votos en mayo de 1931, es destinada a la comunidad de Loreto, en Thali, en esta ciudad de la India, donde fue docente de las alumnas del Colegio St. Mary. El 24 de mayo de 1937, la hermana Teresa hizo su profesión perpetua y llegó a convertirse en directora del mencionado colegio en 1944. Sin embargo, un 10 de septiembre del 1946, durante un viaje de Calcuta a Darjeeling para realizar su retiro anual, Madre Teresa recibió lo que ella llamó la inspiración, su llamada dentro de la llamada. Aquel día la sed de amor y de alma se apoderó de su corazón. En las siguientes semanas, mediante locuciones interiores y visiones, el mismo Jesús le reveló su deseo de encontrar víctimas de amor que irradiasen a las almas su amor. Ven y sé mi luz, le dijo el Señor. Del mismo modo le pidió que fundara una congregación religiosa al servicio de los más pobres entre los pobres. Es así que después de muchas dificultades, el 17 de agosto de 1948, se viste por primera vez con el sari blanco orlado de azul y salió del convento de Loreto para introducirse en el mundo de los pobres. Recorrió los barrios pobres, visitó familias, lavó las heridas de los niños y ayudó a los olvidados. Todos los días recibía la Sagrada Eucaristía.

así como a los colaboradores de Madre Teresa y a los colaboradores enfermos y sufrientes. En 1979 se le otorgó el Premio Nobel de la Paz y los medios de comunicación empezaron a seguir con mucha más atención sus obras que daban testimonio de la alegría de amar y de la grandeza y dignidad de cada persona humana. Al final de su vida y a pesar de sus problemas de salud, Madre Teresa continuó sirviendo a los pobres después de encontrarse por última vez con San Juan Pablo II. Retorna a Calcuta y el 5 de septiembre de 1997 vuelve a la casa del Eterno Padre. Es beatificada el 19 de octubre del año 2003 por San Juan Pablo II y canonizada el 4 de septiembre de 2016 por el Papa Francisco. Santa Teresa de Calcuta, nuestra santa para el día de hoy.

0: El ángel del Señor anunció a María.
1: Concibió por obra y gracia del Espíritu Santo.
0: Dios te salve, María, llena eres de gracia, el Señor es contigo. Bendita tú eres entre todas las mujeres, y bendito es el fruto de tu vientre, Jesús.
1: Santa María, Madre de Dios, ruega por nosotros pecadores, ahora y en la hora de nuestra muerte. Amén.
0: He aquí la esclava del Señor.
1: Hágase en mí según tu palabra.
0: Dios te salve, María, llena eres de gracia, el Señor es contigo. Bendita tú eres entre todas las mujeres, y bendito es el fruto de tu vientre, Jesús.
1: Santa María, Madre de Dios, ruega por nosotros pecadores, ahora y en la hora de nuestra muerte. Amén.
0: Y el Verbo se hizo carne.
1: Y habitó entre nosotros.
0: Dios te salve, María, llena eres de gracia, el Señor es contigo. Bendita tú eres entre todas las mujeres, y bendito es el fruto de tu vientre, Jesús.
1: Santa María, Madre de Dios, ruega por nosotros pecadores, ahora y en la hora de nuestra muerte. Amén.
0: Ruega por nosotros, Santa Madre de Dios,
1: para que seamos dignos de alcanzar las promesas de nuestro Señor Jesucristo.
0: Te suplicamos, Señor, que derrames tu gracia sobre nuestras almas, para que, habiendo conocido por el anuncio del ángel la encarnación de tu Hijo Jesucristo, por los méritos de su pasión y cruz, seamos llevados a la gloria de la resurrección, por el mismo Jesucristo nuestro Señor.
1: Amén.
0: Gloria al Padre y al Hijo y al Espíritu Santo,
1: como era en el principio, ahora y siempre, por los siglos de los siglos. Amén.
0: Ave María Purísima,
1: sin pecado concebida.
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0: En el nombre del Padre, y del Hijo, y del Espíritu Santo.
1: Amén.
0: La gracia de nuestro Señor Jesucristo, el amor del Padre, y la comunión del Espíritu Santo estén con ustedes.
1: Y con tu espíritu.
0: Hermanos, para celebrar dignamente estos sagrados misterios, reconozcamos nuestros pecados.

0: Yo confieso ante Dios Todopoderoso y ante ustedes, hermanos, que he pecado mucho de pensamiento, palabra, obra y omisión. Por mi gran culpa. Por eso ruego a Santa María, siempre Virgen, a los ángeles, a los santos y a ustedes, hermanos, que intercedan por mí ante Dios nuestro Señor. Dios Todopoderoso tenga misericordia de nosotros, perdone nuestros pecados y nos lleve a la vida eterna.
1: Amén.

0: Dios, que has preparado una digna morada al Espíritu Santo en el corazón de la bienaventurada Virgen María, concédenos en tu bondad por su intercesión que merezcamos ser templo de tu gloria. Por nuestro Señor Jesucristo, tu Hijo, que vive y reina contigo en la unidad del Espíritu Santo y es Dios por los siglos de los siglos.
1: Amén.
2: Lectura de la primera carta del apóstol San Pablo a los Corintios. Hermanos, en el caso de Apolo y de mí aprended aquello que no saltarse el reglamento. Y no os engriáis en uno a costa del otro. A ver, ¿quién te hace tan importante? ¿Tienes algo que no hayas recibido? Y si lo has recibido, ¿a qué tanto orgullo como si nadie te lo hubiera dado? Ya tenéis todo lo que ansiabais, ya sois ricos. Habéis conseguido un reino sin nosotros. ¿Qué más quisiera yo? Así reinaríamos juntos. Por lo que veo, a nosotros los apóstoles, Dios nos coloca a los últimos. Parecemos condenados a muerte, dados en espectáculo público para ángeles y hombres. Nosotros, unos necios por Cristo. Vosotros, qué sensatos en Cristo. Nosotros débiles, vosotros fuertes. Vosotros célebres, nosotros despreciados. Hasta ahora hemos pasado hambre y sed y falta de ropa. Recibimos bofetadas, no tenemos domicilio, nos agotamos trabajando con nuestras propias manos. Nos insultan y les deseamos bendiciones. Nos persiguen y aguantamos. Nos calumnian y respondemos con buenos modos. Nos tratan como a la basura del mundo, el derecho de la humanidad y así el desecho de la humanidad y así hasta el día de hoy. No os escribo esto para avergonzaros, sino para haceros recapacitar, porque os quiero como a hijos, porque tendréis mil tutores en Cristo, pero padres no tenéis muchos. Por medio del Evangelio soy yo quien os ha engendrado para Cristo Jesús. Palabra de Dios.
1: Te alabamos, Señor.
2: Cerca está el Señor de los que lo invocan.
1: Cerca está el Señor de los que le invocan.
2: El Señor es justo en todos sus caminos, es bondadoso en todas sus acciones. Cerca está el Señor de los que lo invocan, de los que lo invocan sinceramente.
1: Cerca está el Señor de los que lo invocan.
2: Satisface los deseos de sus fieles, escucha sus gritos y los salva. El Señor guarda a los que lo aman, pero destruye a los malvados.
1: Cerca está el Señor de los que lo invocan.
2: Pronuncie mi boca la alabanza del Señor. Todo viviente bendiga su santo nombre, por siempre jamás.
1: Cerca está el Señor de los que lo invocan.

0: El Señor esté con ustedes.
1: Y con tu espíritu.
0: Lectura del Santo Evangelio según San Lucas.
1: Gloria a ti, Señor.
0: Un sábado Jesús atravesaba un sembrado. Sus discípulos arrancaban espigas y frotándolas con las manos se comían el grano. Unos fariseos les preguntaron, ¿por qué hacéis en sábado lo que no está permitido? Jesús les replicó, ¿no habéis leído lo que hizo David cuando él y sus hombres sintieron hambre? Entró en la casa de Dios, tomó los panes presentados, que solo pueden comer los sacerdotes. Comió él y les dio a sus compañeros, y añadió, el Hijo del Hombre es Señor del sábado. Palabra del Señor.
1: Gloria a ti, Señor Jesús.
0: Amados hermanos, en nuestro Señor Jesucristo y en María Santísima, nuestra Madre. Hoy, primer sábado de mes, celebramos, queridos hermanos, al corazón de la Virgen por aquella petición que hizo Nuestra Señora de Fátima a los niños, que podamos comulgar 5 primeros sábados de mes y la Virgen nos promete, si cumplimos también otras condiciones, ella nos promete que el día que nos toque partir de este mundo, ella nos abrirá las puertas del cielo, nos ayudará a dar ese paso. Este día, por eso, es para alegrar al cristiano y darle la alegría, sobre toda alegría. Parece exagerado, pero es la promesa de Dios, como el primer viernes de mes, para la promesa del corazón de Jesús. Comulgas 9 primeros viernes de mes y el corazón de Jesús también dice, yo, en la hora de la muerte, a esa persona le voy a ayudar a que dé ese paso trascendental, lo dé plenamente reconciliado con Dios. Es el paso de los pasos, ¿no? Si no nos salvamos, de nada ha servido la vida. El que se salva, se salva. El que se salva, queridos hermanos, ha sabido vivir. Y el que no se salva, no ha sabido vivir. Momento decisivo, de toda la existencia. Decisivo. 80 años, 90 o 40 o 30. Si ese paso no se da bien, de nada ha servido cualquier grandeza, aunque sea espiritual, Nada. Por eso también esto puede ser peligro de una preocupación para personas que procuran tener fe en Dios, y entonces uno puede tener la tentación de angustiarse porque quizá tiene tentaciones y vuelve a caer y caer. Entonces, demonio malo y astuto puede hacer creer al cristiano, para ti es imposible salvarte. Tú, pecador, que vuelves a lo mismo. Y fíjate, por eso, tanto el primer viernes de mes como el primer sábado de mes, ¿qué nos dice la Virgen? ¿Qué nos dice el corazón de Jesús? Tú comulgas con las condiciones que se te pide, tú ya descansa. Eso no significa date la vida, la buena vida, sino procura ser buen cristiano. Ya pon de tu buena voluntad, pero ya está la palabra dada. El primer sábado, primer viernes de mes es como la promesa de un padre que promete a sus hijos, yo estaré a tu lado. Lo mismo es esta, la promesa de María en esa misión que ella tiene, que Dios le ha dado, ser madre de la Iglesia. Como una madre a sus hijos. Tú dime lo que necesitas, yo estoy a tu lado. Eso es la Virgen en el primer sábado de mes. Un corazón maternal que entiende a sus hijos que son débiles, que sabe de sus debilidades, y una madre y un padre suplen las fragilidades. Y aquí está esa gran promesa en que da tranquilidad. Sobre todo esto es para dar tranquilidad al cristiano en sus luchas, en sus caídas. Comulgas, en 5 primeros sábados de mes y ya está. En esta idea, incluso, fíjense, de la paternidad y la maternidad espiritual, hoy nos lo ha recordado el apóstol San Pablo en su carta a los Corintios. A veces algunas personas por ahí dicen, no, no, Dios mi Padre nada más, yo no, por eso no digo a nadie sobre la tierra Padre. Eso es un pretexto y un desconocimiento de la Sagrada Escritura. Precisamente aquí hemos escuchado a San Pablo, ¿no? No os escribo esto para avergonzaros, sino para haceros recapacitar, porque os quiero como a hijos. San Pablo está hablando a los corintios, que son la iglesia fundada por él, ¿no? El grupo que ha iniciado él. Os quiero como a hijos. Y entonces, para que quede más claro, porque si él quiere a sus, como a hijos, a esos primeros cristianos, les está hablando un padre. Y obvio, eso es un padre en sentido espiritual, porque no son biológicos. Tendréis 1000 tutores en Cristo, ¿verdad? O sea, como 1000 maestros que les guíen. Pero padres, dice, no. Soy yo, y emplea esta palabra, quien os ha engendrado para Cristo Jesús. Un padre engendra. Si no engendra, no es padre. Entonces, en ese sentido, aquí está hablando de la paternidad espiritual, porque él les ha comunicado la fe. Y por eso es padre. Y eso es lo que también en ese sentido, María, nuestra madre, en ese sentido, porque ella nos ha dado a luz. Nos ha dado a luz. Este pasaje, precisamente, de San Pablo a los Corintios, es un pasaje escrito con cierto enfado, porque los corintios son gente que tienden a ser el grupo que tenía un poco superficial, y entonces se daban la vida espiritual, pues qué sé yo, se creían ellos como dados a... Creían grandes porque tenían, que sé, unos apóstoles que con cierto renombre, cierta grandeza en la inteligencia. Y entonces, ellos ponían la religión en eso. Pero, de alguna manera, algunos despreciaban a San Pablo porque sí, pues que era un hombre muy bueno y tal, pero lo perseguían, siempre andaba pobre, lo despreciaban, no tenía para comer, tenía que trabajar, les insultaban. Y entonces decían, Pablo, no vale, es la basura. Y los demás no, porque eran sabios y muy apreciados por sus discursos, entonces eso era lo grande. Pero también los corintios se daban muy frágiles, eran frágiles y tenían muchos pecados. Sobre todo el pecado de la carne les dominaba. Entonces, una vida así, una vida con una vela al diablo, pecando, y con otra una religión superficial. Y San Pablo, ¿qué pasa? Los quiere mucho y entonces se enfada, y aquí está una parte donde les riñe. ¿Tienes algo que no hayas recibido? ¿A qué tanto orgullo? Dice. Si todo lo que tienes lo han recibido de Dios. Hasta esos apóstoles que les predican, Dios les ha dado. ¿Y entonces qué? Les dice. Ya son ricos. Ya son reyes, hasta les dice. Y claro, dice, yo, claro, sí es verdad. Condenado a muerte. Yo, necio. Yo, débil. Yo, despreciado. Yo paso hambre. Me abofetean. No tengo domicilio. Tengo que trabajar. Me insultan por todos lados, me persiguen, me calumnian, me tratan como la basura del mundo, desecho de la humanidad. Así San Pablo dice, yo soy así. Y ustedes se quieren grandes porque escuchan discursos bonitos y se dan a la vida que se están dando. Y esto es ciertamente bien, él mismo se da cuenta que puede desanimar a sus discípulos, y entonces San Pablo les dice, miren, no les escribo esto para que se avergüencen, sino que recapaciten, recapaciten. Recapaciten, porque eso no es la religión. Yo soy vuestro padre, y como padre tengo este derecho de reprenderles. Y así luego escribirá, animándoles a que no se dejen llevar de estos favoritismos. La religión no es eso. San Pablo lo que les va a decir es, la religión es fidelidad a Cristo, y punto. No me vengan con tonterías. Y fíjate, pues eso es ser padre, ¿no? Y hoy día celebramos a la Virgen, como madre. Un padre que protege y si hace falta riñe. Hoy María nos dice, protege. Lo que la Virgen le dijo a Sor Lucía, mi corazón le dijo, mira, no tengas miedo, porque la niña escuchó también de labios de la Virgen, mira, tus primos van a morir y se van a ir al cielo. A ti también te voy a llevar al cielo un día, pero no todavía ahora. Tienes que vivir todavía un tiempo. Y la niña se asusta, tiene temor, se entristece de que no la lleve todavía al cielo. Y la Virgen le dice, no tengas miedo. Mi corazón será el refugio, tu refugio, y el camino que te conduzca a Dios. Un camino, ese es el corazón de la Virgen. Y un refugio. Yo te voy a proteger. Y la Sor Lucía va a experimentar ese refugio, esa fortaleza, en casi más de 80 años. 80 años. Lo que le dice a ella nos lo dice a nosotros hoy, este primer sábado. Acudamos a ella, queridos hermanos. El corazón de la Virgen es nada más reflejo del corazón de Dios. Así es. Es el reflejo, y más aún, fíjate, incluso en el tiempo, Dios quiso un corazón como el de María para hacer brotar de él el corazón de Jesús. O sea, Dios quiso de una manera extraordinaria que Jesús viviese bajo el amparo de la Virgen, 30 años, oyéndola, escuchándola, acompañándola, viéndola, y Jesús veía en su madre al mismo Dios, su Padre. Es así. Pero con esa particularidad de madre. O sea, María refleja a Dios. Por eso pidámosle hoy día, ojalá que con mucha confianza celebremos a la Virgen, la invoquemos, y que ella traiga paz, esa paz profunda de saberse amado de Dios, protegido de Dios. María es la seguridad de Dios. Hoy día también celebramos a Santa Teresa de Calcuta, una santa que su vida es como el de la Virgen. Sí, ella también es famosa, y la Virgen sí tiene, hoy es muy querida en la iglesia, pero no sabemos de los 30 años que vivió con el niño Dios, en el silencio no sabemos. ¿Qué le pasaría a la Virgen, sobre todo interiormente? ¿Sufriría? Sí, mucho. Mucho sufriría. De Santa Teresa de Calcuta se sabe que desde el momento que empieza la obra de las misioneras, su vida quedó, su alma, en una oscuridad. Por fuera atendiendo a los pobres, pero por dentro su alma tenía oscuridad. Fíjate, hasta sentía que Dios no la amaba. Sentía eso. Pero ella, guiada por la razón y la fe, no hace caso de eso. ¿La hizo sufrir? Sí, mucho. Pero hace caso a lo que Dios le pide. Jesús le pide: yo quiero que me amen los pobres, llévame a ellos. O sea, fíjate, no quiere llevar Jesús alimento a los pobres, no solo darles de comer, que es lo que va a hacer Madre Teresa. Sí, hay que hacer eso, pero no es para eso. Dios quiere ser amado por sus hijos, especialmente por los pobres. Un pobre que no ama a Dios, doblemente pobre. Por eso la mayor pobreza, ya decía nuestro padre Molina también, es el ateo. Porque no tiene esperanza. Pidámosle a esta santa también, que como ella, es un reflejo de la Virgen, ese amor verdadero, ese amor firme, que sobre todo busca para los hombres, busca que encuentren a Dios. Pero no es insensible, si está pasando hambre, también pues, tener corazón, o sea, hay que amar así al hombre. También le pedimos pues a esta santa su corazón, que refleja el corazón de la Virgen, y que también nos dé a nosotros esa paciencia que necesitamos hoy por hoy, que hay tanto que estar sufriendo.

0: Dios Padre de los pobres y los humildes ha elegido a María para templo de su gloria. A Él dirigimos nuestra confiada oración. Por la Santa Iglesia, para que acogiendo con humildad y fe el don de la salvación sea cada vez más canal de gracia y de perdón para la humanidad, roguemos al Señor.
1: Te lo pedimos, Señor.
0: Por todos los pueblos de la tierra, para que descubran en la condivisión de los bienes materiales, culturales y espirituales el camino seguro para un futuro de progreso real en la serenidad y en la paz, roguemos al Señor.
1: Te lo pedimos, Señor.
0: Por los más necesitados de nuestra sociedad, para que todos reciban la ayuda y el calor de un servicio generoso por parte de quienes, como María, consagran su vida en beneficio de los demás, roguemos al Señor.
1: Te lo pedimos, Señor.
0: Por las intenciones y necesidades de los que guían a nuestras comunidades, roguemos al Señor.
1: Te lo pedimos, Señor.
0: Por nuestros bienhechores vivos y difuntos, roguemos al Señor.
1: Te lo pedimos, Señor.
0: Por nuestros enfermos y nuestros difuntos, especialmente por Ronnie Rómulo, roguemos al Señor.
1: Te lo pedimos, Señor.
0: Padre misericordioso, tú que conoces nuestro corazón, ven en ayuda de la debilidad humana y por intercesión de María Virgen orante, escucha nuestras súplicas por Jesucristo nuestro Señor.
1: Amén.

0: Oren, hermanos, para que este sacrificio mío y suyo sea agradable a Dios Padre Todopoderoso.
1: El Señor reciba de tus manos este sacrificio, para alabanza y gloria de su nombre, para nuestro bien y el de toda su santa Iglesia.
0: Acoge, Señor, las súplicas y ofrendas de los fieles que te presentamos, en la memoria de Santa María, Madre de Dios, para que te sean agradables y nos obtengan el auxilio de tu protección, por Jesucristo nuestro Señor.
1: Amén.
0: El Señor esté con ustedes.
1: Y con tu espíritu.
0: Levantemos el corazón.
1: Lo tenemos levantado hacia el Señor.
0: Demos gracias al Señor nuestro Dios.
1: Es justo y necesario.
0: En verdad es justo y necesario, es nuestro deber y salvación, darte gracias siempre y en todo lugar, Señor Padre Santo, Dios Todopoderoso y Eterno, y alabarte debidamente en esta celebración en honor de la Virgen María. Ella, al aceptar a tu Verbo con inmaculado corazón, mereció concebirlo en su seno virginal, y al dar a luz al Creador, preparó el nacimiento de la Iglesia. Ella, al recibir junto a la cruz el testamento de tu amor divino, tomó como hijos a todos los hombres nacidos a la vida sobrenatural por la muerte de Cristo. Ella, esperando con los apóstoles la venida del Espíritu, al unir sus oraciones a las de los discípulos, se convirtió en el modelo de la Iglesia suplicante. Desde su asunción a los cielos, acompaña con amor materno a la Iglesia peregrina y protege sus pasos hacia la patria celeste hasta la venida gloriosa del Señor. Por eso con los santos y todos los ángeles te alabamos, proclamando sin cesar.

Padre misericordioso, te pedimos humildemente, por Jesucristo, tu Hijo nuestro Señor, que aceptes y bendigas estos dones, este sacrificio santo y puro que te ofrecemos, ante todo por tu Iglesia Santa y Católica, para que le concedas la paz, la protejas, la congregues en la unidad y la gobiernes en el mundo entero, con tu servidor el Papa, con nuestro obispo Javier, con el obispo auxiliar Raúl y todos los demás obispos que, fieles a la verdad, promueven la fe católica y apostólica. Acuérdate, Señor, de tus hijos.

y de todos los aquí reunidos cuya fe y entrega bien conoces. Por ellos y todos los suyos, por el perdón de sus pecados y la salvación que esperan, te ofrecemos y ellos mismos te ofrecen este sacrificio de alabanza a ti, eterno Dios, vivo y verdadero. Reunidos en comunión con toda la Iglesia, veneramos la memoria ante todo de la gloriosa siempre Virgen María, Madre de Jesucristo, nuestro Dios y Señor, la de su esposo San José, la de los santos apóstoles y mártires Pedro y Pablo, Andrés, Santiago y Juan, Tomás, Santiago, Felipe, Bartolomé, Mateo, Simón y Tadeo, Lino, Cleto, Clemente, Sixto, Cornelio, Cipriano, Lorenzo, Crisógono, Juan y Pablo, Cosme y Damián, y la de todos los santos. Por sus méritos y oraciones, concédenos en todo tu protección, por Cristo nuestro Señor. Amén. Acepta, Señor, en tu bondad esta ofrenda de tus siervos y de toda tu familia santa. Ordena en tu paz nuestros días. Líbranos de la condenación eterna. Y cuéntanos entre tus elegidos, por Cristo nuestro Señor. Amén. Bendice y santifica esta ofrenda, Padre, haciéndola perfecta, espiritual y digna de ti, que se convierta para nosotros en el cuerpo y la sangre de tu Hijo amado, Jesucristo, nuestro Señor, el cual, la víspera de su pasión, tomó pan en sus santas y venerables manos. Y elevando los ojos al cielo, hacia ti, Dios, Padre suyo todopoderoso, dando gracias, te bendijo, lo partió y lo dio a sus discípulos, diciendo: tomen y coman todos de él, porque esto es mi cuerpo, que será entregado por ustedes.

Del mismo modo, acabada la cena, tomó este cáliz glorioso en sus santas y venerables manos. Dando gracias, te bendijo y lo dio a sus discípulos diciendo: tomen y beban todos de él, porque este es el cáliz de mi sangre, sangre de la alianza nueva y eterna, que será derramada por ustedes y por muchos para el perdón de los pecados. Hagan esto en conmemoración mía.

0: Este es el misterio de la fe.
1: Anunciamos tu muerte, proclamamos tu resurrección. Ven, Señor Jesús.
0: Por eso, Padre, nosotros, tus siervos y todo tu pueblo santo, al celebrar este memorial de la muerte gloriosa de Jesucristo, tu Hijo nuestro Señor, de su santa resurrección del lugar de los muertos y de su admirable ascensión a los cielos, te ofrecemos, Dios de gloria y majestad, de los mismos bienes que nos has dado, el sacrificio puro, inmaculado y santo, pan de vida eterna y cáliz de eterna salvación. Mira con ojos de bondad esta ofrenda y acéptala, como aceptaste los dones del justo Abel, el sacrificio de Abraham, nuestro padre en la fe, y la oblación pura de tu sumo sacerdote, Melquisedec. Te pedimos humildemente, Dios Todopoderoso, que esta ofrenda sea llevada a tu presencia, hasta el altar del cielo por manos de tu ángel, para que cuanto recibimos el cuerpo y la sangre de tu Hijo, al participar aquí de este altar, seamos colmados de gracia y bendición por Cristo nuestro Señor. Amén. Acuérdate también, Señor, de tus hijos. Especialmente te pedimos por tu hijo Ron y Rómulo, que nos han precedido con el signo de la fe y duermen ya el sueño de la paz.

0: A ellos, Señor, y a cuantos descansan en Cristo, concédeles el lugar del consuelo, de la luz y de la paz, por Cristo nuestro Señor. Amén. Y a nosotros, pecadores siervos tuyos, que confiamos en tu infinita misericordia, admítenos en la asamblea de los santos apóstoles y mártires, Juan el Bautista, Esteban, Matías y Bernabé, Ignacio, Alejandro, Marcelino y Pedro, Felicidad y Perpetua, Águeda, Lucía, Inés, Cecilia, Anastasia y de todos los santos. Y acéptanos en su compañía, no por nuestros méritos, sino conforme a tu bondad. Por Cristo, Señor nuestro, por quien sigues creando todos los bienes, los santificas, los llenas de vida, los bendices y los repartes entre nosotros. Por Cristo, con Él y en Él, a ti Dios Padre Omnipotente, en la unidad del Espíritu Santo, todo honor y toda gloria, por los siglos de los siglos.
1: Amén.
0: Fieles a la recomendación del Salvador y siguiendo su divina enseñanza, nos atrevemos a decir: Padre nuestro que estás en el cielo, santificado sea tu nombre, venga a nosotros tu reino, hágase tu voluntad en la tierra como en el cielo. Danos hoy nuestro pan de cada día. Perdona nuestras ofensas, como también nosotros perdonamos a los que nos ofenden. No nos dejes caer en la tentación y líbranos del mal. Líbranos de todos los males, Señor, y concédenos la paz en nuestros días, para que, ayudados por tu misericordia, vivamos siempre libres de pecado y protegidos de toda perturbación, mientras esperamos la gloriosa venida de nuestro Salvador Jesucristo.
1: Tuyo es el reino, tuyo el poder y la gloria por siempre, Señor.
0: Señor Jesucristo, que dijiste a tus apóstoles: la paz les dejo, mi paz les doy, no tengas en cuenta nuestros pecados, sino la fe de tu Iglesia, y conforme a tu palabra concédele la paz y la unidad, tú que vives y reinas por los siglos de los siglos.
1: Amén.
0: La paz del Señor esté siempre con ustedes.
1: Y con tu espíritu.

0: Este es el Cordero de Dios que quita el pecado del mundo. Dichosos los invitados a la cena del Señor.
1: Señor, no soy digno de que entres en mi casa, pero una palabra tuya bastará para sanarme.

Todos los oyentes que deseen hacer una comunión espiritual pueden unirse a la siguiente oración. Creo, Señor Jesús, que estás presente en el Santísimo Sacramento. Me pesa de verdad haberte ofendido. Te amo sobre todas las cosas y deseo con ardor recibirte. Pero ya que no puedo hacerlo ahora sacramentalmente, ven al menos espiritualmente a mi corazón. Quédate conmigo y no permitas que jamás me aparte de ti.

0: Oremos. Como partícipes de la redención eterna, quienes hacemos memoria de la madre de tu Hijo, te pedimos, Señor, que nos gloriemos en la plenitud de tu gracia y sintamos el aumento continuo de la salvación. Por Jesucristo nuestro Señor.
1: Amén.
0: El Señor esté con ustedes.
1: Y con tu espíritu.
0: La bendición de Dios Todopoderoso, Padre, Hijo y Espíritu Santo, descienda sobre ustedes.
1: Amén.
0: Pueden ir en paz.
1: Demos gracias a Dios.
0: San Miguel Arcángel, defiéndenos en la batalla. Sé nuestro amparo contra la perversidad y asechanzas del demonio. Reprímale, Dios, pedimos suplicantes, y tu príncipe de la milicia celestial arroja al infierno con el divino poder a Satanás y a los otros espíritus malignos que andan dispersos por el mundo para la perdición de las almas. Amén.

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1: ¿Qué te dice Jesús hoy en el Evangelio? El Evangelio de hoy está tomado de San Lucas, capítulo 6, versículos del 1 al 5. Hoy vemos otro enfrentamiento entre Jesús y los fariseos. Esta vez le achacaban que sus discípulos arrancaban espigas y se las comían en día de sábado, que era el día de descanso, y que no se podía hacer ningún trabajo. Y el Señor sale en defensa de los suyos con aquel ejemplo del rey David, cuando tuvo hambre y entró en la casa de Dios y comió de los panes de la ofrenda que solo podían comer los sacerdotes. Y termina el Señor con esta sentencia: el sábado se hizo para el hombre y no el hombre para el sábado. El Señor nos enseña que por encima de la ley está la misericordia. Y lo que Dios busca es salvar al hombre, no cargarlo de unas leyes insoportables que lo que hacen es agobiarlo en vez de acercarlo a Él. Cuando Dios puso en el Antiguo Testamento la ley del descanso sabático, lo que quería era que los hombres

0: malos. Parece que el domingo es el día en que más se ofende a Dios. No solo no se guarda el descanso en muchas partes, es que es el día en que se llenan los bares, los lugares donde se peca. Cada vez son menos las personas que asisten a la Santa Misa, que se unen para la oración o el culto divino. Ya sea por exceso, ya sea por defecto, los hombres nos hemos olvidado de darle a Dios un lugar. No digo ya en el día, pero es que ni siquiera en la semana. Hoy el Señor nos invita de nuevo a ver qué lugar ocupa Él en nuestra vida. Y aún para los mismos cristianos, ¿cuántas veces vamos a misa, si es que vamos, como por cumplimiento, por salir del paso de una obligación a veces pesada? El domingo tendría que ser para nosotros ese día de encuentro con el ser amado. Un día para poder estar con Él, para dedicarle un poquito más de tiempo en la oración, para meditar más su palabra. No solo para compartir con la familia, eso está muy bien, pero primero con el Señor. A veces ponemos como excusa que es el único día para estar con la familia y que hay que aprovechar. ¿Y cuánto tiempo tienes para estar con tu Dios, hermano? ¿O Dios en tu vida vale menos que tu familia? ¿Y por qué no ir con toda tu familia a la iglesia y compartir la fe? Si lo hiciéramos así, creo que habría menos desunión y más amor en muchas familias. Podríamos hacer la prueba. Cuando estés pasando un momento familiar difícil, invita a tu familia a ir a la iglesia y verás cómo poco a poco el Señor va arreglando las cosas. Pidámosle a la Virgen que nos enseñe a poner a Dios en primer lugar en nuestras vidas. Que Él sea siempre para nosotros el primero.
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